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1: La piedra Rigoni en la mitad de la cancha, le queda para Rojo, que mete el largo pelotazo, golpe de cabeza. Mal de Morales, le queda para la Academia, que se viene ahora atacando con Solari. La combina para Maravilla, Maravilla para Solari. Solari que la entrega por la izquierda. Se frena el ataque de la Academia, ahora con Tello. Tello que la va jugando hacia atrás, quiere tener la pelota Racing. El juego que viene para Ortegoza. Ortegoza de vuelta para Tello. Tello que la entrega bien atrás para Marcos Rojo. Marcos R, que la va abriendo por el sector derecho para Martínez. Mateo Martínez, el rosarino. La abre más aún para Canavo por la mitad de la cancha. Racing tiene la pelota. El juego que viene para Ortegoza. La hace rebotar larga, se pierde por línea de costado y se va al lateral. Favorece a Racing. 42 del segundo tiempo.
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1: Maravilla, la pelota le queda para Aguirre. Aguirre que le va tocando para Tello, la quiere filtrar. Largo y malo. El pase del 46 se va por la última línea del saque de arco. Lo tiene que hacer Cardoso. Cardoso la juega para Morales. Morales para Cardoso. Uy, se complicó en la salida. Tuvo suerte Cardoso ahí, que había pasado de largo para el otro lado. Solari por eso la pudo sacar. Larga para Rigoni. Quiere, pero no puede Belgrano. Marca bien Racing. Allá va jugándola hacia adelante para la posición de Tello. Tello que quiere, pero no puede. Marca ahora y la pelota que va jugada para Rigoni después de la aparición de Benítez. Foul contra Rigoni. Pite y marca el árbitro. Tiro libre para Belgrano que se viene en los últimos dos minutos y fracción que le quedan a este partido. La camiseta embarrada de Marcos Rojo haciendo casi la heroica. Marcos en la última línea de la Academia para defender lo que es triunfo y pase a la siguiente fase de la Academia. Termina el partido y nos vamos porque se viene River, porque se viene Perazo para Independiente Santa Fe y el equipo millonario, el equipo del Chacho Coudet por la Copa Sudamericana. Ya te pregunto por la serie de penales. Ataca Belgrano, mano en ofensiva. El pase largo que venía para Celar Allán, la bajaba el chino, pero con la mano, dice el árbitro, en la puerta del área de la Academia que respira. Vamos a entrar al minuto 44, Jove, antes de los penales.
0: 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Relator.
1: Fer González, ¿qué pasa con Platense y los penales?
2: Dos tiros por lado, todos adentro. Cosani muy cerca de tapar, adivinó las dos intenciones de las ejecuciones chilenas. Por ahora no puede. Se viene el tercer penal para Platense. 2-2 la serie.
1: Se viene Rigoni. Buena jugada en la mitad de la cancha. Ataca Belgrano. Quiso abrir el pase por la derecha. No pudo. Rebotó la pelota y le queda para Celar Allán. Se viene el chile por la izquierda. Centro para la entrada de Ovita. No. Prefirió hacerla personal y la terminó perdiendo Celar Allán. Le recupera la Academia. Le queda para Maravilla. Y Maravilla que la abre por la izquierda. Y se viene Racing con Tello y con Solari. Ataca Racing. Allá va Solari. La abre de vuelta para Maravilla. Puerta de área. Ahí va Maravilla. La quiere devolver hacia al medio, un rebote en el camino, remate de media vuelta, mal remate allí de Aguirre, le queda la pelota para Cardoso y será la última acaso para Belgrano, todo vestido de rojo se viene Belgrano, ahí va pegándole largo a esa pelota Cardoso, busca Ubita Fernández ante la marca de Rojo, ahí va Rojo, pone todo Rojo para sacar la pelota hasta la mitad del campo, la viene recuperando Hernández para el conjunto cordobés, la quería tocar en corto, no llegó a destino para Gutiérrez, recupera la pelota de la Academia por la mitad de la cancha, se viene en buena maniobra Ortegoza, rebota en la marca, siempre Ortegoza, la entrega para el medio, surge desde el fondo marcando bien Lisandro López, se viene Licha, pelota dominada, cabeza levantada, la tiró larga, va hasta la mitad marcando bien y la hace rebotar en la marca. El hombre de Belgrano la va llevando ahora por la derecha y ataca por aquel sector Rigoni. Tira el centro Rigoni y la saca la defensa. Le queda de vuelta para el Mudo Vázquez, el Mudo que la entrega en corto hacia atrás. Se viene Benítez, el paraguayo. Alcides que la entrega para Morales. Hoy viene todo Belgrano sobre el campo de Racing. Morales que la abre por la izquierda. Se viene el pase abierto ahora para Sportle. Corre Sportle entre la marca de Carabo. Pega en Carabo. Carabo, Carabo que de media vuelta la saca como puede por línea de costado lateral. Lateral para Belgrano. Estamos ya en el tiempo cumplido. ¿Cuánto más, Lucas? Ya te pregunto porque se viene el pase hacia atrás para Hernández. Centro que viene para el cabezazo y está. No, lo grite Belgrano porque el centro vino largo. No sé si la llegaron a tocar. Hubo No obstante, cuando el árbitro estaba esperando para cobrarlo o no, incidencia en la jugada de los que fueron a cabecear. El centro que vino largo por parte de Hernández, el centro que vino, no la llegaron a cabecear, me parece. Picó la pelota y se le metió en el arco a Cambeses, pero aunque no la haya llegado a tocar el delantero, me parece que hubo incidencia en la jugada, Valdés.
3: Aparece delante del arquero, eso es lo que puede cobrar el VAR, que obstruye la visión del portero, por eso se espera la decisión del VAR. Muy buen centro con rosca, con comba que nadie pudo cabecear. Belgrano llegaba al empate merecidamente, porque el segundo tiempo estuvo de más, boludo.
1: Claro, todo el mundo le va a decir al árbitro que no la tocó el delantero allí después del centro que vino largo de Hernández. Picaba Ovita, picaban todos buscando la pelota en el área. Sí había un offside cuando partía ese centro desde el número 8 de Ovita Fernández, que fue a buscar el cabezazo. No sé si la llegó a tocar, pero más allá de que no la haya tocado, que es lo que reclaman desde el banco de Belgrano, tuvo incidencia en la jugada porque fue justamente a buscar, hizo todo el gesto Ubita para cabecearla, aunque no la haya tocado. Para mí es offside, Luca.
4: Es lo que reclama Rojo y compañía en el banco de Racing. Dicen que es offside. Ubita Fernández, Ricardo Zelinski, Olave en el banco de Belgrano. Le reclaman que marque el gol y el empate para el Pirata.
1: Estamos en el minuto 47 de 50 y el tiempo parece detenerse. Allí va Ubita a decirle al árbitro, no la toqué, Rojo va y dice, ojo, no lo vas a cobrar, ¿eh? El árbitro depende del VAR. Y acá me parece que está claro que hay medio cuerpo de Ubita Fernández por delante del último hombre de Racing. Está inhabilitado cuando parte el disparo de Hernández. El tema es que lo que están reclamando es si la tocó o no la tocó. Y aunque no la haya tocado, para mí, comentarista, hay incidencia porque Ubita va a buscar el cabezazo.
3: Hay incidencia, pero no la toca. Eso es a interpretación del VAR y del árbitro. Porque en línea igual había levantado, porque estaba en posición adelantada, pero no la toca. Entonces, ¿qué hacemos?
1: Estoy en la duda de si es jugada de interpretación o jugada fáctica de Jesús, porque claramente para mí ahí la acción de Ubita Fernández por ir a tocar la pelota incide en lo que es el desarrollo de la jugada. Por eso, si están marcando, si hay incidencia o no, es una cosa. Ahora, si están esperando ver si está habilitado o no, yo creo que está inhabilitado el delantero, es otra cosa diferente. Una cosa es fáctica y la otra es interpretación, Luca de Jesús.
4: Para mí están tratando de tener mejor ángulo para tirar líneas. Y acá offside. Finalmente cobran el offside. Posición adelantada, offside. Esto sigue 1-0 para Racing.
1: Respira el pueblo blanquiceleste. Aplaude socarronamente el técnico de Belgrano. Pero estaba claro, Russo, que esto era offside de Ubita Fernández después del centro de Hernández. Ahora hay un nuevo cambio en Racing. Lo presentamos, Gustavo Jove.
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4: Se retira el número 9, extenuado, Adrián Maravilla Martínez, a la cancha el que seguramente sea titular contra Boca el próximo domingo, el número 22, Elías Torres.
1: Elías por Maravilla, el cambio en la academia. Maravilla hoy no llegó a concretar, cuando metió la pelota en el arco fue invalidada la jugada, pero sí... Te contamos un pase-gol, una habilitación de Maravilla. Y va Belgrano por la última. A ver qué pasa con esta. Allá va llevando la pelota. Después termina cometiendo infracción Solari Ayán. Siga, dice el árbitro, porque le va quedando para Solari. Se viene Solari por el medio, pide Torres. Allá va Solari, Solari por la derecha. Se va a llevar la pelota hasta el banderín del córner. Lo marcan dos, siempre a Solari. Tira el centro, rebota en la marca. Y se va por la última línea después de pegar Lisandro López al córner. Hay córner para Racing y con esto Racing está firmando, creo, la victoria en el partido. Se la llevó Solari hasta el banderín. La hizo pegar en la marca. Venían Sporley y López, pegó en el 17 y vendrá el córner ahora para Racing. Irán a buscarla al área o la van a tocar en corto. Torres, por las dudas, con el sueño de gol, va sobre el punto del penal. El arquero sale y reclama algo sobre el árbitro. Ahí van uno, dos, tres jugadores de Racing sobre el área de Thiago Cardoso, el uruguayo que está muy enojado con el árbitro. Vendrá el centro, la van a tocar en corto. Lo está ganando Racing. Pasa la academia a la siguiente fase de la Copa Argentina. Ya te pregunto por Platense y los penales, sí, Luca.
4: Tres minutos más, 8 en total.
1: Iremos entonces hasta el minuto 98. Iremos hasta el 53. Centro que viene sobre el área. Centro, centro, centro, centro. Un cabezazo hacia arriba de Tello. Cae la pelota en el punto de penal. Ahí la va sacando como puede desde el fondo. Lisandro López y Morales. Va sacando la pelota desde el área. El jugador de Belgrano de Córdoba, el Mudo Vázquez. Foul contra él. Piti marca el árbitro. Tiro libre para Belgrano. ¿Qué pasa con los penales de Coquimbo y de Platense? Fer.
2: Tremenda definición, 6-6, todos los penales convertidos. Hacía rato no veía una definición con tantas buenas ejecuciones.
1: El que erra pierde, pegás el grito, acá se está terminando la historia. 51 de 53, hay salida para Belgrano que tiene una más para Belgrano. Le va a pegar a esa pelota a Thiago Cardoso, la va a poner sobre el campo de Racing. Se defiende con las 10 camisetas blanquicelestes sobre el área, sobre el campo de Cambeses. Pelota que viene rechazada larga sobre el territorio otra vez de Cardoso, que va con la pelota dominada, cabeza levantada casi hasta la mitad de la cancha. Le pega largo el arquero uruguayo de Belgrano hacia la puerta del área. Cabecea Rigoni, cabecea también allí en lo alto el número 37, Lautaro Gutiérrez. Va a la pelota a los dominios de Cambeses, va a devolver el arquero de Racing.
3: Y la academia va manejando el reloj, haciendo correr la pelota. Belgrano no tuvo ideas en este segundo tiempo para llegar el empate.
1: Le pega largo Cambeses, minuto 52 de 53. En la última línea de Belgrano la va sacando Sportle. Sportle que la tira para el medio, para el Mudo Vázquez. El Mudo que le pega largo, pelotazo. Atención que la va corriendo Ubita. Surge marcando bien Marcos Rojo. La enganchaba con la zurda hacia atrás para Cambeses. Reclaman pase atrás, no fue pase atrás. La quiso sacar para un lado, se le fue para el otro. Y le quedó a Cambeses, que se queda, creo, que con la pelota de la victoria de la academia. Cuando saque Cambeses va a ganar Racing en la Pedrera, en San Luis. Lo gana Racing, lo gana 1-0 el equipo de Juan Pablo Bocoda. Vamos, vamos, vamos, vamos.
2: Pasó Platense, Cosani atajó el penal, 7-6 en la serie, el Calamar a los cuartos de final de la Copa Libertadores.
1: Histórico lo del equipo de Martín Palermo, bien Fer querido, ganó Platense en Chile, le ganó por penales a Coquimbo y pasó a la siguiente fase de la Copa Libertadores. Ya volvemos porque se cierra el partido, es la última para Belgrano, pelota que va jugada para Benítez, se viene Benítez sobre la última, ahí va Benítez sobre la puerta del área, la entregan hacia atrás, ahí va para el Mudo, le puede pegar, la abre por la izquierda, va para Hernández, centro y, centro y, centro y, centro y, el cabezazo y la manda al córner, la manda al córner, la manda al córner. Se acaba la historia. No lo va a dejar patear el córner. Se termina el partido. Espere, espere, dice el árbitro. Atención, sufre y sufre Racing. Si no es sufrido, no vale. Sí, ahora sí, final del juego, final del partido. El árbitro estaba haciendo esperar porque algo le marcaban desde el VAR y le dijeron no pasó nada. Y entonces, ahora mete una roja al aire a Thiago Cardoso. Te dije que el arquero de Belgrano estaba muy enojado con el árbitro. Le va a reclamar vehementemente, al igual que todos sus compañeros. Ahí va Olavia a separar el enojo de los jugadores de Belgrano con Sebastián Zunino. Pero se acabó la historia en San Luis. Abrazos de los jugadores de la academia frente a su público en el área donde la tribuna tiene el escenario. El escenario en San Luis es Racing, pasando a la siguiente fase de la Copa Argentina. Con el gol de Conegni le ganó 1-0 Belgrano, final del juego.
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1: Y nos vamos, muchachos, porque se viene River. Gracias, Valdés. Una frase nada más para la victoria de la academia.
3: La academia hizo los deberes y sueña con el título.
1: Un abrazo grande para Hernán Valdés, para Lucas de Jesús. La seguimos, Lucas, después del triunfo de la academia.
4: Racing a cuartos de final de la Copa Argentina, espera por Boca o Vélez.
1: Gracias Fer González en estudios, un abrazo grande, pasó Platense. Gracias a Gustavo Jove, a todos. Se viene River por la Copa Sudamericana, se viene Perazo y compañía. La seguimos, muchachos.
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0: Copa Sudamericana se juega en Colombia. En el Campín de Bogotá, donde River tratará de seguir con la buena racha. Si es racha es porque gana. Llega de una victoria.
1: Queda la noche.
0: Y el Chacho mete algunas modificaciones que ya va a profundizar. Seba Leanza, que ya va a analizar. Nuestro compañero Santi Lucía. Entra Vera. Juega Correa. Sale Almada. Se mete Tommy Galván. River quiere no perder en Bogotá.
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0: Y enfrente el convulsionado equipo de Repeto, que previo al terremoto había jugado un partido que ganó, tuvo un tiempo de impas producto del luctuoso momento que vive todo Colombia. Nuestro respeto desde acá para todo el pueblo colombiano, que de a poquito trata de volver a la normalidad. Zarratea va a estar con todos los detalles de la jornada de miércoles. Pizarra Joe estará en los estudios centrales con este vínculo natural, con este vínculo permanente que tenemos con los oyentes de Nacional en todo el país. 11-38-70-74-85, nuestra vía de contacto. 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Ya relató Godoy, ya comentó Valdés. La apretada victoria de Racing. El equipo de Avellaneda 1-0 sobre Belgrano con el trabajo de Luca de Jesús. Y pasa el comentarista de la noche. Mueve los rulos como Diego. Está calentando como el 10 para meterse de lleno en la transmisión de Nacional. Santi Rock Lucía, el comentarista de Independiente Santa Fe River.
2: Hola Martín, buenas noches para vos, para el pueblo futbolero, para todos los argentinos que siguen cada una de las transmisiones de Fútbol Show Nacional, también entre semana, también a la noche, donde viven las copas internacionales. Y acá está River con la intención de dar algunas respuestas. ¿Ya salió de la crisis River? ¿El triunfo ante Argentinos fue el comienzo de la recuperación o apenas fue un alivio? ¿Encontró Coudet finalmente el equipo y la identidad que está buscando, las respuestas que tiene que dar River? Y encontró sobre todo la confianza que este equipo parecía haber perdido. Esta noche en Bogotá, River empieza a responder, porque la Copa Sudamericana le ofrece una oportunidad, pero también le plantea otra exigencia: demostrar que la recuperación es real, que las dudas que tuvo River quedaron atrás y que este equipo puede volver a competir como demanda la historia de River. Las preguntas todavía siguen abiertas y esta noche empiezan a aparecer algunas respuestas, porque River no necesita solamente ganar. River necesita convencerse. Necesita recuperar funcionamiento, necesita recuperar personalidad, jerarquía y esa sensación de equipo confiable. Será esta noche frente a Independiente Santa Fe el partido que marque definitivamente el final de la crisis y el comienzo de otra historia. Para eso vamos a transmitir a River, para eso va a relatar Martín Perazo, para saber si están las respuestas de River. Y para mí, como siempre, Martín, será un gusto acompañarte.
0: Se presentó el comentarista de la noche. Vienen los equipos para el terreno de juego. Sale River. Sale el millonario. Lo vas a seguir en Nacional. Pantalón oscuro. La campera blanca para River. Pantalón claro. La campera roja para el equipo albirrojo de Colombia. El que tiene como rival de siempre a Millonarios, justamente. En una cancha que luce toda roja y blanca. Producto de los hinchas argentinos que llegaron al Campín. Y también los orgullosamente botogaenses que narra la bandera en este escenario. Con 40.000 personas. Con esto de bogotanos seguir la vida de siempre inmersos en la tragedia, en el luto, en los escombros. La gente siente en la piel lo que le está pasando a Colombia. Todo es un motivo como para reflexionar, como para honrar a aquellos que están trabajando todavía entre los escombros. Empiezan a sonar los himnos. Empiezan a sonar las canciones características en esta previa de River y de Santa Fe. Partido de octavos de final de la Copa Sudamericana.

0: El himno de Colombia. 11-38-70-74-85, nuestra vía de contacto para que te conectes con Nacional. Tengo tiempo de saludar a Seba, Seba, la punta de Leanza Nacional para todo el país. Acá está el cronista millonario. Hola, Seba.
1: Hola, Martín, buenas noches. Saludos para todos mientras suenan los himnos, mientras los futbolistas se saludan. River es mucho más conservador que lo que fue el pasado domingo frente a Argentinos en el Monumental. El Chacho sabe que se jugó un partido de 180 minutos que hoy tendrá su primera mitad y por eso el esquema será diferente al del otro día. Además, laterales que son centrales porque en la lista de Copa Sudamericana no están ni Giovanni González ni Francisco Ortega y en el plantel de River no están disponibles ni Montiel ni Acuña. Al banco, como dijimos el domingo post partido frente al Bicho, Thiago Almada, que no está para jugar dos partidos en una semana, hace menos de 10 días estaba de vacaciones y por eso la figura que contrató River estará en el banco. Cuando quieras, los 11 del local y los 11 del River del Chacho, que como decía Santi Lucía, tiene que seguir convenciendo después de un arranque de semestre muy, pero muy flojo.
0: Los árbitros que posan para la foto, venezolano, Valenzuela, cuarteto vino tinto para este partido de Independiente y de River. El señor Gustavo Jóvez, la voz comercial del Fútbol Show, que presenta la formación del equipo riverplatense. Así forma River, pase Jóvez.
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1: River será 41 Beltrán, 28 Martínez Cuarta, 30 el capitán Otamendi, 13 Rivero, 31 Facundo González. En la mitad de la cancha robustecida hoy, 50 Tobías Andrada, 15 Fausto Vera, 6 Aníbal Moreno, 26 Tomás Galván. ¿Será punta o será enlace? 10 Ángel Correa, 19 Borré.
0: Formación de Independiente Santa Fe, tiene estos titulares el equipo cafetero.
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1: 12 para Jaymar Sprila, en el fondo el 13 Palacios, 18, Emanuel Olivera, 35, Kevin Balanta, 32, Cristian Mafla, en la mitad de la cancha, el 16, Daniel Torres, el 8, Kilian Toscano, 19, Nahuel Bustos, el ex Talleres argentino, 77, Jaden O'Brien, 10 para Alexis Zapata y 11, Ugol, el experimentadísimo de 41 años, Rodallega.
0: Mirá Rodallega, 41 pirulos aguantando a centrales. Bueno, hoy enfrentará a un central también que tiene sus años como Otamendi. Minuto de silencio al cual nos adherimos en un país inmerso, embebido en la tragedia. Respetuoso minuto de silencio en la previa de estos octavos de final. Impactante minuto de silencio.

0: cientos de muertos y de desaparecidos. En esta tragedia de Colombia. Se rompió el minuto de silencio. Tengo tiempo de saludar al hombre Joe de los estudios centrales de Nacional. Debe andar con la cara brillante. Debe andar sonriendo los pasillos de Maipú 555. Porque genera ese vínculo con la gente permanente. Sí. Joe Sarra, Joe en Nacional.
1: Hola, Perazo, abrazo grande para todos. Noche de fútbol, noche de Radio Nacional en la Copa Argentina. Lo relató Godoy recién, lo comentó Hernán Valdés. Ganó Racing 1-0, gol de Konechny. La Academia está en la próxima ronda, victoria ante Belgrano de Córdoba. Además, Platense sigue en la Copa Libertadores. Ganó por penales en Chile y eliminó a Coquimbo Unido. Ya comienza a jugar a la par de River. Y tu relato, Perazo. Tigre en Uruguay ante el Montevideo City Torque. Estaremos repasando todo lo que fue el partido de hoy de la Primera Nacional pendiente. Y la gente whatsappea en el 11-3-870-7485. Hola, Fútbol Yo Nacional. Saludos desde Kel Chubut. Soy Mauricio Muñoz.
0: Señoras y señores, a jugar en Nacional.
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0: Y ya juegan River Independiente Santa Fe, partido de ida de la Copa Sudamericana. Un River extraño en la zona defensiva que ya les va a contar Lucía cómo se para. Mientras tanto González. Gonzalito toca la pelota por el medio para Vera. Vera que la toca.

0: colombiano, hay una falta contra el jugador colombiano de River, contra Borré. La falta fue de Balanta, tiro libre en la mitad de la cancha que será para el equipo millonario. Hoy Borré llega en un lugar entre los titulares. Tiro libre que será para River. Le va a pegar a la pelota Correa, autor del segundo tanto en la noche de domingo en el Estadio Monumental. Correa que le va a pegar, autor del segundo ante Argentinos. La pelota vendrá frontal para la cabeza de Otamendi. Vino el centro. ¡Ay! El arquero voló contra un palo izquierdo para evitar que pasara la pelota. Un cabezazo de gol. Lo que sacó Asprilla. Era gol por donde se lo mire, Lucía.
1: La primera profunda del partido para River, utilizando la pelota detenida. Va a buscar bien al área rival el millonario. Martínez cuarta. Le gana a todos en el área de Independiente Santa Fe. La descolgó del ángulo. Asprilla era el primero de River que lo tuvo en el comienzo.
0: Lo tenía Rivero y Martínez cuarta. Pelota quieta, banda derecha. 2 minutos, Radio Nacional. Separa las antenas, le va a pegar Correa. Le va a pegar Correa. El árbitro está percibiendo que no se agarren por el área, si no va a cobrar. Otamendi, Martínez cuarta, Rivero, Borré, candidato. Se saca número por el área de Santa Fe. Viene el centro, primer palo. La pelota deriva y sale del área del cuadro mayor. Hay una falta en la vuelta de Otamendi. Quedó muy dolorido el hombre colombiano. Otamendi que pide disculpa en este arranque de partido. Pase joven.
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0: Venimos del relato de Arregui, del comentario de Minotti ayer con la victoria resonante de Boca en Paraguay ante Recoleta. Relató Godoy. Comentó Valdés la victoria de Racing ante Belgrano con el trabajo de Luca de Jesús. El viernes estaremos con Arregui Domper para Estudiantes de Río Cuarto y San Lorenzo, todo en Nacional. 3 minutos de juego. Atento con esta pelota para andar a nivel derecho. La quiere O'Brien. La viene levantando. Andaba cerca para tocar Palacios. Recuperación de pelota para el Morenito que anda por acá. Tocan para el 77 O'Brien. Jader que jugaba un patadón, Un patadón de amarilla de Rivero que siempre anda contra mano del partido.
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3: Y es el primer amonestado en River, el número 13, Lautaro Rivero.
1: Correcta la decisión de Valenzuela, fue fuerte, duro, abajo a cruzar Lautaro Rivero, jugando como marcador central por la izquierda. A su costado tiene a Facundo González, que ya había jugado como lateral por la izquierda algún partido, un pibe que también suele ser marcador central. Del otro lado, otro marcador central, jugando como 4, Lucas Martínez cuarta. Hasta ahora lo más trascendente en el partido pasó por Rivero, aquel cabezazo en el área de Independiente Santa Fe y recién esta entrada durísima y ya tiene amarilla el número 13 del Millo.
0: 4 minutos, Catamarca 7:30, Jujuy 7:90. Abrazo para Perito Moreno en la 8:60. Santa Fe 0, River 0, le va a pegar la pelota Alexis. Toma carrera Zapata, pierna izquierda, la meterá contra el área de Rodallega. La meterá contra el área de Bustos, de los delanteros que van a buscar. Vino el centro, pica la pelota, escapa afuera, saque de meta, será para River. La dejaba correr el arquero Beltrán, saque de arco para el millonario.
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0: Sale River, la bola por la izquierda para González, lo apretaron a Gonzalito, casi se la quitaron. 5 minutos se van a cumplir de esta primera parte. River 0, Independiente Santa Fe 0. Luce bárbaro el terreno de juego sobre el campín de Bogotá, donde no hay goles por ahora. El lateral largo y arriba, ya abre las Gromanti para que se meta el pueblo nacional. Rodallega, media vuelta, le pegó las manos del arquero. Le pegó mordido, cayéndose. La controló el pibe, le pegó el de 41, la agarró el de 20.
1: La técnica individual de Hugo Rodallega para recibir de espaldas, sacarse a la marca con un giro, con un taco y quedar perfilado para patear. Le faltó dirección, pero fue bueno el intento del centro delantero de Santa Fe.
0: Pelota para Borré, se la quería llevar Borré, andaba cerca buscando Correa. Recuperación de balón para Independiente. La quiere sacar Palacios. Hay otra patadita que el árbitro termina cobrando para el lado rojo. Pasó por el puesto de Seba Leanza.
3: De pie Coudet arrancó con manos en los bolsillos cuando vio que se le escapaba el dominio de su equipo. Empezó a dar indicaciones el técnico de River.
0: Dani Torres quedó en el piso reclamando esa infracción cuando Rivero andaba cerca y Moreno también. Ojo que River.

0: Iberito ya tiene amarilla. Salida que será en el fondo para Independiente Santa Fe. La pelota que llega al andarivel derecho, ahí donde levanta Martínez Cuarta, el árbitro estaba cobrando. Salida para Independiente, abre las gromantes y se mete. 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
1: 11-3-870-7485. Alicia, quiero participar de los sorteos desde Paraná. Manda saludos. Y está nuestra amiga Alejandra Perazo.
0: ¡Está Ale!
1: Está Ale que dice, ojalá gane Independiente. Perazo, te cuento que esta noche y no puedo seguir leyendo.
0: Asprilla que le va a pegar Ale. Control, sale jugando Olivera, tocó Olivera, vino para Palacio. No pregunta por Kolipsky, Ale, no. Por Valdés.
1: No.
0: Porque Valdés, usted sabe que anda con 7, 8, 9.
1: No, diga
0: nueve
1: eso.
0: 9 oportunidades.
1: No diga eso.
0: Palacios, de gol, es un goleador de aquello, el lateral
1: Alejandra
0: derecho.
1: Habla de los 4 goles que hizo Boca anoche.
0: Ah, muy bien, hincha de Boca, Ale. Bueno, así como Ale, que se haga eco, se ratea de tanta gente del otro lado. Que se suma a este show radial, el de siempre, en la más grande de la Argentina. Tocaron rápido y de primera. Otra vez están reclamando una falta en la mitad de la cancha que el árbitro no pena con amarilla. Caía Correa. Se está picando el partido, Lucía.
2: Sí, muy interrumpido, Martín. Fíjate que en el comienzo no llegamos a los 8 minutos. Es una falta atrás de la otra. Ya tuvo muchas interrupciones el juego. Fricción, como marca el manual de las competencias sudamericanas. Casi así es el comienzo. Intenso, pero muy friccionado.
0: 7 minutos. Sale River, el cambio de frente que puede partir. Viene para la ubicación de Martínez Cuarta. Cerco Tamendi de cabeza para despejar Mafla. Balanta se elevaba, la recupera la mitad de la cancha Independiente, pone River, se están prestando la pelota permanentemente ahora, salía Torres, quería Toscano, pide Zapata, sale Mafla, se la lleva larga y a correr, linda intervención por la banda izquierda para el conjunto colombiano, el 10 que la va a buscar, la quiere Busto, Rodallega espera, vendrá el centro, rebota en el camino, corner, el primero de la noche que será para Independiente.
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0: Yo pregunto si hay marcadores abiertos del fútbol internacional, del fútbol sudamericano. Corner, se paran las antenas. Ojo, Rodallega, ¿quién lo toma? ¿Quién lo agarra ese grandote? Me parece que es Rivero. Se mueven por el área, los de rojo la saca con los puños, el de verde la sacó Beltrán, la va a recuperar en la mitad de la cancha, Independiente, la pelota que cae para el arquero Asprilla, que sacó una pelota tremenda de gol, en un cabezazo que se metía, Asprilla de pierna derecha, la hunde en la noche, la tiró larga y a correr, se juega a la altura de Bogotá, 2600 metros, lo escuchás por Nacional, la radio más grande de la Argentina, viene la pelota por la banda izquierda, se viene acomodando González, juega González, la termina regalando y ahora agarrate, Rivero que no podía, Rodallega de la toca, de primera la pelota, vino para el 77, O'Brien quería escapar por la banda, el centro que se impuso, rebotó, amortiguó y salió el córner, tiro de esquina, saque de meta, el árbitro cobraba saque de arco y en línea está cobrando tiro de esquina. ¿Qué pasó ahí? Me parece que va a ser arco nomás, Leanza, ¿no?
4: Sí, señor, saque de arco, recién la vemos.
0: Bien. El asistente había cobrado para el otro lado, ¿eh? Por eso el enojo, el reclamo de Pablo Repeto, Nacional, que tiene la primera mañana a Nico Jacoy y después Corol. Y al mediodía se viene Pasión Nacional con la muchachada del deporte de Nacional. Y luego Nora Brioso y después Mundo. Y más tarde Pasión Nacional, segunda edición. Y el fútbol cada vez que rueda la pelota con los grandes. Le pegará la pelota en el fondo a Asprilla. Pase, joven.
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0: Sale Andrada, toca la bola por la derecha. No la agarra Galván, no la agarra Tommy. La tiene Moreno. De él depende River también, más allá de Correa, que juega de media punta, Lucía.
2: Claro, ahora tiene que tener juego River, que es lo que todavía no ha sucedido en el equipo de Coudet. Lo que comentábamos, un partido friccionado, de pelea. Le falta el fútbol, le falta encontrarse con la pelota al millonario.
0: Rivero, González, Rivero y un pelotazo que va hasta la mitad de la cancha donde busca Borré, la va a perder Borré. Marcado por Oliveira, la pelota escapó por un costado. Metía el 18 Manuel. Lateral zurdo que será para la formación de Blanco. River 0, Independiente Santa Fe 0. 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Se mueven los resultados del día con Sergio Show Cerratea.
1: En la Copa Libertadores, recordamos, ganó Platense por penales a Coquimbo. Palmeiras le ganó 1-0 a Cerro Porteño como visitante. En la Copa Sudamericana, Mineiro 2-2 con Bragantino. Gol de Tigre, 11 minutos del primer tiempo. Le gana 1-0 en Uruguay a Montevideo City Torque. La serie está igualada.
0: Quiero que te hagas eco de las fotos que van llegando al WhatsApp Nacional 11-3870-7485. Quiero que bajes la tele, quiero que subas la radio, que nos muestres también el tablero de tu vehículo, de tu máquina. Viene el pelotazo para que Asprilla salga. Corre, borré, para que nos cuente desde dónde, a través de qué aplicación o de qué transitor escuchás Nacional. Catamarca 730, Jujuy 790, Gualeguaychú en la 1310, frecuencias nacionales, para que haya un grito de gol en cada rincón del país. Vende joven.
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0: Dicen que cuando entras a Luján está Luca de Jesús con el rosario en la mano. El tipo te hace pasar, tocas la bolita del rosario y pasás. Sale Asprilla.
1: Perazo.
0: Sí.
1: Anulado el gol de Tigre, no, con el VAR. Seguimos 0-0.
0: Usted me hace acordar al recordado y querido compañero de tareas de Mercedes, Néstor Dova.
1: ¿Qué hacía Néstor?
0: Me dijo, gol de River, anulado. Viene Independiente, el centro a la olla, lo tiene el rojo, travesaño. Travesaño, la pelota para Rodallega. O'Brien, una chilena infructuosa. O'Brien, la pelota rebotó en un hombre de River. Tres tiros, un peso en la kermés de San Luis. Lo tuvo Independiente, Lucía.
2: Le llegaron a River profundo, la primera serie de Santa Fe en el partido ante el Millonario. Una buena acción desprendiéndose de la mitad de la cancha de Toscano. La apertura de la pelota para el número 77. Una buena acción de O'Brien para ponerla en juego. El travesaño termina salvando a River. Después O'Brien, que había desbordado y tirado el centro, es el que termina quedando en posición adelantada. Lo atacan a River por ahora a espaldas de Facundo González. Esa es la zona de la cancha que eligió Santa Fe para atacar al Millonario. La había tocado Beltrán la pelota, si no se le metía. Un inicio del partido con profundidad en aquel cabezazo de Rivero y en esta de Santa Fe.
0: 14, vende joven.
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0: Venía Andrada, la pelota al sector derecho. La van a alcanzar para uno de los centrales, que sale Otamendi. Cerca de Rivero, la alcanzaba Martínez Cuarta, la toca el arquero Beltrán. Tuvo una pelota en el travesaño Bustos. Nahuel, el argentino, estaba tratando de evitarlo. Por el medio Beltrán, sale River. La traía Martínez Cuarta, la termina rifando. Vino la pelota para el 19, Bustos la tocó para Rodallega. El remate al arco. Y Beltrán voló contra el palo derecho. Seguro se quedó con la pelota en 15 minutos. Llegó de vuelta Independiente, Lucía.
2: Le pone intensidad al ataque. Marca lo que quiere en el partido, que es atacar con vehemencia a Santa Fe. En 2 minutos, 2 llegadas. Una muy clara, la de Bustos en el travesaño. Y otro tiro de media distancia de Rodallega, que ya había probado en el inicio.
0: El gran Jorge Falcón en los controles. El trabajo de Simbile, del Chelo Díaz. Todo en Nacional. Sale Moreno, toca Moreno, entrega a la derecha. 0-0 el fútbol, la radio, 15 minutos, escuchar la más grande con este fútbol show, esta etiqueta radial que tiene el 870 en la Argentina. Juega Otamendi, entregó a la banda derecha, la vino a buscar Morenito, va a Moreno, cerca Vera, toca y pasa, ataca River, quiere la pelota buscando el balón por la derecha, atención, se viene para Andrada, muy larga la pelota, cuando esperaba el centro. El jugador Borré, Martínez Cuarta, pasó, pero claro, no tiene ese oficio de 8 y de 4. Es un central osado, no mucho más.
2: Sí, es cierto, hoy River, tanto con Facundo González como con Martínez Cuarta, no va a tener la proyección de un lateral natural que tiene desborde, dinámica, que llegan por sorpresa. Por eso carga más de responsabilidades, sobre todo la ofensiva, a la mitad de la cancha de River.
0: Viene River, atención con esta intervención de Correa, la pelota que llega por el medio para Vera, Vera la va a abrir, la va a abrir para Gonzalito, Gonzalito la cinta y el centro, Gonzalito, centro, rebote, la busca Borré, quedó picando, Vandrada, Alex Vélez, entregó por la derecha, ataca River, veremos que sale un centro, el arquero Aspilla trató de evitar y Borré estaba agazapado para tocarla, es córner, es tiro de esquina. Parece córner, tiro de esquina para River, córner número.
4: El segundo para River, relator.
0: Vendrá el córner para River. No sé, Sarra, si la tocó el arquero, no. Si dio en el central. ¿Qué pasó?
2: Le pegó en el taco al central cuando fue a bloquear el tiro de Ángel Correa.
0: 15 minutos, pero está bien el córner, se ratea.
1: Sí, pero el arquero le pasó a un metro, pedazo.
0: Ah, bueno, pero me hizo una onomatopeya.
1: No, usted preguntó por el arquero.
0: Como refutándome.
1: Usted preguntó por el arquero.
0: Pero antes le dije tocó en el central, usted no me escucha.
1: ¿Qué dijo?
0: Parece Kolipsky.
1: ¿Qué dijo?
0: Santa Fe River 0-0, le va a pegar Correa. El área espera un centro. Está Borré, el área espera un centro. Está Otamendi, le pegó Correa al segundo palo. El despeje de cabeza por una réplica que veremos si puede armarse. 17, Nacional, Argentina en sintonía. Sale River, toca Moreno. Puede cambiarla, toca Moreno, va a la derecha. 17 minutos, Santa Fe River 0-0. Se impone el centro para Martínez Cuarta, fue al piso. La pelota al saque de meta que será para Independiente. ¿Cómo está Martínez Cuarta, eh? Juega como un win, Lucía.
2: Y por lo menos se muestra, le da una posibilidad a River para que en la rotación de la pelota, para cuando empieza a lateralizar, tenga una descarga. Ha mostrado en algunos partidos, sobre todo, que River tenía necesidad en cuanto al resultado de pasar al ataque con vehemencia. Martínez Cuarta es una alternativa. Por lo menos se muestra y es válido para alguien que no es lateral natural.
0: 18, sale River, toca Moreno. El volante central de River dejó la pelota por el centro para Correa, para Borré. Viene River, qué linda. La tocaron para Borré, se acomodó entrando al área, la terminó perdiendo, le quedó atrás, tocaba Tommy Galván recibiendo. Viene la réplica ahora para el 77, O'Brien, la tiró muy larga. Ni en motoneta llegará su compañero Zapata. Saque de arco que será para River 18. Acá está Sergio Serrateas en los estudios de Nacional.
1: Recordamos que Tigre está jugando en Uruguay el partido revancha. Debe ganar y está empatando 0-0 ante Montevideo City Torque. 11-03-870-7485. ¡Viva la radio! Está magnífica la transmisión. Ahora mi River querido nos tiene que dar una alegría. Felicitaciones, Michael de Albardón, San Juan.
0: ¿Usted no le extraña a la Rey Momo Serratea?
1: Sí.
0: ¿Eh? Dile que viene infalible, ¿eh?
1: Ah, sí.
0: El domingo a los 33 minutos del primer tiempo dijo va a haber dos y hubo dos.
1: Ajá, ¿y la va a tocar?
0: No falla, ¿eh? No sé si me lo permite Lucía, si quiere Leanza. Por ahí la hacemos sonar.
2: Pero con esa publicidad que llega, con ese cartel de infalible, ¿cómo no la vamos a creer?
0: González, centro. También puede decir no hay nada la trompeta. Suena ronca, por ahí suena a lo Valdés hoy, que tenía la garganta arenosa y no hay nada.
1: No.
0: Le pegó hacia arriba a Prilla. Largo pelotazo que controla el arquero. Vende joven.
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0: A la medianoche tenemos a Codevila y a Ferrari. En claro, de a dos.
1: Claro.
0: La saca Beltrán. Pierna izquierda. Hunde la pelota en la noche donde Palacio viene controlando. La tiró hacia arriba, la regaló, la rifó Palacio. Linda acción de juego para Correa, para Galván. A ver qué hace. La toca por la izquierda. Se desprendió. El lateral saca el centro. Oh, venía Galván. Llegando a zona de área. Tirando el centro atrás. Hay una falta en ataque que va a cobrar el árbitro de Correa. Pero llegó River, que soltó mediocampistas contra el área, Lucía.
2: Claro, y lo necesita Ángel Correa por el toque de distinción, por la calidad, porque siempre puede pasar algo distinto cuando la pelota cae en los pies del 10 del Millonario. Se asoció bien en esta con Tomás Galván, que ha demostrado ser un mediocampista que llega con autoridad al área. Necesita más de esa sociedad de River.
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0: Viene River por el andarivel central, tratando de amigarse con la pelota. Hace rato que no lo nombro a Vera. Va River por el medio, justamente la dominaba Vera, le quedaba atrás. Salió jugando River para Otamendi. Otamendi que toca la pelota por el medio para Rivero. Rivero que la puede alcanzar por la banda izquierda para el jugador González. La tiene González, Facundo González. Ya pregunto por los entrenadores. Promedia el primer tiempo, no hay goles. En el Campín se escucha la radio, se escucha Nacional, que en Viedma es 11.50, que en Mendoza es 9.60, que en Santa Fe 540, octavos de final, Copa Sudamericana. ¿Qué hizo Beltrán? Con la mano le erró un compañero, la tiró solita al lateral el pibe, como que le quedó enganchada la pelota en el anillo del guante y se le fue contra un costado y la recuperó Independiente, que quedó en ataque y la juegan al centro. A Toscano tiene Zapata, pelota a la derecha, también le erraron ellos, devolvieron la gentileza, lateral para River.
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0: Bien, hay un tiempo de hidratación en Colombia. Están los entrenadores de pie. Por ahí anda Repeto con un parecido físico al de nuestro compañero Hernán Mundo, compañero de las tardes de Radio Nacional. El uruguayo da indicaciones, del otro lado también lo da el Chacho Coudet. Es buen momento para el show radial de los estudios. Sarra Show en Nacional.
1: Recordamos que en la primera fecha de la Liga Española, que todavía se está disputando, hoy el Atlético de Madrid, el equipo del Cholo Simeone sin Julián, ganó 2-0 ante el Málaga, que tuvimos fútbol de la Primera Nacional. Chacarita y Güemes, partido pendiente de la fecha 21, empataron 0-0. Y la gente sigue whatsappeando en el 11-3-870-7485. Dele, joven, y le cuento.
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1: Vamos, River, carajo. Saludos, cracks, dice Nazareno desde Chivilcoy.
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1: Vamos, River. Hola, muchachos. Muy buena la transmisión desde Santa Fe Capital, dice Damián 055.
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1: Hola, buenas, quiero participar por el buzo Centauro, soy Jorge, mis últimos 3153 desde Salta Capital.
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0: Sale River, se reanuda el juego, 24 minutos. Leanza, ¿cómo lo viste al Chacho en este cooling break?
4: Habló mucho con los volantes. Después de la palabra del técnico de River, tomó la posta Otamendi para hablar con todos.
0: Estimado Sebastián, mantengamos las cábalas. Cada vez que está usted, está Carlos del otro lado.
4: Sí, señor, siempre prendido Nacional.
0: Y está Silvia de Carves, que lo está asegurando en cada intervención.
4: Gracias a Dios está Silvia de Carves.
0: Sí, lo cuida Silvia, ¿no?
4: Lo cuida muchísimo, necesito que me cuiden.
0: Lo sigue de cerca. Y en un rato
1: está mimoso.
0: Vamos a saludar a un amigo. Sí, está mimoso. Lo que pasa es que tuvo una gran noche de domingo.
1: Papá.
0: Sale River. La tiene Galván. Descorchó Leanza.
2: Por fin, ¿no?
0: Viene Galván, toca la pelota por el medio. Salió el balón para la ubicación de González. González que toca para Vera. Vera que la está dejando para Ota. Ota, Botines Blanco, cruza la verja, se mete en campo enemigo, ataca River. Llegó el balón para Martínez Cuarta. Martínez Cuarta toca y pasa. River con la pelota. Andrada que la está buscando. Moreno que la está tocando mal. Por eso la está recuperando Mafla. Le pegó hacia arriba Mafla. Una Mafla, como le digo, la va a recuperar Otamendi. Roba, llega, que está corriendo. ¡Le pegó mordido el arquero Beltrán! No está bien Beltrán, ¿eh? Le hizo patito la pelota, le picó antes y le dio con los cordones, Lucía.
2: Ya le erró a un compañero con la mano y tuvo una pifia con el pie. Bueno, deberá ganar confianza el arquero de River.
0: La está chamboneando Beltrán. Sale Otamendi, cruza campo enemigo, 0-0, 26, Radio Nacional, Santa Fe, River, octavo de final, Copa Sudamericana, viene con el balón por la izquierda González, González, toca González, entrega la pelota para Vera, ahí va Fausto Vera, casaca número 15, suelta para el 31, vino para González, toca al medio, va para Correa, va para González, va para Vera, va para González, va para el central Rivero, vendrá por Otamendi, vuelve a arrancar River.
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0: Pregunto por Leo, ¿me calibran las cubiertas, Leo?
3: Sí, claro.
0: ¿Te fijás cómo están esos amortiguadores, Leo? ¿Tengo cubiertas o puedo cambiarlas ya? Sale jugando Rivero.
3: Rótelas.
0: Toca para correr. ¿Las roto?
2: Claro,
3: rotación.
0: Pero si las roto, las cambio porque están rotas.
3: Rótela, cambiera de lugar, hombre. No seas chambón.
0: O'Brien la sacó. Recuperación de pelota para Cruzada, González. González toca por el medio. ¿Cómo está ese topo? Ese topo joven, ¿cómo está? ¿Anda bien?
3: Bien, todo bien.
0: Pelota de González. La recuperó en el fondo Olivera. Andaba cerca Balanta. La soltaron para que venga Zapata. Mafia le puede pasar por atrás. Buena recuperación para River. Y acá viene el millonario. 27. Marca Balanta. Sale de Balanti. Bastón. Jugó por el medio. Va para el 10. Venía para Zapata. Toscano cerca. Sale para el central Olivera. Juega a la derecha para que parta Palacios. La tiene Palacios. 20 metros. Campo enemigo. Ataque independiente. 0-0. 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Escuchás Nacional. Y este show, este distintivo de transmisiones deportivas. O'Brien. Lateral.
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0: Sale River, ya viene el balón para este pelotazo profundo arriba que termina siendo del arquero. Le pegó hacia arriba Beltrán. Beltrán que la tocó a la derecha. De media vuelta sale River con Martínez cuarta. La busca Borré, la quiere Correa. Pasa el ataque Moreno. La cambia de frente para González. Empieza a picar Tommy. Del otro lado está guardando Andrada. Viene bien River. La tiene González. González que entrega la pelota para Correa. Para acá, para allá. Viene zigzagueando. La puede levantar. Ataca el millonario. La va a jugar al sector derecho. Ahí donde viene Martínez cuarta. Ahí donde está esperando Vera. De vuelta viene para Martínez cuarta. River con la pelota. En el top, en Nacional, viene el millonario. Atención, a las 10 de la noche le puede pegar Moreno. Las manos del arquero Asprilla, que se queda con el balón.
2: Hay un intento de Moreno, necesita River encontrar recursos en ofensiva. Por ahora no fluye, no tiene aceleración de tres cuartos hacia el arco de Asprilla. Por eso encontrar una posibilidad a través de la media distancia es un buen método, como recién probó el Cata Moreno.
0: Viene Vera, toca Vera. Lo está marcando de cerca el jugador número 16, Torres. Salió la pelota para River a través de Rivero. Riverito el 13 juega para Vera. Vera viene de vuelta para Rivero. Escuchás Nacional, Copa Sudamericana, octavos de final en el Campín de Bogotá. A 2.600 metros, donde River aguanta el ritmo. Donde viene con Martínez cuarta, donde juegan al centro. Vino para Andrada. Andrada se equivoca, Alex Vélez. La va a recuperar Martínez cuarta. Da una mano Borré. No le queda ni una redondita a Borré. Está esperando eso el goleador de River. No le llega, Leanza, no le llega.
4: De los delanteros de River, el único que hizo goles en lo que va del semestre es Borré, el accidental frente al Dosivi.
0: 22, viene Borré, viene Correa, la levantaron, pelota para Galván. Se la jugaba Correa hoy de media punta, sale jugando Rivero. La va a buscar O'Brien, lo derribaron al Moreno, tiro libre, 77 al suelo. Pelota quieta que será para Independiente Santa Fe. Palabra de comentarista. Santa Fe 0, River 0. Acá está Santi Lucía.
2: Intenta River imponerse en la mitad de la cancha, donde se cocina el juego. Necesita más de Andrada, River. Necesita más de Galván. Tiene que tener posesión en esa zona, apoyar a Fausto Vera y a Moreno, que tienen como responsabilidad la recuperación, pero necesita más juego River a través de Galván y de Andrada.
0: Y en la cocina de Maipú, 5-5-5, Sergio Zarratea.
1: Siguen llegando mensajes en el 11-3-870-7485. Buenas noches, amigos de Nacional, bendiciones siempre con ustedes y con los programas de Radio Nacional. Quiero participar, Martín Romero, 866, abrazo grande de San Carmen, Jujuy, y manda foto de la radio clavada en el dial. Mirá qué estéreo, joder, mirá qué lindo.
0: Anote dos cupones.
1: Bueno, qué lindo.
0: Dos cupones para el bol de Nataluti, así se puede decir.
1: Ajá, sí, sí.
0: El lugar donde van los papeles.
1: ¿Era una pileta?
0: O sea, puede ser, ¿eh? Ah, sí, era una pileta. De Corujo, la pileta de Corujo.
1: Claro.
0: 31-0
1: Inflable.
0: La gente le está empezando a pedir un poco más. Creo que era de lona, ¿eh?
1: Sí,
0: era de lona del sur.
1: Tiene que aguantar.
0: La saca Moreno, pero de esa reforzada. Vino Rivero. Va Rivero, pasó bien, después la terminó perdiendo. ¿A dónde va Rivero? Perdió la pelota por la izquierda. Es recuperada a través del jugador Palacio. ¿Cómo está el Chacho? Sale del corralito. ¡Está loco el Chacho!
4: Sí, señor, no es la primera vez que lo advierten al técnico de River porque está un tanto nervioso con el andar de su equipo en el partido.
0: 31 el aire de Nacional. Santa Fe River 0-0. A buscar la pelota Olivera. Viene Manuel. La soltó para la ubicación de Palacio. Viene Palacio para los Leones. 0 para River, 0 para Independiente Santa Fe. Ya ganó Racing con Belgrano. Lo relató Godoy. Lo comentó Valdés. Trabajó Luca de Jesús. Estamos esperando el partido del viernes, donde relata Rey, donde comenta Domper, donde trabaja Nataluti, Estudiantes de Río Cuarto, San Lorenzo. El ciclón, pelota a la derecha, va para Palacio tiene el centro, espera Roda, vino al medio para O'Brien, espera Roda, viene Brian, la jugó al medio, viene con la pelota para Toscano. ¿Dónde está Zapata? Se pasó el central. Se están equivocando burdamente algunos protagonistas.
2: Imprecisiones en la mitad de la cancha. El partido se cayó, Martín, después del tiempo de hidratación. Hasta ahí hubo algunas posibilidades. Hubo apariciones del arquero de Santa Fe, Asprilla. Ha tenido su posibilidad Independiente también con un tiro de Nahuel Bustos en el travesaño. Fueron al tiempo de hidratación y cuando volvieron, el partido cayó en una meseta, no despega, no llegan a las áreas, le faltan emociones.
0: El trabajo de Jorge Falcón en los controles de Maipú, con Charlie Zimbile, con el Chelo Díaz, compañeros de la parte técnica para que esta transmisión salga de esta manera. No hay goles por ahora, domina la pelota Brian, la tiene Brian, juega atrás, sale para Palacio, toca Palacio, casi se la birra el jugador número 26, Galván va al piso, parecía cometer infracción, salió bien parado Palacios, cruzó la verja, se metió en campo enemigo, tocó la pelota para O'Brien, la terminó perdiendo Independiente el ataque, River la recuperó con infracción, tiro libre que será para el conjunto cafetero.
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0: El albirrojo va con esta pelota quieta. Santa Fe River 0-0. Pare las antenas, agudice los sentidos. Si usted no es de River y quiere que a River le hagan un gol. Tiro libre para Independiente. Vendrá el balón por el medio. La jugaron corta y al pie, Zapata y Toscano, vino al 19. Atención con Bustos, impone el centro de Bustos. El despeje en el camino, metiéndose la pelota en el córner. La sacaba González, tiro de esquina. Debe ser el tercero o el cuarto. Los tenés por ahí, Leanza.
4: El tercero para el local, relator.
0: Bien. Tercer córner que tiene el equipo que conduce Pablo Repeto. Pablo Mundo Repeto. Pelota quieta, balón detenido, 0-0 en 35, ojo con Roda, llega, rodará la pelota, a ver si llega, ojo con Roda, llega el despeje de cabeza del jugador Borré, a ver si la puede robar River, no podía Correa, Ya la recupera Independiente. Faltan 10 minutos para que se cierre el primer tiempo. Pica la pelota, la deja escapar el arquero. Saque de meta, meta joven.
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0: Le pegaba el arquero Beltrán. River domina la pelota. 35 marca el cronómetro. Escuchas Nacional, Argentina en sintonía. Por ahora no hay emociones. Ya va a sonar la Rey Momo. A ver si me da el ok Codevila, que debe andar ya por Maipú 555 con Flavia. A ver si la sacudo o no la sacudo.
3: Dice
0: la Rey
3: que
0: Momo
3: la sacuda.
0: Bueno,
3: Pomelo.
0: No quedará otra. Leanza, ¿usted cómo la ve?
4: Complicada, pero que termine así de última. Si quiere que suene, que suene, pero que quede 0-0.
0: La puedo hacer sonar igual. Bueno.
4: Sí, señor.
0: Bueno, ahí va,
1: Acá piden fuerte,
0: Ahí va,
3: Que la sacuda.
0: Pará.
3: La potencia.
0: La aprieto con los dos dedos.
1: Sí, obvio. Cortina,
3: Pobre.
1: Cortina, 0-0 esto,
0: Fue escueto, Fue cortito. Bien el centro. Fue como... Fue un rapidito la trompeta,
2: ¿Pero encontrás algo?
1: Flojo, Se te quedaron sin aire,
0: A mí, lo que puedo leer desde el subsuelo de la trompeta es que va a haber una emoción, no sé qué puede ser. Una emoción puede ser un gol anulado, un penal.
1: No, que Leanza se mueve.
0: Algo va a haber. Una roja.
3: No.
0: La saca el arquero.
1: ¿Cómo la borra de café esto?
0: Algo hay, pero cortito, viste que no fue muy elocuente. Recupera la pelota Zapata. A ver si hay algo con la Rey Momo. Vino para O'Brien. Marca falta contra Otamendi. O'Brien metió una patada tenebrosa, Veremos si se gana la amonestación. ¿Hay o no hay? No hay nada. Se salvó,
2: Sí, debió haber amonestado el árbitro del partido. Llegó tarde O'Brien. Buen anticipo de Nico Otamendi. Un correcto partido hasta acá del campeón del mundo. Lo cruzó fuerte. Abajo el 77, O'Brien merecía tarjeta amarilla, no sacó Valenzuela.
0: ¿Usted lo ve igual, Zarratea?
1: Sí, señor.
0: Era para amonestar entonces. Abra las gromantes, fíjese que está del otro lado.
1: 11-3-870-7485. Hola, Fútbol Show Nacional, saludos desde Esquel, Chubut, soy Mauricio Muñoz. Vamos, mi River querido. Hoy ganamos 2-1. Quiero participar por los premios. Hola, familia de Radio Nacional. Soy Raúl Omar Magallanes de San Rafael Mendoza. Quiero la camiseta de Independiente Rivadavia.
0: La bostera de Alejandra. Epa. ¿Dijo desde dónde nos escuche? ¿Cómo? ¿De qué manera?
1: No dijo. Está en otras cosas.
0: Viene Galván. Va Galván. Cuando tenga un rato que nos diga.
1: Que diga.
0: La pelota que llegará para Vera. Vera está bien abierto, Gonzalito, va para Gonzalito, va González con este centro a la olla, lo anticiparon, fue Olivera, Borré, metía por el medio, Andrada que está discontinuo, está como esa vidriera de Munro donde vas a buscar el jean, Lucía, vos querés el L,
2: sí.
0: 32, no, acá 32, hay solo nevado.
2: Esa no tenemos, dice, bueno, lo que necesita River es presencia en la mitad de la cancha, es fútbol, es generar sociedades, Andrada tiene la responsabilidad de darle por el sector derecho hoy, ese juego que no aparece, ha sido discreto el rendimiento individual del pibe que viene de Vélez.
0: El último azul chupín se lo llevó Jorge Falcone, no hay más. Así que llévate el que hay, Olivera, discontinuo esta Andrada. Avanza el enemigo, la tiene Torres. Juega Torres, tocó la pelota para Palacio que la dejó correr la bola, que escapa por un costado lateral, Melate que es para River, Melate el lateral.
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0: 0-0, fútbol y radio. Copa Sudamericana, se juega en el Campín, una multitud, muchos hinchas de River también, apoyando al equipo de Coudet después de la buena del otro día, venía del pozo River, por lo menos se agarró del borde, quiere asomarse. Va la bola por la banda zurda para González al lado del Chacho. Viene González, toca Vera, viene River, va la pelota para Correa, va al Millonario, la pueden cambiar. Llegó la pelota para Moreno, Moreno algo abierto en la derecha, Moreno juega para Martínez cuarta con la cancha apretada en la derecha, toca para Moreno, Moreno que toca para Otamendi, Otamendi que toca para Vera, Vera que pierde. Con Roda llega y se arma la contra, no se arma, Roda llega con la cancha de frente y agarrate, va O'Brien, O'Brien la suelta por el área, lo tiene Independiente, palo y afuera. ¡Palo y afuera! Hace un rato el travesaño. Ahora el palo. Reclaman que es córner. Bustos. Bustos. Dio en el palo diestro. Y River. Y River implora porque se acaba la primera parte.
2: Remate cruzado de Bustos que había pegado una a los 14 minutos en el travesaño. Quedó bien perfilado para el derechazo. Terminó pegando en la cara exterior del palo, lo que le costó esa pelota que perdió Fausto Vera en la mitad de la cancha, que no lo vio, que venía a Rodallega. Una pérdida que casi tiene un costo altísimo para el Millonario, que no ha tenido juego en la mitad de la cancha, que le ha costado mucho, algo de Tomás Galván y no mucho más la insistente búsqueda de Ángel Correa, pero necesita más River para el segundo tiempo.
0: El gran Conde Ordóñez Ojeda dice que juega Roy Cortina con la trompeta. Fue Cortina el ruidito.
1: ¡Perazo!
0: ¡Sí!
1: ¡Tengo goles!
0: Bueno, ¿me los deja entrar?
1: Presente.
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1: Primero gol de Montevideo City Torque a Tigre. Lo hace Salomón Rodríguez. Ganaba Montevideo City Torque 1-0, pero sacaron del medio y empató Tigre. Lo hace Moreno. 1-1 el partido.
0: Un rey Salomón, ¿eh? Pelota al área. Vino para Martínez cuarta. La aguanta Martínez cuarta. Que por la derecha de 8 me hace acordar esos centrales del interior del fútbol del argentino que se encorvan medio roperones. No puede por ahí.
2: Sí, no es algo que tiene naturalizado, pero por lo menos lo intenta y creo que eso sí es valorable. Martínez Cuarta lo necesita también River desde el punto de vista de la estructura que piensa Coudet ofensiva, que tiene que tener una descarga por esa zona. Ahí está jugando Andrada, que no aparece, y Martínez Cuarta con lo que puede intenta darle profundidad por la derecha.
0: Voluntad tiene el tipo, pero
2: claro,
0: le falta oficio.
2: Sí, sí.
0: Es como en el fútbol 5 cuando Zarratea llevó al amigo que se tomaba la birra afuera y faltó uno.
2: Sí.
0: El tipo estaba ahí en la barra, querés jugar y,
2: sí,
0: y entra.
2: Sí, me pasó con Valdés.
0: Entra de jean, entra como puede,
2: sí,
0: hace algo para hacer bulto nomás.
3: Sí.
0: Hablando de Valdés, la pelota que viene para O'Brien. Juega O'Brien, la tiró larga para Rodallega. ¡Escapó! Lo pintó Rivero, viene Rodallega, saca el centro. Y con lo justo Moreno, lo pintó el viejito Rodallega Rivero. Era una baldosa. La sacó después el arquero Beltrán. No la está pasando bien River ahora, Santi.
2: Sí, en el final la pasa mal River del primer tiempo.
0: Centro y Roda, Marco Otamendi, la sacó Otamendi. Estaba bien River en los últimos 3 o 4 minutos, se desconfiguró. Viene bien Borré recuperando, perdiéndola después. Borré juega atropellando.
2: Los problemas de River son con la pelota fundamentalmente. Cuando recupera no se encuentra el equipo, no logra tener secuencias de pases sostenidas.
0: 44, bien O'Brien, la bola por el medio para Toscano, para Zapata, avanza el enemigo de River. ¡Ah! La pelota en la cancha, parece algo raro cómo pica a veces, cómo pasa. El 6 se la quiso alcanzar al 10. Y se fue al diablo la pelota, ¿eh? Está raro. Es imprecisión. Vaya a saber, será la altura. Pero estos juegan siempre acá, ¿o no? Cosa de loco, se está equivocando más Independiente que River, Lucía.
2: Sí, en la mitad de la cancha no encuentra tampoco las llegadas. Han sido expeditivas, no por secuencia de pase. A ver esta de Angelito.
0: No, se le va a ir Angelito. También juega atropellado Angelito.
2: Sí, pero un primer tiempo donde por lo menos se mostró, puso la cara, intentó. Borré jugó más de espalda, Correa intentando retroceder algunos metros y llegar de frente al arco de Asprilla. No se ha destacado, no ha descollado, pero sí se valora la participación, la actitud de pedirla siempre de Angelito Correa.
0: Se va el primer tiempo, se apaga como una vela en madrugada. Escucha, es Nacional.
1: Perazo.
0: Argentina en sintonía, me llama Zarratea.
1: Dice su amiga Alejandra que es de El Porvenir, en el interior de Santiago del Estero.
0: En El Porvenir. No, pero ¿cómo escucha la radio? ¿Con la espica? ¿Con la computadora? ¿Con el teléfono?
1: Todo quiere.
0: Eso es lo más importante, lo que estamos pidiendo. Que saque foto de ese transitor.
1: No, que no mande ninguna foto, Alejandro.
0: A buscar la pelota Vera. Cayó Vera, tiro libre para River. ¿Qué te parece si aprovechamos, querido Seba Leanza, en el término del primer tiempo entre Santa Fe y River, para saludar al querido Fede Latrechiana, el Tano de Marco Materiales para la Construcción en San Martín? 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
4: Un arquitecto de la hostia, un tipazo, hincha de Chacarita, a quien le mandamos un gran abrazo.
0: Bien, abrazo, Tanito, en San Martín, pelota quieta al área. Viene River. Y el despeje será para Independiente, una zancadilla de Martínez. ¿Cuarta fue?
3: Sí.
0: No, de Andrada. De Andrada, amarilla que presentamos.
3: Tiene forma agua de mesa ártica.
4: Segundo amonestado en River, antes Rivero en la primera frente al 77. O'Brien ahora, Tobias Andrada.
2: Y lo termina cortando, una falta táctica a Cristian Mafla. No ha sido bueno el primer tiempo de Andrada. Si le faltaba algo era quedar condicionado por una tarjeta amarilla.
0: ¿Qué pasó?
1: No me pareció.
0: Está como la muda.
1: No me pareció. Menos tarjeta. Afloje.
0: No era amarilla para Zarratea.
1: Nah.
0: Te dice que fue muy duro en esa sanción el venezolano.
1: Hasta discutiría si fue falta, mire.
0: Bueno, ahí Borré viene a reclamarle como si fuera Zarratea al árbitro.
1: Sí, claro, Borré entiende esto.
0: Pero el árbitro igual pita el final del juego para el primer tiempo en el Campín de Bogotá, poco adentro del Campín. River 0, Independiente Santa Fe 0. 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
0: Y se acabó la primera parte. Y se fue el primer tiempo. Y ya se viene el comentario de Santi Lucía. 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No quiere limpiar nada hoy Quijano. Dice, déjalo todo así, 0-0. Voy al puesto de Seba Leanza.
4: Encabezado por Otamendi, River se fue al vestuario antes. Borré, el colombiano, hablando con el árbitro, el venezolano Valenzuela, por la amarilla Andrada. Desde lejos, creo que las dos amonestaciones de River fueron un tanto apresuradas. Primero porque la de Rivero fue a los dos minutos y una falta que me cuesta verla. Y después porque lo de Andrada, como decía nuestro querido Estudios Centrales, el Vasco Zarratea, no fue ni fao. Pero bueno, River se va con bronca, jugó poquito el equipo de Chacho, remendado es cierto, con cuatro centrales en la defensa, pero hace negocio. Y eso que sufrió otra vez, tuvo la suerte que supo tener Coudet. Dos remates en los palos, River se va empatando y esto es un negocio bárbaro. Para un equipo que está en plena construcción, en el banco de Coudet, Centurión, Yutiel Susano, por primera vez convocado con el equipo de primera, marcador central, diestro, con buena salida de esos que le gustan a la gente de River. Valentín Lucero, lateral izquierdo, que ha jugado un rato en primera ante las ausencias de Acuña y también de Ortega. Lucas Silva, Juan Cruz Mesa, Lautaro Pereira, Thiago Almada, Joaquín Freitas, y el argento nigeriano Jonathan Spieth.
0: Bien, los cambios que puede tener el Chacho Coudet de cara a la parte final. Así lo contaba Seba Leanza, ya comenta Lucía, ya voy a la gente en el 11-3870-7485 por el buzo de Centauros de el Fútbol Show Nacional. Hermoso buzo, el de Centauros, azul con el logo de nuestra radio. Un abrazo también para todos los que escriben y participan por el voucher de Antenor y también por la camisa Pura Sangre. 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Voy, vengo yo, con energía voy. 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
1: 11-3-870-7485. Hola, gente. Siempre bajo el volumen de la tele y los escucho a ustedes, dice Graciela desde Rosario.
0: Grande, Graciela.
1: Viajando en el camión y manda fotos del estéreo del auto. Dice, lo mejor, la mejor compañía son ustedes. Vamos, que lo ganamos, Millo. Nacional es la mejor lejos, eso. Hola, hermanos de Radio Nacional, un abrazo enorme y viva la patria.
0: ¡Viva!
1: Quiero la camiseta de Independiente Rivadavia. Soy Miguel Ariza. Desde Monteros, Tucumán, DNI 043. Bueno, siguen llegando fotos de Alejandra, después le mando.
0: Alejandra.
1: En la Copa Sudamericana, cuando se moría el primer tiempo, gol de penal de Salomón Rodríguez para Montevideo City Torque, que le gana 2-1 a Tigre. Ya se viene el comentario de Santiago Lucía, pero antes recordamos que en la Copa Libertadores, Platense eliminó a Coquimbo Unido. Empataron 0-0 y luego en los penales se impuso el Calamar 7-6. Platense ahora va a jugar ante el Fluminense. Y tempranito con el relato de Godoy, el comentario de Hernán Valdés, Racing le ganó 1-0 Belgrano y espera rival en la Copa Argentina entre Boca y Vélez.
0: Va.

0: Identidad en transmisiones deportivas. El himno del Fútbol Show. Jorge Falcón en los controles. En el central, Simbile Díaz. Vos esperás el comentario de Lucía en Santa Fe, 540. En Catamarca, sintonizando a las 7:30. Abrazo a Zapala a las 7:10. A las 12 de la noche, de A2. Con Codevila Ferrari en el aire de la más grande. Y ahora Gustavo Jove.
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2: Hoy por la Primera Nacional, partido pendiente, fecha 21, Chacarita y Güemes empataron 0-0, un partido clave, dos equipos que pelean por el descenso.
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2: Hablamos de Boca, el Chelo Weigand será nuevo jugador de la Liga Deportiva Universitaria de Quito. Se va, Kiko era otro. Se va a préstamo por un año.
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2: Además, hablamos del fútbol internacional. Jamal Musiala, el jugador de Bayern Múnich, que jugó la Copa del Mundo para Alemania, tuvo en 3 días 2 desmayos. El primero, entendieron que era un golpe de calor, pero ya con el segundo se empezaron a preocupar. Finalmente, el diagnóstico del jugador alemán habla de que podrá seguir jugando al fútbol tras un estudio que se hizo con el Hospital Universitario de Essen, donde se le diagnosticó epilepsia de ausencias. Eso es lo que tiene el jugador Musiala, pero con un tratamiento podrá seguir jugando al fútbol.
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2: Vamos River, excelente transmisión y relatos. Emanuel de San Juan, 407, los 3 últimos del DNI.

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1: Las 10 de la noche, 27 minutos en la República Argentina. El gobierno anunció el lanzamiento de la privatización de Belgrano Cargas. Quienes financien con $200 millones en la renovación de vías tendrán la posibilidad de acceder a los beneficios del régimen de incentivo para grandes inversiones. Un nuevo escándalo amenaza el juicio por la muerte de Diego Maradona. La Junta Médica habría basado el informe de la muerte del 10 en los estudios del laboratorio de su padre, Don Diego. Alerta por heladas para Río Negro y Neuquén. El Servicio Meteorológico Nacional informó que para esta noche y la mañana del jueves, ambas provincias atravesarán por muy bajas temperaturas, llegando a bajo cero. Son 312 los muertos por el terremoto en Colombia. El último reporte oficial indica además que el sismo afectó a más de 290.000 personas en 470 municipios de 15 departamentos. En la ciudad de Buenos Aires la temperatura es de 10 grados, humedad 80%, cielo nublado.
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Está empatando 0 a 0 en el Campín de Bogotá, Independiente Santa Fe y River, en un primer tiempo que a River le deja una mejor sensación el resultado que su rendimiento. Si venía a buscar respuestas a este partido del Millonario, si quería encontrar un paso adelante en relación a lo que había sido la última presentación frente a Argentinos Juniors, por lo menos los primeros 45 minutos de fútbol no le dieron una buena sensación. En un primer tiempo, insisto, donde el 0 a 0 representa lo bueno para River después de algunas situaciones que ha tenido en el partido, las más claras para convertir Independiente Santa Fe, pese a que empezó esta historia en Bogotá con una muy buena posibilidad para River. No habíamos llegado a los 2 minutos, una pelota que cae en el área de Santa Fe, que gana en lo más alto Lautaro Rivero, y hay una enorme atajada de Weimar Asprilla que pudo haber sido el primero de River cuando el partido se estaba iniciando. Aquella sería la más clara y le diría que la única situación de riesgo que tuvo el Millonario en este primer tiempo. Un comienzo de partido friccionado, demasiado interrumpido, pero que iba encontrando Santa Fe algunas posibilidades. Tiene 41 años Hugo Rodallega, pero se sigue mostrando como un delantero de cuidado. Jerarquía y prestigio le sobran a Ugol, y lo exigió a Beltrán, y a los 14 minutos después un buen desborde de O'Brien por el sector derecho. Ha sido interesante el partido del número 77 de Santa Fe. Terminaría con un remate del argentino Nahuel Bustos haciendo estallar el travesaño del arco que defendía Santiago Beltrán.

0: que ha tenido alguna aparición, pero River en la zona media es donde tiene que empezar a generar, a elaborar algo que no le ha fluido en el primer tiempo. Lo buscó a Borré, la mayoría de las intervenciones de espalda al arco, no le ha generado ninguna situación al colombiano, y Correa ha intentado con algunas acciones el campeón del mundo, pero más desde el carácter, desde lo actitudinal, que lo que pudo terminar haciendo con sus apariciones en el partido. Necesita River crecer en la mitad de la cancha, necesita el equipo de Eduardo Coudet encontrar secuencia de pase, funcionamiento. Hoy que no tiene laterales naturales y que están jugando dos marcadores centrales, la mitad de la cancha tiene que hacerse cargo de la generación. Pueden acompañar, como lo intentó Martínez Cuarta o Facundo González, pero sabe que ahí es difícil que tenga algún tipo de desequilibrio. Ha tenido poca proyección en ataque en el primer tiempo. No hubo un sistema que lo impulsó al millonario. Tampoco tuvo individualidades destacadas. Dicen que no existe mejor verdad que mirarse a uno mismo. Cuando River se mira, todavía no encuentra una imagen nítida. Por ahora, el Campín de Bogotá, lleno de ilusiones, pero vacío de fútbol, empatan 0-0.
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2: Comentó Lucía, se viene la parte final. Equipos para el terreno de juego. Quiero preguntarle a Seba Leanza con la cortinita de Nacional del Fútbol Show de fondo. ¿Hay modificaciones en River? ¿Hay modificaciones en Independiente? Vamos a ir dilucidando eso. Parece que no. Arranca la parte final.
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2: A jugar fútbol. River Independiente Santa Fe en el marco del segundo tiempo, el partido que se juega en el Campín de Bogotá. Toca Roda, llega, saca la pelota River en zona defensiva. Arranca el segundo tiempo. Somos la radio más grande de la Argentina, de norte a sur, a este a oeste. Y viene River. Y la busca Borré. Y la pierde con la intervención de Torres. Y sale Torres con un largo pelotazo que combina hacia arriba Bustos. La pelota por un costado lateral que será para River.
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2: Sale en el fondo River, se va Alianza de cara al segundo tiempo.
4: Mira el Casino, hincha de Boca, escuchando la célula, quien quiero mucho, sin cambios, el local, sin cambios River.
2: River en el fondo, viene Otamendi. La levantará Otamendi, la tiró hacia arriba, picó la pelota, se fue por un costado al lateral. Inconexo en ataque River, el campeón del mundo, le pegó muy largo la pelota. Tomó altura en los 2.600 metros de Bogotá y se fue contra un costado donde vende joven.
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2: Va por el carril central River, recuperando y jugando. A través de Moreno, a través de Martínez Cuarta, el de Mar del Plata, Dinal. Juega para Otamendi. Sale Otamendi, entrega para la ubicación de Vera. Fausto Vera deja la pelota para Rivero. Rivero deja la pelota para Otamendi. Y sale por la banda derecha. Y llega para Martínez Cuarta. Y toca de vuelta para Otamendi. En dos minutos de la parte final, escuchando Nacional a la medianoche de A2. Se equivocó Rivero, la regaló, es el primero por arriba. Acaba de regalarle River Independiente algo que no terminó de abrir Bustos. Se equivocó Rivero, una macana de novela. Lo puso Coudet para que acomode la defensa y desarregló todo. Lo perdió el argentino Bustos.
0: Muy mal control de Rivero. Le llegó la pelota cómodo, sin exigencia. Se le fue demasiado larga. Le quedó a Bustos cara a cara, mano a mano con Santiago Beltrán. Había pegado dos en el palo en el primer tiempo. En esta la quiso pinchar, se le fue demasiado alto. Otra muy clara que tuvo Santa Fe.
2: Tres minutos, lo que hizo Riverito, Seba.
4: Despertó la bronca de Coudet que en el primer tiempo tuvo un entredicho.

0: con Borré, todo aclarado, sigue jugando el colombiano.
1: Bien, en el piso Martínez cuarta, pero la ira de Coudet ha sido víctima de varias acciones de riesgo rival, producto del mismo equipo de River, que la generó con algunas fallas de Moreno, en este caso de Rivero. No está para joder este momento de River, está para jugar serio.
2: A un marcador central que tiene un control sin dificultad, que le termine dando casi un pase a un delantero rival, en este momento de River, en este tipo de instancias, es grave. Afortunadamente, la impericia para definir de Nahuel Bustos lo dejó a River con el arco en cero.
1: 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Acá está Sergio Zarratea.
3: 11-3-870-7485. Saludos desde Comodoro Rivadavia, Martín Román. Vamos la banda. Escuché a la Chola en otro lado, puede ser. ¿Se vendió?
1: Bueno, de ser así, ojalá que pronto la velen.
4: Bueno.
1: 4 minutos. Sí, es una Chola infiel.
3: A la hoguera.
1: Esa vieja torranta se fue otro dial, seguramente. Así le va a ir. Así, anhelo que le vaya muy mal. La saca en el fondo Independiente. Olivera. Olivera deja la pelota para el jugador Balanta. Me dijeron que tuvo un affair con Valdés y después se fue.
3: Ah.
1: Juega y Balanta.
3: Y después de eso.
1: La va a levantar Balanta en línea defensiva. 4 de la parte final. Escuchá, Nacional. De lunes a viernes al mediodía, sí. El LOR Nacional.
3: No.
1: Con toda la muchachada, a las 13.
3: Lo sacamos.
1: Ah, ¿lo sacaron?
3: Sí. Está Lucía.
1: En buena hora. Sí. Bien, está Santiago ahora.
3: Claro.
1: Media vuelta sacando la pelota Rivero. Llega la bola al sector derecho para Palacios. El cambio de frente que viene. Para que la recupere River. Pasa poco, ¿eh? Se juega lejos de las áreas. Va Borré. Mirá dónde la agarra Borré. En el círculo central. Tiene a 2 campos el área rival. Va ahora para Correa. Tira un sombrero y la regala. Y sale para Palacios. Que se la quiere jugar entre 4, 5, 6. Pero no. Palacios, ¿qué hago con esto? La toca atrás. Y sale jugando en el fondo Independiente. A la altura. Entregando para Mafla. Ahí viene Mafla. Juega Mafla para el 10. Ahí toca Zapata. Cambia de frente a la derecha. Ahí viene O'Brien. Ahí espera Rodallega. Ahí anda esperando de vuelta Brian. O'Brien juega atrás con la pelota Independiente. 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
1: 5 minutos. En el aire de la más grande. Sale el 16. Juega corto Torres, ya voy con Lucía. El cambio de frente viene al sector diestro. Linda para O'Brien, ¿eh? Se impone el centro para Rodallega. ¡Pica! Y la pelota escapa afuera. Pica venenosa la pelota en el área. Santi Lucía Nacional.
2: 4-4-2, rígido de River. Lo espera metido en su campo. No demasiado cerca de Beltrán por ahora, pero con pocas pretensiones en ofensiva. Por lo menos esos son los indicios que nos dan los primeros minutos del segundo tiempo.
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1: 6 minutos en el juego radial de River y de Independiente. Va Andrada, juega Andrada. Cambiará de frente, una patada fija. Se comió por el medio Correa. Correa la levanta para Tommy. Viene Tommy para Correa. Viene Correa para Tommy. Avanza River, espera González. Llega la pelota ahora para el 26. Se la quiere jugar, toca entre líneas. Va para González, González con la pelota. Esperando a Andrada, aguardando el balón de este lado Moreno. Llega la pelota para Rivero. Rivero la tiene en 7 de la parte final. Toca para Otamendi, juega por el medio. Suelta a River, combina a River. Vino para Andrada, toca para Moreno. Suelta para Vera, entrega para Otamendi. Entrega ahora sí para Moreno. Moreno el 6, botines amarillo. Toca al centro, vino para Vera. Combina Vera, 16 en el dorso. Se la juega por el carril central. Viene acelerando, viene picando, linda pelota. Va para Borré, salió el arquero Asprilla, la hizo picar y la tiró ortodoxo arriba, bien lejos, linda empaladita de Vera.
2: Hermoso pase del mediocampista central de River que despegó de la zona media, vio que tenía campo, intentó una hermosa habilitación. Estaba un pasito adelante Rafael Santos Borré. De todas maneras había sido muy buena la reacción del arquero Weimar Asprilla.
1: Bien. ¿Usted la puede saludar a la doctora Otamendi Zarratea?
3: Claro que sí, Doc.
1: Que está Está preocupada ahí con algunos mensajes.
4: ¿Por qué?
1: No pasa nada.
4: No, bien.
1: Por favor.
4: El interior de Santiago del Estero.
1: Es un juego esto.
4: No.
1: La sacaron hacia...
5: Fútbol Show Nacional.
1: Claro, por favor, doctora.
4: ¿Pariente de Nicolás?
1: Por favor, prepare las hormonas para Alejandra. 7-8 minutos, segundo tiempo.
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1: Nemesio Camacho, el campín de Bogotá, 2.600 metros. Este nivel... de altura, ¿es bravo para jugar a la pelota? ¿Usted que tiene experiencia, Lucía, o se banca?
2: Por la experiencia de los futbolistas que pasaron por ahí, dicen que es una ciudad donde se puede jugar con bastante normalidad. Distinto, obviamente, a La Paz, que es la ciudad icónica en estas cuestiones que tienen que ver con la altura, o Quito. Por el recorrido que han tenido varios equipos argentinos, no influye demasiado la altura de Bogotá.
1: Leanza, yo vi abrir la boca buscando aire en el final del primer tiempo a varios jugadores de River, a Correa, algo a Borré. Bueno, veremos cuánto aguantan y qué modificaciones puede haber. Correa, levanta. Vino para Tommy. Atención que por el medio se alista Andrada. Veremos si viene la réplica para Independiente. River se la lleva por el área. Correa que no podía enganchar. La tira hacia arriba, la terminó regalando. La réplica ahora se arma para Independiente. Santa Fe 0-0. El fútbol, la radio, 9 minutos. Viene Rodallega. Carril izquierdo. Se mete en diagonal. La puede cambiar. No hay goles en la noche. Levanta Rodallega. Viene tocando bocina Palacios. Palacios por la derecha como el camionero que escucha Nacional. Toca bocina y pasa. Toca bocina y viene. Frenó. O'Brien aguarda. La pelota puede venir para Torres. Ahí la tiene Torres, el rubio de ocasión. Torres con la pelota. Levanta a la derecha. Pasa poco. 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
1: 0-0. 10 de la parte final. Sale jugando en el fondo el jugador Balanta. Olivera cerca. A ver qué ocurre con esta. Viene despacito y por las piedras Independiente. River parece haber entregado por lo menos el dominio posicional, Lucía. Mirá que atrás que está River.
2: Lo espera ordenado, comprimiendo la línea de la mitad de la cancha con la línea defensiva. Los delanteros metidos en su campo. Por ahora, sin intenciones de atacar al equipo de Repeto, que tiene la pelota, que tiene el dominio territorial, pero carece de ideas para incomodar a River. Es discreto el partido, chiquito.
1: Chiquito el partido, dice el comentarista.
4: ¿Profili?
1: La perdía Zapata.
5: No, ese es.
1: Ese grandote. Va Moreno. Moreno de 8. Liberó bien Moreno para Correa. La jugaron a la derecha. Linda pelota para Borré. Viene Borré. Pasaba Balanta. La tiene Borré. Se la lleva Borré. La tocó al medio. Vino para Vera. Juega a la izquierda. Llega al centro. A la carrera y al área. Cruza la misma. Se pierde al lateral. Qué imprecisión para equipos grandes de Sudamérica. Cada vez que quieren meter una pelota en el área, le erran por 3 o 4 metros, ¿eh? Como cuando vamos a jugar los jueves con los pibes, ¿eh?
4: Tan malos son.
1: Mafly al lateral, vende joven.
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1: 12 minutos de la parte final, 11 y media, viene el programa que comanda Juani Minotti. Historias de vida con un poco de fútbol. Luego de a dos.
5: Sí.
1: Con Codevila, Ferrari, las medias noches.
5: ¿Qué tendrá?
1: Alegres.
5: ¿Qué habrá traído Pomelo hoy?
1: ¿Qué tendrá ese Pomelo? ¿Qué música pondrá Pomelo hoy? Pomelo me acompaña hasta mi hogar con esa música que suele poner. Entretenida. Vino para... Rodallega por la derecha, el veterano Rodallega juntando marcas, perdiendo la pelota, llevándosela afuera. Grandote Rodallega, ¿eh? En todos los sentidos, grandote, Leanza.
0: Metro 91 para Rodallega, preguntaba desde la altura de Bogotá, relator. Las últimas dos veces que River viajó a jugar contra este rival, 2018 ganó 1 a 0, 2021 empató 0 a 0.
2: Es un rival histórico, Seba, para River, por lo icónico que terminó siendo aquel partido en el que atajó Enzo Pérez, ¿no? Que muchos recuerdan por ahí, el futbolero que no es de River, a Enzo Pérez con el buzo, todo lo que se vendió. Los de River seguramente sí se acuerdan que el rival esa noche fue Independiente Santa Fe.
5: Y no le pateó nada.
0: En plena pandemia ganó River 2 a 1, un golazo de Julián aquella noche.
1: Bien, balón para el arquero. Sale Beltrán vestido de verde. La memoria de nuestros compañeros para ilustrar las estadísticas en Nacional. El marcador en 13, no hay goles. Segundo tiempo, Borré de primera, linda la juega a la izquierda para Tommy. A Tommy la apertura para que venga el lateral. Va Gonzalito, la levanta Gonzalito, nada pasa. Olivera que la despeja, Torres que la aguanta. Borré que marca con infracción el árbitro venezolano que la va a cobrar. Estaba al caer, la cobró nomás, tiro libre para Independiente. Pase, joven.
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1: Viene River recuperando el balón. El cronómetro 14 en el aire de Nacional. 0 a 0, sin emociones. River parece aferrarse a este marcador insulso, desabrido, pero que en este contexto parece que cae bien, Leanza.
5: Se quedó mudo, sin palabras.
1: Aunque veo que viene Almada y Freitas, ¿eh? Guarda que...
0: Sí, señor, viene Almada y Freitas, me parece que Correa y Borré son los que saldrán. El empate a River le viene bárbaro.
1: 0 a 0. 15 se van a cumplir, la baja bien Rodallega, la perdió Rodallega, ojo que River mete gente de fuste futbolero, mete gente en ofensiva, sale el millonario con Moreno, veremos quiénes pagan para que entren Almada y Freitas, habituales titulares, al menos lo fueron en la victoria del domingo 2 a 0 con Argentinos. Cambio de frente, River viene a buscar la Vera. Verá usted cómo ataca al millonario en 15 de la parte final. Escuchás Nacional, la más grande, Viedma, 11.50, Catamarca, 7.30, Jujuy, 7.90. Va el millonario, va, muy larga la pelota para que venga Andrada. Lo buscó con poca sintonía fina. El que juega de lateral hoy, Martínez Cuarta. Cambio al Blue, cambio. Me parece que paga Borré, uno de los que pagan. Sale Borré y me parece que también sale Galván. 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
0: Sí, señor relator, sigue jugando Correa, que fue hiperexigido desde que llegó a River. Se va el colombiano Borré adentro del 35 para jugar de lo que verdaderamente es. Delantero Joaquín Freitas. Adentro el 23, Thiago Almada. Afuera el 26. Tommy Galván.
2: Cambios que intentarán despabilar a River en ofensiva, darle velocidad, aceleración, gambeta, algo distinto, algo que no tuvo todavía.
1: Pero mete un hombre de gol en el área Independiente, el centro, que cruza por el área chica y se pierde al lateral. Se durmió en el fondo River, se quedó mirando a Almada y a Freitas, que acababan de entrar y casi lo paga González en un desborde por la derecha. Era gol por donde se lo mire. Diga que no andaba con el cuchillo y el tenedor en la mano el goleador, que no andaba Rodallega. ¿Cómo le dicen a Rodallega que me dijo hoy? ¡Ugol!
0: ¿Rodagol o Ugol Rodallega?
1: ¡Casi gol!
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1: 17 minutos en el aire de la más grande. El pelotazo que parte al área. Marcaba, cubría Martínez Cuarta. Sale Beltrán, se queda con la pelota. ¿Cómo se para River? con estos jugadores que acaban de entrar, Santi Lucía.
2: Thiago Almada fue a la izquierda como mediocampista. Por la izquierda quedó el ex jugador de Vélez. Lo marcaba Seba Leanza como punta, donde quiere jugar, volcado a la derecha. Está Joaquín Freitas.
1: La tiene River con Thiaguito Almada, jugador de selección, el ladero de Messi en el arranque del Mundial. La tiene Almada, juega Almada, toca por el medio. Sale la pelota para Vera, llega la pelota para Rivero. Toca la bola para el arquero Beltrán, está esperando Otamendi de Botines Blanco. Llega la pelota para Otamendi, Ota. Sale Otamendi con Botines Blanco, cambio de frente, costado izquierdo, 0 para River, 0 para Independiente. Estamos en 18 del complemento, con un partido que deambula por la mitad de la cancha, que juega lejos de las áreas. Sale Beltrán, salió del área, le pegó de pierna izquierda, la hundió en la noche del Campín al lateral, que será para Independiente.
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1: Pelotazo al arco de Torres. Raro partido de Beltrán. No es un jugador impreciso generalmente cuando sale desde el fondo, pero hoy le está errando a todas.
2: Sí, se equivocó con los pies, se equivocó también sacando con la mano. Un partido desde ese punto de vista errático del arquero de River, que además no tuvo demasiada participación atajando, porque las claras de Santa Fe, hubo una en el travesaño, una en el palo y una que Nahuel Bustos en este segundo tiempo definió por arriba.
1: Estamos en casi 20 minutos. Cuéntenos qué están haciendo escuchando la radio. A mí me encanta ducharme escuchando la radio, quiero decírselos. ¿Hay un penal para Independiente? No. No hay penal para Independiente. ¿A vos no te gusta cerratea poner la espica ahí arriba del inodoro?
3: Sí.
1: Mientras que te bañás.
4: Y se salpica todo.
2: Sí. Pero la humedad no le hace bien a la radio.
5: Los transistores.
1: No, pero es un rato. Abro el ventiluz.
4: ¿Cuánto tardás en bañarte? Dale.
1: Cierro la tapa para que no se me vaya la radio y ahí estoy, escuchando. Bueno, cuéntenos qué están haciendo en este momento. Está cocinando, está comiéndose un flan, está con un cafecito, está manejando por las rutas argentinas. ¿En qué contexto escucha Nacional en este segundo tiempo, en 19 minutos, con River 0, Independiente 0? ¿En qué ámbito escucha Nacional? Pase, joven.
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1: Cambio, cambio, al Blue cambio. Se va el 10 de Independiente. Hay que tacharlo. Luego entra al 17. Se va el 6 de Independiente. 17 entró, 10 salió también. Hay cambio por todos lados,
4: 7 y 17 adentro, 10 y 6 afuera.
1: Bien, 7 y 17 adentro. Anotaste, Leanza.
0: Johan Torres y Maxi Lovera, de Argentino Central adentro. Se va Zapata y el otro es Daniel Torres, me parece, ¿no?
1: ¿Cuál es Torres? El número.
0: El 16, pero a ver, vamos 6. De nuevo.
4: 6 y 10.
1: Bien.
0: Ah, 6, no 16.
1: Toscano.
0: Claro, ahí está. Bien.
1: Toscanito es uno de los que salió.
0: Y Toscano.
1: Bien, Toscano ni fumó hoy, ¿eh? Nada. Bueno, quedó en el piso el 77 O'Brien.
2: Veremos qué versión nos encontramos de Maxi Lovera. De buen último paso por Rosario Central en su regreso. Al canalla, que también tuvo un paso con la camiseta de Racing, Maxi Lovera, y que ahora es una de las alternativas de Repeto con la intención de romper este 0-0 frente a River.
1: Usted que está en todas, Zarratea. Ajá. El 17, ¿quién es?
4: ¿17 de quién?
1: De Independiente, que entró.
4: Ah, el que entró, yo le digo.
0: Este Maxi Lovera.
1: Ah, Lovera.
4: Lovera, Maxi argentino.
1: Lovera.
0: Mientras tanto, relator caídos Otamendi y Roda llega.
1: Bien. Bueno, el Chacho Ampuloso da indicaciones permanentemente. Quiero que la gente se haga eco de esto, ¿eh?
5: ¿De quién?
1: Por ejemplo, acá está escribiendo Cristina con un baño de crema.
4: ¿Qué dice Cristina?
1: Dice que está en baño de crema esperando que pase el tiempo para sacarse la crema, debe ser.
0: Claro.
1: Mientras que escucha Nacional.
4: Y acá tengo a Jorge, el camionero, que manda video, porque si hay foto hay video.
1: Jorgito.
4: En el estéreo del camión, escuchando La Inigualable. Aguante River. No jugamos a nada, por Dios.
1: Vamos, Jorgito.
4: Rojo,
1: No, no, pero esa fue de saludo nomás.
4: Ah, está bien.
1: En esa no estaba auditando nada.
5: Una bocinita de saludo. De saludo.
1: ¿Qué estás haciendo mientras escuchás a River Independiente? Por ejemplo, si fuera Codevila y la sí. tarde, estaría en el gimnasio levantando fierros. Claro. Con las picas de fondo, por ejemplo.
4: Mis estimados, los estoy escuchando del servicio de Sereno en Los Arándanos, costa norte del río Pueblo Viejo. Miguel Ariza trabajando aquí y manda saludos.
1: Ajá. Si fuera el Lord Nacional, leyendo un libro culturoso con la radio de fondo.
5: En el Colón. Con se lleva la radio en el Colón.
4: Con las pantuflas.
1: Sí, viendo ahí dónde se puede meter. Bueno, llegó el momento de hidratación.
0: Sí, Martín.
1: Sí.
0: Mientras tanto, Beltrán se tomaba el aductor derecho. Habrá que ver si puede seguir al arquero River. Por lo pronto se mueve Centurión.
1: Bueno, se mueve Centurión.
4: Acá Damián desde Santa Fe dice que está escuchando desde el remis, trabajando.
1: Desde el remis, muy bien. Haciendo un viajecito. Bien, me gusta. Que la gente se haga eco, que participe. Abro las Gromanti.
4: Bueno, 11-3-870-7485. Lo que le gusta hacer a Alejandra no lo puedo decir esta noche, así que no puedo.
1: Bueno, pero...
4: No puedo.
1: Debes pasarla bien.
4: Comparado a lo que usted decía cuando se escuchaba la radio y se duchaba. Bueno, siguen llegando los mensajes, se atragantó el locutor. Cristian, viviendo en Neuquén hace 17 años, trabajando en Vaca Muerta, escuchándolos, comiendo uno de jamón y queso. Y manda la foto del uno de jamón y queso en el camión.
1: Qué
4: pedazo.
1: Sangucheando.
4: Sí.
1: No haga miga, que hay que limpiar después, ¿eh? Por favor, bueno, afuera los veteranos Otamendi y Rodallega. Es difícil narrar el partido, es muy difícil porque pasan tan pocas cosas, está todo tan trabado que se complica. La va a sacar Beltrán. Se complica, Alianza.
0: Sí, pero a River todo es casi que un triunfo.
1: O la pelota es más liviana o Beltrán anda con mucha fuerza. Debe ser la quinta pelota que sacó de la cancha Beltrán, ya. En el top de las 11 de la noche. Sale Independiente, que empata 0-0. ¿La vuelta cuándo es? ¿El próximo miércoles en el Monumental de Anza?
0: Sí, señor, mismo horario.
1: Viene River defendiéndose ante esta arremetida de Torres, ante la ubicación de Lovera. De vuelta la pelota para Torres. Soltó el balón para el central, el grandote. Viene para Balanta. Balanta que la está dejando para el jugador Daniel Torres. La puso contra el área. Qué buena para O'Brien. O Rivero. Sacó Rivero. Y River viene con Gonzalito. Y la perdió Andrada. La regaló. La rifó una chambonada. Media vuelta. La perdió un gol. La perdió un gol, no pudo Rodallega, pero River se está equivocando donde no tiene que equivocarse.
2: Eso te iba a marcar, Martín. En esa zona de riesgo, en tres cuartos, cerca de la media luna, ya es la tercera pelota que pierde River. No la termina de aprovechar, por supuesto, el equipo colombiano. Pero en esa zona no se puede permitir River ser tan impreciso, darle chances que no genera Santa Fe y que casi se las entrega River.
1: Zona de riesgo. Me hace acordar aquel programa icónico, aquella serie argentina. Otra vez la perdió River. ¿Quién la perdió? ¿Vera?
4: Sí.
1: Es rara la imprecisión que hay en el partido, ¿eh? Es rara. Se están equivocando mucho los dos. Quedan 19 minutos en el aire de la más grande. Quiero contarles a ustedes que se juega octavo de final de la Copa Sudamericana, que se juega en el Campín. Y River Independiente no tienen goles, pero va Independiente, va Santa Fe, viene al centro de los Cardenales. La bajó un gol. Pelota por la izquierda. Ojo que está Rodallega. Llegó la bola al área. Despeje de cabeza. El jugador Vera que había mandado una macana hace un rato y ahora la saca al lateral.
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1: Viene River defendiéndose, pero le pegó mal un gol. Después de un centro al punto penal, la agarró demasiado bajo. Rodallega, que no se diga Roda. para un goleador como vos de tantos años pegarla así en el punto penal. Un globo salió, Lucía.
2: Sí, le llegó picando la pelota, como marca Martín Perazo. La termina agarrando de abajo, pinchó una nube, Rodallega. Hace 10 minutos más o menos que entró al partido Thiago Almada, que entró al partido Freitas. River todavía no los encontró en la cancha. Y casi que no tocó la pelota, Thiaguito Almada.
1: Entonces mañana al mediodía lo escucha usted en Pasión Nacional, Lucía.
2: No solamente a mí, también lo va a escuchar a Zarraté, a Damián Zárate, a Javier Vicente, a Agustín Domper.
1: Vicentico mete mucho fútbol internacional.

0: Me gusta España.
1: Su especialidad, sí, claro. Y toda la novela Julián Álvarez.
0: Bien, Julián, que al final es jugador del Barcelona. La saca Torres. Viene Dani. Avanza el enemigo de River. Falta un rato todavía. River está ahí como acalambrado en la mitad de la cancha, pasando poco. Y eso que lo tiene Almada. Y eso que lo tiene a Freita, que casi no la ha tocado. Va el balón por el medio. Se equivocaba Andrada, la perdía, lo derribaron. Tiro libre contra el pibe de River.
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0: Se paró un grandote al lado de Repeto. Un relevo de Independiente, Foforito. El pelo rubio de ocasión, debe medir 1,87 m, 1,90 m, para meter miedo en el final. Repeto, mete al 9, Leanza, mete al 9, Leanza, sale el 19.
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3: El que deja la cancha es Nahuel Bustos, el argentino adentro, Franco Faúndez con la 9.
1: Adentro del uruguayo para los últimos minutos, un uruguayo reemplaza a un argentino, un equipo colombiano. Intentará con Faúndez tener la precisión que no ha tenido con Bustos.
0: 29, ataca Independiente. Faúndez, el rubio de ocasión por el área. También anda Rodallega, buen desborde. Viene el centro, viene el centro, viene el centro. Tres dedos, marca. Para sacar la pelota Martínez, cuarta de cabeza y de paloma. Cuando llegaba el agua adentro del fondo de River. Mirá qué réplica que se arma. Se equivocó Torres. La maneja River. Falta contra Andrada. Si la soltaba, se venía Freita. La infracción fue de amarilla. El tiro libre y esta tarjeta que presenta. Joven.
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3: Y es el primer amonestado en el equipo local, en el equipo colombiano, por la falta a Tobías Andrada ante la protesta. Es el 16, Daniel Torres.
0: Siempre tan joven, siempre tan locutor.
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0: Me contaron que lo vieron abrazado al payaso Ediberto en el Circo. ¿Quién? Rodas.
2: ¿A quién?
0: A Jove. Y a Kolipsky vestido de hombre de sable. ¿Puede ser eso?
4: ¿Lo del sable qué?
0: 15.
2: Kolipsky, sí.
0: Kolipsky está haciendo un bolo como el hombre del sable. En el Rodas.
2: Ahí en Crobar y General Paz.
0: Viene Andrada, se equivocó Moreno, la regaló para Roda. Viene Roda, viene Roda. Mirá la macana de Moreno. Viene Roda, lo derribaron a Roda. Rodó Roda, el árbitro cobra, no. Sí, sí, no, no. No cobró. Mirá la calentura que tiene Roda, mirá. Lo está apuntando Leanza al árbitro como diciendo, ¿cómo no me la vas a cobrar? Faltando tan poco.
3: Y tiene razón porque pareció falta desde acá.
0: Andrada. Viene River de a poquito y por las piedras.
1: ¿Pisó el área River en el segundo tiempo?
0: No lo recuerdo, ¿eh? No lo recuerdo. ¿Para qué un 9 si no pisa el área? Y viene Faúndez. Esto no es falta contra Faúndez. Tampoco es falta. Se enoja. Repeto, mirá cómo está acá. Enloquecido, Repeto. El árbitro no está cobrando nada.
3: Se acaricia la pelada el técnico colombiano.
0: Andrada. Andrada. Era necesario esa falta, le dice Repeto. Al jugador.
4: Que te reís.
0: Mirá, mirá cómo está el Dolape, mirá. Enloquecido. En 77 minutos del global. En 32, tiro libre. La falta fue de Torres, de J. Torres. Tiro libre para River.
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0: Bueno, la gente participa por el buzo de Centauros. Ajá, en el Fútbol Show. 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
4: Me quema, pedazo.
0: 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Ya me contás, hay un lucero en la cancha, lo presentamos.
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3: Adentro en River, segundo partido en primera para el 43. Valentín Lucero deja la cancha el 50, Tobías Andrada.
0: Ojo que el arquero de Colombia quedó en el piso, creo que chocó con un compañero, con Torres. Los dos se desmoronaron, muñecos a la lona.
2: Sí.
0: En el área de Independiente, el arquero y el mediocampista chocaron feísimo. De nocaut, ¿eh? Feísimo. El topetazo que le pega el arquero Asprilla a Torres es como para que salga y no juegue por un tiempo.
1: Sí, ese que se lleva la peor parte, ¿no? El mediocampista de Independiente Santa Fe, porque es el arquero el que va con mucha vehemencia y potencia a buscar la pelota y que lo termina impactando a su compañero. El golpe parece ser en la cabeza de Torres, en las costillas, con esa zona de su cuerpo le dio el arquero Asprilla a su compañero.
0: De haber sido un
3: rodillazo al esternón del volante de Independiente Medellín, de su propio arquero, preocupación en Repeto.
0: Si hubiera sido un rival era penal, ¿eh? Por la fuerza, por la vehemencia, por la torpeza, por la locura con la cual salió Asprilla, que se lesionó y lesionó un compañero. O sea, la misma acción puede dejar a su equipo sin dos titulares.
3: Sí, Martín, y de hecho el arquero de Independiente Medellín, hablamos de Asprilla, es el segundo arquero porque Andrés Mosquera, que es un referente de su equipo, está lesionado. Se mueve el tercer arquero, lo que sería para el equipo local un gran problema enfrentar esta parte final del partido con un arquero que habitualmente no juega.
0: Bien, vamos a la gente con Sergio Zarratea.
4: 11-3-870-7485. Manda fotos. Gillo, el camionero de Figueira, Santa Fe, volviendo de Neuquén con Maxi, mi compañero, pasando por General Hacha. Sigue mandando video la gente, Perazo. Viajando y escuchándolo, manda saludos Gabriel Hernández Tremel. Siguen llegando más mensajes. Me encanta, explota el WhatsApp, Perazo.
0: Me encanta, Zarratea, que la gente se sienta aparte, porque lo es.
4: Buenas noches, estimados. Sí. Estoy tomando té con pancitos, queso y dulce de membrillo. Excelente transmisión. Abrazo sincero para ustedes. Ernesto de Córdoba Capital.
0: Me encanta el queso y dulce. El tema que cuando es de batata, faltan 10.
4: Estoy trabajando en Zárate de Sereno hasta las 7. Son la mejor con la trompeta.
0: Bien.
4: La trompeta sirve solo para Boca nomás, dice Ariel.
0: Se la presto. No, señor, si el domingo la trompeta sonó. Y la trompeta hoy dijo una emoción, pero no resaltó si era un gol. Puede haber sido esto que está pasando ahora, un despelote donde se lesionaron dos para entrar el arquero suplente. Ahí hay algo raro. Mirá, se agarra la costilla. Quedó grogui Torres, Como pasado de copas está Torres. Le duele la costilla al arquero. Esa maldita costilla, se agarra la costilla derecha. Bien, se reanuda el juego. Pase, Jové.
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0: Río Mayo, 10-20, ataque Independiente. Un pelotazo profundo que se pierda al saque de arco. Será para River, que firma con las dos manos, con pluma. Sí. Con tinta, con lápiz, con lo que sea, el empate, me parece.
1: Decididamente malo el segundo tiempo como espectáculo deportivo. Entrega realmente muy poco, ha sido el guión del segundo tiempo. En el primero hubo alguna llegada, alguna posibilidad. En este segundo tiempo, River fundamentalmente casi que no ha tenido proyección en ofensiva. Dos líneas de cuatro, compactas, juntas, cerrarle los caminos a Independiente Santa Fe y no mucho más que eso.
0: Bueno, lo rompió todo el arquero a Torres. Se va lesionado, se va como perdido el mediocampista y entrará un compañero por él, Seba. Creo que es el 8.
3: Sí, señor. Se toma la frente Torres, visiblemente golpeado por esa situación. El que ingresa en su lugar es el número 8, Omar Fernández.
4: Tiene más cara que Colipster que sale.
0: Fernández, me parece que son artificiales, ¿eh? Fernández a la cancha. Es un toquecito, un colorcito que se hizo. 7 para el final.
4: Olivki
0: también. Desde nació, desde la cuna. El 20 también se viene grandote, ¿eh? Varios grandotes para los centros finales. Mete el pelado. Bien. Repeto, 20 y 8 para el terreno.
3: El 20 grandote, Gilmar Velázquez. El 8, lo dicho, Omar Fernández. En lugar del número 16, golpeado, vulnerado Torres. Ya tengo quien sale por
4: 77,
3: el grandote que tiene la 20.
0: Bien, O'Brien sale.
3: O'Brien sale, sí señor.
0: Se fue O'Brien, están todos a ratea, ¿eh? Rápido y furioso.
3: Un fenómeno el Vasco.
4: Como Vin Diesel.
1: Cambió a todos los mediocampistas, a toda la línea del medio. Volantes defensivos, ofensivos, lo sacó a todos. Repeto, de la mitad para adelante, el único que quedó es Rodallega.
0: Por los gestos de Repeto, no está feliz con el partido de Independiente. Creo que está disconforme el entrenador con los jugadores y con el árbitro por alguna reprimenda, algún reclamo que ha exagerado la noche. Estamos en 39 minutos de la parte complementaria con River agazapado, con Freitas y compañía, y con Independiente que no encuentra dónde entrar. Juega muy cerca del arco propio, domina la pelota, pero está lejos del riesgo. Vende joven.
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0: El show radial de la Argentina Nacional con este fútbol show y con este 0-0 de River Independiente. Hay una falta en la mitad de la cancha que el árbitro cobra. En el piso Almada, Tiaguito quedó. La Almada de River en el piso. Se patea la Almada, Tiago, tiro libre para el Millo.
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0: A correr, viene Martínez Cuarta, la tiene Martínez Cuarta, la suelta por el medio, la termina regalando. Marca, recupera y juega en el fondo Independiente. Quedan 5 minutos más, lo adicionado de lo reglamentario. Y cae la pelota por la izquierda para que River venga. La perdió en ataque el Millonario. A dividir la pelota para que la saque Rivero. Rivero la levanta, la hunde contra un costado lateral que será para Independiente, dice Lucía, Nacional.
1: Sí, otro pensamiento en voz alta. ¿Pateó al arco River en el partido de hoy? Aquel cabezazo de Rivero. ¿Y después hubo algún tiro al arco?
0: ¿Pateó al arco, no. Leanza, River?
3: No hubo, solamente ese cabezazo de Rivero a los 2 minutos de juego nada más.
0: Está hiperactivo el Chacho Coudet, ¿eh? No para de ir y venir el Chacho. Pero River no fue demasiado contra el arco ajeno.
3: Uno de Moreno, de lejos también.
0: Sí, sí, una buena tapada en el arranque del partido, para mí lo mejor. Aquel cabezazo de Rivero que descolgó a Sprilla. Después no hay más, ¿eh?
4: Perazo.
0: Diga.
4: El VAR le volvió a anular otro gol a Tigre. Sigue perdiendo 2-1. Le anularon 2 goles esta noche al Matador.
0: Mirá vos. 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Borrando goles. Anda el VAR. Fagundes. La baja Fagundes. La juega por la izquierda. Avanza el enemigo. River está reculando demasiado. Mucho cerca de Beltrán. Viene el balón a la derecha, a ver el desborde si se impone de Palacio. Lo sacó a pasear a González, que comete infracción. Clara infracción, un topetazo con las manos adelante. Una tontería que es amarilla que presentamos.
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3: Tercera amonestado en River, el 31, Facundo González. Me parece otra vez exagerada, amarilla.
1: Sí, coincido con Seba, exagerada, pero fundamentalmente lo necesario, más allá de la sanción disciplinaria, es la falta, porque no lo está inquietando con la pelota en movimiento. Era una acción donde River iba a recuperar y lo termina empujando, dándole una posibilidad a Independiente Santa Fe que no lo hubiera tenido con la pelota en movimiento.
0: La torpeza de González para ganar esta falta de Independiente. ¡Lo perdió Fagundes! ¡Cabezazo por arriba del horizontal! ¡Foforito, lo que te perdiste! Era gol por donde se lo mire, Lucía.
1: Desde la línea del área chica, desde ahí cabeció Fagundes, le cayó la pelota en la cabeza, se tuvo que agachar para impactarla, parecía que tenía destino de gol, se fue por centímetros, nada podía ser Beltrán. Una muy buena posibilidad para el equipo colombiano cerca del epílogo del partido. River no tiene que cometer faltas cerca del área.
0: La torpeza de González casi le regala el gol Independiente, que va por más. Vino el centro para Fagunde, quiere revancha. Cayó la pelota cercana al área. A buscarla en esta réplica River con Freitas. Juega Freitas. Encaró River. Avanza el enemigo de Independiente. La quiere Correa. La juega al medio. Pasa River el ataque. Se viene el millonario. A buscarla Lucero. A dividir la pelota al sector derecho. Vino para Martínez Cuarta. La tiene Martínez Cuarta. River con la pelota. Se la quiere jugar en el final. Tocan para Freitas. Lo derriban a Freitas o no. No lo derriban, dice el árbitro. Lateral en salida. Será para Independiente. 88 del global. Estamos en 43 de la parte final. Vende joven.
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0: Viene el pelotazo al costado izquierdo. Se fue con pelota y todo el recién ingresado. No pudo llegar a ese balón. El número 8 es Fernández. La perdió en ataque. Abro las Gromanti. La gente participa de esta transmisión que tiene puro show.
4: 11-3-870-7485. Siempre con Nacional. Manda video en la ruta viajando para Madryn. Sergio el camionero de Rosario.
0: Qué lindo. Paseando cerca de Radatili por Madryn. Los camiones que van y vienen. Los vehículos que iluminan la noche. La radio que acompaña, compañera sonora. Para esta noche donde Fagundes toca, Independiente quiere dar el golpe en el cierre, marca Rivero que la saca de punti para arriba, recupera Fernández, juega Fernández, se entrega atrás, con la pelota se viene Independiente, el equipo de Repeto en los octavos de final de la Copa Sudamericana, partido de ida, aguanta River, falta un rato, me contás Leanza cuando se adiciona a lo reglamentario, se van a cumplir 45, meterán la pelota contra el área, saque de meta para River, que respira. Para que venda joven.
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0: Aplaude la gente de River la salida de Correa. Cambio, cambia, sí. Blue cambio.
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3: Se van a jugar 7 minutos más, se va el trotecito Correa, ingresa en su lugar el número 24, Juan Cruz Mesa.
1: No tuvo jugadores que se hayan destacado, River, de mitad de cancha hacia adelante, pero por lo menos en la intención de pedir la pelota, de mostrarse, de intentar darle algo distinto, Correa lo buscó. No ha sido la noche de River en ofensiva, está clarísimo, víctima de ese plan de partido, también fue Ángel Correa.
0: Bien, Independiente, quedan 7 minutos, el Chacho se agarra la cabeza, a las 12, a las 0 de A2, con Pomelo y con Sonia, en el aire de la más grande, viene Freitas, se la lleva de prepo, ganó, tocó a la derecha, viene Mesa y Freitas, Freitas y Mesa, a ver qué pasa con Freitas, la tiró larga, la terminó perdiendo, buena marca de Balanta, el repliegue que venía para la ubicación de Fosforito, la perdía en las alturas, Fagundes, se perdió contra un costado de la pelota, 1 minuto de los 7 adicionados a lo reglamentario, déjame entrar a la gente, dale, zarra.
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0: Cayó Balanta en la marca de Freitas, lo tiró al diablo, tiro libre que será para River, iremos adelantando el comentario, 23-30, viene Historias de Vida, con un poco de fútbol y a la 0, de a 2, le va a pegar Thiago Almada, dame una joven.
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0: Viene el pelotazo de Thiago Almada, la deja correr el arquero Asprilla, saque de meta, que entre la gente con Serratea.
4: Buenas madrunoches, soy Oscar de Del Viso, 277. Quiero una camisa XL. Vamos Radio Nacional. Sigo con Da 2 después en Discoteca Nacional. Y a las 6 los informativos. Dale, dale. 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
0: Pero es un sonámbulo. No duerme.
4: Parece que no.
2: Es un noctámbulo.
0: Esa de madrunoches es de Sony y de Codevila. Claro. Esta madrunoche estamos con Nacional y River, que quiere la victoria en el final. Vino para Mesa, Juan Cruz. Juan Cruz, se hace la señal. Juan Cruz, centro de Juan Cruz. Marcó en el fondo. Independiente abre los brazos entrando al área. Por aquel costado, el protagonista River Platense, que esperaba que le llegara bien la pelota a donde correspondía. Y allá viene River con González y compañía. Va el millonario, quiere Thiago, juega, pasa, viene River, va González, la metieron contra el área. Vino el centro, el arquero Aprilla. Monigoteó el área, la sacó desprolijo. La recupera River, está al caer algo. La tiene Mesa, Juan Cruz y el centro, muy pasado. Saque de meta para Independiente. Falta sintonía fina, Lucía, sintonía fina.
1: Sí, de lo más profundo que hizo River en todo el partido, esta última acción que lo exige al arquero Aprilla, el desborde de Lucero por la izquierda del ataque del millonario. No alcanzó ni siquiera para que termine siendo un tiro al arco, porque la intervención del arquero es para despejar un centro, pero lo importante para River en este segmento del partido es que lo juega lejos de Beltrán.
0: Va River con Juan Cruz, la tiene Juan Cruz, contame qué estás haciendo, escuchando a Nacional y prendete, esta es la medianoche. River lo empata después de haber ganado el domingo ante Argentinos, bajando a un equipo líder en el campeonato local. No deja de ser bueno esto de no perder otra vez, Leanza.
3: Sin ningún lugar a duda, la serie se define en una semana en el Monumental.
0: Perdió la pelota Juan Cruz. La marca desde atrás con infracción contra el jugador de River. Tiro libre. Se queja el colombiano, el número 7, que cometió la falta. De impotencia, muere Independiente. De impotencia, Lucía.
1: Y de falta de efectividad, de no ser contundente en las acciones que tuvo, de no haber acertado. Por eso hoy Independiente Santa Fe se va en cero también.
0: Y a Lovera a buscar, sale por la mitad de la cancha Independiente, que no está apretando los dientes, faltan 2 minutos. Se va el partido, se termina, expira como una vela en madrugada. Y va el equipo a través de Fagundes. Si habrás apagado velas en madrugada, que te reí, joven. La tiene Fagundes, la tiró hacia atrás. Allá cuando moría la noche y había que dormir. Falta 1 minuto y medio. La van a meter para Roda, para Roda, para Roda, para Roda. La pelota cruzó el área. Ni Foforito ni Roda. Piden falta en ataque. Lo que acaba de perder Independiente. Lovera le reclama al asistente. El pelado se vuelve loco, repito. Pasó de todo, Lucía.
1: Venenoso el centro de Maxi Lovera al corazón del área de River. Ninguno de los jugadores del millonario que llegaban a cerrar terminan impactando la pelota. Tampoco alcanzó Fagundes, el que le pasó más cerca. El Independiente Santa Fe parece haber sido el último intento del equipo colombiano.
0: Míralo a Chacho, Leanza, míralo.
3: Mirando el reloj, el técnico de River sabe que este resultado, más allá de las formas, para su equipo y para su presente, es vital.
0: La saca Juan Cruz, la recupera Independiente. El Chacho va y viene. Anda enloquecido con ese jean y ese buzo negro. Respira por la nariz, exhala por la boca. El entrenador de River, que juega con el agua al cuello y que después de 5 derrotas ganó el otro día y empata hoy. Recupera Balanta, juega atrás, se va el partido, el venezolano mira el cronómetro. La última para Fagundes, la bajó y es de Beltrán. Y es de Beltrán, y es de River que lo va a ganar.
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0: Señoras y señores, ganó River porque empató. Ganó River porque no volvió a perder. Ganó River porque en el juego de ida de los octavos de final de la Copa Sudamericana no cayó ante Independiente. Un pelotazo en el travesaño, otra pelota al palo, algunas intervenciones de Beltrán, algunas acciones que pasaron cerca del arco y al final el marcador terminó 0-0. Para desilusión del pueblo colombiano, para alegría del pueblo millonario, en cero el juego por Nacional.
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0: Y sí, vale una victoria, Alianza.
3: Sí, señor, River sabe que de ganar el próximo miércoles por la mínima avanzará a cuarto de Copa Sudamericana, pero antes, el domingo, 7:15 en el Monumental, desde la 18 por Nacional, enfrenta a Vélez. Salió vivo el River de Cobet, remendado hoy.
0: Aplaude River contra la Popular Norte. El gesto de la gente que acompañó hasta acá. Un par de líneas de Santi Lucía para graficar este partido que no tuvo emociones.
1: Lo mejor que se lleva a River es el resultado, la expectativa y la ilusión de cerrar la serie en el Monumental, en el desarrollo del juego pobre, en el funcionamiento lejos de la versión que espera el hincha de River. En el segundo tiempo, por ejemplo, no pisó el área casi el equipo de Coudet, no pateó al arco, no tuvo proyección ofensiva, dos líneas de cuatro y aguantar el cero lo consiguió. Ahora tiene que cerrar la historia dentro de una semana en el Monumental, donde por supuesto la demanda y el plan de partido va a ser distinto de lo que vino a hacer hoy River a Colombia, y se termina llevando lo que vino a buscar.
0: Ra, cumplimos con un par de oyentes de esos que están siempre.
4: Bueno, saludos para Gerardo de Salsipuedes, que manda buenas madrunoches. Ya están esperando la banda de Codeville y Ferraris. Vienen llegando más mensajes de la gente que quedaron colgados por ahí. Hola, amigos. Miguel desde Río Negro prendido. Y hay que contar que quedan segundos nomás. Tigres está quedando eliminado. Es final ahora, marca el árbitro. Tigre afuera también de la Copa Sudamericana. Perdió 2-1 ante Montevideo City, Torque como visitante.
0: Bien, afuera el matador. River tiene vida hasta el partido de vuelta. Alianza, ha sido un placer como siempre. Abrazo. Cerramos comercialmente con Gustavo Jove, saludando a toda la gente que trabajó en la parte técnica, y nos reencontramos el viernes con las transmisiones, mañana con Pasión Nacional, todo en la más grande. Hasta la próxima.
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Bienvenidos a Historias de Vida con un poco de fútbol, este ciclo que está acompañando las transmisiones del Fútbol Show Nacional desde la preciosa e histórica Radio Nacional, llevándoles historias diferentes vinculadas al deporte, historias no tan conocidas, pensadas desde el lado del entretenimiento, de la diversión, de desdramatizar un poco, desde el absurdo quizás también, y en este caso para contar una historia de película, una historia de novela, una historia de libro, una de gángsters, una de mafiosos, una que bien podría ser de acción, con un héroe claro y argentino. Es la historia que podríamos titular como el día que un gol del Pupi Zanetti le salvó la vida a un fiscal en Polonia. Sí, es un líder.

severa renovación generacional, porque ya no estaba nada más y nada menos que Diego Armando Maradona, pasado el Mundial de Estados Unidos 94, pasado el episodio del doping, pasada la maldita enfermera, pasada la maldita FIFA, el maldito Julio Humberto Grondona, ¿por qué no? La sanción, el me cortaron las piernas, Diego ya no formaba parte de la selección argentina, para el 98 ya no formaba parte tampoco del fútbol en general, retirado en el 97, viajó a Francia como hincha, como comentarista, como un panelista de algún programa, pero había que superar la existencia, la trascendencia en la cancha y fuera de ella, de quizás el mejor futbolista de todos los tiempos. Si usted no está de acuerdo con esta apreciación, seguramente sí estará de acuerdo con la idea de que, al menos hasta entonces, era el jugador más trascendente que alguna vez se había puesto la camiseta argentina. Y, por supuesto, no es sencillo salir de esa situación. Había nombres para ilusionarse, de todas maneras, ¿sí? En el 98 eran jovencitos y se hacían cargos de la situación. Crespo, Batistuta, el Burrito Ortega, Juan Sebastián Verón, Matías Almeida, Nelson Vivas, Roberto Ayala. Nombres importantes, muchos de ellos ya jugando en Europa, en esa primera transición de jugadores argentinos llegando de manera masiva al fútbol del viejo continente. Y realmente dando la sensación de que se podía construir algo interesante. De la mano de Daniel Alberto Passarella, el siempre polémico Passarella, entrenador que llegó al cargo del seleccionado después de una muy buena gestión en River. Obviamente era el único argentino en levantar dos veces la Copa del Mundo. Y ese era un pergamino inevitable a la hora de liderar un seleccionado, pero tenía su modelo de conducción un tanto particular. Recordemos, quedaron afuera de aquel Mundial, por ejemplo, Fernando Redondo y Claudio Pol Caniggia, por diferencias con el entrenador, que pasado el tiempo, según dicen ambos jugadores, tenía mucho que ver con cuestiones muy extradeportivas. Básicamente, ninguno de los dos quería cortarse el pelo y Passarella los obligaba a tener el pelo corto. En consecuencia, peleas y ambos quedan afuera. Pero Argentina, de todas maneras, fue a Francia 98 con un buen equipo. Tuvo bastante fortuna el conjunto nacional a la hora del sorteo. Le tocó el grupo H, que compartía con Jamaica, Japón y Croacia. Croacia, si analizamos los libros posteriores, nos daremos cuenta que fue tercero en ese mundial, que tuvo a Davor Šuker como figura. Si vemos a Croacia con los ojos de hoy, nos encontraremos seguramente con un rival mucho más potente, pero en aquel momento no era tan prolongado el tiempo que había pasado desde la disolución de la ex Yugoslavia. No se sabía en qué país, en qué nación de todo aquel gigantesco estado construido por muchas naciones había quedado el poderío futbolístico, y Croacia, si bien estaba claro que era el más fuerte del grupo, no era un cuco ni mucho menos. Y Argentina arrancó ese mundial pisando fuerte y demostrando que estaba en condiciones de pelear realmente con seriedad. Debut 5-0 contra Jamaica, realmente sencillo, contra un rival accesible. 1-0 contra Japón, gol de Bati. Y tercer partido contra Croacia, en el cual Passarella se dio el lujo incluso de poner algunos suplentes para que los titulares descanse. Jugaron ese día de los que no solían jugar, de los que no mencioné anteriormente, por ejemplo, Mauricio Pineda, autor del gol, Pablo Paz, para los más chicos, el papá de Nico Paz, el chico que juega en el Como, el chico que salió del Real Madrid y que está haciendo sus primeras armas con la selección mayor argentina y realmente lo hace muy bien. Y Marcelo Gallardo, que era la principal moneda de cambio que tenía en los segundos tiempos Passarella, pero que por la presencia tanto de Ortega como de Verón, del Piojo López, no tenía un lugar fijo entre los titulares, sí entraba seguido y en ese partido sí le tocó ir de arranque para que sus compañeros descansen. Fue triunfo de Argentina, como decía, con gol de Pineda 1-0, y clasificación relativamente sencilla a los octavos de final en el primer puesto. Como suele suceder en los mundiales, Grupo G se cruzaba con Grupo H. Primero del Grupo G contra el segundo del Grupo H. ¿Cómo estaba compuesto el Grupo H? Bueno, tenía cuatro equipos de relativa paridad, al menos tres de ellos. Inglaterra, Colombia, Túnez y Rumania. Imagínense que Rumania había sido una piedra en el zapato ya para Argentina en Estados Unidos 90.

74, Colombia tenía los últimos chispazos de su generación dorado, de su primera generación dorada, y aquel Inglaterra era un muy buen equipo, como suele serlo, pero tenía especialmente buenos nombres. De todas maneras, todo hacía suponer que no debería haber habido problema para los ingleses para quedarse con el primer puesto. Estamos hablando de un equipo que tenía a Seaman, a Beckham, a Paulins, a Michael Owen, a Alan Shearer. Era realmente una potencia y llegaba hasta como candidato a aquel torneo mundial. Bueno, algo se salió del libreto. Porque en la segunda fecha, Rumania derrotó 2-1 a Inglaterra y a pesar de que dejó puntos en el camino con Túnez, se quedó con el grupo y desconfiguró el Mundial de alguna manera, porque lo que iban a ser choques fuertes recién a partir de cuartos de final se adelantaron una fase. Inglaterra superó a Colombia en el último partido, urgido, porque si no ganaba no clasificaba, y accedió en segundo puesto a los octavos de final. En consecuencia, se cruzaba con Argentina. Los ojos del mundo se posaban en ese partido por la trascendencia del encuentro tan prematuro, por la potencia de los equipos en cuestión, los nombres ya se los mencioné, y por supuesto por la histórica rivalidad, por el antecedente Malvinas, por el antecedente México 1986. Nadie se había olvidado de lo que había pasado en aquel Mundial de México, teniendo en cuenta que, si no nos olvidamos y lo recordamos casi a diario al día de hoy, habían pasado tan solo 12 años en el 98, del mejor gol de la historia de los mundiales, de la mano de Diego, de aquel gol con la mano, porque no era suficiente con robarles un poquito a los que tanto te robaron, sino que además había que pintarles la cara y hacerles el mejor gol de todos los tiempos. Y esas dos cosas hizo Maradona. Bueno, 12 años después se daba otro duelo que Argentina ya quizás no quería jugar. Ya estaba ganador, no tenía necesidad de arriesgarlo todo en ese partido, y los ojos del mundo realmente volvían a posarse en un duelo entre Argentina e Inglaterra. En paralelo, y sin ninguna relación aparente, mientras se jugaba el Mundial, un fiscal polaco llamado Marek Kopacz tenía la tarea más difícil de su vida, de su actividad de fiscal: investigar y perseguir a la mafia de su ciudad. Su ciudad, la voy a mencionar una sola vez porque es realmente complicada, llamada Skarisko-Kamiena, en Polonia. Esa mafia se dedicaba al chantaje y la extorsión, y a él le habían encomendado la tarea de desarmarla. Y en eso estaba. Sabía que investigando eso se metía con gente pesada, recibía a diario amenazas telefónicas, y en su auto se había encontrado varias veces mensajes intimidatorios, hasta que un día la cosa pasó a mayores. Le destrozaron el techo del auto, que estaba en la puerta de su casa, a hachazos. A la mañana siguiente se encontró con esta situación y decidió tomar cartas en el asunto. Consiguió un permiso para estacionar su coche en la estación de policía, que estaba a unas cuadras de la casa, y empezó a adoptar una rutina habitual. Del trabajo volvía a su casa, se cambiaba, cenaba tranquilo con su familia, y a las 10 de la noche sacaba a pasear a su perro, se subía al auto hacia unas cuadras y lo dejaba en la estación de policía, donde el auto a priori iba a dormir seguro. Pero claro, a pesar de estar muy ocupado, el fiscal polaco era recontra futbolero. Y a pesar de que Polonia no tenía nada que ver con este partido, no se lo iba a perder. El fiscal quería ver a Argentina e Inglaterra aquel 30 de junio de 1998 como buena parte del mundo. Y a las 21 horas, hora de Polonia, cuando arrancaba el partido en su país, se sentó en el sillón de su living para prestarle atención al duelo del que todos hablaban: Argentina e Inglaterra. Y desde ahí, su vida iba a cambiar para siempre. Vamos a hacer una pequeña pausa, como solemos hacer en estos programas, para completar, para complementar con un poquito de música toda esta historia. Y por supuesto, cuando de mundiales se trata, no podemos ir para otro lado, no podemos evitarlo. La Copa de la Vida de Ricky Martin fue la canción de Francia 1998, y la escuchamos.

0: Ricky Martin, La Copa de la Vida, año 1998, versión en castellano. Hizo otra en inglés, aunque las dos tenían este estribillo con un poquito de francés, la rompí en aquel momento. Ricky fue el encargado de hacer la canción del Mundial, que siempre es polémica, que no siempre gusta, pero en aquel momento tuvo popularidad. La Copa de la Vida creo que fue de las más populares hasta que finalmente llegó el Waka Waka de Shakira en 2010. Estábamos con el fiscal sentado en el living de su casa, bebida en mano, pantuflas, dispuesto a ver el gran partido entre Argentina e Inglaterra, él en Polonia, en su casa, sin pensar que podía pasar nada extraño. Y el encuentro arrancó con todo. El partido tuvo la acción más fuerte en los primeros 15 minutos. Tenemos el relato de la época del gran Marcelo Araujo, acompañado por Enrique Macaya Márquez, que les va a dejar más en claro qué pasó en los primeros 15 minutos del juego.
1: Nelson Divas, que lo busca Gabriel Batistuta, la bajó con la mano, nadie se avivó. Aquí está el burrito Ortega, el piojo adelantado, no se la des, el piojo adelantado, no se la des. Ahora salió el Bati que venía, viene el Cholo, grande Cholo, penal y afuera, lo tiene que rajar a Seaman. Lo tiene, ahí le dice el Cholo, lo tiene, no, está loco este.
2: Te voy a explicar por qué, porque se iba Simeone abriéndose sobre la izquierda. En consecuencia, está bien lo que hace el árbitro. Sanciona el penal y amonesta.
1: Con ustedes,

0: Burrito Ortega. Alguien tendría que estar cerca para buscar la descarga del burrito. Todo no puede el burrito. Se viene Owen. Allí va Owen. Sigue Owen. Penal cobró el árbitro, me parece.
1: Sí. Ayala le puso el cuerpo y levantó las manos para no tocarlo. Vean ustedes. No lo toca.
0: Se tiró. Sirer. 1-1 está el partido. En 10 minutos.
1: Tirando la pelota arriba, de donde puede llegar el arquero con su estirada.
0: Ince. Quiere meter Beckham. El contraataque. Allí lo busca al pibe Owen. Arranca Owen, lo marca Chamot. Sigue Owen. Padre nuestro. Gol. Gol de Inglaterra. Lo hizo Owen.
1: Otra vez Owen, que es muy buen jugador. Le escapa la marca a Chamot, lo deja en el camino, lo deja ya la que espera en el borde del área y concreto.
2: La dupla que cambió la historia del relato televisivo, Araujo y Macalla, relatando lo que eran los primeros 15 minutos de aquel partido en los que pasó absolutamente de todo. De un lado el Burrito Ortega haciendo un partido extraordinario, caños por todos lados, encarando y gambeteando, pero un poco solo. Del otro lado, show de Michael Owen, aquel jovencito que asomaba en aquel entonces en el Liverpool y que terminaría siendo Balón de Oro. A los 6 minutos, Argentina se ponía en ventaja con un penal que le hace Siman a Simeone, que cambia por gol Batistuta con algo de suspenso, pero después arrancaba, como les decía, el show de Owen. Penal que le hace Ayala a él mismo. Alan Shearer, histórico goleador del fútbol inglés, empataba la historia. Y un rato después, una contra que agarra Argentina mal parada, Beckham pase largo, como era su especialidad, y Owen se saca de encima toda la defensa argentina. Los desparramó a todos, la puso en un ángulo y ponía a Inglaterra 2-1. Fue un arranque descomunal, la pura acción. Parecía que iba a ser el mejor partido de la historia de los mundiales. Pero claro, nada en el fútbol es tan lineal. Y pasado ese lapso de furia del encuentro, empezó a caer sobre los futbolistas la tensión, el nerviosismo, el cansancio producto de ese arranque realmente vertiginoso, y el partido, como era lógico, bajó su nivel. Cuando estaba terminando el primer tiempo, calcula en 43, 44 minutos, el fiscal empezó a prepararse para cumplir con su rutina. Les contaba hace un rato, el partido arrancaba a las 21 horas de Polonia, ya eran 21:45 casi, y empezó a prepararse, se sacó las pantuflas, se puso los zapatos, dejó la bata a un costado, agarró el abrigo, pensando en cumplir con la rutina de siempre, bajar al perro y llevar el auto a la estación de policía. Pero claro, cuando estaba por casi salir de la casa, porque se terminaba en el primer tiempo, pasa esto que escuchamos.
0: Verón. Falta sobre López. Tiro libre para la Argentina.
1: No vaya a ser que le pegue Verón, ¿eh?
0: Todos los ingleses están defendiendo el Vaticano. Verón, que viene hecho para Zanetti. Gol. ¡Gol! ¡Grande pasarela, grande!
2: Zanetti empataba el partido a los 45. Gol de jugada preparada y la historia se ponía buenísima. Cuenta Zanetti que aquella acción estaba ensayada originalmente para que definiera a Ariel el Burrito Ortega y que la jugada no salía. Estaba meses antes del Mundial preparada de esa manera. Y unos días antes de que arrancara la Copa del Mundo, Pasarela, por eso el relato de Araujo que dice grande Pasarela, decide cambiar esa acción y que el que vaya en la jugada preparada sea Zanetti en lugar de Ortega. ¿Cómo era la jugada? Bueno, se preparaban para patear Verón y Batistuta. El arquero esperaba un sablazo, estaba aguardando que lo fusilen. Y Verón tocaba en cortito para Zanetti, que salía desmarcado de atrás de la barrera, recibía solo. Y a continuación cruzó un remate de zurda que puso la historia 2-2. Claro, el partido tomaba otra vibra. Estaba buenísimo, no había manera de perdérselo. Y el fiscal se sacó los zapatos, dijo que hagan lo que quieran con el auto, después veo cuándo lo llevo, yo del sillón no me muevo, y se quedó a ver el partido como hubiéramos hecho todos probablemente. Pero claro, cuando arrancaba el segundo tiempo, alrededor de las 10 de la noche, el fiscal escuchó un ruido muy fuerte en la calle. Se asomó por la ventana, miró hacia el vacío, hacia la calle y se encontró con su auto ardiendo en llamas. Había explotado en pedazos. Al principio no entendía qué pasaba, su familia se preocupó, por supuesto llamó a la policía, y los informes periciales posteriores determinaron que al auto del fiscal le habían puesto una bomba con temporizador, con reloj, preparada para detonar a las 22, el horario en el cual el fiscal todas las noches salía con el perro y después se subía al auto y lo llevaba a la estación de policía. Bueno, todo eso no sucedió esa noche gracias al gol de Javiera del Mar Zanetti, que hizo que el partido se ponga bárbaro y el fiscal se quede un rato más en la casa mirando el partido y no sacando el auto. Un milagro a la distancia, un milagro de un héroe que en ese momento ni pensaba en una cosa semejante, pensaba en terminar aquel partido, pensaba en el empate y en la historia que había escrito a partir de ese gol. Y pensaba, por supuesto, en lo que vendría a continuación, porque aquel partido, por si no recuerda, por si es muy chico y no tiene registro, porque los que estábamos vivos creo que todos nos acordamos, lo ganó Argentina. Lo ganó por penales, gracias a la figura de Carlos el Lechuga Roa, que atajó dos penales, uno a Polins, otro a David Batty, y a pesar de que había errado Crespo, Argentina se llevó el triunfo por la vía de los 12 pasos. Bueno, si el fiscal se hubiese quedado y no hubiese explotado su auto, quizás se hubiera decepcionado un poco, porque entre el empate de Zanetti y los penales no pasó tanto en el partido. Fue un tanto tedioso ese trámite, dominado por supuesto por los nervios obvios de la ocasión. El equipo de Pasarela avanzaría a cuartos de final, donde perdería 2-1 con Holanda, aquel gol de Bergkamp en el último minuto, tras pase de Frank de Boer, la polémica expulsión de Ariel el Burrito Ortega por el cabezazo a Edwin van der Sar, cosas que si usted es futbolero seguramente debe saber o se debe acordar, un partido doloroso porque Argentina parecía que estaba por un poquito más en aquel Mundial. Pero más allá de lo que sucedió con la selección argentina, de lo que sucedió con nuestras vidas, un tanto amargadas al menos temporalmente por aquella eliminación del conjunto nacional, lo que sucedió con la vida del fiscal Kopax fue mucho más trascendente. Se salvó la vida, básicamente. Continuó vivo, continuó con su investigación, continuó pudiendo perseguir esa mafia que había intentado asesinarlo con esa bomba, con ese atentado. Y Zanetti terminó enterándose de las situaciones de la historia. ¿Cómo? Boniek, quizás uno de los mejores jugadores de la historia de Polonia, a mi gusto el mejor hasta al menos que hasta que apareció Lewandowski hace poquito tiempo como un goleador, como un jugador distinto, pero en números realmente incomparable. Pero antes de él, Boniek era la estrella de Polonia, que no lograba hacer que su selección brille del todo, pero que sí él se destacaba individualmente jugando en alguno de los mejores equipos de Europa. Había brillado en Roma y Juventus, ya para finales de los 90 estaba retirado hace un tiempo, hace unos 10 años, pero se había quedado viviendo al menos parte de su año en Italia, trabajaba para algún medio periodístico también, y logró tener acceso al Pupi Zanetti. Un día se acercó hacia él, en el vestuario del Inter en Milán, y le contó brevemente la historia. Claro, Zanetti no lo podía creer, no terminaba de creer la situación, hasta que Boniek sacó de su bolsillo una carta. Una carta que estaba firmada por el fiscal, Marek Kopacz, y que decía, palabras más, palabras menos, en reducidas cuentas, gracias, tu gol me salvó la vida. Zanetti había salvado la vida del fiscal polaco sin enterarse con ese golazo a la selección inglesa, con esa acción que llevó además a Argentina a los penales, transformando una historia plenamente futbolera en una historia de película, en una historia de la cual se podrían escribir libros. Hasta aquí hemos llegado con una nueva edición de Historias de Vida con un poco de fútbol, este programa que hacemos para complementar las transmisiones del Fútbol Show Nacional, llevándoles alguna historia que esperamos no conocieran, o si conocían que la disfruten escuchándola de una manera diferente, de una manera radial, de una manera interesante. Esperemos que les haya gustado. Soy Juan Minotti, ha sido un placer acompañarlos. Tendremos mucha más historia futboleras y de otros deportes.

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¿cómo les va? Bienvenidos, aquí estamos arrancando esta edición desde a dos en la madrugada del jueves. ¿Qué cuentan? ¿Qué dicen? ¿Cómo andan? Ya nos lo van a hacer saber. Acá estamos de la Puna a la Antártida y de la Cordillera a las Toninas en este programa que nació por y para ustedes. Nos vas a buscar en el dial y nos vas a encontrar en cualquier lugar de la República Argentina y del mundo. Claro, porque en nuestro país solo lo tenés que sintonizar en tu provincia, en tu localidad, en tu ciudad, en tu pueblo, en tu paraje. Seguramente hay una radio nacional cerca. Y ahí vamos a estar juntos, interactuando. 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Y no solo nos vas a escuchar en el país, sino en cualquier lugar del planeta, inclusive en la estratosfera, mira lo que te digo. 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Acá estamos, para pasarla de la mejor manera posible, intentando robarte una sonrisa, tratar de que te olvides de lo tedioso del día, arrancar buscando el sol de un nuevo día de una manera distinta. Es lo que proponemos desde acá. Ya lo sabés, este programa para noctámbulos, para los que sufren de insomnio o para los que, por ejemplo, están ruteando, tractoreando, cosechando, sereneando, estudiando, veterineando, empanadeando, sanando, panadoreando, altamareando, recorredoreando, computadoreando, amasando, locutando, enamorando, insomniando, kilometreando, tejiendo, y se van sumando términos a esta larga lista de amigos oyentes en todo el país, el mundo y el cosmos. Acá estamos, sin Jackie Carol Mekelevicius, nuestra productora general ejecutiva estrella comercial, que está de vacaciones, va a cumplir su segunda semana y todavía le queda otra. Ay, Dios. Pero bueno, acá estamos, poniéndole el pecho a esta situación, junto a Jorgito Falcone, que nos musicaliza, nos pone al aire, nos da una mano, está permanentemente durante la primera hora. Después llega Gabriel Ceni, y ya sabes, lo que te vamos a dar acá es lo de siempre. Buenas historias, buena música. Hoy, lo prometido la semana pasada en cuanto a música, si estuviste atento, sabés de lo que te hablo, Hoy, lo prometido la semana pasada, un especial de música de los 70, de los 80, pero no la habitual. En un rato vamos a ampliar, porque así habíamos quedado y de hecho lo habíamos prometido. Ustedes nos llevan, nos toman de la mano, nos contagian su energía y el combustible necesario para que nosotros podamos hacer este programa. Pero como siempre digo, nada, pero absolutamente nada de esto sería posible sin su presencia. Ella es bella, sensual, inteligente, enorme profesional, insustituible, inimitable, irreemplazable. Ella es única. Y en esta sección, redescubriendo a Cristian Castro, la presentamos de esta manera.

0: 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Sí, mi amor, ella, en esta madrugada, con ustedes, Sonia Ferrari.
1: Que les va muy buena madrunoche. Bienvenidas, bienvenidos. ¡Feliz jueves para todo el mundo!
0: ¿Cómo estás, mi amor?
1: Bien, muy bien.
0: Estás con los chakras acomodados y sin el desodorante ambiente, con todo lo importante que es.
1: ¿Qué eso? Que es el Día Internacional del Mosquito.
0: Pero bueno, tampoco lo vamos a perfumar. No, en todo caso, lo tenemos que matar.
1: Sí, bueno.
0: Menos mal.
1: Imagínate, si ayer que
0: si venías con el RAI, cagamos.
1: Si ayer que eché desinfectante, ¿te pusiste como te pusiste? Voy, si hoy no. Traía insecticida, no sé.
0: Yo terminaba. Muero por vos, mirá, con el insecticida.
1: Ah, literal.
0: ¿Qué mejor? Más literal. Ay, imposible.
1: Le tiro el centro.
0: Claro. ¿Cómo estás?
1: Bien, muy bien, con mis chakritas acomodados. Muy vos bien. Sabés que. Te había anticipado que iba a ser un lindo miércoles, de hecho lo fue.
0: Muy bien.
1: Así que con todas las ganas de hacer otro día 2, cargado de cosas lindas.
0: Exactamente.
1: ¿Sabes la cantidad de material que tengo para compartir?
0: Bueno, lo de siempre, ¿va? No es algo novedoso.
1: Lo que pasa es que salió el sol y me inspiró.
0: Yo sabía que iba a pasar
1: eso. Sí, sí, sí.
0: Le suele suceder a la gente de La Plata... E hincha de Gimnasia, esto.
1: Uy,
0: de.
1: ¿Qué nos pasa?
0: No, en serio, cuando sale el sol florecen. Porque te voy a contar un caso especial que tiene que ver con un hincha de Gimnasia y Grima La Plata,
1: sí.
0: Que es el deportista argentino del momento, además. Estamos hablando de Tirante. ¿Sabés quién es Tirante?
1: Que tengo el techo en mi casa.
0: No, viste, porque yo sabía que ibas a ir ahí, pero.
1: Claro, me la deja picando. Sí, ¿dónde se apoyan las chapas? En los tirantes, en los perfiles.
0: Yo soy un logi también, ¿no? Pero Tirante.
1: Tiago.
0: Exactamente.
1: Es extraño.
0: Platense.
1: Sí.
0: Gran jugador de tenis, está pasando por su mejor momento. 25 años tiene. Viene de eliminar a Novak Djokovic. Solo un grupo selecto de jugadores en el que está Nalbandián, en el que está la Torre de Tandil, Juan Martín del Potro, en el que está Cerúndolo. Y ahora se suma Thiago Tirante, que no contento con eso, en el día de ayer bajó a otro top 20 y abrochó su pase a cuartos de final del Master 1000 de Cincinnati. Hincha oriundo de La Plata, hincha de Gimnasia. ¿Sí? 25 años pasando por su mejor momento tenístico. Quiere decir que el sol no solo salió para vos, sino también salió para Thiago Tirante.
1: Absolutamente.
0: Y yo tiene pensé, que ver con La Plata y con Gimnasia.
1: Pensé que ibas a hablar de lo tirante que estaban las cosas en el club, pero eso es otro tema.
0: Bueno, fue una semana difícil, ¿no? Entre el cachetazo en el clásico y la eliminación en el día de ayer, en el anteayer ya, de Copa Argentina, no es la semana justamente futbolística más esperada y placentera para Gimnasia, pero tiene estas cosas Gimnasia. En los peores momentos muestra su esencia, digo, ¿no? Por ejemplo, digo, el doctor René Favaloro, cuando volvió a dirigir y eligió Diego Maradona, en este caso Thiago Tirante, digo, siempre encuentran ese haz de luz para renacer, de alguna forma, para que el nombre de Gimnasia y Grima de La Plata esté rodeado de buenas noticias. Digo, en serio.
1: Tomás Echeverry también es de Gimnasia.
0: Además, tenés razón. Uh-huh. Pero este es el... Viste, el otro día decía Thiago Tirante...
1: Sonia Ferraris también.
0: Eso ni hablar. Me salió un granito acá que me molesta, vos sabés que va. Okay. La nariz.
1: Está muy bien.
0: Le digo a la gente porque me toco acá y ahora me noté. Pero el otro día, viendo el partido, decían lo contento que está Thiago Tirante y lo triste a la vez, porque justamente el día que había eliminado a Novak Djokovic se encontraba con la derrota de Gimnasia ante Estudiantes. Pero la gente no está esperando eso. Se me ocurrió ahora cuando hablaste del sol, de La Plata, de Gimnasia, de que habías acomodado los chakras, que fue un lindo día. Digo, bueno, ahí meto lo de Thiago Tirante, que también es... del mismo lugar, con los mismos sentimientos, y un tipo que debe estar feliz.
1: Huele a tilos y a diagonales.
0: Por ejemplo, exactamente. Propio de la ciudad de La Plata. ¿Cómo entonces arrancamos esta madrugada hablando de todo esto? Porque hablamos de bueyes perdidos siempre nosotros. Y además todo lo bueno que ella tiene hoy para contarnos, además de lo que habitualmente hacemos en este programa, que es intentar robarles una sonrisa.
1: Sí, por supuesto. Le traje una bonita historia de amor.
0: No me diga.
1: Sí, lo tiene como protagonista a Ben Stiller. Junto a Christine Taylor.
0: Sí.
1: Por ejemplo. Después, si querés, nos metemos en algo un poquito más profundo y hablamos del antropoceno.
0: Sí, está buena esa. Me
1: tengo
0: gusta.
1: Paul McCartney también para contarte.
0: Uy, tiene de todo.
1: Sí, en México se inauguró el Museo del Gato.
0: ¿También?
1: Sí. A no confundir.
0: No. Usted sabe que algo que nunca le confesé yo, que a mí en las clases de aerobox o de body combat, desde hace muchos años, alguien me bautizó el gato. Y a mí me dicen el gato justamente. Y cuando miau, miau, miau. Sí. No, esa es la gata. Usted tampoco me empuja en un lugar que no me pertenece.
1: No me acordé.
0: Ni no me corresponde.
1: Me acordé de los Roldán.
0: Fue porque alguna vez al Turco García, cuando era chico, García de apellido, le pusieron Turco. ¿Por qué? Porque jugando en los potreros, al Turco García lo tenés.
1: Sí, claro.
0: Y el Turco García, ¿sabés por qué le pusieron Turco? Esto es real, contado por él. Los potreros de Lugano, Unido, donde él jugaba, un día le tiraron la pelota y venía y iba a interceptar un compañero y él gritó, dejala, jala, jala, jala, jala. Y uno dice, parece un turco.
1: Ah, claro.
0: Y le quedó Turco. A mí, porque soy de esos que, vos me conocés, intento robar una sonrisa, hacer alguna joda. Y alguna vez, en las clases, cuando todo viste, grita, wow, wow, wow. Yo un día hice, wow, en el fondo. Y si hay un gato, que hay un
1: pensaron,
0: gato.
1: Pensaron que tiene toxoplasmosis.
0: Y entonces cada vez que había uno que se hacía, viste, que pegan y hacen. Yo le hacía. Y entonces ahí está el gato, y está el gato, y me quedó el gato. Algo que nunca te había contado y que ahora viene en cuestión por esto que mencionás, el Museo del Toga. Pero me encantó lo que me contaste de Ben Stiller. Porque viste que son esas películas que vos viste 70 veces y la dan y te prendés otra vez. Me pasó el fin de semana con mi novia Polly. Estaba, viste, uy, la vi 14 veces, pero me causa tanta gracia algunas escenas de la película que la dejé. Aunque te vas a hacer otra cosa, la dejás. Es como El Zorro, como Batman, como la familia Ingalls. La dejás, claro. Viste, decís, ¿qué voy a ver? Una porquería. No, dejo acá que ya sé lo que pasa y lo que va a venir.
1: Bueno, hablando de ya sé lo que pasa y lo que va a venir, siempre me la dejás picando.
0: A ver.
1: ¿Sabés qué película enganché otra vez el fin de semana haciendo zapping? Destino Final. No me preguntes cuál era, si era la 1, la 2, la 3, la 20.
0: De eso, claro.
1: Sí, no. No pude, no puedo.
0: ¿No la ves?
1: No.
0: No, a mí no me gusta.
1: No, mira un pedacito y cuando sé que va a venir, cuando ya con la musiquita ya me lleva por el. No, dije, no, ya suspenso, cambió.
0: Yo sé que alguna.
1: Termino siempre en el mentalista, ¿no?
0: Yo no las pude ver nunca, creo que alguna vez. Y otras he visto pedazos, partes, tramos. Pero como sé que las muertes son tan sangrientas
1: ese
0: y sanguinarias.
1: Es eso es lo que me pasa, sí.
0: No las quiero ver.
1: Muy impresionable.
0: Me da, viste, una cosa es que vos te estés viendo una película y hay una guerra, entonces, pero una esto que sabés que el tipo se va a morir porque el destino así lo.
1: Sí, pero aparte las formas.
0: Sí, las formas.
1: Son, como decís, muy sangrientas.
0: Oh, o sea, viste que toca un.
1: Que salta y se quiebra toda. ¡Ay, Dios!
0: O por ahí uno que se lleva por un alambre, el alambre sí. Corta la madera le pega la chapa, vuela por el aire.
1: Le corta la cabeza.
0: Le corta la cabeza. No, sí, esas cosas que decís, la puta madre, qué mala suerte, tipo este. Entonces no las quise ver nunca y me niego a verlas. Pero imagino que otra vez la tuviste ahí y la sacaste inmediatamente.
1: Sí, la del puente.
0: Justo otra vez la del puente. Qué barbaridad. Qué barbaridad. Así que, bueno, nada, ese es nuestro programa, es así. Arrancamos y no sabemos, somos flecha torcida, como decimos siempre, sabemos para dónde, sabemos cuándo arrancamos y no sabemos a quién vamos a clavar, pero ustedes la pasan bien y a nosotros eso es lo que en definitiva nos termina importando, amor mío. Nuestros oyentes que se comunican, ¿a qué número? A los de siempre.
1: A los de siempre, al de siempre, en
0: sí,
1: realidad.
0: Siempre,
1: nuestro WhatsApp, que es el 113-870-74-85.
0: Ajá.
1: Lento, sin prisa, sí. Para que tomen nota, para que nos agreguen en la agenda del celu.
0: Muy bien.
1: 113-870-74-85. Y si se quiere sumar a algún amigo que nos esté escuchando, algún compatriota en algún rincón del globo terráqueo, recuerden anteponer el más 54, sí. El 9 y luego el número en cuestión.
0: Porque así como nuestro querido amigo de el sur de Tel Aviv y otros tantos como de Brasil, Uruguay, Chile, Bolivia, México, Estados Unidos. Nos lo hicieron saber hace unos días desde San Francisco.
1: Sí.
0: Digo, que nos digan, por ahí alguien está escuchando. ¿Sabes qué? Los estoy escuchando de un lugar que no tenemos idea de que el tipo está ahí y justo puso Nacional. Hoy tienen mucho, están ávidos de comunicarse hoy porque empezaron desde temprano en el Facebook. Desde A2, Fabián Codevila y Sonia Ferraris, Radio Nacional AM870. Gustavo Jorge Oxley Bogado dice, hola chicos, hace mucho que no escribo, pero los escucho, ¿eh? Les mando un saludo y abrazo grande desde Arroyito, Córdoba. Luis Héctor Salas, esperando las cero para disfrutar de Día 2. Eduardo Murialdo, saludos desde Villa Constitución, Santa Fe. Sonia y Pomelo son la compañía de toda la semana. Abrazo grande, amigos. Mario Echeverri, tomándose un tiempo para disfrutar. Amanda Rojas, que dice, qué rico que se ve a una pizza que publicó Mario Echeverri.
1: La conozco, la tengo vista.
0: Sí, por eso, me imaginé que la tenías, por lo menos la habías escuchado, por sí. Ahí había sonado tu nombre alguna vez. Y así se han muchos comunicado con nosotros desde temprano ya en nuestro Facebook, en el cual ya les voy contando porque les quiero contar que somos 1.050 miembros en este grupo. Queríamos alguna vez llegar a los 1.000. Y ya lo hemos superado con creces.
1: Me acuerdo cuando estábamos en 555.
0: Sí, tengo el mismo recuerdo
1: que yo jugaba con él. Ay, mirá, como el número de, sí, de la radio.
0: Exactamente.
1: Qué lindo. Bueno, cada día somos más. ¿Eh?
0: Mejor, más
1: somos
0: y mejor.
1: Muchos más que dos, sí, evidentemente.
0: Sí, sí, sí.
1: ¿Vos sabés que recién cuando hablabas de los amigos oyentes que nos escuchan en distintos rincones del mundo, uh-huh, hace un tiempo, ahora, bueno, no, pero hace rato que no escribe, vaya uno a saber por qué, pero escribía un compatriota, chofer de colectivo en las calles de Melbourne.
0: Qué bueno.
1: En Australia.
0: Sí, sí.
1: Escuchaba la radio con el celular en apoyada, bueno, supongo yo, en un lugarcito. Y una vez me acuerdo que dejó un mensaje.
0: Qué bueno, qué lindo.
1: Un argentino viviendo en Australia y que escuchaba Radio Nacional. Por eso volvía de alguna manera a su tierra, uh-huh, a través de la radio.
0: Muchos argentinos eligen la posibilidad de emigrar a Australia. Por una sencilla razón, primero que es un país bárbaro, tengo amigos en Australia, en Nueva Zelanda, no es lo mismo, pero están cerca, estamos hablando de Oceanía, y además está en el mismo paralelo que Argentina, si vos, entonces el clima es muy parecido, no así su fauna autóctona, ¿no? Porque ahí sí que tenés de todo, en Australia, desde los canguros, desde los jabalíes, desde los wallabies, desde los demonios de Tasmania a los enormes y gigantes cocodrilos, ni hablar de arañas ponzoñosas y bichas realmente que dan pavura, tienen una fauna impresionante que mete miedo, ¿no? De hecho, hay dos o tres películas que tienen que ver con la fauna de terror, con la fauna australiana. Una era Razorback, que hablaba de un jabalí gigante en la década del 80 y del 90. Es casi como tiburón, pero llevada a un jabalí. Y ni hablar de lo que es también películas de cocodrilos gigantes que tienen que ver con eso. ¿Eh?
1: Bueno, justamente ahí te quería llevar. Vos sabés que yo me hice fanática de Australia y empecé a leer y a estudiar. Y desde mis 10 años, mirá lo que te estoy hablando, que muero por conocer Australia, puntualmente Sydney, Melbourne. Bueno, hacer una recorrida, ¿no? Es uno de los viajes de, uh-huh, de mis sueños y que espero algún día poder concretarlo. Pero todo se originó a raíz de una serie de los años 80 que se llamaba La Vengadora.
0: Sí.
1: No sé si ustedes se acuerdan.
0: Yo me acuerdo.
1: Rebecca Gilling era la protagonista.
0: Exactamente.
1: Que era tirada se tiraba a la pileta en realidad. Vivía en una mansión que se llamaba Eden, me acuerdo. Y la cuñada, que se quería quedar con todo, le había metido un cocodrilo. Pero un cocodrilo heavy.
0: Sí.
1: Bueno, cuestión que le ataca el cocodrilo, imagínate. Ella queda toda desfigurada, después la dan por muerta, después vuelve, se venga. Obviamente por eso se llamaba Vengado. Claro. Pero bueno, aparece como Stephanie Harper, ya toda renovada, sí, pero señor, con otro nombre en realidad vuelve ella. Porque se encuentra con un cirujano.
0: Sí.
1: Que la opera, la deja hermosa y cuando vuelve,
0: sí,
1: vuelve como una modelo y nadie la conoce, pero en realidad era ella. y bueno, vuelve a vengarse, ¿no?, de todos.
0: Es casi como el hombre que volvió de la muerte, algo versión similar, australiana.
1: Exactamente, exactamente. Estamos hablando del año 1983, 84. En realidad era entre el marido y la cuñada, que era la amante del marido.
0: Si no mal lo recuerdo, ¿no era Canal 9 la que la daba?
1: Exacto.
0: Porque sí, ¿sabes qué? Llegaron junto en esa época, llegaron juntas las dos series junto con Brigada. Y las dos series llegaron a Canal 9 en esa época, el año 83-84. Por eso siempre la recuerdo. Y me acuerdo de ese nombre, Stephanie Hamper.
1: Claro, exacto. Bueno, y yo tenía entendido que estaba inspirada la producción uh-huh. en El Conde de Montecristo.
0: Y bueno, ahí tenés otra historia.
1: De Alejandro Dumas.
0: Sí, sí. Que tuvo una muy buena versión con Pablo Echarri allá por el 2003, uh-huh. 2004. Realmente impactante. Muy buena, una muy buena adaptación. Estuvo fantástica, y la recuerdo porque me había enganchado, y fue de los mejores laburos que le vi hacer a Pablo Echarri. Bueno, este programa es así, se habla de todo, y ¿sabés qué me quedé
1: Tara
0: pensando?
1: Tara Wells, perdón, ella cuando vuelve como Tara Wells, era la modelo, sí. No, estaba buscando en mi cerebro el nombre, ella era Stephanie Harper, que era una empresaria, pero no era muy agraciada.
0: No. Es como el patito feo.
1: Exactamente. Bueno, de hecho, mirá lo que me hiciste acordar. Hay un pasaje en uno de los capítulos en que ella lo escucha al marido uh-huh. decirle a la amante que Stephanie era un patito feo. Mirá. Tú eres el cisne que ella deseó siempre ser. Que en realidad no se lo estaba diciendo al amante, se lo estaba diciendo a ella misma. Ella ya convertida. ¿Se entiende?
0: Sí, te entiendo. Entiendo.
1: Porque
0: ella se convertía en su nueva personalidad.
1: En Tara Wells, hermosa, por cierto, uh-huh. el marido se enamora de ella,
0: sí.
1: sin saber que era ella,
0: sí, sí.
1: Y le dice, tú eres el cisne que
0: mi mujer...
1: Stephanie quiso ser siempre, pero siempre fue un patito feo. Me hiciste acordar de eso.
0: Y ahora, relacionando a Australia, porque también trajiste a la mesa hace algunos días su vuelta al fútbol, alguna vez vivió durante mucho tiempo, o durante un tiempo prolongado, Gabriel Batistuta y su familia, porque fueron a perfeccionarse en el inglés. Y no hay mejor lugar, dicen los que conocen, que vivir en Australia para aprenderlo fluidamente. Y ahí se mudó cuando dejó de jugar al fútbol Batistuta y su familia para perfeccionar el idioma inglés.
1: Bueno, como que no quiere las cosas, así arrancamos. Vamos así. A ver por dónde terminamos.
0: Y la música que tenemos preparada para...

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0: Un velero llamado Libertad. José Luis Perales, en día 2.
1: 0:44 minutos, 44 en la cárcel, en la Quiniela Nacional. Acá estamos haciéndote programa, hablando de cárcel. Llegó el preso, ya está con nosotros Gabriel Zeni en los controles. Siempre cuando hablo del preso me acuerdo del personaje entrañable y extraordinario que hacía Vicente Larrusa.
0: Polémica en el bar, ¿no?
1: Y es más, hacían un sketch con Minguito, que eran dos periodistas. Él era el ruso, Vicente Larrusa, el preso, era el fotógrafo del periódico La Voz del Rioba. Y Minguito era el periodista. Era espectacular ese sketch, porque iban a las casas, ¿viste? A las casas de actores importantes. Los recibió Sandro, los recibió, por decirte alguno, Beatriz Bonet, voy recordando así, ¿no? Iba, entonces, imagínate Minguito como el personaje que hacía y le decía, no ve animal, comportate, carajo. No, carajo no, porque Minguito no decía nunca una mala palabra. No ves que sos un animal, te voy a meter un... Portate bien. ¿A dónde me voy a portar? Viste que Vicente Larrusa, vos sabés que tenía una particularidad, era un gran tenor. Vicente Larrusa fue un gran tenor, increíble, ¿no? Actores de antes que eran sumamente completos. El tipo se lo conocía por personajes que hacía de la comedia y sin embargo el tipo tenía una voz envidiable. Mira, esto tiene que ver con que el preso hoy está acá con nosotros poniéndonos al aire. Y ustedes que se comunican con nosotros y Sonia que los recibe. Y nos están inundando de amor a través de sus mensajes.
0: Me encanta, porque hay muchos y muchas que nos están hablando ya de cuestiones que tienen que ver con los bichos en Australia. ¿Viste? Y demás. Así que dame tiempo que vamos llegando.
1: Vamos, metele.
0: Mensajes. Hola Sonia, Fabián, muy bueno el programa, los escucho todas las noches. No les escribo porque no quiero ser pesado. Abrazo. Renato de Bahía Blanca. ¿Quién te dijo, Renato, que nadie te haga creer que sos pesado? Por lo menos a nosotros nos encanta.
1: No escribas más.
0: Saber que estás ahí. Hola, muy buena madrugada, Sonia, Fabián, hermosa compañía para esa gran familia de Radio Escuchas. Les escribo desde mi querida y amada La Paz, provincia de Entre Ríos. Les cuento que hace días que no vemos el sol. Estamos como la canción Viento, dile a la lluvia. Hace una semana que estoy en mi nido sin poder volar. Ay, abrazos. Ay. Vilma, querida. En un ratito te contamos cómo viene la historia por La Paz, en Entre Ríos en los próximos días. Un beso grande. Hola, buenas noches, Sonia, Fabián. Una vez más, tenerlos como compañeros es un gran privilegio.
1: Gracias.
0: Desde la ciudad de Sao Paulo, Atahir Soares. Besos. Gracias, Atahir. Hola, hace un tiempito que no me comunico con ustedes. Les mando mis saludos. Espero poder escucharlos un ratito. Abrazo. Policarpo, de Caseros, claro. Entre Ríos también.
1: Sí.
0: Buenas noches, radio. Saludos desde Neuquén Capital. Beso enorme para Gerardo, que los escucha siempre. Son su compañía y yo lo amo. No me firma, pero creo que es Joana.
1: Es Joana, ¿no?
0: Sí.
1: Que le manda siempre a su amor.
0: Así que para Gerardo, un beso de parte de Joana, lógicamente. Por aquí, Luisito Salas del Paraje Esperanza, provincia de Santa Cruz, también nos escribe, ya en sintonía para escucharlos. Buen programa y nos envía una imagen, una foto.
1: Sí.
0: De cómo, mirá lo que se le corrió. A ver si le explicas a los amigos. ¿Cómo se le corrió el auto?
2: Con
0: la escarcha.
2: Claro.
0: No te me vayas de plano.
1: Patinó, claro, porque me fui. Sí, me patinó como 100 metros, 70 por lo menos, de costado, derrapando.
0: ¿Cómo se lo llevó?
1: Impresionante.
0: Bueno, eso es lo que tiene, claro, que una vez que se forma la escarcha, así son los patinones que te pegás. No sé, el porrazo que me di en Ushuaia.
1: Bueno, ayer la esposa de un amigo mío que vive en Villa Langostura, hablé con él, saliendo de comprar el pan, patinó, se fracturó el peroné. Ayer hablé con él justo, me dice, le digo, imagino que en esa zona algo pasó. Me dice, sí, saliendo de la panadería patinó la escarcha y se fracturó.
0: Bueno, alguien que vive en Ushuaia me contó que si vos no mantenés tu vereda limpia y libre de escarcha para que la gente justamente no sufra accidentes, desde la municipalidad te multan. Son multas bastante onerosas.
1: Sí, lógico, si jugás con la salud de la gente.
0: Hay un decreto que te exige que tengas la vereda limpia de nieve, obviamente sin escarcha.
1: Claro. Está bien, me parece muy bien. Acompaño la medida.
0: Buena madrunoche, que tengan un buen programa. Bendecido jueves, escuchándolos hasta que me dé sueño. ¿En la discoteca puede ser algo de los decadentes? Lógicamente, digo, si llegás hasta la discoteca, yo te prometo algo con decadentes.
1: Sí.
0: Lo que quieras.
1: Lo prometemos.
0: Hasta un especial de los decadentes, mira, te prometo.
1: Mira, Te prometo.
0: No, era te propongo.
1: Te propongo. Diego, bueno, pero así, déjame mi versión.
0: No, listo, la adaptación. Diego Vargas de Palpala, allí en la provincia de Jujuy, presente también. El gato de Corina,
1: sí, gatito,
0: Marcelo, presente
1: contento,
0: también.
1: Eufórico debe estar, te lo digo yo.
0: Contento, dice, porque ganó tu equipo y el mío. La mamá.
1: Ganó Racing, es noticia. 1-0 a Belgrano de Córdoba y clasificó a los cuartos de final de la Copa Argentina.
0: Acá tenés otra contenta. Hola, Sonia, Fabi, contenta porque por fin ganó la Academia. Sentimos como que salió el sol para nosotros. Claro. Me dio la impresión que estábamos jugando con paquetitos de polvo para hornear. ¿No le sucedió lo mismo? Los colores igualitos. Nelly de San Benito, provincia de Entre Ríos, y nos envía, claro, la comparancia, ¿no?
1: Sí, sí,
0: la foto,
1: sí,
0: de la camiseta.
1: Sí, está bien. Habla de una camiseta particular que usó hoy Belgrano de Córdoba, sí.
0: Roja.
1: Exactamente.
0: Con las letras blancas.
1: Muy bien. Bueno. Y con la palabra Royal en el... Vamos a decir, si lo decimos, decimos todo.
0: Qué ocurrente esta mujer. Me encanta. Nelly, un beso grande para vos y para Ismael, lógicamente. Por aquí, Eduard. Buenas madrunoches, Sonia y Fabián. Mi vicio de la noche. Sonia, te voy a hacer una demanda. Mira, si hay algo que me falta a mí en este momento, es que alguien me haga una demanda.
1: Sí.
0: Por obligarme a convertirme en sonámbulo. No puede ser más grata tu compañía. Gracias, chicos, por estar ahí. Los quiero incondicionalmente. Eduardo, nuestro amigo camionero, oriundo de Escobar.
1: Sí.
0: Los escucho desde Río Grande, Tierra del Fuego, esperando cargar. Besos a través de nuestra LRA24 en M640. Nos está escuchando, mirá, Eduardo.
1: Bien. Y de Escobar, pueblo al que tengo ganas de ir desde hace un tiempo porque me dijeron que hay un restaurante ahí que hace todo XL. Tortas de 5 kilos, la porción pisa 1.5 kilos.
0: Bueno.
1: Hace tiempo que tengo ganas de ir a comer, pero nadie me acompaña.
0: Bueno. Edu, un abrazo. Y no me demande. Me decía algo, me saca de los bolsillos, son pelusas. ¿No?
1: Pelusa de ombligo, encima. La guarda de bolsillo, mirá, para no tirarla.
0: Ya vendrán tiempos mejores. Muy buenas madrunoches, Sonia, Fabián. Feliz jueves, buen programa, bendiciones. Abrazos y besos. Osmar, nuestro amigo de Fray Ventos.
1: Ahí está.
0: Buena madrunoche, Sonia, Fabián. Que tengan un lindo día jueves. Abrazo grande y bendecido. Ya jueves, qué bueno. Culo la semana.
1: Y porque se cortó.
0: Diego, nuestro amigo camionero, de oriundo de Bransen también. Por allí nos envió una imagen, ruteando vaya uno, a saber por dónde. Muy, pero muy buena madrunoche, gente de Nacional. Recién termino de matear con mi cumpita y ahora a disfrutar de tan grata compañía. Buen regreso a sus hogares. No falta todavía. Mabel, tengo unas cuantas horas todavía para volver. Gracias a nuestra amiga de Santa Fe. Rubén, de Bahía Blanca. Sonia, Fabián, muy buenas madrunoches. Beso grande, Rubencito. Hola, hola, muy buena madrunoche también por aquí. Estimados amigos, tengan ustedes un hermoso jueves. Qué placer escucharlos y saber que están. Gracias. Griselda de San Rafael, que nos envía una frasecita como para arrancarnos una sonrisa.
1: Ajá.
0: Dicen que el amor es más importante que el dinero. Pero intentá pagar un pollo asado con un abrazo y me avisás cómo te fue.
1: Y con frita, si no, no. ¿Eh?
0: Hablando, hoy es el Día Mundial de la Papa Frita.
1: Mirá, viste, es una cosa increíble. Yo parece que estuviera sabiendo lo que vas a decir.
0: Viste vos, sí, es el Día de la Papa Frita. En un ratito, si querés, te cuento por qué.
1: French potatoes. En Estados Unidos tenés que pedir por French potatoes.
0: Sí. Es una buena ocasión, ¿no? Para entrar una papa frita.
1: ¿Cómo? ¿Vale? Pero a nosotros nadie nos trae nada a esta hora. ¿Qué querés que te diga? Estamos más solos que...
0: Hola, ya los estoy escuchando a mis amigos de Nacional. Al fin tuvimos sol. Sonia, Fabián, que tengan una buena noche. Saludos de Tere. Héctor del barrio Tres Cerritos, allí en la provincia de Salta también, nos está acompañando. Mario de San Luis, amigos de DA2, estoy comiendo empanadas. Ya les mando dos. Tres empanadas. Mira, una para él y una para cada uno. Está bárbaro.
1: Que no prometa si no va a cumplir.
0: Buen día, gente linda de la radio. Acá los sigo como siempre, Fabián y a Sonia, mi DJ preferida. En el día de mi cumple, en otro día de laburo. Siempre escucho radios de Argentina porque transmiten los partidos de Newell's, como LT8 o LT2.
1: Ajá.
0: De Rosario.
1: Bueno, muy bien. Sí, y también podés escuchar Radio Nacional Rosario, que transmite los partidos de Newell's, ¿eh? Ahí después, ¿cuál es vos que estás de frente?
0: LRA5,
1: Radio Nacional Rosario, también te transmite los partidos de Rosario y de Newell's, ¿eh? Para
0: sí,
1: que tengas ahí a mano.
0: Los buscás en AM1300.
1: Sí, obviamente a través de la aplicación, no, o de la web, de la web de Nacional, www.radionacional.com.ar, buscás ahí la radio, la emisora, y los escuchás a ellos también.
0: Buenas noches. En Australia lo peor son las grandes víboras de Russell, los cocodrilos y todo lo que nombró Fabián, y tierra del famoso animalista Stephen Edwin, uh-huh. el hombre cocodrilo ya sí, fallecido. También Mel Gibson y Cocodrilo Dandy.
1: Sí, entre otros. ¿Y sabés quién también? Hugh Grant, Wolverine.
0: Exactamente.
1: También sí, es señor. Australiano.
0: Eduardo, nuestro amigo veterinario, uh-huh. Desde Salta, por aquí nos hace el aporte. Lo de los animales es así, nos escribe Mariana. Mira vos, un primo vivió ahí y me contó un montón de cosas tremendas. No podés ponerte una zapatilla sin mirar antes. Exacto. O golpearla, porque sí. Si meten las arañas uh-huh. o cualquier bicho, y muchos son venenosos, más allá del tamaño.
1: Muchos no, el 90% de los animales e insectos son ponzoñosos, son venenosos y hasta algunos son mortales.
0: Como muchos que conozco.
1: Sí, algunos tenemos también acá.
0: Me acordé de Paquita, la del barrio, no lo puedo evitar. Hola, muy buena madrunoche, Sonia, Fabián, acá por salir de viaje, como siempre escuchando la mejor radio. Saludos, Daniel, de Perito Moreno. Uh-huh. Un abrazo, Dani.
1: Gracias.
0: Buen viaje, buena ruta, buen destino. Qué lindo va a ser acompañarte. Juan de Dios, del barrio Santa María 2 de Tartagal, también allí en la provincia de Salta, se suma por aquí. Que tengan un hermoso día, muchas bendiciones. Gracias, querido amigo. Víctor de Salta también, allí en la Puna Salteña, nos está acompañando. Y Ariel canta presente desde Zárate, bien al norte de la provincia de Buenos Aires.
1: Gracias a todos ustedes. Yo sigo porque hoy están como locos nuestros oyentes por todos los medios habidos y por hacer. A ver, por ejemplo, Adelina Núñez dice: hola, mis queridos amigos, los amo, me encantan las presentaciones que hacen Fabián para Sonia. Besos y abrazos desde Concepción. Nina Cáceres, que nos manda dos corazones gigantes.
0: ¿Chocolate?
1: Está, no, en este caso dos caritas, dos emoji con corazones. Nos manda dos caritas, ¿ves?
0: Ay,
1: este, así que Nina, un beso grande también. Y los que nos van escribiendo. Y por acá también tenía uno perdido. Si me das un poquito de cámara, querido amigo Zeni, porque alguien está reclamando su saludo de cumpleaños. Se trata de Ana María Sunier, que escribe a través de...
0: Ana María de Santa Fe.
1: Claro, que dice: buenas noches, yo siempre me comunico con ustedes por WhatsApp. Hoy es mi cumpleaños, por eso me comunico por aquí. Así que para Ana María, vaya esta canción.

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1: Un beso, Ana María, muy feliz cumpleaños. Que la vida te sonría, vamos por más, cabrona.
2: ¿Y qué te parece si le regalamos esta canción de Diango?
1: Dale, pero cómo no.
2: Corazón mágico.

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2: La una de la mañana en la República Argentina. Argentina tiene recursos de petróleo para un siglo, lo afirmó el secretario de Coordinación de Energía y Minería, Daniel González, quien evaluó que los recursos de gas son para 150 años. González estimó la duración de esos recursos al ritmo de producción actual y anticipó nuevas inversiones por miles de millones de dólares para el sector hidrocarburos. El oficialismo busca sesionar el jueves próximo para designar jueces. El senador Bartolomé Abdala sostuvo.
3: Sí, va a haber el jueves próximo, va a haber sesión. Estamos pensando de llamar a labor martes o miércoles. Va a haber sesión por el tema de los jueces. Hay ya 67 dictámenes firmados, jueces que van a poder ser miembro de un aparato judicial que estaba también abandonado. Hay que cumplimentar más de 300 cargos. Bueno, ya en esta gestión, con este número, entiendo que van a ser casi ya 150 personas, hombres y mujeres, que van a poder trabajar a favor de la justicia en Argentina.
2: Reiteramos, detuvieron a los padres del nene que llevó cocaína a un centro infantil en Córdoba. Los detalles con Eduardo Galfré.
4: El padre del nene que llevó 71 dosis de cocaína a un centro de cuidado infantil fue detenido en una casa de la ciudad de Córdoba. El joven quedó investigado por tenencia con fines de comercialización agravada por servirse de un menor de edad. El niño estaba jugando con el monedero que se había caído al piso. La docente detectó la situación y dio aviso a las autoridades. La mujer fue detenida y quedó a disposición también de la justicia. Los niños fueron puestos a resguardo de su abuela. Por el caso interviene la justicia de menores, el fuero de lucha contra el narcotráfico, mientras avanza la investigación para determinar el origen y el destino de la droga.
2: En Santiago del Estero, donde nos escuchás por AM 1130, la temperatura 10 grados. En Buenos Aires se espera una jornada con vientos del sur y máxima de 17 grados. Ahora, en la ciudad, 9 grados 8 décimos, la humedad 90%, cielo nublado.
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Y la magia de Gabriel Ceni poniéndose a tono con la música especial de este programa, esta versión acústica de América, de Nino Bravo, para presentar el momento que muchos esperan. Entre la 1:05 de la madrugada llega la historia del día, una historia de amor que va a cautivar tu corazón. Y les juro que no nos pusimos de acuerdo con Gabriel Ceni, porque esta historia transcurre en un jardín mágico, lleno de flores de colores y bajo un cielo de ensueño, como un inmenso jardín, como el de toda América. Una pareja que contempla el atardecer, esa imagen que captura la esencia de un amor eterno y la belleza de un lugar inhóspito y secreto. Esta historia que involucra, vaya a saber por qué, a estos personajes, Sonia y Fabián.

La historia de hoy lleva el título de El jardín secreto de nuestro amor. ¿Alguna vez una pareja de enamorados cuyo amor era tan grande que incluso las estrellas parecían celebrarlo? Estamos hablando de Sonia y Fabián, dos almas que el destino había unido. Fabián poseía ojos marrones que reflejaban la tierra que tanto amaba, y su carácter era tan firme y leal como suelen ser leales los árboles con su bosque. Hombre de facciones fuertes, manos curtidas, con una sonrisa que irradiaba calidez y un gran corazón. Sonia, por su parte, tenía una mirada tranquila que contagiaba sinceridad, y su personalidad era gentil, como la brisa del amanecer. Ese cabello que caía en suaves ondas sobre sus hombros, y su risa era como el tintineo de campanillas en un día soleado. Era una mujer de espíritu libre, con un corazón muy generoso y una pasión por la vida que contagiaba a quienes la rodeaban. Una noche, mientras la luna llenaba de plata el velo oscuro del cielo, Fabián le dijo al oído a Sonia: ¿sabes que hay una leyenda que mi abuela me contaba cuando era niño? Ella giró, lo miró sin comprender. Sí, sí, esa historia, esa leyenda que mi abuela contaba, ocurría en su pueblo. Y hablaba de un jardín secreto donde los sueños florecían y la realidad y la fantasía se daban la mano. Así comenzó Fabián con su voz suave y melódica. Sonia escuchaba fascinada, acurrucada ante los brazos de Esteban. Qué linda imagen. Cuenta la leyenda, continuó él, que aquellos que encuentran ese jardín y cuidan de él vivirán un amor eterno. Sonia cerró los ojos imaginando ese lugar, esas flores, esos frutos dulces como el primer beso que alguna vez se dieron. El anochecer del día siguiente, Sonia y Fabián decididamente encararon hacia ese jardín secreto. Querían encontrarlo. Se adentraron en el bosque con la luna guiando sus pasos. Avanzaban por un sendero alfombrado por hojas otoñales, mientras sus corazones latían al ritmo de una misteriosa melodía que parecía nacer de la misma tierra. Mientras tanto, los sonidos del bosque los envolvían. Esos sonidos que le cantaban al oído, esas ranas que coreaban melodías de agua y esas luciérnagas que iluminaban el camino con destellos de esperanza. Dicen que el jardín está custodiado por la dama del sueño, una criatura bondadosa que solo se revela a los corazones puros, relató Fabián acariciando la mano de Sonia. En ese instante una luz cálida los envolvió. Frente a ellos apareció una imagen majestuosa, con un vestido de hojas verde esmeralda. Y se presentó: soy la dama del sueño. Mi nombre es Amanda y he observado la pureza de vuestro amor. Así se presentó, y esa voz que parecía una melodía, esa dama del sueño les reveló la entrada al jardín secreto, oculta tras una cascada de agua cristalina.
Su amor ha sido la llave, pero recordar, dijo Amanda, deben cuidar este lugar para que su unión perdure, advirtió antes de desvanecerse como el rocío al amanecer. Al atravesar la cascada, una explosión de aromas y colores los recibió. El jardín secreto era un tapiz vivo de flores luminosas y árboles con raíces tan profundas como su amor. Cada planta, cada flor parecía bailar suavemente al compás del viento, recibiendo a Sonia y a Fabián en su regazo infinito. Es más hermoso de lo que jamás me imaginé, murmuró Sonia, embelesada por su belleza. Fabián tomó su mano y juntos se prometieron cuidar este espacio sagrado y lo consideraron un símbolo de su compromiso y de su amor. Los días se convertían en noches y las noches en días mientras Sonia y Fabián trabajaban en ese jardín. Sembraban nuevos sueños y cuidaban de los que florecían. Con cada planta que crecía, su amor se fortalecía. Una mañana, mientras el rocío aún acariciaba las hojas de los árboles, Fabián observó una planta que no habían plantado. Era un rosal cuyas rosas eran del color de la puesta del sol. Debe ser un regalo de Amanda, la dama del sueño, dijo Sonia, asombrada. El rosal crecía vigoroso y cada rosa que brotaba era un espejo del sol y del ocaso. Como su amor, el rosal parecía no conocer fin ni principio. Era un ciclo de belleza sin fin. Con el paso del tiempo, el jardín convirtióse en un refugio no solo para Sonia y Fabián, sino para todos aquellos que en el pueblo buscaban consuelo y paz. Historias de amor, de amistad y de sanación empezaron a tejerse en ese lugar místico. Entre susurros y risas, el jardín secreto florecía y con él la leyenda crecía. Las parejas paseaban tomadas de la mano, inspiradas por la historia de amor que había dado vida a ese milagro. Una tarde, cuando el sol comenzaba a ocultarse, Fabián le propuso a Sonia construir una pequeña cabaña cerca de ese jardín. Este es nuestro hogar, mi amor, nuestro legado, dijo con ojos brillantes de emoción. Sonia, con lágrimas de felicidad en su rostro, aceptó y juntos comenzaron a construir no solo una casa, sino un hogar. Un hogar donde el aroma de las flores siempre estaría en el aire y el canto de las aves sería una eterna melodía. Pasaron los años y Sonia y Fabián envejecieron. Pero su amor y el jardín se mantuvieron jóvenes y vivaces. Se convirtieron en leyendas vivas, en cuidadores de un jardín que era más que un trozo de tierra, era un símbolo del poder transformador del amor. Una noche de plenilunio, cuando los astros iluminaban el cielo con un brillo especial, Amanda, la dama del sueño, regresó. Pudieron cumplir su promesa y han regado con su amor no solo este jardín, sino también los corazones de todo un pueblo, dijo con una sonrisa. Nuestro amor ha sido nuestro mayor tesoro y nuestra mayor lección, afirmó Sonia, sosteniendo la mano arrugada pero firme de Fabián. Y así será para siempre, añadió él con convicción. La dama del sueño les concedió un último regalo. En cada aniversario de su encuentro, podrían revivir un día entero de su juventud para recordar la frescura de su amor y el comienzo de todo. Y así fue como el jardín secreto de nuestro amor se convirtió en un lugar eterno, al igual que el amor de Sonia y Fabián. Sus voces, sus risas, se podían escuchar cada año, mezcladas con el susurro de las hojas y el alegre canto de los pájaros.
Los habitantes jamás olvidaron la historia del jardín y la contaban a las nuevas generaciones como un cuento antes de dormir, para enseñarles que el verdadero amor necesita ser cultivado con ternura y devoción. Sonia y Fabián, aunque pasaron a ser parte del ciclo de la vida, siempre vivirán en el corazón de cada flor y en el vuelo de cada mariposa del jardín que con tanto amor cuidaron. El verdadero amor es como un jardín secreto. En definitiva, requiere paciencia, cuidado y dedicación. Cuando se cultiva con ternura y compasión, florece en un refugio mágico que ofrece calidez y belleza. No solo a quienes lo cuidan, sino a todo aquel que cruza sus caminos.

0: ¡Qué lindo! ¿Cómo? Bueno, no, perdón, esto es poco profesional, pero a mí particularmente me encanta. ¡Amo a Manolo Galván!
1: Sé,
0: ¡me encanta!
1: Sé.
0: Solo pienso en ti.
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0: Todas me gustan de Manolo Galván.
1: ¡Qué Diango, Perales y, no, y Manolo Galván! Y
0: no, no
1: todos cantan igual. Parece Riquelme, el personaje de Tinelli.
0: Tampoco
2: pobrecito, que murió el gordo. Totti Siliberto.
0: Exactamente.
2: Que en paz descanse y un abrazo al cielo para él.
1: Pero ¿por qué todos cantan así? El otro que imitaba a Manolo Galván también baila, pegados es bailar. ¿Cómo se llama ese?
0: Sergio
1: Dalma. Sergio Dalma. Todos cantan. Son todos roncos en España. ¿Qué les pasa, gallegos?
0: Pero Nino Bravo no. Julio
2: no,
0: Iglesias tampoco.
2: Tampoco.
0: Rafael tampoco.
2: No, tenemos todo eso todavía, mirá.
0: Ay, Rafael también. Otro que me gusta.
2: ¿De qué te vas a disfrazar? Mira que son 1 y 20.
0: Aquí,
2: sí.
0: Aquí para quererte.
2: Sí. Y estoy aquí, aquí. Me encanta.
0: Yo soy aquel que por las noches te persigue.
2: Y esa que decía, tapate los oídos porque te vas a hablar. ¡Y toco madera!
0: Sí, claro. No vuelvo junto a ti por más sí. que quiera.
2: ¿Por qué le agarraba esa locura así? ¡Toco madera! Y arrancaba, le agarraba la chiripiorca a Rafaela, el Herninio.
0: ¿Qué viene? Viene a Argentina, creo que el mes que viene. ¿Agosto?
2: Sí, porque Julio ya se fue.
0: Claro, se fue Julio y viene Rafaela. Muy bien, muy bien.
2: Hoy estoy encendido. Me enciende, te alegra, me enciende.
0: Sí, Julio últimamente está destinado a los memes.
2: Sí,
0: nomás, ¿no?
2: Exactamente.
0: Bueno, les cuento.
2: Tenés todo para decir, tenés 40 minutos, no sé de qué te vas a disfrazar.
0: No sé de qué me voy a disfrazar. Bueno, vivieron separados durante 3 años.
2: Sí.
0: Pero hubo un detalle que cambió su historia.
2: Mira.
0: Todos pensaban que era el final. Los titulares ya hablaban de un divorcio inevitable. Sus amigos estaban convencidos de que nunca volverían a estar juntos. Porque había un detalle que nadie había conocido hasta el momento. Ben Stiller. Nunca presentó los papeles del divorcio. Pequeño gran detalle, ¿no?
2: ¿Qué te parece?
0: Cuando Ben Stiller y Christine Taylor anunciaron su separación en 2017, después de 17 años de matrimonio, millones de personas sintieron que otra historia de amor en Hollywood había llegado a su fin. No hubo escándalos, no hubo acusaciones. Solo una decisión difícil. Seguir caminos distintos mientras continuaban siendo unos padres presentes para sus dos hijos. Durante 3 años vivieron separados. Cada uno siguió con su carrera y con su vida. Parecía imposible que algún día volvieran a compartir el mismo techo. Pero el destino tenía otros planes. Cuando llegó la pandemia, decidieron reunirse nuevamente en la misma casa para que sus hijos no tuvieran que vivir aquel momento tan difícil con sus padres separados. Al principio fue solo una decisión práctica, nada más. Sin embargo, poco a poco comenzaron a conversar otra vez, a compartir desayunos, vieron películas en familia, volvieron a reír por cosas que hacía años habían olvidado. Sin darse cuenta, la confianza empezó a regresar. Y con ella también el cariño. Con el tiempo, Ben confesó que aquella experiencia les permitió conocerse de nuevo. Esta vez con más paciencia, más madurez y una comprensión que antes no tenían. Entonces reveló algo que sorprendió a todos. Nunca había presentado los documentos del divorcio, porque no sabía si algún día volverían. Pero en el fondo de su corazón nunca había cerrado completamente esa puerta. Hoy, Ben Stiller y Christine Taylor han reconstruido su relación y siguen siendo una de esas pocas parejas que demostraron que el tiempo no siempre destruye el amor. A veces solo necesita una nueva oportunidad, porque hay historias que no terminan cuando todos creen que han terminado. Simplemente esperan el momento adecuado para comenzar un nuevo capítulo.
2: La historia de Ben Stiller y su matrimonio. Linda. Bueno, estamos hablando de un actor al que muchos admiran y que no pasa desapercibido, ¿no? Es uno de esos que, como decimos siempre, las películas se ven una y otra vez, ¿no?
0: Uh-huh.
2: Además, ¿vos sabés que es un tipo apasionado por el tenis y se hizo muy amigo de un par de tenistas argentinos? El Peque Schwarman, por ejemplo, iba siempre a verlo jugar, le encantaba verlo jugar. Inclusive alguna vez le regaló una raqueta, un tipo muy especial y se lo nota accesible, digamos, ¿no? Bueno, eso en definitiva lo termina transparentando cada vez que hace una película, ¿no?
0: A mí me mata cuando, ¿cuál es que con Robert De Niro?
2: Los Fockers.
0: La familia de mi novia, creo
2: y, claro,
0: que
2: claro, y después se fue cambiando de nombre. Empieza como La familia de mi novia y después los chicos Fockers.
0: La escena del motorhome, sí. ¿no? O cuando se le muere el gato y
2: que le tiene que decir... pinta la cola a otro y otra, está buenísimo.
0: No, que aparte lo encara a De Niro, sí, diciéndole, pero ¿qué es lo que le atrae del gato? Porque el gato nada, ni. Es una maceta. Y dice, el perro por lo menos cuando llego me mueve la cola, me hace fiesta.
2: Esa película.
0: Es tremendo.
2: Junta cuatro o cinco actores. Ben Stiller.
0: Sí.
2: Robert De Niro.
0: Sí.
2: Dustin Hoffman.
0: Exacto.
2: Y Barbara Streisand.
0: Nada más y nada menos.
2: En esa película.
0: ¿Y ahí no está Owen Wilson también?
2: Owen Wilson, porque es casi... Hablar de Ben Stiller es hablar de Owen Wilson. Sí. Owen Wilson que habla así.
0: Sí, exacto.
2: Pero han hecho juntos. Starkey Hutch, han hecho La familia de mi novia, han hecho Una noche en el museo.
0: Qué linda película.
2: Todas. ¿Te acordás que Owen Wilson era el vaquero chiquitito, de soldadito,
0: sí,
2: chiquitito?
0: Señor, claro.
2: Por ejemplo, siempre es una pareja de esas que es inevitable separarlas. Han hecho un montón de películas juntos. Y está bueno que lo resaltes porque aparte es un gran actor Owen Wilson también. Esa nariz bastante particular. ¿Viste alguna vez la película de Owen Wilson, del perro? La que tiene
0: Marley y yo, ¿no es?
2: Marley y yo.
0: Ah, oh, sí, no, terrible.
2: Terrible, ¿viste lo que es? ¿Y Johnny?
0: Sí, me imagino.
2: Y yo ni te digo.
0: ¿Y con la de... ¿Cuál es la de Richard Gere? ¿Siempre a tu lado?
2: También.
0: ¿La de Hachiko?
2: Y la de... este actor, la del perro que tiene varias vidas y vuelve al final.
0: Ay, sí. Alguien me la recomendó hace un tiempo esa película.
2: El actor, ya te voy a decir quién es. Ay, es el que hizo La vida de Reagan también. El actor. Hizo... Que lo caracterizó espectacularmente bien. Ay, yo viste que soy así. Lo tenés ahí ya, porque vos sos enseguida mágica. Actor que interpretó a Ronald Reagan.
0: La película no es La razón de estar conmigo, sí, sí. La razón de estar contigo,
2: sí,
0: algo así.
2: Exactamente, exactamente.
0: Bueno, alguien seguramente nos va a contar de quién se trata. Dennis Quaid.
2: Muy bien, Dennis Quaid.
0: Sí, el mismo.
2: Dennis Quaid, gran actor, enorme actor, que en esa película... Tiene un perro que se le termina y el perro pasa por varias vidas hasta llegar otra vez cuando ya Dennis Quaid es veterano.
0: Claro.
2: Mira, con solo pensar, me quiebro solo pensar el final cuando él busca a quien fue su dueño toda la vida, fue su primer dueño y llega al campo ya veterano Dennis Quaid. Y el perro va a buscar, siendo otro cuerpo, no el mismo perro que se había muerto 40 años antes, va a buscar la pelota que él guardaba en el granero. Sí. Se me llenan los ojos de lágrimas. Y se la trae y él le dice, ¿sos vos? No puede ser, le dice, no puede ser. Y empiezan a hacer lo que ellos habían aprendido a hacer juntos con una pelota y se da cuenta que él... Volvió en la reencarnación. No, es una película. Me hace llorar de solo pensarlo. Una
0: bueno,
2: cosa...
0: Dennis Quaid no es el actor, el climatólogo que sí. Emprende la búsqueda de su hijo en
2: el día después
0: de mañana.
2: Muy bien.
0: El de la sustancia también.
2: Sí, señor, entre otras.
0: Entre tantas. Sí.
2: Hizo también una película que se encuentra con. En un planeta lejano, se encuentra con el hijo de un. Extraterrestre muerto y él lo cría como su propio hijo. Es hermosa esa película. Porque yo la cuento así fríamente y parece que estamos hablando de una historia fantasiosa. Y sin embargo, es la experiencia de un humano criando al hijo de un extraterrestre al que él había matado en un encontronazo intergaláctico. Es muy buena esa película. Enemigo mío. Muy bien, Gaby Zeni. ¿Es buena o no es buena, Gaby Zeni? Exactamente, de él estábamos hablando, de Dennis Quaid, justamente, enemigo mío.
0: Andás a ver cómo llegamos a Dennis Pyle, ¿no?
2: Porque arrancamos con el perro y antes del perro, ¿por dónde pasamos?
0: Por el gato de Robert De Niro y
2: exactamente. Ben Stiller. ¿Y por qué nació todo? Por Owen Wilson.
0: Exactamente.
2: Y Owen Wilson, Marley y yo.
0: Claro.
2: Y Marley y yo nos llevó a la película del perro.
0: 1:31 en la República Argentina.
2: No te ahoguéis, no te ahoguéis en un vaso de agua.
0: No, en absoluto.
2: Hoy que estamos rememorando los gallegos.
0: Beso grande para Beatriz, que nos está escuchando allí en Paraná. Buena madrunoche para vos. Sergio de Tacuarembó con las chicas, como siempre, en el barrio de la Cruz. Diana, Zuri, Nubia, Cintia, Marisela, deseándonos todo lo mejor. Muchas gracias, chicos. Mirá a Emma de La Plata.
2: Emma, tripera de corazón.
0: Sí, ¿cuántas que somos, eh? Cada vez más.
2: Claro.
0: Muy buena madrunoche, día 2. Gracias por Nino Bravo. Excelente elección desde La Plata, en la zona de la catedral. Tengo entendido que reside Emma.
2: Pleno centro.
0: Sí, claro, centro geográfico.
2: Exactamente.
0: Beso grande, Emita. Gracias, gracias por acompañarnos. Hola, día 2, bendecida madrunoche. Sonia, Fabián, su equipo, gracias por la hermosa compañía. Los abrazo desde Jujuy, Marta. Beso, Marta. Sonia, Fabián, muy buen jueves. Les cuento que por acá hoy tuvimos un hermoso día de sol. Betty del puesto Las Taguas, en Malargüe.
2: Qué bueno. De varios lados salió el sol.
0: Me encanta, Betty, gracias. Gracias por compartirlo. Hola, buena noche de miércoles, madrugada de jueves. Que tengan un hermoso programa, el que tanto bien le hace a quienes los escuchamos. Abrazo fraterno y agradecido. Vicente Larrusa eligió ser un payaso y generar risas y no hacerse el tenor. Qué elección, qué grandeza. Tanto para reflexionar sobre este personaje. Leo de Córdoba Capital.
2: ¿Viste? Prende esas cosas en la gente.
0: Me encanta, Leito. Muchísimas, pero muchísimas gracias. Fabián.
2: Sí.
0: De Lules.
2: Ah.
0: Fabián Jaime. Ajá. Hola, Sonia. Fabi, esta semana trabajando de noche, siempre con su compañía. Muchísimas gracias. Cecil Hughes nos está escuchando en Esquel, provincia de Chubut. Feliz programa de jueves, disfrutando de escucharlos. Gracias también a Julián César de Caleta Olivia, allí en la provincia de Santa Cruz, por acompañarnos, como siempre disfrutando de la radio por AM, en este caso por la AM630, LU4 Patagonia Argentina. Gracias, un placer enorme. Respecto a Vicente Larrusa, dice, se me ocurre que es muy parecido a Pucho, el pata del profe Neurus.
2: Podría ser,
0: sí,
2: digamos.
0: Sí,
2: lo que pasa es que uno era malo, Pucho era un malo bueno, digamos, ¿no?
0: Sí, no le quedaban muchas opciones.
2: ¿Hasta qué tal, querido profesor?
0: Un beso grande, gracias, Julián César, gracias por el recuerdo.
2: Tenía una frase particular, ¿sabías, Pucho? Siempre le agrega, profesor, usted es pluscuamperfecto.
0: A Oscar de Del Viso quiero agradecerle porque escribió a los muchachos durante la transmisión del partido.
2: Ajá.
0: Y nos envió saludos.
2: Muy
0: es
2: bien.
0: Más, lo saludó con un buenas madrunoches.
2: Ah, ahí está.
0: Cuando leyeron el mensaje, yo justo venía escuchando.
2: Muy bien.
0: Así que gracias, Oscarcito. Un beso para vos, para David de Ángel Gallardo, provincia de Santa Fe. Sonia Fabián, buen jueves, acá disfrutando de su compañía.
2: Sí.
0: Abrazos y saludos para todos. Bendiciones, David, también para vos.

0: noches. Hermosa forma de comenzar musicalizando. ¡Qué ternura! Toda la música de hoy. Gracias. A vos, Tony. Gracias por tu valoración. Por aquí también se va sumando Maggie, nuestra querida amiga de Comodoro. Claro. Muy buena madrunoche, mis queridos Sonia y Fabián. Qué lindo escuchar a Nino Bravo. Amiguitos, que disfruten de un bello jueves. Va mi corazón en un abrazo enorme. Hermoso relato. Me encantaría escuchar a Nano Serrat, por favor. Bueno. Sugiere Maggie.
1: Vamos a prepararlo.
0: ¿No? ¿Cómo no? Marcelo, de Río Grande. Buenas madrugadas. Pasé a saludar, un abrazo. El panadero. Bendiciones, querida Sonia Pomelo. Hacía rato que no se daba una vuelta Marcelo por nuestro chat, así que muchísimas gracias. Marce, buena jornada de trabajo. Pablo, saluda desde Córdoba. José de San Miguel de Tucumán. Luis de Caseros también. Jefazo, lo llamaba el perro Dennis Quaid.
1: Jefazo, sí señor.
0: Qué lindo, Luisito, gracias. Gracias por el recuerdo. Gerardo Gómez, de La Marque, provincia de Río Negro. Buena madrunoche, saluditos, que Dios los bendiga. Aquí firmes hasta las 6. La razón de estar contigo, la película, muchísimas gracias. Gerard y Pablo César, de Malargüe también nos está escuchando. Siempre con Nacional, y hoy desvelado. Vengan a Las Leñas.
1: Nosotros estamos buscando invitación, alojamiento. Necesita, después nosotros, pero tenemos que buscar el Morphy y el Dormi.
0: Las Leñas, qué lindo para esquiar.
1: Sí, a mí no esquiar, ¿sabes qué me gusta más que esquiar? Siempre la misma línea, ¿no? El snowboard. Con la tabla.
0: Claro.
1: Porque me da la sensación que lo puedo asimilar más rápido, teniendo en cuenta que de joven, niño, andaba en patineta. Me da la sensación de que es un deporte que podría... El esquí alguna vez me lo puse, ¿viste?
0: Yo me pego unos golpes.
1: ¿Viste? A mí me pasó...
0: Intentando esquiar, así que dije no.
1: Por eso, no.
0: Con el culipatín andaba bárbaro.
1: Bueno, ese es el más lindo de todo. Aparte hace patito vos con ese. Bueno.
0: Dios y la Virgen. 1:36, sáqueme de esta, Gaby Seri, por favor.
1: ¿Vamos con música? Nos vamos con música a la tanda, dale. ¿Con qué nos vamos?

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0: Vos sabés que alguna vez leí por ahí que hay canciones que al escucharlas se convierten instantáneamente en personas. Con esta me pasa. Se convierte en mi papá.
1: Lo sé.
0: El vinilo Momentos estaba en mi casa, ¿no? Y él solía siempre ubicarlo en algún momento del día, en un volumen bastante elevado, y esta era la canción que más le gustaba. Julio Iglesias, Quijote.
1: Qué buen gusto tenía Pedrito, ¿eh?
0: Sí, ¿cómo que no?
1: Impresionante.
0: Aparte era variado. Uh-huh. También le gustaban los Beatles, por ejemplo, fan de los Beatles.
1: Uh-huh. Pero, digo, es difícil encontrar un hombre de esa edad que le guste Luis Miguel, que le guste Julio Iglesias, por ejemplo, ¿viste? A mí me pasaba con mi viejo, me costaba entender por qué le gustaba José Feliciano.
0: Claro.
1: Pero digo, y es espectacular que le guste como nos gusta a nosotros Julio Iglesias y como nos gusta a José Feliciano, que de hecho no lo puse hoy sabiendo que era un que podía haber estado entre los gustos, teniendo en cuenta que yo supuse Quijote porque sabía que te gustaba a vos y sabía que te iba a traer el recuerdo de tu viejo.
0: Aparte tiene una letra maravillosa. Esa canción.
1: Impresionante. Tantas veces yo dije que soñaba tu querer. Por ejemplo. Pero ¿qué te voy a decir más? Nada, ya lo agregaste todo. El lindo cierre para ese hermoso tema de Hola, tengo con Luis Miguel, Julio Iglesias.
0: 1:48. Bueno, les cuento rapidito. Se inauguró en México el Museo del Gato. Un espacio interactivo único en el mundo. Está ubicado en la capital mexicana.
1: Sí.
0: Y fue fundado por un matrimonio de periodistas. Uh-huh. Entre maullidos, datos curiosos y experiencias interactivas, el primer Museo del Gato abrió sus puertas en la Ciudad de México. Un espacio único en su tipo en el mundo, dedicado por completo al universo felino. Creo que en la Ciudad de Buenos Aires hay un espacio también, creo yo.
1: No me digas.
0: Sí, que se inauguró hace un tiempito para los fans de los felinos. Uh-huh. Bueno, en este caso, compuesto por 3 acogedoras salas diseñadas como una experiencia inmersiva y sensorial, el recinto ubicado en la avenida Paseo de la Reforma 87, en la colonia Tabacalera de la Ciudad de México, busca dar a conocer la historia, la evolución y el comportamiento de los gatos, uno de los animales de compañía más presentes, ¿no?, en los hogares mexicanos. Hay un par de museos muy tradicionales de escultura y de pintura. Nosotros empezamos por ahí la idea, pero después pensamos que usando nuevas tecnologías podíamos llegar a más gente y hacer la experiencia más amigable para todo el mundo. Esto lo dijo una de las fundadoras del museo, Esther Garcilita.
1: Acá tuvimos 3 amantes de los gatos, 2 ya no están, una sos vos, Pepe Castro y Sandra.
0: Sí, yo soy más de los perros, pero bueno.
1: No, pues tenés
0: hace un tiempo
1: tu gato
0: conmigo.
1: A eso,
0: sí,
1: claro.
0: Sí, tengo mi parejita, sí, Frida y Diego.
1: Exactamente, por eso lo mencionaba.
0: Claro, pero bueno, lo mío va por el lado del perro y es como que me han ganado el corazón.
1: A mí no, la cosa es que no me puedo.
0: ¿No?
1: Los veo como interesados, los veo como, viste, no los veo como los perros. El perro viene.
0: Es otra cosa.
1: El gato viene cuando quiere comer, te hace, viste, un.
0: Aparte te busca el mismo cuando él se le canta.
1: Exactamente.
0: Es así.
1: ¿Viste? Me da ganas de pegar un shot en el Tujes. Sandra Prado tenía gatos. Pepe Castro tenía gatos. Vos, y no sé si alguno más acá en la radio, pero eran animales de confianza de muchos compañeros.
0: El Cat Café. En la ciudad de Buenos Aires.
1: Ah, el Cat Café,
0: sí,
1: mirá.
0: Es un espacio, uno de los espacios temáticos donde vos vas y hay un montón de gatos por todos lados.
1: Gatos vivos, como diría
0: Susana lado,
1: Jiménez.
0: Exacto.
1: Y están vivos. Escúchame, y en México también estarán en el museo, habrá gatos, no sabemos. No, está bien, pregunto porque por ahí, viste, es un ambiente grande donde.
0: Lo que pasa es que son 3 salas, te decía. Bueno, la primera es un viaje en el tiempo para descubrir la historia de los gatos, ¿no? Cómo pasaron de vivir en la naturaleza a conquistar los hogares de las familias. Uh-huh. En la segunda sala, los visitantes dejan de lado la mirada humana para atreverse a ver el mundo a través de los ojos de los gatos en un espacio lleno de sorpresas sensoriales e interactivas.
1: Sí.
0: La última sala está pensada para inmortalizar el momento.
1: Ah, está bien.
0: Hay escenarios ideales para, bueno, tomarte fotos divertidas, además de que el público puede dejar la huella de su menino en un mural virtual.
1: Perfecta explicación, Molocha Hermosa.
0: O sea que no están ahí vivos.
1: No. Y están vivos, dijo ella. Acá estamos, 1:51. De la madrugada, ya nos quedan pocos minutos para terminar la edición del jueves. Ustedes saben que esta Matiné nocturna, como denominamos a De A Dos y Discoteca Nacional, se lleva toda la madrugada, así que quédate ahí, no te muevas.
0: Buena madrunoche, Sonia, Fabián, muy buena la lectura y genial la música con Nino, Miguel Gallardo, Diango y los demás. Hoy románticos, setentosos, la canción Quijote por Julio, ¿cuántas veces lo escuché? El de Julio que más me gusta es Natalie. Bueno, también está en ese mismo disco, en ese mismo álbum.
1: Tenés razón. Natalie
0: en la distancia. Gladys, de Santo Tomé, provincia de Corrientes. Buenísima la música del programa. Me parece que mañana vamos a seguir, ¿eh?
1: Sí, mañana vamos a preparar todos los que faltan de hoy.
0: Tenemos un montón. Bueno, recién hablaba de José Feliciano, nos va a quedar Camilo VI.
1: Sí.
0: Y tantos. Bueno, buenísima la música. Besitos para los dos. Recién dejó de llover. Gladys, de Santo Tomé, provincia de Corrientes. Beso para vos, Gladys, querida. Buenas noches, Nacional, desde Salta. Estoy por la Ruta Nacional 51, en el paraje La Merced Chica. Soy César. Un abrazo, César, bienvenido. Gracias por elegirnos. Por aquí también, Analía de María Grande, provincia de Entre Ríos. Muy buena madrunoche, siempre en compañía y sintonía. Qué bueno eso. Por aquí también, Gastón de Gualeguaychú se va sumando. Buena madrunoche, amigos de Nacional, en el trabajo con su compañía. Muy bien. La Cardone que los tiene embalsamados a sus felinos.
1: Es verdad, tiene razón. Qué asco, me dio.
0: No, déjame hinchar.
1: Están ahí, los tienen en el comedor, uno al lado del otro. Dejate de joder, loco.
0: Bueno, yo tengo la cajita con Neo, pero eso es otra cosa.
1: Yo, lo de He-Man también, pero tenerlos embalsamados al lado de la canda, por favor, qué...
0: ¡Ah! Julio Mazo, de Santo Tomé, provincia de Corrientes. Beso también, ¿eh? Otro amigo que nos reporta que está lloviendo en el litoral. Oscar también nos está escuchando. Buena madrunoche. Sonia, Pomelo, bendiciones. Estoy trabajando en Pilar, pero soy Oscar de Tortuguitas. Buenísima la música. Bueno, un acierto. Michelle de Albardón, también, allí en la provincia de San Juan, se suma. Bienvenidos a esta madrunoche. Gracias, chicos, por acompañarme siempre.
1: Hoy me reía porque Michelle escribió durante el partido de fútbol. Yo venía escuchando la radio. Sí, y el que acá lo voy a hablar mal y pronto, lo cagué a pedo a Zarratea que estaba haciendo estudios centrales porque dice, nos acaba de escribir Michael de Albardón. Le digo, no. Michelle, burro, Michelle.
0: Aparte está agendado, yo lo agendé como Michelle.
1: Sí, él dijo Michael. Y digo, Michelle, burro, Michelle, le puse... Ya casi que nos estamos despidiendo. ¿Cuánto dura el de Rafael Herniño? Ah, tenemos todavía unos minutos más. Duras 2 minutos y medio.
0: Tenemos un ratito.
1: Sí, dale.
0: No sé, por ahí para hacer algún anticipo para mañana. Tengo algo para contarte. Bueno, me lo voy a guardar para mañana. Sí. De Keanu Reeves.
1: Ah, qué bien.
0: Sí. Te voy a hablar de Johnny Utah.
1: Hay una muy buena historia que no sé si la compartí con vos, porque a veces producimos juntos, de Gina Lollobrigida. No sé si te la hice llegar, que está muy buena y me encantaría que la leas vos como mujer, sobre todo, porque tiene que ver cómo ella, en su momento de apogeo, hubo un productor que la quiso engatusar y tenerla para él. Y de qué manera inteligente lo terminó, como decimos nosotros, abrochando y lo terminó dejando chiquitito como una bolita. Pero eso lo hablamos, seguramente si no te la hice llegar, te lo hago llevar, porque me encantaría que lo leas vos como mujer, porque es realmente muy, muy buena la historia.
0: Beso grande para Ana, que nos está escuchando con Hugo en Suipacha, provincia de Buenos Aires. Gracias. Anita querida, nos envió un cartelito por aquí. Muy buena madrunoche, Sonia, Fabián, nos llena de bendiciones. Y una foto, ¿no?
1: Sí.
0: Con Hugo, abrazados. A puro amor.
1: A puro amor, a esta madrugada fría. Hasta veníamos bien con la temperatura durante el día, con el solcito, y ya bajó de golpe, porque yo vine después del gimnasio y me saqué el buzo. Con la campera estaba bárbaro, pero veo ahora que está haciendo 9 graditos, voy a tener que ponerme el buzo para salir.
0: Te diría. Mira, y hay un amigo acá, cerramos, Roberto González.
1: Sí.
0: Ayer hablaron de las máquinas de Fleet, por si después de tanta agua en verano vienen los mosquitos, empecemos a comprar ahora y nos envía unos cuantos enlaces de plataformas para comprarlas.
1: ¿Es que existe el Fleet?
0: Sí, señor.
1: Qué bueno, me encantaría comprar uno solo por el hecho del recuerdo que me trae de ir al mueble de mi abuela, largo, abrir así... Y encontrar, y aparte para tenerlo acá, no cosa que te agarre la locura un día, tres.
0: Y te echo. No me des ideas.
1: Y te echo. No, yo te preparo. Dame. Vos me venís con el desodorante y yo te digo, mira lo que tengo para vos, mi amor. Y te empiezo a mandar.
0: Y yo te doy con el desinfectante.
1: Sí, pero yo te voy a cagar con el flea.
0: Anda para atrás, ácaro.
1: Ahí está. Ah, qué linda manera de tratarme.
0: Bueno, ya estamos.
1: Casi.
0: Creo que está, a mi criterio, una de las canciones más bonitas de amor. De Rafael.
1: sin ninguna duda.
0: Para regalarle a alguien en esta noche tan especial.
1: Esta es mía para vos.
0: ¡Apa!
1: Así nomás te lo digo.
0: Me encanta.
1: Nos vamos a ir. Gracias, Gaby. No te adelantes. No te atosigáis, hombre. No te atosigáis. Nos vamos despidiendo, agradeciéndole a todos el amor con el que nos han tratado. Amore mío.
0: Un placer, como siempre.
1: Tisha. El Homero Adams.
0: Me hace correr a Pepe Le Pou.
1: Sí. Se quedan hasta las 6 de la mañana.
0: Por el beso en la mano, no por el... Por
1: el mal olor,
0: por
1: no.
0: El hedor. No. No mezclemos las cosas.
1: Se quedan hasta las 6 de la mañana aguantando los trapos con esta maracha hermosa. Se viene Discoteca Nacional con la mejor música. Y ella, ¿qué más podés esperar en esta madrugada? Gracias por tanto, perdón por tan poco. Nos reencontramos mañana. Nos vamos con...
0: El niño. Yo soy aquel.

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1: Las 2:00 a.m. en la República Argentina. El gobierno anunció el lanzamiento de la privatización del Belgrano Cargas. Quienes financien con $200 millones la renovación de vías tendrán la posibilidad de acceder a los beneficios del régimen de incentivo para grandes inversiones. Un nuevo escándalo amenaza al juicio por la muerte de Diego Armando Maradona. La Junta Médica habría basado el informe de la muerte del 10 en los estudios de laboratorio de su padre, Don Diego. Alerta por heladas para Río Negro y Neuquén. El Servicio Meteorológico informó que para esta noche y mañana de jueves, ambas provincias atravesarán muy bajas temperaturas bajo cero. Son 312 los muertos por el terremoto en Colombia. El último informe oficial indica además que el sismo afectó más de 290.000 personas en 470 municipios de 15 departamentos. El tiempo en la ciudad de Buenos Aires y alrededores, temperatura 9 grados 6 décimos, cielo mayormente nublado, humedad 93%, rige una alerta amarilla por tormenta para la provincia de Misiones.
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No sé si vos lo sabías, yo sí, hace mucho que lo sé. Me encanta, me encanta, me encanta esta hora del día. La que me da la posibilidad siempre de abrirte de par en par las puertas de la Discoteca Nacional.

Alguien dijo que todo lo que toca Mercedes lo convierte en oro. Y comparto, comparto absolutamente. Como lo hizo con este clásico de Fito Páez. Y dale alegría a mi corazón.

abrís musicalmente hablando la Discoteca Nacional con Mercedes Sosa. Nada puede salirte mal, en absoluto. 11 minutos se fueron de las 12 del jueves 20 de agosto de 2026 y aquí estamos, dándole la bienvenida a quienes de a poquito se van sumando, quienes van ingresando a partir de este momento al aire de Radio Nacional. Algún desvelado que quede por allí intentando aún ganarle la batalla al insomnio, esperando que llegue por fuego a abrazarlos. Y lógicamente tantos y tantas, ¿no?, con sus funciones allí en sus lugares de trabajo, eligiendo la radio como compañera en estas horas lerdas. Para los que vamos a contramano del sol, comienza nuestro momento. Así que bienvenidas, bienvenidos. Será un placer hacernos compañía. Gracias a quienes por allí, lógicamente, nos vienen acompañando junto a Fábico de Vila, nuestro día 2. Ahora, hasta las 6, esta historia la escribimos juntos, juntas, con Gaby Zeni en la puesta en el aire, como cada madrunoche en esta primera parte de la Discoteca Nacional. Hoy con el señor Ricardo Artola, supervisándonos desde el control central de LRA1, saludando y agradeciendo a los compas Walter Luaces y Gustavo Novela. Ellos en la planta transmisora de Radio Nacional Buenos Aires, ubicada en General Pacheco, hacen posible que este mensajito que se genera en los estudios del LRA1 en Maipú 555, pleno corazón del microcentro porteño, llegue a todos los rincones de la patria, merced a nuestras 49 emisoras. Así que gracias, gracias a nuestros queridos compañeros de la planta transmisora, extrañando la figura de nuestra querida productora y coordinadora Jacqueline Macarevicius, que continúa de vacaciones, y hoy saludando muy especialmente a los compas y colegas de LRA20, Radio Nacional Las Lomitas, en la provincia de Formosa. Si andas por allí, nos sintonizás en AM 1270 o bien en la FM 93.5. Arrancamos esta Discoteca Nacional de jueves. Si les parece, queridos madrunocheros, madrugenios, madronautas, seguidores, como dijo alguno por ahí, a pura música, con Juan Carlos Baglietto y la música del Río de la Plata.

Ahí estaba la música de la mano del Carpo. Papo en la Discoteca Nacional, juntos a la par. Antes, León Gieco, Pete Seeger, en vivo, bajo el sol de Bogotá. Y como a nosotros nos gusta esto de ubicar las historias, ¿no?, detrás de algunas canciones, creo haberles contado alguna vez, y si no se los recuerdo o se los cuento, que el autor original de Juntos a la Par, Julie Ruth, contó alguna vez en un reportaje que un día Papo fue al estudio a escuchar una de sus canciones, ya que este sabía que Ruth escribía y había escuchado su primer álbum, el cual le había gustado mucho. Ruth le presentó dos o tres de sus temas y Papo le pidió uno más. No estaba convencido. Entonces le mostró Juntos a la Par y ahí fue cuando Papo dijo, esta. Llegó a declarar luego, para mí es un orgullo que me haya grabado porque él no era un artista que se caracterizaba por grabar canciones de otros y que se haya fijado en mí realmente fue un honor. Un pedacito de historia, ¿no?, de una de esas canciones que siempre nos gusta volver a escuchar en la Discoteca Nacional como Juntos a la Par. 2:25, aquí estamos, aquí nos quedamos. Hasta las 6 decíamos, siendo cómplices, siendo testigos del nacimiento de un nuevo día, de una nueva vida. Todo comienza una vez más en este jueves 20 de agosto de 2026. ¿Nos conectamos? Claro que sí, hay un WhatsApp que lo hace posible y es el 11-3-870-74-85. 11-3-870-74-85. En un ratito vamos a arrancar juntos, matecito en mano, nuestra recorrida a través del Servicio Meteorológico Nacional, ¿sí? Porque lo escuchábamos a Fernando, nuestro compañero del Servicio Informativo, hace un ratito, sobre algunos alertas, ¿no?, que están vigentes, por ejemplo, por heladas en Río Negro, en Neuquén. Así que nos vamos a dar una vueltita por nuestra Patagonia, por el litoral, por el noroeste, por el noreste, por la región pampeana. Vamos a pasear por toda la República, como hacemos habitualmente, así que tenemos tiempo. Contaremos hoy también con la materia de Don Luis. ¿Con qué nos sorprenderá nuestro amigo Luis Landricina? Creo yo con una de esas historias, con uno de los relatos más maravillosos que nos pudo y que nos puede contar Landricina. Yo sé por qué se los digo. Hay también una historia conmovedora y también real para que compartamos minutos después de las 3, cuando la noche invite, cuando la noche convide. Habemos un súper especial a las 4 y muchas ganas de pasarla hermoso. Así que, ¿te quedás con nosotros? Dale, vamos a navegar con Javier Calamaro ahora a través de la música de la Discoteca Nacional.

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lindo, ¿no? Cuando escuchás una canción, te acordás de alguien y te alegra el corazón. Ahí teníamos la música de la mano de Turf, Loco un Poco, 2:36 ya en la República Argentina. Y voy a empezar a pasear por el país, voy a empezar a visitar amigas, amigos, agradeciendo por sobre todas las cosas el hecho de que estén allí dándole vida a la radio. Gracias a vos. A vos que estás esperando que llegue Morfeo, escuchando Nacional. Gracias. Buenas noches, Sonia. Qué lindo escucharlos. Soy Olga de San Rafael, provincia de Mendoza. Bendiciones a montones. Gracias, Olga. Un beso enorme para vos. Siempre es un gusto acompañarte. Julio, de Campamento Vespucio. También otro amigo salteño. Mira, buena madrunoche. Sonia de mi corazón, gracias por estar y acompañarme a esta hora de la madrugada fría, pero con tu simpatía y buena onda. Te pones calor. Gracias, corazón. Bueno, es un poquito la idea, ¿viste? Buenas, buenas. ¿Cómo va, Sonia? Otra noche más. Por un rincón de la Patagonia, trabajando con Carranza hoy. Mario, nuestro lobito del yacimiento Cerro Dragón en Chubut. Así que para vos, Mario, para Carranza, claro, un beso, ¿eh? Ahí estaremos, juntos a la par, como cantaba Papo hace un rato. Sigamos compartiendo. Sonia, soy Mario, nuestro incondicional compañero de San Luis. Gracias. Claro que sí. Seguimos. Juntos. Hasta las 6. Buena madrunoche, Sonia querida. Yo con la 870 desde las 18 hasta las 6. Muy buena la música. Abrazo. Claro, Luis es camionero, ¿sí? Y está prendido a Radio Nacional hace rato. Gracias. Un beso enorme. Buena ruta, Luisito querido. Hugo desde Campiñas de Piñero también se va sumando, allí en la provincia de Santa Fe. Desde la capital nacional de la frutilla, Coronda, mi pueblo natal, pescando en el delta del río Coronda, con Pancho, Andrés y Chelo. En un rato me voy a dormir. La pesca viene mala, nos cuenta Hugo. Abrazo. Mañana vamos a tener que comprar asado, porque pescados me parece que no vamos a tener. Bueno, chicos, te digo que el cambio de todas maneras creo que está bueno. Gracias, gracias por los besos. Aguante la discoteca, claro que sí. Gerardo Gómez desde La Marque, allí en Río Negro, también se va sumando. Olga, mi querida amiga de Villa Radatili, Chubut. Me la debo esa, ¿eh? Conocer la costa chubutense. Muy buena madrunoche, estimadísima Sonia. Me encanta la disco. Espero la historia de las tres. Un abrazosa de todo corazón. Estoy con infinito sueño. Bueno, en un ratito seguramente lleguemos a la historia de las tres. Olga, a propósito, decíamos que es una historia real. Nos vamos a remontar al año 2012, al 14 de diciembre. Seguramente muchos recuerden aquel tiroteo en la escuela primaria Sandy Hook en Newtown, en Connecticut, ¿sí? Donde murieron 26 personas. Bueno, una maestra, una heroína sin capa, salvó a sus 15 alumnos de primer grado, escondiéndolos en un diminuto baño durante aquel tiroteo. Así que vamos a contar un poquito la historia de Caitlin Roy de Vélez. Gracias, Olga, por la mención. Abrazo para Carlos, de Comodoro Rivadavia también. Sonia querida, sírvete del tiempo del silencio, que la noche agrega misterio. A lo lejos, un tango dolido acaricia el arrabal. La morocha, o malena, o sur, o nada. Da igual, todo cambia. Volver la vista atrás. Ahí estás, invitando a madrunochear. Me lo guardo, Carlos, me encantó. Gracias, gracias de corazón. Un abrazo fuerte para vos también. 2:39. Me voy a Malargüe, Mendoza. Cielo ligeramente nublado por allí, al pie de la cordillera. La temperatura es de 10 grados 4 décimas. 15 la máxima para hoy, con cielo parcialmente nublado, indica el pronóstico. En la Tacita de Plata, en San Salvador de Jujuy, el cielo está despejado. 7 grados 5 la temperatura, 6 la térmica. Y se espera cielo despejado, amigos jujeños, hoy durante todo el día con una máxima de 19 grados. En Santo Tomé, panorama totalmente diferente. Hay alerta amarillo por tormentas fuertes.

0: fuertes, por lluvias fuertes desde la madrugada. De hecho, nos vienen reportando nuestros amigos oyentes de Santo Tomé que está lloviendo hace rato. En este momento, justamente, el cielo sigue cubierto con lluvia, 12 grados 6 décimas la temperatura, máxima hoy 16, pero insisto, alerta amarillo por lluvias fuertes para Santo Tomé, República de Corrientes. En Comodoro Rivadavia, cielo algo nublado, 5 grados 6 décimas la temperatura, 1,4 la térmica. Claro, el viento proviene del sur, a 25 kilómetros en la hora en Comodoro. 11 la máxima para hoy, con cielo parcialmente nublado, indica el pronóstico. Y en Ushuaia, un poquito más al sur, alerta amarillo por nevadas fuertes. En este momento justamente está nevando en Ushuaia, 6 décimas de grado la temperatura, 7 bajo cero la térmica, y se espera una máxima de 3 grados, insisto, con nevadas fuertes desde las primeras horas del día. En Ushuaia, bien al sur de la provincia de Tierra del Fuego. Por la Ciudad Autónoma de Buenos Aires, mientras tanto, el panorama que tenemos por aquí se presenta con cielo nublado, 9 grados 2 décimas de temperatura, 93% de humedad y una máxima de 17 grados. Vamos a seguir adelante, si les parece, ahora disfrutando de nuestra música más recorrida por nuestra tierra, pero en las voces de Susana Castro, de Víctor Velázquez y en los instrumentos de los maestros Ariel Ramírez y Jaime Torres.
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Ahí teníamos un bailecito de Jaime Torres por los maestros Ariel Ramírez en el piano, Jaime en el charango, la Cochabambinita. Antes lo escuchamos a Víctor Velázquez en la milonga de Atahualpa Yupanqui, Pablo del Cerro, Sin Caballo y en Montiel. Y había pasado Susana Castro también con otra de Yupanqui, El Arriero. 8 minutos, nos separan de las 3. ¿Qué les parece si ponemos punto final a esta hora compartida a pura música ciudadana?

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1: Las 3 de la madrugada en la República Argentina. El Consejo Nacional del Empleo convocó a una sesión plenaria para definir el salario mínimo. La reunión ordinaria se realizará el 28 de agosto a las 12:30 por plataforma virtual, con segunda convocatoria a las 14. Previamente, a las 10 se reunirá la Comisión del Salario Mínimo Vital y Móvil y Prestaciones por Desempleo. El orden del día incluye la determinación del salario mínimo y de los montos de la prestación por desempleo. La Dirección Nacional de Vialidad multó a Caminos del Río Uruguay por deficiencias en la Ruta 14. La sanción se aplica por ahuellamiento superior a 12 milímetros en el tramo kilómetro 10 a 20 de la calzada ascendente, detectado en 2012. La multa equivale a 56.070 unidades de penalización, un total aproximado de 125.200.000 pesos según la tarifa vigente. La resolución rechazó los descargos de la exconcesionaria del corredor vial número 18. Internacionales: Irán planea atacar objetivos militares de Estados Unidos en Europa si la guerra vuelve a escalar. Bases militares en Bulgaria y Chipre figuran entre los posibles blancos, mientras crece en la República Islámica la convicción de que la reanudación del conflicto es cuestión de tiempo. En Santo Tomé, Corrientes, donde escuchan Radio Nacional en AM780 y por la FM 100.5, rige una alerta amarilla por lluvias. En la ciudad autónoma de Buenos Aires y alrededores, la temperatura actual es 9 grados 2 décimos, el cielo está nublado, la humedad es del 93%.
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La noche siempre invitada a curar esos corazones rotos, lastimados y descosidos. La noche que además nos convida y nos invita con historias como esta.

Una de tantas historias de heroínas sin capa. La mañana del 14 de diciembre de 2012, Catherine Roy de Bellis estaba cerrando la asamblea mañanera con sus alumnos de primer grado. Tenía 29 años y 15 críos de 6 y 7 años sentados en círculo hablando de lo que iban a hacer en las fiestas navideñas. Lo que sucedió 5 minutos después destruyó esa rutina para siempre. Al fondo del aula había un aseo diminuto, de esos pensados para que entre un niño y poco más. En cuestión de segundos, Catherine empujó a los 15 alumnos hacia ese agujero. Tuvo que alzar a los más chicos en brazos para apretarlos contra la pared, haciendo hueco donde no lo había, hasta conseguir meter a los 15 y a ella misma en un cubículo agobiante. Bloqueó la puerta desde dentro como buenamente pudo y se dedicó a sostenerlos. Le susurró que tenían que estar callados y quietos como estatuas. Les juró que la policía ya venía de camino y les dijo, mirándole a los ojos y sin titubear, que los quería con el alma. Lo hizo a propósito. No tenía ni idea si esas iban a ser las últimas palabras que esos críos escucharan en su vida. No les dejó abrir la boca, tampoco llorar. Evitó a toda costa que entendieran el infierno que estaba tronando al otro lado de la puerta. Y esperaron. Cuando los disparos cesaron y alguien empezó a golpear la puerta de la clase, ella no se movió. Metida en esa lata de sardinas, decidió que un simple grito al otro lado no bastaba. La policía tendría que llevar llaves. Se negó en redondo a mover el pestillo hasta oír el casquido del metal dentro de la cerradura. Tenía 15 vidas de 6 años a su cargo y no se la iba a jugar por un error de cálculo. Cuando la llave giró por fin y la puerta se abrió, los agentes lo sacaron uno a uno. Los 15 niños salieron caminando por sus propios medios. 20 de sus compañeros no tuvieron esa suerte. 6 adultos del colegio tampoco. 26 familias recibieron esa mañana la llamada que te destroza la existencia. Caitlin y 15 familias más recibieron otra muy diferente. Lo que vino después en su vida es la parte de la que casi nadie habla. Se tiró semanas en terapia, devorada por la culpa típica del superviviente. Esa pregunta envenenada de por qué ella sí y el resto no. Intentó volver a dar clase. Exigió que blindaran su nueva aula. Peleó por ello. Pero con el tiempo, asumió que algo en ella se había roto. Pidió la baja al final y firmó la renuncia. Soñaba con ser profesora desde que era una niña y entrar al Sandy Hook había sido tocar el cielo. Dejar la docencia jamás se le había pasado por la cabeza antes de aquel viernes fatídico. Así que tuvo que inventarse otra vida. En abril de 2013 fundó Clases for Clases, una iniciativa para conectar aulas de primaria mediante proyectos solidarios, enseñándole a los chavales a trabajar la empatía con niños a los que no conocen de nada. Desde entonces, ha dado charlas ante miles de personas sobre el trauma, la esperanza y lo que aprendió en el peor día de su vida.
le dieron la medalla de honor de Ellis Island, varios doctorados honoris causa, y siguió pegada a la educación, pero desde la barrera. Aunque sinceramente la estampa que se te queda clavada en las tripas no es la de los premios. Al cerrar ese curso escolar, justo antes de retirarse, los padres de sus 15 alumnos organizaron un reencuentro a escondidas. Cuando los niños la vieron, se abalanzaron sobre ella con los brazos abiertos. Ella se agachó y los abrazó a todos los que pudo, apretándolos con todas sus fuerzas, y les soltó la misma frase que les repetía cada mañana. Antes de que todo se fuera por la borda. ¡Hola, mis fantásticos amigos! Les volvió a decir que los quería. Solo que esta vez, por suerte, tenía la certeza de que no serían sus últimas palabras.

Los de protocolo, comitiva y seguridad viajan de incógnito en autos blindados, a sembrar calumnias, a mentir con naturalidad, a colgar en

sicarios no pierden ocasión en declarar públicamente su empeño en propiciar un diálogo de franca distensión que les permita hallar un

vida, sólido y capaz. De este a oeste y de sur a norte, donde establecer las bases de un tratado de amistad que contribuya

Qué lindo imaginar, ¿no? Que hay alguien por allí seguramente, casi a las 3:30 de la mañana, cantando una canción con el Nano, haciéndole coros. O imaginarte bailando en la cama, o a vos quizás en tu lugar de trabajo. Ahí lo teníamos, a Joan Manuel Serrat, en vivo con Algo Personal. Antes iba Saniki, pasó con Zíngara, Rocío Dúrcal, Frente a Frente. Y seguimos de viaje por el mundo, a través de la música de la Discoteca Nacional, que ahora nos lleva a Inglaterra.

0: un bloquecito de lujo en este viaje a través de la música de la discoteca nacional. Escuchamos a Tom Jones, Green Green Grass of Home. Luego, Engelbert Humperdinck. ¿Cuándo? Y recién, Matt Monroe, Born Free. 3:35 en la República Argentina. Hacemos una pausa y a la vuelta lo tenemos a Don Luis en su matera y les cuento quién es hoy el protagonista de nuestro especial de la Discoteca Nacional.
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0: Escuchar a Jairo, ubicarlo en esta parte del día, ¿no? En esta parte de la madrunoche. El valle y el volcán, lo que pasaba. 3:41 en la República Argentina, señoras, señores. Qué lindo saberlos por allí, en sintonía, prendidas, prendidos al aire de Radio Nacional. Como siempre, en sintonía. Ahí está Griselda, mira, entre sueños, entre canción y canción, siendo parte de esta discoteca. Muy bueno el bloquecito de recién y ese viaje por el mundo a través de la música, aquí esperando a Don Luis. Ya llega, Gri. Un beso grande, grande, grande para vos. Liliana Quinteros, por allí nos está escuchando en La Tablada, provincia de Córdoba. ¡Cuántos desvelados en esta maravillosa noche azul! Bellísimo concierto ayer con la magnífica voz de Daniel Toro. Todo fue para gozarlo. Gracias, gracias a vos, Lili, por tu valoración. Ayer hicimos una recorrida por nuestra Argentina profunda, en nuestro especial de las cuatro, con grandes voces, con grandes exponentes del canto nuestro, de nuestro cancionero, así que realmente me agrada y mucho, ¿sí? Que te haya llegado al alma escucharlo a Daniel Toro. Hola, mi querida Sonia, buen día. Tu Lauti de González Catán, aquí presente, como siempre, nuestro riojano amigo. Besos, besos para vos. Sigue por allí en sintonía también, mira, entre sueños, Alejandra, desde San José de Hachal, escuchándonos como cada madrunoche, allí a través de nuestra LRA 51, Nacional Hachal, Buenaventura Luna, en la provincia de San Juan. Gracias, Ale. Muy, pero muy buena madrunoche, Sonia, querida. Gracias por compartir este ratito de la madrugada con nosotros. Un abrazo fuerte desde Córdoba, Héctor. Es un gustazo, para eso estamos. Sonia, es tan grato despertar y escucharte. Sos magia hecha. No, es un montón. Muchísimas gracias. Gracias, Rubén. Me encanta esta hora del día, nos escribe por aquí. Que Dios te conserve mucho tiempo. Sos un ser que hace mejor el universo. ¡Wow! Es un montón, es mucho. ¿Cuándo un especial de Adriana Varela y Sandra? Pero cuando vos lo dispongas, Rubén. Gracias, gracias por la sugerencia. Que descansen y mi respeto a los operadores que dibujan la magia. Bueno, gracias por tu reconocimiento, Rubén. Es así. Fíjate que sin el rol de nuestros operadores nosotros no existiríamos, básicamente. Siempre digo que el operador es el que hace todo en la radio, menos hablar, ¿no? Por lo menos al micrófono. Así que comparto tus dichos, Rubén. Gracias, a nuestro amigo de Paso de la Patria, allí en la provincia de Corrientes también. Horacio y Dorita nos están escuchando en Quemú Quemú, provincia de La Pampa. Y Mirta va asomando desde Florida. Gracias también a Alejandro de Coluel Cay, que Sonia querida, buena madrunoche. Por aquí andamos trabajando y escuchándote. En mi cumpleaños número 43. ¿Quién pudiera? 43 agostos. Ale, feliz cumple, linda vida, que lo pases hermoso y que se cumpla todo, todo, todo lo lindo que deseas, hoy y siempre. 3:44, en un ratito nada más se viene nuestro especial, hoy con, bueno, uno de los exponentes de Rosario, uno de los integrantes de la Trova Rosarina, uno de los más grandes exponentes de nuestro rock, ¿no? Si se quiere, de toda Latinoamérica. Hablamos de Rodolfito, ¿sí? Rodolfito Páez, en un rato, nada más, va a estar protagonizando nuestro especial de las cuatro. Nos gusta esto de ir variando. Habíamos arrancado nuestra semana laboral con Cristian Castro. Ayer hicimos un desfile de nuestros artistas del cancionero folclórico. Y bueno, hoy le toca el turno a Fito Páez. Así que en un ratito nada más tenemos su especial. Ahora el momento es especial porque llega él. Llega Don Luis con su matera relatándonos esta historia tremenda que lo tiene como protagonista nada más y nada menos a este curandero santiagueño, radicado en el Chaco, que curaba usando animales vivos, a Don Samaniego. Así que adelante, Don Luis, lo escuchamos.
1: Muchas veces dije de que mis vecinos, ya sean los correntinos o los santiagueños o los salteños, han dejado un rastro fuerte en la idiosincrasia del Chaco, porque son gente que pisa fuerte con el acento y con sus costumbres. Y yo conviví con el santiagueño y creo que debe ser uno de los acentos más dulces, un acento parsimonioso, poblado de heces. Santiagueño puede pasarle un montón de años por el hombro fuera de Santiago y él sigue manteniendo no solo su acento, sino su gracejo, sus maneras de decir. O sea que el santiagueño se aferra a sus tradiciones. Y al santiagueño le pueden faltar todos los dientes, pero las S al final las va a pronunciar. A tal punto que la vez pasada un santiagueño para un trámite bancario le preguntaron, ¿cómo es su apellido, señor? Pintos, pero sin S. Y había un tal samaniego, tan santiagueño él, que cuando le preguntaban, ¿de dónde es usted? Decía, santiagueño, decía. O sea, le sacaba una N para agregarle una S más. Este samaniego era un curandero muy conocido en la zona, porque además había impuesto una nueva forma de curar dentro de las artes curanderiles, ¿no? Por supuesto, que las hay muy conocidas. Algunos curan tipo mano santa, otros con yuyos, otros de palabra, otros con darle el nombre. Ya dicen que ni venga, lo vamos a arreglar igual. Pero este don samaniego tenía una rara virtud, curaba con animales vivos, animales silvestres o caseros. Y vino don Florentín Domínguez a verlo. Mal venía don Florentín. Golpea las manos desde la tranquera como para no bajarse al cueste porque estaba muy mal de su daño. Entonces golpea a don samaniego. Y golpeó. ¡Don samaniego! Y se asoma y dice, don Florentín, ¿qué anda haciendo? Lo venía a ver, dice, va a ver si me lo va a poder revisar. Y bájese, pues, a ver si puedo. Y se baja medio quejoso, manea el zulqui. Y lo sale a buscar, le sale al encuentro don samaniego y dice, ¿qué le anda pasando, pues, don Florentín? Mal ando de la riñonada. Incapaz de levantar una pava para cebar mate, fíjese, ni fuerza tengo. A la flauta dice, uno pase para adentro, lo va a revisar. ¿Me trajo las aguas? Sí, dice, por supuesto. Las aguas nosotros le hicimos en la campaña por pudor a lo que en la ciudad le dicen análisis de orina. Y le entrega a don Florentín, así como en la ciudad, en el campo, se cree que cuando el doctor o el médico, el curandero pide las aguas, creen que hay que llevar mucho. Y se esfuerzan para llenar la botella, ¿no? Y le pasó una botella de esas de alcohol hasta arriba de anali, esas de medio litro. Y claro, el curandero no hace como el científico, el bioquímico, que tiene sus análisis con los centrifugados, sino que a ojos vistas pone la botella al trasluz y entra a mirar. Y ahí va sacando los daños que pueda tener el hombre. Y va girando la botella así, y al rato la sacude. Y la va mirando y le dice, don Florentín, dice, con razón ha estado sufriendo, hombre. Che, y el otro los ojos así. Dice, es grave, don samaniego. Y no lo voy a negar, delicado es. Pero si usted tiene fe, yo lo voy a componer. ¿Usted sabe cuál es mi método, no? Yo curo con animales. Sí, dice, estoy sabiendo. Bueno, va a tener que conseguirse un sapo, esos rococos grandes. Me lo va a traer, yo lo voy a empezar a componer. Dice, ¿y dónde puedo conseguirte? Por acá. ¿Cómo de por acá? No, dice, tiene que ser de su zona. ¿Cómo de mi zona? Yo estoy viviendo a 15 leguas. Y bueno, dice, pero el animal tiene que ser de la zona del enfermo, si no nos sirve. ¿Cómo no sé? No, dice, fíjese que el animal tiene que ser de la zona del apestado, porque si no, no sirve la cura. Así que me va a tener que volver 15 leguas. Y yo le mentiría si le diría que con un sapo de acá lo va a servir. Bueno, entonces, ¿y por qué no me ayuda si ya voy volviendo yo? Dice, así voy ganando tiempo, ayúdeme con el zulqui porque yo solo no me voy a poder subir. Bueno, vamos. Van saliendo por debajo de la galería del rancho de don samaniego y había una ventana abierta que daba al interior de una pieza del rancho de don samaniego, el curandero. Y en esa pieza había un tipo tirado en un catre, boca arriba, amarillento, casi para el otro lado. Tenía un cuí en la cabeza, una lechuza en cada hombro, una comadreja a cada costado del pecho, un sapo en la barriga, una rana en cada rodilla y un tatucito en cada punta de los pies. Y se asustó, pues, don Florentín, dice, es don Samaniego, dice, ¿y ese? Ese está en terapia intensiva.

0: Alguien lo nombraba hace un ratito y como por arte de magia, aquí apareció en la discoteca nacional. Daniel Toro, me cuesta decirte quiero. Antes habíamos escuchado a Hernán Figueroa Reyes con la zamba de Carlos Carabajal y René Cisneros, Tiempos Churitos y Coco Vanegas con La Bailarina del Diablo, con letra de Adolfo, El Bebe Ponti y música de Vanegas. 3:59, estamos a segundos de las 4, se viene nuestro especial con Fito Páez, ¿eh? En instantes nada más, antes hay que informarse, para eso ya lo tenemos apostado allí frente al micrófono del Servicio Informativo de Radio Nacional a nuestro cumpa, el puntano Fernando Pedernera, que nos cuente lo que hay que saber justamente en este momento y luego, sí, nuestro especial.
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2: Las 4 de la madrugada en la República Argentina. El presidente del Banco Central estimó una inflación de agosto por debajo del 1,9%. Santiago Bausili consideró al respecto que el índice de precios al consumidor ha logrado un ancla. En tanto, en el relevamiento de expectativas del mercado que elabora el Banco Central, la media de las respuestas de los analistas ubicó el costo de vida de agosto en 1,8%. Diego Santilli se reunió con el gobernador neuquino y suma apoyos para suspender las PASO. El jefe de gabinete repasó con Rolando Figueroa los distintos ejes que forman parte de la agenda de trabajo conjunto entre Nación y la provincia. En ese contexto, confirmó al gobernador que el régimen de zonas frías para la Patagonia queda como estuvo dispuesto originalmente. Figueroa, por su parte, sostuvo su apoyo a la reforma electoral y a la reforma de la Carta Orgánica del Banco Central que impulsa el gobierno nacional. Compensarán a los afectados por el apagón en La Plata, lo anunció la distribuidora de energía Edelap al informar que la medida incluye a los 14.000 usuarios que sufrieron cortes de luz. En Lago Puelo, El Hoyo, El Maitén y Epuyén, provincia de Chubut, donde escuchan Radio Nacional Esquel en AM560 y por la FM88.7, rige una alerta amarilla por lluvia. En la ciudad de Buenos Aires y alrededores, la temperatura es de 9 grados, 2 décimos, el cielo está nublado, la humedad es del 94%.
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4 y 3 en la República Argentina, es el jueves 20 de agosto de 2026. Buen día, bienvenidas, bienvenidos los y las del Club de las 4. Claro, los que van entrando en sintonía a partir de este momento. Bueno, el saludo, el abrazo y el agradecimiento renovado a quienes todavía están intentando conciliar el sueño, pero están prendidos y prendidos a la discoteca nacional, así que para nosotros es un placer enorme saberlos por allí y obviamente en compañía de la radio. Llegó Mónica Gabriela Lisi, ella nos pondrá en el aire a partir de este momento y nos llevará hasta el final de la discoteca nacional del día de hoy. Y además será quien se encargue de darle play a nuestro especial. Hablábamos, ¿no?, de uno de los exponentes de nuestra música desde hace tanto tiempo. Se ha musicalizado la banda de sonido de la vida de tantos de nosotros, ¿no? Estamos hablando de Fito Páez desde sus comienzos, desde el 63, desde Tres Agujas y de ahí para adelante. Fito, que está de gira, estará paseando no solo por nuestro país, por Bahía Blanca, por Mar del Plata, por Salta, por Tucumán, por Córdoba, por La Plata, por Posadas, por Corrientes, por Santa Fe, la gira sale el Sol Tour 2026, sino que también recorrerá algunas ciudades de España, ¿sí?, en lo inmediato. Así que lo vamos a escuchar, si les parece, en nuestro especial del día de hoy, en el arranque, con uno de sus clásicos, justamente del álbum del 63. El primer álbum de estudio de Fito, editado ya por el año 1984. Esto es La Rumba del Piano.

vamos poniendo punto final a nuestro especial del día de hoy junto al rosarino Fito Páez con El Amor Después del Amor. Cerraba este momento de la mano de Claudia Puyó, nada más y nada menos, ¿eh? Con la canción que le dio nombre a uno de los álbumes más vendidos en la historia de nuestra música. Lo habíamos escuchado a Fito en el comienzo con La Rumba del Piano, con Giros, 11 y 6, Cable a Tierra, Brillante sobre el Mic, en una versión renovada junto a Ángela Aguilar, Tu Vida, Mi Vida, Muchacha, también cantó Margarita, Un Beso y una Flor, uno de los clásicos de Charlie, Yo no quiero volverme tan loco, Mariposa Tecnicolor, Tumbas de la Gloria y decíamos recién El Amor Después del Amor. Fito Páez en el especial de la Discoteca Nacional del día de hoy. Estamos a 3 minutos de las 5. Hacemos una pausa y seguimos.

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4: Para llegar a las 5, tengo un beso grande para Diego, nuestro amigo camionero oriundo de Bransen. Presente camino a Bahía Blanca, sigue recorriendo las rutas argentinas, siempre sintonizando la radio de todos. Y Dieguito, un beso inmenso, inmenso, inmenso, inmenso para vos y buen destino. Ya queda poquito. Gerardo Gómez, sigue en sintonía allí en La Marque, provincia de Río Negro. Muchas gracias por acompañarnos. También Oscarcito, nuestro yoruba amigo residente en Delviso, junto a Eugenio, compartiendo esta madrugada junto a nosotros. José nos está escuchando allí en San Miguel de Tucumán también. Muchas gracias. Me encantó Fito Páez. Gracias por el especial de hoy. Un placer enorme, José. Me alegra que te haya gustado. Y un abrazo también para Ana de María Grande. Sigamos a las 5. Nos informamos y hay más discoteca hasta las 6.
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5: Las 5 de la madrugada en la República Argentina. El presidente Javier Milei ofrecerá un discurso en el Consejo de las Américas. El jefe de Estado argentino será el encargado de cerrar a las 12:30 la 23ª edición del foro que se desarrollará este jueves en el porteño Hotel Alvear. El encuentro reunirá a funcionarios, gobernadores, empresarios e inversores. El ministro de Economía anunció el ingreso al RIGI de un proyecto de petróleo. Luis Caputo precisó que se trata de la iniciativa Los Toldos Segunda Este de la empresa Tecpetrol en Vaca Muerta. Afirmó que implica una inversión de 6.400 millones de dólares, 3.100 empleos directos, 4.800 indirectos y prevé producir 70.000 barriles diarios de petróleo. Suspendieron el juicio a Piti Álvarez tras el cambio de abogados. El Tribunal Oral 29 suspendió la audiencia que debía realizarse en la víspera luego de que el músico designara nueva defensa y la fijó para el 26 de agosto. Los abogados Javier Baños y Sebastián Queijeiro pidieron tiempo para analizar la causa y plantearon que Álvarez no estaría en condiciones psicofísicas de afrontar el proceso. En Concepción del Uruguay, provincia de Entre Ríos, donde escuchan Radio Nacional en AM 1560 y por la FM 92.9, rige una alerta amarilla por lluvias. En la ciudad de Buenos Aires y alrededores, la temperatura es de 9 grados, el cielo está nublado con neblina, la humedad es del 95% y la visibilidad se reduce a 8 kilómetros.
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Continuamos como siempre agradeciendo estar vivos un día más en la faz de la tierra. Agradeciendo al sol, a la luna, a la lluvia, al mar, poder abrazar, agradeciendo la música, el viento, poder cantar, agradeciendo ese granito de arroz que nos alimenta cada día. Agradeciendo que el aquí y ahora nos pueda encontrar, señoras, señores, en este rinconcito de la madrugada, en este rinconcito del dial. Gracias, gracias, gracias. 6 minutos han pasado de las 5. Buen día. Bienvenidas, bienvenidos. ¿Quiénes por allí entre bostezos y suspiros finalmente se disponen a comenzar a vivir el jueves 20 de agosto de 2026? El Día Mundial de la Papa Frita es hoy. Sí, se desconoce quién decidió proclamar al 20 de agosto como Día de las Papas Fritas, una fecha que quedó instaurada en el inconsciente colectivo. No sé quién la instaló, pero me parece que es una buena opción, ¿no? Para entrarle hoy a un buen plato de papas fritas. Los franceses aseguran que a fines del siglo XVIII se vendían sobre el Pont Neuf de París, a la vista de los clientes dentro de braseros y sartenes. Cocinaban solo con aceite. Mientras que los belgas sostienen que nacieron en la ciudad de Namur en el invierno de 1680. La única diferencia radica en la cocción, que se divide en 2 etapas. Primero las cocinan en aceite y luego con grasa animal. Mirá, haciendo un poquito de historia también, ¿no? Y un relevamiento, el uso de la papa como alimento se inicia hace aproximadamente 7.000 años en la región andina de América del Sur, que comprende Perú y Bolivia, donde había muchos cultivos, ¿no?, de todas las variedades. Con el paso del tiempo, su popularidad se extendió por todo el mundo y se convirtió en un alimento básico en la mayoría de los países. Y si hablamos del país que la popularizó, obviamente no podemos dejar afuera a Estados Unidos. Para algunos, las papas a la francesa, sin importar sus orígenes francófonos, se han vuelto estadounidenses, ya que el consumo promedio por persona es de cerca de más de 13 kilos al año. Podría decirse que los estadounidenses no pueden vivir sin papas fritas. Vienen siempre con cualquier menú y las consumen para cualquier ocasión. Viendo un partido de fútbol, en una reunión social o inclusive en el desayuno. Fíjate vos. Por otro lado, es el Día Mundial del Mosquito, una fecha que busca generar conciencia sobre el papel de estos insectos en la transmisión de enfermedades, como vectores de enfermedades. La fecha recuerda un importante descubrimiento realizado el 20 de agosto, justamente, de 1897, por el médico británico Sir Ronald Ross, quien demostró que los mosquitos hembra son responsables de transmitir el parásito de la malaria, el paludismo entre los seres humanos. Y este descubrimiento fue fundamental para comprender la transmisión de esta enfermedad y avanzar en su prevención y control. Todos los días aprendemos algo, ¿viste? Día de la papa frita, día del mosquito, hoy 20 de agosto. 5:09, ¿cómo viene la historia? Mira, hago una recorrida, mate en mano, quiero pasear por el país, quiero arrancar la hora de una manera diferente. Por Puerto Iguazú, Misiones, 14 grados 2 décimas la temperatura. Por Monte Caseros, Corrientes, 12 grados 8 décimas. Por Neuquén Capital, 11 grados en este momento. En Formosa, 10 grados 8 décimas. En Paraná, provincia de Entre Ríos, 10 grados 5. En San Rafael, provincia de Mendoza, 9 grados 6 décimas la temperatura. En Esquel, 7 grados 1 décima. En Azul, provincia de Buenos Aires, 5 grados 6. En Córdoba, 3 grados 6 la temperatura y 8 décimas de grado la sensación térmica. Frío en Salta, 3 grados. En Ushuaia, 6 décimas de grado, la actual con 6 bajo cero de sensación térmica. Y en este momento en el Calafate, provincia de Santa Cruz, se registra la temperatura más baja del país. 1 grado 2 décimas bajo cero, con 5 grados 8 bajo cero de sensación térmica. En un ratito visito a los amigos, a las amigas que nos están escuchando por allí, por ejemplo, en Mojón de Fierro, ¿sí? Nos está escuchando Inocencio Cáceres. Buen día, Sonia, aquí escuchándote como siempre mientras tomo unos mates. Besos y abrazo. Gracias, y no, que tengas un hermoso jueves.
En Puerto Iguazú también está arrancando su jornada Clarita. Buena madrugada. Abrazo, Sonia. Abrazo que vuelve. Clari. Mario, desde San Luis, presente como siempre. Él nos viene acompañando en realidad durante toda la madrugada. José arranca su jornada allí en Chosmalal, provincia de Neuquén. Román también nos está escuchando, Neuquén Capital. Hermosa, ¿cómo va? Te mando millones de besos. Gracias, Romancito. Besos también para vos. Y Miriam, de Quilmes. Buena madre, noche, querida Sonia. Hermoso el programa de hoy. Muy buena la música. Me encantan los cuentos de don Luis Landricina. Gracias. Evidentemente ya de a poquito va queriendo asomar el sol. Ayer tuvimos una tarde hermosa. Y hoy te digo, no sé si tan soleada como la de ayer, pero por lo menos en esta región el sol creo que va a volver a asomar. Miri, te mando un beso grandote. Buen día para Oscar Suárez, que va por allí arrancando su jueves en Los Ralos, provincia de Tucumán. Hermosa la discoteca. Saludos para todos. Muchas gracias, Oscar. Sonia, buen jueves para todos. Qué lindo ayer ver salir el sol después de tantos días nublados. Invité a la Peque a comer un cono helado al salir del colegio. Qué lindo plan. Gracias, gracias por tu compañía. Sole, desde Castelar, deseándonos un hermoso jueves, lleno de bendiciones. A todos, a todas. A Guillermo, nuestro amigo de Escobar, allí en Paraguay también. Buen día, Sonia querida, un gusto escucharte. Claro que sí, agradecidos estamos por un día más en la faz de la tierra. Es de bien nacidos, además, ser agradecidos. 5 y 12. ¿Cómo viene la historia climatológicamente hablando? Bueno, en Santo Tomé, por ejemplo, provincia de Corrientes, nos contaban que sigue lloviendo. Estuvo lloviendo durante toda la madrugada y, de hecho, persiste una alerta amarillo por lluvias fuertes, hasta la tarde inclusive. Así que besos, Gladys, y a soportar, ¿qué le vamos a hacer? ¿Viste? A veces nos toca por aquí, a veces toca por allí, y es así. Por lo pronto también están vigentes algunos alertas por heladas para algunas provincias, más que nada de nuestra Patagonia, hablamos de Neuquén, hablamos de Chubut, se espera una jornada verdaderamente fría hoy jueves, así que en un ratito nos ocupamos de eso. Ahora, ¿cómo sigue el calendario de pagos de ANSES? Bueno, hoy, jueves 20 de agosto, se abonan jubilaciones y pensiones que no superen los haberes mínimos a quienes tengan documentos terminados en 7. También se paga la asignación universal y la asignación familiar por hijo a quienes tengan DNI concluidos en 7 y la asignación por embarazo a beneficiarias con documentos finalizados en 7. Dicho esto, vamos a seguir adelante. Esta canción va dedicada para Diego de Palpalá, en la provincia de Jujuy, que nos pedía algo por Auténticos Decadentes. Junto a Julieta Venegas, los escuchamos. No me importa el dinero.

teníamos la música de la mano de Patricio Rey, sus redonditos de ricota, con la bestia pop. Antes la Berizzo, si no te hubiera sido, 5:25. Y empezamos entonces la recorrida por nuestro país, por nuestra patria, visitando amigas, amigos, en San Vicente, por ejemplo, provincia de Santa Fe, donde nos está escuchando Jorge. Gracias por tus conceptos. Eso es muy generoso. Que tengas un bonito día también, Jorgito. Ahora el cielo está cubierto con llovizna por San Vicente. 10 grados 4 décimas la temperatura. Toda la humedad, lógicamente, 100%. Y se espera una máxima de 19 grados. Hoy con lluvias durante lo que queda de la madrugada. También lluvias aisladas hacia la mañana y luego cielo parcialmente nublado. De San Vicente, Santa Fe, me voy a Neuquén, donde el cielo está algo nublado. Lindo arranque de jueves por Neuquén con 11 grados de temperatura, cielo parcialmente nublado, esperando una máxima hoy de 16 grados. En San Salvador de Jujuy, 4 grados 2 décimas la temperatura, 2 grados 4 la térmica, el cielo está totalmente despejado y así seguirá durante todo el jueves, ¿sí? Despejado con una máxima de 19 grados. De Jujuy me voy a Viedma, en Río Negro, donde el cielo está parcialmente nublado y la temperatura es de 14 grados 5 décimas. Sigo viaje, en Mojón de Fierro, Formosa, alerta amarillo por tormentas fuertes durante lo que queda de la madrugada y parte de la mañana. Luego cielo parcialmente nublado, en Mojón de Fierro entonces, provincia de Formosa. La máxima hoy podría llegar a los 17 grados y mañana 23. ¡Qué lindo! Por Puerto Iguazú también. Alerta amarillo por tormentas y lluvias fuertes durante gran parte del día. 18 grados la máxima y la actual 14 grados 2 décimas. 96% la humedad en Puerto Iguazú, provincia de Misiones. 5:27. Arrancás por estos lados, cerquita. En la ciudad de Buenos Aires y alrededores, el cielo está nublado, 8 grados 9 décimas la temperatura. Hay algunos bancos de niebla que reducen la visibilidad a 9 kilómetros. Se espera una máxima de 17 grados hoy, con cielo parcialmente nublado, así que aprovecharlo porque a partir de mañana y durante el fin de semana las temperaturas van a ser un tanto más bajas, tanto las mínimas como las máximas. No superaríamos los 13 grados, mira. 12 la máxima para mañana, para el sábado y 13 para el domingo. Insisto, en la ciudad autónoma de Buenos Aires y alrededores. Pues a partir del lunes empieza a subir nuevamente, pero esa ya será otra historia. Ahora la historia sigue por aquí, a puro disfrute de la mano de la música. Llega León Quieco, versionando a Calamaro. Algún lugar encontraré.

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estaba Andrés Calamaro con Una de los Redondos. Es súper lógico en el cierre casi de nuestra discoteca nacional de hoy. 5:38. Me restan por aquí algunas cositas por decirles. 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Dicho esto, un beso grande para Mabel, que nos está escuchando allí en Santa Fe. Princesa, se me fue el sueño. Mientras tejo, te hago compañía. Muchísimas gracias por tus buenos deseos en mi regreso, Mavi. Será hasta mañana. Buenos días, Sonia. Qué agradable escucharte. Por aquí una madrugada espectacular. Tenemos en Jujuy, capital, Rosita. Cuán feliz me hace eso, Rosy. Disfruta mucho, mucho, mucho de este día. Sí, también Norberto, nuestro compatriota amigo allí en Israel, que está cumpliendo años. Abrazo fuerte para Oscar también en Del Viso. Y hasta aquí llegamos. Esperamos, como digo siempre, haber sido una grata compañía. Esa bocanada de aire fresco en el arranque de cada jornada. Y si no, mañana volvemos a intentarlo. ¿Sí? Si Dios quiere, solo si Él, por aquí nos estaremos reencontrando minutos después del acero con Fabi Codevila, como siempre, haciendo día 2 en modo viernes, imagínate. Y luego abriéndonos de par en par las puertas de la Discoteca Nacional. Hoy, antes de que llegue el panorama federal de noticias, vamos a cerrar de la mano de una banda que se gestó en la ciudad de La Plata, la viene rompiendo últimamente, y vamos a dedicar nuestro cierre muy especialmente a una cumpleañera que nos acompaña todas las madrugadas, arranca tempranito con día 2 y luego entre sueños por allí también se prende a la Discoteca Nacional. Para Ana María, que nos escucha en la ciudad de Santa Fe, los mejores deseos, hoy y siempre. Gracias, gracias por acompañarnos. Que la vida te sonría y que se cumpla todo lo lindo que deseas. A disfrutarlo rodeada de todos los afectos y nuestro regalo, este cierre con Estelares. Chau, hasta mañana.

Estamos en todo el país. Santa Cruz. Ubicada en el extremo sudoeste de la provincia de Santa Cruz, a 30 kilómetros de la frontera con la República de Chile y sobre la margen derecha del río Turbio, emerge con un paisaje típico de la zona precordillerana santacruceña, la Cuenca Carbonífera, formada por las localidades de Río Turbio y 28 de Noviembre, las que suman un total de 20.000 habitantes. La histórica Ruta 40 une a la cuenca con la capital Río Gallegos y el Calafate. 28 de Noviembre, declarada capital provincial del cóndor andino, tiene sus atractivos principales en el Mirador de Cóndores y en la Reserva Cerro de la Cruz, mientras que Río Turbio es la capital nacional del carbón, que posee el centro de esquí Val del Hén y el Bosque de Duendes, con esculturas en árboles que invitan a todos a recorrer los atractivos de la cuenca carbonífera en el extremo de la Argentina continental. 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

0: 6 de la mañana en la República Argentina. Muy buenos días. Bienvenidos a este panorama federal de noticias con toda la información que tenés que tener a la hora de arrancar una nueva jornada. En este caso, la del jueves 20 de agosto de 2026, ya en la pendiente descendente de esta semana 34 del año. Estamos para acompañarte hasta las 7 de la mañana en la AM870 y en la FM98.7, Nacional Folclórica, para también acercar nuestro mensaje a todo el país a través de la gran cadena de emisoras de Radio Nacional a lo largo y ancho de la República Argentina. Si quieren participar de la apertura de los panoramas, los invitamos a dejarnos vuestro mensaje en el WhatsApp 11-3109-5896 de Radio Nacional Folclórica y también en el 11-3870-9458 de la AM870. Comenzamos con una temperatura bastante amable en comparación a las que hemos tenido días anteriores. Son casi 9 grados de temperatura actual, una humedad del 94%, y en la mitad de la madrugada empezó a surgir una leve niebla que hace que la visibilidad se reduzca a 8 kilómetros. 8,9 la actual, 94 la humedad, la presión en los valores normales, 1012,6, y el cielo, como decíamos, está nublado con neblinas. Se espera para hoy una máxima de 17 grados y si el sol va a salir a las 7:28.
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0: Hay registro de un incidente ocurrido durante la madrugada con intervención del SAME. Avenida Directorio y Torme, entre Malvinas y Torne, mejor dicho, choque de auto con moto, trabajan en el lugar el SAME y la policía. Y atención que, como decíamos, hay una leve neblina que reduce la visibilidad a 8 kilómetros. Estado de los accesos y las autopistas, el tránsito es fluido y con buena marcha sobre los puentes Pueyrredón, La Noria, Alsina, en las autopistas Buenos Aires-La Plata, Richeri, 25 de mayo, Delepiane, Lugones, Cantilo, Cámpora, Ilia, 9 de julio, Perito Moreno, Camino del Buen Aire, Autopista del Oeste, Panamericana y Avenida General Paz. En cuanto a los servicios, trenes, los ramales Tigre, Mitre y José León Suárez de la línea Mitre circulan a horario. En la línea Roca, los ramales La Plata, Gleu, Ezeiza y Bosques corren dentro de los cronogramas previstos. También están operando a horario las líneas Belgrano Norte, Belgrano Sur, Urquiza, San Martín y Sarmiento. Subte y Premetro comenzaron a operar hace poco más de media hora de acuerdo con los cronogramas previstos. Y en el Aeropuerto Internacional de Ezeiza y en el Aeroparque Metropolitano Jorge Newbery, la operatividad al momento es normal.
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0: Vamos a repasar el pronóstico por regiones para este jueves 20 de agosto de 2026. Comenzamos con el NOA, Jujuy, Salta, Tucumán, Catamarca, La Rioja, Santiago del Estero. Estable, parcialmente nublado, mínimas de 0 a 6 grados, posibles heladas débiles en zonas altas, máximas entre 15 y 22 grados, sin lluvias significativas, con vientos del sur moderados. En el NEA, Formosa, Chaco, Misiones, Corrientes y norte de Santa Fe, se espera que esté inestable con lluvias y tormentas, algunas moderadas a fuertes, posible granizo, mínimas de 0 a 6 grados, también máximas de 12 a 18 con vientos del sur. Región de Cuyo, Mendoza, San Juan y San Luis y parte de la Rioja Occidental, despejado a parcialmente nublado, fresco, posibles nevadas en cordillera, mínimas de menos 2 a 4 grados, con heladas en altura, máximas de 12 a 20 con vientos del sur. En el centro, Córdoba, Santa Fe, Centro Sur, Entre Ríos, Buenos Aires, La Pampa y el área metropolitana, se espera que esté frío a fresco, con lluvias o lloviznas aisladas matinales, mejoran por la tarde, mínimas entre 3 y 8 grados, máximas de 15 a 22, alrededor de 17 grados en el área metropolitana y hasta 22 grados centígrados en Córdoba. Se esperan también vientos del sur a sudoeste. En la Patagonia, Neuquén, Río Negro, Chubut, Santa Cruz y Tierra del Fuego, Se aguarda un fuerte descenso térmico. Lluvias y nevadas en cordillera y oeste. Mínimas entre 10 grados bajo cero y 0 grado. Máximas entre 0 y 10 grados sobre cero. Y en Ushuaia, alrededor de 2 grados bajo cero de mínima a 2 grados de máxima. Vientos moderados a fuertes del oeste-sudoeste. Nos vamos ahora al sector antártico argentino y nuestras islas del Atlántico Sur. Se espera cielo variable, muy frío, mínimas en torno, atención, a 55 a 60 grados bajo cero o menos en el continente, más moderadas en las bases y en las islas. Vientos moderados a fuertes y posible nieve. ¿Qué significa tener estas temperaturas en la Antártida? Que dentro de 15 días aproximadamente estarán llegando a nuestro continente americano. Atención con eso, ir previendo los abrigos que, si bien nos vamos acercando a la primavera, los días se van haciendo un poco más largos, el frío no dijo en ningún momento que se había retirado. En resumen, ingreso de aire polar que provoca marcado descenso térmico y heladas en Patagonia, Cuyo, centro y zonas del NEA y del NOA. Lluvias y tormentas residuales en el NEA y litoral, nevadas en cordillera patagónica y sur de Cuyo. Centro y Cuyo tienden a estabilizarse con ambiente fresco. Vamos a compartir a esta hora, a las 6 y... ¿qué hora es? 6 y 7 en la República Argentina, el cronograma de la ANSES para el 20 de agosto. Las jubilaciones y pensiones que no superen el haber mínimo, las asignaciones familiar y universal por hijo y también por embarazo, se pagarán hoy a beneficiarios con DNI terminados en 7. Asignaciones familiares de pensiones no contributivas podrán ser cobradas hasta el viernes 11 de septiembre por titulares de beneficios con todas las finalizaciones de documento. Las becas Progresar se pagan hasta hoy. Las correspondientes a julio se abonarán a los beneficiarios con identificaciones terminadas en 8 y 9. Asignaciones de pago único, matrimonio, adopción y nacimiento, primera quincena, se abonarán hasta el viernes 11 de septiembre a beneficiarios con todas las terminaciones de documento. La prestación por desempleo, plan 1, correspondiente a agosto, se va a empezar a pagar el lunes 24 a los beneficiarios con documentos finalizados en 0 y 1. Y las jubilaciones y pensiones que superen el haber mínimo se abonarán desde el martes 25 a los DNI terminados en 0 y 1.
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0: En la República Argentina, en la ciudad de Buenos Aires, actualizamos datos, 8 grados 9 décimos, cielo nublado con neblina, humedad 94%, visibilidad reducida a 9 kilómetros. El gobierno convocó a licitación para la privatización del Belgrano Cargas. El ministro de Economía, Luis Caputo, explicó que es para la concesión por 50 años de las líneas Belgrano, San Martín y Urquiza. Se trata de 7.594 kilómetros de vías en 16 provincias con conexión a los principales puertos del país y a Brasil, Bolivia, Chile, Paraguay y Uruguay. La concesión se dará bajo un régimen de acceso abierto, con planes de inversiones obligatorias y la posibilidad de acceder a los beneficios del RIGI para quienes inviertan al menos 200 millones de dólares en la renovación de vías. El presidente Javier Milei cerrará el Consejo de las Américas. El titular del Ejecutivo será el encargado de cerrar la 23ª edición del evento que se realizará en el Hotel Alvear y reunirá a funcionarios, gobernadores, empresarios e inversores. La jornada comenzará a las 8 y cuarto y contará con exposiciones del jefe de gabinete, Diego Santilli, y de los ministros Luis Caputo, Federico Sturzenegger y Pablo Quirno. El presidente Javier Milei hablará a las 12 y media. También habrá paneles sobre minería y energía con presencia de varios gobernadores. Más información con Alejandra Gallo.
2: El gobierno anunció que el comité evaluador le dio luz verde a un nuevo RIGI. En este caso se trata de los Toldos 2 Este, un proyecto de petróleo de Tecpetrol para Vaca Muerta por unos 6.400 millones de dólares de inversión. Con este anuncio de fondo, El ministro de Economía, Luis Caputo, disertará hoy en el Council de las Américas, el foro que reúne a los principales referentes del sector privado de la Argentina y de la región, donde también participarán otros funcionarios y gobernadores. Pero el cierre estará a cargo del mismísimo presidente Javier Milei.
0: La ministra Alejandra Monteoliva dijo que se reforzará la seguridad por la visita del Papa a la Argentina.
3: Nosotros vamos a tener la responsabilidad de el cuidado de, en junto con la seguridad del Vaticano, de la investidura del Santo Padre. Por supuesto, el diseño de los dispositivos de seguridad a partir de los requerimientos que hace el Vaticano. Claro. El control y manejo de multitudes, que es algo muy importante a tener en cuenta. Y además, un dispositivo de seguridad en todo el país, porque se va a movilizar el país entero.
0: La responsable de la cartera de Seguridad Nacional afirmó que se reforzará el control de las fronteras porque vendrá gente de otros países y dijo que será muy importante la articulación de medidas con las provincias.
3: Va a implicar un despliegue especial en rutas, en fronteras. Van a venir personas de los países vecinos, en puertos, en aeropuertos. Al despliegue habitual que tenemos implica un refuerzo operativo que va a ser muy significativo. Claro. Por eso es tan importante la articulación con las provincias, ¿no? Y no es solamente decir, bueno, articulamos con Córdoba porque va a ser allí. No, implica los movimientos por tierra de todas las provincias.
0: Monteoliva sostuvo que hasta ahora está confirmado que la visita será de 3 días y manifestó que los lugares sin discusión para las celebraciones eucarísticas al aire libre son también 3. Y mencionó el Monumento de los Españoles en la ciudad de Buenos Aires, la Basílica de Luján en provincia de Buenos Aires y el predio de la Fábrica Argentina de Aviones en Córdoba. Caso Loan, 2 jefes policiales fueron contundentes al afirmar que se lo llevaron. Los comisarios de la Policía Federal Argentina que participaron de la investigación en Corrientes también descartaron otras hipótesis. ¿Qué datos llamativos dieron sobre el análisis de los celulares de los principales? Se los llevaron, enfatizaron los agentes expertos en secuestros y trata en el marco de sus declaraciones en el juicio por Loan. También habló el chofer de la ambulancia. Informe de Nerina Álvarez.
4: En el marco del juicio por la presunta sustracción de Loan, Danilo Peña declaró el chofer de la ambulancia que participó del operativo de búsqueda de Loan. Durante su testimonio afirmó haber escuchado el llanto de un niño alrededor de las 18:40 del 13 de junio, pocas horas después de la desaparición. También declaró el comisario de la Policía Federal, Marcelo Daniel Román, quien sostuvo que, de acuerdo a su experiencia, Loan nunca pudo haberse trasladado solo desde la zona del Naranjal. Además afirmó que Macarena Peña, hija de Laudelina, fue la primera en mencionar esa hipótesis. También habló sobre los análisis de los teléfonos de Carlos Pérez y María Victoria Cagliava y aseguró que se detectó una relación previa entre el comisario Walter Marciel y además registros fotográficos de los 3 juntos.
0: El oficialismo apura el debate del Superrigi en el Senado. La Libertad Avanza buscará dictaminar la semana que viene luego de una última tanda de expositores. En el plenario de comisiones realizado en la víspera expusieron especialistas en el tema convocados por la oposición y se cuestionó la iniciativa por su potencial impacto ambiental. Sectores dialoguistas pidieron algunos retoques puntuales al texto en el marco de la reunión conjunta de Presupuesto y Hacienda, Economía e Inversión y Legislación General. El ministro de Economía recibió a la titular del Consejo de las Américas. Luis Caputo dijo que con Susan Siegel conversaron sobre las reformas económicas que implementa el gobierno y destacó que están permitiendo recuperar la confianza de los inversores. El funcionario señaló que también dialogaron sobre los proyectos de inversión y las oportunidades de negocios que ofrece la Argentina. La causa Facundo Moyano suma nuevos testimonios. El proceso por lesiones y privación ilegítima de la libertad continuará hoy con nuevas declaraciones. Está previsto que comparezcan Miriam Josefina García, empleada de la casa de Moyano, y la médica del Hospital Pirovano que asistió a Candela Arizaga. La novia del sindicalista y exdiputado, en tanto, volverá a declarar el próximo lunes. Más información con nuestra acreditada en tribunales, Lourdes Marchese.
5: Candela Arizaga ampliará declaración testimonial el próximo lunes 24 de agosto. La Fiscalía tomó esta decisión tras un pedido de los abogados de la pareja de Facundo Moyano, ya que quiere hacer algunas aclaraciones. Mientras tanto, continúan las testimoniales que se extenderán hasta el 31 del corriente.
0: 6 y 16, el Senado retomó el debate sobre la reforma de la Ley de Sociedades con foco en automatización. La iniciativa fue debatida en comisión, donde especialistas brindaron diferentes posturas sobre el proyecto diseñado por el ministro de Desregulación, Federico Sturzenegger. Los invitados tuvieron miradas contrapuestas sobre la iniciativa impulsada por el gobierno, que contempla la creación de sociedades automatizadas mediante algoritmos e inteligencia artificial. La reunión fue realizada en la Comisión de Legislación General, que preside Nadia Márquez, quien ya convocó para la próxima semana para terminar la ronda de consultas a especialistas en derecho societario. Buscan endurecer las penas por muertes al volante. Nos amplía la información nuestro acreditado en el Congreso Nacional, Leonardo Gastón Fiorda.
6: Presentaron en la Cámara de Diputados un proyecto de ley que propone modificar el Código Penal para endurecer las penas por homicidios y lesiones cometidas al volante. La iniciativa, impulsada por el radicalismo, también incorpora un delito específico para sancionar a aquellos conductores que manejen con altos niveles de alcohol, aun cuando no hayan producido un accidente. La propuesta busca diferenciar las infracciones de tránsito de aquellas conductas consideradas de alto riesgo y habilitadas la intervención penal. Por último, el proyecto propone evitar que las causas prescriban mientras las condenas se encuentran bajo revisión de tribunales superiores.
0: Salud. Logran un importante avance en la lucha contra el cáncer de piel. Recibimos el informe de Diana Costanzo.
7: Un tratamiento experimental basado en una vacuna ARN mensajero logró reducir la reaparición del meloma en un amplio ensayo clínico. El resultado es un avance importante para el uso de esta tecnología en oncología. Se hizo conocida por su utilización en las vacunas contra el COVID. Según las compañías Moderna y Merck, el tratamiento es el primero basado en ARN que consigue superar un ensayo clínico de fase 3, la etapa más avanzada, antes de solicitar la aprobación de un medicamento. La vacuna se llama Intismiran Autogene y está siendo desarrollada para pacientes con melanoma, el tipo de cáncer de piel con mayor mortalidad que puede reaparecer incluso después de haber sido eliminado mediante cirugía. De esta manera, la Administración de Alimentos y Medicamentos de Estados Unidos, FDA, podría autorizar por primera vez un tratamiento contra el cáncer basado en ARN mensajero.
0: Deportes. Racing avanza en la Copa Argentina. La información con Fabián Pomelo Codevila.
8: Gracias. Arrancamos la mañana hablando de fútbol. Copa Argentina, el torneo más federal de nuestro país, donde Racing pudo ganar y meterse en la próxima instancia del certamen. La Academia superó a Belgrano de Córdoba por 1-0, el actual campeón de fútbol argentino. Y de esta manera, el conjunto que dirige Juan Pablo Voivoda se clasificó a los cuartos de final. Konechny fue el autor del único gol del encuentro a los 4 minutos. Sobre el final del primer tiempo, le fue anulado el segundo, convertido por Maravilla Martínez por posición adelantada. Y a los 90, y cuando el partido se moría, Sierra Rayán marcó el empate para el Pirata, pero fue invalidado correctamente por el VAR por posición adelantada. El próximo rival de la Academia saldrá del duelo en el que deberán dirimir la clasificación Vélez y Boca. Quien habla en este muy buen informe de la Academia de este momento, de esta victoria, es Leonel Pérez, recientemente llegado a Racing, proveniente de Gremio de Porto Alegre. Hacía mucho tiempo que no jugaba. Fue titular y fue uno de los jugadores más importantes de Racing. Tras el partido decía lo siguiente.
9: Estoy muy contento por el rendimiento del equipo, que se venía dando buen rendimiento, pero no el resultado, que bueno, es lo que a nosotros importa, a la gente le importa. Así que nada, muy contento que pudimos demostrar lo que podemos llegar a hacer y el resultado. la verdad que veníamos de tres partidos que rendíamos bien, pero no quería entrar a la bocha. Y gracias a Dios se abrió el arco y después pudimos mantener bien defensivamente. Llegamos bien, igual el grupo siempre va para adelante, eso es lo bueno. Los resultados no llegan y siempre entrenamos bien, de la mejor manera. Y la verdad que esto es un golpe anímico muy lindo para enfrentar el partido del domingo.
8: Hasta ahí la palabra de Lionel Pérez. Siempre en el ámbito del fútbol, en este caso Copa Libertadores, el Calamar y su historia en Chile, Platense. El equipo del cual fuera hincha en vida el polaco Roberto Goyeneche. Tras el 0-0 en los 90 minutos y el 1-1 en el global, el marrón se impuso por 7-6 en los penales y derrotó a Coquimbo Unido como visitante. Juan Pablo Cosani atajó el penal decisivo para el conjunto de Vicente López. Con este resultado, los dirigidos por Martín Palermo se enfrentarán a Fluminense, los cuartos de final del certamen. Fluminense, que viene de dejar en el camino a Independiente Rivadavia de Mendoza, quien no pudo sumarse a la alegría de Platense, fue Tigre. Vio truncado su sueño, quedó eliminado de la Copa Sudamericana. El conjunto argentino cayó por 2-1. Global de 3-1 en su visita a Montevideo City Torque. Los goles del local fueron obra de Salomón Rodríguez, mientras que Moreno había marcado el descuento para el matador de Victoria. Además, Vanegas se fue expulsado en el equipo de Dabove sobre el final de la primera etapa. En cuartos de final, los uruguayos se medirán con Cienciano de Perú o Botafogo de Brasil, quien se trajo un resultado bárbaro desde Bogotá. En este caso es el partido de ida, recordemos, que había sido postergado por el luctuoso terremoto de la semana pasada en Colombia. Hablamos de River, que empató sin goles en Bogotá. Independiente Santa Fe era su rival. Y no se pudieron sacar ventaja. No rompieron el cero en la ida de los octavos de final de la Copa Sudamericana. Por lo que todo se definirá el próximo miércoles en el Monumental. Quien habló tras el partido es Nicolás Otamendi, uno de los referentes, el capitán de este River, del Chacho Coudet.
10: Obviamente que es un resultado positivo porque jugamos fuera de casa y lo importante es no mantener el arco en cero. Sabemos que definimos en casa, entonces tenemos que llegar de la mejor manera, así que nos prepararemos para llegar bien. Lo importante de todo es no perder, jugamos fuera de casa, no recibimos goles, que es lo más importante, y definimos en casa que tenemos que hacerlo mejor todavía para poderse avanzar a la siguiente fase.
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0: Seis y 23 en la República Argentina, 8 grados 8, la temperatura se acaba de actualizar, humedad 95%, cielo nublado con neblina.
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0: Colombia elevó a 312 los muertos por el terremoto y aún busca 290 desaparecidos. En ese marco comenzó el despliegue de la misión argentina en el departamento de Chocó. La información con nuestra acreditada en Casa de Rosada, Liliana Arias.
11: El contingente de las Fuerzas Armadas ya se encuentra en Quibdó, departamento colombiano de Chocó, para prestar ayuda humanitaria en una de las zonas más afectadas por el terremoto de magnitud 7.4 ocurrido hace 10 días. Se trata de 32 efectivos argentinos que ya están en pleno proceso de descarga de insumos que trasladó el Hércules para que sean empleados durante la misión. Personal y equipamiento ya están en movimiento para comenzar las tareas en las zonas afectadas por el terremoto. Según fuentes castrenses, a partir de esta noche estarán operativos para llevar adelante la denominada Operación Colombia. La misión contempla, entre otros puntos, brindar a la población agua potable, administrar alimentos y dar apoyo logístico de comunicaciones a los sistemas instalados en los hospitales.
0: Y a las 6 y 25 vamos a presentar las efemérides del día en la voz de Magdalena Agnú.
12: Hoy, jueves 20 de agosto, se festeja el Día Mundial de la Papa Frita. La celebración no está exenta de controversia, ya que si bien todos saben que la papa es de origen sudamericano, varios son los países que se dicen inventores de la receta. Hasta hace poco se pensaba que habían sido los belgas o los franceses, pero desde hace unos pocos años, la versión mejor documentada indica que se trata de un invento mapuche. Jonathan Pastorini Pinto es chef y docente del Instituto Duoc UCC de la ciudad chilena de Concepción y nos contó por qué.
13: Nace en base al hallazgo de un texto, o en realidad el texto original que está en el Archivo Nacional, de un libro o crónica que se llama El Cautiverio Feliz, escrito por Francisco Núñez de Pineda. Él nació acá en Chile, pero de padres españoles, de hecho de padres soldados, combate bajo la corona española. En algún momento él fue prisionero por el pueblo mapuche, entonces el libro relata la vida que él tuvo en ese ámbito y relata un hecho bien particular, que el 29 de noviembre de 1629, en un intercambio de prisioneros que se realiza en el fuerte histórico de Nacimiento, de las fuertes más antiguos y que está al sur del río Biobío, que era el límite o la frontera de la guerra entre los mapuches y los españoles, es que en ese día y en ese momento se hace una fiesta, se evidencia esta preparación en el contexto del intercambio de prisioneros. Él escribe con su puño y letra que dentro de las cosas que se sirvieron fueron papas fritas.
12: También recordamos la muerte a los 68 años del dibujante Hugo Pratt, creador del corto maltés. Nació en Venecia, pero su vida estuvo marcada por los viajes y las estadías en otros puntos del globo. En Etiopía primero, donde su padre fue enviado como funcionario italiano, y en Argentina después, a donde llegó a finales de los años 40. Lucas Barone es docente de la UADER, la Universidad Autónoma de Entre Ríos, y especialista en historieta argentina, y así nos contaba cómo fue el paso de Hugo Pratt por la Argentina.
14: Viene de los años 40 del siglo XX, forma parte de la camada de dibujantes que se trasladan a la Argentina con el editor Cesare Civita para fundar Editorial Abril y fundamental trayectoria en el campo de la edición de revistas. En Buenos Aires trabaja fundamentalmente con el guionista Héctor Westergel en la creación de dos historietas claves para la historia del cómic a nivel nacional y también a nivel internacional. Por un lado, un western, este Sargento Kirk, que narra la historia de un sargento del séptimo regimiento de caballería del ejército de los Estados Unidos que deserta, asqueado por el trato inhumano que se le da a las tribus aborígenes de Norteamérica. Y por otro lado, una historieta bélica escrita con un sentido profundamente humanista y condenatorio de cualquier guerra, que es el Ernie Pie, con guiones también de Héctor Oesterger.
12: Y hoy es el cumpleaños de Juan Carlos Black Amaya. Nació en Buenos Aires en 1950 y es uno de los bateristas más importantes de los inicios del rock argentino. Fue miembro fundador y grabó discos históricos con Papos Blues, Pescado Rabioso, Billy Bond y La Pesada del Rock and Roll y Las Black and Blues, entre otras bandas.

Y también conmemoramos la muerte en Tucumán, en 1976, de Juan Eduardo Piatelli, poeta y diputado provincial. Compuso con Daniel Toro La caja, el bombo y la quena, y Cien farolitos volando, y con Horacio Guaraní, Adiós amada, Canción del perdón y No quisiera quererte.

0: 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Segundos para las 6:30 de la mañana en que compartiremos los títulos. El gobierno convocó a licitación para la privatización del Belgrano Cargas. El presidente Javier Milei cerrará su discurso con una nueva edición del Consejo de las Américas. El oficialismo apura el debate del Superrigi en el Senado. Comenzó el despliegue de los socorristas argentinos en suelo colombiano. El gobierno de Abelardo de la Espriella dijo que aún quedan 290 personas desaparecidas por el sismo registrado el 10 de agosto. River empató sin goles ante Independiente Santa Fe por la ida de los octavos de la Copa Sudamericana.
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7: Y 32 en la República Argentina hasta las 7. Estamos compartiendo el panorama federal de noticias por la M870 Radio Nacional y por la FM98.7 Nacional Folclórica a través de la cadena celeste y blanca de emisoras argentinas en todo el territorio nacional. Vamos a actualizar en estos momentos en que tenemos una temperatura de 8 grados 8 décimos con una humedad del 95% y un cielo nublado con neblina. La información que tiene que ver con el tránsito. Hay baja visibilidad en los accesos, precaución en autopista Rosario entre Zárate y Campana. Y en cuanto al paso Cristo Redentor, recordamos, abre hoy a las 9 de la mañana solamente para camiones. El gobierno convocó a los integrantes del Consejo Nacional del Empleo, la Productividad y el Salario Mínimo Vital y Móvil. Por medio de la resolución número 1/2026, publicada en el Boletín Oficial, la presidenta alterna del Consejo, Claudia Testa, informó que la reunión se realizará el 28 de agosto a las 12:30 a través de una plataforma virtual. Del Consejo participan representantes de los trabajadores, de las cámaras empresarias, industriales y rurales, además del gobierno. Diego Santilli se reunió con el gobernador de Neuquén en Casa Rosada. El jefe de gabinete recibió a Rolando Figueroa para conversar sobre los distintos ejes que forman parte de la agenda de trabajo entre la nación y la provincia. En ese contexto, el jefe de gabinete confirmó al gobernador que el régimen de zonas frías para la Patagonia quedará como estuvo dispuesto originalmente. El gobernador, por su parte, ratificó su apoyo a la reforma electoral y también a la reforma a la Carta Orgánica del Banco Central que impulsa el gobierno nacional. Antes del encuentro con Santilli, el gobernador Rolando Figueroa se reunió con el ministro de Economía, Luis Caputo. Los detalles en un nuevo contacto con Liliana Arias.
8: El gobernador de Neuquén, Rolando Figueroa, alcanzó un acuerdo con Nación para recibir inmuebles como compensación de deudas. Fue durante una reunión con el ministro de Economía, Luis Caputo, en el que acordó avanzar en un régimen de extinción de obligaciones recíprocas. Según informó el mandatario patagónico en un posteo, el acuerdo le permite ordenar cuentas, sanear obligaciones y avanzar en las transferencias a Neuquén de inmuebles del Procrear y otros bienes que se acuerden como parte de futuro. Compensaciones. Luego Figueroa mantuvo una reunión en Casa Rosada con el jefe de gabinete, Diego Santilli.
7: Santiago Bausili defendió los nuevos créditos en dólares para empresas. El presidente del Banco Central defendió la flexibilización de los créditos en moneda extranjera para empresas que no generan divisas y sostuvo que la medida puede beneficiar especialmente a las pymes y al sector inmobiliario. Explicó que el objetivo es canalizar parte del ahorro en dólares hacia el financiamiento de la actividad económica.
9: También existe un montón de empresas, sobre todo el sector PYME, las empresas medianas, de accionistas que tienen capital en el exterior, que lo pueden usar como colateral para financiamiento, pero que por normativa un banco no les puede prestar. Entonces, enseguida aparecen bancos locales que dicen, bueno, aunque vos no operes en un sector exportador, si vos me das una carta de crédito o un tipo de garantía que a mí me deje cómodo, canalizamos ese financiamiento a través de la empresa y no como un aumento de capital. Esos son tipos de estructuras simples que creemos que en el corto plazo se puede dar.
7: Además, respaldó la reforma de la Carta Orgánica del Banco Central de la República Argentina, que busca limitar el financiamiento al Tesoro y reforzar la autonomía de la entidad. También se refirió a la baja en el índice de inflación.
9: Para agosto son bastante auspiciosos, a que pareciera que vamos a tener una tasa de inflación obviamente menor a la de julio, que tuvo factores transitorios, pero también probablemente menor a la de junio. Y las expectativas de mercado permanecen bien ancladas en este aspecto, con una expectativa para todo el año completo 2026 alrededor del 30% y 2027 del 20%. En ese contexto, nosotros venimos manteniendo una política monetaria, mantiene la misma orientación, es una política monetaria que sin duda no es expansiva.
7: Escándalo en el juicio por la muerte de Diego Armando Maradona. Los abogados de Nancy Forlini, coordinadora médica de Swiss Medical, imputada en el juicio que se tramita en los tribunales de San Isidro, revelaron que a la junta médica que analizó cómo

0: estudio de laboratorio que le hicieron en junio del 2015, que la defensa de Swiss Medical de Forlini dice ese estudio está errado, no es de Diego Armando Maradona, es del papá. Porque el nombre del estudio dice Diego Armando Maradona. Sí. El número de afiliado es distinto, que correspondería al del papá.
1: A raíz del escándalo por el descubrimiento, se investiga ahora si fue una maniobra intencional o se trató de un error. Quien también habló de este tema fue el abogado del neurólogo Leopoldo Luque, el doctor Francisco Oneto.
2: Falta producir una prueba que ayer la defensa de Forlini pidió, que es el informe acerca de los números de afiliado y el informe de migraciones para ver si Maradona estaba en el país en la fecha de los estudios. Esta prueba es una prueba dirimente, o sea, el tribunal no puede decir no la voy a dar porque no es importante, es una prueba absolutamente dirimente y la lectura que hacemos es que es escandaloso, porque un grupo de personas autodenominados expertos, que fueron tratados como expertos, no hicieron algo tan elemental como verificar que los estudios sean de la persona que se decía estudiar.
1: Se conocen los resultados de la actividad económica y el desempeño de los salarios en junio. El Instituto Nacional de Estadística y Censos dará a conocer esta tarde dos indicadores clave para el pulso de la economía correspondientes a junio: el estimador mensual de la actividad económica y el índice de los salarios. La actividad económica viene de anotar una leve expansión en mayo. Creció 0,2% interanual con la tracción del agro y la minería. En tanto, los salarios subieron 2,2% en mayo, mientras que la variación interanual alcanzó, para algunos sectores, el 35,9%. El gobierno aprobó un crédito de hasta 700 millones de dólares para digitalizar los sistemas de salud provinciales. El financiamiento acordado con el BID tendrá un plazo de 10 años y estará destinado a modernizar la atención sanitaria pública mediante infraestructura, equipamiento y servicios digitales. Mendoza será la primera provincia beneficiada con un préstamo de 85 millones de dólares para avanzar en la transformación digital de su sistema de salud. Suspendieron el juicio a Pity Álvarez tras el cambio de abogados. El Tribunal Oral 29 suspendió la audiencia que debía realizarse en la víspera luego de que el músico designara una nueva defensa. Los abogados Javier Baños y Sebastián Queijeiro pidieron tiempo para analizar la causa y plantearon que Álvarez no estaría en condiciones psicofísicas de afrontar el proceso.
3: Vamos a pedir, por un lado, que se suspenda el debate porque él no está en condiciones de continuar con este proceso. Y en segundo lugar, vamos a plantear también la nulidad del proceso porque consideramos que el juicio debería ser sustanciado ante jurados populares.
1: El Tribunal Oral en lo Criminal y Correccional número 29 resolvió que el juicio por el homicidio de Cristian Díaz se retomará el próximo miércoles 26 de agosto con la declaración de cuatro policías. Luis Caputo se reunió con autoridades del BID y destacó su respaldo a la Argentina. El ministro de Economía mantuvo un encuentro con autoridades del Banco Interamericano para analizar las distintas líneas de crédito destinadas a la Argentina y a las provincias. Participaron la representante del organismo en el país, Viviana Alba Hart, el gerente regional para el Cono Sur, Morgan Doyle, y el subsecretario Martín Tolivia. Caputo destacó que el financiamiento representa una muestra de confianza en el programa económico y en las reformas impulsadas por el gobierno.
4: Policiales.
1: Un nuevo femicidio conmociona a la ciudad de Rosario. La información con nuestra especialista en temas policiales, Andrea La China Valdivieso.
5: Una mujer fue asesinada a puñaladas dentro de una farmacia en pleno centro de Rosario y el asesino, presunta expareja de la víctima, fue detenido minutos después cerca del lugar. El ataque fue impune y a plena luz del día. Ocurrió alrededor de las 9:40 de la mañana, cuando este hombre ingresó al comercio, fue directamente hacia la mujer, la atacó con un arma blanca y escapó corriendo. Se llamaba Karina Candelas, tenía 56 años y trabajaba en el comercio. Poco después de constatar su deceso, la brigada motorizada de la policía localizó al sospechoso identificado como Martín B., quien al momento de la detención llevaba una botella en la mano y manifestaba intenciones de quitarse la vida. El crimen de Karina se suma a otros dos asesinatos de mujeres ocurridos en Rosario durante las últimas dos semanas y eleva

0: A 150 el número de muertes violentas de mujeres en la Argentina, relevado por el padrón de femicidios del Observatorio Lucía Pérez.
1: Deportes. Y a las 6:43 retomamos el contacto con Fabián Pomelo Codevila.
2: ¿Cómo sigue la historia de la Copa Libertadores para equipos argentinos? En el día de hoy, desde las 21:30 horas en Brasil, Rosario Central intentará doblegar al Corinthians para pasar de ronda y meterse en los cuartos de final. No la tendrá fácil el canalla. Recuerden, la semana pasada terminaron 0-0 en el Gigante de Arroyito y ahora como visitante buscará la hazaña. Tiene con qué, tiene jugadores muy importantes, con la bandera de Angelito Di María, con el jugador, el ex Racing Copetti como hombres de ataque, con Marco Rubén en el banco, que siempre es una cuota de gol, ni hablar de la vuelta de Franco Servi. Rosario Central tiene las armas necesarias como para poder clasificar en condición de visitante y soñar con seguir avanzando en la Copa Libertadores. Siempre en el plano internacional, en este caso hablamos del fútbol de los Estados Unidos, de la Major League Soccer, con un golazo de Messi, empató el Inter Miami en la visita a Filadelfia. Las Garzas empataron 2-2 con el gol de Leo, el 10 y capitán del conjunto de Florida en los Estados Unidos, referente del fútbol mundial, campeón del mundo con Argentina, el mejor jugador de la historia. Se destacó con una definición al ángulo dentro del área. Su gol no alcanzó para el triunfo. Solo fue un empate, pero significó llegar al gol 922 en su extraordinaria carrera. Y todavía tiene terreno por recorrer. ¿Por qué no soñar con llegar a los 1000, querida Pulga? Y para cerrar, una noticia que nos alegró a todos. De hecho, lo viene haciendo desde el último fin de semana. Estamos hablando del jugador argentino de tenis, Thiago Tirante. Está imparable, intratable, tras vencer a Novak Djokovic el último sábado. Ahora bajó a otro top 20 y abrochó su pase a cuartos de final del Master 1000 de Cincinnati. El platense de 25 años e hincha de Gimnasia y Grima La Plata firmó otra gran actuación en tierras estadounidenses y por primera vez en su carrera está entre los 8 mejores de un torneo de dicho calibre. Necesitó más de 2 horas para doblegar al checo en un partido que terminó 5-7, 6-4 y 6-4. El argentino repuso tras perder el primer parcial, se repuso para hablar con propiedad y en el definitivo aguantó la presión de su rival, que llegó a estar 0-4 abajo. De esta manera, Thiago Tirante confirma su buen momento luego de haberle ganado al mejor de la historia. Ganador, obviamente Nole, de él estamos hablando, ganador de 24 Grand Slam y 3 veces campeón del Master de Cincinnati. Eliminó ahora a este gran jugador, top 20, y se instaló entre los 8 mejores tenistas del certamen. Impresionante lo de Thiago Tirante, que muestra una vez más que el tenis argentino goza de buena salud, ¿no? Sobre todo en torneos de nivel tan alto como el que muestra este Master 1000 de Cincinnati, sin ningún lugar a dudas, porque seguimos marcando el camino en algunos deportes, y en este caso lo está haciendo este gran jugador de apenas 25 años y oriundo de la ciudad de La Plata.
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1: 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Seis y 47 en la República Argentina, temperatura en Buenos Aires 8 grados 8 décimos, la humedad 95%, el cielo está nublado con neblina, la visibilidad reducida a 8 kilómetros. Atención y mantener la distancia o aumentarla entre vehículos. El pronóstico anticipado nos dice para este jueves máxima 17 grados, con neblina por la mañana, tarde-noche parcialmente nublado. Para mañana viernes, mínima 7, máxima 13, parcialmente nublado. Durante madrugada, mañana y tarde y por la noche va a estar algo nublado. El sábado, parcialmente nublado todo el día con una mínima de 4 y una máxima de 13. El domingo mínima 5, máxima 13 grados también y el cielo va a estar parcialmente nublado durante toda la jornada. Alejandra Monteoliva participa de una conferencia de la DEA en Buenos Aires. La ministra de Seguridad completará hoy su participación en la 40ª Conferencia Internacional para el Control de Drogas. El encuentro es coorganizado por la República Argentina y la Administración para el Control de Drogas de Estados Unidos. Es la primera vez que nuestro país es sede y coanfitriona de este encuentro, que concluirá hoy y que tiene como lema Justicia a través de la fortaleza y la unidad.
3: Internacionales.
1: Rusia y Ucrania intercambian 103 prisioneros por bando. Según el Ministerio de Defensa ruso, el intercambio fue posible gracias a la mediación humanitaria de Emiratos Árabes Unidos, que ya facilitó otros canjes de este tipo. Como en intercambios anteriores, Ucrania no hizo comentarios al respecto. Los intercambios de prisioneros de guerra o la repatriación de soldados de los únicos campos en los que Rusia y Ucrania mantienen cierta cooperación desde el inicio de la invasión rusa en febrero de 2022 se están realizando con éxito.
3: Provincias.
1: Rige una alerta amarilla por tormentas para el litoral. Se esperan lluvias persistentes en Entre Ríos, centro y este de Formosa y Chaco y noreste de Santa Fe. Más información desde Radio Nacional Paraná con Rubén Lovera.
4: Se emitió una alerta de nivel amarillo para este jueves en horas de la mañana y la tarde en 10 departamentos de la provincia por lluvias, lo que incluye el centro y norte provincial. Concordia, Federal, Feliciano, Federación, San Salvador, Paraná, La Paz, Diamante, Nogoyá y Villaguay están incluidos. El pronóstico extendido anticipa que a partir de la tarde-noche de este jueves comenzarían a mejorar definitivamente las condiciones del tiempo en la provincia luego de más de una semana sin sol.
1: También está vigente una alerta amarilla por viento que abarca la costa atlántica bonaerense desde San Clemente de Tuyú hasta la costa de Patagones. Trelew y Esquel buscan sumar donantes de médula ósea. El procedimiento busca resolver una problemática crítica en el ámbito sanitario, ya que cerca del 75% de los pacientes que precisan un trasplante no poseen un donante genéticamente compatible dentro de su entorno familiar. Nos amplía esta información Rocío Dabel, desde Radio Nacional Esquel.
5: Cucay Chubut fortalece la captación de donantes voluntarios de médula ósea, busca ampliar las posibilidades de encontrar donantes compatibles, teniendo en cuenta que aproximadamente 3 de cada 4 pacientes que requieren un trasplante no cuentan con un donante compatible dentro de su grupo familiar. Así lo explicó Raúl Suárez, integrante de Cucay Chubut en Esquel.
6: Esta nueva metodología de donantes de médula ósea mediante hisopado va a la par de lo que se venía haciendo cuando uno iba a donar sangre. De esa muestra que se mandaba a hacer serología a Buenos Aires y entonces ahí entraba dentro del registro nacional e internacional de donante de médula ósea.
1: Crece el escándalo por la celebración de un cumpleaños en Misiones con simbología nazi. Recibimos el reporte de Carmen Segovia desde Radio Nacional Puerto Iguazú.
7: Una celebración familiar en Oberá, Misiones, generó fuerte repudio y una investigación judicial tras difundirse fotos de un cumpleaños número 44 con una torta decorada con una esvástica nazi y de un niño de 5 años haciendo el saludo hitleriano junto a un adulto. Ocurrió en una vivienda privada de la ciudad de Oberá durante el cumpleaños de un hombre apodado Nito. La pareja del hombre subió las fotos a las redes, a Facebook. Tras las críticas, editó las imágenes cubriendo la torta con un emoji y tapando el rostro del menor. Las denuncias que se efectuaron con las presentaciones formales, una fue radicada por el padre biológico del menor al reconocer a su hijo en el material viralizado.
1: Santa Fe aplicará desde septiembre el nuevo régimen penal juvenil. Reduce de 16 a 14 años la edad de imputabilidad. Gabriela Bruno nos amplía este tema desde Radio Nacional Santa Fe.
8: Santa Fe está preparada para aplicar desde septiembre el nuevo régimen penal juvenil. La provincia está preparada para aplicar la ley número 27.801, que entrará en vigor el próximo 5 de septiembre. La norma establece un nuevo régimen penal juvenil y reduce de 16 a 14 años la edad de imputabilidad. Al respecto, la palabra de la vocera de gobierno, Virginia Caudal.
9: Es necesario generar ningún tipo de estructura, ni cargos, ni oficinas, ni nuevos recursos humanos, porque nosotros ya veníamos preparándonos. Tenemos todo el sistema dispuesto para empezar a aplicar esta normativa. Es necesario destacar que este régimen contempla medidas alternativas, pero también medidas privativas de la libertad, desde prisión domiciliaria hasta que tienen que ver con establecimientos de puertas abiertas que ya tenemos en la provincia o de puertas cerradas.
1: Detuvieron al padre del niño que llevó cocaína a un jardín de infantes. Recibimos un informe de Eduardo Galfré desde Radio Nacional Córdoba.
10: El padre del nene que llevó 71 dosis de cocaína a un centro de cuidado infantil fue detenido en una casa de la ciudad de Córdoba. El operativo fue realizado por oficiales de investigación de la Fuerza Policial Antinarcotráfico en barrio Ampliación Cabildo. Durante el procedimiento, los efectivos secuestraron varias dosis de marihuana y elementos vinculados a la causa. En el lugar quedó aprehendido un joven de 22 años. El detenido es el padre del niño que había llevado cocaína al centro de cuidado infantil del mismo barrio. La Fiscalía de Lucha contra el Narcotráfico dispuso el traslado del aprehendido a la sede judicial y también ordenó la remisión de los elementos incautados. El joven quedó investigado por tenencia con fines de comercialización agravada por servirse de un menor de edad. El caso salió a la luz cuando una docente del centro infantil advirtió que un nene de 2 años tenía un monedero rosa. Al revisarlo encontraron 71 envoltorios con cocaína. El episodio ocurrió en el establecimiento de la calle Bernasconi. El niño estaba jugando con el monedero que se había caído al piso. La docente detectó la situación y dio aviso a las autoridades. Después de dejar al nene en el jardín, la madre se retiró del lugar, más tarde regresó para reclamar el monedero y ante esta situación las docentes se negaron a entregarlo y llamaron al 911. La mujer fue detenida y quedó a disposición también de la justicia. En el centro también estaba otro hijo de la mujer de 3 años que permanecía en otra sala. Los dos niños fueron puestos a resguardo de su abuela. Por el caso interviene la justicia de menores, el fuero de lucha contra el narcotráfico, mientras avanza la investigación para determinar el origen y el destino de la droga.
1: Organizan en La Pampa las primeras batallas de farmear aura. Desde Radio Nacional Santa Rosa nos informa Daniel Luchelli.
11: Las competencias de farmear aura, la tendencia que nació en TikTok y que gana cada vez más popularidad en todo el país, tendrá lugar en La Pampa. La primera cita es en Santa Rosa, capital de La Pampa, jueves, hora 19, en la Plaza Tomás Mason, calle Almirante Brown 318. Serán 13 rondas y solicitan a los interesados llevar su barra y acompañados con amigos o seguidores que alienten. Se va a repetir en la ciudad de General Pico, norte de La Pampa. Farmear aura son desafíos virales de la cultura urbana donde los jóvenes se enfrentan por acumular carisma, prestigio y aprobación social mediante poses y gestos.
1: Detienen a un subcomisario de la policía entrerriana, el Idelmar Otman, con más información desde Radio Nacional Gualeguaychú.
12: La policía de Entre Ríos y el Ministerio de Seguridad confirmaron la detención de Daniel Rosatelli y allanamientos en la propia jefatura de la ciudad de Paraná. Los procedimientos estuvieron a cargo de la Policía Federal, ordenados por el juzgado federal a cargo de Leandro Ríos. Daniel Rosatelli, subcomisario e integrante del equipo jurídico de la policía de Entre Ríos, fue detenido en una causa que investiga narcotráfico. Además, se allanaron 3 propiedades, 2 pertenecientes a la familia Rosatelli y la tercera a la propia jefatura departamental de Paraná.
1: Inhabilitaron a un conductor por permitirle manejar a su hijo de 9 años en Lago Puelo. El informe de María Lincán desde Radio Nacional El Bolsón.
13: El hecho ocurrió en Lago Puelo y quedó registrado en un video que se difundió en redes sociales. La Agencia Provincial de Seguridad Vial realizó la denuncia y la Justicia de Faltas dispuso la inhabilitación del conductor. A partir de la difusión del video, la Agencia Provincial de Seguridad Vial actuó de oficio y realizó las tareas necesarias para identificar al conductor y establecer dónde había ocurrido el hecho. La medida fue confirmada por la jueza de faltas intervinientes. De esta manera, el hombre quedó inhabilitado para conducir como consecuencia de haber permitido que una menor de edad estuviera al volante de un vehículo en la vía pública.
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1: Seis y 57 en la República Argentina. Atención, tenemos nuevas frecuencias al servicio diferencial de la línea Sarmiento. A partir de este jueves 20, a partir de hoy, el servicio 11 Aedo Moreno contará con nuevas frecuencias de lunes a viernes, desde 11 a las 18.35 y desde Moreno a las 6.29. Recordamos, hoy se pagan jubilaciones y pensiones que no superan el haber mínimo a beneficiarios con DNI terminados en 7 y culmina el pago de las becas Progresar a aquellos beneficiarios con documentos terminados en 8 y 9. En resumen, el pronóstico del tiempo para esta jornada dice: ingreso de aire polar provoca marcado descenso térmico y heladas en la Patagonia, Cuyo, Centro y zonas del NEA y NOA. Lluvias y tormentas residuales en el NEA y litoral y nevadas en Cordillera Patagónica y sur de Cuyo. Centro y Cuyo tienden a estabilizarse con ambiente fresco. Y en el minuto final compartimos los principales títulos de este Panorama Federal de Noticias. El gobierno convocó para el viernes 28 a los integrantes del Consejo Nacional del Empleo, la Productividad y el Salario Mínimo Vital y Móvil. Diego Santilli se reunió con el gobernador de Neuquén, Rolando Figueroa, en Casa Rosada. Santiago Bausili afirmó que los créditos en dólares para empresas impulsarán los desarrollos inmobiliarios y la expansión de las pymes. Papelón en el juicio por la muerte de Diego Armando Maradona. La Junta Médica analizó por error los estudios del padre de Diego. El INDEC dará a conocer los resultados de la actividad económica de junio. Un hombre entró en la farmacia de su ex esposa y la mató a puñaladas en Rosario. Y hasta aquí compartimos el Panorama Federal de Noticias. Quédese con toda la programación de Radio Nacional en la República Argentina.
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0: No, no sé qué apuñalar si mi televisor tiene eso. La verdad es que no lo sé. Y acá Inés, te vamos a poner los puntos desde el principio. Si me van a recomendar películas, me dicen, por favor, en qué plataforma las veo. Porque me pone muy nervioso, ¿no? Estar eligiendo. Es enredado. Y además, todo lo tenés que buscar con un solo botón, que es el de ir seleccionando las palabras, ¿o no?
1: Eso es tedioso. No vamos a decir que no. ¿Viste? Pero tiene micrófono ahora, todos los controles remotos. Todos los controles remotos. No. Su televisor lo tiene, nada más que no lo descubrió.
0: ¿Ah, sí?
1: Seguramente su control remoto tiene.
0: Ah, puede usar el celular como control remoto del tele también.
1: También el celular. Ahora el control remoto tiene un micrófono, vos le hablas y obviamente transcribe lo que vos decís.
0: ¿Y por qué tenía mi televisor un control remoto escondido y yo no lo sabía y qué cosa me estaba grabando?
1: No, eso ya no lo sé. Entonces, ahí ya te dejo a vos con todas las incógnitas.
0: Muy complicado,
1: no,
0: muy complicado. ¿Qué quieren que vea?
1: Zoolander,
0: ahora veo.
1: Pero en un ratito lo vamos a explicar por qué.
0: Sí, empecemos como corresponde. Muy buen día. ¿Cuántos 5 minutos nos están separando ahora de las 7 de la mañana en la República Argentina de este día jueves, casi viernes, 20 de agosto de 2026 en todo el mundo? Mi nombre es Nico Yacoy. Esto es Primer Round en el muy lindo aire de Radio Nacional AM870 hasta las
1: 10 de la mañana.
0: Mariana Gelabor, de muy buen día, bienvenida, ¿cómo
1: muy
0: es que
1: bien,
0: le va?
1: Muy bien, muy bien. Bueno, ¿cómo corresponde? Como dice.
0: Sí, yo hemos hablado no sé cuánto acá antes de arrancar y recién caigo que está usted, Mariana Gelabor, y no María Fernanda Heras. Vio que uno habla en automático esta
1: vez. Bueno, pero que no nos diferencia ambas.
0: Sí, ahora que presto atención.
1: Claro.
0: Es más, me dice que yo ya sabía igualmente que iba a ocurrir.
1: Imagino.
0: Este reemplazo, ¿no?
1: Y si no, bueno, bienvenido, sí. Sorpresa.
0: Está
1: acá
0: bien.
1: Estoy.
0: Sorpresa.
1: ¿Qué quiere que le diga? Bueno, 8 grados 8 décimas la temperatura para empezar como corresponde,
0: sí,
1: ¿no? Vamos
0: supuesto.
1: A hablar del tiempo.
0: Por supuesto.
1: 8 grados 8 décimas la temperatura, el cielo está nublado con neblina y viento del sur poquito igual, ¿eh? 2 kilómetros la máxima para hoy, 17 grados. Disfrutemos esta hermosa temperatura de este día con cielo parcialmente nublado, con solcito, porque hacia la tardecita noche empiezan a descender las temperaturas. Mañana la mínima 7 y la máxima solo va a llegar a los 13 grados. Digo, porque vamos a tener 17. Hoy seguramente algún buzo nos vamos a sacar.
0: Seguro.
1: Va a estar lindo. Y vamos a tener un sábado y un domingo con mínimas entre 4 y 5 grados.
0: Muy bien. Bueno, ayer fui a la planta, lo lindo que estaba con el sol, además.
1: Sí,
0: lo lindo que estaba con el sol. Daba como para hacer un programa desde ahí en algún momento, ¿eh?
1: Cuando quieras.
0: Pasa que arrancando a las 7 de la mañana.
1: Ay, qué tempranito.
0: Dormimos ahí y listo.
1: No.
0: ¿O no?
1: ¿A usted le parece?
0: Es acogedor, ay. No es acogedor.
1: No, no,
0: ¿cierto?
1: Sé, no,
0: es hermoso,
1: no, no, no.
0: Es hermoso.
1: Es hermoso, pero no sé si
0: sí.
1: Para dormir, por eso pregunto. Vamos temprano.
0: Sí, le preguntamos.
1: Temprano no hay tanto tránsito.
0: Está acá. ¿Qué?
1: ¿Tan temprano? Petraca, claro.
0: Le preguntamos si nos deja.
1: Claro. O ir temprano, total, tanto tránsito, ¿no?
0: Además, le mandamos un abrazo a Petraca porque cocina muy bien.
1: ¿Qué les preparó?
0: Una pasta frola.
1: Ah, muy rica.
0: Muy rica. Muy rica. No sé si le hizo él, pero yo voy a hacer como...
1: Bueno, no, muy bien. Nos total. Invitó con una pasta frola.
0: No, hicimos un recorrido, la verdad que impresionante lo que es eso. Bueno, 7 minutos ahora de las 7 de la mañana en la República Argentina. ¿Damos los teléfonos?
1: Sí, tenemos nuestro WhatsApp, el 1138707485. Ya tenemos habilitado el WhatsApp, los buenos días, desde dónde se comunican. Aquí vamos a
2: buen
1: estar
2: día,
1: recibiendo.
2: Papá.
1: Buen día. ¿Qué dijo? ¿Buen día, bombón?
0: No sé quién dijo. ¿Qué
1: dijo?
2: Buen día, guapa.
1: Guapa. Ojalá. Qué lindo.
0: Algún
1: pero
0: buen
1: bueno.
0: día de Jardín de Infantes tengo que juntar, ¿viste? Muy buen día. Algo así.
1: Sí, bueno, no sé. Este era Luciano Castro.
0: Era acá.
1: Disculpame. Hay una diferencia. Nacional sí. AM870 en vivo. Estamos en YouTube. Ahí además de escucharnos nos pueden ver y nos pueden escribir en el chat también.
0: Excelente. ¿Qué hay que saber entonces hoy jueves 20 de agosto a esta hora? El gobierno llamó a licitación para la privatización del Belgrano Cargas. La concesión será por 50 años y abarca las líneas ferroviarias Belgrano, San Martín y Urquiza. Son más de 7.500 kilómetros de vías en 16 provincias, con conexión a los principales puertos del país y a Brasil, Bolivia, Chile, Paraguay y Uruguay. El pliego impide que empresas controladas por gobiernos extranjeros participen de la licitación. La concesión se dará bajo un régimen de acceso abierto, con planes de inversión obligatorios y la posibilidad de acceder a los beneficios del RIGI para quienes inviertan al menos 200 millones de dólares en la renovación de vías. El presidente Javier Milei asistirá al Consejo de las Américas. El primer mandatario será el encargado de cerrar la edición número 23 del evento, que reunirá funcionarios, gobernadores, empresarios e inversores. La jornada se realizará en el Hotel Alvear y contará con exposiciones del jefe de gabinete, Diego Santilli, y de los ministros Luis Caputo, Federico Sturzenegger y Pablo Quirno. También habrá paneles sobre minería y energía con varios gobernadores. Preparativos para la visita del Papa. La ministra de Seguridad, Alejandra Monteoliva, afirmó que se reforzará el control en las fronteras en el marco del arribo del sumo pontífice al país. También confirmó que las celebraciones eucarísticas serán al aire libre en el Monumento de los Españoles en la ciudad de Buenos Aires, la Basílica de Luján en la provincia de Buenos Aires y el predio de la Fábrica Argentina de Aviones en Córdoba. Escándalo en el juicio por la muerte de Diego Maradona. Revelaron que la junta médica que analizó cómo murió el exfutbolista trabajó sobre los estudios clínicos que eran del padre del astro del fútbol. Se trata de análisis que le hicieron el 3 de mayo de 2015 a don Diego Maradona, cuando estaba internado por graves problemas de salud en el sanatorio Los Arcos, propiedad de Swiss Medical. A raíz del escándalo por el descubrimiento, se investiga ahora si fue una maniobra intencional o se trató de un mero error. Rusia lanzó un nuevo ataque masivo con misiles balísticos contra la región de Kiev. Hay al menos 13 muertos y 33 heridos. El bombardeo alcanzó zonas residenciales, almacenes y otras instalaciones, además de causar daños en un centro médico y una institución educativa. Andrea Chinita Valdivieso, muy buen día, bienvenida, ¿cómo le va?
2: Buen día, Nico, a todo el equipo, a los oyentes, con mucha información. Hoy, centrados en la provincia de Buenos Aires, en también Corrientes, claro que sí, y en Rosario, donde ha habido un nuevo femicidio, por lo menos así se está investigando. Empezamos por la provincia de Buenos Aires, lo que decías en títulos, nuevo escándalo, segundo juicio, peligro otra vez el debate.
0: Pero
2: realmente no se puede creer en ese marco. Vamos a hablar un poquito de qué se trata.
0: Por favor.
2: Esta pericia fallida, por decirlo de alguna manera, en tanto y en cuanto la revisión del estado físico previo a la muerte de Diego Armando Maradona.
0: ¿Pero es la junta médica que está haciendo una pericia post mortem para el juicio, con estudios archivados? No.
2: Es la junta médica que se dedicó a analizar los resultados de autopsia y justamente los estudios previos y el accionar del equipo médico en torno a esa internación domiciliaria de
0: No es el equipo médico de Maradona que trabajaba sobre estudios del padre, sino que es la junta médica que, ¿qué le pasó? Pidió a sus médicas los estudios de Maradona y les mandaron
2: le mandaron todo. Lo llenaron de archivos y bueno.
1: ¿Y a quién le conviene?
2: A la defensa.
1: Esta dilatación, siempre a la defensa.
2: Siempre a la defensa. Siempre, a los acusados, ¿no? Básicamente.
1: Sí, se entiende.
0: No es una maniobra típica de distracción, dilación, llamarlo como quieras, pero hay un momento donde la justicia debe sobreponerse a eso, el tribunal, decir, basta de joda. Porque en un punto, la justicia, ¿qué es? Pero la legalidad, que psíquicamente, ¿qué es? Esto, mira, te traspaso, se acabó el jueguito.
2: Una instancia previa de relevamiento de la prueba, hay audiencias previas a todo esto con un juicio ya avanzado hacia la mitad. Pero otra vez, ¿no? La cosa ahí turbia, las cosas mal hechas, esta impericia judicial de la que hablábamos siempre.
0: Hay la impericia judicial y después hay, si no, esta cosa, de que el burócrata que estaba pensando en cualquiera y cuando le piden algo le da el de otro Diego Maradona, eso puede ser.
3: No, lo que pasa es que lo que dice la China y Mariana, buen día ante todo, los tipos siguen caminando por la calle, claro, siguen haciendo su vida normal como si nada.
2: Totalmente.
3: Y están arruinando el trabajo. Quizás, yo quiero creer que hay gente seria laburando en esto.
2: Yo o también.
3: Sea, terminan arruinando el laburo el tipo que está laburando en serio, o sea...
0: ¿No? Sí, no es seria la gente que estuvo involucrada en esto, sino toda la otra, digamos.
3: Claro. Eso, no quiero mezclar todo.
0: Claro, pero que no se lleven puesto a los que sí, es cierto, es cierto.
2: En lo estrictamente policial te voy a contar...
0: nos dejás reenganchados con
2: sí,
0: este
2: sí, tema. Sí, pero, sí, pero... No, incluso lo podemos
0: llamar porque me pregunto,
2: también,
0: es la defensa. Adiestrando, que ha sido comprando, digo, adiestrando a la Junta Médica, o es la defensa...
2: Empiojando
0: la entrega proceso del archivo, con lo cual a lo que adiestró fue a Swiss Medical. Swiss Medical es la obra social que también sí, digo, tenía, si al final digo que ha estado involucrada.
2: Exacto.
0: Un poco, que tiene que explicar.
2: Exactamente. Sí, sí. Son los que tienen que explicar la internación domiciliaria y demás.
0: Entonces es parte de este proceso.
2: Es parte
0: de este
2: proceso. Okay. En lo estrictamente policial te voy a contar de una estafadora, una funcionaria bonaerense que utilizaba datos biométricos en general de expresidiarios, para generar billeteras virtuales y así mover una cantidad de dinero que llegó hasta los 27 mil millones de pesos, así como lo
0: ¿Pero
2: lo
0: de dónde lo sacaba?
2: Albertina Mancini. ¿De dónde lo sacaba? Es la pregunta que se hace de la justicia, de dónde salía ese dinero, si de las arcas del Estado bonaerense o de algún negocio ilícito. Porque está ligado, ¿sabes qué? A los casinos clandestinos. Y ahí entran Jessica Sirio, Surfinanzas. Está todo turbio ahí también. Vamos a hablar
0: de los datos biométricos, pero entonces... No entiendo la parte de la foto, tenés que sacarte la foto y todo eso.
2: La foto, ¿viste la del documento, la que está en el, en el reverso?
0: Sí.
2: Esa es una foto de los datos biométricos de tu cara.
0: Sí.
2: Sí, que son distancias, ángulos y demás. Utilizaba lo que estaba en el registro.
1: En el archivo,
0: pero cuando la billetera te pide, sacate una foto más cerca, más lejos, el óvalo, todo eso, el fondo blanco.
2: Tenía todos los datos, parece.
1: Porque eso debe ser dentro de lo que es las instalaciones. El propio, hay un sistema que se llama MIU, si no me equivoco.
2: Exactamente.
1: ¿No? Que pertenece a la justicia.
2: Justamente.
1: Pero eso se puede filtrar.
0: Bueno, de China Valdivieso ha venido con temas muy complejos.
1: De verdad que es súper complejo, realmente. Porque todos tenemos nuestra caripela puesta en algún lado. Es que,
2: claro. Exactamente.
0: Lo que no sé es si a partir de la foto... ella podía simular la prueba de cara, por ejemplo.
2: Claro, no solamente de presidiarios, también de civiles, pero tenía acceso por lo menos al registro de antecedentes criminales de muchas personas y así creó muchas billeteras, estafó a mucha gente y movió 27 mil millones de pesos.
1: Porque una foto es raro, Nico, porque vos fíjate que te hacen mover la cabeza para adelante, para atrás, te hacen alejarte.
2: Sí. La acusan de asociación ilícita, ¿eh? Sí. Hay más personas involucradas.
0: Bueno, ahora averiguanos, ya lo tenés averiguado, nos lo contarás
2: en un ratito les cuento todo.
0: Y vamos a estar en Rosario también.
2: Sí, en Rosario con este femicidio, lo anticipamos en el servicio informativo, en el panorama federal, con la impunidad a plena luz del día. Un hombre que va a una farmacia, ataca a su expareja, se le va encima sin mediar palabra, la apuñala, huye y lo atrapan. Había antecedentes, no denuncias, pero sí antecedentes de maltrato por parte de este hombre que hoy está detenido, acusado en principio de homicidio doblemente agravado.
0: Qué bárbaro. Rubén Santos, ahora sí, que habla en cualquier momento. Muy buen día, bienvenido.
3: ¿Cómo le va?
0: ¿Todo bien?
3: Sí, bueno, Copa Libertadores, Copa Sudamericana, hemos tenido todo en un ratito, 7:30, ya estamos a minutos de que empiecen a jugar los Leones, se juega en la clasificación.
0: ¿Temprano?
3: Sí, claro,
0: que están jugando.
3: Es en Países Bajos, así que bueno, allá son 5 horas más aproximadamente, así que se va a estar jugando...
0: hacia el mediodía de Holanda.
3: Exacto, tiene 3 puntos, ganando y hasta empatando, depende de otros resultados, podrían llegar a clasificar. Las Leonas ya están clasificadas desde ayer, quedaron primeras en su grupo. Alemania quedó segundo después de ganarle a Estados Unidos. Ahora juega con Alemania, después voy a explicar cómo se sigue jugando este Mundial. Y le puede tocar Bélgica y España, que vienen del grupo C, así que habrá que ver esto. Histórica clasificación de Platense ayer, ganó por penales en Chile, a cuartos de final de la Copa Libertadores de América. River empató en la ida, Sufrió, pero logró llevarse un empate. Y en Copa Argentina, Racing superó a Belgrano con alguna polémica en el final del partido, pero avanzó el equipo de Avellaneda.
0: Muy bien. Y con usted, Mariana Gil Laborde, estaremos hablando de varias cosas.
1: Cosas, sí, trajimos algunas cosas de estas que yo traigo un poco para a veces descontracturarlas. Sí, ¿no? La mañana con noticias un poco más rígidas.
0: El contrato con usted es la descontracturación.
1: Bueno, a mí me gusta, está bueno. Está ese es mi contrato, voy a descontracturar. Hoy tengo varias cosas que sucedieron en el día de ayer en el ámbito de lo que tiene que ver con la televisión. Está bueno.
0: Por suerte usted mira televisión. Porque si no, nos perdemos todo de la tele.
1: Bueno, les voy a contar un par de cosas. Yo se van a sorprender
0: con... ¿No podría decirte la programación? Digo, y los desafíos a los oyentes, ¿no? Decime más o menos de memoria la programación del canal que quieras.
1: Ah, bueno. No, sí, yo te puedo hacer una guía fácil.
0: Yo te digo,
1: para arribita.
0: Te digo, 3 de la tarde, Telefe.
1: Y Vero Lozano.
0: Ay, se lo sabe en serio.
1: Por favor.
0: No sé. Y usted, 2 de la tarde, canal 11. Es el mismo, ¿no?
1: Es el 13, mismo.
0: Canal 13.
1: No, ni idea.
0: Vero Lozano.
1: No,
0: qué
1: puras
0: feo,
1: noticias.
0: Feo programa,
1: de canales de noticias.
0: Sí.
1: Sí. Ahí
0: puede saber un poquito. Todos se llaman igual.
1: No, yo no me lo sé tampoco.
0: La Nación más La Nación.
1: Pero le puedo
0: más
1: decir
0: tarde,
1: figuras.
0: Menos tarde.
1: Figuras que están en los distintos canales de noticias. A tales horas.
0: No se confunda porque hay uno que los produce a todos y se los va llevando de canal en canal y entonces parece el mismo canal. ¿O no? Sí, eso es trampa. Romina Winner, muy buen día, bienvenida. ¿Cómo le va?
4: Vamos por ahí.
0: Bien, todo en orden. ¿Qué se cuenta?
4: ¿Qué se cuenta? Bueno, una mañana que arrancó a puros choques en Capital Federal y muchísimas demoras en los accesos a la ciudad de Buenos Aires. Así que bueno, a salir con tiempo y a transitar con precaución. Uno de los incidentes fuertes se dio en la autopista de Lepiane. Esto es a la altura de Avenida Argentina, Nico. Ahí chocó un camión contra el puente de la autopista. El tránsito está reducido. Esta persona fue asistida por SAMI y derivado al Hospital Grierson. Así que tránsito reducido. Y ahora el último choque se está dando en Avenida del Libertador y Libertad, es una colisión entre un auto y una moto, motociclista herido, asistido por SAME. Así que empiecen a transitar todos tranquilos, con precaución. Los accesos a Capital Federal todos tienen demoras, una Panamericana bien saturada entre 197 y el Camino del Buen Aire, mano a General Paz, acceso oeste con las demoras habituales entre Ituzaingó y Morón, en sentido hacia la autopista Perito Moreno. Muchos tránsito y retraso en la autopista de Lepiane a la altura del Mercado Central y fuertes demoras en el enlace con General Paz para bajar hacia de Lepiane. Los que vienen por el Corredor del Sur, la autopista Buenos Aires-La Plata, atentos que en la zona de Hudson y La Plata hay bancos de niebla que reducen la visibilidad de conducción, así que a transitar, que es obligatorio, con las luces bajas encendidas, y quienes tienen faros antinieblas, utilizarlos, o sea, hacer una marcha bien precautoria para evitar choques. Vamos a las rutas de la República Argentina. En Río Negro, en la ruta nacional 40, todo lo que es el Bolsón, Bariloche, transitable con precaución en diferentes sectores, calzada húmeda y resbaladiza, lo mismo hasta la zona de Villa Mascardi. La ruta nacional 23 entre Balcheta y Maquinchao, transitable con precaución. Hay un desvío en la zona de Nahuel Niyeu, ahí respetar las indicaciones de señalización y también precaución todo lo que va entre Yacobasi, Comayo y Dinahuapi. Todo ese sector de la 23, extremar las medidas precautorias para transitar. En Neuquén, a partir de las 9 de la mañana, van a quedar habilitados los dos pasos, Pino Achado y Cardenal Zamoré, van a poder cruzar sin inconvenientes. Y también hay buena marcha en el camino de los Siete Lagos. Todavía es obligatorio circular con la portación de cadenas, no olvidarse de eso. Y bueno, la buena noticia que lo venimos contando, sigue operativo el paso Cristo Redentor en Mendoza sobre la Ruta Nacional 7, así que van a seguir avanzando el transporte de cargas. Recordamos, Nico, que hoy es el último día para que avancen desde Argentina hacia Chile. Y ya mañana, viernes y el sábado, lo van a hacer desde Chile hacia la República Argentina. Los servicios, trenes, subtes y premetro, están todos a horario y hoy se cerró una estación de subte, que es la estación Entre Ríos, que corresponde a la línea E, cerrada por obras. Esto va a ser por tiempo de 2 a 3 meses. Entonces las opciones es bajar en la estación anterior o posterior, tener en cuenta ese dato para poder subir y bajar sin inconvenientes. Una es Pichincha de las estaciones para utilizar. El resto de los servicios, trenes, subtes y premetro, ahora yo, Nico.
0: Muchísimas gracias, Romy, que tengas hermoso día.
4: Ustedes también, chau, chau.
0: Un beso grandote. Nos vamos ahora a asomar al amanecer de la ciudad de Buenos Aires con María Ríos. María Ríos, muy buen día, bienvenida, ¿cómo le va?
5: Muy buen día, don Jacoy. Soy un apéndice de Winner hoy.
0: Así porque es, así
5: abrí
0: es.
5: Abrí la ventana y me encontré con un camión de gran porte trabando toda una esquina. La esquina de Bela Ustegui y Bolivia, en el barrio porteño de Villa Santa Rita, está completamente cortada por este camión que no pudo maniobrar. Los vecinos estacionaron todos sobre el cordón amarillo en las 4 esquinas, así que el camión, que es de gran porte, es de esos largos, interminables, quiso maniobrar y no pudo, quedó trabado entre todos los autos. Un milagro, porque se rompió en el mismo momento y no llegó a chocar a ninguno. Quedó como si fuera un juego de Tetris entre todos los autos.
0: Pero entonces, se rompió además cuando fue a doblar.
5: Claro, se le rompió como el eje, no me explicó entre la bronca que tiene, pobre, no quiso hablar en vivo con nosotros, está muy enojado con toda la gente que estacionó mal.
0: Pero no tendría que ver una cosa con la otra, o tuvo que doblar tan cerrado que se le rompió.
5: Tuvo que doblar muy cerrado y se ve que el eje fue lo que se le trabó, capaz que no se rompió del todo, pero se le quedó trabadísimo, no lo puede sacar. Y ahora está la policía cortando las 4 esquinas del otro lado, o sea, a 1 cuadra, para que no vengan los autos para este lado. Este lado, vamos a contarle a la gente que no es de la zona, desemboca a la avenida Juan B. Justo desde Bolivia, que es una de las calles cortadas, y desde Bela Ustegui también, porque cambia de mano justo en esta esquina. Entonces, se hace un embudo generalmente cuando hay problemas de tránsito, es muy concurrida esta zona. ¿Qué pasa? Al haber quedado trabado este camión acá en esta esquina, están viniendo, reculando para atrás, y al haber cambio de mano, es un trastorno para poder agarrar Juan B. Justo. Así que ahora, recién ahora, cortaron todas las esquinas en este momento con conos de a 1 cuadra, como para que puedan escapar por otro lado para las arterias que tienen que agarrar para poder circular para el microcentro. Recordemos que esta es hora de levantarse a llevar los chicos a la escuela, al jardín, ir a trabajar, así que el barrio está convulsionado, todos van como mirando que no entienden nada y tratando de ver cómo sacan los autos de estas cuadras.
0: Qué bárbaro. Usted no había estacionado ahí en la línea amarilla, ¿no es cierto?
5: No, Jacoy. Yo individualmente no tengo auto. Pero más allá de eso, no estaciono en la línea amarilla.
0: Vio que usted puede comprar en Mercado Algo, ¿no es cierto? El color amarillo,
5: esquina.
0: Sí, amarillo esquina se llama, ¿sí? Amarillo estacionamiento, ¿no? ¿Cómo es?
1: No sé el número.
0: Pero es eso, el amarillo cordón. Amarillo cordón, tú, y así fue que ahora anda al revés, ¿no es cierto? La ciudad de Buenos Aires. Tratando de cobrarte primero, después ves si lo pinta de otro color. Primero te lo cobra y después lo arregla con un gris que no es el gris cordón tampoco y queda un hermoso collage todo, ¿no?
1: Mira qué lindo.
0: Sí.
5: Hermoso. Muchos negocios de la zona hicieron eso, pintaron del amarillo cordón.
0: No.
5: Y yo me levanté un día y dije, pero ¡píntame! Hace 16 años que este cordón no está pintado de amarillo. ¿Qué pasó?
0: No se puede. Que no se pasen de la raya,
5: Nunca mejor dicho, no se pasen de la raya.
0: María Río, luego volvemos con usted, ¿le parece?
5: Sí, por favor, tengo toda la mañana para ustedes.
0: Bien. Bueno, una cosita más. La niebla, ¿sí? ¿Cómo estamos con la niebla?
5: La niebla está incipiente. Hay una niebla ahí como queriendo irse de a poquito, pero hay niebla. Okay. Está cubierto el cielo, gris. Falta vitamina D estos días en la población, así que va a estar difícil el día hoy, me parece.
0: Bárbaro. Mariel Ríos, entonces, gracias por la información y volvemos a usted en cualquier momento.
5: Cómo no, hasta luego.
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0: Bueno, muy bien, 31 minutos, ahora de las 7 de la mañana. Contanos, Mariana, ¿cómo estamos de tiempo?
1: En lo que tiene que ver con el clima, ¿no? ¿Cómo se encuentra? Vamos a la zona del NOA, noroeste argentino, Jujuy, Salta, Tucumán, Catamarca, La Rioja, Santiago del Estero. Pantallazo general, tiempo estable, con cielo parcialmente nublado o algo nublado, temperaturas más agradables que en el centro y en el sur, aunque con una mañana un poco más fresca. En zonas cordilleranas, de altura está mucho más frío, pero agradable, podemos decir, ¿no? Un poco más estable y agradable.
0: Muy bien. Bueno, empezamos, si les parece, nuestra ronda de amaneceres provinciales y vamos primero de todo a Santa Fe con Gabriela Bruno. Gabriela Bruno, muy buen día, bienvenida. ¿Cómo le va?
2: ¿Cómo te va, Nico? Buen día a todo el equipo, buena jornada, sí, para todos. Aquí con lluvias y con condiciones climáticas inestables, ¿no? Tenemos 9 grados la temperatura, el porcentaje de la humedad está en el 99%, algo de viento del sudoeste a 4 kilómetros horarios y recorremos, ¿no?, la visibilidad reducida por las lluvias a 9 kilómetros. Así que bueno, y la continuidad de las condiciones climáticas también. Hablan durante la tarde de lluvias aisladas, por la noche nublado y mañana, este viernes, mínimas de 8 grados, máximas de 17, continuidad de tiempo inestable. Bueno, esa es la realidad que está atravesando gran parte del país también, ¿no?
0: Ciertamente, ¿no? Ciertamente. Gaby, contanos esto que ha sucedido, que es que hallaron el cuerpo, ¿no?, de un niño de 6 años muerto.
2: Sí, esto ocurrió en la localidad de San Justo. La verdad que un hecho que conmociona muchísimo. 6 años de edad, tan solo, investigan si esta muerte se dio en el marco de lo que sería un caso de violencia infantil. El aviso fue dado por un hombre del entorno, digamos, familiar. Cuando llegó la policía al lugar, la madre cargaba a su hijo ya sin vida en su domicilio. Bajo la sospecha de posible violencia infantil, la madre es la principal sospechosa. Se ha puesto ya en detención, está bajo la custodia policial. Esto ocurrió en una vivienda de allí del barrio de la localidad de San Justo, en calle Silvestre Vélez y Pedro Millán, cortada 27. Y ya cuando llegó el equipo del sistema de atención médica, el pequeño estaba sin vida, ¿sí? La mamá detenida minutos más tarde. Lo que se sabe es que se encontraba el chiquito durmiendo junto a su madre en el domicilio y un hombre que llamó a las autoridades policiales en virtud de lo que presenció. Averiguación de causales de muerte es la primera carátula, pero bueno, este presunto hecho de violencia infantil está siendo investigado el caso por la comisaría número 2 de San Justo y ya dispuesto.
0: Ahí, Gaby, se especula diversas formas que pudo haber tomado hipotetizada violencia infantil, ¿no es cierto? Si es un maltrato y lo tenía sostenido y es una suerte de exceso, siempre lo es desde el principio, ¿no es cierto? Pero digo, unírsele las manos más allá de su intención, o si fue directamente un crimen, ¿no es cierto?, intrafamiliar buscado, algo relacionado con un ahorcamiento o algo así.
2: Un ahorcamiento, sí, es la hipótesis. Es la hipótesis. Que se está investigando, de todos modos, bueno, la autopsia ya dirá los resultados. Se están tomando declaraciones a personas vinculadas al niño para intentar reconstruir lo que pasó. Su cuerpito fue trasladado aquí a la capital santafesina para realizar la autopsia. La causa, digamos, está siendo investigada por la fiscal Daniela Montegrosso. Está trabajando, como decía ya, el equipo de autopsias de la justicia y la policía santafesina aquí en la capital para determinar las causas de la muerte. La PDI revisó, la policía de investigaciones revisó peritajes en el lugar y en zonas aledañas, y levantaron huellas y demás, todo tipo de peritajes para reconstruir de alguna manera qué es lo que pudo haber pasado con este jovencito, con este niño de 6 años, hasta que madre tome o no declaración.
0: ¿No? 22 años la madre, ¿no es cierto?
2: Exactamente.
0: Qué bárbaro. Gaby, anda contándonos cualquier actualización que tengas. Dale, precisión.
2: ¿Sí? Bueno, muy bien. Muchas gracias. Buenos días para todos.
0: Te mando un beso grande. Que tengas lindo día vos también. Es Gabriela Bruno, del RA 14, Radio Nacional Santa Fe. Y nos vamos ahora a Mendoza con Victoria Lupu. Victoria Lupu, muy buen día. Bienvenida. ¿Cómo le va?
3: Muy buenos días, Nico y equipo. ¿Cómo les va? Acá estamos con una jornada bastante, bastante agradable porque empezamos con 9 grados 8 décimas. Ajá. Sensación térmica tenemos en la jornada de hoy de 8 grados 5 porque tenemos vientito del oeste a 10 kilómetros en la hora. Ajá. Y se espera para esta jornada 22 grados en Mendoza de máxima.
0: Así que lindo, lindo.
3: Hermoso.
0: Lindo, lindo.
3: ¿Y hermoso vos? Y también hermoso el tiempo en la alta montaña.
0: Eso te iba a decir.
3: Que ha hecho que la jornada de ayer pasen por el Paso Cristo Redentor desde

0: vocero de Gendarmería Nacional en Alta Montaña, Osvaldo Valle, que hablaba acerca de este operativo que se realizó ayer y cómo se adelantó.
1: Dale.
2: Debido al gran trabajo de todos los organismos en la zona de Alta Montaña, Policía de Mendoza, Gendarmería Nacional, la Guardia Urbana, Aduana, Migraciones, Vialidad Nacional, se adelantó y ayer cruzaron todos los camiones que esperaban en la zona de Mendoza. 2.870 en total entre dos días, lo que ha hecho que se adelante hoy el operativo desde Chile hacia Argentina.
1: Mirá vos, así que ahí tenemos esa, esa actualización. Se adelanta el sentido Chile-Argentina.
0: Sí, y se adelanta con una novedad, que es la habilitación de las dos calzadas para los camiones con la misma precaución que se tuvo desde Argentina, con el mismo sistema de prevención a través de las autoridades carabineros. Y el resguardo de seguridad de la alta montaña que ellos tienen para habilitar dos calzadas para justamente adelantar, como hizo Argentina en la jornada de ayer, debido a las buenas condiciones climáticas, el paso de la cantidad de camiones que hay del otro lado.
1: Claro, claro. Así que esto, nos vas contando si hay alguna otra vuelta de tuerca entonces en esta estrategia de normalización que viene marchando viento en popa.
0: Por supuesto, en esta tarde vamos a tener novedades, esperemos que mañana se pueda habilitar en las últimas horas de la habilitación del paso internacional, cerca de las 20, ya el paso de transporte de pasajeros, que es el que está ahora con más urgencia para el paso, justamente.
1: Bien, que tengas un hermoso día, Victoria.
0: Igualmente para ustedes, un beso enorme.
1: Un beso grande, es Victoria Lupu de LRAC, Radio Nacional Mendoza. Y nos vamos ahora a La Rioja con Carlos Vega. Carlos Vega, muy buen día, bienvenido, ¿cómo le va?
3: Nico, ¿cómo estás? Buen muy día. Bien. Acá estamos, con 8 grados de temperatura en la ciudad de La Rioja, algo de viento, pero con un clima que comienza a mejorar en cuanto a la temperatura y en cuanto a la sensación térmica. O sea, puntualmente comenzamos ya a sentir, como decimos, por esta zona, el reparito del calor, ¿no? El clima que nos gusta tanto y del cual estamos acostumbrados para hoy. Se anuncia una temperatura máxima de 26 grados, ¿no? Y la temperatura, las máximas, se van a mantener en este registro, al menos durante estos días y de acá y hasta el lunes. En adelante ya las temperaturas máximas se van a establecer de los 20 grados hacia arriba, ¿no? Así que ya acercándonos a septiembre, acercándonos a la primavera, pero con un clima ya más parecido al que nos caracteriza en esta parte del país y, bueno, el sonda clásico que tenemos y que también se hace sentir en agosto y que genera algunos temitas con la presión y con cuidados que la gente debe tener, ¿no?
1: Eso es cierto. Carlos, contanos, ¿ya empezaron con los bonos Chacho Álvarez? ¿Son los bonos o no?
3: Son los chachos.
1: Ah, digamos, chachos, no,
3: son los chachos Peñalosa.
1: Ah, chacho este caso, Peñalosa, ¿no? Está bien.
3: Sí, Nico, mira, comenzó el lunes, es más allá del día feriado en la República Argentina, comenzó el pago con las distintas terminaciones del número de documentos de los trabajadores estatales. Va a finalizar mañana el pago. Y bueno, ya esto ha generado, ¿no? Porque va a generar este movimiento económico. La semana pasada dábamos cuenta de que hay más de 800 comercios adheridos, ya comienzan a través de distintos métodos publicitarios los comercios también a mostrar y a anunciar que van a recibir los chachos, hasta en algunos lugares de hasta 5 y el 10% de descuento. Lo cierto es que ante esta situación, bueno, que nosotros hablábamos de una especie de pan de hoy y hambre para mañana,
1: sí,
3: digamos, ¿no?
1: Claro. Porque que sí, claro.
3: El hecho es de cómo nosotros podemos de alguna manera suplir esa plata que después nominalmente, como lo establecíamos, no la vamos a tener, o de qué manera el gobierno de La Rioja piensa reintegrar ¿no? O devolver o mantener esos 50 mil pesos de acá a diciembre, que de acá a diciembre esos 50 mil pesos no van a tener tampoco el valor en el mercado para poder adquirir lo que adquirís hoy, por ejemplo, en agosto. Lo cierto es de que

0: que la gente los recibe, la gente los va a cobrar. Y vos sabés, Nico, que agregándote a esta situación, ayer el gobierno promulgó una ley en donde establece suspender las ejecuciones prendarias por 180 días en toda la provincia.
1: Vos fíjate qué importante es tocar lo que estás trayendo, ¿no? Respecto de lo primero hablábamos antes, y por supuesto siendo bono su valor dependerá de un montón de cosas, pero sobre todo de la confianza, ¿no? Ya me irás contando cómo lo están recibiendo, digo, en términos de ánimo, incluso los empleos públicos, y cómo les va cuando intenten comprar cosas, ¿no? Porque me parece que ahí es donde se juega esto, que en un punto es una medida de fantasía, es volver a la impresora. Pero fíjate qué súper interesante es esto segundo que traes, porque otra vez es La Rioja como la contracara, ¿no es cierto?, en un punto de los esfuerzos del Gobierno Nacional en el reordenamiento de la economía y de la convivencia en general. Con el bono, Chacho pasa porque niega el esfuerzo por liquidar la impresora y dejar de emitir dinero, ¿no es cierto? Y con esto de la tierra también, porque es perfectamente contrario a lo que el gobierno ha obtenido en términos de media sanción respecto de la garantía o mejor respeto o fortalecimiento de la propiedad privada.
0: Y en el fondo habrá que ver en qué difiere. Yo analizo de que por ahí en algunos puntos, en el fondo, tienen muchas similitudes.
1: ¿Vos decís?
0: Lo que se planteó también es una...
1: Si suspende la ejecución va en sentido contrario, digo.
0: Claro, hay dos cuestiones, digamos, son dos temas distintos. Uno fue el tema de las tierras, que eso salió la semana pasada, uh-huh, ¿no?, al cual estás haciendo referencia. Sí. Ayer se promulgó otra ley, debido al nivel de endeudamiento que tiene la gente de La Rioja, en la cual las distintas empresas financieras y también financieras particulares, usureros, ¿no?, están apretando, valga el término, a toda la gente. Y la gente no tiene cómo pagar. Ahora, esta situación se plantea en el cual, como lo decís, se está estableciendo esta medida de salvataje o de respiro, de impulso, llamada bonos, ¿no? Por otro lado, el nivel de endeudamiento que tiene la gente, y en base a esto el gobierno, ¿qué es lo que promulgó? Es que por 180 días la gente no se le puede ejecutar, porque ya se están haciendo ejecuciones, la gente donde está perdiendo sus propiedades, ya sea cualquiera inmueble, lo que sea. Entonces, esa cuestión, pienso lo siguiente, está atado a una instancia que directamente se lo relaciona con lo salarial. Uh-huh. Entonces, si no tenés una reactivación salarial válida, fuerte, entonces, ¿hasta dónde va a servir que la gente pueda respirar 6 meses para reestructurar una deuda que de acá a 6 meses los intereses los van a seguir comiendo, y si hoy debes 5, de acá a 6 meses vas a terminar debiendo
1: 10, 15... No es realista.
0: Claro.
1: Nada, ninguna de las cosas que me contás del gobierno provincial son realistas en este punto, ¿entendés?
0: Por eso mismo, porque no tenemos los riojanos, hablo como riojano, digamos, por eso digo, claro. La gente no tiene 6 meses de endeudamiento. La gente tiene un plazo mayor a este tiempo, ¿no? Uh-huh. Y ahí es donde creo yo que se va a complicar.
1: Ah, ahí te entiendo, claro.
0: Si no mejorás el salario, si no mejorás la calidad salarial, ¿no?, si no se mejora la economía interna, todo ese circuito, de acá a 6 meses y podés paliar una situación que vas a seguir arrastrando una deuda. Y ahí vamos a esto de lo que vos decís, hasta dónde la medida es real y hasta dónde la medida es de fantasía.
1: Claro, por eso, me parece que hay como de eso, ¿no?, de corazón y pases cortos. Así que mucha información en la provincia, tenemos los bonos chachos, tenemos estas dos leyes a las que hiciste referencia y un plan de vacunación, ¿no es cierto?, que completar.
0: Vos sabés que esto también es importante, porque se ha detectado que en muchos chicos les faltan algunas vacunas ¿no? Y otros los tienen completos. Son más de 7.000 chicos en de todas las escuelas primarias de la provincia que van a recibir o recibir algunos y otros van a completar todos los esquemas. Y apuntaron ahí a la escuela, ¿no? Porque ahí detectaron, claro, ahí los tienen, claro, ahí los tienen a todos juntos, digamos, ¿no? Entonces, ahí es en donde se van a ejecutar, se van a colocar estas vacunas, estas dosis a los chicos que les haga falta completar los esquemas, los que no, y esto también va a ser para los docentes que también tienen que completar sus esquemas de vacunas.
1: No digas ejecutar porque duele más todavía, parece que duele más todavía. Carlos, que tengas lindo día.
0: Un saludo para todos.
1: Gracias. Abrazo grande, Carlos Vegas de LRA 28, Radio Nacional La Rioja. Y nos vamos ahora a Santiago del Estero con Luciana Lucchini. Luciana Lucchini, muy buen día, bienvenida. ¿Cómo le va?
2: Hola, buen día para todos ahí en el piso. Sí, desde Santiago del Estero, con un amanecer muy frío, chicos, en la madre de ciudades, pero con una linda noticia.
1: A ver.
2: Vuelve a salir el sol, vuelve a aparecer hoy el sol en Santiago del Estero.
1: Eso, ya se estaba extrañando.
2: A ver, ¿me escuchan ahí?
1: Sí, perfecto.
2: A ver, chicos, ¿me escuchan?
1: Nosotros muy bien, ¿vos?
2: Ah, bueno, no. ahí está. Los había perdido. Les decía, no, después de varios días fríos, nublados, grises, aquí en la madre de ciudades, bueno, hoy el pronóstico al menos nos indica que vamos a tener un sol a pleno en Santiago del Estero, con máximas de 24 grados, 25, así que bueno, linda jornada, a pesar de que a esta hora estamos con una sensación térmica de 3 grados, así que bueno, está frío el amanecer, pero promete que el solcito
1: promete solcito.
2: Va a calentar la madre de ciudades.
1: Che, contanos, bueno, Luciano, sí. Luciana, esta historia de cura.
2: Bueno, una vergüenza, chicos, ¿qué quieren que les diga?
1: Y a ver.
2: Este sacerdote que venía en plena ruta por la zona de Sumampa es una ciudad del interior de Santiago del Estero que está a unos 200 kilómetros más o menos de la capital, embiste, choca a unos jóvenes motociclistas que venían de jugar al pádel, pero, a ver, la lógica que nos dice, si chocamos a algo, nos puede pasar un accidente, paramos, ayudamos, auxiliamos. Esto no lo hizo este cura, siguió su camino, siguió de largo, es más, se fue hasta otra ciudad del interior, que es la ciudad de Pinto, una hora más o menos de viaje por ruta, y los chicos quedaron tendidos en el suelo. Por suerte ninguno sufrió grandes heridas, pudieron algunos levantarse por sí solos para poder pedir ayuda, pero imagínense llegar de esta manera a sus casas, hasta que fueron trasladados al hospital, todos ensangrentados, golpeados, algunos sí sufrieron algunas fracturas. De inmediato, obviamente, hicieron la denuncia, los padres de estos chicos hicieron el cierre de ruta hasta que lo pudieron dar con esta camioneta.
1: No es que el cura no se dio cuenta, porque bien lo marcás vos, o sea, accidente, cruzamos los dedos, puede tener cualquiera. Ahora, el punto es la reacción posterior. Y ni te cuento si viene de un cura, que supongo desde el púlpito no dirá hay que abandonar a la gente. Al contrario, nos va a hablar del buen samaritano y todo eso.
2: Bueno, ¿qué dijo él cuando le preguntaron? Que venía con la música alta y no se dio cuenta. Bueno, esta fue la explicación que dio el sacerdote. Los chicos están dados.
1: La luz de Cristo,
2: y claro, me parece que viene por ahí. Así que bueno. Los chicos, algunos estuvieron internados, ya fueron dados de alta en el día de ayer.
1: No, es que no te lo
2: puedes
1: tomar en serio al argumento, ¿no es cierto? No te lo puedes tomar en serio.
2: Es que no, es lo más increíble, se podría llegar a decir, que podemos escuchar, ¿no? Esto de decir, venimos con la música, venía con música a todo volumen y no escuché nada, pero no hace falta que escuches de última. Tienes que tener la reacción cuando vas en la ruta, el control, el manejo, la atención, darte cuenta, porque no fue una moto, fueron cinco jóvenes los que terminaron tendidos sobre el asfalto, ¿no? Así que bueno,
1: lo importante es que los chicos, ¿cómo están ahora?
2: Por eso te digo, ayer fueron tres de ellos dados de alta, salió a hablar el papá de uno de ellos, obviamente lamentándose, hablando de la vergüenza que esto significa, pero bueno, todos por suerte en buen estado de salud. Bueno. Por eso te digo, no pasó a mayores, pero podría haber sido verdaderamente una tragedia. El dato es ¿no? Que él, en vez de haber parado para auxiliar a estos jóvenes, bueno, siguió de largo.
1: Sí debería, ir a mayores con el cura este, que supongo alguien claro. le va a pedir explicaciones, ¿no es cierto? Porque sí, hay una dimensión, se llama testimonial, ¿no es cierto? Que es la coherencia entre lo que dice y lo que hace.
2: Bueno, claro. Ahí estamos.
1: Sí, claro, claro.
2: Así que bueno, esto es lo que ha sucedido, chicos, ayer, lo cual ha sorprendido, por supuesto, a los santiagueños, pero sobre todo por la investidura, ¿no?, de la persona quien ha provocado este accidente.
1: Luciana, muchísimas gracias, que tengas hermoso día.
2: Igualmente para ustedes, saludo para todos. Un chau,
1: beso
2: chau.
1: Grandote, es Luciana Luchini de LRA 21 Radio Nacional, Santiago del Estero.
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0: César Tapia, muy buen día, bienvenido. ¿Cómo le va?
1: Nico y equipo, ¿cómo andan? Buen día.
0: Muy bien, ¿usted?
1: Bien, todo muy bien.
0: Está muy bien. ¿Cómo, dónde amanece usted en jueves? Siempre que usted es como Bin Laden, todas las noches en un lugar distinto.
1: No, hoy por Buenos Aires.
0: Ah, está bien, eso está bien.
1: Sí. Eso. En zonas aledañas.
0: Ajá, está bien, eso está bien. Che, bueno, sigue dando que hablar este clima, ¿no es cierto?, que estamos viviendo y cómo los eventos del tiempo impactan sobre los precios en algunos productos.
1: Sí, exactamente. A ver, uno de esos efectos climáticos importantes de los últimos días tuvo que ver con más de un mes, ¿no?, cerrado en los pasos fronterizos por las nevadas. Bueno, eso sí también impacta, porque venimos hablando de otros efectos del clima, quizás por los excesos hídricos, más allá de que pueden ser productos primarios que tienen que ver con granos, que tienen que ver a lo mejor con carne a través de la hacienda, pero en este caso con el cierre de esos pasos fronterizos, donde impacta, más allá de no poder ingresar alguna mercadería, de algo de importación, por ejemplo, un producto como bananas, por ejemplo, que viene desde Ecuador, que en algún caso tiene el traslado que viene a Chile, que después tiene vía terrestre, que estuvo casi un mes cerrado allí. Obviamente esa quizás oferta-demanda por un lado, pero por el otro lado tiene que ver con los costos, Nico, porque, por ejemplo, al no poder pasar por Cristo Redentor o también lo de Pinochado, que son los dos pasos, por algunos lugares para llegar a Argentina o algunos desvíos, en algún caso hicieron 400 kilómetros más o 1.000 kilómetros más.
0: Claro.
1: Y eso obviamente que impacta en los valores, inclusive los últimos registros que se han dado en el mercado de la Argentina, con impactos que dan, por ejemplo, en la caja de bananas que pesan alrededor de 19 kilos, 20 kilos, que valían alrededor de 30.000 pesos, ahora pasaron a valer en los últimos días alrededor de 50.000 pesos. Entonces estamos hablando de incrementos importantes, seguramente que lo podemos encontrar o lo vamos a encontrar directamente en las góndolas de la Argentina, por lo que por el momento parecería que ya se empieza a normalizar de alguna manera, veremos cómo viene, pero sí lo podemos encontrar impactado ya en los precios, ¿no?
0: Efectivamente. Bueno, es que no podía ser de otra manera.
1: Claro. Claro. Sí, sobre todo con algunos productos, como decimos, ¿no?, de importación. Si bien aquí en la Argentina a lo mejor se produce, no es lo mismo que esa demanda que pueda contrarrestar, más allá de que el gran ingreso de la banana que viene aquí a la Argentina viene de Ecuador, un poco más del 60%. Ajá. Pero también hay de Bolivia, de Paraguay y de Brasil, que a lo mejor eso sí aumentó la demanda al no poder ingresar la otra banana que tiene que ver con Ecuador, ¿no?
0: Claro. Bueno, así estamos entonces, César, y con el top encima.
1: Encima, respetémoslo.
0: Y encima el top, ¿te parece?
1: Y encima el top. Tenemos nevada, la banana que aumenta o los precios y encima el top.
0: Y encima el top. Che, bueno. César, que tengas lindo día, la seguimos mañana.
1: Abrazo igualmente para ustedes.
0: Un abrazo enorme, es César Tapia.
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1: ¿Sabías que en los alrededores de la base Marambio se encontraron fósiles de dinosaurios, de reptiles marinos, aves y antiguas plantas? Estos hallazgos demuestran que hace millones de años la Antártida tenía un clima mucho más cálido y estaba cubierta por bosques. Gracias a las investigaciones realizadas en Marambio, los científicos pueden reconstruir la historia de la vida y de los cambios climáticos que experimentó el continente blanco.
2: Antártida Argentina.
1: Secretos del fin del mundo.

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1: 8 de la mañana en la República Argentina. El presidente Javier Milei cerrará el Consejo de las Américas, Hernán Mundo.
2: En instantes más, con presencia de funcionarios del Gabinete Nacional, el cierre a cargo de Javier Milei comenzará la edición 23 de la conferencia que organizan el Council of the Americas y la Cámara Argentina de Comercio. En los primeros paneles están previstas las exposiciones del jefe de gabinete, Diego Santilli, y del ministro de Economía, Luis Caputo. En lo que refiere a la presencia empresaria, se hará hincapié en disertaciones referidas al contexto actual de la energía y de la minería en la República Argentina. Pasado el mediodía, quien estará a cargo de las palabras finales del evento será el presidente Milei, que reitera su presencia en esta actividad, tal como sucedió en 2024 y en 2025.
1: Se normaliza el paso fronterizo del Cristo Redentor. Desde Radio Nacional Mendoza, la periodista Victoria Lupu informó que el mejoramiento del clima en la alta montaña provocó el adelantamiento del cronograma previsto para que ingresen los rodados desde Chile a la Argentina.
3: Se espera para esta jornada 22 grados en Mendoza de máxima. En la jornada de ayer pasen por el Paso Cristo Redentor desde Argentina hacia Chile 2.870 camiones que eran los que quedaban en Mendoza, y esto ha hecho que las autoridades adelanten el operativo que tenían previsto para el paso de camiones desde Chile hacia Argentina. A las 4 de la mañana empezó el operativo y van a estar evaluando qué es lo que va a suceder con el turismo interno y con el transporte de vehículos particulares y transporte de pasajeros.
1: La información del deporte con Rubén Santos.
4: Continúa la actividad futbolística en la Copa Libertadores este día jueves 20 de agosto. Un solo equipo argentino tendrá acción y será Rosario Central, que a las 21:30 va a estar enfrentando el San Pablo al Corinthians. Recordemos que en el partido de ida jugado en la provincia de Santa Fe terminaron 0-0. Está igualada la serie. Central va por la clasificación a la siguiente fase de la Copa Libertadores.
1: El estado del tránsito con Romina Wiener.
5: Atentos, se adelantó la segunda etapa del cruce de camiones entre Argentina y Chile. Hoy será desde el país trasandino hacia la República Argentina. Estaba previsto que iniciara mañana, pero arranca hoy jueves 20 de agosto. Estará operativo entre las 9 y las 21 horas y todavía no está habilitado el cruce de vehículos particulares, buses y turismo.
1: En Mendoza, donde nos escuchás a través de la M960, la temperatura es de 9 grados 8 décimas, el cielo está parcialmente nublado. En Buenos Aires, la marca actual 8 grados 9 y la humedad 94%. La visibilidad está reducida a 9 kilómetros por neblina.
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0: 6 minutos nos separan ahora de las 8 de la mañana en la República Argentina de este día jueves 20 de agosto de 2026 en todo el mundo.
1: Bueno, nos vamos con el pronóstico hacia la zona del litoral, el NEA para Misiones, Corrientes, Chaco, Formosa, Norte de Santa Fe y Entre Ríos. Mínimas entre los 8 y los 15 grados con máximas entre 20 y 26. Nubosidad variable. Algunas áreas pueden registrar lluvias aisladas. Ambiente más templado que en el centro del país. Este es el pronóstico para el litoral argentino.
0: Muy bien, ¿qué hay que saber entonces hoy jueves 20 de agosto a esta hora? Arranca en minutos el Consejo de las Américas. El presidente Javier Milei será el encargado de cerrar la edición número 23 del evento, que reunirá a funcionarios, gobernadores, empresarios e inversores. La jornada se realizará en el Hotel Alvear y contará con exposiciones del jefe de gabinete Diego Santilli y de los ministros Luis Caputo, Federico Sturzenegger y Pablo Quirno. También habrá paneles sobre minería y energía. El gobierno llamó a licitación para la privatización del Belgrano Cargas. La concesión será por 50 años y abarca las líneas ferroviarias Belgrano, San Martín y Urquiza. Son más de 7.500 kilómetros de vías en 16 provincias, con conexión a los principales puertos del país y a Brasil, Bolivia, Chile, Paraguay y Uruguay. El pliego impide que empresas controladas por gobiernos extranjeros participen de la licitación. Preparativos para la visita del Papa. La ministra de Seguridad, Alejandra Monteoliva, afirmó que se reforzará el control en las fronteras. Esto en el marco del arribo del sumo pontífice al país. También confirmó que las celebraciones eucarísticas serán al aire libre en el Monumento de los Españoles en la ciudad de Buenos Aires, en la Basílica de Luján, en la provincia de Buenos Aires y en el predio de FADEA, Fábrica Argentina de Aviones, en Córdoba.
2: Va a implicar un despliegue especial en rutas, en fronteras. Van a venir personas de los países vecinos, en puertos, en aeropuertos. Al despliegue habitual que tenemos implica un refuerzo operativo que va a ser muy significativo. Claro. Por eso es tan importante la articulación con las provincias, ¿no? Y no es solamente decir, bueno, articulamos con Córdoba porque va a ser allí. No, implica los movimientos por tierra de todas las provincias.
0: Escándalo en el juicio por la muerte de Diego Maradona. Revelaron que la junta médica que analizó cómo murió el exfutbolista trabajó sobre los estudios clínicos que eran del padre del astro. Se trata de análisis que le hicieron el 3 de mayo de 2015 a don Diego Maradona cuando estaba internado por graves problemas de salud en el sanatorio Los Arcos, propiedad de Swiss Medical. Esto decía Mario Baudry, que es abogado de uno de los hijos de Maradona.
3: Toma desde el año 98 claro. Al fallecimiento de Diego del 2020. Entre esos marca como 18 fojas y una de las fojas que marca es una del informe de Los Arcos, que es un estudio de laboratorio que le hicieron en junio del 2015, que la defensa de Swiss Medical de Forlini dice ese estudio está errado, no es de Diego Armando Maradona, es del papá. Porque el nombre del estudio dice Diego Armando Maradona. Sí. El número de afiliado es distinto, que correspondería al del papá.
0: Rusia lanzó un nuevo ataque masivo con misiles balísticos contra la región de Kiev. Hay al menos 13 muertos y 33 heridos. El bombardeo alcanzó zonas residenciales, almacenes y otras instalaciones, además de causar daños en un centro médico y una institución educativa. Rubén Santos.
4: Bueno, vamos al minuto a minuto. Están perdiendo los Leones 1-0 frente a Nueva Zelanda. Con este resultado
0: no vamos nada. No vamos nada.
4: Se va a quedar afuera de la Copa del Mundo. Está bien, falta todavía, pero en el primer tiempo pierde 1-0 la selección argentina. Pero hablamos de lo que pasó ayer, Nico. Bueno, tuvimos de todo. Tuvimos Copa Argentina, Copa Sudamericana. Yo hacía referencia al histórico, la histórica clasificación de Platense. Por primera vez pasa esta ronda de Copa Libertadores, empató 0-0 en Chile con Coquimbo, había empatado 1-1 aquí en Vicente López, terminó ganando 7-6 en la serie de los penales. Por Copa Argentina, te decía, Racing le ganó 1-0 con gol de Konechny a Belgrano, un partido que terminó con algunas polémicas, y continúa hoy la Copa Libertadores con un partido que van a estar jugando Rosario Central y Corinthians en San Pablo. En la ida en Rosario empataron 0-0, así que la serie está abierta para cualquiera de los dos equipos seguir avanzando en la Copa Libertadores.
0: Muy bien, ¿cuánto? 11 minutos, hora de las 8 de la mañana, y vamos a charlar con Salvador Di Stefano, es economista, analista de negocios e inversiones, para que nos cuente un poco qué es esto de el crédito en dólares que se habilitó a algunas empresas o personas jurídicas que hasta ahora estaban excluidas de ello. A Salvador, Nico Yacoy, Equipo Nacional, buen día, gracias por atendernos.
5: Buen día, ¿cómo te va?
0: Bien,
5: bueno,
0: muy bien.
5: El tema de los créditos en dólares tiene que ver con que había una restricción para créditos en dólares para personas jurídicas que no estaban en la cadena de la exportación. Porque, bueno, se suponía que si una empresa no generaba dólares, no podía pagar un crédito en dólares. Ah. En la actualidad eso se resistió. Básicamente eso no se fue dejado de lado. En la actualidad una empresa puede pedir un crédito en dólares. En verdad, si vos pedís un crédito en dólares, no te dan dólares billete, te dan peso equivalente, pero lo que tenés lo que te beneficia es que la tasa de un crédito en dólares es muy inferior que una tasa de crédito en pesos, porque dentro del sistema financiero las personas están más proclives a ahorrar en dólares que a ahorrar en pesos.
0: Claro.
5: Entonces, eso lo que genera es que vos tengas dólares excedentes para prestar y no tengas pesos excedentes para prestar. Como la relación peso y préstamo está en tensión, la tasa en pesos es muy alta para las empresas. Ajá. ¿Me explico?
0: Sí, sí. Me dejabas pensando, Salvador, y ayúdame a contestarnos si tiene o no sentido esta restricción original, ¿no es cierto? Porque está bien, si estás vinculado como empresa con la actividad exportadora, puedes acceder al dólar. Pero puedes acceder al dólar siendo cualquier empresa.
5: Sí, lo que pasa es que, digamos, lo que te dan es un préstamo en pesos.
0: Por eso.
5: Equivalentes dólares.
0: Claro.
5: Entonces, digamos, vos tomás el riesgo como empresa de endeudarte en una moneda con la cual no transás, pero que te puede beneficiar porque la tasa puede ser inferior a la de pesos.
0: Claro.
5: Acá nosotros tenemos una anomalía. Claro. Vamos a empezar por el principio. Yo te pregunto a vos, ¿vos querés sacar un crédito en peso? ¿A qué tasa lo sacaría? Uh-huh. Seguramente vos me dirías, mira, Salvador, quiero sacar una tasa baja del 20%. Bueno, fenómeno. Esa es la demanda de toda la gente. Cuando a esa misma gente le decís, che, si vos tuvieras que depositar en el banco plata, ¿la depositaría al 15 para que le podamos prestar otro flaco al 20? Te dice, no, si la deposito yo, quiero que me den el 30.
0: Sí.
5: Entonces el punto es, en la Argentina no hay demanda de pesos. O sea, tenemos la misma cantidad de pesos en el mercado que la que teníamos en noviembre del 2023. Estamos hablando de la circulación monetaria. Y cuando voy a ver los depósitos, tengo los mismos depósitos que en noviembre del 2023.
0: Claro.
5: Cuando voy a ver los depósitos en dólares, cuando asumió Milei había 14.000 millones y hoy hay 40.000 millones. O sea, está claro que el argentino, digamos, quiere comprar dólares y guardar dólares, sí, y no quiere tener pesos. Entonces lo que vos tenés que hacer es recrear el mercado de dólares, porque si no tenés crédito.
0: Claro. Ese es el punto. Y adivinás o suponés que va a tener una buena recepción esta medida. No te estoy pidiendo que tengas la bola mágica, pero me entendés la pregunta.
5: Si vos necesitas crédito, no tenés más remedio que aceptar las condiciones de mercado.
0: Claro.
5: Entonces, digamos, esto es así. Vos tenés un crédito en peso hoy con una tasa arriba del 30 y vas a tener un crédito en dólares en tasas que van a ir del 6 al 8%.
0: Claro.
5: Así que yo creo que el que necesita crédito va a tener que adaptarse al mercado.
0: Claro.
5: Porque todos nos tendemos a adaptar al mercado. Vos venís y me decís, quiero sacar un crédito. Yo te pregunto, ¿en peso o en dólares? Vos me decís, en peso, no hay. ¿Y qué hay?
0: Sí,
5: ¿en dólares? Bueno,
0: dame dólares. Claro. Digo, pero es una respuesta a esa demanda que sobrevuela de mayor crédito en la economía. A eso iba.
5: Por supuesto, a mi juicio se demoró la medida, se tenía que haber hecho antes, ajá, pero creo que es una muy buena medida y que si, digamos, esto va a inyectar cerca de 6.000 millones de dólares, claro, que es la línea que se habilitó para el mercado, y 6.000 millones de dólares, hoy en día estamos hablando de casi un poquito menos de un punto de PBI, o sea que esto podría dinamizar el mercado. No obstante, el crédito en Argentina es escaso. Nosotros tenemos de crédito 12 puntos de PBI, pero este es un problema estructural. Nosotros tendríamos que tener de crédito 100% el equivalente a un PBI.
0: Ah, eso es más, ahí me dejás una línea entonces para analizar. Es más o menos eso, un PBI. En una economía sana, digamos, o
5: en
0: normal.
5: En una economía sana, ajá, y de crédito un PBI. Mira, nosotros acá tenemos 12 puntos.
0: Okay.
5: Porque parte de la destrucción que hizo el país de los sistemas de ahorro.
0: Claro,
5: O sea, un día vos ahorraste y te confiscaron los depósitos, otro día compraste un bono y defaulteaste, otro día la inflación te licuó todo el ahorro que vos tenías. Entonces el argentino no tiene cultura de ahorro. Cuando agarra un mango,
0: claro,
5: o compra algún activo, uh-huh, o se compra dólares.
0: Uh-huh.
5: Entonces, volver a recrear esa cultura en donde a la gente le decís, esta vez va a ser diferente, esta vez no te vamos a estafar, esta, uh-huh, vez va, la inflación va a bajar en serio, esta vez no vamos a defaultear los bonos, algo que el presidente lo viene haciendo desde el primer día que asumió. Todavía es difícil para mucha gente que tiene en la mente el reflejo de lo que pasó en el pasado.
0: Ahí está la verdadera batalla cultural en un punto. Salvador, como los acuerdos son para ser cumplidos, dice que estás muy apurado, te libero y la seguimos otro día, dale.
5: Estoy en Mar del Plata, tengo que ir para Cava, así que se me va el avión.
0: Bueno, muy buen vuelo entonces.
5: Un placer hablar con vos y saludo a la gente.
0: Abrazo grandote, abrazo grandote. Es Salvador Di Stefano, es economista, analista de negocios e inversiones.
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0: Muy bien, 20 minutos ahora de las 8 de la mañana en la República Argentina. ¿Los mensajes están llegando?
1: Sí,
0: ¿a qué
1: están
0: número?
1: Están llegando al 11-3870-7485. A ver, vamos por a leer algunos.
0: Por favor.
1: Buen día, desde Concepción del Uruguay, Entre Ríos, aquí está escuchándonos. No nos dije el nombre, pero bueno, se llama La Vida es Bella.
0: Muy bien, para La Vida es Bella, le mandamos un beso a La Vida es Bella.
1: Rosa, desde Jujuy, hola Nico y equipo. Qué rico una pasta frola. Hola, hola.
0: Ay,
1: con
0: sí.
1: Mate.
0: Sí, sí. ¿Y sabes qué? Era mitad de batata y mitad de membrillo. Sí. Y yo dije acá, ¿de qué querés?
1: ¿Qué?
0: Casi digo, cortame así una que toque los
1: que
0: dos.
1: Que toque,
0: ¿viste?
1: Los dos, claro.
0: Y elegí de batata. Elegí
1: de
0: batata.
1: ¿Por qué?
0: Sí, sí.
1: ¿Pues
0: ¿eh?
1: ¿Usas más la batata? Porque
0: cuando tengo dulce de membrillo me gusta más de batata. Y cuando tengo batata, más de membrillo. Pero acá tenía los dos
1: bien.
0: Y
1: voy
0: no
1: a hacer
0: supe.
1: Una
0: sos
1: mixta. Coherente. Sos
0: sí,
1: coherente
0: sí,
1: con tu
0: sí,
1: forma.
0: Sí, sí. Totalmente.
2: Voy a hacer una mixta. Ajá. Y te voy a reservar toda la partecita del medio.
0: Ahí está, ay, listo.
1: Yo que vengo de vez en cuando, a ver si ligo, loco.
0: Y vení ese día, sí vení siempre. Vení tarde.
1: Sí, vengo más
0: no
1: tarde,
0: nada.
1: Vengo más tarde, es verdad. Bueno, por acá hermoso, nos decía Rosa desde Jujuy. Fresquito, los cerros siguen nevados. Yo aquí escuchándolos en la cama. Lo mandó hace Rosa. Rato igual, ¿eh? Lo mandó a las 7 y cuarto
0: bien,
1: de la mañana.
0: Bien.
1: Saludos
0: no,
1: cordiales.
0: No, la Rosa y ya se levantó.
1: Por eso,
0: y,
1: por eso. Pero bueno, Rosa. Vio el presente bien temprano, a las 7 y cuarto de la mañana.
0: Muy bien.
1: Carlos desde Santa Cruz dice, buen día, acá amaneció así de fresquito y nos manda una foto de su camioneta, toda nevada.
0: Nevada, qué bárbaro.
1: Así que sí, bueno, gracias a todos los que se van comunicando. Lo pueden hacer al 11-3-870-7485 y también nos pueden escribir a través de YouTube Nacional AM870 en vivo.
0: Enganchadísimos nos dejaste, Chinita, con este asunto, ¿no? Nuevo capítulo en el caso que se sigue por la muerte de Diego Armando Maradona. Miriam Mariotto, muy buen día, bienvenida. ¿Cómo le va?
3: Buen día, ¿cómo están todos ustedes por allí? Sí, realmente es... algo que ocurrió, sabemos que las audiencias en el juicio que se sigue por la muerte de Diego Armando Maradona son los martes y los jueves. Esto ocurrió en la audiencia del martes a última hora y la verdad es que pasó bastante desapercibido en el momento. No fue una cuestión, un tema muy importante dentro de la audiencia, pero luego al día siguiente tomó mayor relevancia incluso para los abogados que participan de este juicio. Lo que ocurrió es que en las últimas semanas estaba teniendo mucha preponderancia la declaración de los peritos que integraron una junta médica, peritos médicos muy importantes, muy reconocidos, incluso algunos tienen que viajar desde el exterior donde trabajan para participar de la declaración testimonial en este juicio. Jefes de nefrología, de distintas especialidades de los hospitales más importantes de Buenos Aires, y estaban teniendo una participación que daba cuenta de el alerta de posibles complicaciones en la salud de Diego con anticipación, obviamente, a lo que ocurrió, y no estaba favoreciendo mucho a los acusados en este caso porque evidentemente estaban dejando pasar cuestiones y parámetros que indicaban de una salud muy delicada de Maradona y estudios que no se le estaban realizando, medicación que no se le estaba dando. Bueno, en el medio de todo esto surgió que uno de los estudios, según algunos de los abogados, es simplemente un estudio, según del lado del mostrador en que se encuentren,
0: sí,
3: son
0: claro.
3: Más, claro, el tema es ese, algunos dicen, es solamente un estudio que pertenecía a don Diego.
0: Estaba el perito Diego en el juicio explicando, él revendiendo el pescado podrido que le habían vendido, y ahí un abogado de la defensa dice, pero ¿qué fecha es esto? Pero esto no coincide con, esto no es de Diego, es del padre.
3: Era de 2015 y eran estudios que aparentemente correspondían, bueno, no, que correspondían a don Diego.
0: Claro.
3: Entonces, bueno, esto generó un montón de discusiones y cuestiones que se van a analizar hoy en la audiencia. Pero del lado, obviamente, de la querella dicen, bueno, es un estudio que cuestionan incluso su aparición dentro de estos estudios de la Junta Médica. Dice, no puede ser que haya pasado tanto tiempo, que se haya revisado, que haya, esto haya pasado por tantas manos y que no se haya visto que esto no era un estudio de Diego
0: Ahora,
3: Armando
0: se
3: Maradona.
0: Pregunta, por ejemplo, la Junta Médica, peritos que, como decís, tienen que viajar del exterior y qué sé yo, no descubrió, al leerlo, no descubren algo en los patrones que les lleva a decir esto no es, no corresponde al paciente que estoy trabajando. Digo, gente avezada en su profesión. Dos, el mismo profesionalismo del que entregó los papeles, que toca con el poco respeto que hay por la justicia en la Argentina. Hizo así, juntó las cosas y se la dio.
2: Bueno, pero estamos hablando de dos audiencias preliminares. A la Miriam, buen día. Dos audiencias preliminares. La del juicio, que fue declarado nulo por lo de la jueza McIntosh, y la de este proceso. En las audiencias preliminares se revisa la prueba. Entonces, eso es lo que no termina.
3: Llama la atención. Llama la atención de los abogados querellantes que dicen, Mario Baudry, por ejemplo, fue quien se expresó, dice, es raro que haya aparecido eso ahí y que no haya surgido antes. Como que de alguna manera deja entrever que hubo alguna mano negra que puso ese estudio ahí.
2: Eso,
3: obviamente,
2: que incorporaron prueba posterior a la audiencia preliminar, dice Baudry.
3: No especificó eso. Dijo que él creía que después de 6 años no cree en la impericia, sino de algo adrede. Okay. No aclaró exactamente. Seguramente vamos a tener la posibilidad de hablar cuando él llegue aquí a San Isidro sobre su posición, ¿no? Él habla de algo adrede. Porque, y por otra parte dice que es un estudio de sangre, un análisis de sangre que correspondía a don Diego, y que eso no tiraría abajo todo el estudio importante que hizo esa Junta Médica en 2021. Es la Junta Médica que investigó el fallecimiento de Maradona. Y, bueno, por otra parte, obviamente, los abogados defensores van a pedir que mínimo se retire esta información que da la Junta Médica por resultar viciada por encontrarse ese estudio.
2: Cada de manera parcial, no de manera total.
3: Ellos van a pedir que se retire de manera total. Seguramente el tribunal decidirá.
2: El asunto es que la descripción de los órganos que se da en ese informe de la Junta Médica es la que da cuenta del deterioro físico que debió haber generado alarma en el equipo médico que estaba en esa internación domiciliaria. No tiene nada que ver con
3: el estudio
2: de sangre.
3: Claro, no son todos los estudios. Bueno, no son todos los estudios, pero tiene que ver con la parte de nefrológica. Que es también muy importante.
0: Eso mismo, pero hay algo que no entiendo, que es lo siguiente. Esos estudios se estaban analizando para ver qué cosas.
3: Desde el 2021.
0: Eso mismo, pero para ver si se decidió bien la internación domiciliaria. Justamente. ¿Para qué? Porque esto nos va a permitir deducir a quién beneficiaría su incorporación. Si es de don Diego, si son estudios de mayo de don Diego, que murió en junio, estaban muy mal. Ahora, si los va a arguir o argumentar el que decidió una internación domiciliaria en base a esos documentos, pues no le conviene, porque un hombre moribundo le dio la internación hospitalaria domiciliaria. Esto fue un error
2: ahí
0: de la clínica.
2: La pero yo creo que hay una manipulación de documentos.
3: Se habla de la posibilidad de muerte, de cómo no evaluaban la posibilidad de que a Diego le podría fallecer en base a todos esos estudios previos. Pero bueno, claro, obviamente si hay estudios de un hombre de 80 años en ese momento...
0: No, y que murió unos días después.
2: No se puede creer, eso es inaudito.
3: En 2015, sí, la verdad es que vamos a ver qué es lo que pasa en la audiencia de hoy, una audiencia clave... después de todo lo que pasó en este juicio, creemos que
0: son los abogados defensores
3: los
0: que lo descubrieron.
2: Por eso digo, ¿a quién le conviene? A
0: los descubrirlo acusados. Al defensor.
3: Claro.
0: Descubrirlo le conviene al defensor. Sí. Pero haberlo mezclado ahí, porque acá hay que investigar quién lo mezcló ahí. Hay también un acto delictivo ahí, aunque lo haya sido por imprudencia. Cuando la justicia te pide, te requiere como institución, digo, Swiss Medical, Los Arcos, dame el paquete de documentos que hacen a la historia clínica de tal persona. ¿Te tiene que dar eso o no otros?
2: Te pueden dar todo lo que quieran, en realidad.
0: No, y ahí lo
3: y hay uno de los médicos
2: y vos evaluás cuál.
0: Sí, pero...
3: Está la coordinadora de Swiss Medical y uno de los médicos de Swiss Medical también sentado en el banquillo de los acusados.
0: Y también eso. Uy, qué embrollo. Miriam, ahora
3: otro más.
0: Cuando termines de llegar, nos contás qué se espera para hoy. Dale.
3: Perfecto. Hasta luego.
0: Miriam Mariotto.
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5: 8 de la mañana, 30 minutos en la República Argentina. El gobierno lanzó la privatización del sistema ferroviario que pasa por 16 provincias, autorizó el llamado a licitación pública nacional e internacional para la concesión de vías e inmuebles del General Belgrano, San Martín y Urquiza. El Poder Ejecutivo adjudicará por 50 años más de 7.500 kilómetros de vías que tienen conexión con Brasil, Bolivia, Chile, Paraguay y Uruguay. Créditos en dólares para las empresas. Por Radio Nacional, el economista Salvador Di Stefano describió los beneficios de la propuesta oficial.
6: Lo que te beneficia es que la tasa de un crédito en dólares es muy inferior que una tasa de crédito en pesos, porque dentro del sistema financiero las personas están más proclives a ahorrar en dólares que a ahorrar en pesos. Entonces, eso lo que genera es que vos tengas dólares excedentes para prestar y no tengas pesos excedentes para prestar. Como la relación peso y préstamo está en tensión, la tasa en pesos es muy alta para las empresas.
5: El 28 de agosto se reunirá el Consejo del Salario. Fue convocado en forma virtual para definir un nuevo mínimo y actualizar las prestaciones por desempleo. Donald Trump anunció el inicio de una guerra económica contra Irán. El presidente de Estados Unidos anticipó que ordenará un aislamiento sin precedentes y advirtió a los países que intenten ayudarlo. En Buenos Aires la temperatura 9 grados 7 décimas, la humedad 92%, la visibilidad está reducida a 7 kilómetros por neblina.
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0: Bueno, muy bien, 33 minutos, hora de las 8 de la mañana. Hernán Mundo, muy buen día, bienvenido. No, está Hernán Mundo. Pero me dicen que está Hernán Mundo. Más vale Hernán Mundo haya puesto ayer. Ayer que fue el cumpleaños de Sandro, número... ¿cuánto?
1: 81.
0: 81 hubiese sido. Espero que Un Mundo de Sensaciones haya sido la cortina del programa de Mundo, ¿no es cierto? Ayer que estuvimos en todo el día honrando, No escuché el tema. El programa sí lo escuché. Pero no escuché el tema.
1: No te así dejan pasar una,
0: son malos. Si escucho, porque escucho. Me dice, ¿te está escuchando? ¿Para qué escuchas? Y si no escucho, porque no escucho.
1: ¿Te das cuenta? Sí, es el lugar que te
0: toca. Llama a Bel Campuzano, que cree que está contento porque se va de vacaciones. Cuando vuelva.
2: ¿Te observa, te cuestiona? Te observa, te cuestiona.
0: Sí, ya va a ver. Bueno, nuestros oyentes nos observan, pero no nos cuestionan.
1: No, nos mandan mensajes. Vamos a leer algunos, por ejemplo, que van llegando a nuestro YouTube. Hola, buenos días. Daniel Gedes, desde Santa Rosa, Corrientes, manda saludos.
0: Abrazo grandote.
1: Hermes, para que estoy tratando de leer. Rosero, digo bien, ¿no? Hola, buenos días, equipo de Nacional de Streaming, oyentes, gracias por estar. También mandó a las 7 de la mañana, claro, 7 y 20, claro. Tempranito, desayuno y
0: Hermes, que era el dios el dios mensajero, ¿no es cierto? Hermes venía de ahí, no era un dios propiamente, sino que era un semidios y el mensajero de los dioses, ¿no?
1: Sí.
0: De ahí viene hermético, creo.
1: Ah, ¿también? Sí. No sabía. Muy bien. Mirá, si el libro gordo de Petete. Mirta Marchese nos manda saludos, dice buen día, primer round y también.
0: Abrazo grande,
1: Mirta. A todos los que se quieran comunicar lo pueden hacer a través del WhatsApp 1138707485 y si no a través de Nacional AM870 en vivo. Y Javier nos dice, ahí está, gordito, el libro gordo de Petete. Hola, buen día, acá lloviendo por la ruta internacional 136, ajá, rumbo a Fray Bento. Soy Javier de La Roque, Entre Ríos.
0: Bueno, que tengas este lindo viaje con las precauciones del caso, por supuesto. Vamos a charlar ahora con Medina Álvarez para que nos haga alguna actualización que lo teníamos olvidados estos días y siguen ocurriendo cosas ahí en el juicio que se sigue por la desaparición de Loan Danilo Peña. Medina Álvarez, muy buen día, bienvenida. ¿Cómo le va?
3: Buenos días, Nico. Buenos días, China. A todo el equipo que se encuentra ahí en el piso y a toda la audiencia nacional. Obviamente, como nos tiene acostumbrado, las audiencias por la presunta sustracción de Loan Danilo Peña aquí en el Escuadrón 48 de Corrientes. Sigue siendo un circo, como desde un principio.
0: Peor.
3: Sí. Ayer, en la jornada de ayer...
0: Fíjate, Neri, qué denominador común, ¿no es cierto? Dos grandes juicios estamos mirando... Sí, sí. Muerte de Maradona y desaparición de Loan, y los dos son un circo.
3: Realmente, pero lo que pasó ayer, la verdad que superaron todas las cosas que venían pasando a lo largo de estas audiencias. Principalmente veníamos refiriendo a este entrecruce que tienen las partes, tanto de la fiscalía como de la defensa. Específicamente, vamos a puntualizar de la defensa de Alan Cañete y Elizabeth Cutaya, doctor Baqué y el doctor Leiro. Ayer llevaron unos libros de derecho que especialmente dice el título cómo interrogar a un testigo y lo pusieron en modo exposición hacia la fiscalía el modo de reclamo o disgusto por las preguntas que realiza la fiscalía, que según ellos no es la manera de interrogar. Entonces, para darle clases o enseñarle cómo interrogar, le pusieron en modo exposición. Y eso no es todo. Continuaron pasando irregularidades a lo largo del testimonio, especialmente de Ancianes Maximiliano, que es comisario de la Policía Federal, que era importantísima su declaración, hizo que se dilate más la declaración de Maximiliano, puesto que el tribunal tenía que poner orden cada minuto, y eso derivaba a otro cuarto intermedio, que terminamos a las 18 y 10 aproximadamente la audiencia debido a estas irregularidades. ¿Qué pasó además?

0: en varias oportunidades que estaba en desacuerdo que Dupuy hoy declarara a través de Zoom y que él se ofrecía a pagar el pasaje en caso de que no tenga medios para acercarse, como lo veníamos diciendo a lo largo de la jornada de ayer, no tenía medios para dirigirse a la provincia de Corrientes y menos pagar una estadía para poder ir a declarar. Entonces, el tribunal, debido a esta queja que presentó esta objeción el doctor Baqué, decidió suspender la declaración de Dupuy hoy y se va a reprogramar para la semana próxima. Lo importante, además de estas irregularidades que pasó, en la frase final de la declaración de Maximiliano Aciares ayer, prendieron el micrófono los que estaban a través de Zoom, la defensa que estaba a través de Zoom, y se largaron a reírse a carcajadas. Una falta de respeto que se enojó tanto el magistrado, que dijo eso, esto es una verdadera falta de respeto, que eso va a derivar al inicio de la jornada de hoy seguramente de una denuncia por parte de la fiscalía.
1: Sí. ¿Cómo no se denunció ayer?
0: Exactamente, así que es un circo tras otro en las jornadas de las audiencias.
1: Neri, una consulta respecto de las testimoniales, ¿no? Como para rescatar algo de lo que es sustancioso en cuanto al avance del proceso. La declaración de estos policías, ¿no? De miembros de la Policía Federal Argentina que han sido contundentes en cuanto a que hay indicios de sustracción de lo Danilo Peña.
0: Exacto. Específicamente te voy a decir la declaración que nos sorprendió en gran manera debido a lo extensa y detallada que fue la de Aciares Maximiliano. Uh-huh. ¿Por qué? Porque además él tiene 15 años, expresó, como investigador de trata, es especialista, además es abogado, es estudiante de criminología, o sea, y él fue el que realizó el croquis con los vecinos y además le tomó la declaración a mano alzada a uno por uno, vecino uh-huh. por vecino, persona por persona de los que estuvieron involucrados en el almuerzo. O sea, es una persona de mucho conocimiento y maneja el expediente de A a la Z y lo dejó bien claro en el día de ayer que a Loan se lo llevaron, Loan no se retiró del Naranjal específicamente por sus propios medios, especificó que esto es muy importante porque complicó a Maciel, a Pérez y a Callaba. Dijo que él constató que debido a las antenas de los celulares y la información que extrajo y analizó de los celulares de Pérez y Callaba, Pérez y Callaba no se retiraron del Naranjal y fueron directamente a su domicilio, como habían manifestado, que dijeron que se fueron a mirar un partido de fútbol que no había luz, eso lo resaltó, sino que, escuchen, finalmente se sabe qué hizo Pérez y Callaba, salieron de Naranjal y se fueron directo a la casa de Bertón, hijo de Bertón, es el hijo de Callaba.
1: El que tenía una lanchita.
0: Exactamente. Él mencionó estas particularidades también. Bertón, hijo, en su declaración en primera instancia, dijo que él no tenía conocimiento de que se había perdido Loan, que se enteró después de las 15. Pero en su declaración no solamente mintió, porque él le avisa a un peón a las 14:40 que el niño había desaparecido, que se iban a ir al Naranjal a buscarlo. Sí, sí. Hay muchísimas
1: cosas. Bertón, que no está en el banquillo de los acusados. Y
2: pero en cualquier momento.
1: ¿Dónde está?
0: Exactamente, esos fueron los primeros interrogantes de la jornada de ayer. ¿Qué más pasó acerca de Bertón? Porque no termina ahí. Cada vez más complicado. La cuestión es que en la noche, en la otra ventana que todos veremos diciendo desde el principio, la segunda ventana para sacar a Loan, no sabemos si fue en la primera o en la segunda, pero en el famoso llamado, la famosa alarma de que supuestamente había aparecido Loan, que fue a las 2 de la mañana, Bertón hijo dijo retirarse a las 23 horas porque tenía sueño y quería ir a descansar. Se retira del Naranjal a las 23 horas. ¿Qué sucede? Se conecta debido a la información que sacan del celular. Hay destellos de su celular que lo conectan sobre la ruta 123 que se conecta a su camioneta. hay una cámara del corralón de la entrada del

0: pueblo de 9 de julio que lo ve a Bertón salir el primero en la camioneta y por detrás Pérez y Callaba en su camioneta.
1: Que luego se van a Chaco.
2: Que luego se van a Chaco.
0: No, Neri. Eso es otra cosa. Lo que más llama la atención también que dijo este investigador es que la casualidad es de la vida que Bertón haya vendido luego esa camioneta.
2: Que, wow. Nos dejás pensando, Neri, la seguimos mañana y nada, eso. Pero muy es buen trabajo, como siempre. Claro. No, me río porque estábamos haciendo señas acá con Mariana, que nos dice, nos va llevando la hipótesis.
1: Pero es que
2: ¿no?
1: justamente los detalles, todos estos detalles que recoge Nerina, se pierden en el circo que nos contaba
2: eso
1: al principio.
2: Eso mismo, por eso es tan importante dedicar este buen rato a este ejercicio de separar paja de trigo que nos propone Neri. Neri, muchísimas gracias, que tengas lindo día.
0: Gracias a ustedes, igualmente para ustedes, un beso.
2: Abrazo grandote, es Nerina Álvarez de LRA 12, Radio Nacional Santo Tomé, Provincia de Corrientes, y nuestra periodista acreditada para el caso que se sigue, decíamos, por la desaparición, y empezamos a atisbar ahí, ¿no es cierto?, una hipótesis casi definitiva de Loan Danilo Peña.
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2: Claro, la casucha primero, decís.
1: Sí, tengo una hipótesis propia, habiendo seguido la instrucción del caso Loan, que tiene que ver con que del Naranjal lo llevan a una casita abandonada que había en el lugar, que es donde se reporta la madrugada eso de que lo habían encontrado y que no, y que Bertón lo va a buscar ahí más tarde. O sea, no se lo llevan en ese mismo momento, ese mismo mediodía.
2: Y después aparece todo el tramo de la historia que nos acaba de rehacer.
1: Justamente.
2: Nerina. Muy bien. Hernán Mundo, muy buen día, bienvenido. ¿Cómo le va?
4: Nicolás, buen día. Nosotros ya en los pasillos aquí del Hotel Alvear, en el barrio de Recoleta, esperando por el inicio de esta edición número 23 del Council of the Americas, del Consejo de las Américas. Ya muy nutridos los pasillos y los salones ya contiguos a lo que es el espacio para la disertación de cada uno de los funcionarios. Aguardamos el inicio, recién lo vimos ingresar al jefe de gabinete de ministros, Diego Santilli, uno de los expositores, y también en un ratito más estará llegando el ministro de Economía, Luis Caputo. Perspectivas económicas y políticas, como cada año, la organización del Consejo de las Américas junto a la Cámara Argentina de Comercio, y como ha sido ya costumbre, en el año 2024, en el año 25, la palabra de cierre a cargo del presidente Javier Milei, un discurso de aproximadamente media hora, es lo que se aguarda aquí en el Hotel Alvear, y de alguna manera ya semblanteando lo que va a suceder en el clima, también con la presencia de empresarios de la energía y también de la minería, con presencia también de gobernadores. Conversamos hace un ratito con Mario Grimman, presidente de la Cámara de Comercio, que sobre específicamente por qué se elige a la energía y a la minería como sectores para hacer hincapié en la situación económica actual de la Argentina, esto nos contestaba.
5: Pero obviamente todos los países del mundo que tuvieron la oportunidad siempre se respaldaron en estos sectores, en estas patas productivas extractivas, que es el gas, el petróleo, mineral y el sector agropecuario, porque son los que rápidamente generan las divisas que el país necesita. Y después de eso tiene que comenzar todo otro, el derrame, que uno desearía que sea más rápido, pero es imposible, pero que va a llegar, y ese derrame va a generar la riqueza que necesita el país para que el gobierno pueda bajar las cargas tributarias, para que el asalariado pueda recuperar poder adquisitivo y se reactive el consumo.
4: Mario Grimman, presidente de la Cámara Argentina de Comercio. Recordemos que también habrá otros integrantes del Gabinete Nacional. Estará disertando Federico Sturzenegger, esto ya más cerca del mediodía, antecediendo la palabra de Javier Milei. Y ya está por aquí también la gente que acompaña habitualmente al jefe de gobierno de la ciudad, Jorge Macri, porque será parte de lo que es la apertura, luego de la palabra, por supuesto, de los anfitriones, Susan Sigal y a Mario Grimman, que escuchábamos recién.
2: Super, Hernán, nos vas avisando cualquier cosa, dale.
4: Por supuesto, en contacto.
2: Abrazo grandote y buen día, Hernán Mundo, nuestro corresponsal, de Radio Nacional en Casa de Gobierno.
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0: Muy bien, 51 minutos ahora de las 8 de la mañana en la República Argentina y seguimos haciendo este primer round con algo de información que nos va a compartir María.
1: Bueno, ¿no vamos con algo? Vamos a seguir hablando, ¿sabes de qué? De Moria.
0: ¿Te das cuenta? No la vi, sí. Al final tengo que verla.
1: Empieza a verla porque te va a gustar.
0: ¿Pero es que tengo que ver? ¿Qué tengo que ver? Pues no me va a gustar. Dicen allá.
2: Discrepan, discrepan. No le va a gustar.
1: Que me conozco. Yo creo que sí. No conozco sus gustos, pero la realidad es que si no conocías parte de sus comienzos o conocías.
0: Yo la vida de Moria la conozco toda.
1: Y entonces te va a gustar.
0: Ya la ha contado ella, no creo que se haya guardado.
1: Después
0: algo.
1: Hay que ver si nos contás si te gusta o no te gusta. Pero bueno, lo dejamos para tu.
0: Mi propio peculio.
1: Sí, claro. Pero escuchame. Lo cierto es que es un éxito. Vamos a algunos números.
0: Vamos a ver.
1: Aquí
0: ¿cuánto
1: a nivel...
0: facturó? ¿Cuánto cobró Moria? No sabemos.
1: No tengo ese dato. De verdad que no lo tengo. La serie se encuentra ahora en el primer puesto de lo más visto en Netflix Argentina. Está
0: mirá,
1: en el puesto
0: mirá
1: número
0: vos,
1: uno.
0: Mirá vos, ¿quién es papa frita? Le damos papa frita. Que a la propia Moria dice eso. Y no tiene papa frita.
1: Alcanzó el top 10 global semanal de una producción de habla no inglesa a pocos días. Se estrenó, como recuerdan, el viernes, el día que cumple años Moria, sus 80 años, que no está en el país, está en el Caribe. Este es uno de los temas. Vos decís, ¿por qué te estoy
0: comiendo
1: pasando
0: guayaba?
1: Te amo. Este tema es uno de los que aparece en la serie y hay un fanatismo porque hay muchos que están queriendo encontrar la banda sonora que integran las 15 canciones del tema de la serie de Moria. Este es uno de ellos. Es un momento muy particular. Ella está embarazada de Sofía Gala.
0: ¿Se lo hicieron especialmente para mí?
1: Es un tema recontra conocido y de la época. El tema es que habla de un momento muy sensible. Moria previo a ser madre. Sí. Es un momento muy, pero muy lindo. Y,
0: pero después me contó Leo, lo que está todo el mundo hablando de esto, me contó
1: sí,
0: Leo.
1: Decime.
0: Yendo a la planta, me contó Leo qué es lo que le dice ahí a la hija de apenas 6 añitos. Le dijo,
2: vos
0: armá tu tribu, querida, porque yo no voy
1: a... Sí, yo quiero vivir con vos, quiero vivir con vos, no por vos.
0: Porque ella tiene un problema con eso y me parece súper interesante. La escuché alguna vez decir su definición sobre el amor y por qué ella no se enamoraba y tenía que ver con la libertad y la dependencia.
1: Sí,
0: en, un punto.
1: Sí, en algún momento
0: que alguien podrá contestarle desde otras si querés incumbencias y bueno, es una mala vivencia del amor, pero se sabe. Si querés con esa debilidad, como diciendo yo no puedo salirme bien, empezar a depender de otro, esto es un coletazo de eso mismo.
1: Exacto.
0: Pero está mejor traducido, cuando le dice a la hija, y si se trata de eso, va a ser mejor para la hija que viva.
1: Muestra mucho esa debilidad que quizás, o esa fragilidad de esa mujer monumental que era Moria, tal como se llamaba su show. Pero además, si querés, escuchemos un fragmento de algo que pasaba en su programa. Insisto, no ahora, porque no está ahora al frente de su programa, pero escuchá lo que sucedía, ya que traías el tema de su hija, lo que hablaban entre ellas.
0: A ver.
3: Yo nunca me levanté para hacerte una sopa.
4: Pero hiciste otras cosas, mami, hiciste otras cosas. Hay muchas maneras de ser mamá.
3: Creo que te hice una vez una hamburguesa.
4: Una hamburguesa, la mejor hamburguesa de mi vida.
3: ¿Te acordás?
1: La hamburguesa de su vida le hizo una hamburguesa, pues fue la hamburguesa de su vida.
0: Porque fue la única, fue la que la mamá le hizo.
1: Y bueno,
0: fíjate cómo en algún lugar se desmiente a sí misma, ¿no? Le dice con un análisis, con años de análisis encima y otras maneras de ser mamá, pero pues la hamburguesa de la vida es la única que le hizo la madre.
1: Y bueno, y está muy bien. Le está diciendo hay muchas maneras de ser mamá.
2: Sí.
1: Ella tiene una manera distinta porque Moria es distinta. Eso lo manifiesta durante todo el rato, durante toda la serie, y lo dice ella todo el rato al aire. Más de 1.600.000 visualizaciones.
0: Vuelvo, lo que Moria ha acompañado a su hija en el abuelazgo, digamos, es un montón. Tal vez hizo
1: con
0: cómo es que se llama.
1: Sí, sí.
0: La nieta o los nietos.
1: Los nietos, materno con ellos, decís.
2: Elena.
0: De alguna manera. Pero además de eso, a mí no me gusta el maternal, pero maternó a su propia hija porque la ayudó a ser madre.
1: Exacto.
0: La iba a buscar al colegio cuando no podía Sofía. En algún lugar.
1: No pudo hacer ella quizás de joven.
0: Sí, qué sé yo.
1: Bueno, Moria, antes de irse a festejar sus cumpleaños de ese viaje que quería hacer, dijo, bueno, sobre su biopic, dijo, un éxito es una cosa y un suceso es otra cosa.
0: No, un suceso es otra cosa. Un suceso es la de Susana, ¿o no?
1: Esto es un suceso.

0: una monstrua.
1: Que es monstrua.
2: Y lo explica. La psicología explica. Que entiendo que se llama voracidad, que es que te terminás comiendo al otro. Y una cosa es, no quieras que el otro te coma a vos, y otra es comerte al otro. Yo pensé que ahí hay un lugar, no me corresponde decirlo, pero digo, donde ella sí se come al otro, y ahí, estás tan mal como cuando te dejas.
1: No sé, ¿no es cierto? No diría la palabra mal.
2: Punto. La voracidad como...
1: No, claro, pues
2: es un narcisismo que te terminás absorbiendo, no existe nada más que vos, es una forma de la, perturbación fuente de la realidad, porque el otro es prescriptivo, digo, existe Rubén ahí. Está ahí, Rubén, estás ahí.
1: Sí, bueno,
2: está
1: ahí. Su entorno existe, por eso. Su familia existe, Rubencita, su entorno existe. Ahí. Ahora, esa voracidad, ella la muestra.
0: Sí, total. Sí.
3: La muestra. Estoy viendo cómo los Leones dieron vuelta y están ganando 4-1 en este momento.
2: Dije que hicieron por haber dicho, ¿por qué lo diste casi por perdido hace un rato?
3: No, dije que empezó perdiendo. No,
2: subiste en la tristeza y mira ahora. Sacanos de ahí, a ver.
3: 4-1 están ganando los Leones, ya terminándose el partido con este resultado. Vamos, obviamente están clasificando a la próxima fase.
2: Muy bien, 58 minutos de las 8 de la mañana.

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7: Mensaje para Vicente: viajar a Sarmiento urgente por unos papeles de ANSES. 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
8: A Pedro de Laguna del Hoyo, mañana deberá esperar con un caballo en el colgado. A Lorenzo tiene que estar preparado porque lo irán a buscar para el turno con el médico. Firma el comunicado, Ariel.
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10: 9 de la mañana en la República Argentina. Visita del Papa León XIV, la ministra de Seguridad Alejandra Montioliva anticipó que el Vaticano analiza 3 escenarios para las misas del pontífice en Argentina. Dijo que los lugares son la Basílica de Luján, en la provincia de Buenos Aires, el Monumento de los Españoles, en el barrio porteño de Palermo, y el predio Área Material Córdoba, donde Juan Pablo II encabezó una ceremonia durante su visita al país en 1987. En Santa Fe advierten por la acumulación de agua en los campos. Desde Radio Nacional en esa provincia nos informa Gabriela Bruno.
11: Las lluvias registradas durante los últimos meses ya generan preocupación entre productores del norte santafesino. Juan Carlos Pujato, referente de la Sociedad Rural de Santa Fe, explicó que distintos campos comenzaron a registrar acumulación de agua incluso antes del desarrollo pleno del fenómeno del Niño.
12: Hablan de un Niño hasta julio del 2027, con lo cual tenemos que prever qué vamos a hacer los agricultores o qué van a hacer los agricultores, qué tipo de cultivo van a sembrar. Por lo general, los años Niño siempre favorecen a la agricultura porque hay más agua, que por ahí va a ser un otoño 2027 complicado.
10: El estado del deporte con Rubén Santos.
13: Con la negativa del Atlético Madrid de venderle a Julián Álvarez al Barcelona, el equipo catalán irá a la búsqueda de otro delantero argentino. Se trata de Lautaro Martínez, el goleador del Inter, aunque por ahora no se han iniciado negociaciones y desde Milán afirman que será muy complicado que terminen vendiendo al jugador argentino. El Barcelona sigue buscando 9 y apunta a jugadores argentinos.
10: Actualizamos el estado del tránsito con Romina Wiener.
14: En la provincia de Neuquén se habilitaron a la circulación los pasos internacionales Cardenal Zamora, ubicado en Ruta Nacional 231, y Pino Hachado, situado en la Ruta Nacional 242. Recordamos que en esta época del año es obligatorio la portación de cadenas. Además, transitar con precaución en rutas nacionales de la provincia de Buenos Aires, rutas 7, 8, 9, 3, 205. La visibilidad de conducción está reducida por la presencia de bancos de niebla. Llevar luces bajas encendidas.
10: En Bariloche, Río Negro, donde nos escuchás por AM590, la temperatura es de 8 grados y una décima, se registran nevadas y lluvias. En Buenos Aires la temperatura 9 grados 7, la humedad 92%, la visibilidad está reducida a 7 kilómetros por neblina.
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19: Padre, los alumnos de la escuela 173 del paraje Huantraico se pasará a buscar a los chicos. El repliegue comenzará por Cortaderas. Silvia Juárez firma.
20: Para Paraje La Bolsa, a Daniel Vázquez se le informa que Santos Corbalán va a estar en el día de hoy en Dragones. Se va a quedar hasta el día domingo. Avisa Ana Altamirá.
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0: Hacedores del pan y del abrigo, buen día. Bienvenidos a este jueves en AM 1310 en Radio Nacional Gualeguaychú. Aquí comenzamos la mañana que vamos a acompañar junto a ustedes hasta las 12:45. De verde, de blanco, hermosa como siempre, con ricos mates, está María Rosa Parada. Buen día, está farmeando aura. ¿Por qué? Ahora se enganchó como la gurizada y quiere farmear aura.
1: No entendía que era eso.
0: Pero si ya te lo explicó Malena.
1: Sí, pero no había visto videos de cómo se hacía. Ahora lo vi y me causa mucha gracia, sinceramente. Pero bueno, hola, buen día. ¿Cómo
0: buen día,
1: están?
0: ¿Cómo
1: andan?
0: Bien, ¿usted?
1: Bueno, bien, todo muy bien, todo con algunas nanas, pero ahí atendiéndome, que bueno, eso es lo importante, perfecto. Ocupándome.
0: Bueno, amigos, aquí arrancamos esta vuelta de nuevo en la puesta en el aire, como cada mañana. Ya va a estar con nosotros Estela Gijena, que es nuestra coordinadora de aire. Nos cuida desde la administración el señor Mauro Badini. En la planta transmisora tenemos a Rolly Medina y también a Pedro Capdevila allá tirando aura con los equipos.
1: Ellos, sí, los hacen, dos.
0: Ellos tienen un aura técnica.
1: Sí, hacen como cuadro, batallas de...
0: Exactamente, de aura.
1: Sí.
0: Bueno,
1: sí,
0: le cuento, el domingo va a haber una batalla de
1: aura. ¿En
0: serio?
1: ¿Acá en Gualeguaychú?
0: Exactamente, en el anfiteatro de Costanera Sur. Así que puede ir,
1: claro,
0: a la tarde.
1: Por lo que yo vi, no creo que vaya a ir, pero bueno.
0: Pero puede ir, sí.
1: Sí, puede ir. Como
0: farmea
1: que los
0: aura ahí con los chicos.
1: Hacen esto, vendría a ser como que el más canchero gana, creo.
0: Claro,
1: una cosa así es, ¿no? Pero, o sea, con movimientos medio raros y cosas medias así como que no entendés. Pero bueno, nos vamos poniendo a tono para conocer qué es eso.
0: Exacto.
1: Sinceramente, pero.
0: Va a ser una moda pasajera, como lo hacemos, como los bloggers, pero no se preocupe.
1: Sinceramente.
0: Como los otros, los
1: series. Cada cual con su tema, sí.
2: Habiendo tanta cosa interesante, pero.
1: Bueno,
0: farmé aura. ¿No? Bueno,
2: estamos todos locos.
1: Sí, no, es tremendo. Yo creo que esto es algo de los Terian que quedó.
2: A mí me preocupa.
0: No, es una moda pasajera. Dentro de un menos olvidamos.
2: Es una moda.
1: Sí.
2: Ya con que sea moda es pasajera.
1: Pero es preocupante, sí.
2: Pero me preocupa, ¿viste? Porque, claro, que estén en esa, que estén ocupados en hacer esas boludeces, perdónenme,
0: no,
2: habiendo tanta cosa. Porque acá el tema, Eli, es que internet y estar en esta onda globalizada donde el conocimiento llega a todo, lo bueno, lo malo, lo todo, pero que no puedan o no sepan o los padres no los guíen para elegir cosas que realmente les sirvan en la vida. Porque yo digo, estos chicos después, dentro de 20 años, se van a reír de sí mismos, mirá lo que hacíamos, supongo.
0: Sí, supongo, exactamente.
2: No se quedarán en esa.
0: Sí.
2: Me preocupa que no haya oficios, Eli. Me preocupa.
0: Te pide demasiado,
2: en serio,
0: Estela.
2: Pero en serio que me preocupa. Lo hablaba, mira, lo hablaba en la despensa, coincidíamos, gente grande.
1: Sí.
2: Decíamos, bueno, no consigo plomero, no consigo, y no hay gente que se esté formando. No hay gente que se.
0: Bueno, eso puede
2: me
0: ser,
2: preocupa,
0: pero bueno.
2: Me preocupa ver que los jóvenes crean que una salida laboral es hacer boludeces con un teléfono
0: y
2: que cobren por eso.
1: Totalmente, sí.
2: Claro,
1: sí,
2: que
1: sí.
2: Me preocupa,
1: por
2: porque
1: supuesto.
2: Tengo nietos
1: y porque
2: que gracias a Dios están en otra, totalmente.
1: Claro, no son todos los chicos, obvio.
2: Pero, bueno, la familia ahí cumple un rol fundamental en la guía de sus hijos.
1: Te quedaron, no sé.
2: Pero no se ven que son unos ridículos. No lo ven. ¿No lo ven los padres?
0: Los padres sí, pero no lo entienden los padres.
2: Los padres tampoco lo,
1: claro,
2: entienden.
1: No,
2: bueno,
1: no,
2: yo he visto cosas, he visto reacciones de padres que realmente...
1: Sí, bueno, que se ponen a investigar y ven que...
2: Y le sacan el teléfono.
1: Sí.
2: Y le sacan el teléfono.
1: Sí.
2: Es decir, y divertite con otra cosa, empezá a descubrir el mundo.
1: Claro, dejá
2: que
1: el
2: no
1: teléfono,
2: está en anda, un teléfono.
1: Anda a jugar a algo, no sé.
2: Bueno, listo, hecho el descargo.
1: Listo, muy bien.
0: ¿Cuánto llovió en la ciudad hasta el momento?
2: ¿Cuánto?
0: 22 milímetros.
2: Nada.
0: Los datos nos aportan perfectura, mirá. Pero hay un barrial.
2: Qué chiquero.
1: Sí, es una cosa.
2: Pero ¿sabes por qué? Yo no sé qué habrá pasado en el departamento que nos pueden contar tus amigos, María.
1: Bueno, ya está
2: tu audiencia
1: por acá.
2: Lo que molesta y lo que más hace chiquero es esa llovizna que había ayer a la tardecita.
1: Y que pasó a la noche.
2: Y que después se convirtió en lluvia.
0: Claro, porque tenemos una lluvia constante, lenta, que moja, hace barro, el agua corre porque ya
2: hace chiquero.
0: Ya la tierra no absorbe y la verdad es que es un barrial. Las calles de tierra y de ripio son un barrial, las cunetas están llenas de aguas, las veredas están muy resbalosas, cuidado.
1: Sería hasta hoy sería, ¿tenemos pronóstico de esperanza?
0: Por ahora lo que tenemos es alerta amarillo durante toda la mañana del Servicio Meteorológico Nacional por lluvias de hasta 50 milímetros, pero ya se retiraron lo que tiene que ver con las tormentas fuertes y eléctricas, granizo y todo eso, se retiró.
1: Faltan 30 días. Pero a veces no se da exacto, A ver los oyentes nuestros del campo que saben más, a ver que a veces se da antes o después.
0: Altura del río Gualeguaychú, en el puerto 3 metros 2 centímetros bajando, en Puerto Boca 2 metros 92 centímetros bajando, y el río Gualeguay en Puerto Ruiz 2 metros 48 centímetros estacionario, datos de Prefectura Gualeguaychú de hace un ratito, ahora a las 9 y 5 de la mañana, ¿de acuerdo? Bien. Temperatura, según el Servicio Meteorológico Nacional, 11 grados 2 décimas, humedad 100%, la presión normal 1012 hectopascales, viento sur a 6 kilómetros, visibilidad de 6 kilómetros también reducida por lluvias débiles. En la tarde, lluvias aisladas. En la noche mejora con cielo parcialmente nublado porque ingresan ráfagas de viento del sector sur de hasta 50 kilómetros horarios que van a empezar a limpiar. Y van a dejar un cielo limpio con algunas nubes hasta el miércoles.
1: Bueno, unos cuantos días.
2: Es decir que desde mañana hasta el miércoles.
0: Sí. Desde ahí el viernes hasta el miércoles, cielo parcialmente nublado. ¿Frío? Sí, María.
1: Bueno, que va a ser todo, no se puede.
0: Exactamente. Mañana 7 y 14, el sábado 2 y 13, con cielo algo nublado, o sea que sacá la ropa a secar el sábado.
1: Sí, lavar temprano.
0: Domingo 5 y 14 con neblinas en la mañana, 5 y 16 el lunes, 10 y 19 el martes y el miércoles 14 y 20.
1: Ah, bueno, ay, 20 me gusta.
0: Sí, porque o sea, el jueves
1: ya
0: llueve.
1: Ser primavera.
0: Yo sabía que
1: ya el chocho porque
2: tenía
1: ya
2: que decirlo.
1: Bueno, contemos hasta el miércoles y después
2: no conté,
1: digas cosas malas, claro. Bueno, acá se comunica Ali y dice, para este jueves gris y lluvioso, un abrazo gigante para todo el equipo y para toda la gente que sintoniza la radio. Que el sonido de la lluvia nos traiga paz a cada rincón.
2: Tenemos
1: soy
2: un montón
1: Ali.
2: De paz, Ali. Ya sumamos paz. Ya,
1: tenemos tanta paz, pero bueno, ella lo toma en forma positiva y le da paz. Es verdad, la lluvia ahí cuando cae, te da paz.
0: Tal cual.
1: O para dormir, qué divino que escuchar la lluvia.
0: Yo me hubiese quedado metido en la cama hoy todo el día, pero
1: bueno. Y bueno, hay veces que, bueno, no se puede, no se
2: puede. Yo me he quedado toda la semana.
1: ¿Qué va a hacer?
2: Hasta que salga el sol.
1: Claro, ¿viste? No, pero te cansa.
2: Acostarse y esperar a que salga el sol.
1: Sí, pero te cansa. Pues,
2: y ahí están las mandarinas esperando.
1: Y todo, pero hay brotecitos. Yo he visto cosas positivas. He visto las rosas con sus brotes.
0: Sí, sí, ya
1: voy a poner profunda como ahí.
2: Yo he visto limoncitos nuevos en nuestra planta.
1: Sí, también. ¿Eso qué significa?
0: Que está llegando la primavera.
2: Sí, es más fuerte.
0: A mí se me secó el brote de rosa que puse. Está podrito, me parece.
1: Pero la compraste o hiciste esqueje, mirá cómo está.
0: No, lo hice yo, claro. Corté el gajito y lo puse en tierra, pero parece que no funcionó. Lo que anuncia un portal de Paraná. Tras una semana de lluvias, anuncian que mejora el tiempo y vuelve a salir el sol en Buenos Aires. Eso no puede ser.
1: Buenos Aires, pero que nos...
0: En Entre Ríos.
1: En Entre Ríos. Bueno, ¿ves? Eso es positivo. Ya mañana tendríamos sol. Esperemos a mañana.
2: Que el sol se convierta en una noticia y en un titular.
1: Qué lindo. Que mañana.
0: De todos los portales. Amanecemos. Es lamentable, pero bueno.
2: Pero hoy a la mañana, hoy durante el programa provincial, vamos a hablar cómo nos afecta, con un especialista.
0: Sí.
2: Cómo nos afecta la falta de sol en el ánimo, sobre todo.
1: Totalmente.
2: Va a estar muy interesante para entender, porque estamos un poquito como intolerantes con esto de la falta de
1: lluvia. Claro, viste.
2: Con tanta lluvia.
0: Yo cada vez que digo que va a llover, ustedes se enojan.
2: Pero además con todo lo que se complica, porque se suspenden cuestiones que se necesitan con buen tiempo, sí, hacerlas con buen tiempo, se suspenden, se postergan. Y esto da una pequeña frustración, ¿no?
0: Y la gente que vive en condiciones más precarias también lo sufre, porque sufre hay mucha humedad en los terrenos, porque salís a la calle y tenés calle y tenés barro, tenés
2: no tenés veredas. No es solamente una cuestión de que lindo salió el sol, es una cuestión de que el sol es necesario para la vida, sí, ver el sol.
1: Sí, y para nuestro esos ánimo. Rayos de sol es que... El cuerpo necesita
2: tenemos para huesos, fijar la vitamina todo. D.
1: Sí, por favor.
2: Por supuesto. Bueno, así ¿algún bueno. otro título interesante? No hemos puesto el chamamesón, que hay un chamamesón para arrancar, sí, con toda la polenta. ¿Querés sí. que lo pongamos ahora?
0: Sí, ¿me dejás que lo ponga ahora? Y después les cuento las noticias. Dale, vamos para el chamamesón.

0: Bueno, el cachencho.
1: El cachencho federal y Lázaro Blanco por el negrito
0: Schmidt.
1: Gracias, ahí está.
0: ¿Qué conjugación? Sí. Negrito Schmidt.
1: Sí,
0: bueno, escucha, contame qué pasa con el caso del policía que fue preso.
1: Exactamente, estamos hablando de Daniel Rosatelli, es el hijo del ex jefe de la departamental
0: Juan
1: de
0: Gualeguaychú,
1: exactamente, ex jefe de la policía de la provincia de Entre Ríos, es el hermano del actual jefe, por ejemplo, de Concordia. Ayer me decían desde Concordia.
0: Una familia de policías, ¿no?
1: Que cayó como un baldazo de agua fría lo que pasó en Paraná y en Chajarí, sobre todo porque todos apuestan que un próximo jefe de la policía de Entre Ríos podía ser el titular de la jefatura de Concordia.
0: Chavo, esto lo salpica.
1: Esto lo salpica y que hay preocupación justamente de parte del jefe de Concordia por esta situación, porque entiende que ensucia su carrera profesional.
0: Claro.
1: No sé cómo será la relación entre los hermanos, pero eso pasó. Ayer hubo allanamientos en Chajarí, en la casa de Daniel Rosatelli, que está junto a la casa de su padre. Y también hubo un allanamiento en un estudio jurídico de Paraná y en la jefatura departamental de policía de Paraná, en el propio despacho de Daniel Rosatelli, donde fue detenido. Pasó la noche en la unidad penal número 1 de la ciudad de Paraná y hoy, en algún momento de la mañana, está previsto que sea indagado por el fiscal Leandro Ardoy, que reporta la causa que lleva adelante Leandro Ríos. Lo poco que se supo de los portales de Paraná, lo poco que pudieron saber, porque la jefatura de policía de la provincia de Entre Ríos, hablamos de Claudio González, el ministro Néstor Roncaglia, se limitaron a emitir el comunicado que leímos ayer y después. Silencio de radio, absolutamente de radio. Sí, me parece que es una orden también al respecto.
0: No se van a conseguir declaraciones de nadie.
1: Quizás de los abogados defensores. Está Rubén Pagliotto, también Petenati y Miguel Ángel Cuyen como la triada de abogados defensores de Rosatelli.
0: Ah, tiene abogados de peso,
1: Sí, muy, muy de peso. ¿Qué es lo que investiga la justicia? En febrero, la policía detuvo en un campo, en un camino de campo de La Paz, una camioneta que tenía 1.340 kilos de marihuana. Cuando se comenzó con la pesquisa de la información, se dieron cuenta que esa camioneta habría pertenecido a Rosatelli o fue provista por Rosatelli para el traslado de esa droga. Eso derivó que la justicia de...
0: ¿Eso está comprobado?
1: Eso es lo que investiga la justicia. ¿Qué pasó? A partir de ese dato de la justicia de Entre Ríos, la causa se deriva, también por la cantidad de marihuana incautada, a la justicia federal. Claro. Y es ahí donde entra Leandro Ríos, que busca certificar esta cuestión de si Rosatelli es el dueño o no de esa camioneta. En el medio hay un conflicto por una compraventa de esa camioneta, una amenaza con armas de fuego, y ante ese panorama tan extraño, lo que determinó el juez es que se hagan los allanamientos para buscar documentación y para detener al jefe de policía. También están detenidos otras dos personas, entre ellos un albañil y otra persona también de la ciudad de La Paz. Están detenidos y hay un prófugo en esa causa, ¿de acuerdo? Todo eso bajo la investigación de la justicia y de la policía federal, que es la que lleva adelante, la investigación. Hasta ahí se sabe. O sea, se sabe el origen de la causa y se sabe la detención. Vamos a ver hoy si Rosatelli declara o se niega a declarar, porque es su derecho. Así que
0: mientras
1: puede pasar
0: tanto,
1: eso.
0: Goza del principio de inocencia. Obviamente.
1: Exactamente. Por ahora está investigado.
0: Ahora
1: nada
0: qué,
1: más. Pero es una causa pesada la que enfrenta, sin lugar a dudas.
0: ¿Pero qué te parece? Pero además es gravísimo porque porque estamos hablando del hijo de quien fue jefe de policía, no solo de Gualeguaychú, sino que ocupó un cargo.
1: Y él es integrante del equipo jurídico de la policía de Entre Ríos.
0: Y el hermano, el hermano tiene, digamos que, una buena imagen. Exacto. Como jefe de policía de Concordia.
1: Y todos dicen en Concordia que estaba trabajando para ser el próximo jefe de policía de la provincia de Entre Ríos, para ser tenido en cuenta como uno de los jefes de policía de la provincia de Entre Ríos.
0: Esto, lamentablemente, estas cosas, vamos a ver qué pasa con la justicia, vamos a ver qué pasa con las pruebas, vamos a ver si realmente se comprueba.
1: Veremos.
0: Convengamos que el tema por lo bajo, hace mucho que se habla de este tema, pero bueno.
1: Sí, esa es otra de las cuestiones que marcaban ayer en la ciudad de Paraná algunos periodistas.
0: Pero hace mucho, Eli, muchos años. En fin.
1: Pero más vinculados a investigaciones que estaban referidas al padre.
0: El río Uruguay obligó a cortar el tránsito en algunos sectores de Concordia. Estamos hablando de la creciente. Hay puntos que están interrumpidos, hay accesos que están interrumpidos. Se está pidiendo a los conductores y a los peatones respetar las restricciones porque la creciente del Uruguay empieza a generar modificaciones en la circulación vehicular de la ciudad de Concordia. Desde ayer hay cortes preventivos de calles y accesos ante el avance del agua, y esto es para preservar la seguridad de los que circulan por ahí. Uno de los principales puntos es en la costanera sur, donde está cortado el ingreso a la zona baja desde la rotonda. También en la avenida Teniente de Navío Rafael Mendoza y Batalla de Tucumán, en la zona verde. Bueno, hay varios cruces que están interrumpidos, y esto habla de que el Uruguay avanza, ¿no? Sobre todo en las ciudades que lo tienen, que atraviesan.
1: Bueno, yo leía anoche leía el informe de la Comisión Técnica Mixta de Salto Grande, que continúa con las erogaciones controladas. Lo que mantiene es que tanto el puerto de Concordia como el puerto de Colón y Concepción del Uruguay van a seguir con aguas altas durante los próximos días, pero la evacuación del lago de Salto Grande es normal.
0: Está bien.
1: ¿De acuerdo?
0: Está bien.
1: No es que hayan
0: demasiado caudal.
1: Exactamente, que no levantaron las compuertas, nada de eso, sino que es absolutamente normal.
0: Y acá en Puerto Boca, el río Uruguay, en la zona de Ñandubaizal, digamos, en la zona nuestra de Gualeguaychú, está por debajo de la alerta, bajó, está en 2.87, es decir que afortunadamente es como que se va estabilizando. Esto es un proceso muy lento.
1: Es lento. Ayer a la noche estuvo el intendente en Canal 9 de Paraná, dio una larga entrevista. Ahora después vamos a charlar sobre algunos puntos.
0: Sí, le preguntaban por cuestiones.
1: Le preguntaron sobre el río y dijo: estamos preparados para lo peor.
0: Sí.
1: Remarcó que el río está estable sobre los 3 metros, que desde el municipio hay un equipo de protección civil que ya se charló con el ejército y las fuerzas de seguridad e iglesias para hacer una coordinación de las tareas de asistencia. Y destacó que se hizo un relevamiento en las zonas donde el agua podría llegar por la altura del río y que se habló con esos vecinos y se los censó de alguna manera, podemos decir que se sabe quiénes son para darles asistencia. Dijo, reiteró de nuevo que las familias que sean afectadas van a ser trasladadas a lugares cómodos, seguramente el ejército de Gualeguaychú, y dijo que están preparados para lo peor es la creciente del agua y una posible inundación. Pero bueno, está dentro.
0: Está muy preparado Gualeguaychú para si llega a pasar, como dice el intendente, lo peor. Está muy preparada la población. Ayer se hizo muchos años fuerte. Anteriores en la, era como que venía de repente y se actuaba sobre la crisis. Yo creo que en esta oportunidad está todo el mundo
2: se sabe bien
0: organizado, sabe qué tiene que hacer. Está en permanente comunicación la Subsecretaría de Protección Civil con las personas que viven en la costa, las distintas instituciones. Ahora a la mañana me contaban que había una reunión uh-huh. en el Salón Azul de Protección Civil, en este caso con los distintos cultos, con las iglesias también, claro. que es otro sector otros, importante claro, de la comunidad sí. y que hace de contención cuando ocurren este tipo de eventos meteorológicos.
1: Bueno, entonces, estaría previsto cómo va a ser el traslado de la familia, sí, el lugar sí. y las medidas Exacto. de atención. Después, de acá al más, como uh-huh. venía remarcando ayer Hernández y como también lo dijo Nico Boceni la semana que viene, sí. de acá al más, por lo menos hasta el mes de marzo del año que viene, vamos sí. a tener aguas altas en el río.
0: Sí, sí, sí.
1: Y la creciente que afecta o el desborde sobre el parque uh-huh. Unzué, lo vamos a seguir viendo, va a ser una postal natural.
0: Después uh-huh. te digo cuál es una alternativa.
1: Dale.

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1: 9:31 en la República Argentina.
2: Diego Santilli dijo que en el corto plazo el país debe tener su reforma política.
1: Hernán Mundo.
3: Antes de lo que será su disertación en el Consejo de las Américas, en un hotel del barrio de Recoleta, el jefe de gabinete Diego Santilli se mostró confiado en que en el corto plazo la Argentina tenga aprobada una reforma electoral.
4: Yo quiero que seamos claros. El presidente sostiene de antes ese presidente que la gente no puede votar 6 veces, que el costo de una PASO es altísima, 250 millones de dólares, que la sociedad vive 90 días de ese año electoral donde el espacio se dio a los partidos políticos, apaga los medios o apaga la televisión, y eso es lo que queremos cambiar. Y después está la reforma de los partidos políticos, que es la que estamos conversando, sí, pero vamos bien.
2: Juicio por la muerte de Diego Maradona.
1: Por Radio Nacional, Gustavo Pascual, abogado de Hanna Maradona, se refirió al error que cometieron los peritos al analizar la historia clínica del padre del ex jugador de fútbol.
5: Día martes pasado, en la audiencia, los abogados que representan a Forlini, una imputada que es dependiente de Swiss Medical, sorprendentemente denuncian ellos que dentro de la información que ellos mismos habían aportado al proceso como prueba, digamos, de los tratamientos y de los estudios que había recibido oportunamente Diego, eran documentos que no coincidían la persona con el estudio y que aparentemente podrían ser de su padre.
2: Se normaliza el tránsito en el barrio porteño de Villa Santa Rita.
1: Mariel Ríos.
6: Se acaba de liberar al tránsito la esquina de Bolivia y Belaustegui en el barrio porteño de Villa Santa Rita, luego de que un camión estuviera varias horas varado en ese lugar por no poder maniobrar el acoplado, ya que era de un gran tamaño y había autos estacionados sobre el cordón amarillo de las 4 esquinas, y por esta maniobra había roto también el vehículo. Ahora ya fue remolcado el camión, ya fueron movidos todos los autos de las 4 esquinas y el tránsito está fluido.
2: En la ciudad de Buenos Aires, temperatura 9 grados 7 décimas, humedad 97%, cielo cubierto, visibilidad reducida por neblina a 6 kilómetros.
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0: Siriaco, el domador por los herederos del chamamé, me imagino. 9:38 de la mañana en todo el país. Para esta noticia que les voy a contar, necesito una presentación especial. ¿De acuerdo? Vamos con su presentación. Escuchen, señores oyentes, con mucha atención, porque tienen que identificar de qué dibujito animado estamos hablando.
1: ¡Comisario! ¡Lléveselos al calabozo! ¡Tomo te ordene, majestad Ucía! ¡Vamos, desacatado! ¡Que todo aquel que en la vida originales falsifica, solito en el calabozo el pobrecito se ubica!
2: Y todo aquel que en la vida, ojalá, ojalita y ojalata, chuculita, chuculata.
0: ¿Qué dibujito es?
3: Ay, ¿cómo no vamos a saber, hijitos?
0: Mi preferido. ¿Eh? Sí, lo reconoció María Rosa.
3: El comisario está divino.
0: Bueno, por ahí viene la cosa.
3: ¿Por dónde?
0: Por el desacatau.
3: El desacatau.
0: Término que yo aprendí, hay que decirlo, en el dibujito.
4: Sí.
0: No me Pero verlo en una crónica policial es lo máximo.

0: de un robo y de un hombre desacatado.
1: Claro, un desacatado.
0: Haciendo lío en la calle.
1: Ajá.
0: La policía llegó de inmediato, rápido. Los agentes se bajaron del patrullero, dejaron el patrullero encendido, obviamente con las llaves.
1: No.
0: Y fueron por el delincuente, por el desacatado.
2: Claro.
0: Lo redujeron al desacatado.
1: Ah, ¿y entonces?
0: Pero el cómplice del desacatado se subió al patrullero y se escapó en el patrullero y se dio a la fuga por las calles de Mercedes.
1: Pero lo habrán agarrado enseguida.
0: No.
1: Ay, no te puedo creer.
0: El desacatado no solo que manejaba rápido por las calles con un patrullero.
1: Ay, no, sino por esas calles que son subida y bajada.
0: Iba en contramano y prendió las sirenas.
2: No, bien desacatado.
0: Los vecinos no entendían nada. Pasó algo, dijeron.
1: Claro,
0: obviamente.
1: Pensaron que era una policía, claro.
0: Y atrás del patrullero venían dos motos de policía.
1: Sí, ¿motos grandes?
0: Dos motos de policía que eran los policías buenos.
1: Claro, los buenos, los claro.
0: ¿Corriendo a quién? Al desacatado.
1: Al desacatado que iba con el patrullero.
0: Con la sirena.
1: Y con la sirena. Ay, pero ¿qué? Es de película.
0: Está buenísimo.
2: Está muy bueno.
0: Bueno, finalmente.
1: De una película de enredos, obviamente.
2: Claro, sí. Ajá.
1: No una policial. Es más una comedia esto. Ajá.
0: No lograron detener al desacatado arriba del patrullero. Los dos motopolicías buenos. Ajá. Y lo detuvieron.
1: Lo pudieron detener. Sí. Y no chocó
0: nada. No chocó, no pasó nada. Pero la gente de Mercedes no entendía nada y no sabe cómo estaban los vecinos de la zona.
1: No se puede creer. No, realmente.
0: Le decían a la gente, pero ustedes dejaron el patrullero abierto, el motor encendido.
2: Claro, le
1: era un hurto. Era un hurto, no era un robo, era un hurto.
2: Qué divino.
0: ¿Les gustó?
1: Sí, me encantó.
0: Un desacatado con toda la letra.
2: Sí,
1: pero
2: sí.
1: Qué
0: faltaba un hijitus ahí para que dijera chuchuchuchua.
1: No, realmente, no, realmente.
2: Bueno, sí, tenemos saludos, más saludos. Se comunica René. Dice, hola, quisiera pedirle Susana por Pastor Luna para Teresa, que hoy está cumpliendo años en La Roca.
1: ¿Qué Tere?
2: ¿Será nuestra Tere?
0: Sí, debe ser nuestra Tere.
2: Por favor,
1: bueno, Tere, confirmá. Sí, por favor.
2: Que lo pase muy feliz. Besos, chau. Gracias, soy René. Y bueno, también René nos manda, porque hoy la consigna va a ser, hoy es el día de la papa frita.
0: Ajá.
2: ¿Cuál es el acompañamiento?
0: Acompañamiento.
2: Ahí está, que vos elegirías para la papa frita.
0: Una milanesa.
2: Sí, milanesa. Justamente dijo eso René. Para él sería la milanesa. Mirá, y piensa igual que vos. Para mí la papa frita, para mí, tiene que tener huevo frito.
1: Ay, yo te voy a decir, Mari.
2: Sí.
1: Un huevo frito.
2: Sí, sí. Obvio que con asado.
1: Y lo agarro un huevo y pongo la papita sobre la yema.
2: Huevo, bien hecho.
1: Ay, qué rico.
2: Si no, no. Si no,
1: qué
2: no.
1: Qué rico, Mari. Si
2: el huevo seco, no.
1: No, el huevo, no. El huevo con la yemita bien babé.
2: Sí, qué rico.
0: No me suele salir tan así, pero es rico.
1: Dicen, un bolazo.
2: Dicen que la primera prueba que te toman cuando vos querés ser
0: chef
2: es hacer un huevo frito. Si lo haces mal, te sacas un cero. Así que
1: como anda el huevo.
2: Claro.
1: Un cero de huevo, la forma de
2: huevo. Huevo seco no da.
1: No, claro.
0: Y claro, ¿qué es hacer un buen huevo frito?
2: El huevo frito viene es que la yema esté la clara esté cocida, exacto, blanca, y arriba lo rojo te quede mojadito, así tipo babé.
1: Claro,
2: para que vos
1: babé
2: podés mojarla. Eso es hacer un huevo
1: La yema líquida.
2: Claro. Así que,
1: Yema tiene que quedar prácticamente líquida, como una emulsión.
2: Claro, totalmente.
1: Con la consistencia de una emulsión.
2: Ajá.
1: Bueno, dale, claro.
2: ¿Qué pasa ese señor?
0: Quería robar un audio para los títulos. No me funciona.
2: Comunica Olga, dice, hola, buen día. Papa frita con huevo revuelto, dice.
0: Uy, qué rico, sí, me gusta.
1: Rico.
2: Bueno. Tenemos más también, más mensajitos.
1: ¿Y con qué salsita? ¿Con ketchup, mayonesa?
2: A mí ketchup y...
1: ketchup, barbacoa.
0: Cheddar, ¿le gusta?
1: Cheddar, sí.
2: Que está muy de... Y cebollita de verde. Bueno, no sigamos.
1: Qué rico.
2: Le ponemos todo. A mí me gusta.
1: ¿Viste
2: todo?
1: Que ahora hacen esas papas así con mucho cheddar. Sí. Con verdeo. No

0: Mucho sí, cheddar no me son, gusta, un poquito. Oh. Son re pesaditas. Sí, son. Y le ponen también panceta.
1: Las hago en la freidora de aire, Mari.
0: Ah, bueno, quedan esas son sanas. Hoy te podés hacer.
2: Sí, o al horno. Bárbaras. Al horno quedan buenísimas. Sí, calentás bien la fuente. Sola.
0: Ah, mirá el secreto.
2: Sí, sola, claro. Sin aceite, sin nada. En el horno. La calentás a la fuente. La sacás.
1: Ese es el secreto.
2: Le tirás un poquito de sal abajo. Tirás las papas congeladas, ¿no? O las papas que hiciste. Secas.
0: Papas congeladas significa que las compras.
2: Bueno, pero si no las hacés, las tirás media seca.
1: Los bastoncitos congelados.
2: Sí. Y si no, si la hiciste vos, la secás.
1: No le tenés que poner aceite.
2: La secás con un repasador. De última, no, sin aceite.
1: Yo no la seco con repasador porque se te arruina el repasador. Agarro servilletas de cocina.
2: Ajá, también.
1: Las seco con eso, las tiro con un poco de aceite de oliva.
2: ¿Vegetal?
1: No, con oliva.
2: Bien.
1: Le tiro provenzal, sal, las revuelvo para que se embadurnen con el aceite. Fuego, quedan mortales las
2: exactamente.
1: Papas. Oh. Y después, cuando quiero hacer brava, le tiro ají molido o alguna.
0: Las papas bravas.
1: Vienen,
0: que están de moda
1: las
0: también.
1: Papas bravas están de moda y viene un preparado de condimento.
0: Para eso.
1: Que viene picantín para tirarle arriba mortal.
0: Bueno, se comunicó Tere. Dice,
2: a ver.
0: Buen día, amigos de Radio
1: Tere,
0: Nacional.
1: ¿Es
0: hoy
1: tu cumple?
0: Es mi cumpleaños.
1: Bien, Tere.
0: ¿Quién lo escucharon? Llámame, atento, bueno. Walter. Dice, por Hugo Níquel, aunque el día no se presta, pero es otro día más que Dios nos regala.
1: Claro
0: que tengan
1: que sí.
0: Un lindo día para todos.
1: Bueno,
0: Teresa
1: Tere,
0: la
1: que la pases lindo, lindo, lindo. Lindo. Que tu peor es nada, te cocina el gorrico, porque yo sé que él cocina, él hace parrilla, hoy es medio imposible.
0: Sí, bueno, pero bueno, a lo mejor tiene parrilla adentro.
1: Contanos, Tere, cómo van a festejar el día, a pesar del tiempo, seguro que no hay parrilla afuera, pero puede haber parrilla adentro.
2: Claro, ¿por qué no?
1: ¿O no?
2: Amigos oyentes allá.
3: Buen día, amigos Radio Nacional. Hola, acá la zona de Irazú, 55 milímetros y sigue lloviendo. Para mí la papa frita se come con milanesa y huevo frito con camiseta. No sé si alguien tiene.
0: ¿Huevo frito?
1: ¿Con camiseta?
2: Con camiseta.
1: ¿Y qué es eso?
2: Con puede ser con jamoncito, con paleta, con...
0: Oh, qué rico.
1: Ay, no sabía.
2: Con algo de eso.
1: Mirá qué bueno.
2: Qué rico.
1: Qué rico.
0: 55 milímetros en la zona.
2: Sí, mucho.
0: Mucho, ¿eh?
2: Mucho para el lado
1: ahora
2: de Irazú.
1: Sí, sí. Ahora sí, sí podemos decir que es mucho.
2: Exactamente. ¿Tenemos ahí el chamanecito para cumplir? Para...
0: René se lo dedicaba a Teresa.
2: A ver, ¿lo podemos escuchar?

0: Cumplíamos ahí con nuestra amiga Teresa de la ciudad de La Roque, que la pase muy bien, que disfrute el día, que coma algo rico y sobre todo
1: que la mimen mucho.
0: Exactamente.
1: Y algún regalito sí se puede.
0: Dos
1: ¿sí?
0: apostadores ganaron en el Kini 6, 11 millones de pesos.
1: ¡Qué hermosura! ¿Mm?
0: En este caso son de Paraná y de Viale. En el Siempre Sale, que es el que viene repartiendo más premios para el lado de la provincia de Entre Ríos. Así lo confirmó el IAFAS. Uno de ellos se vendió en la agencia 608 de Paraná y la otra en, este número me gusta,
1: a ver,
0: la 222 de Viale, la 222.
1: 222, exactamente. Patito, el loco.
0: Hubo 28 ganadores en todo el país. A ver, con respecto a los otros sorteos, María Rosa, ninguno de los apostadores logró quedarse con los premios de las modalidades más grandes, es decir, tradicional, la segunda y revancha, que quedaron todas vacantes, según informó el IAFAS.
1: Muy
0: así
1: bien.
0: Que para los apostadores, ahí está entonces.
1: Muy bien, tenemos audios de oyente, a ver.
2: Buen día, Lidl Mar. Y equipo, aquí me mandan que hoy es el día de la papa frita. Genial. Bueno, les cuento que yo a la papa frita la corto como para hacer una ensaladita de papa bien chiquita y así la frito. Después la condimento con provenzal, le hago una salsita blanca, la pongo en el horno y le pongo queso de rallar y así se festeja.
1: Ah, bueno. Bueno, muy bien, me encanta, qué buena idea, lo me de gusta. La salsita blanca me gustó.
0: Sí,
1: sí,
0: es original.
1: Es innovadora.
0: Está bien.
1: Sí, sí, sí. Bueno, acá saluda Roberto Rato. Buen día, chicos, dice. Por supuesto, con milanesas. Saludos para todos, soy Roberto Antonio Rato Conforti, ex locutor de LT11. Y también tenemos, a ver. Dai, hola Dai, ¿cómo estás Dai? Tanto tiempo. Buen día chicos, ¿cómo están? Soy Dai, ¿no saben si dan lluvia para estos días? Ja, ja, ja, ja, ja. No sabemos la verdad, después te informamos. Está lloviendo como loco. Por favor, ¿cuándo veremos el sol otra vez? Bueno, mira, según me dijo Eli del Mar hoy, mañana habría, yo digo lo que él dijo.
0: ¿Por qué? Yo digo lo que dice el Servicio Meteorológico Nacional.
1: Usted fue a la fuente segura.
0: Sí.
1: Y bueno, entonces estamos dando información de fuente segura. Uh-huh. Y clara que mañana habría sol ahí. Así que si tenés ropa para lavar y eso, aprovecha mañana. Después dice, yo cuando hago papas fritas solas es con huevo frito y nada más. Es de la mía. Yo también hago lo mismo, Dai. Dice, amo las papas fritas con sal, ketchup y no preciso nada más. De acuerdo con vos.
0: Tal cual.
1: El plato principal acá son las papas, así que no hay que agregarle más que un huevo para mojar y listo.
0: Una persona compró mercadería con unos cheques robados. Y terminó preso. ¿Dónde? En Concordia. Está investigado por estafas. La investigación comenzó por la denuncia de un comerciante que entregó una gran cantidad de aberturas para una supuesta casa, pero los pagos se hicieron con cheques robados. ¡Ay, qué problema,
1: Sí, sí, sí, sí. Lo de las transferencias también es un problema,
0: La denuncia se hizo el 26 de junio pasado, después de una compra importante de puertas y ventanas de aluminio. Los productos fueron retirados en tres entregas que hizo la empresa mediante diferentes fletes que iban a buscar las entregas. La persona que contrató ese servicio iba pagando con cheques, pero los cheques fueron rebotados porque eran todos robados. A partir de algunos registros que utilizó después de la denuncia policial, justamente la justicia de las cámaras de seguridad del lugar donde iban entregando las aberturas y demás, se pudo saber quiénes eran los propietarios y localizaron el domicilio real de la persona que había encargado justamente estas aberturas. Con todos esos datos se logró la detención del hombre que tenía, escucha, 10 teléfonos celulares distintos, dos camionetas de un mismo color, de distinta marca, pero también recuperaron 9 puertas placas y 4 ventanas de aluminio que habían sido las que encargó justamente a esta empresa constructora. ¿Qué le secuestraron al hombre también en su casa? un revólver calibre 28, una carabina calibre 22. Tenía de todo el muchacho, de todo.
1: Armadito, completo.
0: Exactamente. Pero además, ¿qué encontraron en la casa en construcción? De todo. Paquetes de telgopor, también machimbres de PVC, perfiles en chapa, uniones y moldería. Tenía todo listo.
1: Un de todo.
0: Exactamente, para las aberturas de esa vivienda y otra que estaba construyendo. Pero las pagaba con cheques robados.
1: Totalmente, por eso podía adelantar, ¿no?
0: Claro, el hombre se estaba construyendo dos casitas al mismo tiempo. ¿Qué tal? Pero con algunos...
1: Sí, cositas que no van.
0: Exactamente, algunas maniobras ilegales un poco.
1: Bueno, tenemos más audio de oyentes, a ver... No, pero tengo acá yo, tengo dale. Acá. Albino dice, se comunica Albino, los escucho desde Buenos Aires. Soy de Gualeguaychú y a la Mila me gusta comerla, dice, con Mila napolitana, las papas fritas. Bueno, Albino, contanos de qué barrio de Gualeguaychú sos y qué estás haciendo en Buenos Aires. Hace mucho que te fuiste, qué lindo que debe extrañar Albino. Por eso escucha Nacional Gualeguaychú.
0: Y claro, ¿cierto? Un poquito debe extrañar.
1: Sí, debe extrañar. Dice Teresa que el marido, dice, con un rico asado que se va a hacer al horno industrial.
3: ¿Viste? ¿Qué te dije?
1: ¿Qué tal? Y me regalan la torta y bueno, y ella da muchas gracias de corazón.
0: Qué grande. No.
3: Bueno, Tere, que pases lindo.
1: Instalada. Asadito con torta. Mmm, qué rico.
0: Bueno, hablábamos antes de la entrevista que dio el intendente en un canal de la ciudad de Paraná. Y otro dato que deja es, le preguntaron por la cuestión de Unión Bat y los 100 despedidos. Ahí tiró un dato, es que se ofreció un subsidio de 200.000 pesos para los trabajadores por parte de la Secretaría de Trabajo cuando estuvo los otros días por acá. Vamos a ver si avanza. Es el mismo subsidio que están recibiendo los trabajadores de Granja Tres Arroyos. ¿De acuerdo? Y sobre inversiones a futuro, o además de contar la de la empresa de paquetería que todos conocemos, habló de una ampliación en la empresa Baggio. Son inversiones por 6,7 millones de dólares, una nueva planta de biocarbón que generaría 20 puestos de trabajo y una inversión de más de 2 millones de dólares de la empresa de transporte Mosto de la ciudad de Gualeguaychú.
1: Ah,
0: esta también sería en el parque industrial, por lo que yo sé, para ampliar una de las naves de depósito que tiene la firma. Y que también tiene previsto la posible incorporación de algunos trabajadores en Mosto.
1: Mirá qué bien.
0: A ver, por lo que yo sé, muy por arriba, pero lo que sé es que si esa inversión se concreta, van a necesitar para esa área logística un poco más de personal. La idea de la empresa es incorporar nuevo personal que se capacite acá en la ciudad de Gualeguaychú, en los depósitos locales, primero por los trabajadores que tienen más antigüedad y después... justamente una vez que estén capacitados, sí derivarlos o al parque industrial o que queden en Gualeguaychú, en la ciudad. Eso va a depender de las capacidades de cada trabajador.
1: Bueno, responde Albino, dice que vive desde el año 93 en Remedio Escalada, Buenos Aires. Trabaja en un centro oftalmológico y ahí acá en Gualeguaychú es del barrio Zabalet y quiere saludar a la clase 71 y al amigo Delfino, dice. ¿Qué será, Delfino, nuestro cantor de tango?
0: Sí, debe ser.
1: Bueno,
3: y sí.
1: A ver.
0: Exacto. Bueno, abrazo grande.
1: Abrazo grande, Albino. Gracias por estar con Radio Nacional.
0: Estamos a segunditos de las 10 de la mañana. 11 grados, 3 décimas, dice la temperatura. Sigue lloviznando sobre Gualeguaychú. La humedad 100%. La lluvia caída 22 milímetros. Tiempo de noticias y después nuestro encuentro provincial.
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1: 10 de la mañana en la República Argentina. La Cámara de Comercio avala el rumbo económico del gobierno. Hernán Mundo.
2: En la conferencia del Consejo de las Américas que se lleva a cabo en un hotel del barrio de Recoleta, el presidente de la Cámara Argentina de Comercio, Mario Grinman, dijo que espera de la palabra del presidente Javier Milei una ratificación del rumbo económico.
3: Estamos conversando acá con todos los amigos, esperando con esa expectativa. Acá no sabemos qué es lo que va a decir, pero obviamente entendemos que va a reafirmar el rumbo, que a muchos de nosotros nos gusta, aún asumiendo que es un modelo que requiere sacrificio de todos los sectores, pero este sacrificio vale la pena si esto es exitoso y logramos un país normal.
1: Cruzaron por el paso Cristo Redentor todos los camiones varados del lado argentino.
4: Desde Radio Nacional Mendoza nos informa Victoria Lupu.
5: El paso internacional Cristo Redentor completó con éxito la primera fase de descongestión tras la reapertura del corredor bioceánico. A partir de este jueves, la circulación cambiará de sentido para permitir de manera exclusiva el avance de los camiones que aguardan del lado chileno. Osvaldo Valle, vocero de Gendarmería Nacional en Alta Montaña, da detalles.
6: Debido al gran trabajo de todos los organismos en la zona de Alta Montaña, se adelantó y cruzaron todos los camiones que esperaban en la zona de Mendoza, lo que ha hecho que se adelante hoy el operativo desde Chile hacia Argentina.
1: En Neuquén murió una persona por antivirus.
4: Y en Acostanzo.
7: Ante el fallecimiento de un joven de 26 años por antivirus en Neuquén, las autoridades sanitarias reforzaron la vigilancia, además recordaron evitar el contacto con roedores. El paciente permaneció internado en los centros de salud de Aluminé y Zapala. El caso activó el seguimiento sanitario de los contactos. La persona fallecida residía en la zona rural del centro de la provincia y realizaba tareas laborales vinculadas al campo.
1: La información del deporte con Santiago Lucía.
8: Goleada de Argentina en el Mundial de Hockey. Los Leones le ganaron 7-1 a Nueva Zelanda. Con esta victoria se clasificaron a la segunda fase del Mundial que se disputa en Bélgica y Países Bajos. 3 goles de Tomás Domene, 2 de Bautista Capurro, Tadeo Marcucci y Nico Kinnan. Anotaron los goles de la Argentina que se clasificó a la segunda fase del Mundial.
4: En Ushuaia, Tierra del Fuego, donde nos escuchás por AM780, la térmica es de 5 grados 3 décimas bajo cero, se registran fuertes nevadas.
1: En la ciudad de Buenos Aires, temperatura 9 grados 8 décimas, humedad 97%, cielo cubierto, visibilidad reducida por neblina a 6 kilómetros.
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0: Hora 16 minutos en la República Argentina. ¿Cómo les va? Espero que muy bien. Buen día. Vamos a ponerle mucha energía. Hoy empezamos con energía, con atrapa soles. A ver si podemos atrapar el sol como para que venga. La buena noticia es que parece que hasta el día de hoy hay lluvia. Ya mañana hay sol. Que creo que eso es lo que nos motiva a seguir adelante con esta esperanza de ver el sol, por
1: sí,
0: Dios.
1: Sí, Anto, desde mañana hasta el miércoles que viene vamos a tener solcito en toda la provincia de Entre Ríos, así que tranqui, sí. tranqui, a disfrutar.
2: Bueno. Hola, Anto.
0: ¿Cómo les va?
1: Muy bien.
2: ¿Qué tal, Anto?
0: ¿Todo bien?
1: Bien, por acá. ¿Te dejaron solita al aire? ¿Dónde está?
0: No, acá está Sil a mi lado.
1: Hola, Sil, ¿cómo andás?
3: Bien. ¿Cómo andan ustedes? ¿Todo bien?
1: Muy bien, por suerte.
3: Todos con el mismo deseo.
1: De ganas de comer torta frita tenemos.
0: Bueno, también. ¿Todavía tenés ganas de comer torta frita, Eli?
1: Sí.
0: Por Dios. Ya estamos de torta frita, chicos. Agosto nos trajo el mes de torta frita.
1: A mí en casa me retan porque dicen que como muchas harinas. Que
0: estoy bueno, pero la harina te hace feliz.
1: Después, no, sí, me haces feliz un rato. Después cuando vas a hacer crofite, cuando haces 63 burpees, te las cobra el celular.
0: ¿Hacés 63 burpees?
2: ¿Qué es eso?
0: ¿Hacés 63 burpees?
1: 63, metí.
3: Pero, ¿cómo se come eso?
1: Con burpees. Si me pongo a formear aura con los burpees, robo mucho tiempo.
2: ¿En qué idioma están hablando?
1: ¿Querés que te muestre cómo es el burpees?
0: Me quedé con los de hoy, a ver. Claro.
1: Dale.
0: El burpees, Eli se los muestra. Tres,
3: vecino, uno. Vecino,
0: salta, cae saltá. Al piso, mirá, hace mirá, como para, una dale, flexión.
2: Dale, por favor,
0: para un poquito, para. Hace como, lo van a grabar a para que. Hace como una flexión y vuelve.
2: Dale, a ver, Anto.
3: 63.
0: A ver, unos, digamos, hace un salto hacia arriba, cae. Digamos, al piso, no es que caes como que te tiras.
3: Pero caes flexionado.
0: No caes flexionado. Haces una flexión. Ahí Fabio también lo está mostrando.
3: Ah, mirá.
0: Claro.
3: A ver, pero no salta.
0: Dale, Fabio, que no te vemos.
2: Ah, pero lo salta, Fabio. Lo tenés al burpee.
3: Ahí se sacó los anteojos.
0: Dale,
2: no,
0: Fabio.
2: Mirá.
0: Ahí
2: va.
1: 63.
2: Ay, no, una ranita.
1: 63 salto
3: Fabio
1: al cajón.
3: Fabio no volvió a levantarse, chicos. O sea,
1: 63 salto al cajón y 63 swing para arriba. Los saltos al cajón eran, viste, lo que subís y bajás nada más, que no me gustan. A mí me gustan los otros.
2: Los cajoncitos de step.
0: Los cajones
1: altos. A mí me gustan los otros. A mí me gustan los que pasás de lado a lado. Esos son más rápidos.
2: Claro. Sí.
0: Pero tenés que pasarlos bien. Yo una vez me corté la pierna entera porque.
1: Exacto, porque te pegás.
0: Bueno, le erré al cajón y bueno, nada.
3: Chino básico para mí.
4: Chicos, en pleno invierno. Acabo de subir, no doy más. Bueno. Pero
0: Fabio hizo un burpee, le digo que quedó primero abajo.
4: Me faltan 62, pero ya
2: las dos.
0: Hizo el primero.
1: Uy, qué bien que está Paraná.
2: Paraná. Farmea torta frita.
4: Parré porque no quería que graben, ¿ves?
0: Paraná, buen día, chicos.
5: Hola.
1: Arriba los corazones.
0: ¿Cómo andan con los burpees ustedes?
1: Espectacular.
2: Meta torta frita.
5: Sí, claro. Ayer hice también, para no estar en. Claro, para no desentonar. Ayer sí estuvimos haciendo algunos. Pero muy bien, ahí el amigo Fabio.
1: No lo vi.
5: Sí, acabo de ver el video.
2: No, es Eli.
1: Es Eli.
5: Es Eli.
2: Paco, ¿qué te pasa?
5: Perdón, me equivoqué. Me equivoqué de atleta.
4: Cuando vi que Majo iba a grabar, dije pero no, hagamos el desafío. Cada radio, a ver cuántos hacemos.
0: ¿Cuántos burpees?
4: Acá lo va a hacer Antonella, cambiamos de plan.
5: No le cuidemos la técnica, chicos, por favor.
6: Grande, Eli. Ahora, ¿hace bien Eli? Porque yo veo que como que se reposa sobre el suelo. ¿Hace bien?
1: Sí, porque el pecho debería pegar contra el piso.
6: Tiene que pegar el.
0: Creo que me parece que el medio burpee es el que, digamos, uno no toca el piso.
6: Entonces lo he estado haciendo mal toda mi vida.
1: Claro.
6: Yo trataba de evitar tocar mi vientre o pecho con el piso.
5: No, sí, sí, hay que apoyar.
6: Hay que apoyar.
1: Y entonces está el otro que se llama Bastardo Burpees.
6: Bastardo. No te voy a permitir que me trates bastardo, de esa manera.
1: Se llama
6: no te
1: así,
6: voy a permitir dice. Que me hables de esa manera.
1: Hacete los burpees, Bastardo. Que es igual que el burpees, pero cuando te levantás, además de aplaudir arriba con las manos, tenés que levantar las rodillas. Es un saltito hacia arriba.
0: Te
1: lo muestro a vos para que me saco los
0: manos. Dale, que yo veo cómo
4: se pega el salto. Vamos a bastardear un poco.
0: Sí, pero la cosa es que vos
6: mucho,
0: tenés mucha temida, pues ya hace rato que va.
6: Sonó fuerte.
0: No saben el salto.
5: Eli, no te vas a, no te vas a lesionar, papá.
0: No, es muy ágil. O sea, estás muy ágil, Eli.
1: La sanina me tiene mal, estoy gordito.
0: No, hay que pegarle. Hay que pegarle porque encima dice, tiene el tupé de decir que está gordo.
6: No, ajá, está bien, Eli. Pero estás en tu mejor momento.
3: Mira, yo te mando una foto mía y vas a ver que está flaquí.
0: Estás en tu mejor momento artístico, Eli.
1: Totalmente. Sí, totalmente. Por supuesto. Menos mal que no hay tele en vivo, pues si no.
6: No, no, hermano.
0: Pero ¿sabes qué? Haciendo todos burpees estaríamos.
3: Claro. Sí, seguro.
0: Sí, nosotros también.
6: Ya no hay. ¿Vieron que?
3: A no ser que me pongas una factura en el piso.
0: Y nos tiramos de cabeza.
3: Algo que me incentive.
6: Ya no veo tantos programas de gimnasia durante las mañanas. ¿Se acuerda que antes
0: había
3: sí,
0: sí, sí.
3: Y María buenísimo. Muchastegui, ¿se acuerda?
5: Claro.
6: Recuerdo María Muchastegui, para María. Sí, Muchastegui, sí, que de alguna María manera fue la...
5: Desgraciación,
3: sí, sí. Una eso precursora dicen. En eso, sí, eso claro, sí.
0: Pero hay algunos programas todavía.
6: ¿Ah, sí?
0: Que sí, sí que o que hacen yoga también en vivo.
1: Igual desaparecieron un poco, porque antes había en los canales, ¿se acuerdan? Los canales
6: deportivos,
1: Fox y demás.
6: Claro, claro, sí.
0: Pero es como medio en volante, ¿no? Porque digo. Sí, no, no es lo mismo que ir al gimnasio.
5: No, si no lo seguís y no haces con ellos, es como que no tiene
6: no
5: mucho sentido verlos.
6: Atractivo. Claro,
0: no, verlos, es lo mismo que usar bicicleta fija en tu casa, es lo mismo.
6: Ajá.
0: No lo haces. No, pero no me gusta a mí, o caminar, el caminador, o sea, no.
3: Ay, a mí me gustaría eso, tener un caminador en mi casa. Ay, yo soy re
1: lo haces una vez y no lo haces más.
3: Pero en casa, si tendría un caminador, creo que miraría series, así que lo que a mí me gusta.
6: ¿Usted se refiere a un hombre que camine por la casa todo el tiempo?
3: También. Pero bueno, está más próximo comprarme el caminador.
5: ¿Qué quiere, un caminador o un caminante? Porque no es lo mismo.
3: Los dos, no pasa nada.
6: Los dos a la final.
3: En ese orden.
0: O un escalador. La mayoría de la gente que tiene esa máquina de caminador, la tiene guardada.
3: Claro. Sí, o de perchero, ¿viste? Muchas veces dicen que la tienen de perchero. Yo la
0: vendí.
1: Esta la vendió directamente. ¿Viste?
2: ¿Ah, sí? Ocupaba el lugar, sí, era bien. Perchero, todo.
6: Mirá. Yo tengo una en el balcón.
0: Ajá.
6: ¿Y? Balcón, uno de estos, ¿cómo es que se
5: elíptico.
6: Se
5: llama?
6: ¿Eh?
0: Elíptico.
6: Elíptico, un elíptico, lo tengo ahí. Pero vamos a llevarlo, pero no, si no lo vamos a usar. Porque yo le dije a mi compañera.
0: Ajá.
6: ¿Y? No lo vamos a usar,
0: ¿A qué lo vamos a llevar?
6: Y ahí está. Y ahí está
5: usa.
6: El balcón.
5: Oxidándose.
6: No lo usa nadie.
3: Y tenés un balcón no grande porque ocupa bastante espacio.
6: Es un balcón generoso, sí.
3: Ah, bueno,
6: está el caminador y está la parrilla eléctrica al lado. Entonces te cuelgo los chorizos en el caminador.
0: La parrilla eléctrica no va. No, ahí ya no me gusta.
3: Qué suerte. A mí de Pepe me entra el tender nomás del.
6: Sí, bueno.
3: ¿Qué va a ser?
0: Bueno, hablando de todo un poco, porque empezamos muy fitness.
3: Sí, claro,
0: sí. Está bueno. Muy fitness, empezamos en el día de hoy, pero vamos a ir para el lado que a nosotros nos gusta, que es la comida. Sí, vamos a ir para ese lado. Porque hoy, ¿saben de qué es el día? Es el Día Mundial de la Papa Frita.
5: ¡Oh! Sí, marchen 20 porciones. Sí,
0: ¡qué rico! ¡Qué rico! Delicias si las hay.
5: Sí, claro,
0: delicias si las hay.
5: Claro
0: y
5: que sí.
0: Nosotros nos vamos a preguntar cuál es el mejor compañero de la papa frita.
3: Milanesa, asado.
0: Milanesa, sí, sí. Asado. Viste que hoy por hoy, no sé si pasa en Gualeguaychú o en Paraná, seguro que sí. Acá nos acostumbramos a que, por ejemplo, si vas a un lugar, antes de, qué sé yo, pedís una pizza, antes pedís unas papas.
3: Pedí unas papitas.
0: Y vienen con cheddar, con panceta, con
3: alejil, gajo, perejil.
0: Al caballo,
2: papas bravas.
0: A la vaca, todo viene, ¿viste? Sí.
6: Claro.
0: Pero, digamos, siempre acompaña o es previo, digamos, a lo que uno pide. Así que hoy homenajeamos a la papa frita.
3: Qué rico.
0: Y nos preguntamos cuál es ese mejor compañero. ¿Para ustedes cuál es?
5: bife de chorizo, no, ancho, jugosón.
3: Me gusta.
5: Sí, completo, pero me claro gusta. Que sí, con unas buenas papas fritas.
6: Matambre a la pizza.
3: Ay, sí, yo voy sí, con sí, eso. Sí, sí, yo les aclaro antes que a mí todos me van a gustar, y así que a todos voy a decir sí.
6: Bueno,
3: sí,
6: bueno,
3: sí,
6: bueno. Sí, sí.
2: Yo soy igual que...
6: Pero cualquier sí, papa frita sí. La deja bien, Silvia, ¿no?
3: Sí, sí, me encanta. Aparte... como a ver, yo me cocino para mí sola, obviamente, las redisfruto. Ahí tengo una receta para hacer las papas fritas en
5: atención.
3: La freidora.
5: A ver.
3: Sí, yo primero en un bol, corto la papa, la pongo en un bol, le pongo un poquito de aceite, le pongo pimentón, le pongo algunas especias, sal, y la como que las revuelvo, digamos, las mezclo. Y después las pongo en la freidora.
6: No,
3: y
6: la
3: ahí
6: sal.
3: Quedan.
6: La sal no, antes no, la sal no, está haciendo mal.
2: ¿Por qué?
6: Señora.
2: Porque deshidrata mucho.
5: Claro.
6: Correcto.
2: Por eso está deshidratada. Sí.
3: No, pero quedan ricas, ¿eh? Bueno, a mí me gustan, qué sé
6: me
3: yo.
6: Me estás deshidratando las papas.
5: Bueno, no, pero capaz que la cocción...
3: No le pongo sal la próxima.
5: ¿Ella la hace en la freidora de aire?
3: En la freidora, sí, en la freidora.
5: Ah, bueno, por eso capaz que la cocción es distinta.
3: Queda muy rico.
2: Ah, no saben lo rica que quedan las papas en la freidora.
3: Sí, muy buena.
2: Sí, quedan bárbaras.
6: No la he probado todavía.
5: Sí, quedan muy ricas.
2: Nunca más las hice en otro lado, por ahí las hago al horno si quiero hacerla.
3: Sí, qué rico. Yo una carnecita o algo, sí.
2: Pero rápido, el tema es que en la freidora lavas la papa, la cortas, la secas, las tirás ahí, yo les tiro un poquito, un chorrito de aceite de oliva
3: y ya está.
2: Chao.
3: Sí.
2: En dos minutos de estar
3: encima. Dos minutos. Imagínate yo con una papa para mí sola.
2: Igual que generosa es la papa.
3: Sí,
5: qué fruta noble.
2: Haces puré, haces todo.
3: De todo.
2: De papa.
6: Alguien ha dicho por acá, papas fritas al horno, pruébenla. Y no sé a qué se refiere.
1: Yo no las hago al horno.
2: Y son las congeladas.
1: O las
5: claro.
1: Pero ¿sabes cómo las haces?
6: ¿Cómo?
1: Horno fuerte. Metés la placa o metés la fuente. Que esté bien caliente la fuente. La sacás. Le tirás sal abajo un poquito y tirás las papas arriba.
2: No se te pegan.
3: Ahora, al horno, ¿son papas fritas?
2: Ah,
3: no.
2: Porque están calientes.
1: Porque está caliente la chapa.
2: Igual esas papas están medias prefritas, ¿o no?
1: Las congeladas, sí. Pero si las haces con las comunes, hace lo mismo y lo que le puede hacer es ponerle un poquito de
2: Pero hay que secarlas a las papas, hay que secarlas.
1: Bien sequita. Le pones un poquito de aerosol. Le tirás la sal, le tirás la papa y la metés al fuego fuerte de nuevo al horno un buen rato y después la sacás y la vas sacudiendo. Y
2: bueno, acá ya tenemos escucharon muchos lo que oyentes,
3: dije, ¿me escucharon lo que dije?
2: A ver,
3: si la papa al horno es papa frita, ¿no?
2: Para mí no.
5: Sí, no, para mí tampoco. No.
2: La papa al horno, la papa al horno, papa al horno. Papa al horno. Lo frito es frito, lo del horno.
5: Lo al horno al horno. Muy bien, María Rosa.
2: Y para mí va con huevo frito.
3: Y
2: la estrella es la papa frita.
3: Yo
2: también. Solo
3: con huevo frito.
2: Yo soy del Team María con huevos.
3: Y que quede ahí para mojarlo con el pan.
2: Totalmente.
3: Sí,
6: Y nada más porque hoy cuestionaba a mi compañera porque solo come papa frita con huevo frito y no le agrega nada, le falta una carnecita, algo.
2: Yo tampoco, yo papa frita con huevo frito.
3: Yo también, puedo comer tranquilamente sin.
2: Qué rico.
6: Pero está faltando algo. A mí no me llenás con eso,
3: A mí no me llenás. Bueno, por ahí, el varón.
5: El varón necesita otra.
3: Necesita poner una carne, un pollo.
5: Otro nutriente más del que agarrarse.
3: Claro. Sí.
2: Yo le pondría
3: una proteína fuerte, querés vos.
2: Un pedacito de pollo también. Claro. Una patita de pollo.
5: Ajá, me sirve un patamuslo.
2: Pata muslo.
3: Está bien, está rico.
2: Me sirve. Yo como la pata. No me gusta el muslo.
5: Y yo le entro al muslo.
2: Dale. Pero ¿cómo? Si es patamuslo, eres la misma que...
3: No.
5: Quedó feo, ¿no? Quedó raro.
6: Son las 10 y 20.
5: Quedó raro.
2: Bueno. No, sí, ya estamos avanzando. No, pero por ejemplo, en su casa no se pelean por la pata y el muslo.
5: No.
3: Yo en mi casa no.
2: En mi casa es una pelea.
3: Sí.
2: O sea, cuando vivía con mis viejos, era una pelea eterna.
3: Más sequita es.
2: Era una pelea eterna. ¿Quién pinchaba primero la pata?
3: En mi casa de familia, cuando nos reunimos con mis hijos, que ya son grandulones, porque no son niños, que son hombres y mujeres de 40 y 30 y pico, con sus hijos,
6: jóvenes,
3: se pelean todos con las patas al día de hoy.
2: ¿Es algo que tenés que hacer?
3: Sí, se pelean con los hijos sola, con las patas. Muslo,
2: estando conmigo se pelean con los hijos como que si fueran todos niños.
5: Qué bárbaro.
2: Yo siempre
6: no se come pollo,
2: patamuslo y pare de sufrir.
3: Porque para mí igual la pata muslo se aprovecha más, porque hay gente que no le gusta comer la pechuga cuando es el pollo entero, ¿viste? La pechuga asada por ahí no les gusta.
6: A mí no me gusta, por ejemplo.
7: A mí tampoco me gusta la pechuga.
3: No, entonces comprar pata muslo y solucionar
7: todo. Hambre, no hay
3: una pata muslo para cada
2: uno. Se va a secar de tolerancia, es María José.
7: Porque está yendo el tiempo. Ya, arrancamos.
6: Basta de muslos.
0: Basta. Vamos a compartir los principales títulos a esta hora de la mañana. ¿Les parece? Arrancamos y nos quedamos allí por Gualeguaychú.
2: Pero muy bien, otra vez la ciudad está en alerta amarilla por tormentas fuertes. El servicio meteorológico emitió un aviso de alerta amarilla por tormentas con lluvias cercanas a los 70 milímetros. Ya en Gualeguaychú han caído aproximadamente entre 45 y 50 milímetros. Desde el viernes al martes se anuncia que habrá sol y se registrarán muy bajas temperaturas. Espacios Verdes y Prefectura retiraron un sauce caído en el río Gualeguaychú. Personal de la Dirección de Espacios Verdes y de Prefectura Naval Argentina llevaron adelante un operativo conjunto esta mañana para retirar un ejemplar de sauce que cayó sobre el barranco del río Gualeguaychú, derribado por la crecida y el viento. La tarea se suma a una serie de intervenciones que la dirección debió afrontar durante la semana a raíz del temporal que golpeó la ciudad. 40 aspirantes aprobaron el examen de ingreso al curso de guardavidas en Gualeguaychú. La evaluación se realizó en el natatorio del Club Neptunia y permitió seleccionar a quienes continuarán con la capacitación para desempeñarse durante la temporada 2026-2027. Gualeguaychú sumó clasificados a las finales provinciales de los Juegos Evita. Equipos locales de vóley indoors sub-14 ganaron las etapas disputadas en La Roque y accedieron a la instancia provincial. En septiembre, la ciudad recibirá a los mejores deportistas de Entre Ríos. El tiempo en Gualeguaychú.
1: 11 grados, 3 décimas la temperatura actual, la humedad 100%, la visibilidad está reducida a 6 kilómetros por lluvia débil que se mantendrá durante todo el día.
0: Muy bien, también hacemos un recorrido, como decíamos, con las principales noticias desde aquí, desde la ciudad de Concepción del Uruguay.
3: Conflicto Tres Arroyos, con pocas expectativas, el Sindicato de la Alimentación participará de la audiencia de conciliación en Paraná.
0: Lo indicó el secretario general de la Alimentación de Concepción del Uruguay, Julio Chamorro, tomando como eje la conducta habitual de la empresa que tiene con los trabajadores.
3: Dijo que la conciliación lograda es con el objetivo de lograr lo que más les interesa, que es el pago de la deuda de 4 meses más el aguinaldo, y conocer los criterios que tomó Tres Arroyos para despedir a 270 trabajadores.
0: Ante todo esto, la poca expectativa que tienen de los resultados de la audiencia que se cumplirá a las 12 en la Secretaría de Trabajo de la provincia en Paraná.
8: Después nosotros para la audiencia del jueves, la verdad que nos estamos preparando con muy poca expectativa, con el diario del lunes, conociendo la conducta por ahí de Tres Arroyos, que es un poquito desatenta con los trabajadores, siempre lo ha sido, y ahora en estas circunstancias, imagínense, ¿no es cierto?, mucho más. Logramos esta conciliación obligatoria, los fines básicamente de determinar lo que nos interesa, creo que a los trabajadores y a la ciudad, teniendo en cuenta que nos adeudan ahora, ya estamos en agosto, casi 4 meses de salario, más aguinaldos, que correspondería, y estos despidos, ¿no es cierto?, injustificados, totalmente arbitrarios, sin ningún plan de pago, ya tendría que haber aparecido algún plan, alguna forma, alguna voz de la empresa. No tenemos ni las cifras exactas porque a través de los medios de prensa nos estamos más o menos enterando que son entre 255 y 270 por el momento. Nosotros acá estábamos proveyendo a los compañeros la respuesta a esa carta de documento, ¿no es cierto?, en telegrama para responder y, por supuesto, desconocer totalmente el despido por improcedente. Primero porque se apoya en el artículo 247, que entendiendo que fuerza mayor, cuando el sentido común, toda la jurisprudencia que conocemos dice que eso es riesgo empresarial, lo que ellos argumentan, ¿no es cierto? Y después, bueno, porque la conciliación es a fin de tratar de ordenar, en lo posible, ordenar eso, porque los pagos, por un lado, y por otro lado, ¿qué parámetro tomó la empresa, ¿no es cierto? Da la sensación que es totalmente arbitrario, bueno, más que la sensación, aún teniendo un preventivo de crisis vigente que no lo tiene, porque el preventivo que tuvo durante el 2025 se venció a febrero de este año, de corriente, o sea, no tiene un preventivo y aún así podía despedir más o menos el 5% del personal. Está despidiendo cerca del 38.
9: En tanto, provincia amplía la asistencia y dispone beneficios fiscales para trabajadores de Granja Tres Arroyos. El gobierno de Entre Ríos anunció un nuevo paquete de medidas destinado a acompañar a los trabajadores afectados por la crisis de Granja Tres Arroyos en un contexto marcado por la paralización de la planta La China de Concepción del Uruguay y la pérdida de puestos laborales. Como parte de la asistencia social, la provincia informó la distribución de 1.900 módulos alimentarios, la tramitación de 825 subsidios individuales de 200.000 pesos cada uno, que actualmente se encuentran en proceso de pago. Además, está previsto un segundo desembolso para ampliar este alcance de la ayuda hasta llegar a los 1.075 trabajadores. En materia energética, se decidió extender la tarifa social diferenciada de electricidad para 525 trabajadores, mientras que también se gestionan alternativas para facilitar la refinanciación de deudas con Enersa. Por otro lado, caso Rico, una de las madres del dolor pidió al Superior Tribunal de Justicia que no demore su resolución. Lorena Dubini, madre de Brian y Lucas Izaguirre, dos de las cuatro víctimas de la tragedia ocurrida en la Ruta Provincial 39, difundió en sus redes sociales una carta dirigida a los integrantes del Superior Tribunal de Justicia, que actualmente debe analizar el planteo presentado por la defensa de Juan Ruiz Orrico. El escrito expresa públicamente el dolor que atraviesan las familias de la muerte de los cuatro trabajadores, Brian, Lucas, Axel y Leonardo, y solicita que el proceso judicial no continúe extendiéndose innecesariamente.
0: La temperatura en la ciudad de Concepción del Uruguay a esta hora es de 11 grados.
3: La humedad 100%.
0: El pronóstico indica para esta jornada lluvias fuertes hacia la tarde, lluvias aisladas, y la máxima para hoy es de 14 grados. Y, por supuesto, también a esta hora recorremos la actualidad por la ciudad de Paraná.
5: Temas importantes. Desde la capital provincial, el comedor comunitario Los Conejitos amplía su ayuda a personas en situación de calle en Paraná. Informa Virginia de Michelis.
10: Efectivamente, el comedor comunitario Los Conejitos incorporó este año recorridas nocturnas los miércoles para asistir a personas en situación de calle con comida caliente, abrigo y contención. Anoche dieron las viandas bajo la lluvia a 350 personas. Nelson Alarcón, referente del comedor, contó al respecto.
11: El comedor surgió en el año 95 en Barrio Loma El Mirador. Mi papá fue el fundador con 20 familias y hoy ya somos 170 familias. Estamos en Paraná 20. Siempre se cocinó de lunes a viernes y bueno, la modalidad de la salida nocturna empezamos hace 5 meses, un día a la semana. Los días miércoles empezamos con 150 viandas y hoy, anoche por ejemplo, que un día lluvioso con mucho frío, 350 viandas repartimos. Nosotros arrancamos en Plaza de Mayo, la modalidad fue Plaza de Mayo por una cuestión que veíamos siempre que había gente ahí. Después nos fuimos moviendo por toda la ciudad. Vemos gente que está en un tacho de basura, paramos y le arrimamos un plato de comida. No tenemos punto fijo. El punto fijo es la salida de Plaza de Mayo. Después hacemos un recorrido por toda la ciudad. Y ahora lo que veo es mucha familia. O sea, el papá con tres nenes, con una linterna, revisando la basura. Gente sola, gente adulta, pero mayoría gente sola. Y tenés de las dos cosas, tenés gente que no tiene vivienda y gente que sí. Nosotros tenemos una partida de Nación hace más de 15 años, y gracias a Dios la sostuvimos, y una partida de provincia para lo que es durante el día de una viernes. Y después de la noche lo que hacemos son donaciones. Recibimos donaciones, la gente colabora, la gente de Paraná colabora, y muy solidario. Sí, tengo mi teléfono, es 0343-5040-157, y después en redes sociales, Los Conejitos 2026. También tenemos TikTok, que eso nos ayudó bastante. TikTok nos ayudó mucha gente de afuera, del interior, más que nada.
10: La iniciativa, que se realiza todos los miércoles, surgió ante el aumento de personas que viven en la vía pública. Además, el comedor asiste diariamente a 1.150 personas y asegura que la demanda continúa creciendo con nuevas familias que solicitan ayuda cada semana.
5: Virginia de Michelis, muchas gracias. La temperatura en Paraná, 10 grados 2 décimas, humedad 97%, cielo nublado, tiempo inestable.
0: 10:30 minutos, el recorrido que hacemos por las principales noticias de la ciudad de Paraná, Gualeguaychú y Concepción del Uruguay. 10:30 minutos, nos vamos a las noticias de esta hora, pero no ahí se quedan, porque ya volvemos, porque tenemos un montón de cosas más.
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13: Temperatura en Paraná, 10 grados 2 décimas. Igual en Guaychú la temperatura es de 11 grados.
14: La Fiscalía de Estado pretende recuperar miles de millones sustraídos de las arcas del Estado en la causa Contratos Truchos.
13: La Fiscalía de Estado sostuvo su autonomía para participar del proceso judicial y exigir la reparación del daño en las arcas del Estado entrerriano que habría perpetrado la organización delictiva en ambas cámaras de la legislatura entre 2008 y 2018.
14: La audiencia en los tribunales de Paraná continúa esta mañana con distintos planteos defensivos sobre la cuestión penal.
13: Advierten por la creciente del arroyo Villaguay.
14: El arroyo Villaguay continúa en creciente y alcanzó los 7 metros de altura durante la madrugada de este jueves.
13: Defensa Civil informó que el incremento se produce de manera lenta y que hasta el momento se registran complicaciones en los distintos sectores de la ciudad de Villaguay, aunque se monitorea la situación de viviendas en barrios aledaños al curso de agua.
14: La senadora Patricia Díaz abandonó el bloque de Más para Entre Ríos.
13: Hizo la sesión que tuvo lugar ayer en la que anunció la conformación del monobloque Hacer Futuro.
14: Se trata del espacio que fundó su esposo e intendente de Santa Elena, Daniel Rossi, quien fue expulsado del Partido Justicialista y la semana pasada anunció su intención de ser candidato a gobernador.
13: Aprueban una inversión de 6.400 millones de dólares para Vaca Muerta.
14: El gobierno aprobó el ingreso al régimen de incentivos para grandes inversiones, el RIGI, de un nuevo proyecto petrolero en Vaca Muerta, que contempla una inversión total de 6.400 millones de dólares.
13: La iniciativa corresponde a los toldos 2, un desarrollo petrolero no convencional operado por Tecpetrol, mientras que Gas y Petróleo de Neuquén, la empresa energética provincial, cuenta con una participación del 10%.
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14: Temperatura en nuestra capital, 10 grados 2 décimas, la humedad del 97%, cielo nublado.
13: En Gualeguaychú la temperatura 11 grados, humedad 97%, cielo cubierto a las 10.32 minutos.
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0: Arrancamos un nuevo bloque en esta mañana lluviosa e inestable, pero que tenemos mucho por delante.
1: Sí, esta mañana de miércoles, aunque es jueves.
0: Sí. Algunos le dirían un juernes.
1: Ah, bueno.
0: No, pues que es una mezcla de jueves y viernes.
1: Sí, se hizo largo igual esta semana. ¿No?
0: ¿Sí?
1: Aunque fue cortita,
0: fue,
1: ¿no?
0: Corta esta semana.
1: Bueno. La próxima.
0: Bueno, tenemos algunos mensajes, y ya presentamos a Lucio dentro de un ratito. Dice por acá: hola, buenos días, equipo de Entre Ríos. No hay nada más rico que acompañar una buena milanesa.
1: Ajá.
0: Atención, porque yo sé que Estela y María Rosa dijeron hoy lo del huevo frito.
2: Sí. Uh-huh.
0: Acá dice 3 huevos fritos. Para mí es mucho.
2: Muy completo.
0: Papas fritas y soy de la pata muslo, dice acá. Muy y no, bien. Nada más lindo que robarle la piel del pollo a los demás, por más que diga que haga mal.
1: Ah, cuando se quita, bien, dice
0: Ángel.
3: Hace mal, pero no tan mal.
0: Claro, está
3: tengo
0: bien,
3: esa pero teoría. No está... Claro, está mal, pero no está tan mal.
0: Claro, sí.
2: Bueno, por acá en Gualeguaychú, sí, Abel de La Roque dice: hola, buen día. Las papas fritas con ajo y perejil y unas buenas milanesas. Uh-huh. Por favor, qué hambre me dio, dice.
4: Sí. Ah, sí, todos nos dio hambre. Sí, claro.
2: Tenemos más, Ustedes dirán si se puede o no.
3: Las papas a la provenzal serían hechas con ajo y perejil.
4: Justamente me están diciendo: papas fritas, ajo y perejil, poquito de aceite, nada de sal, me dicen.
1: Ah, mira, bueno,
4: me sugieren ahí.
0: El sabor.
2: Tenemos un audio también,
0: A ver, bueno.
5: Hola, chicos de las tres radios.
4: Hola, Bombón.
5: Para la Concepción del Uruguay, Roberto Rato les habla, ex locutor de NT11.
4: Mira,
5: ya Roberto, hace más de un año y medio. Para mí, las papas fritas van con milanesa, seguro. Y para Diana, mi señora, le gustan las papas fritas con milanesas de pollo. Bueno, gustos son gustos, ¿no? Un saludo grande para los compañeros del NT11, para los chicos de Gualeguaychú, de Paraná también. Un abrazo grande y excelente el programa que hacen entre las tres radios. Un abrazo.
3: Gracias, maestro.
0: Gracias Turco.
4: Acá tenemos audios también.
0: A ver, bueno.
6: La mejor compañía para la papa frita es papa frita a caballo. Con 2 huevos fritos arriba. Sí. Chao.
0: Sí.
6: Y siempre con grasa de cerdo.
1: Mirá, fíjate vos.
3: Y más que en aceite, frito en grasa.
4: Gracias, Ramón, que nos propone la grasa de cerdo.
0: Ay, para que debe ser más sana.
4: Sí. De todo es más saludable, sí. Sí, sale mejor, nos dicen. Gente, todos ahí presentes. Yo tengo una bandolina profesional.
3: ¿Una qué?
4: Bandolina, dice.
1: Claro,
4: bandolina.
1: Para cortar la papa.

0: Gracias, amigo. Gracias, Lorena. Lorena.
1: Puede ser Margarina, pero no creo.
0: No sé, ahí me está escribiendo, atención, me está escribiendo Lorena.
2: A ver, qué responde Lorena, y Lucio está preparado ya.
0: Ah, sí,
3: ¿está Lucio?
0: Está preparado, sí, es verdad.
3: Sí.
0: Está,
3: ¿está listo?
0: Se va a enojar Lucio, si no.
3: Dale. Vamos con Lucio. Hola, Lucio, buen día.
4: Hola, ¿cómo les va, chicos? ¿Cómo andan?
5: Buen día.
6: Buen día.
5: Hola,
6: Lucio.
4: Hola. Bien, bien, estaba escuchando, o es papa frita o no es papa frita, porque con poco aceite no es la papa frita.
5: Claro.
4: A mí me gusta sin aceite, yo lo hago al hornito eléctrico por ahí, le pongo un poquito y la corto bien chiquitita y salen bien doraditas, pero no es papa frita.
0: No es papa frita eso.
4: Claro, la papa frita tiene que ser bañada en aceite, con mucho aceite.
0: Claro. ¿Y eso qué parece? ¿Papa qué sería?
4: Papa al horno, no sé, pero otra, no es papa frita. No es papa frita. La fritura tiene que ser con mucho aceite, digamos, bañada en aceite, bien caliente.
3: Pero viste que depende la papa, depende la papa, porque a veces hay papas que te dejan brillito en la boca.
0: Sí, cierto.
3: El aceite.
4: Hay algunos muchachos que se olvidan de cambiar el aceite por ahí en algunos colores, bueno, tienen ese olorcito medio raro.
5: Que acá en Concepción del Uruguay, en una esquina acá de la peatonal de nuestra ciudad, hay unas papas fritas que, no sé, son aceitosas, todo lo que vos quieras, pero sí, son las mejores de la ciudad.
0: Claro. Bueno, acá me aclaran que la vegetalina es como la manteca.
1: Margarina.
3: Claro.
0: Debe ser eso, ¿sí?
1: Margarina.
4: Una manteca vegetal vendría a ser.
0: Claro. Vegelalina, sí.
5: Claro, es la marca para mí.
1: Margarina. Margarina.
0: Atención.
1: Margarina.
0: De margarina será. Bueno,
4: escúchame. Claudio, por el área de publicidad, por
0: atención,
4: favor.
0: Atención, tengo problemas. Me vienen a buscar del comercial. Bueno, parece que escuchá. Estoy diciendo una marca.
3: Lucio, dale, salvanos. Sí,
1: antes que, perdonen. Sí. Necesito decir algo.
0: ¿Sí?
3: ¿Qué?
1: Yo. Ah, se quedaron todos callados, ¿verdad?
7: Siempre, Estelita.
1: Creo que Paraná lo tiene que incorporar al micrófono porque me hace reír mucho con sus acotaciones al productor.
0: Sí, ¿el productor chicanero?
7: Sí. El productor chicanero.
0: Para eso es el productor chicanero.
1: El día es el chicanero.
7: Lo que pasa es que si hace aire nos va a cobrar más.
1: Me hace, no plata. Me hace, tiene unas acotaciones que me hacen reír mucho. Sí, bueno, sí, bueno, dale. Ahí está la fotito. Bien, Anto. Eso es.
3: Eso es.
0: Excelente. Sí, vegetalina era. Vegetal. Muy bien.
7: Vaya a pagar.
1: Es una marca. Lo va a pensar, dice.
3: Bueno, Lucio Salvanos.
4: Bueno, sí. Vamos a hablar del caso bueno, que ayer llamó la atención, no solamente de aquí de la ciudad de Paraná, sino de la provincia, que tiene que ver con la detención de este comisario y abogado Daniel Rosatelli, integrante de la Policía de Entre Ríos, un procedimiento que realizó la Policía Federal Argentina en el marco de una investigación por presunto narcotráfico. Bueno, tras ser detenido, Rosatelli quedó alojado luego en la unidad penal número 1 de la ciudad de Paraná, una celda individual. Esta causa que está tramitando el juzgado federal número 1 de Paraná a cargo del doctor Leandro Ríos, con la intervención del fiscal Leandro Aldoy. Rosatelli tenía previsto prestar declaración indagatoria esta mañana a partir de las 9 aproximadamente en la sede aquí de calle 25 de Mayo de la Justicia Federal. Su defensa técnica está conformada por Rubén Pagliotto, Damián Petenati y Miguel Ángel Cullen. ¿Qué es lo que se está investigando hasta el momento? Hay secreto de sumario, pero ¿qué es lo que ha trascendido? Todo comenzó el 13 de febrero de este año, cuando la policía en La Paz, la brigada Vigeato, secuestró alrededor de 1.300 kilos de marihuana. En ese operativo los investigadores comenzaron a reconstruir la logística que era utilizada para transportar la droga y bueno, pusieron bajo la lupa vehículos, movimientos y personas. En el avance de la investigación surgió un dato que, bueno, sería determinante para la detención de Rosatelli, que sería la camioneta utilizada para trasladar la droga. Habría sido provista por Rosatelli, reitero, habría sido provista por Rosatelli. ¿Qué es lo que pasa acá? Luego surgió, y esto llama mucho la atención, la camioneta tenía pedido de secuestro desde hace meses antes, desde diciembre del año pasado. Y esto ocurrió en febrero. Esa camioneta tenía un pedido de secuestro. No se sabe por qué todavía había sido robada. ¿Cuál es la cuestión? Esto es importante porque, reitero, si tenía pedido de secuestro, ¿se la habían robado realmente? ¿Era de Rosatelli? ¿Era de Rosatelli? ¿O había sido de Rosatelli? Recordemos que la justicia provincial ordenó, luego de esta investigación, que, como bueno, es parte de la fuerza Rosatelli, la Policía Federal intervenga para evitar interferencias, por supuesto. Fue así entonces que se hicieron ayer los allanamientos en serios de lugares, en lo que es la familia Rosatelli allí en Chajarí, porque ellos son oriundos de Chajarí, el domicilio paterno, digamos, también en la jefatura departamental Paraná, donde estaba ahora Rosatelli, y también

0: en la Jefatura Central de Policía. Bueno, mientras continúa esta investigación, trascendió, bueno, en redes sociales el enfrentamiento que Rosatelli mantiene con autoridades provinciales de la policía. Hablan de un enfrentamiento no solamente de Rosatelli, sino de un sector de la policía con la cúpula. Bueno, se habla de traslados, de pase a retiro. Esto ocurre casi siempre cuando hay cambio de autoridades políticas también. En el caso de Rosatelli, trascendió que en el año 2024 le inician un sumario, dicen algunas fuentes, por obedecer una orden de una superior. También vinculan a Rosatelli con la denuncia presentada a finales, esto atención, a finales de abril de este año, por un grupo de policías en actividad patrocinados por el abogado Rubén Pagliotto, que ahora es defensor de Rosatelli, apuntando contra la cúpula del 911 aquí en Paraná por fraude a la administración pública. Consistía en registrar servicios adicionales a nombre de determinados funcionarios mientras eran cubiertos por otros efectivos, generando un circuito de recaudación ilegal. El juez, el fiscal Ramírez Montrul, prorrogó hasta agosto de este año las medidas de protección por 90 días para una decena de efectivos denunciantes para resguardarlos de posibles represalias administrativas o traslados. La denuncia involucra a la cúpula del 911 aquí en la ciudad de Paraná. Bueno, todo esto se sabe mientras, bueno, se espera la declaración indagatoria. Vamos a ver si va a prestar declaración indagatoria Rosatelli en la mañana de hoy. Pero hay mucho ruido en este tema, ¿eh? Mucho ruido. Hemos hablado con gente de la policía, con abogados también. Muchos hablan de que Rosatelli no había tenido antecedentes de este tipo, una persona respetada en el ámbito judicial. Reiteramos que ha defendido a policías en casos relevantes que han tenido problemas con su actividad. Y bueno, era hasta hace, sobre todo, lo que fue en la gestión Maslane como jefe de policía, tenía un alto cargo allí, era el responsable judicialmente de la defensa de los policías. Así que bueno, vamos a ver qué es lo que ocurre con la declaración, cómo continúa esta causa. Rosatelli está vinculado con este automóvil, no está, hay algo más que lo vincula con esto que tiene que ver con este secuestro de marihuana. ¿Era el auto de Rosatelli? ¿No era? Algunos dicen que ese vehículo nunca fue visto Rosatelli manejando ese vehículo. La cuestión es que, bueno, todo esto se va a dilucidar seguramente en las próximas horas, cómo continúa esta causa realmente trascendente por las connotaciones dentro de la policía que tiene también, porque hay connotaciones, aunque no se nota por ahora, uh-huh. Pero realmente es una causa muy pesada y que trae, conlleva otras cuestiones también que por ahí no se saben, pero es dentro del manejo policial, los enfrentamientos que ocurren habitualmente cuando hay cambio de gestión política y quedan resentimientos dentro de la policía.
1: Bien, seguramente dentro del correr de las horas también va a seguir, por supuesto, surgiendo más novedades, ¿no, Lucio?
0: Exactamente. La verdad que se sepa un poco más acerca de cuáles son las acusaciones contra uh-huh. Rosatelli. Reitero, por este vehículo, porque llamó la atención que la primera información dice que este vehículo tenía un pedido de secuestro, pedido de captura. Claro. Uh-huh. Hay que ver si estaba en nombre de Rosatelli, si Rosatelli lo usaba, si lo había dado por robado. Hay 10.000 cuestiones que se tienen que aclarar en estos días aquí sobre esta causa.
1: Bien, Lucio, muchísimas gracias. Bien, y nosotros seguimos avanzando, como también avanza el río Uruguay, en este caso, ¿no? Lo que tiene que ver con la crecida, con este fenómeno del Niño. Y en este sentido agradecemos por supuesto al director de hidráulica de la provincia, Oscar Pintos, que está en comunicación con las tres radios, con Paraná, Gualeguaychú y Concepción del Uruguay. Muy buenos días, muchas gracias por atendernos.
2: Buenos días, un gusto estar en comunicado con ustedes.
1: Bueno, muchísimas gracias. Y bueno, obviamente el tema principal tiene que ver cómo se está preparando la provincia de Entre Ríos en relación, decíamos, a este fenómeno del Niño que nos tiene bastante alertas, ¿no? Por decirlo de alguna manera, en una forma de prevención.
2: Sí, ya confirmado por las agencias meteorológicas internacionales y también por las agencias nacionales, el Servicio Meteorológico y el Instituto Nacional de Agua, entre otros, ya hace un tiempo que la provincia de Entre Ríos, por disposición directa del gobernador, organizó las distintas reparticiones provinciales para trabajar en conjunto y coordinar acciones que tiendan a estar preparados para cuando los efectos del fenómeno del Niño lleguen a nuestra provincia, podemos hacerle frente tratando de minimizar los efectos que va a tener sobre nuestra región, ya que sabemos de antemano que no podemos evitarlos, pero sí por lo menos al estar preparados trataremos de que se disminuya la menor cantidad de inconveniente que se pueda generar. Y en eso también tiene que ver el trabajo de la provincia con los municipios, que es la primera línea de acción frente a este tipo de situaciones críticas, ya sea inundaciones o precipitaciones de alta intensidad, entre los cuales también se están coordinando acciones con los distintos municipios, tanto los ribereños como otros que habitualmente en la provincia de Entre Ríos, de territorios interiores, tienen arroyos o cursos de agua que atraviesan esa ciudad y que ante situaciones de intensidad de precipitaciones pueden tener problemas de anegamientos urbanos.
1: Sí, veíamos en estos días algunas localidades que nos enviaban que estaban, debido a la cantidad de agua, ¿no?, caída, muchas anegadas, ¿no? ¿Cómo se interviene también en eso?
2: Sí, sí, se da una particularidad en estos fenómenos, sobre todo en los últimos años, cuando se producen grandes lluvias, es que la cantidad de milímetros que llueve en poco tiempo es muy significativa. Entonces, pone en crisis o llega a puntos críticos la infraestructura, por ejemplo, de los desagües pluviales en los distintos espacios urbanos, localidades, ciudades, comunas, etc. Y a la vez tiene un componente adicional, que es la complejidad del escurrimiento de las aguas de los arroyos, que también tiene que ver que la posibilidad de descarga o no rápida de acuerdo al nivel del río sobre el cual desembocan. Entonces también se genera una situación compleja. Todo es producto del incremento de la cantidad de lluvias que tenemos en nuestra región, pero fundamentalmente para el tema de los niveles de los ríos, no solo en nuestra región, sino también lo que ocurre en la cuenca alta, en el sur de Brasil, el estado de Río Grande do Sul, Santa Catarina, que realmente está previsto, de acuerdo también a los pronósticos de agencias internacionales, unas precipitaciones a partir de la primavera muy sostenidas, muy excedentes con respecto a los promedios históricos, muy lejanos a eso, y que nos pone a nosotros en alerta también, porque esa agua que cae en los afluentes de la cuenca alta del Paraná y del Uruguay finalmente terminan llegando a nuestro país y a nuestra región, al litoral y Entre Ríos en particular, generando niveles de hidrométricos frente a las ciudades de ribereñas que son comprometedores.
3: Oscar, hay una convocatoria para los intendentes en la jornada de mañana. ¿Qué se les plantearía allí? En la jornada de hoy, perdón.
2: Sí, sí, en jornada de hoy. A las 14 el gobernador ha convocado a los intendentes, digamos, vinculados o que tienen más relación directa con esta problemática, el fenómeno del Niño, justamente para abordar en conjunto esto que yo decía más temprano. La provincia ya viene trabajando internamente con distintos protocolos para hacer frente a los efectos que va a tener el Niño en nuestra provincia, y también corresponde en este caso que se coordinen acciones entre la provincia y los municipios a los efectos de que estemos todos trabajando en conjunto y bien preparados para afrontar las consecuencias de los fenómenos del Niño.
3: Y ahí se va a hablar, por ejemplo, de recursos materiales o recursos técnicos que se tengan para enfrentar el fenómeno.
2: Mire, yo entiendo que va a ser una charla abierta en donde el gobernador seguramente va a escuchar los requerimientos de los intendentes y de las autoridades locales, juntamente para también mostrar lo que ha hecho la provincia hasta ahora con respecto a las tareas preparativas o preventivas en algunos casos de acciones para justamente frente a esta situación del Niño.
1: Bien, hay otra cuestión también, ¿no?, que tiene que ver un poco con la saturación del suelo. Muchos hablaban sobre esto, de que, digamos, no pueda absorber tanto los suelos ya debido a la cantidad de agua, ¿no? Y hablaba un poco también sobre el tema del escurrimiento. Y creo que en el fin de semana nos alegrábamos un poco porque había bajado un poco el nivel del río Uruguay, pero bueno, en el inicio de la semana volvíamos a tener un nuevo incremento. ¿Tienen alguna novedad ustedes con respecto a lo que va a suceder en septiembre, especialmente en el comienzo de lo que es la primavera, si se espera para esos días un pico o cuáles son los datos específicos que tienen?
2: Bueno, en principio, de los dos ríos principales que cruzan la provincia, tanto que bordean, que limitan la provincia, tanto el Uruguay como el Paraná, el Uruguay es sin duda el más sensible a este tipo de cambios o de situaciones, digamos, de incremento de los caudales de agua en la cuenca superior. Y, por ejemplo, en algunos lugares, ahora, por ejemplo, en el caso de Concordia, bueno, el mismo Concepción de Uruguay, Concordia estuvo en alerta hace unos días y ahora el río enfrente a Concepción, el Uruguay está a 5,40, o sea que está 10 centímetros por encima de la alerta. Creo que después de estos días va a venir una creciente, una ola de crecimiento de las aguas, pero esto es temporal porque siempre, de acuerdo a los pronósticos del INAH, los niveles del agua se van a mantener de aguas medias a medias altas. Entonces, a partir de esa situación, cualquier incremento de los volúmenes de agua que se incorporan en la cuenca superior va a trabajar, como bien decían ahí, a partir ya de un nivel más importante de las aguas. Hasta ahora no hemos tenido ese problema porque veníamos el mes de agosto, es el mes más seco que tenemos nosotros en nuestra provincia, y obviamente también veníamos con niveles de agua en los ríos, tanto Uruguay como Paraná, de aguas medias a medias bajas. Entonces, es como que tuvimos todavía un colchón, que es lo que ahora hace que estemos en aguas medias, medias altas, y se prevea, tal vez para septiembre, que estos niveles vayan incrementándose progresivamente hasta llegar a, según los pronósticos, esto siempre son vaticinios, no es una certeza, pero hay alta probabilidad de que ya sobre fines de la primavera y principio del verano tengamos picos muy importantes en lo que hace al crecimiento, pero por un fenómeno de acumulación.
1: Bien, por último, Oscar, ¿algún consejo, algo para las familias, más que nada las familias que están en las zonas costeras, en las zonas de islas, algo para aconsejarles?
2: Bueno, en principio, la gente que vive en las inmediaciones de las riberas de los ríos o en zonas que son inundables o por ahí son sujetas a estos fenómenos, ya tienen una experiencia, para lo cual en este caso, inclusive los municipios ribereños también tienen un conocimiento de la situación de cuál es de su población vulnerable, de cuáles son las familias que primeramente hay que evacuar o autoevacuarse en algunos casos. De manera tal de que ahí la recomendación es, en primer lugar, prestar atención a los canales oficiales donde se comunica la información, no dejarse llevar por fuentes que no son confiables y hacer caso y seguir, digamos, las indicaciones que se hace, sobre todo cuando se alerta que en determinada cantidad de horas o en 24 o 48 horas puede haber situaciones de compromiso, ya sea para las viviendas o inclusive para las personas que viven en esos lugares. Eso, digamos, los municipios de la costa del Uruguay y de la costa del Paraná también, pero particularmente del Uruguay, ya tienen de alguna manera una gimnasia o un trabajo hecho que les permite responder más rápido. Pero es importante que cada uno de los ciudadanos que están comprometidos o pueden estar comprometidos en esa situación, se avengan a dar cumplimiento a estos requerimientos y a estos pedidos, y de alguna manera también garanticen que no se pierdan vidas humanas, que es lo fundamental,
1: Por
2: pero que
1: supuesto.
2: tampoco se genere cuestiones en la infraestructura o inclusive algunos temas productivos.
1: Bien, Oscar Pintos, muchísimas gracias por la comunicación.
2: Al contrario, un gusto y le agradezco la posibilidad de poder comunicar esto porque creo que nosotros tenemos que estar preparados lo mejor posible frente a un fenómeno que va a ser muy poco común a lo que hemos visto últimamente y que nos tiene que encontrar trabajando en conjunto para, vuelvo a insistir, no evitar el fenómeno, que no lo vamos a poder hacer, pero sí minimizar los efectos sobre la población, la infraestructura y la producción.
1: Bien, muchísimas gracias. Así
2: Gracias a usted.
1: estábamos en comunicación con Oscar Pintos, director de Hidráulica de la provincia de Entre Ríos.
3: Anto, te completo con un
1: Sí.
3: datito de último momento, muy sintético antes de las noticias. Vialidad Nacional está informando que hay que circular con precaución en las cercanías de la ciudad de Gualeguay, Ruta Nacional 12, kilómetro 223. Se está incendiando un camión de gran porte. Hay tránsito asistido por parte de Gendarmería Nacional en el lugar. Así que mucha precaución en la zona cercana a Gualeguay, Ruta Nacional 12. Se incendia un camión en estos momentos.
1: Bien, bueno, la información, como decíamos, a esta hora de la mañana, por supuesto. Recordemos las líneas de comunicación, si les parece, chicos, de allí de Gualeguaychú, Eli.
4: 3446-516146.
1: Muy bien, Fabio, aquí en Concepción.
5: Acá Antonella, sí. 3442-6485-57 para WhatsAppear.
1: Muy bien, ¿y a la ciudad de Paraná?
6: Acá el 343-520-1260, disponible para WhatsApp.
1: Noticias a esta hora.
7: Dijo que Argentina volvió a ser confiable e integrada al mundo.
8: Ante el Consejo de las Américas, el jefe de gabinete ratificó el rumbo político y económico del país.
9: Estamos construyendo un país que vuelva a ser confiable. Un país que respete al que invierte. Un país integrado al mundo. Un país capaz de crecer durante 20, 30, 40 años ininterrumpidamente. Con orden, con crecimiento y con visión. Javier Milei será reconocido por haber sembrado las bases de ese crecimiento y por haber recuperado los valores que la Argentina nunca debió perder y que el populismo destruyó durante muchas décadas. Ese es el rumbo que lidera el presidente y ese es el rumbo que vamos a sostener.
7: Juicio por la desaparición de Loan.
8: Desde Radio Nacional Santo Tomé nos informa Nerina Álvarez.
10: No podemos estar como perros y gatos acá. Esta fue una de las manifestaciones del magistrado en medio de la audiencia y durante la declaración del comisario de la Policía Federal, Marcelo Daniel Román. El magistrado intervino ante las constantes idas y vueltas entre las partes y pidió orden en la sala. Uno de los momentos que concentró la atención fue protagonizado por el abogado de Alan Cañete, el doctor Leiro, quien llevó varios libros y a modo de exposición los colocó frente a la fiscalía para cuestionar la manera en la que estaban formulando las preguntas al testigo.
7: La información de deporte ahora con Damián Zárate.
11: Fútbol internacional, octavos de final de Copa Sudamericana, partidos de vuelta, se cierra entre llaves buscando lugares entre los 8 mejores de esta segunda competencia en el continente. A las 7 de la tarde, Macará Santos. En el partido de ida ganó el equipo brasileño 2-1. A la misma hora, desde las 19, Olimpia en Paraguay contra Vasco da Gama brasileño. En el juego inicial empataron 0-0. Y 21-30 en Brasil, Botafogo intentará dar vuelta un resultado complejo porque perdió con Cienciano en Perú el primer partido 6-1.
7: En la ciudad de Santa Fe, donde nos escuchás por AM540, la temperatura 10 grados 5 décimas y se registran lluvias en el norte de la provincia.
8: En Buenos Aires, la marca actual 10 grados 7, la humedad 94%, cielo nublado con neblina.
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19: Para Vicente Bascuñán de Medialuna, se le comunica si puede traer los caballos a casa del señor Rodolfo lo antes posible. Caso contrario, avisar por los comunicados y se lo irá a buscar. Firma Rodolfo Peralta.
20: Mensaje para Paraje El Porvenir. A Magdalena Jaime se le informa que lo hablado quedó confirmado para el día martes a la tarde. Avisa Rita Vázquez de Tartagal.
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0: 11:05 minutos, arrancamos esta jornada, este día jueves, un nuevo bloque junto a todos ustedes, esperando los mensajes, porque queremos escuchar, por supuesto, cuál es ese buen compañero para la papa frita.
1: Por acá, por Gualeguaychú, tenemos varios mensajitos.
0: Sí,
1: quieras,
0: bueno, ¿eh? A ver, escuchamos uno y vamos con Sil porque nos está esperando la negrita.
1: Bueno, uno grabadito de 10 segundos.
0: A ver.
1: Tenemos ahí uno grabadito y tenemos de María Rosa
2: sí,
1: también.
2: Sí, voy acá. Pasando bueno. Acá. Hola, buen día. ¿Cómo están? Un buen acompañamiento de honor. Dices, papa frita es una buena tortilla de papas. Hacerla con papa frita. Esto nos dice Pablo desde Gualeguay que nos está escuchando.
0: Bien,
2: después
0: rico.
2: Tenemos también Abel que dice papas fritas con ajo y perejil. Eso bien. Nos decía hoy. También Hugo de la Histórica dice no hay nada más rico que acompañarlo con milanesa.
0: Milanesa.
2: Bueno,
0: yo creo que seguimos. Va
2: tengo
0: picando
2: varios,
0: ¿eh? Alto a la milanesa.
3: Te repito.
1: Uno que tenemos más grabado.
4: Acá la zona de Irazú, 55 milímetros y sigue lloviendo. Para mí la papa frita se come con milanesa y huevo frito con camisota. Yo si alguien tiene.
1: Ahí está. Ahí,
0: milanesa con huevo frito y papas fritas.
2: Sí.
0: Ahí va, bien. Creo que va picando alto ahí, ¿eh? Bueno, y la que pica alto es ella. Silvina Ríos, ¿cómo le va? Buen día.
5: Hola.
1: Hola. Vamos.
6: 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Nos vamos en la Silvineta a la.
5: Bueno, no sé si pico tan alto porque.
0: Sí, picas bueno, alto. Sí,
5: es complicado alto. Para andar picando, pero bueno, es que nos vamos a salpicar porque sigue lloviendo. Pero bueno. Ahora está mejorando acá, por
1: bueno,
5: lo menos, ¿eh?
0: Bien.
5: Está mejorando la mañanita, sí. Sí, sí, sí. Bueno, vamos a dedicarnos a dar una vueltita por la provincia de Entre Ríos. Salimos con lluvia, con precaución siempre, teniendo los recaudos necesarios para conducir y manejar, ¿no? Uh-huh. Nos vamos en este caso hasta Rosario del Tala. Llegamos hasta allí porque ya se puede recorrer en el Salón del Consejo Deliberante de esa ciudad la muestra fotográfica que se llama Almacenes de Entre Ríos. Este proyecto es un relevamiento visual de los almacenes y boliches de campo de centenarios, ¿no? Que aún laten en el campo profundo, en aquellos pueblitos de nuestra provincia. Y esta investigación la llevó adelante Rubén Antonín, fotógrafo profesional, docente de fotografía también, que nació y vive en Villa Elisa, pero en este caso está en Rosario del Tala mostrando su producción. Y esto nos decía.
7: La muestra está en marcha en estos días y tendrá su fin de semana central, digamos, la hora el sábado próximo y el domingo próximo. Bueno, va a haber charlas que por ahí daré yo, charlas que dará un almacenero de ahí de la ciudad de Rosario del Tala con la participación de otra gente de ahí de la ciudad. Una propuesta que apela un poco a la identidad entrerriana, al rescate de la cultura entrerriana, porque bueno, se trata de almacenes que son muy antiguos, en algunos casos llegan a 160, 150 años de antigüedad y bueno, forman un poco la idiosincrasia de cada región, digamos. Fue un trabajo que nos llevó 2 años y medio. Primer medio año fue producción. Son lugares que no son visibles en muchos casos, están muy encerraditos en algún cruce de camino en el medio del campo. Fotos de 14 departamentos de la provincia, anduvimos por toda la provincia, hicimos un relevamiento y fotográfico y bueno, también histórico porque contamos un poquito la historia de cada almacén. Nosotros trabajamos en base a ponernos 3 ejes ordenadores que fueron, bueno, que sean antiguos, es decir, de 1950 para atrás, es decir, buscamos los primeros almacenes, poco nacieron junto con los pueblos, junto con cada localidad, por eso decimos que estos lugares forman o muestran lo que es la esencia de cada región, de cada pueblo, pero en conjunto de la provincia toda, digamos, porque ahí es el almacén de Ramos Generales, es la pulpería, es el lugar que, bueno, atesora un poco la historia del paisano entrerriano, ¿no? Esa es un poco la movida. En la muestra hay una muestra de 40 fotos impresas y aparte tenemos 2 videos, uno donde hay alrededor de 230 fotos más, donde van pasando imágenes de la producción, y en el otro video, bueno, hacemos una bajada local a cada lugar donde vamos.
5: Bueno, ahí está. La verdad que da ganas ya de ir a ver esas fotos de los almacenes, ramos generales, los boliches de campo, ¿no?
0: ¿Vos sabés que, Silke, acá hay un almacén que es muy famoso acá en la zona, que va toda la gente? Se llama Don Leandro, creo, que si no mal recuerdo, que los fines de semana, abre para la gente.
5: Claro, pero sigue siendo un almacén.
0: Sí.
5: Porque hay algunos que se han reconvertido y turísticamente los utilizan como lugares para, bueno,
0: para comer.
5: Exactamente. Sí. Bueno, él, Rubén, me contaba también que, bueno, tiene hecho un relevamiento de cuáles fueron reconvertidos y utilizándose para el turismo y cuáles no, cuáles siguen solamente trabajando con la gente del lugar, del campo, que son los clientes habituales y de todos los días, ¿no?
0: Claro.
5: Así que está, la verdad que está muy buena la muestra esta para tenerla presente, y va a estar recorriendo toda la provincia, así que en algún momento va a llegar a Concepción, a Gualeguaychú y acá a Paraná, creo que en noviembre, si no me equivoco. Bueno, seguimos, chicos, nos vamos a Gualeguay, porque este fin de semana se va a desarrollar allí la 41ª edición del Encuentro de Teatro, que también tendrá como sede a la localidad de Galarza, que está en el mismo departamento, ¿no? Desde el 21 y al 23 de agosto, General Galarza y Gualeguay van a recibir a los teatreros. Habrá funciones gratuitas, distintos elencos de la provincia seleccionados por convocatoria, capacitaciones también y actividades especiales. Está organizado esto por la Secretaría de Cultura de la provincia de Entre Ríos, junto con los municipios que son sede, con capacitaciones también del Consejo de Teatro Independiente de Entre Ríos, el CONTIER. Así realiza la invitación el director de Cultura de Gualeguay, Américo de Tomasi. A través de las redes sociales veíamos y escuchábamos esto.
3: Este próximo fin de semana, viernes 21, sábado 22 y domingo 23, en Gualeguay, 6 funciones, y en la ciudad de Galarza, otras 6 funciones, el 41º Encuentro Provincial de Teatro, que se va a estar desarrollando en el sur, de acá por primera vez, en el sur de Entre Ríos, con elencos de distintas partes de la provincia, de Concepción del Uruguay, Gualeguaychú, Paraná, etc. Es una movida muy importante. Este es un encuentro que venía programado hace mucho tiempo y los esperamos a todos. Las 6 funciones en Gualeguay son con entrada libre y gratuita. Liebre de Marzo, Teatro Italia, H1 y Auditorio Municipal son las salas que van a estar participando del mismo.
5: Bueno, una serie de actividades muy, pero muy lindas allí en Gualeguay. Y finalmente viajamos imaginariamente también hasta Asencan, aquí en el departamento de Paraná, que cumple el próximo lunes 24 sus 120 años de fundación. Asencan está ubicado a unos 80 kilómetros al noreste de la capital provincial de Paraná. Se destaca por su trazado urbano con diagonales, sus raíces inmigrantes son alemanas y sus tradicionales carnavales también siempre están presentes. Llegamos hasta allí para contarles que debido a estas intensas lluvias y persistentes, debieron modificar el lugar de los festejos. Dialogamos con el intendente de allí, Hernán Kisser, que decía esto.
8: Hemos tenido una semana que nos ha llovido toda la semana, así que bueno, hemos tenido que seguir moviendo actividades, cambiándose de lugar, y el fin de semana también nos va a tocar cambiar de lugar. Ya tomamos la decisión de no hacerlo en la sociedad rural y en el corsódromo municipal, como estaban previstos los festejos y la expo rural, así que cambiamos todo al predio del ferrocarril. Vamos a estar sábado, domingo y lunes en el ferrocarril con las actividades que estaban programadas. Sábado y domingo se hacía la expo rural, que bueno, hace 3 años la venimos haciendo en conjunto, municipio y sociedad rural, y bueno, lamentablemente el predio no va a dar las condiciones para que se desarrolle ahí, así que bueno, decidimos traerla para lo firme, ahí enfrente a la Casa de la Cultura, la estación de ferrocarril. Vamos a hacerla con entrada gratuita, porque obviamente no tenemos forma de cerrar ese predio, pero lo queremos hacer igual al evento, así que bueno, hemos decidido que sea gratuita para todo el mundo. Los invitamos a todos y bueno, va a ser sábado y domingo, va a haber expositores de grandes, de concesionarias, de maquinaria agrícola, de artículos de rurales, de emprendedores, y bueno, obviamente los dos días shows bastante imponentes con Amboé, con Caniche, con Uriel Lozano el domingo, así que bueno, los esperamos a todos sábado y domingo, y el lunes, que son los 120 años, el día de nuestro aniversario, que bueno, feriado acá en la localidad, también por la mañana vamos a tener el acto, toda la parte formal, y a la tarde en el mismo lugar vamos a estar pasando una linda tarde con la presencia, bueno, de la Superbanda Stephanie, que es una banda local, una banda emblemática en nuestro pueblo, y el plato fuerte para finalizar todos los festejos con Lázaro Caballero.
5: Bueno, ahí está, preparándose para el fin de semana, cambio de lugar, pero los festejos están por los 120 años de Asencam, sábado, domingo y lunes. De esta manera cerramos la recorrida de hoy.
0: Muy bien, Silvina. ¿Y a vos con qué te gusta acompañar la papa frita?
5: Y no hay papa frita sin milanesa, ni milanesa sin papa frita, sí, chicos. Sí,
0: sí, bien. Picó alto la milanesa, te digo.
5: Sí, totalmente.
0: Bueno, gracias, Silvia. Un beso grande.
5: Bien, hasta luego.
0: Adiós. Bueno, y mira, de la recorrida entre Rihanna nos vamos picando fuerte hacia el GPS.
1: Ay, ¿a dónde vamos?
0: Así nomás.
9: A la recorrida internacional.
1: Hoy con calor.
5: Sin anestesia.
1: Un lugar que haga calor.
9: Vamos, vamos.
0: Bueno, ayer fuimos a una playa nudista.
1: Ah, sí.
9: No, primero no fue en un restaurante. Terminó derivando en una playa.
10: Sí, sí.
9: Pero bueno. Hoy no.
0: Hoy viene tranqui.
9: Si nos vamos a ir a Europa, básicamente.
1: No, bueno, me gusta.
9: Lindo viaje. Y el GPS de hoy, más que una noticia, nos trae expedientes. Sería la sección expedientes GPS.
10: Apa.
9: Para dilucidar la historia, para desarmar y desmenuzar.
10: Sí, con Z.
9: En consecuencia con lo que estamos planteando hoy, la historia de la papa frita.
0: Ajá. Ah, mira, pero bueno, escúchame, yo creo que no podés arrancar el GPS sin presentación. No,
9: por supuesto.
10: Eso es verdad.
0: Es como que
10: es
0: medio.
9: Pasa que está.
0: Ahí va.
10: Es el operador que nos tocó hoy. Bueno,
9: es una falencia. Exactamente. Gianluigi. El italiano Gianluigi Lentini.
10: No, le falta el respeto.
9: Ahí está. Ajá. Sí, aeróbicos para todos.
1: Qué bueno.
10: Informe especial, la papa frita.
9: ¿Por qué hoy es el día mundial? Porque esto no es nuestro solamente.
10: No, es verdad, ustedes creen que es.
0: Sí, es mundial.
9: Facún. Ahí estaba la parte. Pero no importa. Bueno, resulta que no hay una data certera en cuanto a por qué se eligió esta fecha. Pero sí se puede hacer foco. Se puede hacer foco en quién fue el inventor realmente de la consabida papa frita. Hay una disputa sin cuartel entre Francia y Bélgica. Bélgica y Francia.
0: Mirá,
9: hace años
10: no ha quedado claro en la historia de la gastronomía.
9: Cada cual tiene su propia versión. Una de ellas, más difundida tal vez, sitúa el nacimiento de la papa frita en Bélgica, concretamente en la región de Namur.
10: No conozco, no tengo el gusto.
9: No, yo tampoco.
2: ¿En dónde?
9: Corría.
10: Namur.
9: ¿Cantidad
10: de habitantes?
9: Se gestó en la región. Acá ya estamos hablando de un palo 200 habitantes, más o menos. Bueno. Según el último censo, ¿no?
10: Según el último censo.
0: ¿Qué fue? ¿Cuándo?
9: Después de la pandemia.
0: Claro.
9: De la pandemia.
1: ¿Cuántos belgicanos, diría Karina Gelinek?
9: Unos belgicanos bárbaros.
10: Namur es la capital de Balonia, ¿sabías?
9: Claro.
10: Siento
0: los baloneses.
9: Bueno, pero vos no estás contando toda la parte.
10: Es incorporando el AMBA.
9: Él corría el invierno de 1680.
0: ¡Uf, qué frío!
9: Hacía un ofri en esa región en ese momento. Ellos acostumbraban a consumir pequeños pescados fritos. Hacían como una fritanga de mojarrita.
1: Qué rico.
9: Bueno, pero ¿qué pasó?
0: Qué baranda.
9: Ese invierno fue tan crudo que no hubo
2: congelado los pescaditos.
9: Se nos congelaron las aguas y los ríos. Entonces, ¿qué hicieron para reemplazar los pescaditos?
10: Papa frita.
9: Cortaron papa con forma de pescadito.
0: Mirá.
10: De ahí nace la papa en bastones.
9: Los franceses, en cambio, tienen su historia que se remonta a fines del siglo XVIII y está vinculada con Antoine Augustin Parmentier.
10: Siglo XVIII, 1700, entonces un poquito después.
9: Más adelante. Quien impulsó y consumó de la papa en Francia, en una época en la que el tubérculo todavía era visto de reojo, como diciendo, tubérculo.
0: Claro. Parmentier. Porque la papa fue, es un tubérculo.
9: École. Parmentier fue el encargado de promover distintas preparaciones con papa, hasta contribuir a su aceptación dentro de la gastronomía francesa. Desde entonces el alimento terminó convirtiéndose en un clásico. Más allá de si es uno o es otro, tengo el secreto, y acá a tomar nota, gente.
0: A ver.
9: Para que sean crocantes y doradas por fuera, con el doré preciso, pero tiernas por dentro. ¿Sí? Algunos detalles técnicos recomendados. Doble cocción.
2: Sí, ese es el truco. Ese es el truco belga.
9: Exactamente, mirá cómo se dice. Una mujer viajada.
2: Lo sé.
9: Con mundo.
0: ¿Cómo es doble cocción?
2: Primero lo hacen suavecito con fuego bajo y después le pegan el fuego fuerte. Eso hace que quede suave por dentro y crujiente por fuera.
9: Primero se fríen a una temperatura cercana a los 160 grados para que se cueza dentro la papa y se elimine la humedad. Sí, y después le metes un a 190.
10: Técnicamente, ¿cómo es el término? De
0: que la tirá la papa y vuela la...
9: Le metes un... Tiene que hacer...
10: Un chiquete. Claro.
11: Ahí donde te salpica el aceite y te quemás, ahí es.
9: El burbujeo. Otro punto importante es secarlas. No la metas con agua.
2: Claro. Sí, señor. Claro, sí.
0: No la metas húmeda. Aceite.
9: Una vez terminada la fritura, se recomienda condimentarlas un ratito después para favorecer que la sal adhiera uniformemente, no se desprenda más humedades. Tiene mil versiones el clásico.
10: Claro, obvio, frita,
9: pero en nuestro país no hemos mencionado todavía el consabido, viejo y nunca bien ponderado revuelto gramajo. Se sostiene exactamente en la papa frita.
0: ¿Cuál es el revuelto gramajo?
9: El revuelto gramajo tiene su historia también, ¿eh?
2: Sí, también.
9: Exactamente, es clásico de la gastronomía rioplatense.
2: Qué rico.
9: Que se debate entre el mito militar y la noche porteña. ¿Dónde fue el origen?
2: ¿Dónde?
9: Durante décadas se le atribuyó su invención al coronel Artemio Gramajo, ayudante de Julio Argentino Roca. Mira. Las investigaciones y relatos familiares confirman que los verdaderos creadores fueron en realidad los hermanos Arturo y Horacio Gramajo, dos conocidos dandis y deportistas de la alta alcurnia de Buenos Aires en la década de 1910 y 1920. Lo del coronel Gramajo fue el mismo Félix Luna, en su libro Soy Roca, que dijo que había sido así, pero después confiesa que había sido una licencia literaria. O sea que le vamos a dar más crédito a estos hermanos que tras una noche de juerga llegan de madrugada al mítico restaurante porteño ubicado en la Recoleta, Río Bamba. Como la cocina estaba cerrada, pero ellos ya eran clientes habituales, les permitieron entrar a ellos para ellos prepararse algo a gusto y placer. Encontraron huevo, encontraron jamón, encontraron papa. Cortaron la papa bien finita, la frieron, batieron los huevos, sumaron jamón en tirita, mezclaron todo. El éxito fue tal que el restaurante lo incorporó a su carta. Gracias a Arturo y Horacio Gramajo, dos hermosos borrachines, personajes de aquellas épocas estupendas.
10: Cual,
9: y ahí nace el revuelto Gramajo, que es una cosa espectacular. Rico.
0: Y de Francia, capaz, son las papas Nocen.
9: Y claro, también podemos averiguar rápidamente. No.
0: ¿De dónde vienen las papas?
10: Está bien.
9: Porque
10: se dice que en la historia de la gastronomía francesa se ofrecían en el Pont Neuf. El puente, uno de los puentes más antiguos de París, era que se ofrecían los...
0: ¿Con qué seriedad lo estamos contando?
10: En los carros... No, que estoy hablando en serio acá.
9: Esto es data buena.
10: En los carros se ofrecían allí, bajo el puente Neuf, a fines del siglo XVIII, las consabidas papas fritas. Claro. Que es... Allí, es por eso que le disputan a Bélgica precisamente la invención de las papas fritas.
9: En cuanto a las papas noisette, que significa avellana en francés, noisette.
0: Dijo una moza una vez, ¿quiere papa noisette?
9: Claro, la papa no sé, sí. Claro. Sí, aparece. Obviamente. Por ahí,
11: no sé.
9: ¿No sé? No sé. ¿Querés papa? No sé.
0: No sé.
9: Bueno, no, y entonces no confundir, porque esto se hace con una cuchara bolerita para cortar pequeñas esferas directamente de la papa cruda. No me hagas papa, no sé. Con bolita de puré.
10: No.
9: No me frité bolita de puré. Porque eso no es papa, no sé.
10: Eso no es papa, no sé.
9: No, no. Después se blanquean estas bolitas de papa cruda y se fríen u hornean de acuerdo a las preferencias del,
10: correcto,
9: del comensal. Correcto, correcto. Así que bueno, un poquito de gramajo, un poquito de no sé, más historia es, de la papa frita.
10: El show de la papa hoy.
9: Hoy el show, de la papa. Oh, expedientes bien. GPS en la mañana de la radio.
1: Qué más rico para el expediente GPS.
0: Claro,
1: la papa de las hamburgueserías. O la papa frita casera.
9: Vos sabés que
1: es difícil esa.
9: No, porque hay una, acá hay una hamburguesería, no quiero hacer propaganda.
10: No, no hagas propaganda.
9: Que además de la papa frita te ofrece, y acá ya se instala la grieta, la polémica.
10: Sí.
9: Te ofrece chips de batata frita.
1: Uy, es riquísimo.
9: Son ricos, es una cosa deliciosa porque ojo, como la batata es dulzona. Ojo,
10: claro,
0: sí, claro.
9: Es rica. No sabés lo bien que queda para acompañar.
10: Te pierdes, es un viaje de
2: yo
10: vida.
2: Yo me pido de las dos.
9: Mamita.
11: Sí, yo también, yo me pido de las dos. Te acompaño.
10: Mixto, una papa mixta. Claro. Servime unas papas mixtas, por favor.
0: Mita y mita.
1: Bueno, pero de nuevo, ¿vamos por la papa de la hamburguesería o la papa hecha en casa? ¿Cuál les gusta más?
2: Para mí, casa. Hecha en casa.
0: Yo voy por la de la hamburguesería.
9: Yo también con Anto voy, vamos junto a Anto.
11: Sí. Yo voy por todas.
0: Yo voy a los dos lados.
11: Yo les dije que iba por todo. A mí sí, los dos me gustan.
0: Sí. Bueno, vamos a hacer un poquito de.
10: No hay nada mejor que las papas en casa.
0: Majo me está haciendo señal, loco.
10: Perdón.
0: ¿Deporte
10: perdón.
0: O mensajes?
10: Lo tenemos a Lema acá en el estudio, está preparado, como una papa frita.
0: ¿Está listo? Bueno, dale.
9: Está crocante como papa frita.
0: Está crocante. Estamos todos crocantes.
11: Seguro,
0: igual,
11: eso seguro, no tenga ninguna duda. ¿Cómo le va Emma, a la provincia?
0: ¿Cómo andas?
11: Bien,
9: hola.
11: Bien.
9: Hola.
0: Buenas. Para vos, buenas. ¿Quién es el mejor compañero de la papa frita?
11: Uf, iba a decir algo, pero no.
12: Sí, decilo.
0: Decilo, Enzo.
9: No te reprimas, no te censures.
11: No, la pechuga. Después.
12: Ay, no. Ah, bueno, está bien.
0: Ay, no, qué seco que soy.
11: No, si venimos crocante, bueno. Le
12: seguimos. Para gusto los colores, Emma, está bien. Oh, yeah. Sí, claro.
0: La seca, la pechuga. Ah.
9: Le ponemos una salsita de
0: alfajor y un rellenito adentro.
12: Igual
0: la
12: nosotros
0: pechuga.
12: Comimos hace poco una pechuga rellena con roquefort y no sé, otras cosas.
0: Y tenés que ponerle mucho amor a la pechuga, porque si no.
12: Claro, así sí está
0: mucho
12: bueno.
0: Mucho amor. Bueno, Emma.
11: Bueno, los que están un poco crocantes, que sigue complicada la situación, como veníamos hablando ya desde hace un tiempo, es Patronato, ¿no? En esta Primera Nacional, que ayer tuvo novedades, algo buenas por un lado podemos decir, porque se jugó un partido pendiente de la fecha 21 entre Chacarita y Güemes de Santiago del Estero. Chacarita por encima de Patronato, el más cercano, y Güemes por debajo. Y Patronato está en el medio de los dos, anteúltimo, Güemes último en la tabla de posiciones, y Chacarita por encima de Patrón. Empataron. Esto quiere decir que no fue un resultado tan malo para el rojinegro, porque Chacarita se le alejó apenas un punto más. Ahora está a 3 con 27, Patronato tiene 24, y Güemes, que tenía 19, ahora tiene 20, y queda a 4 puntos Patronato también de Güemes de Santiago del Estero. Patronato que de esta fecha 21 todavía tiene que jugar este partido, que es el próximo miércoles, la semana que viene, cuando reciba a Atlanta aquí en el Estadio Presbítero Bartolomé Grela. Y este fin de semana, este sábado, va a enfrentar al puntero de la zona B, que es Gimnasia y Esgrima de Jujuy. Después nos vamos a meter mañana seguramente con toda la previa de lo que será el partido y hablaremos de lo estrictamente futbolístico en eso. Pero después de todas las cuestiones que venía contando en estos últimos días, de lo que había pasado con los jugadores de primera división y demás, se conoció en las últimas horas que por decisión dirigencial se le hizo saber a los padres de todas las categorías
13: inferiores, uh-huh, que participan de los torneos de AFA. En sí, este caso, Patronato, por jugar la B Nacional, juega en la sección de AFA Interior. Ajá. Juega contra equipos de Córdoba, de San Juan, de Mendoza, de San Luis. Bueno, se les avisó a todos los padres de todas las categorías que para que los chicos puedan jugar, puedan viajar, a partir de ahora los padres tendrían que hacerse cargo de costear los viajes. Si no, está muy difícil la economía de la institución, uh-huh, y es por eso que por ahora, por el momento, solo se van a jugar los partidos que le toque jugar de local a Patronato. Recordemos que se dividen en dos. Cuarta, quinta y sexta división por un lado, séptima, octava y novena, juega una, tres de local, tres de visitante. Bueno, a las que le toque salir de la capital entrerriana, a las que les toque viajar, bueno, tendrán que hacerse cargo los padres, en este caso, del costo del viaje y demás, si es que quieren que los chicos puedan jugar. Y esto demuestra y amplía la complicación económica, el mal momento económico que está viviendo la institución paranaense.
0: Y con los costos que seguramente tendrá, ¿no? Porque es una competencia oficial.
13: Por supuesto, sí, porque no sé cómo se arreglará en este caso con el Consejo Federal, con la Asociación del Fútbol Argentino, si los chicos perderán los puntos, si por no participar y demás. Pero bueno, la verdad es que se acrecenta y se agrava el momento que está viviendo institucionalmente hoy por hoy Patronato.
0: Bien, dentro de un ratito volvemos con más información que tiene que ver con lo deportivo, con lo policial, que nos ha quedado también desde aquí, desde Concepción y la ciudad de Gualeguaychú. A esta hora, momento de informarnos.
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5: Hora 11:31 minutos, la temperatura en Paraná, 11 grados 5 décimas.
15: En Gualeguaychú la temperatura 11 grados.
5: Un camión cargado con verduras se incendió en uno de los accesos a Gualeguay.
15: Un camión cargado con verduras que provenía de Corrientes se incendió esta mañana sobre la Ruta Nacional 12 cuando atravesaba el puente Pellegrini sobre el río Gualeguay.
5: Las llamas consumieron gran parte de la cabina y obligaron a interrumpir completamente el tránsito mientras trabajaron los bomberos voluntarios.
15: Hoy habrá una audiencia por los despidos en Granja Tres Arroyos.
5: En el marco de la conciliación obligatoria, la Secretaría de Trabajo de Entre Ríos convocó este mediodía a representantes de la empresa avícola y dirigentes gremiales.
15: Hasta el momento, Granja Tres Arroyos no acató la resolución oficial que ordenaba reincorporación de 270 obreros cesanteados y mantiene fuera de funcionamiento su planta La China, ubicada en Concepción del Uruguay.
5: Clausuraron predio en Rosario del Tala y le impusieron multa por acopio ilegal de envases de fitosanitarios.
15: El gobierno de Entre Ríos aplicó una multa de más de 44 millones y medio de pesos y dispuso la clausura completa de actividades en un predio ubicado en Rosario del Tala, tras constatar el acopio clandestino de envases vacíos de fitosanitarios.
5: En el lugar, por orden del Juzgado de Garantías y Transición de Rosario del Tala, se ejecutó un allanamiento donde se contabilizaron y se retiraron un total de 2.493 envases vacíos de fitosanitarios que permanecían almacenados a la intemperie sobre el suelo y la cubierta vegetal.
15: Realizarán en Paraná la 22ª Jornada de la Industria.
5: El evento se realizará el jueves 17 de septiembre en el Centro Provincial de Convenciones con la presencia del secretario de Hacienda de Nación, Carlos Guberman, y el titular de la Unión Industrial Argentina, Martín Rapalini.
15: También participarán los economistas Maximiliano Montenegro y Carlos Seco y el empresario Daniel Herrero, entre otros.
14: Datos del tiempo.
5: 11 grados 5 décimas la temperatura en Paraná, la humedad 85%, el cielo mayormente nublado.
15: En Gualeguaychú, temperatura 11 grados, humedad 94%, cielo cubierto a las 11:33 minutos.
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0: 11:37 minutos en este día jueves. Vamos a transitar también las calles, ¿eh?, y la información. Por eso la vamos a recibir a Virginia de Michelis. Vir, ¿qué tal? Buenos días, ¿cómo estás?
1: Buenos días para ustedes, buena mañana. Bueno, está saliendo el sol y es toda una novedad acá.
0: ¡Ay,
1: en la
0: qué
1: ciudad.
0: Suerte!
1: Está alumbrando, veremos si es un ratito o si se queda tal cual lo previsto. Estaba, bueno, a partir del mediodía iban a comenzar a mejorar las condiciones climáticas aquí en la ciudad, así que el solcito está alumbrando y eso es una buena noticia. Decir que aquí en Paraná la ciudad está siendo sede hoy y mañana también del Congreso Inocua 2026 Entre Ríos, así se denomina, es un espacio que reúne a profesionales, docentes, investigadores, estudiantes, también autoridades que van a hablar de inocuidad, de seguridad alimentaria y de bromatología. Y es en el marco de este encuentro que se está realizando el primer Congreso de Inocuidad, de Gestión e Innovación Alimentaria de Entre Ríos y el quinto Congreso de la Red de Bromatólogos Municipales de la provincia de Córdoba, promoviendo el intercambio de conocimientos y experiencias. Así que hay gente de la provincia, de nuestra provincia, pero también de Santa Fe y de Córdoba que están participando. Vamos a escuchar un fragmento de lo que decían durante la conferencia de prensa el ministro de Desarrollo Económico de Entre Ríos, Guillermo Bernaudo, y la directora general del Instituto de Control de Alimentación y Bromatología de la provincia, Karina Mayer.
2: Este evento que está organizado por el ICAP, por nuestro Instituto de Bromatología de la provincia, el Colegio de Licenciados de Bromatología de la provincia también, la red de bromatólogos de municipales de la provincia de Córdoba, así que es una red que tienen ellos de los bromatólogos municipales, y la UNER es un evento realmente importante, trascendente, que se haga en nuestra provincia sobre inocuidad alimentaria. Inocuidad alimentaria es un tema central en nuestra provincia, no solamente lógicamente por la salud de nuestros habitantes, sino porque la nuestra es una provincia productora de alimentos, es una provincia que exporta alimentos al mundo, así que tener un evento de esta importancia dentro de la provincia que se trata sobre la inocuidad de los alimentos nos resulta trascendental.
3: En estas jornadas hay varios ejes de trabajo, de disertaciones. Vamos a tratar un tema normativo, hay algunas modificaciones en el Sistema Nacional de Control de Alimentos que nos competen a todas las autoridades sanitarias presentes, tanto provinciales, nacionales y locales, municipales. Vamos a hablar de innovación, como decía Guillermo, porque también en nuestra provincia tenemos desarrollos y tenemos estructuras que se van modernizando y que van atendiendo necesidades regionales y locales, sobre todo de nuestra industria, ¿verdad? Vamos a hablar, por supuesto, de inocuidad alimentaria, de procesos de fiscalización de establecimientos, de cómo actuamos ante una situación de una enfermedad transmitida por alimento, un brote, cómo actuamos rápidamente. Y también tenemos previstas unas mesas de trabajo donde se van a contar experiencias, ¿sí?
1: Bueno, hay alguna de

0: Decíamos en esta mañana de vamos de picando en todos lados, sí. Todo lo que tiene que ver. Y picando, ¿hay mensajes?
1: Lo tengo a Juan Carlos de Cerrito.
2: ¿Qué Juan Carlos?
1: Acá, Juan Carlos, el que mandó un mensaje a la radio.
0: Hola, Juan Carlos.
1: Buen día.
3: Hola, Juan Carlos.
1: Si el plato principal son... ¿Vos vas a tomar a la chacota este mensaje? Porque yo estoy tratando...
0: Basta de pelear, chicos.
4: ¿Qué les pasa, por favor?
0: Estela, ¿vos podemos como... pasar el mensaje?
5: No, no, no puede ser que todo no sea motivo de discusión.
2: Pero me hizo acordar a aquel...
1: Si el plato principal son papas fritas, primero rebozarlas con harina. Esta
2: para darle crocancia.
1: ¿Puedo terminar? Esta forma al fritar una crocante cobertura.
2: Claro, viste, el que sabe, sabe.
1: Y la papa cremosa. Y acompaño además con un aderezo cheddar, ketchup o queso crema saborizado.
2: Ketchup, como dice Malena.
6: ¿Es polémico si el aderezo es salsa barbacoa?
2: No, no,
1: barbacoa para mí mejor que ketchup.
2: Sí, para mí, sí,
4: para mí también.
2: Barbacoa mata ketchup.
1: Sí, toda la vida, pero...
4: De acuerdo.
6: Gracias por apoyarme.
5: Sí, bueno, sí, a mí también, me gusta más.
6: Pensé que me iban a tirar con
1: Bueno,
4: hermano, acá no te vamos a tirar otro con mensajito nada. Después,
1: a ver,
4: si quieren,
1: a ver,
4: ¿eh?
1: Sí,
0: barbacoa. Ahí es dulce.
4: Sí, sí, claro. Y ahumada, ¿no? Es la barbacoa.
1: Sí, sí, tal cual.
5: Sí, sí, sí. Ay, el ketchup picante, ¿no lo han probado?
4: Ay, sí,
2: no,
4: me encanta.
2: No.
4: Ay, chicos.
1: Sí, lo probé. Me generó curiosidad.
5: No, no sabes lo que es.
4: Es muy rico.
5: Ketchup picante.
4: Sí, sí, sí.
0: Sí, oh, yo una vez probé unas papas fritas con, no sé, que tenían, que eran picantes.
1: Sí.
0: Ay, Mabel.
2: Las papas diablas.
5: Si no, eso es para los que nos gustan los picantes.
2: Claro. Sí. A mí me gusta el
5: picante. Si no, no se los recomiendo.
1: ¿Pero viene ya envasado eso? ¿Ya
5: sí,
1: viene
5: sí,
1: en
5: sí, viene, sí, viene. Sí. Es una,
2: búsquelo en algunos supermercados ahí.
5: Subvariedad. Mm. Sí.
0: Bueno, y la mayonesa con ajo que viene de una marca especial.
4: También, estamos bien.
6: Es un viaje. Ustedes, porque en los dos lados
4: no,
6: tienen
4: la
6: supermercado, hipermercado. Que
0: no, pero acá
6: en...
0: conseguí la mayonesa
6: no,
0: con
6: no,
0: ajo.
6: No, no, es picante, digo, es picante, no sé.
1: La tengo a Paola.
4: Ah,
1: sí, sí, dice: buen día, la papa frita es suprema. Es lo único que preparo en la air fryer.
4: Claro. Bueno, dice Alicia, Alicia de Arroyo Martínez, ¿dónde? Dice: para mí la milanesa, chicos.
1: Milanesa, ahí sí.
4: Milanesa.
0: Viste que cuando sos chico, al menos hablo por mí, ¿no? Porque cuando sos chico te llevaban a comer, decías: ¿qué querías comer? Milanesa con papa frita. Sí.
6: Milanesa con tarta para el almuerzo en casa. Me van a matar cuando se enteren que
4: dice. No, bueno, digas nada. Le decía la noche.
2: ¿Tarta?
6: Tarta.
2: ¿De qué?
6: Hice
0: de papa frita.
6: Mitad de jamón y queso y mitad de pera.
0: ¿Qué? No,
2: ¿tarta de pera?
6: Sí, jamón abajo, perita.
0: Ay, no.
4: Pero
0: no,
4: papá, esa va con queso azul.
6: Y con queso azul, sí, con
4: repollo. Ah, qué rico, me encanta.
1: Es muy raro.
2: No, me interesa. No.
4: Sí, es agridulce, queda muy rico.
0: Queda dulce.
4: Bueno,
2: agridulce.
6: La perita la cortás bien finita. La expandís en capas, abajo le puse una capita de un jamoncito y pedacitos de roquefort. Un poquito de mezcla de huevo, al horno, quesito, queda espectacular.
1: Sí, y ustedes no se habrán preguntado...
6: Y le podés poner nueces.
4: Claro.
1: Ah, está bien, eso sí, está bien. Sí, sí, sí. ¿No se han preguntado ustedes qué hará un día como hoy la chicha? Porque tengo la respuesta.
4: Pero antes de la chicha, tengo a Miguel, yo pedí
6: un mensajito.
4: Miguel dice: buen día, chicos.
7: De la papa, mijo.
1: Sí.
7: Van a tener que olvidarnos de comer papa. Vamos a comer batata, hermano.
6: Mira,
7: la batata.
6: Porque está cara, dice la papa.
7: Anoche tuvo mi hijo
1: cenando
7: acá, me hicieron estofado de pollo color con batata, riquísimo. Y me contaba que él tiene una inmobiliaria y él hace negocio con los... las quintas, no sé de dónde, de Santa
1: Atención.
7: Fe, no sé.
1: Chicha,
7: dice que la papa se secó toda.
1: Ah.
7: Perdieron muchísima plata. Dice que la bolsa la venden a 2.000 pesos, la bolsa de papa, 2.000 pesos. Y dice que se perdió toda la papa.
0: Ay, no, la
7: así
0: papa,
7: que ¿cuánto va a valer acá?
0: Sí.
7: Dice que sacaron puro papín. Yo dice, yo le encargué 10 bolsas, tráeme, Eduardo, tráeme, le digo. Dale, vamos y la cocinamos entera.
2: La te cuenta todo.
1: Te fue a vender
7: así
1: papa,
7: que
1: me parece.
7: Va a estar carísima. Ahora ya acá me está 34 mil pesos.
1: No me asusté,
7: pesos,
1: chicha, no me asusté.
6: Claro. Acá está, acá está 30.
7: Batata,
6: 30.
7: Sí, sí.
0: La bolsa de papa.
6: La bolsa de papa.
7: Así que se secó toda. Y ahora con la lluvia, más va a valer. Más va a valer.
0: Ay, qué
1: bueno. Besito, chicha.
2: Gracias, chicha.
7: Lo que hay, querido.
1: Lo que hay. Ahí está. Ella resuelve con lo que hay.
2: Ella es Gabo.

0: Pucha.
1: No, por supuesto, sí.
2: María Rosa estaba con Miguel ahí.
1: Sí, a ver.
3: Miguel por acá que dice, para mí la mejor combinación es con milanesas a la napolitana.
1: Ahí está.
2: Cuando el queso te roza la papa frita con la salsita ahí.
3: Sí. Mucho queso.
1: Y la napolitana Chanchita. Lleva un poquito de jamón también.
3: Sí, como también.
0: Como lo que quieras poner. A veces podés ponerle hasta roquefort. Sí. Podés ponerle.
2: Te lo discuto, Sí. Te lo discuto, te lo peleo al jamón, ¿eh?
1: ¿Sí?
2: Ah, el jamón. A mí no es de confiar el jamón.
4: El tomate caliente a veces arriba no se lo saco.
1: Yo también. ¿Pero el tomate en fruta o la salsa?
4: No, el fruta.
2: El tomate cuando viene la fruta. La rodaja de tomate.
4: Cuando la rodaja de tomate viene caliente, no me sirve.
2: Sí, no, a mí también. Estoy de acuerdo con vos.
4: Gracias, loco.
1: Yo le echo salsa de tomate.
4: Tengo una versión de milanesa napolitana que es con, en vez de salsa y jamón, es con cebolla caramelizada y queso gratinado. No sabes lo bueno que queda.
3: Tipo fugaceta.
4: Claro, es como una fugaceta arriba de la milanesa.
2: No me la imagino. No me
3: bueno,
2: lo imagino.
3: Bien.
1: No sé. Esa.
3: Bueno, vamos a seguir. Sí, tenemos bueno, comunicación.
4: Se están relamiendo ahí atrás. Sí.
1: Bueno, vamos a la información. Vamos a nos vamos allí a Gualeguaychú porque hay un tema muy importante, Estela.
0: Así es. Vos sabés que se supo ayer, precisamente, que habría supuestamente aparecido el temible picudo rojo que ha hecho estragos en las palmeras, sobre todo en la República Oriental del Uruguay. Les ha cambiado el paisaje al Uruguay. Hay una ruta donde se ve claramente que era hermosísima, bordeada con palmeras, que si uno pasó en este último verano yendo a las playas del este, se dio cuenta que estaban mutiladas literalmente por el picudo rojo. Gualeguaychú ha sido, y esto me lo va a decir Ezequiel, quien está en línea con nosotros, ha habido una prevención, creo que bastante anticipada, gracias a Dios, para evitar el ataque de este insecto, que ahora le vamos a preguntar detalles a Ezequiel Eimer, que forma parte del grupo Ecocontrol Integral de Plagas de la ciudad de Colón, que ha sido esta empresa contratada por el gobierno de Gualeguaychú para precisamente prevenir el ataque del picudo rojo.
5: Y cuidar todas las palmeras que hay en la ciudad.
0: Y cuidar las palmeras que, por supuesto, hacen al paisaje de Gualeguaychú también, sobre todo en la avenida Rocamora. Ezequiel, muy buenos días, te estamos saludando desde las radios nacionales de Entre Ríos, LT14 en Paraná, LT11 en Concepción del Uruguay y LRA42 en Gualeguaychú. ¿Cómo estás? Buen día.
6: ¿Qué tal, Estela? Buenos días. Todo tranquilo. Pasado por agua, pero muy bien.
0: Todo tranquilo con el picudo por algunos lugares y por otros no, ¿no? Que estamos muy, muy atentos y muy alertas en Entre Ríos. ¿Qué ha pasado? ¿Qué es lo que se sabe?
6: Bueno, mirá, era algo absolutamente lógico porque tenemos fronteras con Uruguay, prácticamente todo Entre Ríos. Uh-huh. El picudo se venía arrimando, así que aparte tenemos, Uruguay es parte del Mercosur, tenemos transporte, claro, tenemos comunicación permanente. Este animal tiene una capacidad importante de devorar y de trasladarse, así que era cuestión meramente de tiempo, sin duda.
5: Claro. Bueno, llegó, se detectó en Colonia Elía. ¿Hay alguna posibilidad de encapsularlo o la verdad es que puede llegar a avanzar en el resto de la costa del Uruguay?
6: Mirá, encapsularlo te diría que es imposible porque cuando lo detectaron es cuando ya tenés síntomas en la palmera. Cuando vos tenés síntomas, la plaga ya está dentro de la planta hace un tiempo. Y lo que vos ves es cuando la planta ya está enferma o muriéndose. Entonces ya no hay posibilidad en esa palmera de aislar. Vos podés hacer un tratamiento intensivo en esa planta, como decir, bueno, por ahí si llegamos a tiempo y no se devoraron todo el meristemo, podemos llegar a salvarla. Pero para cuando ya mostró los síntomas, tenés varias generaciones de picudos dentro de la palmera. Uh-huh. Y al tener varias generaciones, posiblemente hembras y machos ya se han volado a otras plantas y empiezan a contaminarlas. Así que realmente es muy difícil poder aislar una planta. Una vez que ya tenés la declarada en un lugar, probablemente ya tengas hembras poniendo huevo en palmeras ahí a la vuelta.
5: Y en Gualeguaychú, ¿cuál fue la actividad que se decidió hacer para preservar las palmeras?
6: Bueno, la verdad que Gualeguaychú es para sacarse el sombrero, porque son los primeros en Argentina de implementar el sistema de monitoreo que estamos manejando nosotros a través de Uruguay, de la empresa Equitec Control, que está a cargo Gerardo Grimbal, ahí en Uruguay, es nuestro referente. Entonces estuve trabajando con él, ya hace 3 años que estamos trabajando con ellos, y siempre se habló del tema del monitoreo. Claro. En Uruguay lo estuvieron usando, lo están usando, y la ventaja que tiene es que tenemos un sensor que escucha dentro de la palmera 24/7, es mucho mejor control que el visual, porque el visual, como te digo, cuando vos ves un síntoma, ya la palmera, claro, se está muriendo. Entonces, claro, el sensor lo que nos permite es escuchar la actividad de la larva dentro de la palmera. Entonces, en cuanto tenemos el primer indicio de actividad, vos tenés larvas muy chiquitas, L2, L3, digamos, dentro de los estadios de larva. En ese momento, cuando no hay mucha pudrición ni destrucción del meritemo, ahí podés hacer un trabajo, una intervención intensiva en esa planta puntual para intentar frenar la reproducción de las larvas dentro de la palmera. Esto es muy beneficioso con respecto a un tratamiento espacial de fumigación, porque nosotros estamos trabajando puntualmente en una planta, estamos instalando piquetas, es una cánula plástica, se hace una perforación en el tronco, se inserta una piqueta, se tapa de forma estanca, aplicás un insecticida ahí dentro de la planta, eso circula por el sistema vascular y llega hasta el meristemo, que es donde está la larva comiendo. Entonces, en cuanto tenemos una alerta, se trabaja más intensivo, se aplica ahí en esos lugares, que se ponen entre 3 y 5 piquetas dependiendo del diámetro de la palmera, se pone insecticida, eso circula por el sistema y se hace una ducha foliar, se llama también, que es como una especie de riego, no es un producto que se expande ni que se esparce tipo pulverización, también se hace focal en el meristemo, que es la yema apical, en realidad, que es donde la larva ingresa. Entonces vos haces una aplicación de líquido puntual ahí, a nivel de chorro, o sea, cuando vos tenés tipo una, a ver, para que nos hagamos la idea, es como una torre de chocolate, viste que sí, el chocolate sale calentito por arriba y empieza a caer por los diferentes pisos. Uh-huh. Este trabajo es lo mismo, vos aplicás un chorro suave arriba, se van llenando todas las axilas, y cuando vos tenés goteo en la axila de más abajo, cortás la aplicación de producto y tenés toda la planta con producto arriba y cero contaminación abajo, porque no hay una aplicación espacial, entonces no tenés deriva, no tenés productos en el ambiente, se aplica muy focal. Así que digamos que este método sería el que tiene menor impacto ambiental y sería lo más amigable y lo mejor para la palmera, en el sentido de resultado de aplicar donde se debe. Sí, este es el método que estamos usando nosotros.
0: Ezequiel, te voy a hacer una pregunta que puede parecer ingenua, pero ¿cómo se traslada el picudo de una ciudad a otra? Suponte, estaba en el Uruguay, llega a Colonia Elía, y uno piensa, podría llegar, bueno, digamos que se está salvando el palmar, ¿no? Ahí en Colón.
6: Bueno, sí, se está salvando, es una cuestión de tiempo, me parece, ¿no?
0: Es decir, ¿Es inevitable que llegue?
5: Ya llegó.
6: Es inevitable que llegue.
0: No digo al palmar.
6: No. Y es, escúchame, estamos, Colonia Elía, estamos a, sí, yo estoy en Colón, Colonia Elía está a unos 45 kilómetros, sí. Y de acá hasta el Palmar tengo 45, tenés 90 kilómetros donde tenés camiones que circulan, colectivos que circulan por la ruta que te conecta desde Buenos Aires hasta Misiones, claro. La ruta 14 va pegada al río, y tenés transporte, como te decía. Escúchame, tenemos el primer foco de picudo rojo en la isla Martín García. ¿Cómo llegó?
5: Una al isla. Medio del agua.
6: Claro. Claro, llegó volando, o lo transportó alguien. O sea, nosotros somos lamentablemente los que vamos dispersando las plagas. el ser humano con cualquier tipo de movilidad. Y esta bestia tiene capacidad de vuelo. Sí, es un coleóptero, es un cascarudo, como el torito, para que se den una idea, pero tiene un pico para adelante. Tiene capacidad de vuelo, es muy grande, pero tiene capacidad de vuelo. Es muy torpe, así que vuela, se posa, levanta vuelo, se posa y vuela muchos kilómetros. Así que con que le dé el cuero para cruzar el río, ya está.
5: Exacto. Ezequiel, ¿y cómo juega la IA? Porque acá en Gualeguaychú hablan de que se va a aplicar la inteligencia artificial los para sensores. Prevenir. Exacto.
6: Claro, los sensores que estamos, que vamos a instalar, que es lo que se está usando, tienen un algoritmo, trabajan a través de una red Bluetooth entre ellos, entre los sensores se comunican, ¿sí?, uno con otro y se van pasando la información. Entre medio van a ir dos o tres estaciones repetidoras serían, porque depende de la distancia que están los sensores, a veces no les da para comunicarse. Hay un par de cuadras ahí que estuvimos viendo con Gerardo la semana pasada, que hay cuadras que por ahí tienen una sola palmera porque se han muerto, y desde esa palmera a la otra hay más de 30 metros, entonces no les da la capacidad de comunicación. Entonces ahí ponemos una estación repetidora y después toda esa información se manda a una central que trabaja con un chip que manda información a una plataforma, ¿sí?, donde recolecta toda la información y a mí me la manda al celular. O sea, yo tengo una aplicación en el teléfono donde veo todas las palmeras 24/7, o sea, la aplicación está abierta todo el tiempo, puedo ver palmera por palmera, y donde salta una alarma, ponernos en la palmera 24, me llega la información a mí, le llega a Gerardo en Uruguay y le llega a algún sistema o alguna compu o teléfono que disponga la municipalidad. O sea, la alerta llega a los tres, a Gerardo de Uruguay, Greenbank, a la Muni y a mí. En cuanto salta la alarma, ahí se actúa inmediatamente. Excelente. Lo que tiene la IA, o le digamos el algoritmo, es que nos da un parámetro en vivo. Digamos, vos tenés una alerta en la palmera 24, actuás
5: en tiempo
6: nos
5: real.
6: Permite ver si el producto que estamos usando o el tratamiento está funcionando o no, porque va cambiando de color según la alerta. Empieza en un amarillo. Si la plaga avanza, pasa a color naranja. Y si avanza más, pasa a rojo. Eso nos da la posibilidad de, como te digo, ir manejando los productos y las aplicaciones. Si vos ves que empieza a disminuir la intensidad de la luz o de la actividad, estamos por buen camino. Si no tenés ninguna alerta, no se hace nada.
0: Claro.
6: Eso
0: claro.
6: Se actúa sobre la presencia.
0: Claro.
6: Exactamente. Pues, ahora se instalaron piquetas en todas las palmeras de la avenida Rocamora.
0: Sí.
6: Se hizo una aplicación preventiva, una sola aplicación preventiva, como para tener ya producto dentro de la palmera. En cuanto pongamos los sensores, que va a ser, calculo, los primeros días de septiembre, ahí vamos a estar sabiendo realmente lo que está pasando en cada planta.
5: Excelente.
6: Hoy el estado sanitario se las ve bien a todas. Bueno. Pero como les dije hoy, cuando vos ves una palmera enferma, casi que es irremediable.
0: Claro.
6: Por eso la idea de poder anticiparse a los primeros síntomas visuales.
5: Claro. Ezequiel, gracias por estos minutos con Radio Nacional de Gualeguaychú, Concepción del Uruguay y Paraná.
0: Vamos a volver a molestarte seguramente para ver cómo evoluciona esto, Ezequiel.
6: Cómo no, un gusto. Sí, sí, cuando quieran.
0: Igualmente, muchas gracias. Hasta luego.
6: Ya, igual día, buen día, hasta luego.
0: Adiós. Ezequiel Eimer es de la empresa contratada por Gualeguaychú para la prevención del ataque del picudo rojo. Uh-huh. Bueno, esperemos que nos llegue.
5: Ojalá que no.
1: Por supuesto.
5: ¿Tiempo de noticias, chicos?
1: Sí, por supuesto.
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8: El mediodía en la República Argentina. José Luis Daza dijo que la inflación seguirá bajando.
1: Hernán Mundo.
9: En su discurso, en reemplazo de Luis Caputo, que atraviesa un cuadro gripal, el viceministro de Economía, José Luis Daza, sostuvo en la presente edición del Council of the Americas que la inflación en la Argentina seguirá consolidando su tendencia a la baja.
10: Estamos en un proceso de desinflación muy, muy sólido. Nosotros estamos bajando la inflación al ritmo de los mejores países. La inflación va a seguir bajando. Para mí, personalmente, no es un tema. Tenemos cuentas fiscales sólidas, tenemos un Banco Central que ahora, cuando se apruebe la ley de Banco Central independiente, va a ser un shock de confianza para la economía. Venimos por ese lado de la inflación muy, muy bien y el proceso de desinflación va a continuar.
8: Juicio por los cuadernos de las coimas.
1: Lourdes Marchese.
11: El ingeniero de Techín, Pablo Auricio, se refirió al pedido de colaboración a Argentina en medio del conflicto de Sidor.
12: Sí, se pidió colaboración. En principio no era nuestra intención salir de la compañía. Sidor es una parte muy importante de nuestro esquema productivo. Entonces se hicieron gestiones con el gobierno venezolano para llegar a algún entendimiento que no terminara en una nacionalización de la compañía. Y luego, bueno, por todo este proceso que comenté, también se hicieron contactos.
8: Advierten por el cambio de clima en el noroeste del país.
1: Desde Radio Nacional La Rioja nos informa Carlos Vega.
13: Sergio Morán, del Servicio Meteorológico Nacional, anticipó que cambiará el clima en la región del noroeste del país, al tiempo que precisó que en La Rioja se viene el calor y bajas probabilidades de lluvias.
14: El tema de lluvias, justamente en esta época todo del NOA, nos toca la parte seca, y después el este y el centro del país va a tener mucha precipitación, que se van a dar mucha caída de granizo de gran tamaño. Lo que vamos a sufrir mucho va a ser ahora más en los vientos.
8: En la ciudad neuquina de San Martín de los Andes, donde nos escuchás por AM1440, la temperatura es de 8 grados 5 décimas y se registran lluvias aisladas.
1: En Buenos Aires, la marca actual, 12 grados 4, la humedad 84%, cielo nublado con neblina.
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0: nuevamente, como decíamos, disfrutando de la mañana, disfrutando de los oyentes. Y, por supuesto, también lo que vamos a disfrutar es la música. ¿Les parece, chicos?
1: Sí, pero claro.
0: Es lindo escuchar un poco de música, distendernos un poco y, por supuesto, llega el escenario entrerriano, Fabio.
2: Pero claro, Anto, ¿preparada para distenderte?
0: Sí, por supuesto, lista.
2: ¿Para nada preparados para distenderse?
0: Sí.
2: ¿Para nada? Bueno.
0: Sí.
3: Bueno,
0: sí,
3: bueno, estamos presente acá.
2: Ah, bueno, bueno,
3: estamos
2: bueno. Yo
3: iba a preguntar. Acá.
2: Sí, ¿saben por qué? Bueno, ayer anduvimos por los pagos de Gualeguaychú. Hoy lo vamos a hacer por otros pagos desde la costa del Paraná. Nos vamos a ir con este escenario entrerriano que recorre la provincia porque, afortunadamente, es como levantar una baldosa y sale un talento. Tenemos una tierra, la tierra verde de Entre Ríos, llena de talento. Y claro, si hay talento, hay escenario entrerriano porque Radio Nacional les ofrece este espacio a nuestros artistas. Y hoy Cintia Campos nos presenta desde LT14 al artista de la costa del Paraná. Hola, Cintia.
4: Hola, Fabio y equipo, buen día, ¿cómo están? ¿Cómo están? Bueno, muy contenta de estar compartiendo la música de esta orilla, la música del Paraná, porque hay personas con mucha trayectoria, como por ejemplo Alcides Enrique Müller, que es acordeonista, es autor, compositor. Nació en María Grande en 1950. Él creció en un ambiente musical que fomentó su amor por la música. Se inició en las melodías de la mano de su padre, inmigrante suizo y acordeonista aficionado. Y además su madre fue acordeonista e intérprete de tanguitos montieleros. Ya para sus 17 años, Enrique Müller se fue para Buenos Aires y comenzó allí a formar parte de distintos grupos musicales en Campana. Y para los años 80 formó su propio conjunto que se llamó Inspiración Iberá. Y en la actualidad su grupo es conocido como Alcides Müller Trío. Compartiremos A un rincón escondido, que forma parte de su trabajo Acordes de un sentimiento, para este gran acordeonista que está por tener un sentido homenaje en septiembre. El 27 de septiembre al mediodía en María Grande van a hacer un show, una jornada especial para agasajar su trayectoria. Con ustedes, A un rincón escondido.
5: Con más sentida emoción le dedico este rajido a este mi gran amigo de María Grande primero, y así nombrar quiero a ese rincón escondido, evocarlo en lo que digo, a esa tierra entrerriana, a don Emilio Fontana, que es todo su merecido.

0: Y así pasaba este acordeonista, autor, compositor entrerriano, nacido en María Grande. Va a ser homenajeado, nos decía Cindy, ahora en septiembre nada más, justamente por su trayectoria. Qué bueno ser profeta en su tierra. Uh-huh. Alcides Enrique Müller pasaba hoy en este escenario entrerriano.
1: Y qué lindo.
0: Sí.
1: Qué lindo tener los músicos de acá de la provincia, ¿no?
0: Sí, claro.
1: Y recorriendo y conociéndolos.
0: Hacer ese mapeo de a poco en diferentes localidades.
2: Muy bueno.
0: Y bueno, que tengan en Radio Nacional su espacio.
1: Por supuesto.
2: Alcides Müller, papá de Marcia, además.
1: Ajá.
2: Que también es música excelente, acordeonista.
0: De familia.
2: Exacto.
0: Viste que hay apellidos que se repiten.
2: Sí, sí.
0: Lo hemos contado y parece mentira, pero donde hay un acordeón siempre hay algún descendiente en la música.
2: Uh-huh.
0: Se va dando, sí, sí.
1: Bienvenido sea. Bien, y a esta hora ha llegado el futuro. Y el futuro llegó de mano de Malena Vero. Hola, Male, ¿cómo va?
3: Hola, hola, hola, hola.
1: Buen día.
2: Hola, hola, hola,
1: ¿cómo le va? Ay,
2: hoy está hola, regia Malé. Ella, está espléndida hoy.
3: Hoy estoy
2: espléndida.
3: Vino en mi mejor momento.
2: Vibrando alto.
3: ¿Será que anticipaba que el sol iba a salir?
4: Ay, sí.
1: Claro.
5: Atrápenlo, hácenlo, sujétenlo, pongan una red, hagan algo con el sol, pero ténganlo, por favor.
1: Acá nada,
3: reténganlo.
1: Todavía.
2: Lo secuestramos.
1: Ah, acá sí. Todavía llovizna, chicos.
3: Bueno, pero
2: sí.
3: Hay que confiar.
2: Acá
3: hay que confiar
2: está,
3: que va a llegar.
2: Está clareando, ¿eh? Cabrón. Está clareando.
1: Yo confío, pero bueno, sigue llovizna.
3: Oh, ay, qué.
4: Lo último que se pierde es la esperanza.
1: Es la esperanza, es verdad.
3: Es sí, tremendo. Sí. Pero bueno, chicos, les quiero hacer una pregunta.
2: Pregunta, niña.
3: Pregunta. Quiero sinceridad.
1: Ok.
3: ¿Cuántas veces se ponen una remera antes de mandarla a lavar?
2: Yo dos.
4: A no ser en verano, sí.
2: Yo le pego una olfateada primero.
3: Claro. Claro, bueno, viste que hay dos tipos de personas.
5: Depende de qué remera sea. La del gimnasio, claro. Una sola vez.
2: No, la del gimnasio no.
3: No, la del gimnasio.
5: Volvés igual tacho.
1: Es mucho dos veces,
2: claro,
1: la del gimnasio.
2: No, yo hablo de una remera de vestir
3: de
2: normal.
3: Claro, una remera para andar.
5: Ah, ¿hay no, una vez? Espera, para, ¿y la de dormir?
3: La de dormir tiene más uso.
4: La de dormir
3: tira semanita y media.
4: Uno va a la cama limpita.
3: Claro.
4: Es otra cosa.
3: Bueno, vieron que hay gente que dice, bueno, me puse una vez la remerita, la dejo en el lavarropa, uh-huh. Y después está como Facundo, la que huele discretamente y piensa.
2: No tan discretamente.
3: Un día más tira esa remera. Sí. Bueno, ahora apareció.
5: En casa se la ponen un ratito, la tiran para lavar. Después hay 15 para lavar.
2: Claro, viste, claro. Después un gastadero en jabón de coso.
5: Y son todos de una sola persona la remera.
3: Se presentó una remera que
2: ajá.
3: Promete poder usarse durante más de 30 días sin lavarla y sin tener olor a transpiración.
2: Acá tenemos algunos compañeros que ya la usan, parece esa. Ya la tienen, ya la compraron.
3: Es tremendo. Un mes intactas la misma están. Remera. Una empresa estadounidense de Minnesota,
2: ajá.
3: Que viene trabajando hace años con este tipo de textiles, uh-huh. Y que de hecho anteriormente se hizo conocida por desarrollar ropa interior diseñada para resistir varios días sin generar olor. Eso me da un poquito más de duda.
1: Sí, un poco de asquete.
3: Es un poquito más asqueroso. Sí. Bueno, ahora fueron por más. A ver, cuando dicen que la remera puede durar 30 días, no significa que se limpie sola. Si vos estás comiendo un choripán y te tirás chimichurri en la remerita,
2: en el pecho.
3: Y bueno, la mancha queda ahí. No desaparece mágicamente. Lo que promete es combatir el olor corporal. Y para entender cómo lo hace, primero hay que entender que el sudor recién producido prácticamente no tiene olor.
2: No.
3: ¿Me entendés?
2: El tema cuando queda ahí
3: el famoso,
2: efecto residual.
3: Claro. Olor a transpiración aparece principalmente cuando determinadas bacterias que viven naturalmente sobre nuestra piel metabolizan componentes de nuestras secreciones.
1: Yo después tengo una pregunta.
2: Sí, qué rico. La palabra secreciones me destruye
3: sí.
2: Mal.
3: Y generan ese olor tan particular, sí. Tan asqueroso. Bueno. Entonces los tipos dijeron, bueno, en vez de perfumar la remera, ataquemos el problema desde la tela.
2: Mata la bacteria.
3: ¿Y qué hicieron? Metieron dentro de las propias fibras 7 componentes distintos. Entre ellos,
4: más
3: cobre,
4: más olor le puse.
3: Plata, zinc.
1: Carísima la remera.
3: Oro y ceniza volcánica.
2: What the fuck? La tabla periódica pusieron, digamos, la remera. Claro. Básicamente.
1: ¿Cómo hicieron para conseguir
3: la
1: todo
3: tabla
1: eso?
3: Periódica. No, es tremendo. Y hay otros dos ingredientes.
1: Que comprame dicen dos kilos que no de ceniza volcánica.
3: Sí, no lo revelan porque forma parte de la fórmula de la remerita.
2: Acá me pregunta Buba con mucho tino y gargamusa. Si no es más fácil pegarse una ducha.
3: Yo creo que sí.
4: Pero claro.
3: Yo la verdad que creo que sí. Yo creo que sí. Vale. Pero bueno, estos materiales están incorporados al tejido, como dijimos, para que no vayan, para que no pierdan la eficacia, digamos, claro, ¿no? esta remerita. Y de hecho, la empresa no hizo una sola versión, hizo tres niveles. Mira vos, para que uno elija. Sí, la más económica cuesta $40. Y promete aguantar más de 3 días sin olor.
2: Bien.
3: Después, hay una que cuesta $70 y dice, te aguanto 14 días.
2: 2 semanitas.
3: Es una banda. Sí. Y finalmente está la que se llama Max, que es la que cuesta
1: que
3: 79.
2: Aguanta. La que Max aguanta.
3: $79.
2: Muy bueno.
3: Y ahí, bueno, es la de 30 días. ¿Viste?
2: Wow.
1: Ahora yo tengo una pregunta.
3: Sí.
1: Porque hay gente que tiene olor de por sí. O sea, que...
2: Sí, que por más que se bañe.
1: De por sí, por más que se bañe.
2: Sí, por ahí las cuestiones hormonales.
4: Y la secreción se vacía, perdóname por la secreción.
1: Claro, sí, sí. Y estando en invierno también, ¿no?
3: Sí.
1: O sea, sería un gran invento para esas personas.
3: Estaría
6: para esas personas ya existe el invento. Que es un jabón, bañarse con un jabón.
2: Claro.
3: Bueno.
2: No, y se me ocurre ropa interior de este material.
4: Ay, no, Facu.
2: No, bueno, porque puede haber alguno con alguna secreción.
4: Que no se laven los calzones.
2: No estamos yendo al pasto de una manera.
1: Sí.
4: No.
2: Porque ahí ya aparecen.
3: Vos sabés que.
1: Otros olores.
2: Claro.
3: No. Ellos, la misma empresa, antes generaron ropa interior diseñada para resistir varios días sin generar olor. Arranqué diciendo eso, tal vez justo vos estabas
1: medio concentradito.
2: Estaba en una.
3: Y a mí eso es lo que me parece un poquito más me da un poco más de asquito,
2: sí,
3: la verdad.
2: Y porque... medias para el olor a pata.
1: Y es lo mismo que la ropa interior.
2: Claro.
3: Dios mío.
1: Salvo que vos usé 2 o 3 veces la misma media.
2: No, la media se usa un solo día.
3: Atención, porque las primeras entregas, las primeras ventas se van a dar en noviembre de este año.
7: Bueno.
2: Está saliendo en este instante.
3: Principalmente solamente.
2: Claro, la estamos testeando.
3: Principalmente las remeras van a estar en negro.
4: Claro,
3: obviamente.
4: No se le ve el roce.
3: Y sí, es bastante inteligente porque si no.
4: Qué horror.
3: La remerita blanca, 30 días. Y qué sé yo.
2: Bueno, la
4: eso
2: remera
4: para
2: blanca...
4: la gente que actualmente no se cambia la ropa.
2: Claro.
4: Es para ellos, porque yo, por más que me aseguren que no va a tener olor, que no. Yo no podría volver a ponerme.
2: No,
3: yo tampoco.
2: No, obvio. Si vos percibís algo que no está bien, a lavar, hermano. No, salvo la remera blanca, que más allá de que todavía aguante olor. Puede haber acá en el parte del cuello el roce, ¿viste?
7: Sí,
2: que queda como...
7: Claro. Te marca.
2: Ahí va, se va a lavar.
4: El roce, sí. Y en las axilas.
2: Sí.
3: Pero aparte, más allá de que no genere olor, si vos ves en tu trabajo que la persona está yendo 30 días seguido con la misma remera, yo le digo...
2: Me separá, que sos personaje dibujito
3: por
2: animado.
3: Por favor,
2: la ropa.
3: Cambiate, ya está.
7: No, pero ¿vos le dirías?
3: Yo le digo.
2: Sí, Malena de hecho me decía a mí que yo venía con un jean acá, que era en medio del mismo, porque era el jean que yo usaba para venir a laburar.
3: Iba solo. Todos los días se ponía el mismo
2: pero es un jean.
7: Estaba como medio engangrenado.
4: Iba solo el jean.
2: Entonces Malena decía, ¿otra vez te pusiste el mismo jean?
3: Pero
2: ¿qué pasa con mi jean?
7: Más de tu cuerpo.
2: Pero ya,
1: el jean se puede usar un par de veces.
2: No, es verdad.
3: Pero no todos los días.
2: Pero bueno, 3 o 4 días a la semana, después cambiamos por otro tipo de tela, pero quiero decir esto, quiero contarles, quiero informarles que ese jean ya se rompió, así que ya
7: ¿dónde?
4: Había,
6: ya falleció,
4: un lugar de trabajo,
7: ¿en qué parte?
2: Acá en la parte de abajo,
4: había un lugar de trabajo que hace muchos años, en un lugar de trabajo había una persona que acostumbraba a llegar así, se le notaba que venía siempre, repetía la ropa y
6: el outfit.
4: Y
2: ¿cómo decirlo?
4: ¿Cómo lo digo? Tenía un olor particular.
2: Ahí está, ¿eh? Ahí está.
4: Particular, propio de quien
1: no se baña.
4: Sobre todo el hombre, chicas. El hombre, que el hombre se tiene que bañar a la mañana porque sí. su secreción sebácea capilar.
6: A la mañana, a la
4: noche. Hay que bañarse a la mañana. Los señores se tienen que bañar a la mañana. Sí, sí, sí.
3: El olor a cabeza es terrible.
4: El olor a cabeza sucia o grasosa, más la ropa que nos. Era todo un conjunto de odorífero que en un estudio de radio, ustedes saben lo que
2: bravo.
4: Es. Se concentra. Entonces habíamos dicho, no voy a nombrar para no, que nadie
7: por
4: se sienta,
7: favor,
4: porque no,
7: por...
4: no era en esta radio. Pero en ese ámbito laboral habíamos dicho, hay olor a fulanito. Entonces quedó para la vida que cuando se siente ese olor es olor a fulanito.
1: Ay, pobre,
4: tenés olor a fulanito. Es muy feo.
2: ¿Sí? Quedó estigmatizado.
4: Por eso te digo, es un olor muy característico, chicos. Ay, Dios.
7: ¿Y lo has visto fulanito hoy en el último tiempo o no?
2: Mira, ¿cómo anda fulanito de tanto tiempo?
4: ¿Qué olor a fulanito que hay acá?
2: Ay,
4: es
2: ay,
4: horrible.
2: Ay, ay, ay. Sí,
4: por
2: sí,
4: eso
2: sí,
4: yo sí, aconsejo sí. que se bañen. Esto de la remera me parece un horror.
3: Esto de la remera es novedoso, tremendo. Pero yo no lo usaría tampoco. Así bueno, que bueno, el futuro bueno, llegó.
1: El futuro llegó. Muy bien, Male, muchas gracias.
3: Gracias. Male.
1: Bien, ahora rapidito nos vamos a la información deportiva. Por supuesto que tenemos muchísimo, Fabio.
0: Información deportiva, sí, hay mira, para elegir. En principio, quiero confirmarles que por el torneo federal A de fútbol, Gimnasia va a visitar a Atlético Escobar, será por la quinta fecha por la reválida el próximo domingo a la hora 15. El partido se va a poder ver. Mira, cambió todo en esta categoría porque LPF Play es la nueva aplicación que va a transmitir los partidos de fútbol en la categoría con exclusividad. Así que no sé qué va a pasar con aquellos streaming y demás que venían siguiendo ciertas campañas, porque ahora están diciendo, tenemos la exclusividad en la categoría y van a transmitir solamente ellos los partidos. Y en esta primera jornada son 4 los partidos que van a transmitir, y uno de esos 4 es justamente la presentación de visitante de Gimnasia. Atlético Escobar Gimnasia, próximo domingo a la hora 15. Por otro lado, tengo una que tiene que ver con la liga femenina. En la primera división de las mujeres a nivel país en el básquet, Entre Ríos tiene un equipo y es el Tomás de Rocamora, Las Rojas, que va confirmando ya cuál va a ser su equipo, dirigido por Sabrina Acébola, pero como nota de color, vuelve la capitana, vuelve Antonella González, que en el torneo anterior jugó la primera parte. ¿Por qué dejó? Y hubo fotos que recorrieron el país. Una foto de ella a la cancha, amamantando a su bebé.
1: Sí.
0: Claro, bueno, justamente por esa situación, por su maternidad, se alejó un tiempo de las canchas y ahora vuelve para ser la referente del equipo adentro del rectángulo. Así que es la vuelta de la capitana Antonella González, justamente en Gimnasia. En Rocamora. Y después, simplemente para recordar algunos de los hechos, quiero agradecer a la familia de Tomás Sosa, una joven promesa uruguayense que nos ha mandado fotos para poder compartir, porque está feliz con su presente en Huracán. Ayer los mencionamos rápidamente, pero es para agradecer a la familia. Que, ¿viste cuando dijimos en algún momento hay entrerrianos perdidos en el mundo? Bueno, este chico es muy joven, es categoría 2015 y viaja todas las semanas para cumplir su sueño y para estar jugando en Huracán de Parque Patricios.
1: Muy bien, bueno, nos enorgullece muchísimo todos los niños y adolescentes que forman parte de diferentes disciplinas deportivas y que representan
0: tal
1: también,
0: cual,
1: ¿no?
0: Tal cual.
1: Bien, bueno, también hacemos un picadito de deportes y por Gualeguaychú.
6: Exactamente, vamos a hablar de la tercera fecha de la Zona B de la Liga Provincial de Básquet Masculino. Se va a jugar, en este caso, entre el viernes y el sábado. Mañana viernes los partidos arrancan con
5: BH de Gualeguay, que va a viajar a Concepción del Uruguay para enfrentar a Parque Sur a partir de las 9:30 de la noche. En Gualeguay, Bancario va a recibir a Sanguinetti, el otro equipo uruguayense. Por su parte, el tercero de los equipos de Concepción del Uruguay, Regatas, debe viajar hacia Urdinarrain. Luis Luciano será local el sábado, en este caso a partir de las 9 de la noche, y también a las 9 de la noche del sábado, Peñarol de Rosario del Tala visita a Racing de Gualeguaychú. Esos son los cuatro encuentros previstos por la tercera fecha de la zona B. Hasta ahora, Atlético Tala, junto con Luis Luciano y Regatas, comandan con 4 puntos cada uno. Le siguen Peñarol, BH con 3, y obviamente Parque Sur y Racing cierran con un punto porque ya cumplieron la fecha en que quedaron libres. Esa es la realidad de la Liga Masculina de Mayores de la provincia de Entre Ríos.
1: Muy bien, 12:27 minutos hoy en el Día Mundial de la Papa Frita.
5: Y del mosquito es también hoy el día.
1: Ah, el mosquito, bueno.
5: Exactamente. Aedes aegypti y todas esas cosas que solemos tener como noticia.
2: No me simpatiza el mosquito.
5: A mí tampoco. A mí tampoco. Suelo reventar cuanto mosquito haya.
4: Te pica, no te dejan dormir.
5: No duermo cuando hace yin, yin. No duermo.
1: ¿Y ahora por qué sería el Día del Mosquito?
5: A ver, no porque sabemos, es el Día del Mosquito, dice por acá. ¿Qué quiere que te diga? Mis efemérides dicen
4: inchequeable, inchequeable. No,
2: recordemos los desmanes, culpa de aquel mosquito del que nace Jurassic Park, ¿no?
5: Tal cual.
2: Sucedió, culpa del mosquito que tenían la sangre, el ADN de los dinosaurios, viejo.
4: En realidad es para concientizar sobre el peligro de las enfermedades que transmite el mosquito.
5: Hoy es el Día del Despachante de Aduanas y es el Día Iberoamericano del Periodista también.
0: Tiene una fecha, el Día del Mosquito.
1: Sí.
0: Justamente en esta fecha, 20 de agosto, se conmemora por el científico Sir Ronald Ross, que en 1897 demostró que los mosquitos son transmisores de la malaria. Claro. Y justamente... son enemigos públicos número uno en verano, en invierno, siempre atentando contra la salud, pero por eso hoy, justamente 20 de agosto, es el Día Mundial del Mosquito.
1: Ahí va. Y el Día Mundial de la Papa Frita tenemos mensajes, ¿eh? Sí. Por acá nos dicen, la milanesa napolitana es un producto argentino, dice, por un accidente en la cocina en un restaurante en Buenos Aires. Si mal no recuerdo, se llamaba Napoli el restaurante. Que por eso dice que fue por allá.
5: Se les quemó la milanesa y para disimularla le pusieron salsa de tomate y queso.
1: Mirá, mirá que y bien. Dice, esta noche tengo que hacer chupín de bagre amarillo y patín.
5: Mirá.
1: Dice,
2: ¿con papa frita?
1: ¿Quedaría bien acompañar con papa frita? Se pregunta.
7: Sí. ¿Por qué no?
2: Escuchá esta. Hola radio querido, unas papas fritas no son nada si no tienen una buena mayonesa casera con mucho ajo tipo alioli.
4: Ay, qué rico. Ay,
2: qué rico.
4: Me gusta.
2: Es el toque mágico que no puede faltar, dice Javier.
4: Bueno, por acá también Chelly hoy nos decía, primero tortas fritas, luego papas fritas. ¿Eh?
5: Bien, Chelly, bien, Chelly.
1: Hola, hígado. Salió
4: sí, acá tengo a Ali que manda foto, se las paso.
1: Bien, vale. Muy bien. Bueno, 12:30 minutos en la República Argentina.
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9: Es la hora 12:30 minutos en nuestro país, la actual temperatura en Paraná 13 grados 4 décimos con cielo mayormente nublado.
10: La temperatura en Gualeguaychú es de 11 grados 2 décimos con cielo nublado y lluvia débil.
9: El comisario Rosatelli es indagado en una causa por narcotráfico.
10: El comisario y abogado Daniel Alejandro Rosatelli, que trabajaba en el área jurídica de la Departamental Paraná de Policía, se encuentra detenido en la unidad penal número 1 y este jueves era indagado en la Justicia Federal.
9: El funcionario policial estaría involucrado en una investigación por narcotráfico acontecida en febrero de este año en La Paz, con el secuestro de un cargamento de 1.340 kilos de marihuana que era trasladado en un vehículo que se vincula a Rosatelli.
10: prefectura abrió las inscripciones para incorporar personal técnico.
9: El llamado es para distintas especialidades que se desempeñarán en diversos puntos del país.
10: El concurso es para cubrir vacantes y las profesiones requeridas van desde enfermeros profesionales, asistentes dentales, técnicos en distintas especialidades, maestro mayor de obras, entre otras.
9: Privatizarán por 50 años el ferrocarril Belgrano Cargas.
10: Con la convocatoria a empresas interesadas, el Gobierno Nacional lanza este jueves la licitación.
9: El pliego autoriza al adjudicatario a hacer uso de los recorridos y los inmuebles aledaños de las líneas Belgrano, General Belgrano, General San Martín y General Urquiza.
8: Altura de los ríos.
10: Altura del río Paraná, la capital entrerriana, 2 metros 85 centímetros, bajó un centímetro.
9: El registro del río en Gualeguaychú es de 3 metros 6 centímetros, bajó 10 centímetros.
8: Datos del tiempo.
10: Temperatura en Paraná, 13 grados 4 décimos, cielo mayormente nublado.
9: En Gualeguaychú la temperatura es de 11 grados 2 décimos, cielo nublado con lluvia débil.
8: Pronóstico del tiempo.
10: Para este jueves indica lluvia fuerte, temperatura mínima prevista 10 grados, máxima estimada 17 grados.
9: En tanto, para mañana se anticipa en la región cielo parcialmente nublado, poco cambio de la temperatura.
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0: 12:35 minutos y este es el momento donde nosotros nos adentramos al espectáculo.
1: Sí.
0: Donde vamos a empezar a escuchar cuáles son los principales protagonistas.
1: Sí,
0: ay, no me salía la palabra. Malena Avero.
2: Cuatro personalidades en el aire. Momento, Malena.
0: Moment. It's the moment.
3: Bueno, gente, llegó. Personalidad cuatro número personalidades. Uno. Vamos a empezar con Valeria Lynch.
2: Más. Me das cada día más.
3: Cantante, actriz, una de las grandes voces de la música popular argentina. 74 pirulos tiene y está espectacular.
2: Sí, grande, Valeria. Vale, Valeria.
1: Tiene un colágeno
2: vale,
1: ahí,
2: vale. Tiene un colágeno que es el batero de ataque.
1: Guitarrista.
3: Bueno, Valeria Lynch se volvió viral.
2: Tienes razón.
3: Por hacer algo que podría hacer cualquier persona que camina por Avenida Corrientes, salvo por el pequeño detalle de que ella es Valeria Lynch.
1: Claro.
3: Buah. Iba por plena Corrientes, se encontró con una banda tocando en la calle y decidió meterse a cantar con ellos.
2: ¡Qué capa total!
3: La banda se llama Calle Francia y Valeria agarró el micrófono para cantar Arranca Corazones. Mira vos, que es, bueno, uno de los clásicos de Ataque 77, ¿no?
2: Banda que te
3: y acá está el dato, claro, el dato lindo, el dato de color, es que eligió este tema que fue compuesto por Mariano Martínez, que es el líder de Ataque 77 y actual pareja de Valeria Lynch.
2: Correcto.
3: Yo no sabía eso. ¿Sabes que me enteré ahora?
1: Yo tampoco sabía.
0: En un momento pensé que andaba con Mariano Martín, el actor.
3: No.
2: Se llaman igual.
0: Se llaman igual, después lo googleé.
1: Claro, cuando se fue Ciro de Ataque, tomó la posta él.
3: De alguna manera también terminó cantándole un tema en vivo a su novio. Pero qué lindo. Obviamente, empezaron a aparecer celulares por todos lados, filmándola, eso explotó en redes sociales. Así que un lindo gesto completamente espontáneo que pone a Valeria en boca de todos
1: vos. Grabó ese tema, lo grabó arrancando.
4: Qué lindo gesto.
1: Sí, lo grabó en un disco de ella.
3: Hermoso, me encanta Valeria Lynch.
5: En la pandemia me acuerdo que hicieron un dúo cuando hicieron un dúo que salió por streaming y demás. Y Ataque 77 que están viendo de volver, porque se cumple creo que 40 años, 30 y pico de años.
4: Digamos que es coherente. Valeria ha sido una artista muy generosa
2: toda su vida.
3: Es cierto,
4: Muy querida por el público.
2: Con su escuela también, dando lugar a quienes no podían pagar las cuotas para que siguieran estudiando. O sea, siempre tuvo esa trayectoria.
3: Una grande. Bueno, vamos con la personalidad número 2. Darío Barassi, actor, humorista, conductor. Bueno, Barassi estuvo de invitado en el programa de Mario Pergolini. Y en medio de una charla que venía cargada de chistes, terminó hablando de su vida sexual con su esposa, Luli Gómez Centurión. Todo empezó porque Barassi venía haciendo varios comentarios sobre hacer el amor y Pergolini, que evidentemente vio una puerta abierta ahí, le preguntó directamente: ¿estás en tu momento volteador? Y Barassi dijo: no, la verdad que todo lo contrario. No es un momento tan sexual de mi vida. Contó que, bueno, tienen dos hijas, los dos trabajan y que encontrar tiempo y energía para la intimidad no siempre es tan sencillo. Y de hecho contó que su esposa recientemente medio que le hizo un reclamo, como diciendo, che, loco, bueno,
5: algún día
3: ponete un poquito las pilas.
2: Claro.
3: Y ahí Barassi dijo: además me sucede algo que no sé cómo solucionar. Le dijo a Pergolini: no sabes la cantidad de calambres que tengo teniendo relaciones sexuales.
4: Ay, no.
2: Sí, hay un tema muy divertido. Además, con el estilo de.
5: Sí,
2: el tema de actividad y nutrientes.
1: Sí, igual creo que él le mete un poco de eso también. Sí, él se ríe del mismo siempre, sí.
5: ¿Ustedes se acalambran también?
3: Sí, gracioso. Capaz que es la vida adulta.
0: Ay, yo me he acalambrado.
3: ¡Oh, no! Epa. No es necesario entrar Antonella. En la intimidad.
2: Está bien. Antonella, ¿qué estamos haciendo? Gimnasia artística.
1: Está ahogada.
4: ¿No? Estamos dentro del horario de protección.
5: ¿Qué número era?
3: Es terrible. Así que bueno, igual siempre muy gracioso, Barassi. Siempre muy
2: un capo, aparte como conductor es un crack
3: espectacular.
2: Total.
3: Espectacular. Sí. Así que bueno.
4: Chispa.
3: Vamos con la personalidad número 3.
1: Ay, no, está acordando, se está
2: número
1: acordando.
2: 3.
5: Salimos.
2: Número 3.
5: Rápido.
3: Sophie Gonet, la reina.
2: La reina. Ay,
1: qué bonita, qué bonita chica.
3: Divina.
5: Allá por ahí se están acordando de cosas que.
1: No, no, Antonella tuvo un déjà vu

0: popularizaron este tipo de tratamientos para adelgazar, algo como que presentan como una sustancia mágica que te hace perder peso
1: no
0: y quemar mágica, grasa.
1: Te quita el hambre, básicamente.
0: Claro, sí. Es terrible. Bueno, yo no sabía, tuve que...
1: ¿Sabés de dónde sale todo esto? Esta movida es Hollywood. La celebrity de Hollywood.
0: Ah, muchas, bueno,
1: y de ahí derrama todo hacia,
0: sí,
1: hacia la gente.
0: Están todas esqueléticas, perdón. Claro,
1: sí,
0: pero...
1: sí, tal cual.
0: Ella cuenta que la consiguió por fuera de los canales médicos habituales y se la aplicó sin saber realmente qué estaba haciendo.
1: Qué peligro, ¿viste? Qué peligro.
0: Y dijo que, bueno, como que justo estaba en una etapa que estaba entrenando muchísimo, que se había obsesionado con conseguir resultados físicos rápidos y decidió probarla. Bueno, ¿qué le dio? Sueño repentino, mareos, náuseas, temblores, fiebre, medio que estaba confundida, sí, todo eso. En un par de horas después de la inyección, y se asustó muchísimo, entonces llamó al padre, le pidió que fueran a una guardia, por suerte todo bien, no pasó a mayores, pero según contó, pasó aproximadamente una semana con náuseas y rechazo por la comida, y estuvo un mes sin tener tu antojo de comida,
2: de comer.
0: ¿Me entendés? Comía porque tenía que comer, pero se le iba el hambre, ¿me entendés? Bueno, ¿hasta dónde llegamos con esto de la desesperación de adelgazar, no?
3: Sí,
0: es terrible,
3: claro.
0: Es un horror. Ella lo cuenta para generar conciencia, pero bueno, esas cosas no se hacen, te puedes arruinar la vida.
2: Mal.
0: Siempre consulta con tu médico, elegí entrenar, comer bien y descansar.
2: Nutricionista y
0: no
2: demás.
0: No te hagas daño.
2: Todo controlado.
1: Sí.
0: Así que bueno, vamos con la personalidad número 4.
1: Número 4.
2: La 4 que nos vamos.
0: Bueno, y en la 4 la traigo a Lali Espósito, porque está metida medio en un lore.
2: Ay,
1: no.
0: Sí. Esta vez tuvo inconvenientes con Polino, Marcelo Polino.
2: ¿Por qué?
0: Todo empezó alrededor de Moria, la serie sobre, bueno, la vida de Moria Kazán.
1: Venimos hablando de eso.
0: Lali participa de la producción, estuvo ahí en... metida.
1: Son muy cercanas con Moria.
0: Bueno,
2: hicieron un clip, ¿no? Juntas.
3: No, pero aparte participa en la serie.
0: Participa en la
3: final,
0: serie, en la escena final.
3: Sale,
0: yo todavía no la terminé, pero...
3: Sí. No, igual.
4: No cuenten que yo la quiero ver este fin.
0: Sí,
2: por favor.
0: Bueno,
5: viste que termina.
0: Y Polino contó públicamente que durante esa grabación Lali se habría mantenido apartada del resto y deslizó como que tuvo una actitud medio de estrella, ¿viste? Como que se subió un poquito a un pony.
2: Es una estrella.
0: Entonces, esto le llega a Lali y Lali dice, pará, porque esto no fue así.
3: Primero,
0: negó que durante el rodaje se hubiera aislado por una cuestión de divinismo. Y la polémica medio que siguió creciendo y terminó apareciendo este ingrediente que es su ausencia, la ausencia de Lali en la inauguración de la serie de Moria. Y ahí empezaron las versiones de que ya estaban peleadas, que estaba todo mal. Pero bueno, Lali asegura que con Moria está todo perfecto. Incluso contó que le escribió personalmente para explicarle por qué no había podido estar en la presentación. Y le dijo a Yanira Latorre, que es quien cuenta todo esto... Uh-huh. Que Polino en realidad era un envidioso y un mala leche.
1: No. Así nomás.
2: No.
0: Así que está todo re mal entre ellos.
1: Bueno.
0: No sé cómo va a terminar, pero ese es el lore entre Lali y Marcelo Polino.
5: Bueno, y lo que ha terminado somos nosotros.
0: Hasta acá llegamos,
5: nos volvemos a encontrar mañana viernes. Y
1: mañana viernes.
0: Chao.
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8: 12 del mediodía, 45 minutos, la temperatura en Buenos Aires 13 grados 7 décimas, la humedad 65%, cielo nublado con neblina. Y comenzamos con el desarrollo de la información, lo más importante en 15 minutos. Federico Sturzenegger destacó el proceso de crecimiento que atraviesa el país. Desde el Consejo de las Américas, el informe de Hernán Mundo.
9: A la espera del discurso de Javier Milei en el cierre del Council of the Americas, el ministro Federico Sturzenegger calificó de históricos los niveles de crecimiento alcanzados durante la gestión actual.
10: Lo más interesante, creo yo, es el proceso de crecimiento. Si uno mira cuánto creció la economía desde que Javier Milei asumió la presidencia, diciembre del 23 hasta mayo del 2026, eso es un crecimiento del 7,5%. y si a ese crecimiento le sumamos las expectativas que el REM, no nosotros, sino que el conjunto de los economistas del mercado reportan al Banco Central en el reglamento de expectativas de mercado, hasta el fin del mandato, Javier habría terminado su primer mandato con un crecimiento económico de aproximadamente

0: aproximadamente 13 puntos, con lo cual, les digo, les gana por goleada a las presidencias anteriores.
1: A su vez, el viceministro de Economía, José Luis Daza, dijo que la inflación seguirá bajando.
2: Estamos en un proceso de desinflación muy, muy sólido. Nosotros estamos bajando la inflación al ritmo de los mejores países. La inflación va a seguir bajando. Para mí, personalmente, no es un tema. Tenemos cuentas fiscales sólidas. Tenemos un Banco Central que ahora, cuando se apruebe la ley de Banco Central independiente, va a ser un shock de confianza para la economía. Venimos por ese lado de la inflación muy, muy bien y el proceso de desinflación va a continuar.
1: El jefe de gabinete, Diego Santilli, sostuvo que Argentina volvió a ser confiable e integrada al mundo. Ante el Consejo de las Américas, ratificó el rumbo político y económico del país.
3: Estamos construyendo un país que vuelva a ser confiable. Un país que respete al que invierte. Un país integrado al mundo. Un país capaz de crecer durante 20, 30, 40 años ininterrumpidamente. Con orden, con crecimiento y con visión. Javier Milei será reconocido por haber sembrado las bases de ese crecimiento y por haber recuperado los valores que la Argentina nunca debió perder y que el populismo destruyó durante muchas décadas. Ese es el rumbo que lidera el presidente y ese es el rumbo que vamos a sostener.
1: El jefe de gobierno porteño, Jorge Macri, recalcó que después de muchos años de decadencia, Argentina tiene un rumbo económico claro.
4: Libertad económica y progreso vienen de la mano. Y ambas realidades se vinculan a su vez a un concepto que para nosotros en el gobierno de la ciudad es fundamental, el orden. Donde hay orden, hay libertad. Solo donde hay orden puede haber progreso. Ese orden tiene que ver sin duda con un rumbo económico claro. Después de años de decadencia, la estabilidad macroeconómica, las metas de inflación, la apertura a nuevos mercados son parte de ese camino trazado por el gobierno nacional que desde la ciudad apoyamos.
1: El presidente Javier Milei será el encargado de cerrar el Consejo de las Américas, que reúne a funcionarios, gobernadores, empresarios e inversores. En este marco, el presidente de la Cámara Argentina de Comercio, Mario Griezmann, dijo que espera que el jefe de Estado ratifique el modelo.
5: Conversando acá con todos los amigos, esperando con esa expectativa, no sabemos qué es lo que va a decir, pero obviamente entendemos que va a reafirmar el rumbo, que a muchos de nosotros nos gusta, aún asumiendo que es un modelo que requiere sacrificio de todos los sectores, pero este sacrificio vale la pena si esto es exitoso y logramos un país normal.
1: El gobierno convocó a licitación para la privatización de las líneas Belgrano Carga, San Martín y Urquiza. El Poder Ejecutivo adjudicará por 50 años más de 7.500 kilómetros de vías que tienen conexión con Brasil, Bolivia, Chile, Paraguay y Uruguay. La iniciativa contempla la concesión de vías e inmuebles vinculados a la operación ferroviaria, además de incorporar como opción la compra de material rodante. Juicio por la muerte de Diego Maradona, la información con Miriam Mariotto.
6: El abogado de la coordinadora de Swiss Medical, Nicolás Dálvora, rechazó las sospechas sobre la incorporación de estudios médicos pertenecientes al padre de Diego Armando Maradona en el expediente y dijo que no es su responsabilidad.
7: Lo único que hace mi estudio jurídico es recibir la información que me suministra la empresa Medicina Prepaga y yo la presento en el tribunal.
6: En tanto, se han solicitado también allanamientos en la clínica Olivos, en el Sanatorio de los Arcos y en la empresa Swiss Medical que debe definir el tribunal.
1: Por Radio Nacional, Gustavo Pascual, abogado de Hanna Maradona, se refirió al error que cometieron los peritos al analizar la historia clínica del padre del exjugador. El letrado sostuvo que este hecho refleja el desmanejo en torno a la salud de Maradona.
8: Esto es una sorpresa enorme, además aportada por quien era el propio cuidador de la salud, quien debería velar por la seguridad de todo esto. Y yo creo que una vez más lo que muestra es la falencia, la mediocridad con la que se manejaron siempre. O sea, para mí esto es una confirmación de todo el desmanejo que hubo por parte de Swiss Medical para con el paciente eventualmente.
1: Comienza la circulación desde el Paso Cristo Redentor, el informe de Victoria Lupu desde Radio Nacional Mendoza.
9: El Paso Internacional Cristo Redentor completó con éxito la primera fase de descongestión tras la reapertura del corredor bioceánico. A partir de este jueves, la circulación cambiará de sentido para permitir de manera exclusiva el avance de los camiones que aguardan del lado chileno. Osvaldo Valle, vocero de Gendarmería Nacional en Alta Montaña, da detalles.
10: Debido al gran trabajo de todos los organismos en la zona de Alta Montaña, se adelantó y cruzaron todos los camiones que esperaban en la zona de Mendoza, lo que ha hecho que se adelante hoy el operativo desde Chile hacia Argentina.
1: Preocupación en el campo por el fenómeno de El Niño, lo expresó el presidente de la Sociedad Rural, Nicolás Pino, quien afirmó que se deben hacer las obras necesarias para prevenir la situación climática.
11: Lo que se pueda condicionar esperando que va a venir un momento difícil, se haga. Canalización, puesta de caminos rurales y de zonas donde sabemos que viene el agua, bueno, para que nosotros podamos transportar lo que vamos a cosechar justo para esa época, ¿no? Estamos hablando de trigo, de todo lo que es la fina, y bueno, y vamos a estar sembrando también maíz, soja, vamos.
1: En Santa Fe, en tanto, los productores ya denuncian la acumulación de agua en los campos. El informe de Gabriela Bruno desde la emisora de Radio Nacional en la capital provincial.
12: Las lluvias registradas durante los últimos meses ya generan preocupación entre productores del norte santafesino. Juan Carlos Pujato, referente de la Sociedad Rural de Santa Fe, explicó que distintos campos comenzaron a registrar la acumulación de agua incluso antes del desarrollo pleno del fenómeno del Niño.
13: Hablan de un Niño hasta julio del 2027, con lo cual tenemos que prever qué vamos a hacer los agricultores, porque van a ser los agricultores, qué tipo de cultivo van a sembrar. Por lo general los años niños siempre favorecen a la agricultura porque hay más agua, que por ahí va a ser un otoño 2027 complicado.
1: Convocan al Consejo del Salario. El encuentro se realizará el viernes 28 de agosto de manera virtual. Se definirá el salario mínimo y los montos de la prestación por desempleo. Juicio por la desaparición de Loan, el informe de Nerina Álvarez desde Radio Nacional Santo Tomé.
14: Luego de la declaración por el oficial de la Policía Federal al CIADE de San Maximiliano por la presunta sustracción de Loan Danilo Peña, el fiscal federal Carlos Schaffer se refirió especialmente a los elementos surgidos en torno al accionar de Carlos Pérez y María Victoria Callaba y también la presunta participación de Bertón, hijo de Callaba.
15: Nosotros lo que vimos era una participación quizás de uno de los del hijo de Bertón, por lo menos es lo que dijo a CIADE. Nosotros lo vamos a evaluar en el momento cuando tengamos que pedirlo alegato, si pedimos que se lo indague o no, porque evidentemente fue muy claro. Y si la participación también del hijo de Pérez Callao una vez que lo sustrajeron en la camioneta fue clarísimo.
1: Detienen a una mujer por la muerte de su hijo, el informe de Gabriel Barila desde Radio Nacional Santa Fe.
16: Investigan la muerte de un niño de 6 años en la localidad santafesina de San Justo. El menor fue encontrado sin vida en una vivienda de esa localidad, ubicada a más de 100 kilómetros de la capital provincial. La madre del pequeño fue detenida y está sospechada como presunta autora del crimen. Así lo adelantó el fiscal regional de Santa Fe, Jorge Nessier.
17: La responsabilidad del hecho parecería recaer en la madre del niño. Por esa razón es que la fiscal ha dispuesto el día de ayer su detención.
18: Sí, de particulares circunstancias como este, que no ha tenido en principio un testigo presencial, requiere reunir todos los elementos necesarios para poder avanzar en la investigación.
1: Salud. Avanzan los ensayos clínicos de un tratamiento contra el cáncer de piel más agresivo, el informe de Diana Costanzo.
19: Se trata de una terapia de ARN mensajero para melanoma. Las empresas Moderna y Merck anunciaron a la prensa resultados positivos de los ensayos clínicos, aunque aún resta conocer más información. El doctor Claudio Martín, presidente de la Asociación Argentina de Oncología Clínica, dio más detalles.
20: El tratamiento consiste en hacer inmunoterapia, que es el tratamiento estándar, versus inmunoterapia más esta aplicación. Y ese ARN mensajero que codifica para esas proteínas específicas desarrollaría una respuesta inmunológica mayor y eso es lo que terminaría generando un beneficio mayor. Es una verdadera revolución porque es realmente una terapia individualizada para el tumor de cada paciente.
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1: 12 del mediodía, 55 minutos, la temperatura en Buenos Aires, 13 grados 7 décimas, la humedad 65%, cielo nublado con neblina. Diego Santilli dijo que la Alianza Internacional de Argentina abre mercados y trae inversiones. Al exponer ante el Consejo de las Américas, el jefe de gabinete ponderó que el gobierno haya priorizado el alineamiento político y económico con Estados Unidos.
3: el presidente Milei tomó una decisión política clara y contundente en materia geopolítica. Devolvió a la República Argentina a las democracias occidentales, con el liderazgo maduro, serio y ordenado con los Estados Unidos de Norteamérica. No fue solamente un cambio de aliados, fue un cambio de prioridades. Antes la política exterior servía para justificar dictaduras y disimular los fracasos internos. Hoy sirve para abrir mercados, atraer inversiones, exportar energía y generar trabajo para los argentinos.
1: Créditos en dólares para las empresas. La nueva normativa permite a los bancos destinar hasta el 15% de sus depósitos en moneda extranjera a financiar a personas jurídicas. Por Radio Nacional, el economista Salvador Di Stefano describió los beneficios de la propuesta oficial.
0: Lo que te beneficia es que la tasa de un crédito en dólares es muy inferior que una tasa de crédito en pesos, porque dentro del sistema financiero las personas están más proclives a ahorrar en dólares que a ahorrar en pesos. Entonces, eso lo que genera es que vos tengas dólares excedentes para prestar y no tengas pesos excedentes para prestar. Como la relación peso y préstamo está en tensión, la tasa en pesos es muy alta para las empresas.
1: Detienen al padre del niño que llevó 71 envoltorios de cocaína al jardín. El informe de Franca Chiafiatela desde la emisora de Radio Nacional en Córdoba.
2: Por el caso del menor de edad que llevó 71 dosis de cocaína al centro de cuidado infantil, la Fuerza Policial Antinarcotráfico detuvo a su padre durante un allanamiento en barrio Ampliación Cabildo. La secretaria de Fortalecimiento Familiar, Eugenia Pomazán, indicó que se aplicó el protocolo de seguridad para resguardar al menor y se trabaja en el acompañamiento de todas las familias del barrio.
22: Estamos trabajando en el acompañamiento para todas las familias que están en ese barrio, para todas las familias que están claramente muy preocupadas por la situación, con quienes hoy estuvimos conversando y también con los equipos que están en este centro de cuidado infantil.
1: Declara el subcomisario detenido por drogas en Entre Ríos. El informe de Elidelmar Otman desde Radio Nacional Gualeguaychú.
23: La justicia federal indagará a Daniel Rosatelli durante este jueves por el secuestro de un cargamento de 1.340 kilos de marihuana en el norte de entrerriano que se habría realizado con un vehículo a su nombre. La disposición de la detención se ejecutó durante el miércoles en la propia jefatura departamental de Paraná. Rosatelli es funcionario del área judicial de ese cuerpo. Será indagado por el fiscal Leandro Ardoy en una causa que investiga el juez federal Leandro Ríos.
1: Faena clandestina y robo de animales en Mendoza, el informe de Esteban Rodríguez desde LB8 Radio Nacional Libertador.
24: Se presentó un informe oficial sobre los operativos que se realizan en base a la lucha contra la faena clandestina y abigeato. Edgardo Fretes, representante de la Cámara de Matarifes Abastecedores de Mendoza, sostuvo que desde el sector se busca generar una capacitación y un protocolo para que los controladores sepan cómo y qué controlar.
25: Este tipo de errores en el control son los que hemos estado trabajando para que no se vuelvan a cometer y poder, de alguna manera también, en colaboración con el Ministerio de Salud, poder definir protocolo de actuación. Sería lo ideal.
21: Deportes.
1: Nuevo triunfo de los Leones en el Mundial de Hockey. El informe de Damián Zárate.
26: Gran victoria de los Leones en el Mundial de Hockey masculino, desarrollándose en Países Bajos y Bélgica, 7-1 sobre Nueva Zelanda, y ahora ya piensan en la segunda instancia. Tenemos Copa Libertadores de América hoy, juega Rosario Central 21-30 contra Corinthians. En el partido de ida igualaron 0-0, y también por Copa Libertadores a las 7 de la tarde, Liga de Quito contra Mirasol. Por Copa Sudamericana se cierran las llaves entre Macará Santos, Olimpia Vasco da Gama, Botafogo Cienciano, y además una de tenis, Master 1000 de Cincinnati en Estados Unidos, no antes de las 21:30. Thiago Tirante, que ya venció a Djokovic en el torneo contra Fils, el francés.
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que hacen. Debe ser que como Argentina es una economía que se ha caracterizado en los 100 años previos a que nosotros llegáramos a la administración a ser un país decadente y que además hacía más de 10 años que la economía no crecía, parece que deben tener las herramientas bastante oxidadas, por decirlo de una manera elegante. Es más, es sorprendente cuando vienen observadores externos altamente calificados, ya sea como el caso de Kristalina Georgieva, la directora gerente del Fondo Monetario Internacional, o un economista de élite con una reputación enorme como el caso de Sebastián Galiani, frente a la exposición de los éxitos del modelo que estamos emprendiendo. Es más, los periodistas se enojan cuando les presentan los datos. Digo, a punto tal que operadores baratos, en algún momento, frente a la exposición de mi parte sobre nuestro datos sobre consumo privado, el cual está en máximos históricos, igual que el PBI, igual que las exportaciones, salieron a confrontar el dato en base a una encuesta hecha por enemigos y con 1000 casos, y ponderaban más una encuestita berreta hecha por nuestros enemigos de 1000 casos. Por lo tanto, frente a la precariedad intelectual, a la ignorancia y a la mala intención, la primera respuesta es al mejor estilo de Milton Friedman: primero los datos. Cuando nosotros llegamos al poder, la demanda más urgente, más apremiante que tenía la población era la tasa de inflación. Y una de las cosas que dije es que iba a terminar con la inflación. Entonces, veamos cómo venimos. Néstor Kirchner asumió con una tasa de inflación anual que era del 3,7%, entregó su mandato con 8,5%, es decir, la incrementó en un 129,7%. La inflación con la que asumió Cristina Fernández de Kirchner fue del 8,5% y entregó 26,9%, es decir, la aceleró en un 216,5%. En el caso de Mauricio Macri, la recibió en 26,9% y la entregó en 53,8%, es decir, la duplicó, es decir, 100%. La inflación con la que asumió Alberto Fernández, 53,8%, entregó 211%, es decir, la incrementó en un 292,9%. Nosotros la recibimos en 211,4% y está viajando al 31,5%, es decir, bajamos 85% de la inflación. Es más, si nosotros tomáramos el caso de la inflación mayorista, que es la que se va anticipando y que la realidad, además, no tiene tanta contaminación por corrección de precios relativos que el kirchnerismo groseramente atrasó, la caída todavía es más fuerte. Recuerden que cuando nosotros llegamos, en diciembre la inflación mayorista fue del 54% y mal que le pese a los medios y a los economistas y demás, digo, si ustedes revisan mis declaraciones, siempre dije lo mismo acerca de la inflación mayorista. La inflación no de agosto, que es la que sale en septiembre, sino ya la de julio, arrancó con cero, siendo 0,8%.
Es más, debería cumplir la promesa de que si arrancaba con cero en agosto iba a ser un recital, así es que estás trabajando en eso, gracias. Así que, digamos, haré otro recital. Lo que sí, voy a tener que buscar tiempo para ensayar, que eso se me va a complicar un poco, pero ya lo haré. Si supieran cómo son los ensayos. Bueno, ese es el primer punto. La otra cosa es cuando yo me presentaba en los debates, decía que soy economista, o era economista, digamos, porque ya no estoy ejerciendo como tal, pero... y que soy especialista en crecimiento económico con y sin dinero, y que sé cómo bajar la inflación y cómo hacer crecer la economía. Acabo de mostrar que sí sé cómo bajar la inflación, porque de hecho lo estoy haciendo, pero además también dije que sé cómo hacer crecer a una economía. Entonces, veamos qué pasó, digo, después del rebote de la convertibilidad y tener los mejores términos de intercambio, qué pasó con Argentina. En el 2011 al 2015, con la señora presidiaria al poder, Argentina se expandió 1,5% en un contexto en que la OCDE la hizo al 8%. Es decir, no es que tuvimos un mundo malo y a Argentina le fue mal. No, no, hicimos todo mal. De hecho, si ustedes toman eso en términos per cápita, significa que el PBI per cápita cayó. Si tomamos el periodo de Mauricio Macri, o sea, 2015-2019, la economía argentina cayó 4% en un mundo que, digamos, la OCDE se expandió 9%. Es decir, tampoco fue un problema del mundo, fue un problema, digamos, de mala gestión. Al mismo tiempo, entre el 2019 y el 2023, obviamente la economía rebotó, tuvo una suba de 3.8%, con la OCDE en 5.4%. O sea que también estuvimos abajo de la OCDE. Y si uno, digamos, tomara un caso pesimista, como es el que plantea Sebastián Galiani para armar estos datos, este periodo terminaría subiendo 8.3% y, digamos, cuando comparamos con la OCDE, es la primera vez que vamos a estar por encima de la OCDE, que se va a expandir 6. Es decir, con lo cual, dije que sabía cómo hacer crecer la economía y efectivamente la economía está creciendo. Y es más, si limpiamos el arrastre estadístico que nos generó, que nos dejó la gestión anterior, el número ya pasa a dos cifras. De hecho, cuando tomamos el EMAE desestacionalizado en diciembre del 23 y miramos qué pasó en el 24, crecimos 6% a pesar de haber hecho el ajuste más grande de la historia de la humanidad, 5 en el Tesoro y 10 en el Banco Central, puntos del PBI. Y no solo eso, sino que del año pasado, a pesar del intento del golpe de Estado, las 40 leyes tratando de destruir el equilibrio fiscal, los 7 intentos de juicio político, ¿sí? Los 10.000 deportados que hubo el año pasado, digamos, tratando de pudrir la calle, y obviamente la complicidad de empresarios, medios de comunicación y todos los que se benefician de que a Argentina le vaya mal, Argentina creció al 4%. Es decir, en los dos primeros años acumulamos una expansión de más de 10 puntos porcentuales. Vaya que sí estamos haciendo grande la Argentina nuevamente. Pero hay... probablemente una de las personas, digamos, que haya llevado una de las hazañas más grandes de la historia de la humanidad fue Moisés. Y ya, digamos, habiendo cruzado el Mar Rojo y estando en camino a la Tierra Prometida, cuando Moisés se despertaba muy temprano,
Decían que estaba peleado con Séfora, con su mujer. Cuando se levantaba tarde decía que estaba haraganeando. Y, digamos, cuando se levantaba en punto decían que no tenía nada que hacer. Decir, o sea, no importa qué hiciera, lo iban a criticar. La verdad que a la luz del track record de la historia argentina, uno diría, ¿por qué tanto ensañamiento? Bueno, digamos, parte por ignorancia, parte por mala intención, parte por abstinencia de sobres y parte porque me odian. O sea, cosa que hasta puedo llegar a coincidir, digamos, que me odien. O sea, digo, no me parece, digamos, no me parece un argumento inválido. Es decir, lo único que cuestiono, digamos, es el tema de hay algunas cosas que yo mismo me odio a mí mismo, así que digamos, no está mal. Pero más allá de eso, está esta imbecilidad, digamos, un monumento a la ignorancia, que es esto del crecimiento a dos velocidades. La verdad que es de una precariedad intelectual grosera, sobre todo porque no es no entender cómo son los procesos de crecimiento. Pero de vuelta, entiendo que es una economía que venía decadente desde hace 100 años. De hecho, la tasa de crecimiento promedio de Argentina en los últimos 100 años previo a nuestra llegada es 1%. O sea, con lo cual está claro que sí hicimos todo mal. Y además, digo, los economistas argentinos siempre han estado muy focalizados en el corto plazo. Ana, digamos, la verdad es que la calidad de los textos, digamos, con los que se estudia economía son también muy precarios. Digamos, entonces puedo entender, digamos, que no se comprendan bien estos temas. Ahora digo, también negó les gusta desarrollo, pero tampoco leyeron a Hirschman. No, porque si hubieran leído la estrategia del crecimiento, si hubieran dado cuenta, o a cualquiera, digamos, de esos autores que no son mis favoritos, se darían cuenta que el crecimiento, perdón el latín, pero es un quilombo marca cañón, digamos, los procesos de crecimiento cuando las economías empiezan a despegar. Entonces, yo lo que voy a hacer es hacer las caracterizaciones de las situaciones que uno mira en el crecimiento económico y tratar de comprender qué es lo que está pasando en Argentina. Y después vamos a meterle todos los shocks que está teniendo la economía argentina. Así, digamos, entendemos de qué se trata, lo que está pasando. El primer punto es, ustedes pueden tener en el proceso del crecimiento lo que es la convergencia, o sea, nosotros somos un país que venimos corriendo la de atrás, entonces tendríamos que tratar primero en convertirnos en un desarrollado y después ver cómo sería el estado estacionario. El estado estacionario puede ser una situación en la cual no hay crecimiento y eso, digamos, en la literatura de la economía austríaca se llama la economía de giro uniforme. Es una economía que se repite todo el tiempo. Digo, ni siquiera hay crecimiento y todo el tiempo se repite. Con lo cual, claramente, ahí no tendrían, Dios, la sorpresa sería que hubiera algún cambio. Entonces, salvo que haya algún shock tecnológico o que haya algún shock de preferencias o que pase algo, digamos, una catástrofe con los recursos naturales que afecte las dotaciones o que de repente descubran algo, digo, no tendría por qué pasar nada. La otra es, hay casos de estado estacionario en el cual hay crecimiento. Por ejemplo, digo, el modelo emblemático de crecimiento económico, que es el de Solow Schwab. Bueno, en el estado estacionario,
digamos, el PBI per cápita es constante, digamos, el capital per cápita, pero como está expresado en términos per cápita, el crecimiento de la economía es el crecimiento de la población. Con lo cual también es una economía bastante parecida a la que describí antes, donde sistemáticamente la economía se repite. Digo, está claro que nosotros no somos un país que estemos ya en la categoría de desarrollados, y por lo tanto estos escenarios en los cuales la economía se repite todo el tiempo y se mueve armónicamente y toda pareja, no es para nosotros. Si nosotros venimos de atrás, con lo cual ese modelo de Estado estacionario, no solo que no es el caso, sino que además no es deseable. ¿O acaso queremos quedar atrapados en un equilibrio estacionario como el que estamos ahora? A mí no me gusta ser un país de mitad de tabla. Yo quiero ser que Argentina sea el país más grande del mundo. En ese sentido, ahora también hay economías que pueden tener crecimiento de largo plazo. Y eso en general ocurre en base al progreso tecnológico, es decir, que es la contracara de la destrucción creativa. Digo, de los últimos tres premios Nobel, en el caso de Agion y Hurwitz, digamos, ganaron el premio Nobel justamente por la reaparición de la economía schumpeteriana, por eso se los considera neo-schumpeterianos, y explican el crecimiento económico a partir de la destrucción creativa. Digo que es algo que genera, digamos, el progreso tecnológico. Es decir, básicamente ustedes van a inventar algo, van a hacer algún desarrollo para tratar de ganar mercado vendiendo productos de mejor calidad o mejor precio, y claramente que cuando ustedes hagan eso, donde la calidad de vida de todos va a mejorar, los que estaban en el sector compitiendo con esa empresa no la van a pasar bien, digamos, van a ir a la quiebra. Ahora, esa empresa que genera esas ganancias extraordinarias, algo tiene que hacer. Digamos, una vez reinvertir en su propia empresa, con lo cual profundiza el crecimiento económico, digamos, mejorando los bienes con mejor calidad, mejor precio. Sí, y eso permite un aumento de la productividad que hace que en el resto de la economía ustedes tengan mejores salarios, pero no solo eso, sino que como ese bien que van a comprar es más barato, lo pueden gastar en otros bienes. Por lo tanto, digamos, se van a expandir otros sectores. Sí, no solo eso, sino que además el problema con la cuestión del progreso tecnológico es que en realidad, el día que Edison inventó la lamparita, tío, no fueron directamente al otro día todos los fabricantes de vela a la quiebra. Es decir, si el sistema, digamos, permite la competencia y permite que se vaya adaptando, en la medida que se va adaptando se van reasignando los recursos. No es un problema que va a desaparecer de un día para el otro. Ahora, cuando a ustedes, digamos, le aparecen los luditas, ¿sí? Los luditas Ludita viene de James Lund, ¿no? Digo, el tipo que quiso romper la máquina a vapor, porque, digamos, no se sabe si la historia es cierta, pero sirve como, digamos, tanto cavernícolas que quieren romper el progreso. Entonces, si ustedes empiezan a querer proteger a lo que los consumidores ya castigaron, y ustedes, entonces, digamos, arrogantemente castigan a los consumidores para castigar a los que le va bien, bueno, eso, digamos, tiene costos, se pierde crecimiento. Pero ¿qué pasa? Si ustedes no tuvieran esas barreras, el proceso es armónico, y así como aparecen empresas, desaparecen empresas, y es un fenómeno absolutamente natural, porque se van reasignando los recursos, porque cambiaron las condiciones de la economía. Es decir, esa es otra cosa, digo, si ustedes tienen un shock, Lo interesante es que, digamos, la economía reasigna recursos, no que no los reasigne. No, tienen que moverse todos parejos. No funciona así. El día que apareció el COVID,
digamos, estos tipos hubieran matado cientos de miles de personas más, porque, por ejemplo, digo, aumentó fuertemente la demanda de barbijos. Ustedes tenían que reasignar recursos de bienes que ahora no estaban consumiendo hacia los barbijos. Ahora, si ustedes le hubieran puesto precios máximos a los barbijos no se hubieran expandido, los que tenían que quebrar iban a quebrar igual, iba a generar un buraco fiscal y además iba a haber menos barbijos, por lo tanto, iban a estar matando gente por malas políticas públicas. Digo, y lo pongo en un caso así extremo, digo, ni estoy hablando, digo, de que se afanen vacunas, ¿sí? Ni que afanen con los testeos, que bloqueen testeos para que se beneficie alguien. No estoy hablando, ni siquiera estoy hablando de lo más básico, los barbijos y la reasignación de recursos. Ahora, ¿qué es lo que pasa? Cuando ustedes empiezan a poner todas estas restricciones y esto se va acumulando en el tiempo porque están salvando amigos o alguien, bueno, el problema es que el día que ustedes quieren abrir, el proceso sí se vuelve más abrupto. El punto es que, de vuelta, mi mandato fue hacer crecer la economía, bajar la inflación y hacer crecer la economía. Bueno, digo, yo voy a cumplir con mi mandato. Es decir, soy el primer. A ver, todas las cosas que prometí en campaña las cumplí a mitad de mandato. Por lo tanto, la segunda mitad, cuando fuimos a las elecciones de medio término, prometí lo que todo el mundo decía que era imposible. Déficit cero, lo cumplí. Inocencia fiscal, lo cumplí. El acuerdo con la Unión Europea, lo cumplí. Digamos, la reforma laboral, lo cumplí, cosa que ni los militares cumplí. Y no solo eso. Además, modificamos la ley de glaciares, bajamos la edad de inimputabilidad. ¡Ey! ¿De qué estamos hablando? Por lo tanto, si el proceso tiene trabas, y claro, el día que abren la compuerta es un poco más áspero. Eso es, digamos, en el caso básico. Estamos hablando de economías que ya están desarrolladas y vienen progresando. Imagínense que nosotros además tenemos que converger. Digo, de vuelta, para el tema de la convergencia también está explicado. Digo, para aquellos que lo quieran leer en formato académico, está el paper que hemos escrito con Demian al respecto. Hay, a su vez, hay una versión, digamos, amigable, apta para todo público. Pero básicamente, nuestra estrategia de crecimiento se basa esencialmente en tres pilares. El primero, digamos, son los rendimientos crecientes. Es decir, lo que hace el coloso Federico Sturzenegger, gracias coloso, desde el Ministerio de Desregulación. A ver, los rendimientos crecientes es que cuando ustedes incorporan un insumo, la producción crece más que proporcionalmente. Entonces, ahí, digamos, ustedes, nosotros, digo, somos liberales. Digo, la eficiencia se garantiza si ustedes respetan el derecho a la vida, a la libertad y a la propiedad. Y siempre, digamos, respetando el principio de no agresión. Entonces, la forma que más agrede el Estado al sector privado y penaliza el crecimiento es la más explícita, son los impuestos, ¿sí? Digo, los impuestos son la forma más violenta y más clara. Y la otra forma que alteran a la propiedad es regulando. Siempre hago el ejemplo, supongan que ustedes se dedican, tienen un edificio y alquilan oficinas, y viene un imbécil y le pone ley de alquileres. Digo, su negocio vale muchísimo menos, ¿no? Bueno, digo, eso también, digo, es. Las regulaciones rompen el derecho de propiedad. Y por ende, si ustedes rompen el derecho de propiedad, no pueden acumular capital y por ende no pueden crecer. Imagínense que si además tienen rendimientos crecientes, penalizar
los factores o la acumulación de factores pega más fuertemente. Entonces, por ejemplo, si entonces estamos en condiciones de rendimientos crecientes, si queremos acumular capital, hay un rol fundamental que para acumular capital hay que invertir y para invertir hay que ahorrar. Bueno, nosotros hemos hecho algo por el ahorro en Argentina. Digo, lo hicimos desde el equilibrio fiscal. Llegamos con un déficit consolidado de 15 puntos del PBI. En un mes arreglamos el desequilibrio del Tesoro y en 6 meses el del Banco Central. Es decir, hicimos un ajuste de 15 puntos del PBI. Le devolvimos a los argentinos 15 puntos del PBI. Es más, bajamos impuestos por 3, con lo cual le devolvimos a los argentinos 100.000 millones de dólares. Decían que no se podía hacer un ajuste, ni siquiera en 4 años, lo hicimos en un mes. Y además, no solo que la economía no cayó, sino que además se expandió, sacamos de más de 14 millones de personas de la pobreza, la indigencia pasó del 20% al 6% y la pobreza infantil del 70 al 42%. ¿Falta? Sí, claro que falta un montón. La foto sigue siendo horrible, pero la película sigue siendo la mejor película de la historia argentina. A su vez, haber puesto las cuentas fiscales en orden hizo que de la relación deuda-producto pase, digamos, si limpio el efecto de deuda intrasector público, pasar de 100% del PBI a menos del 40%. La contracara es que el riesgo país de niveles de 3.000 cuando nosotros llegamos, hoy está entre los 450 y los 500 puntos, porque claramente, obvio, digamos, estamos en un contexto de políticos donde el lado de enfrente lo único que intenta es romper todo. Digo, sigo depositando mi confianza en los argentinos que no van a querer volver al pasado y no quieren convertirse en Cuba. Por otro lado, también, digamos, si la caracterización del crecimiento es desde los rendimientos crecientes y el capital tiene importancia, obviamente, también tiene importancia lo que pase en el mercado de trabajo y muy especialmente lo que pase con la población. Y de hecho estamos pagando muy caro la locura de los pañuelitos verdes. Digamos, hoy Argentina no llega a una tasa de crecimiento de la población y de natalidad que permite la reposición. Por lo tanto, digamos, esa pasión por asesinar niños en el vientre de la madre también nos está costando caro en términos de crecimiento y ni les cuento en términos de sistema previsional. No solo eso, pero también es importante el capital humano. En materia de capital humano, es interesante lo que está ocurriendo. Al margen de haber sacado 14 millones de personas de la pobreza, quizás hay gente que no se acuerda, pero cuando nosotros llegamos, fue la primera vez en la historia argentina que el 30% de los trabajadores formales eran pobres. Digo, por lo tanto, de vuelta, sigo sosteniendo que no estamos en el paraíso, que esto no es Suiza, pero no podemos ignorar las condiciones iniciales. Es interesante lo de capital humano porque no solo el peso que tiene la evidencia empírica sobre el crecimiento económico, sino porque una de las cosas que cuenta maravillosamente la ministra Opetovelo, a partir del trabajo enorme que hizo con Adelmo y muchas empresas que se sumaron a eso, a los centros de capacitación de capital humano, una de las cosas que además está bien en la esencia de Gary Becker, ¿no? Porque digamos, las empresas forman en capital específico, no en general,
Es importantísimo porque primero arrancaron con grupos chiquitos, ahora los grupos son cada vez más grandes y hubo que empezar a abrir nuevos centros y se está haciendo en distintas partes del país. ¿Y por qué es importante esto? Porque la ministra Petovelo cuenta que mientras que antes iban y le reclamaban por planes sociales, ahora van y le reclaman poder asistir a estos cursos porque después les permite conseguir trabajo. Vaya que está cambiando el modelo y la mentalidad de los argentinos. Y no solo eso, los límites de la división del trabajo, decía Adam Smith, es el tamaño del mercado. Si uno entendiera esto, lo primero que le pasaría es que todos los escenarios distópicos que se plantean respecto a la tecnología, son falsos. De hecho, el más claro es el que el progreso tecnológico genera desempleo. Si fuera cierto eso, o que destruye empleo, si yo me paro en el año cerca del 1800, a poco después de la revolución industrial, la población del mundo se multiplicó por 10 veces. El PBI lo hizo por 150, o sea que la productividad aumentó 15 veces. Pero si fuera cierto que el progreso tecnológico destruye trabajo, la tasa de desempleo debería ser 90%, porque no podría haber creado ni un solo empleo nuevo. Y yo miro y no da 90% la tasa de desempleo. Por lo tanto, si como argentinos admiramos tanto a Borges, ¿por qué no tratamos de pensar como Borges, de llevar estas ideas al extremo, a ver qué dan, para ver el tipo de estupideces que se repiten todos los días, como la gente no llega a fin de mes? ¿Por qué no tratan de pensar lo que significan esas frases, o que el progreso tecnológico destruye empleos? Por eso siempre es tan importante primero los datos. Yo no sé si los economistas argentinos y los periodistas, no sé si quién odia más, si ellos odiando los datos o los zurdos al agua. No sé, es algo que todavía no pude resolver. Pero lo interesante de la apertura comercial es que agranda el tamaño del mercado. Y eso genera crecimiento económico. Argentina es la economía más cerrada del mundo. Dado su nivel de PBI per cápita, debería tener un coeficiente de apertura de más del 90% y tiene uno de 30. ¿Dónde está abierta esta economía? Es una cárcel. Ni siquiera, digamos, si soy reelecto voy a poder hacer un número con el que me pueda jactar. Pero esto también hay algo que es importante. Digo, esto, digamos, para sobrevivir hay que invertir fuerte y hay que tener economía de escala. De eso se trata los rendimientos crecientes. Es decir, si ustedes piensan hacer un commodity básico, digo, con una escalita de 48 millones, con otros que producen pensando en 8 mil millones, no les va a ir bien. Eso quiere decir que, por ejemplo, no pueden competir. Digo, porque la pregunta es, ¿cómo hace, por ejemplo, Italia para competir en la industria textil contra China? Y hace cosas de diseño. O sea, si ustedes quieren ser pequeños, pueden ser exitosos, pero tienen que meterle diseño, le tienen que meter mucho valor, tienen que poder separarse. Ahora, pretender vender la misma remera que hacen los chinos 5 o 10 veces más cara, me parece que estamos en un problema. ¿Lo entendemos? Bien. La otra es,
no querer entenderlo, resistirnos y ser cada día un poquito peor o mucho peor. Digo, a mí, en principio, esa no fue mi propuesta. Digo, yo estoy comprometido con hacer grande la Argentina nuevamente. Ahora, dicho esto, que es la característica de nuestro modelo, de vuelta, aquellos que quieran verlo con mayor profundidad pueden mirar el artículo que hicimos con Demian, si quieren la versión apto para todo público, leen la versión de divulgación, o si no, esperan a que salga mi nuevo libro, La moral como política de Estado, y lo miran. Entonces ahora, explicado el modelo de crecimiento, basado en los rendimientos crecientes, en el capital humano, en la apertura comercial, en el estímulo del ahorro y en la batalla cultural por gente que le guste laburar y no rascarse, digo, y que eso va a poder permitir que Argentina se convierta en un país grande en 30 años, en realidad desarrollado en 20, tope en el 30 y en 40 años le pasamos el trapo a todos. Imagínense si además incorporamos la inteligencia artificial, que vendría a ser como la fábrica de alfiler del siglo XXI. Implicaría una aceleración de la tasa de crecimiento fenomenal, pero tenemos que estar preparados para eso. Si vamos a seguir con las regulaciones y leyes arcaicas de la edad de piedra, eso no permite crecer. Entonces ahora lo que voy a hacer es ver qué es lo que sucede. Ahora yo ya les definí cómo es el proceso de crecimiento, en qué está basado. Ahora, obviamente que esto en términos de equilibrio general tiene impacto. Es decir, ahora lo que vamos a hacer es abrir el modelo. Digamos, ya les definí el sendero. Ahora vamos a abrir el modelo. Digo, ¿qué pasa cuando yo tengo progreso tecnológico? Digo, si hay algo que no es óptimo de Pareto en la terminología tradicional, es el progreso tecnológico. Digo, ¿cómo es el óptimo de Pareto? Es, si yo tengo una situación donde puedo mejorar a alguien sin que empeore a nadie, puedo hacer una mejora paretiana. Y cuando eso se agota, se terminó, ¿no? Digo, ya está, estoy en el óptimo de Pareto. Cuando se acabaron las posibilidades de mejora, estoy en el óptimo. Es decir, no puedo mejorar a nadie si no le estoy jodiendo la vida a otro. Bueno, el progreso tecnológico, digamos, que venir a hablar de términos paretianos del progreso tecnológico es una estupidez del tamaño de una casa. El día que apareció, digamos, el tipo que, no sé, apareció Steve Jobs con el iPhone, bueno, digo, a BlackBerry le fue bastante mal, por decirlo de alguna manera educada. Pero digo, yo que sepa, no los veo con los viejos teléfonos, y menos el ladrillo ese, el original, ¿no? Entonces, digo, la naturaleza del progreso tecnológico, primero, digo, o sea, cuando le quieran meter el óptimo de Pareto, digo, eso ya está mal. Digo, el progreso tecnológico no es neutral en Pareto, va a romper cosas. Digo, por eso se llama destrucción creativa. Ahora, cuando ese tipo, digo, es un héroe, ¿por qué? Porque ahora tienen un bien de mejor calidad o mejor precio. Pueden agarrar esa plata y ahora se la gastan en otros sectores. Sí es cierto que sus competidores van a desaparecer. Y si ustedes están en un mercado, ¿qué es lo que quiere que pase con sus competidores? ¿Hacerlos desaparecer? Obvio, por la vía de la competencia. Consecuentemente, sí, los otros van a desaparecer, pero como ahora los consumidores ahorraron tanto dinero, pueden gastar eso en otra parte. Consecuentemente, se van a desarrollar negocios en otra parte. Por eso es tan importante tener mercados flexibles para poder reasignar los recursos. Entonces, digo, la empresa ahora gana plata. ¿Y cuál es el problema que gane plata? Si lo ganó, digamos, mejorándole la calidad. Por eso, digo, yo, digamos,
tengo una gran admiración por Elon Musk. Yo me senté con Elon Musk la primera vez y me dijo,

internet, ahora tiene gracias a él y se los regaló. No solo eso, además, ese dinero que ganan lo ahorran y eso permite inversiones en otras partes, generar crecimiento en otras partes también. No solo eso, supongamos que es un tremendo hijo de puta y quiere cagar al mundo, entonces agarra ese dinero y lo hunde en la tierra para que no se pueda consumir, para que no se pueda ahorrar, para que no se pueda invertir, nada. Se achican los saldos reales, o sea, hay menor nivel de precios, vamos, benefició a todos con deflación. De vuelta, Huxley tiene un libro maravilloso que se llama La economía en una elección y dice, ¿cuál es la diferencia entre el buen economista y el mal economista? El mal economista mira un solo mercado, un solo periodo. El buen economista mira no solo un mercado, mira todos los mercados y la interacción entre todos ellos, y no mira un periodo, sino que mira varios periodos. Es decir, uno hace equilibrio parcial de un periodo, el otro hace equilibrio general intertemporal. Digo, ¿por qué tenemos esa pasión aberrante por escuchar imbéciles, malos economistas? Un periodo, un bien. El otro tema es la desregulación. De vuelta, cuando ustedes desregulan, a ustedes lo que va a pasar es que les va a liberar beneficios. Entonces, cuando ustedes liberen esos beneficios, eso va a permitir que ustedes sean más competitivos, les va a permitir ofrecer mejores productos de mejor calidad. Bueno, el problema es que esas regulaciones no están porque sí. Es decir, esas regulaciones atrás tienen un kiosco. Entonces, el mejor ejemplo es el de la chatarra. Estaba prohibido exportar chatarra. Consecuentemente, había un exceso de oferta de chatarra que era tan grande que el precio era ni siquiera cero. Era negativo, ustedes tenían que pagar para que se lleven su chatarra. Bueno, había una empresa que se beneficiaba con eso, que recibía esas chapas más baratas y le permitía producir con ventajas, aun cuando acá la chapa es la cara más cara del mundo. Obviamente se imaginarán que terminar con ese kiosquito que beneficiaba a una empresa y perjudicaba a todos los argentinos, bueno, no fue gratis. Es más, días atrás, en un momento, me empieza a estallar el teléfono y eran todas quejas. Y yo cuando leí las quejas, lo primero que dije es, conozco quién es la contraparte de esas quejas. Dije, qué buen trabajo está haciendo Federico. Es decir, la realidad es que cuando ustedes vean a un sorete, a un mierda humana, criticando a Federico, es porque le está tocando un negocio a un prebendario, a un chorro y a un corrupto. Por eso putean tanto cuando Federico hace su trabajo. Y mire que sacó 17.000 regulaciones. Así es que, pero les digo algo más, vamos por mucho más. No voy a parar la forma de reformar y de mejorar la economía argentina. El otro caso emblemático es la apertura. Y sin lugar a dudas, el ejemplo más divertido de todo eso, aunque es siniestro, es el de los neumáticos. El de los neumáticos. Los neumáticos, su precio es $100, ¿por qué nosotros pagábamos 400? Obviamente que si yo abro la economía, digo, van a entrar neumáticos a $100. Entonces, la gente los va a poder pagar $100 y va a tener $300 para pagar en otros sectores. Obviamente que si la empresa que está no se adapta, quiebra. Y
luminoso.

0: milagro, se encontró frente a algo así y modificó el modelo y empezó a trabajar de otra manera y hoy es un éxito. En el otro caso, el Señor decidió apretar al gobierno y que si no le manteníamos su prebenda, nos iba a tirar 920 personas a la calle. Y como nosotros no somos un gobierno corrupto que declara la limpieza y después negocia productos tres veces más caros, tubos, entonces, ¿qué es lo que ocurre? En ese contexto, el día antes de sancionarse la modernización laboral, nos tiraron 920 personas a la calle. Pero como nosotros estamos dispuestos a poner a la Argentina de pie nuevamente, sí terminamos sacando la modernización laboral, digamos, hicimos algo que ni siquiera un gobierno militar pudo hacer. El otro tema es qué pasa si yo tengo descubrimiento de recursos naturales. Digo, Argentina de acá al 2031 va a quintuplicar sus exportaciones de energía. Pasamos de estar deficitarios en 5.000 millones, hoy estamos superavitarios en 10.000 millones. Vino el shock externo, está rompiendo todo en el mundo y nosotros acumulamos reservas a los pavotes. Digo, ¿qué quieren? ¿Matar a las gallinas de los huevos de oro? Digo, ¿qué es esa envidia exacerbada de siempre tratar de robarle el dinero al que se lo gana honestamente? ¿Por qué tanta pasión por la envidia? ¿No? Obviamente también, digamos, la baja de impuestos hace que, digamos, también se reasignen recursos. Y ni que hablar la baja del riesgo país. La baja del riesgo país lo que hace es fomentar la acumulación de capital. Está haciendo más barato relativamente al capital. Y sí, entonces va a haber mucha inversión intensiva en capital.
1: No, están invirtiendo en sectores que no generan trabajo.
0: Hay que ser muy imbécil para decir eso. Muy imbécil. Porque ustedes generan valor ahí. Y le hago una pregunta, esas personas que ganan lo que ganan en Vaca Muerta, ¿en qué se lo gastan? Entonces van a tener expansión, digamos, del sector hotelero, del sector del real estate, van a tener expansión de lo que tiene que ver con, digamos, restaurantes, digamos, divertimentos, o sea, ¿de vuelta? Es decir, ¿cómo van a castigar la creación de valor? Entonces, la pregunta es, imagínense que cada uno de estos shocks adentro de una economía, es una coctelera, el progreso tecnológico es una coctelera, ¿sí? La desregulación es una coctelera, la apertura es una coctelera, descubrir recursos naturales es una coctelera, bajar impuestos es una coctelera, bajar el riesgo país es una coctelera. Bueno, imagínense todo junto. Es decir, cuando yo vengo y digo que estamos haciendo más que 100 años todos juntos, es cierto. Digo, yo creo que no podemos esperar más. No podemos esperar más. Ahora, y obviamente que los recursos se reasignan. Entonces vienen los imbéciles, no, bueno, pero aumenta el desempleo. No, no aumentó el desempleo, no aumentó. No aumentó el desempleo.
1: No, caen salarios.
0: Tampoco cayeron los salarios. Si yo dije que voy a achicar el Estado, ¿qué tendría que pasar con los salarios públicos? Caer. Digo, ¿alguno de ustedes están en contra de que caigan los salarios del sector público? Vamos, si son menos impuestos. ¡Ey! Menos hipocresía, vamos. A ver, el sector privado formal está igual, Pero solamente mirar esos dos sectores, ustedes saben que es deshonesto intelectualmente, porque el 50% del mercado es informal. Y el informal le está ganando más de 40%. Y cuando sumamos todo, se crearon puestos de trabajo. Es cierto que desaparecen empresas. Sí, pero desaparecen empresas de una sola persona. Y aparecen empresas que contratan de repente 10 personas. Sí, el número... Primero que es muy deshonesto solo mirar las que cierran. Hay que mirar las que cierran y las que abren. Pero si fuera tan así que, digamos, son todas las que cierran y no abre ninguna, digo, tendría que estar volando el desempleo, y el desempleo no está volando. Está en 7,8. ¿De qué estamos hablando? Entiendo, digo, que, digamos, de vuelta, que se cierran empresas, digo, digamos que los salarios caen. Digo, primero los datos. Digo, nos vamos a seguir dejando psicopatear por los cucas que hundieron el país. Es decir, vamos a seguir avalando relatos mentirosos. Es decir, no se puede aceptar una estupidez de comparar una encuesta de 1000 casos sobre el consumo hecha por un enemigo del gobierno contra el consumo privado que está en máximos históricos. Salvo que padezcan síndrome de Estocolmo. Entonces el problema ya no es si el gobierno hace bien o no las cosas. Es cómo resolvemos el problema del síndrome de Estocolmo. Pero más allá de esto, la pregunta es si es justo. Digo, el eje central de la moral como política de Estado es que las políticas, si son justas, entonces se vuelven eficientes y eso hace que tenga rédito electoral. Entonces la pregunta es, ¿si es justo? La pregunta ¿es justo mantener la protección sobre los neumáticos? Digo, si lo miro desde el utilitarismo político, tengo 47 millones de argentinos beneficiándose y tengo 921 perjudicándose. Igual eso no lo hace justo. Si lo miro desde la eficiencia, está claro que es mejor pagar más barato, pagar 100 y gastar los otros 300 lo que se me dé la gana. Con lo cual es obvio que es más eficiente también la apertura. Igual eso todavía no sigue siendo un motivo para explicar por qué es justo. Es decir, la idea es, ¿estamos dispuestos a violentar el derecho de propiedad? ¿Estamos dispuestos a violentar el derecho a la libre elección? Digo, yo creo que robar está mal, que atacar la libertad está mal, que atacar la propiedad está mal. Y la realidad es que cuando yo pongo una restricción, que lo hago utilizando el aparato represivo del Estado, estoy yendo contra la propiedad de todos los argentinos, que los obligo a pagar más caro un bien de peor calidad a un mayor precio. Y eso sí es injusto. Y la pregunta es, si es tan claro que es injusto y que no es eficiente y que en realidad va en contra del utilitarismo político en términos de voto, la pregunta es, ¿por qué lo hacen? Y si es tan claro que es un beneficio que da el Estado y es tan claro quién se beneficia del otro lado, es claro que hay algo sucio ahí. Porque, digamos, ¿por qué el político va a hacer algo en contra de sus intereses cuando tiene tanto para ganar? Entonces la pregunta es, ¿Es justo defender un sistema corrupto, un sistema que expropia, un sistema que cercena las libertades individuales, un sistema que genera ineficiencia y que hace seamos todos más pobres para que se beneficien un empresario prebendario y su contraparte política? ¡Vamos! ¿Vamos a seguir con la hipocresía? Digamos, queremos ser grandes, que ponerse los pantalones largos, y los hijos de putas prebendarios tienen que quebrar. Por lo tanto, hacer grande a la Argentina nuevamente depende no solo de que nosotros desde el gobierno hagamos las cosas correctas, depende de que decidamos volver a abrazar los valores de Occidente, los valores judeocristianos, el respeto por la libertad, el respeto por la propiedad, el respeto, sí, por la vida, el respeto por los contratos, que es no mentir. Dios, si nosotros volvemos a abrazar los valores judeocristianos, diseñamos políticas públicas que esencialmente son justas, se convierten en eficientes y tarde o temprano vamos a progresar. Por lo tanto, la batalla no es económica, la batalla es moral. El eje central de la decadencia es un problema de índole moral. Entonces, ¿queremos ser una sociedad de inmorales? Seremos Sodoma. Pero si abrazamos los valores judeocristianos, vamos a estar tomando medidas que son justas, y la contracara de esa, ¿saben cuál es? Progreso y bienestar. Muchísimas gracias.
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11: Las 2 de la tarde en la República Argentina. El presidente Javier Milei afirmó que ya cumplió las promesas de campaña. Fue en el contexto de su discurso en el Consejo de las Américas que el mandatario afirmó que además hizo otras reformas durante su gestión.
12: Todas las cosas que prometí en campaña las cumplí a mitad de mandato. Por lo tanto, la segunda mitad, cuando fuimos a elecciones de medio término, prometí lo que todo el mundo decía que era imposible. Déficit cero, lo cumplí. Inocencia fiscal, lo cumplí. El acuerdo con la Unión Europea, lo cumplí. Digamos, la reforma laboral, lo cumplí, cosa que ni los militares cumplí. Y no solo eso, además modificamos la ley de glaciares, bajamos la edad de inimputabilidad. ¡Ey! ¿De qué estamos hablando?
11: Vacunación en La Rioja. El informe de Carlos Vega desde la emisora de Radio Nacional en la provincia.
13: Silvia De Donatis, directora del Vacunatorio Central, explicó la cobertura y objetivo que se persigue con este programa de vacunación.
14: Los niños nacidos en el año 2021, que esos niños los encontramos en las salitas de 4 y 5 años, y los grupos nacidos en el año 2015, que es el preadolescente, que lo encontramos en quinto y en sexto grado. Este año 2026 lo vamos a manejar en 253 escuelas distribuidas en departamentos, que es donde hubo menor cobertura de vacuna en los niños en edad escolar.
11: Alerta meteorológica rige para la zona costera del sur de Tierra del Fuego, donde se esperan nevadas persistentes de variada intensidad. En la ciudad chubutense de Esquel, donde nos podés escuchar por AM560 y FM88.7, sensación térmica 2 grados 3 décimas, humedad de 75%, cielo nublado con lluvia débil. En la ciudad de Buenos Aires, temperatura 14 grados 3 décimas, humedad 55%, cielo mayormente nublado.
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0: ¿Qué tal? ¿Cómo andan? Buenas tardes para todos. Bienvenidos a Pasión Nacional, este clásico futbolero de Radio Nacional desde el emblemático edificio de Maipú 555 en la ciudad de Buenos Aires a través de la M870 para toda la Argentina, a través de las 49 emisoras de Radio Nacional. Estamos poniendo en movimiento el programa en jornadas muy intensas de fútbol con distintas situaciones que han sucedido en la jornada de ayer, fundamentalmente por la competencia internacional, también interna en nuestro país, que deja mucho para el análisis, más allá de estar también en la víspera de lo que será el fin de semana futbolero. Vamos a estar hablando, por supuesto, del resultado que River se trajo desde Colombia, mejor el resultado que el rendimiento, de la histórica victoria del Calamar. Lo más trascendente que tuvo la jornada futbolera fue que Platense, por primera vez en la historia, se mete entre los mejores 8 del continente. Vamos a estar hablando, obviamente, de lo que sucedió con la clasificación por penales frente a Coquimbo. Además, buena victoria de Racing en el marco de la Copa Argentina frente a Belgrano. Hubo un gol de Messi, desde el fallecimiento de su padre no había convertido y le pudo marcar ayer a Filadelfia. Hoy juega Rosario Central en el marco de la Copa Libertadores, 21-30 frente a Corinthians. Algunos temas nada más que iremos abordando y además, obviamente, de todo lo que tiene que ver con el Mundial de Hockey que se está disputando en Países Bajos y Bélgica y que tuvo esta mañana una muy buena victoria de Argentina, 7-1 frente a Nueva Zelanda y clasificación a la segunda fase del torneo. Nos ponemos rápidamente en movimiento. Vamos a saludar a toda la mesa. Empezamos de derecha a izquierda. Agustín Domper, ¿cómo le va? ¿Qué dice? Buenas tardes.
1: Hola, Santi. Buenas tardes. Bien, bueno, coincido con lo que marcabas de River, ¿no? Hay novedades de River. Ya te anticipo el alta médica de Hugo Acuña para el domingo con Vélez. Y después te voy a contar cómo está Drusi, pero volviendo a tu título, buen resultado de River. Quizás en el juego no fue lo ideal. También la altura influyó.
0: Damián Zárate, ¿cómo andamos? Buenas tardes.
2: ¿Cómo estamos, Santiago Lucía? Muy bien, esperando qué equipo pone el Vasco Rabarrena el próximo domingo. Un partido interesante contra Racing.
0: Lindo clásico.
2: Sí, puede repetir lo que puso con Recoleta el otro día. Habrá que ver qué pasa con Flores y con Dilolo, pero puede repetir.
0: Sergio Zárratea.
3: Santiago Lucía.
0: Zárratea, ¿qué dice?
3: Muy bien. Bueno, Pipo Grosito tenía planeado poner los mismos 11. Yo creo que
1: va a cambio, Zárratea. Mañana tengo que comentar el partido.
3: Yo creo que esta tarde tiene que salir a buscar un arquero.
1: Pero si el otro ataja, si está suspendido Orlando.
3: Sí, pero va a tener que buscar un arquero para reemplazar en el plantel.
1: Ah, en el plantel.
3: En el plantel.
1: Pero ataja de Becchi mañana.
3: Sí, que va a atajar de Becchi, pero esta tarde se puede concretar la salida de Orlando Gil.
0: Este programa también lo tiene a Javier Vicente. ¿Cómo va, Javi? ¿Qué decís? Buenas
4: tardes. Buen mediodía, Santi y oyentes, por supuesto. Capítulo número 1000 de la novela Julián Álvarez, Atlético Madrid. Hoy entrenó, finalmente entrenó Julián.
0: Bien, bien.
4: Sí, con esa cara de tuje que viene teniendo los últimos tiempos.
3: La foto lo dice todo.
4: La foto lo dice todo. Yo creo que él está jugando a esta altura, está jugando al desgaste. Está como jugando al filo, ¿viste?
0: Fuerte,
4: voy a entrenar, no voy a entrenar.
0: Fuerte la declaración del Cholo ayer,
4: Fuerte, la vamos a escuchar. Ya bajó Seba el audio. Pero es como que Julián está jugando a ver si los dirigentes del Atlético se cansan y finalmente dicen, bueno, anda, Julián. Pero va a ser raro que pase eso.
0: Le damos la bienvenida también en la tarde a Carla Ruiz, que nos está mejorando estas ediciones de Pasión Nacional durante estos días. ¿Cómo va, Carlita? ¿Qué decís?
5: Hola, Santi. ¿Cómo va? Ya mismo invitamos a nuestros oyentes. Nos quedamos hasta las 3 de la tarde. Que dejen su mensaje por escrito en el 113-870-7485. Nos ven, nos escuchan y nos escriben en nuestro canal de YouTube. Allí nos encuentran como Radio Nacional Argentina M870.
0: Y rápidamente en este ensamble federal nos vamos ahora a la provincia de Córdoba a saludar a nuestro compañero Gerardo Murúa en un día muy agitado también en Córdoba, fundamentalmente con lo que pasó en el postpartido de Racing Belgrano y una queja muy marcada y pronunciada de todo Belgrano de Córdoba por lo que fue el arbitraje ayer en San Luis. ¿Cómo anda, Gerardo? ¿Qué decís? Buenas tardes.
6: Santi, querido, qué gusto saludarte, un gran abrazo a los compañeros y a la audiencia. Sí, tal cual, no suele hacerlo Zielinski y tampoco levantó el tono, pero lo cierto es que trató de enfatizar que no le había gustado el arbitraje y que Belgrano se siente perjudicado, no solo por lo que pasó anoche en Copa Argentina, sino por lo que viene pasando en estos últimos partidos en el torneo clausura, el empate y el penal con Tigre en Buenos Aires, las expulsiones de Longo, de Sánchez, la del Mudo Vázquez y algunas cuestiones más en las que Belgrano se cree perjudicado este último tiempo. Me permito decir, Santi, que la altura del rival enaltece el triunfo de Racing, porque Belgrano es el campeón y viene jugando a la altura de la circunstancia, entonces vale remarcar la mejora para Racing.
0: Bien, perfecto. Aus, algunas cuestiones que tienen que ver con el empate que se trajo River ayer. No pateó al arco, tuvo la posibilidad de Rivero en el comienzo del programa de cabeza, sí. Y no mucho más, y con poca proyección ofensiva. Yo hace rato no veía un equipo...
1: Sí, puso un 4-4-2, ya dio una señal con el
0: planteo. Y en el segundo tiempo decidido a aguantar y no mucho más.
4: Si vos ponés 3 número 5 y un carrilero, claro. ¿Cómo querés que juegue al fútbol el equipo? Es imposible. Así jugó de más River.
1: ¿Querés escuchar qué decía el Chacho Coudet después del 0-0? Que igualmente, recordemos, River define el miércoles que viene de local.
7: River jugó como pudo, como quiso.
8: Como pudo. Esa es la realidad. Si hubiese tenido a toda disposición, seguramente la distribución hubiese sido otra. Aunque, vuelvo a repetir, que hay 2.600 metros acá y eso cuesta. Nos cuesta a nosotros que no corremos. Me hubiese gustado que vieran un fútbol como se vio el otro día, pero el contexto era este y la verdad que creo que todos hubiésemos firmado el empate antes del partido por todo.
1: Bueno, ahí estaba firmando el empate. Atención que hay mucho optimismo para la vuelta con estos nombres. Montiel, Acuña, sí. Recordemos que no está Ortega, ¿no?, en la lista de Copa, y Driussi, 3 probables titulares para la vuelta.
0: Vamos a hablar del título, sin dudas, deportivo de la jornada, que tiene que ver con el seleccionado argentino masculino de hockey que está disputando el Mundial en Países Bajos y Bélgica y que esta mañana consiguió un resultado muy contundente, una goleada abultada 7-1 frente a Nueva Zelanda, que lo clasificó al seleccionado argentino para la segunda instancia del torneo, que es una nueva fase de grupos. Recordamos, le había ganado a Japón, había perdido con Países Bajos y hoy un resultado que evidentemente, por lo menos por lo que había sido el marcador frente a Países Bajos, lo pone a Argentina en competencia y con la clasificación para la próxima instancia. Lo vamos a saludar a Maico Casella, que es delantero y referente de los Leones. Maico, felicitaciones, te damos la bienvenida a Pasión Nacional. ¿Cómo te va?
9: Hola a todos, ¿cómo andan? Bueno, muchas gracias. La verdad que bien, después del resultado de hoy, la verdad que contentos.
0: Bien, me imagino que debe significar algo muy trascendente ganar, por supuesto, siempre en un Mundial, pero también con la holgura que se dio, ¿no? El 7-1 frente a Nueva Zelanda. ¿Esperaban un partido más cerrado o se terminó dando algo que en la previa ustedes lo tenían analizado que podía fluir como terminó pasando?
9: Sí, bueno, la verdad que después del partido con Países Bajos... necesitábamos ganar, la verdad que teníamos que ganar para pasar. Habíamos hecho un buen partido contra Países Bajos, nos echaron un jugador 10 minutos con ahí una decisión un poco con la cual no estábamos muy de acuerdo y se nos hizo el partido cuesta arriba. Y hoy la verdad es que era un partido duro. Nueva Zelanda es un equipo muy físico que es muy vertical, pero bueno, la verdad que lo trabajamos bien y en la segunda mitad se abrió el partido y bueno, se dio el 7-1 que quedó en el resultado final.
0: Maico, ¿tiene algo distinto el Mundial como competencia? Contanos por ahí a los que no seguimos el día a día del hockey. Vos participaste en Copas Panamericanas, en Juegos Panamericanos, en distintas competencias. ¿Qué tiene de particular el Mundial para ustedes?
9: Bueno, la verdad que es el segundo torneo más importante para nosotros, junto con el Juego Olímpico, son los dos torneos que tienen más importancia. Creo que bueno, ahora también el Mundial por el nuevo formato que tiene, que son dos grupos, también te da una especie de segunda chance por ahí si no lo hiciste muy bien en el grupo, pero es el torneo más importante. Casi como en fútbol, tenemos la particularidad de que jugamos Juego Olímpico y le damos muchísima importancia también, pero bueno, es un torneo que disfrutamos mucho y que siempre estamos esperando quedar en la lista para poder competir.
0: Estamos hablando en Pasión Nacional con Maico Casella, delantero de los Leones, que ganaron en la jornada de hoy en el Mundial de Países Bajos y Bélgica 7-1 frente a Nueva Zelanda.
1: Maico, Agustín te saluda. Bueno, recién medio que lo nombrabas, ¿no? Lo que tiene que ver con el Mundial de Fútbol, que también fue este año. Y te quería preguntar, bueno, cómo interpretaron y cómo tomaron ese mensaje que le mandó Scaloni. Y bueno, si al igual que el equipo de fútbol tienen algún ritual, juntarse a tomar mate en la previa a los partidos y bueno, después me imagino se juntan a comer después de cada partido como hoy.
9: Hola Agustín, sí, la verdad que bueno, el mensaje viniendo de alguien tan especial para todos los argentinos como Scaloni fue lindo, es un lindo apoyo y que bueno, que encima nosotros somos muy futboleros en el equipo, así que la verdad que estuvo muy bueno, nos gustó mucho. Y sí, la verdad que sí, tenemos nuestros rituales, antes de los partidos mucho mate en los cuartos, para hacer que el tiempo pase un poco más y que no agarre ansiedad o nerviosismo. Claro. Y bueno, sí, después siempre tenemos la suerte de cenar juntos en el hotel, así que esas dos cosas las mantenemos siempre, no cambian y nos ayudan ahí a tener la cabeza un poco más tranquila.
1: Ahora, Maico, por ejemplo, porque ustedes están jugando allí, bueno, en Países Bajos, le toca a ustedes, ¿no?
9: Sí.
1: Bueno, las chicas en Bélgica, ¿se llevaron yerba a Países Bajos o cómo hacen? Porque es verdad, son muy materos, como vos mencionaste, pero bueno, tantos cuartos tomando mate, ¿cómo resolvieron ese tema?
9: Sí, sí, la verdad es que la gran mayoría del equipo jugamos en Europa, entonces estamos...
1: Ah, están acostumbrados.
9: Estamos acostumbrados, así que nada, nos traemos por cuarto, te diría que 1.5 kilos de yerba, así que
1: bien, bien.
9: Quedarnos sin no nos vamos a quedar.
1: Claro, eso no puede faltar.
9: En el peor de los casos tenemos los lugares para comprar, bien. Ya sabemos dónde comprar, así que eso no va a pasar nunca.
2: En relación, Maico, a lo que te decía recién Agustín, que la mayoría juegan en Europa, vos lo haces en Bélgica, ¿verdad? Te queda en zona. ¿Hay como un punto a favor de conocer mucho más hasta la parte geográfica de la competencia?
9: Sí, sí, obviamente que sí. Bueno, yo jugué en Países Bajos 4 años, ahora los últimos 2 en Bélgica, y la gran mayoría de los chicos ahora juegan en Bélgica, algunos en Países Bajos, entonces conocemos las canchas, conocemos el clima, conocemos la cultura, entonces... Nada, está bueno, entonces sentir un poco menos visitante, y obvio que es un punto a favor, ni hablar también de la cantidad de gente que vino, que nosotros últimamente los mundiales eran en India y ahora volver a jugar en Europa y que la gente pueda o elija acercarse a vernos, la verdad que está buenísimo.
2: Y después de algunos partidos, ¿con qué, ya ni siquiera digo de expectativas, sino puntualmente del juego, si coincide con lo que esperaban previamente, hasta desde lo individual, ¿esperabas este tipo de competencia como se está desarrollando después de estos partidos?
9: Sí, sí, sí. La verdad que bueno, todos los años nosotros jugamos un torneo que se llama la Pro League y que es una liga entre las 8 mejores selecciones del ranking y está muy parejo el nivel. Y nada, acá se sigue viendo eso. Nosotros... jugamos contra Países Bajos en el grupo y el partido la verdad es que fue muy cerrado, más allá del resultado final, fue un partido muy, muy cerrado en el juego, y Japón y Nueva Zelanda son equipos de rankings más bajos, pero la verdad es que son durísimos, así que viene todo en el camino que creíamos y dentro de lo que sabíamos que podía pasar. Ahora nos tocan 2 cruces casi mata-mata contra Inglaterra e India, que son también rivales muy duros. Pero bueno, la verdad es que nosotros tenemos la tranquilidad de que tenemos todo para poder ganar y avanzar a la otra fase también.
0: Bien, estamos hablando con Maico Casella, es delantero de Los Leones. Lo vamos a sumar a la charla ahora a Gerardo Murúa, nuestro colega en Radio Nacional Córdoba. Gerardo, ahí lo tenés, lo podés saludar a Maico.
6: Abrazo enorme, Maico, desde Córdoba. Te consulto del partido de hoy. Primero que nada, para graficar que no es solo el 7-1, Argentina perdió 1-0, el primer cuarto no había sido favorable. De hecho, después del 1-0, Facu, Nico de la Torre sacaron una bocha sobre la línea. Digo, hubo un clic en el partido a partir del segundo cuarto, Maico, y la otra, me imagino la satisfacción por lo bien que funcionó el córner corto, incluso con las jugadas especiales, una jugada preparada para el gol de Tadeo Marcucci.
9: Sí, sí, la verdad es que bueno, el arranque obviamente fue un poco turbulento, por así decirlo, con un penal, se nos ponen 1-0 arriba, después tuvieron otra situación, como bien decís vos, que sacamos en la línea, La verdad igual es que el hockey es muy dinámico, no estar 2-0 abajo, sobre todo en hockey masculino, no debería ser algo que en la parte mental cambie o afecte mucho. Nosotros seguimos jugando el partido de igual manera, mejoramos con el correr de los minutos y bueno, se anotó el resultado y mucho tiene que ver la eficacia en el córner, que era algo que nos debíamos, que en los partidos que pasaron, sobre todo con Holanda, nos costó un poco y es una de nuestras armas más fuertes y bueno, que hoy haya vuelto a aparecer, creo que es una buena señal, sobre todo para lo que viene acá en adelante.
0: Maiko, ¿les gusta este formato del Mundial? Dijiste en algún pasaje de la charla que para ustedes también es una competencia distinta porque como particularidad también tiene el cambio de formato. ¿Cómo lo viven ustedes? ¿Cómo lo ven?
9: Sí, la verdad que hoy en día con los resultados que se nos dieron, te digo que no, que por ahí no me gusta mucho, pero si hubiese sido al revés y nosotros ganábamos, ya clasificar al otro grupo con 3 puntos, la verdad que está bueno. Así que nada, creo que al fin y al cabo está bueno, te hace jugar el grupo sin tomarte ningún descanso, porque bueno, todos los puntos suman, sobre todo con tu rival directo, y también la verdad que te da una chance más en el segundo grupo de clasificar a las semifinales, así que realmente el que termina pasando es el mejor equipo para mí.
0: Claro. Maiko, te agradecemos por este rato con Radio Nacional. Les deseamos obviamente lo mejor para lo que viene en la competencia. Desde acá deben saber por la cantidad de mensajes que le llegan a todo el plantel. Se lo está siguiendo afortunadamente y con mucha atención todo lo que está sucediendo en Bélgica y Países Bajos. Así que por ahora que están viniendo las buenas en términos generales, estamos todos muy contentos y acompañándolos a la distancia. Te agradecemos por este rato, te mandamos un abrazo grande.
9: Bueno, muchísimas gracias a ustedes y sí, tranquilos que el apoyo la verdad que se siente mucho, así que agradecerle a toda la gente que nos acompaña y que está ahí pendiente. Un abrazo grande.
0: Abrazo grande. Era Maiko Casella, delantero de los Leones, que hoy le ganaron 7-1 a Nueva Zelanda en Países Bajos.
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Estamos en todo el país. 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En Resistencia, la capital de la provincia, existe el Museo de las Esculturas Urbanas del Mundo. Allí se realizan las bienales internacionales y nacionales de escultura. Con sus 14.500 metros cuadrados y acompañado por el Río Negro, se despliega el monumental parque escultórico con obras de gran tamaño. Cada dos años, artistas de diferentes países conviven una semana con el pueblo mientras elaboran su obra que posteriormente formará parte del patrimonio de todos los resistencianos. 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

0: estábamos hablando, analizando a River, Agus, antes de hablar con el jugador.
1: Es flojo, River.
0: Sí, la verdad que es flojo, pero se trae algo importante, porque es cierto que el rendimiento, por supuesto que no conforma, que está lejos de la pretensión histórica que marca la camiseta de River, pero el resultado, que es lo que fue a buscar River, que se trae, es bueno.
2: No, pero ahí es donde está equivocado el Chacho. Porque entonces no termina de comprender al público de River, el Chacho. Cuando él festeja el empate porque dice traigo un buen resultado, el hincha de River no está preocupado por el resultado de la Copa Sudamericana en un partido de octavo de final. Está preocupado por el rendimiento del equipo. No, porque sabe que más tarde o más temprano, si no juega bien, no va a ganar.
0: Pero venía de una racha de 5 derrotas, River.
3: Sí, pero es interesante lo que dices, Javier, que además lo viene sosteniendo desde el ciclo Gallardo. Y cuando sorprendió el comienzo del ciclo Coudet, Javier lo viene marcando. Creo que River es el único club que mantiene cierto paladar en relación a triunfo y funcionamiento. El único.
0: Sí.
3: El único. El paladar negro Independiente.
2: Ah, pero si no me decís, hago un planteo como él quiso hacer, de 6 defensores.
3: Pero él no puede.
2: En el segundo tiempo, jugando con Palmeiras, la final de América, ida y vuelta, te lo comprendo, pero en octavo de final de la Sudamericana, ir a hacer ese planteo.
3: Él, por lo menos, ¿sabes qué? Mirá lo que voy a decir, ¿eh? Mirá lo que voy a decir. Él tiene que hasta mentir en el discurso. Tiene que decir la verdad, no estoy conforme, vinimos a ganar. Tiene que
0: Sí, lo que pasa es que quedás muy expuesto por lo que había dado, por lo que dio el equipo. Fundamentalmente sí. En el segundo tiempo. En el primero tuvo un poco más de salida. Después lo puso a Thiago Almada, de todas maneras, lo puso a Freitas, pero.
4: Sí, tuvo un buen partido Rivero. Que venía mal Rivero, tuvo un buen partido, si querés, como para destacar algo.
0: Y jugó condicionado del comienzo, lo amonestaron enseguida.
4: Lo amonestaron rápido. También hay que entender que, primero, que el Chacho es, bueno, acá en Racing también, muchos recordamos las conferencias, es un declarante auténtico, ¿no? Es de ponerse el cassette y decir cosas que no sean reales.
0: Sí, habló mucho de la altura también, ¿no? Como justificando que hay 2.600 metros.
4: El equipo. También hay una realidad, River está inmerso o estaba hasta hace algunas horas en una de las crisis más grandes de su historia y venía de jugar hace 3 días y ahora vuelve a jugar el domingo y define el próximo miércoles. Sí. Yo creo que lo de ayer es el resultado y nada más, pero tampoco hay que quedarse ¿no? con la crítica tan fuerte. Hay que ver qué pasa el domingo. El domingo tiene un partido grande, River.
0: Es cierto que le pegaron una pelota en el travesaño, le pegaron una pelota en el palo, lo pudo haber perdido. Por eso el resultado, me parece que está bien rescatarlo. Porque
4: porque venía de 5 derrotas y había ganado un partido solo.
0: Por supuesto, y la confianza, el equipo la tiene que ganar con resultados también.
3: ¿Sabés dónde lo vi bien a Coudet? En la discusión con Borré.
4: Eso te iba a decir.
3: Tampoco para hacer una tesina sobre la discusión.
0: No le gusta.
3: Pero, ¿sabes qué?
4: No, pero la chicó en la conferencia.
3: No,
4: la eliminó.
3: No importa lo que dijo después. Vi un tipo vivo peleando, claro. Que en algún partido, cuando venían las derrotas y derrotas
4: Claro.
3: Estaba medio apichonado.
4: No, de hecho.
3: Y ahí es Coudet peleándose con Borré.
4: De hecho, Borré seguramente le recriminó esto, que River prácticamente no atacó y justamente juega delantero, pero se nota que está recuperando por lo menos Coudet. Un poco lo que es el liderazgo del grupo. Después puede perder 2 partidos y se va a tener que ir igual, ¿no? Esto no cambia nada.
0: Y en los niveles individuales también le faltó algo más de Andrada, fundamentalmente.
4: El medio, lo que decía Javi, el medio no funcionó. Muchos volantes parecidos que ninguno tuvo la pelota.
0: Y en el segundo tiempo, con el ingreso de Thiago Almada, bueno, ya no fueron tantos minutos. A Correa solo no le alcanzó. Ahora viene un partido grande también.
4: Con Vélez,
0: el domingo, en el Monumental.
4: Otra prueba como la de Argentinos.
0: Frente a Vélez, y después vendrá la definición de la serie ante el Santa Fe en el Monumental. Así que son 2 partidos en pocos días.
2: Que hoy River conoce al rival. De Olimpia,
4: claro.
2: Vasco da Gama.
4: Si tiene que ganarle primero Independiente Santa Fe.
0: Vamos a las noticias.
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6: Las 2:30 de la tarde en la República Argentina. El presidente Javier Milei pidió menos hipocresía. Fue en el contexto de su discurso en el Consejo de las Américas que el mandatario se refirió también a los datos de desempleo.
7: Todas las cosas que prometí en campaña las cumplí a mitad de mandato. Por lo tanto, la segunda mitad, cuando fuimos a elecciones de medio término, prometí lo que todo el mundo decía que era imposible. Déficit cero, lo cumplí. Inocencia fiscal, lo cumplí. El acuerdo con la Unión Europea, lo cumplí. Digamos, la reforma laboral, lo cumplí, cosa que ni los militares cumplí. Y no solo eso, además modificamos la ley de glaciares, bajamos la edad de inimputabilidad. ¡Ey! ¿De qué estamos hablando?
6: 30 empresas ofrecen más de 600 puestos de trabajo. Es en el marco del Expo Empleo Barrial que se realiza en la ciudad de Buenos Aires. Más del 50% de las ofertas laborales son para mayores de 45 años y hay tiempo hasta el miércoles 19 para anotarse. Continúa el debate en comisión de la Ley de Sociedades. El informe de Amanda Alma desde el Congreso de la Nación.
1: Con la presencia de especialistas concluyó la tercera reunión de la Comisión de Legislación General que preside la senadora oficialista Nadia Márquez con el debate de la modificación integral de la Ley de Sociedades que impulsa el Poder Ejecutivo. Esta actualización busca mayor flexibilización, autonomía, modernización y seguridad jurídica, también la incorporación de herramientas vinculadas con las nuevas tecnologías como la inteligencia artificial y la figura innovadora de las sociedades organizaciones autónomas descentralizadas. Seguirán con el debate la semana próxima después de un cuarto intermedio.
6: El cielo se encuentra nublado en la ciudad de Buenos Aires, temperatura 15 grados 6 décimas, humedad 51%.
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0: 33 minutos pasaron de las 14, lo decíamos en los títulos de Pasión Nacional. Entre las cosas que sucedieron a este miércoles repleto de actividad futbolera, también estuvo la victoria de Racing. Ya dio una pintura Gerardo Murúa de cómo se había vivido en Belgrano de Córdoba, de parte de las quejas del ruso Zielinski. Y del otro lado, ahora vamos a hablar con Fabián Codevila, con Pomelo, de esta... Para muchos, me incluyo, sorprendente victoria de Racing, no por el resultado, sino por el rendimiento. Venía de un partido muy discreto frente a Banfield y ayer sorprendió para bien Racing. ¿Cómo andás, Pome? ¿Qué decís? Buenas tardes.
1: Hola, Santi. ¿Cómo se abusan ustedes que no está Álvarez con el rock and roll? Ustedes se abusan.
0: Bueno, no. Cada uno con
1: no
0: lo suyo.
1: Pero no está mal. Bienvenido sea. Y bueno, viste que ayer yo algo hablaba, ayer salió el sol después de mucho tiempo y una vieja canción de los 70 que ustedes, casi ninguno había nacido, pero era salió el sol para Racing, el sol salió para Racing, cantaba la gente en la hinchada, ¿no?
0: Ah, sí.
1: Que era una vieja publicidad de vino, ¿no? Y la gente lo llevaba a la cancha y lo cambiaba por el nombre del equipo al que alentaba. Y fue un poco así, ayer el sol salió para Racing, porque hubo 20 minutos realmente muy buenos de Racing en el primer tiempo, después aguantó, se diluyó un poquito, pero la verdad, quieren que le diga la verdad, más allá de que me parece, por ahí pueden pensar mucho que es un análisis prematuro,
0: sí.
1: Me gusta Voivoda, lo veo, lo siento convencido, enfocado, criterioso, inteligente,
0: sí.
1: Ojalá le vaya muy bien con Racing.
0: Y le tocó surfear una ola compleja, le está tocando una ola compleja.
1: Una renovación total de un plantel con jugadores nuevos, con algunos que llegaron ayer, se pusieron la camiseta, fueron titular y lo hicieron muy bien, el caso de Lodico. Me sorprendió, no porque no lo haya visto antes, pero sí porque venía de mucho tiempo sin jugar. Leo Pérez en la mitad de la cancha.
0: Sí.
1: Viene el chico Mateo Martínez, tiene un futuro. Si en algún momento a Totó Avilés lo vendieron 9 millones de dólares, con un par de partidos en primera... Después de ver a Mateo Martínez, ¿cuánto vale este chico, no? Y uno se empieza a preguntar ahí, si bueno, es de bárbaro, con el diario del lunes, ¿no? Santi, compañeros, oyentes, eso de esa vieja costumbre que Gustavo tenía de no poner a los pibes, y cuánto podía haber simplificado. Insisto, con el diario del lunes es más fácil, viendo a Mateo Martínez, a Escudero, a Tello, de la manera en que se dieron sus debut en primera. Pero lo cierto es que Racing ayer ganó bien. Lo ganó con un gol de Konechny, además.
0: Sí, además.
2: Te íbamos a decir que estábamos esperando este momento, Pomelo, también, ¿eh?
1: Con todo lo que eso implica, un gol de Konechny. Y después se vieron trabajos realmente sólidos, los dos centrales. Maravilla jugando sin haber hecho el gol. Un jugador importante dentro del partido. Y se nota, y se va a notar el domingo, la falta de Maravilla. Me da esa sensación. Y después lo dicho, ¿no? Y mucha gente se ensaña con Malcolm Miljevic, y yo quiero resaltar a los jugadores que la piden siempre, que intentan jugar, que siempre tienen una visión distinta del juego, ese jugador distinto, ¿no? Porque la gente se ensaña y te dice, Malcolm, el tío de Racing. Muchachos, calma, calma. Digo, criticamos lo que juegan bien, ¿qué podemos esperar de lo que juegan mal, entonces? Por eso me parece que lo de Racing ayer fue meritorio en el resultado. Y otro dato que yo aporté ayer: Belgrano no le gana a Racing desde el 2017 y Racing no había perdido nunca en la Pedrera en San Luis, y se dieron las dos cosas. Y tras el partido, si querés,
0: sí,
1: escuchamos a Voivoda haciendo un análisis realmente muy puntilloso. Escúchalo.
3: En cuanto al análisis del partido, vi un primer tiempo con unos 15 o 20 minutos con una buena personalidad del equipo, ¿sí? Principalmente los jugadores del medio y la gente de atrás, donde era a veces en estos momentos que uno viene de derrota, lo más fácil es no tomar riesgos, y en esos 15 o 20 minutos, cuando el partido todavía estaba armándose, tuvo la personalidad para querer jugar. La cancha estaba en buenas condiciones, eso ayuda también. Y con jugadores jóvenes y jugadores también que era su primer partido como titulares en Racing, tuvieron esa tranquilidad que el equipo necesitaba en estos momentos. Porque si entrábamos todos en la locura, usaste una palabra de necesitábamos, sí, sabemos la necesidad, pero bueno, que esa necesidad no nos bloquee, que esto es un partido de fútbol que hay que jugarlo, principalmente, porque si entramos en la locura de hay que ganar, necesitamos ganar, nos olvidamos de lo principal, que es jugar el partido. Después conseguimos el gol, tuvimos chances de gol, tuvimos para aumentar y no transitamos para contragolpear de una manera efectiva. Igualmente vi un equipo sólido defensivamente, un equipo que, y un rival también que con buenos jugadores, un rival donde el primer tiempo, como me preguntabas del árbitro, no sé si hubo grandes inconvenientes. Un rival que quería jugar porque tiene jugadores muy buenos. Y un Racing también, o sea que vi un buen primer tiempo, a pesar de que a veces es difícil disfrutar. Estoy muy metido en el partido y el disfrutar a lo mejor viene para otro momento, no, ni para el hincha quiere ganar también, es para el neutral el disfrutar del fútbol. Pero me quedo con buenas sensaciones en cuanto al carácter del equipo en un momento difícil, no lo voy a negar.
0: Rescatando ahí fundamentalmente, Fabián, los primeros 20 minutos, ¿no? Que ahí hay coincidencia en que se vio lo mejor de Racing ayer en la Pedrera. Y después lo otro también que es obvio y lo sumo al análisis que hacía Pome de la victoria de la Academia de ayer, es que es otro equipo con el 9 en buena sintonía, con Maravilla Martínez, que ayer no le tocó convertir. Y esto lo digo en relación también al enojo que había también por parte de muchos hinchas de Racing y esas discusiones en forma permanente que se dan en redes sociales y también en la platea. Sí. Decir, bueno, tan indisciplinado, habría que ver si no le hace bien estar un corrido del equipo o que vuelva del banco. La diferencia de Maravilla con el resto de los delanteros de Racing es abismal. Y ayer quedó claro.
1: Muy bueno, es muy bueno tu análisis, Santi. Me causa risa la gente que dice, no, merece ir al banco, sáquenlo. Es bueno, eso cumplió su ciclo, no, hay que transferirlo.
0: Delirio.
1: Y en cancha se nota la diferencia, lo acabas de mejor descripto imposible, Santiago. Se notó la diferencia, la experiencia, lo que aporta Maravilla más allá del gol.
4: Sí. Ahora, Pome, hablando justamente de críticas y de gol, teniendo en cuenta recién lo que decía Bododa, ¿no? El rival, el Racing ayer eliminó al último campeón del fútbol argentino.
1: Sí, fue el gol. Bueno, y lo destaca Boivoda, dice.
4: Por eso te digo, escuchándole al técnico, fue el gol más importante de Konechny, de que llegó a Racing. A mí me tocó verlo a Racing frente a Argentinos y había hecho un gol importante con él, pero se lo anulan por apenas, no sé, unos centímetros de cabeza. Sí, y el de ayer fue el más importante de que llegó, ¿no?
1: Sí, hizo 7 goles con este, 6 con este, y sigue es el más importante. No, hizo otro en Newell's para ganar. Sí.
4: Mirá, ese no me acordaba.
1: En Rosario. También fue importante ese gol, ahora lo recuerdo. Lo que no ayuda y empaña un poquito todo lo de ayer, un Racing, el de ayer positivo, el que todos queremos, o el que la gente...
4: El del Rubí, el Racing positivo.
1: Exactamente.
4: ¿Te acordás?
1: Claro, exactamente, el Racing positivo, el que había generado por la tarde una imagen que nos emocionó a todos, con un chico socio de Racing que vive en Villa Mercedes.

0: con la verdad, hoy yo hablé con la gente de comunicación de Racing y digo, muchachos, en un día donde todo había salido redondito, mandan este adoquinazo. Escuchemos a Milito en una declaración desafortunada. Lo escuchamos al presidente de Racing.
1: Durante todos estos años, y eso se acabó, por eso nos tiran, por eso me matan, por eso ponen la plata a los periodistas, por eso cada vez que Racing pierde un partido se cae la cancha, no es normal. Pero sabemos con quién lidiamos, lo sabemos, lo sé el día uno, sabía que no iba a ser fácil, porque el cambio es cultural, y nosotros vamos a pensar a largo término. En ese largo término, vamos a ganar, y vamos a ganar. Pero tenemos que estar unidos y convencidos de lo que hacemos, por lo menos nosotros lo estamos, más que nunca. Más que nunca, y así los quiero a ustedes, porque ustedes son Racing. Repito, yo no estoy acá por un cargo. No estoy por un cargo. La verdad, con todo respeto, le digo, pues chico, voy a volcar. Es un orgullo para mí ser presidente de Racing. Pero ¿saben qué es lo más importante? La misión por la que estoy. Que vuelvo a repetir, es dejar algo. Mañana el Milito se va, no pasa nada. No necesito, gracias a Dios. Me rompí el culo, perdón la palabra, pero rompí el culo toda mi vida. No necesito nada. Pero quiero dejar algo vivo. Por eso me involucré. Y lo voy a lograr. Y lo voy a lograr y lo necesito a ustedes. Vamos a ganar esta noche.
2: Qué bien se escucha por ser un video que está filmado medio, ¿no?
3: Está filtrado. Él estaba hablando, Pomelo, el presidente de Racing, con un grupo de racinguistas puntanos.
0: Que viajaron en realidad, que fueron el viaje charter, el vuelo charter.
4: ¿Es sin imagen o hay imagen?
2: No, está la imagen.
3: Hay imagen. Ahí, en medio de tantas cosas, Fabián, Milito, esto en algún momento lo va a tener que ampliar, ¿no? Yo no sé cómo surge el video, si lo filtran con la anuencia o no de la dirigencia de Racing, pero hay denuncias de conspiración.
0: De soborno a periodistas.
3: Hay denuncia de soborno, sí. Hay denuncia de corrupción en estos. En las palabras de Diego Milito, como que hay toda una conspiración para entender la realidad de Racing, que es bastante más simple, ¿no? A Milito lo putean porque...
4: Sí, pero hay un Milito político, es la primera vez que hay un Milito político tan fuerte, me parece, Pome.
0: Sí, bueno, pero por eso digo, desde Racing no salió, desde la gente de comunicación se agarraban de los pelos por todo esto que yo relaté en la previa, que había sido tan lindo con el video, con el chico, con la victoria, con todo... y que se filtre esto, digo, alguien lo habrá querido filtrar, muchos piensan también, vaya este juego de palabras y valga este juego de palabras, que haya sido filtrado por un infiltrado, sí. También piensan eso, pero no ayudó para nada y opacó, por lo menos manchó, salpicó, si se quiere, todo lo que había conseguido Racing en un día espectacular, donde, insisto, podíamos definir, el sol había salido para Racing, y ensombreció este video, esta declaración de Milito, donde involucra a todos los periodistas, ¿no? Sí. Porque no dice, de última, si tenés pruebas, mencionales, decir, mira, y no involucrar a todos.
3: Sí. Y también desmerece el reclamo del hincha, de Racing y del socio en la cancha, ¿no?
2: Lo subestima. Y es más viejo que el viento, que ante cada situación siempre somos los periodistas. Sí. Él trajo a Pinto, ¿no? ¿Cómo es el marcador de punta?
3: Espino.
2: El
3: Pacha Espino.
2: Él trae a Espino.
3: A Espino y Craneviter.
2: Y tenemos la culpa nosotros, que opinamos que el equipo es un desastre.
3: Se fue Roja, vino Espino y es una conspirativa lo que hay.
0: Se fue Sosa y vino Craneviter.
3: Claro. También. Y sí. Es bastante más sencillo entender porque a Racing le está costando.
2: ¿A qué le llamará él el cambio cultural? Porque él también dijo... Sí. El tema de jerarquizar a un plantel. Si tomamos el equipo que ganó la Recopa Sudamericana y lo comparamos con este, ¿cuál es mejor?
3: No, bueno, es un escándalo la diferencia.
0: Con tres jugadores te los nombro. Con tres jugadores simples, te digo, con tres. Mirá lo que te digo, Juanfer, Roger, Nardoni. Con tres, después te puedo nombrar 10 más.
2: Entonces no hay
0: con
2: ni
0: tres solos.
2: No hay ni batalla cultural, ni operación, no, ni periodistas ensobrados. No, no, hay que el equipo aquel, el plantel aquel, era mejor que este.
3: Sí, cuando... El eje de campaña fue dar un salto de calidad.
0: Salto de calidad y la inversión no es un gasto. Recuerden esas dos frases que lo terminan a Milito poniendo contra la espada y la pared, ¿no? En definitiva pasa eso. Les prometo más Boivoda porque fue larga la charla.
3: Bien.
0: Y de verdad mañana vamos a escuchar a un Boivoda que es el que me termina comprando en el afecto, en el cariño y en el reconocimiento.
3: Se sube al barco Fabián Darío de Juan Pablo.
4: Técnico,
3: me gusta porque el momento no es bueno. Hay que subirse a los barcos ahora. No cuando todo está caminando, cuando todo va bárbaro, cuando sabe que vas a seguir a
4: la borboneta lo tiene a Codevila subido.
3: Hay que subirse en momento turbulento. Me gusta, Pomelo.
0: Es más, le voy a decir más. Hoy estoy, desde esta mañana estoy tratando de tener ese mano a mano que alguna vez me dio

0: Coudet y otra vez me dio Costas. Ah, hoy dije, ni siquiera como periodista, quiero sentarme media hora con Voivoda para conocer más íntimamente a la persona. Voivoda, un apellido, escuche, me encargué hasta de eso. Un apellido croata que significa líder militar.
1: Tremendo.
0: Voivoda viene de un término croata que significa líder militar. Así que hasta ese liderazgo se nota. Cuando tuvo que poner mano firme, dijo acá, vos no jugás más y vos tampoco, afuera, y si no te pones los pantalones largos, nene, no vas a jugar más. Y me parece que esas cosas, además de lo que intenta, ¿no? Ahí me da esa humildad y esa seriedad y esa sinceridad con la que habla, me hace por lo menos empezar a apoyar este proceso que arrancó y que ojalá llegue a lo más alto posible, ¿no?
2: Bien, Pome, la seguimos mañana, te mandamos un abrazo grande.
0: Abrazo.
2: Fabián Pome, Loco de Vila, con toda la actualidad de Racing. Le voy a preguntar a Gerardo Murúa en Radio Nacional Córdoba. Hablamos ya algo de Belgrano. Gerardo, los otros títulos importantes de los equipos cordobeses en el día, ¿cuáles son?
3: Bueno, la reunión y ratificación de Jorge Sampaoli de parte de la Comisión Directiva de Talleres, lo comentábamos ayer. Después, puertas adentro, una reunión de Fassi con su Comisión Directiva. Sabemos que a veces es un unipersonal el mundo Talleres. Lo cierto es que están divididas las aguas, pero se le dio la posibilidad de dirigir el lunes ante Rosario Central al técnico casildense. Habrá que ver qué sucede si el resultado del lunes no es una victoria, pero lo cierto es que Sampaoli va a dirigir ante Rosario Central. En Instituto es todo absoluta tranquilidad, seguramente va a repetir el equipo el fin de semana y eso es lo más importante para Diego Flores, tiene todo el plantel a disposición. El detalle tiene que ver con que le queda un cupo por haber transferido a Manuel Rofo al fútbol paraguayo, entonces se analiza si hay una buena oportunidad incorporar un jugador más al mercado, probablemente un volante por afuera. Lo cierto es que se trabaja en esto siempre y cuando salga una buena oportunidad, si no, se va a seguir con el plantel tal cual está, que viene de las 4 victorias consecutivas.
2: Claro, Gerardo, hablábamos en el comienzo del programa con uno de los delanteros de los Leones, con Maico Casella. Volvemos por un momento nada más a lo que sucede en Países Bajos y Bélgica. Ahora la Argentina tiene que jugar en la segunda fase de grupos. Esta es la particularidad que tiene esta nueva modalidad de la Copa del Mundo. Bueno, lo decía Michael, ahora tiene que jugar con Inglaterra y con India y se arrastran los puntos del partido perdido con Países Bajos. Es así, ¿no, Gerardo, la segunda fase?
3: Claro, se forman dos grupos de 4 equipos con los que clasificaron a la segunda fase, 2 por grupo. Va a arrancar Holanda e Inglaterra, Países Bajos e Inglaterra con 3 puntos y Argentina y la India con 0. Ese es el problema, perder el partido mano a mano de la primera ronda te lleva a arrancar desde atrás.
2: Claro.
3: Jugás solamente con los dos rivales que no enfrentaste, es decir, se suma ya el partido con Países Bajos, queda en el grupo, pero Argentina no lo vuelve a enfrentar, entonces está prácticamente obligado a ganarle a ingleses y a indios para tener chances reales de meterse en semifinales. 2 de los 4 van a la final, y si vos lo miras del otro lado, Santi, es ventaja para las chicas, porque las chicas arrastran los 3 puntos que le ganaron a Alemania. Si no hay nada raro y Bélgica le saca un buen resultado con Irlanda en un ratito, van a ser Bélgica y España los que avancen por el lado de las chicas, y Argentina va a tener ventaja porque tiene 3 puntos contra 1 de Bélgica y España y 0 de Alemania, y ganando 1 apenas de los 2 partidos ya va a tener la clasificación a semifinal asegurada. Por supuesto está el otro detalle de evitar a Países Bajos en mujeres, por lo cual sería mejor ganar los 2 o salir primero, pero lo cierto que este formato a los que pasan con puntos los favorece y a los que pasan sin puntos los termina poniendo contra las cuerdas, obligado a ganar prácticamente todo.
2: Perfecto, Gerardo, te mandamos un abrazo grande, la seguimos mañana, Gerard.
3: Dale, un placer, como siempre, nos reencontramos mañana.
2: Abrazo grande, vamos a la última pausa de Pasión Nacional.
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0: Mira, los últimos 5 minutos en Pasión Nacional, dijo Sergio Zarratea en el comienzo de este programa que esta tarde San Lorenzo quizás se quede sin su arquero.
1: Primero voy a contar una noticia que acaba de pasar hace un ratito en el entrenamiento. Nicolás Blanco, el lateral derecho, según la información que me llega, sufrió una distensión, por lo cual Pipo va a tener que cambiar el equipo, claro, y va a tener que buscar otro lateral derecho.
2: Igual pusiste cara de lesión más grave, así que no es...
1: No, me dicen que es una distensión, bueno, veremos. Claro. Respecto al tema Orlando Gil, hay dos ofertas en este momento.
0: Sí.
1: La del Lille de Francia, que habíamos contado hace algunos días, sí, y llegó ayer una oferta del Monza de Italia, donde el Monza ofrece casi la misma plata que el Lille, pero la diferencia es que hace un pago de $500,000, se lo lleva a préstamo por un año, y en un año tiene la obligación de compra. O sea, no es que voy a préstamo, okay, y después veo. Tiene la obligación de compra.
2: ¿Con cantidad de partidos o algo, no?
1: No. La obligación de compra de $4,000,000. Bueno. Pero ¿cuál es la cuestión? A San Lorenzo le entraría la plata el año que viene. San Lorenzo necesita plata ahora.
2: Ayer.
1: Claro. Por lo cual, esta tarde habrá una reunión con la gente del Lille para tratar de ver si consiguen algún peso más para cerrar esa oferta, y posiblemente durante la tarde Orlando Gil sea nuevo arquero del Lille de Francia.
0: ¿Van a seguir a buscar un arquero o no?
1: Ha habido charlas con Rey.
0: No, con Rey.
1: Con Rey. Sigue atajando en Independiente. Claro. Es el titular. O sea, la semana pasada hubo una charla con Rey. Le interesaba, pero bueno, Rey tenía competencia en Independiente, claro, pero se fue confirmando como titular y no perdió el puesto.
0: Bien. Y en el cierre del programa, Damián, los títulos de Boca, que está transitando
2: muy tranquilo.
0: Momentos sí, de calma, pero se viene un partido grande, de lo sí, más grande que tiene Boca, por lo menos en el torneo doméstico.
2: Estamos a varios días, tiene la chance por lo menos el Vasco Robarrena de repetir equipo, sí, después veremos...
0: Ya se encargó de decir, por la duda, por si querían... que hay algunos muy importantes que no van a jugar, que ni van a quedar concentrados, caso Leandro Paredes.
2: Sí, sí, no, está lesionado, no va a jugar. Pienso en Dilolo, que puede jugar,
0: sí.
2: Flores, que puede jugar, y el otro día aprovechó para descansar, pero puede repetir, yo creo que va a haber alguna variante pensando Kevin. En Racing. ¿Kevin Lomónaco?
0: ¿Qué pasó con
2: Kevin? En algún momento del mercado de pases, Boca habría en potencial ofrecido 3 millones por el 50% de la ficha.
1: Pero no
2: está tasado.
1: No hubo un llamado en estas últimas 24 horas.
2: Tiene,
1: al revés.
2: Pero tiene que vender a alguien. Tiene que vender a alguien. Sería un salto de... Ahí sí sería un salto de calidad, ¿eh? Alguna vez lo charlamos. Cuando Lomónaco estaba tasado en 20 millones, creo que todavía estaba Gustavo acá.
0: Sí.
2: Y vos, y te dije, ¿sabés el jugador que tiene que ir a buscar Boca? O River, cualquiera
1: sí,
2: de los dos.
1: Bueno, River momento, lo quería.
2: Era Lomónaco.
1: Lo quería Gallardo.
2: En aquel momento valía 20. Por supuesto que sería, para esta estructura de Boca,
0: sí,
2: con Lomónaco, el Lomónaco bueno... No que estás sí, jugando ahora. Sería un salto de calidad.
0: Sí, ese es un tema también para analizar con más tiempo, ¿no? El de muchas veces los hinchas se enojan mucho cuando hay un jugador que está en su techo de
2: fue convocado hasta seleccionado.
0: O pasando un momento extraordinario y lo terminan transfiriendo. Si querés, más tanto o no.
2: Sí.
0: Por ejemplo. O,
2: es un buen tema para mañana.
0: O C3 en Estudiantes de la Plata, cuando la rompía para sí, que era el jugador que querían todos, y los hinchas se enojan porque quieren que se quede. Y después por ahí esa curva que fue para arriba empieza a bajar. Y con esa curva de baja de rendimiento también bajan las cotizaciones. Caso Lomónaco, caso C3, sí, digo, hay varios, ¿no? Por eso también hay que ser muy
2: Santi
0: agudo.
2: Sosa en Racing.
0: Por eso. Bueno, Santi Sosa. Digo,
2: se lo vendió Gil, bien, pero lo podría sí, haber vendido más alto aún.
1: Orlando Gil.
2: Orlando Gil.
1: Orlando Gil. O lo vendés ahora, que viene con el envión del Mundial, o no sé.
0: Se quedan en el aire de la radio con Carla Ruiz. Gracias, sí, Carlita.
3: Por favor.
0: Nosotros nos vamos de este Pasión Nacional, nos volveremos a encontrar mañana a las 13. Gracias a Damián Zárate, Sergio Zarratea,
2: hasta
0: Agustín
2: mañana,
0: Domper, estuvo Javier Vicente, Nati Yubarov en la puesta en el aire y Seba Vera en la producción. Este programa lo tuvo al gran mariscal Roberto Perfumo en la conducción, líder espiritual nuestro, que él se iba de la radio a las 5 de la tarde en aquel momento, caminando por el pasillo, saludando a todos, pero a ustedes les decía siempre lo mismo. Chau, abrazo de gol.
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5: Las 3 de la tarde en la República Argentina. La Corte Suprema intervendrá en el conflicto por la reelección de Gildo Infran. El alto tribunal asume el control de la causa que cuestiona la reforma constitucional de Formosa que permitiría una nueva postulación del actual gobernador para el próximo período. La demanda es impulsada por la Confederación Frente Amplio Formoseño y el planteo cuestiona la validez constitucional de la norma que permitiría la novena postulación de Gildo Infranz como gobernador. Acusan a dos policías por atacar por la espalda a un joven. El informe de Jorge Floridia desde Radio Nacional San Juan.
3: El cabo Fabián Bernal y el cabo primero Alejandro Mesa fueron acusados por distintos delitos tras el ataque a Gustavo Agustín López Morales. Se llevó adelante la audiencia de control de acusación contra los policías, ambos señalados por su presunta participación en un violento procedimiento ocurrido en Chimbas, donde un joven de 20 años terminó con 16 impactos de perdigones de goma en su cuerpo. El hecho ocurrió durante la madrugada del 17 de marzo del 2025, en Ruta 40 y Benavides. Los efectivos habrían perseguido al joven y efectuado disparos mientras se desplazaba en su moto. El ataque provocó que López Morales recibiera un total de 16 impactos de perdigones, 14 en la espalda y otros 12 en el brazo derecho. El Ministerio Público Fiscal presentó la acusación y detalló las penas que pretende para cada uno de los efectivos.
5: Alertas meteorológicas. La primera alcanza a la costa del sur y centro de la provincia de Buenos Aires, donde se prevén vientos del sur con ráfagas que pueden alcanzar los 70 kilómetros por hora. La segunda rige para el noreste de Entre Ríos, donde se esperan lluvias persistentes. Actualizamos ahora el estado del tránsito con Ernesto Arriaga.
6: Continúan pasando camiones en el paso Cristo Redentor de Chile a Argentina hasta las 21 horas del día de hoy. El paso Cardenal Zamoré totalmente habilitado en ambos sentidos de circulación hasta las 19 horas Villa Angostura, Osornos, Chile. Por favor, circular con precaución y acatar las órdenes de Gendarmería Nacional.
5: En San Fernando del Valle de Catamarca, donde nos podés escuchar por AM730 y FM103.3, temperatura 24 grados 8 décimas, humedad 26%, cielo despejado. En la ciudad de Buenos Aires, temperatura 15 grados 6 décimas, humedad 51%, cielo nublado.
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0: ¿Qué tal? ¿Cómo les va? Aquí estamos arrancando este nuevo Mundo Tuerca en esta jornada de día jueves 20 de agosto de este 2026 con Edgardo Susco en la operación técnica. En esta jornada que lamentablemente la lluvia nos trae no de las mejores para repasar y que en un ratito vamos a estar compartiendo, intentando repasar y hablar con protagonistas para que confirmen, para que obviamente profundicen en el detalle, pero creo que no son de las mejores después de lo que está haciendo también el día, ¿no? De lo que ha sido la jornada en general lluviosa, donde a día jueves para el autódromo de Gualeguaychú, para lo que es el alrededor, está siendo demasiado difícil de que todo esto lamentablemente se pueda llevar adelante, por lo que tenemos entendido, y en un ratito vamos a estar hablando con protagonistas para que nos den justamente la confirmación de lo que tenemos entendido, de que no va a haber actividad el fin de semana que veníamos mencionando, de que estaba pautado y pactado de actividad plena para lo que se venía. Así que una, en principio, una verdadera lástima dentro de las actividades que se planificaban como una de las cuestiones que estaban organizadas, planificadas, pensando en el fin de semana que venía, cerrando, casi que cerrando ya el mes de agosto, en este 22 y 23. Bueno, veremos cómo encaran ahora y cómo observan lo siguiente, sabiendo de que tenían bastante bien planificado cómo venía el calendario para las categorías zonales, para TC del Litoral, Citroën Competición y el karting asfalto Gualeguaychú, que tenía en la planificación una fecha para el mes de septiembre, otra para el mes de octubre y otra para el mes de noviembre. Bueno, obviamente hay tiempo para organizar, así que será una de las cuestiones en breve para repasar. Además, estamos ya para entrar a repasar lo que es inscriptos dentro de lo que será el turismo carretera, que se pone en circulación para este próximo fin de semana, justamente en el autódromo de Paraná, en lo que será una de las grandes actividades a nivel nacional de este fin de semana, cerrando la etapa regular. Así que estaremos haciendo un poquito el repaso, el ojo de quiénes están, quiénes no, dentro de lo que será los inscriptos, pensando el fin de semana en el autódromo de la capital de la provincia. Además, también después de lo que han sido las noticias de ayer, donde la Fórmula 1 también viene a pleno pensando en su regreso. Bueno, estamos a nada, tenemos que repasar lo que serán los horarios ya, donde mañana tendremos actividad, así que comienza a pleno la actividad de la Fórmula 1 nuevamente. Así que entre eso y varias otras cuestiones iremos desandando el camino de este Mundo Tuerca hasta las 15:30 en Radio Nacional Gualeguaychú en AM1310, pero todo esto después de la tanda.
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0: Bueno, decíamos, lamentablemente, una jornada que ha sido, bueno, en gran parte de Gualeguaychú y de otros lugares, lluviosa, complicada, y que a día jueves daba o ya generaba mala espina, como venía también los días anteriores. Por eso la expectativa de cómo se encuentra y cómo está todo lo que es el entorno del autódromo de Gualeguaychú, y bueno, dentro de eso saber si y ver si hacia adelante había realmente posibilidades de llevar adelante la actividad. Bueno, para eso molestarlo y agradecerle el tiempo que nos brinda Gastón Rébora, quien es presidente de Karting Asfalto Gualeguaychú y coordinador de las categorías que también están y son parte de las actividades que se iban a llevar adelante este fin de semana, como TC del Litoral, Citroën Competición. Así que Gastón, gracias por estos minutos. Agustín te saluda, ¿cómo estás?
1: Hola Agustín, buenas tardes para vos, para toda la audiencia. Sí, la verdad, como vos dijiste, el tiempo hace 11 días que nos viene jugando una mala pasada. Y bueno, hoy amaneció lloviendo, va desde anoche que está así. Nos esperábamos esta tormenta y bueno, lamentablemente el circuito no está dada las condiciones de seguridad para que podamos desarrollar el evento el fin de semana. Así que bueno, tuvimos que suspender la fecha.
0: Bien, bien. Principalmente lo que termina afectando y molestando es la continuidad de días constantes que hacen de que todo se vaya arruinando, ¿no? Eso es lo peor.
1: Sí, sí, ya hace 11 días prácticamente que el piso está recibiendo agua, ya las capas, las napas ya no reciben más, no hacen más el efecto de esponja. Y bueno, por eso mismo es que nos encontramos con mucho barro en las banquinas, mucho barro en la zona donde va el público, el circuito está muy anegado, y bueno, eso hace lamentablemente que por más que se esté dando buen tiempo para el fin de semana, no creo que vaya a secar, y eso nos complica mucho tanto las tareas de rescate como la ubicación de los equipos y principalmente el público, que es lo que nosotros nos debemos y nos da una mano muy grande para poder afrontar todos los costos, ¿no?
0: Totalmente. Bueno, ya me imagino que era una decisión al caer, pero tal vez que ustedes con una sensación de decir, bueno, podemos llegar como para no mover tanto el calendario, ¿no?
1: Sí, mirá, la verdad es que lo venimos mirando ya hace una semana, el pronóstico extendido, veníamos haciendo fuerza y uh-huh. Tratando de hacer todos los malabares posibles para correr la tormenta, pero bueno, el niño está con fuerza, vino con mucha fuerza, y se nos hizo imposible correrla, la verdad, por más que hiciéramos todos los malichos posibles para que la tormenta se cortara, no nos sirvió, y bueno, tuvimos que suspender la fecha, lamentablemente.
0: Totalmente, bueno, se toma la medida con tiempo, digo, no afecta movimiento de organización ni nada esta decisión.
1: Sí, sí, por lo general tenemos la costumbre de, si vamos a suspender como tarde el jueves a la tardecita, noche, para aquellos equipos que vienen de afuera, no afectarlos, porque hoy está muy complicado para moverse y venir en falso, por así decirlo. Uh-huh. Es una pena porque teníamos muy buen parque de autos, cerca de 16 TCA, 16 TC Litoral B, 45, 50 karting y Citroën, que iba a repuntar en su parque, pero bueno, esto queda todo suspendido hasta la fecha del 26 y 27 de septiembre, cuando daremos el próximo evento.
0: Bien, o sea que la suspensión de esto meramente se traslada a la siguiente fecha, que es la que está pautada para el mes de septiembre.
1: Exactamente, la fecha se traslada, como ya habíamos hablado en un principio, por calendario, para el 26 y 27 de septiembre.
0: Perfecto. Bueno, ¿alguna aclaración más que haga falta para aquellos que estén escuchando, que necesiten saber con respecto a la organización, a la suspensión, que lo quieran tener en cuenta?
1: No, agradecerte a vos, a Ricardo, por el llamado, uh-huh. Por tenernos siempre en cuenta. Esperemos que los pilotos, los equipos entiendan que esta medida que tomamos con tiempo es para cuidar tanto la integridad física de los pilotos como de la gente, de los equipos, no romper los autos. La fecha pasada tuvimos varios autos rotos y está muy caro hoy para tener un golpe, porque las banquinas no están en condiciones, Ya te digo, cuidar los karting, que venimos de una carrera con lluvia también. Así que bueno, esto se hace pensando en el bolsillo del piloto y darle una mano para que se pueda recuperar y estar firmes para el fin de semana de septiembre, ¿no?
0: Perfecto, queda claro. Gastón Révora, gracias por estos minutos y bueno, que sea, ojalá que septiembre sea más allá de que estemos tal vez dentro de esta situación complicada como es el niño, como bien lo decías, ojalá sea un poquito más ameno y se pueda seguir llevando adelante de la mejor manera el campeonato y la posibilidad de la visita de los distintos competidores de distintos lugares. Ojalá que sea mucho mejor.
1: Bueno, Agustín, muchísimas gracias nuevamente por el llamado. Espero que sí, que septiembre venga con la primavera pleno, no deje terminar el año como lo queremos. Y bueno, saludar a todos los pilotos, a todos los equipos que nos entiendan, que vuelvo a repetir que se hizo pensando en cuidar la integridad física y más que nada la billetera de todos los pilotos y equipos. Muchísimas gracias por tu llamado.
0: Queda claro. Un abrazo grande. Gracias.
1: Hasta luego, chau.
0: Ahí está Gastón Révora haciendo el dato y la noticia de la decisión entonces de suspensión de lo que estaba en principio planificado para este fin de semana, de lo que era y lo que iba a ser karting asfalto Gualeguaychú junto al TC del Litoral y Citroën Competición. No se correrá este fin de semana debido a la constante de la lluvia. Como bien lo dijo él, entre 11, 13 días de lluvia, llovizna, que nos ha tenido de esta manera y que obliga a decidir no correr porque el espacio físico del autódromo está destrozado en el sentido. Está impecable, pero donde eso entren a girar y no está el lugar apropiado para las personas, para el público. Así que lleva a que pueda complicarse y ser un lugar que automáticamente donde el humano entre, eso se destroza y sea complicado y termine siendo para problemas, obviamente.
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0: No, venimos con lo que es inscriptos para el TC en Paraná, cerrando la etapa regular, la categoría que llega a la capital de Entre Ríos para definir a los pilotos que ingresarán a la Copa de Oro por el campeonato, encarando la décima fecha de la temporada 2026 que se va a desarrollar en la capital de la provincia este fin de semana. Esta cita significa el cierre de la etapa regular. Serán 52 los pilotos que van a disputar la competencia del TC. Jonathan Castellano, que es el líder del torneo y principal candidato a ganar los 15 puntos con los que se premia al mejor colocado del torneo parcial, suma 266 puntos y medio y tiene una ventaja de 36 unidades respecto al escolta Agustín Canapino. Más allá de la definición del mejor de la etapa regular, estos dos pilotos ya están clasificados matemáticamente al playoff, así como Otto Fritzler y Juan Manuel Urcera, con el agregado de que Juan Pablo Giannini, que es el ganador de la tabla de fechas especiales y, por tanto, invitado a la instancia final. Nicolás datos a sumar también, Nicolás Moscardini, porque así como estamos nombrando pilotos, son pilotos que van a estar en el fin de semana en Paraná. Nicolás Moscardini cambia de marca y de equipo, dejando al Gurí Martínez competición. Otro que se va, bueno, en realidad ya se sabía, pero bueno, es uno más que se suma de hace un tiempo no muy extenso, que deja al equipo del Gurí Martínez competición con Ford para correr con el Dodge Challenge del SAP Team. En tanto, Joaquín Ochoa estará a bordo de un Toyota Camry de la SART Motor Sport y, con otra novedad, Kevin Candela retornará tras una fecha en la categoría. Así que bueno, hay hasta un regreso. Así que la posibilidad de ver a los pilotos destacados del turismo carretera el próximo fin de semana en la capital de la provincia de Entre Ríos, desde el propio Agustín Canapino, Mauricio Lambiris, Germán Todino, Marcelo Agrelo, Juan Martín Truco, bueno, y así, obviamente, a los entrerrianos como Mariano Werner, claro que sí, dentro de ellos, Norberto Fontana, un histórico, claro que sí, como decíamos, el uruguayense también, Nicolás Bonelli, el oriundo de Concepción del Uruguay, también, claro que sí, y así 52 pilotos en el turismo carretera, los inscriptos para este fin de semana entonces que se estará corriendo en Paraná. Es una de las novedades que ocurre entonces y que tendremos para repasar en lo que queda de la semana. Después estaremos repasando cómo será el cronograma con TC y TC Pista, que son las grandes atractivos del fin de semana a nivel nacional, sin dudas. Obviamente hay otras cosas y mañana haremos el repaso.
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0: Y tenemos la Fórmula 1 con el regreso para este fin de semana que se avecina. Claro que sí, luego del parón de verano, en esta ocasión la categoría se dirige por última vez, ¿sabían? Por última vez se dirige al territorio neerlandés, porque la Fórmula 1, la organización con el estado neerlandés, no renovó continuidad. Entonces, en principio, por lo pronto, no va a volver el próximo año. Así que, claro, se toma un descanso y seguramente en algún momento volverá. Hay muchos países pidiendo pista en recibir la Fórmula 1. El propio Argentina hoy se está anotando. Para tal vez, no sé si 2027, pero sí 2028. Es así. Entonces, la Fórmula 1 va a Países Bajos, el Gran Premio de Países Bajos, en la 12ª carrera de la temporada. Y mañana viernes, la primera y única práctica libre que va a tener, 7:30 de la mañana, horario argentino. Y ya viernes tendrá la primera clasificación porque será fin de semana con carrera sprint. Entonces, el viernes habrá clasificación sprint para el sprint. 11:30 de la mañana en horario argentino. Eso es lo importante del viernes. Práctica libre, única práctica libre, 7:30 de la mañana. Y la clasificación para la carrera sprint, 11:30 de la mañana. Son los dos datos importantes. El sábado, la carrera sprint a las 7 de la mañana, y la clasificación para la carrera larga, que es el domingo, la clasificación a las 11 de la mañana del sábado. Son los otros horarios, y obviamente la carrera de siempre, el domingo a las 10 de la mañana. Esos son los horarios para agendar y para tener en cuenta, siempre repasando horarios de Argentina. El circuito de Zandvoort se inauguró en 1948 y su trazado original tenía unos 4 kilómetros 200 y combinaba sectores permanentes con callejeros que atravesaba las dunas de la costa neerlandesa. Ese es el dato de la Fórmula 1 y del trazado callejero que tendrá, del trazado en su momento que era callejero, ahora es un circuito más. La carrera será 72 vueltas el domingo, en un circuito que ahora tiene 4.259 kilómetros de longitud, con 14 curvas y un recorrido de 587 kilómetros. Así es, apa, que me trabé. 306 kilómetros en todas las vueltas. Son 72 vueltas, ¿no? Y el récord de vuelta lo tiene Lewis Hamilton. Y en cuanto al piloto con la mayor cantidad de victorias es Jim Clark, con 4 triunfos. Y el 2025, Oscar Piastri se llevó la victoria. Fue el último ganador de ese gran circuito de Países Bajos en lo que fue Fórmula 1 en ese país. Así entonces la Fórmula 1 se prepara, como nosotros nos preparamos para retirarnos y volver con Mundo Tuerca mañana en el mismo horario, a la hora 15, en Radio Nacional Gualeguaychú, en AM 1310.
9: 15:30 minutos en la República Argentina. Pablo Kirchner destacó los acuerdos alcanzados en materia de comercio exterior. El canciller lo dijo al disertar en el Consejo de las Américas. Kirchner destacó la apertura comercial impulsada por el presidente Javier Milei y se refirió al rol del Mercosur en este sentido.
10: Y acceder a arancel cero para más de 140 posiciones de autopartes. No tenemos tiempo que perder. Necesitamos más socios. Queremos hacerlo con el Mercosur. Ahora, si el bloque no acompaña a la velocidad que necesitamos, avanzaremos bilateralmente. La urgencia marca nuestro ritmo.
9: Refuerzan los controles migratorios en Misiones. Desde Radio Nacional Puerto Iguazú, informa Carmen Segovia.
11: Un operativo conjunto entre investigadores de la Secretaría de Inteligencia del Estado y efectivos del Escuadrón 50 Posadas de Gendarmería Nacional permitió interceptar el lunes por la tarde en la terminal de ómnibus de Posadas a un grupo de 9 ciudadanos chinos que habría ingresado de manera irregular a la Argentina. El procedimiento se concretó alrededor de las 18:30, cuando 7 hombres y 2 mujeres fueron detectados mientras se disponían a viajar hacia Rosario, Santa Fe, sin contar con un registro de ingreso legal al territorio argentino.
9: Habilitan más talleres para hacer la BTV en la ciudad de Buenos Aires. A partir de ahora se podrán inscribir talleres particulares para realizar el control vehicular. La decisión se enmarca en la desregulación de las revisiones técnicas que aprobó la legislatura porteña en julio pasado. En la ciudad autónoma de Buenos Aires, cielo mayormente nublado, temperatura 17 grados 4 décimas, humedad 45%.
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Qué buena manera de comenzar esta parte de la tarde de Radio Nacional Gualeguaychú con Eugenia Quevedo y Locura y la banda de Carlitos en estos primeros momentos para decirte qué bueno estar juntos en comunicación y celebrar lo cotidiano, porque realmente el hecho de estar en sintonía, de estar compartiendo tiempo a través de la radio, es una celebración verdaderamente la que podemos hacer de lo cotidiano. Y entonces es una verdadera maravilla. Un saludo para Eduardo Filipuzzi, que nos está escribiendo. Bueno, yo acabo de llegar, estaba en viaje, fui y vine enseguida de Concepción del Uruguay y bueno, pasaba por la zona de Colonia Elía y entonces, bueno, me acordaba de Eduardo, justamente pasaba por ahí y llegaba el mensaje. La lluvia de hoy, acá 20 milímetros, te quiero hacer un pedido especial. Si podés pasar un tema de mi época, se llama Pequeño Bolsa Verde para grabarlo. Muchas gracias. Vos vieras, Eduardo, la cara del operador cuando nombré el título de la canción. Se le estiró el mentón para abajo, viste, así para... Ah, entonces, bueno, pero emprendemos la búsqueda, ¿no? Se llama Pequeño Bolsa Verde para grabarlo, nos dice Eduardo, que nos está escuchando en Colonia Elía. ¿Y vos dónde estás escuchando Radio Nacional Gualeguaychú AM 1310 kHz, que viaja y viaja kilómetros y kilómetros la onda de la radio alrededor y desde Gualeguaychú?

En la música estaba con nosotros y qué bueno que sonaba la 1310 con Tromboranga, Agua que va a caer, con sabor. El comienzo de esta tarde de Nacional Gualeguaychú, ahí está agazapado sobre las máquinas y los controles Edgardo Susco. Si tiene algo listo, lárguelo, maestro, que ahí estamos. Lo había pedido nuestro amigo. Para Eduardo. Vamos a hacer algo. Vos lo querés grabar, Eduardo. Vamos a hacer algo. Ya, tenés razón, tenés razón. Lo estoy recontrapisando. Vamos a hacer algo. Va, lo ponemos de vuelta al principio. A ver, en esto se me va a notar la edad, ¿no? Que no hay ningún problema, que vamos a andar haciendo nuevo coqueto. Volvé la púa al principio y antes, pero déjame que voy a hacer, entonces, no, pero yo soy de la época del vinilo, después vino el cassette, más o menos. Vamos ahí, que era época gloriosa del vinilo. Vos, no te preocupes, Eduardo, ¿qué voy a hacer? Como Edgardo me hizo caer en la cuenta de lo que estaba, la barbaridad que estaba haciendo, ¿no? Porque vos lo querías grabar, digamos, este tema. Vamos a hacer una cosa. Yo voy a agarrar, voy a hacer, ¿viste? Lo voy a nombrar, le voy a hacer una seña interna, digamos, acá a Edgardo para que lo largue y entonces a vos te quede limpita la grabación del tema que querías hacer, ¿no? Entonces, Eduardo Filippuzzi, amigo nuestro, a tu seña, Edgardo, ¿querés que empecemos ahora la grabación? ¿Empezamos ahora? Bueno, listo. Nuestro amigo de Colonia Elía, Eduardo Filippuzzi, se ha comunicado con nosotros en esta tarde a Radio Nacional Gualeguaychú y quiere que le pasemos un tema de su época que se llama Pequeño Bolso Verde, para grabarlo. Muchas gracias.

0: los clásicos que van a estar, por supuesto, en el transcurso de esta tarde de Radio Nacional Gualeguaychú, en donde lógicamente también estamos siempre atentos a todo lo que es la información. Estamos con nuestro compañero de tareas, Emanuel Pereira, que está allí en Paraná, colega nuestro, compañero de trabajo de LT14, Radio General Justo José de Urquiza. Emanuel, abrazo, hermano, ¿cómo te va?
1: ¿Qué tal, Juan? ¿Cómo estás? Un abrazo grande. Saludos para Gualeguaychú, para toda la costa del Uruguay.
0: Bueno, muchísimas gracias por tu tiempo. Emanuel, ¿qué es lo que acaba de terminar, me dijiste?
1: Bueno, recién finalizó hace minutos nada más una presentación en donde se trabaja entre la gobernación y los intendentes de las distintas costas, tanto del Paraná como del Uruguay, de los ríos, debido al fenómeno del Niño, ¿no? Este fenómeno que en la previa parece va a afectar y mucho a esta zona, a esta región, a la provincia de Entre Ríos, y la gobernación junto con las intendencias, bueno, ya se están viviendo, ¿no? En algunos lugares como por ejemplo en Concordia, uh-huh. En Concepción del Uruguay, bueno, lugares donde ya se ven un poco más afectados por estas cuestiones, y bueno, se hicieron presentes por parte, por ejemplo, de la policía de la provincia de Entre Ríos, los distintos elementos con los cuales se podrá contar en el caso de que haya que haber momentos de evacuación, uh-huh. de la población, de las más cercanas a las márgenes de los ríos y demás. Y bueno, y estuvo presente el gobernador Rogelio Frigerio, haciendo referencia al trabajo que se viene haciendo con toda la previa de este fenómeno del Niño que se está anunciando, y también con los distintos intendentes, como el intendente Ascue, también estuvo presente el ministro de Seguridad, Néstor Roncaglio, explicando cuáles serían las tareas de la policía de la provincia de Entre Ríos y demás. La palabra que más se sintió y que más resonó es nos estamos preparando para lo peor. Uh-huh. De ahí en más, trabajar para la menos afección posible,
0: claro.
1: De estas crecientes de los ríos, ¿no? Uh-huh. Pero según en la previa de lo que se está esperando, por las mediciones y los distintos estudios que se vienen haciendo, se está trabajando para esperar lo peor. De ahí en más, uh-huh. ojalá que sea lo más bajo, lo más que tenga menos incidencia posible, claro, ¿no?
0: Totalmente. Además, Emanuel, convengamos que, viste, depende cómo lo escuche uno a esta frase, pero es algo que es bien propio de, vamos a decir, de la función pública o del funcionariado, en donde vos tenés que estar preparado para lo peor, en el sentido de esperar las hipótesis de máxima, y después, si la situación es menor, bueno, tenés ese margen, es decir, es tratar de estar a la altura de las circunstancias con todas las previsiones posibles para encarar la situación. Esto es decir, es tratar de estar listos con todo lo que se tiene, y lo importante es que vamos a trabajar todos juntos para que esto no nos sorprenda y poder convivir con la situación.
1: Sí, la idea es esa, ¿no? Y tratar de también hacer enfoque en los lugares que pueden estar o ser más afectados por estas crecientes, como lo es Concordia, como lo es Paranacito, también en el norte con Federación, uh-huh. Y demás, con distintos lugares donde por ahí puede ser un poquito más duro el golpe del crecimiento del río, uh-huh. Y también las cosas, las obras previas que se han trabajado para que esto no afecte tanto. Y bueno, ya empezó en algunos lugares de la provincia y esperan que, ojalá Dios quiera, sea solamente hasta ahí y no crezca más. Pero bueno, las mediciones previas, los estudios previos creen o anuncian que puede ser aún peor, ¿no?
0: Sí, totalmente, Emanuel. Así que esto es así. Hemos tenido, digamos, después, viste, uno puede hilar fino con algunos especialistas y, por ejemplo, estas situaciones que ya hemos tenido, o estos picos que con los que estamos conviviendo, si están dentro o fuera del Niño, la verdad que ese nivel de detalle no viene al caso. Es una situación que ya entonces se está administrando, sí se sabe, y la previsión es justamente desde la primavera en adelante. y entonces a partir de todo eso estar preparados. Recuerdo que hablaba con el director de Hidráulica de la provincia de Entre Ríos. Hoy volvimos a tener un contacto de las tres radios nacionales que hacemos la primera parte del día juntas, la mañana de Nacional Entre Ríos. Y justamente el hecho es estar preparados incluso para un escenario decreciente como el del 2016 o un poco más. Si eso no se cumple, mejor. Pero estar todos nosotros preparados para esos niveles de previsión, los lugares de evacuación, la parte sanitaria, bueno, todos los aspectos que tienen que ver con esto. Así que, ¿esto fue solo de los intendentes ribereños, Emanuel?
1: Sí. La mayoría de los intendentes ribereños que estuvieron presentes aquí. Ascue, por ejemplo, hizo referencia que hoy, si tienen que hacer una evacuación rápida de las márgenes de los ríos, aproximadamente 8.000 habitantes estarían afectados y que tienen la capacidad de evacuación o de poder alojar a 4.000 en su lugar. Bueno, también el gobernador Rogelio Frigerio hizo referencia a la relación que vienen teniendo, a si hay información cruzada con la Nación para recibir alguna ayuda en el caso de que se lo necesite y demás. Dijo que se estaba trabajando con el Ministerio del Interior y ese tipo de cuestiones para poder estar a la altura de las circunstancias si es que sucede lo que ya veníamos, lo que venimos diciendo, lo que por ahí se presume. Volvemos a repetir, ojalá que no sea así, esperan que tal vez si se da el golpe más fuerte sea peor que la de 2016.
0: Sí, exactamente, esa es un poco la previsión, que incluso, viste que cuando lo nombramos al director de Hidráulica de Entre Ríos, fue el que informó en la última reunión de gabinete o en la reunión de gabinete pasado, informó la previsión, después tuvimos la oportunidad de hilar fino, como hemos podido hilar fino en cada una de las filiales. Una característica tiene el río Uruguay, otra característica tiene el Paraná, también otra el río Gualeguay, así que bueno, ahí estamos tratando de, se está trabajando para sincronizar las diferentes realidades y las capacidades operativas para poder ayudar. Emanuel, bueno, muchas gracias, salvo que tengas algo más para agregar, ahí estamos atentos.
1: Solamente esto, ya finalizó lo que fue esta conferencia de prensa, el gobernador Rogelio Frigerio ya se encuentra dentro del Casa de Gobierno, sin pasar antes por la Jefatura de Policía que se encuentra frente a Casa de Gobierno. Seguramente hay algunas cuestiones que también hablar con el ministro de Seguridad, Néstor Roncalia, que seguramente lo vienen haciendo después de lo sucedido ayer aquí en la capital entrerriana, sí, ¿no? Sí. Con eso de los casos de narcotráfico. Bueno, sí.
0: Ahora, a Emma, ver cómo continúa todo esto. Sí. ¿Sabes qué? Te voy a pedir, vamos a ir a las noticias de las 4 y te pido me aguardes los 2 minutos del informativo y hablamos acerca de eso. ¿Te parece un instante?
1: Dale, un segundo, lo espero un ratito.
0: Dale, te agradezco mucho la amabilidad. Estaba con nosotros y ya va a seguir en comunicación con nosotros nuestro compañero de tareas de DLT-14, Radio General Justo José Urquiza de la ciudad de Paraná, en donde se ha producido este encuentro del gobernador con los intendentes de las localidades ribereñas en perspectiva de lo del Niño, y ya estaremos hablando con Emanuel estas otras novedades que han sido tan delicadas que tienen que ver con diligencias que ha mandatado el Juzgado Federal de Paraná. Ha actuado Policía Federal dentro de una causa por narcotráfico, y a partir de ese marco se han dado detenciones, se han dado allanamientos, y estaremos repasando eso en instantes.

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1: Las 4 de la tarde en la República Argentina. Cuarto intermedio en el juicio por la muerte de Diego Maradona. El proceso se reanudará el jueves de la semana próxima en el marco de una serie de irregularidades que vuelven a poner en jaque la continuidad del debate. El abogado querellante Fernando Burlando desestimó una suspensión del juicio.
2: Creo que de alguna manera el tribunal ha dado muchas señas en el sentido de que esto que ayer fue calificado tal vez como un incidente que podía suspender el juicio, no lo va a lograr. Es muy satisfactorio para nosotros. Es una medida donde obviamente se va a recabar esta información importante para lo que es el debate.
1: Burlando hizo referencia además a una serie de medidas probatorias que impulsó el tribunal, entre las que se destacan allanamientos a 2 sanatorios porteños. Rolando Figueroa destacó la implementación del RIGI. El gobernador de Neuquén consideró que la herramienta fiscal permitió incrementar las inversiones en materia de energía. Figueroa formuló estos conceptos durante su alocución en el Consejo de las Américas.
3: Aplaudo una y otra vez la iniciativa que ha tenido el Gobierno Nacional de poder escucharnos cuando nosotros pedimos que el RIGI debía contemplar también el upstream, ¿no? El RIGI que está contemplado en la ley bases, que por supuesto también en la Constitución Nacional, pero las promociones en energía fueron, creo que, la clave para que nosotros podamos salir de manera competitiva al mundo, ¿no?
1: La información deportiva con Sergio Sarratea.
4: En las próximas horas se haría oficial la transferencia del arquero Orlando Gil de San Lorenzo Almagro, figura en el último mundial con la selección de Paraguay, pasaría a formar parte del Lille de Francia por 4,5 millones de dólares.
1: Actualizamos la información del tránsito con Ernesto Arriaga.
5: La ruta nacional 5 de Luján hacia La Pampa, totalmente habilitada, se puede achicar el tramo por la 1.18 por Macachín hacia General Hacha. Recordemos también que el puente Rosario Victoria recibe muchos camiones al puerto Rosario y toda su influencia de camiones. Por favor, estacionar en los lugares adecuados.
1: En Las Lomitas, donde nos escuchás por AM1270, temperatura 21 grados 4 décimas, cielo despejado. Y en la ciudad de Buenos Aires, cielo mayormente nublado, temperatura 17 grados 4 décimas, humedad 45%.
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8: Retomamos el contacto con Manuel Pereira, compañero nuestro de Radio Nacional Paraná, Justo José Urquiza, LT14. Manuel, gracias por la espera. Y estábamos mencionando otro tema muy, muy delicado. Preguntarte si hubo alguna novedad y repasamos los contextos.
9: Sí, porque ayer se dio, bueno, tenemos una casualidad nosotros que frente a LT14 aquí en la capital entrerriana se encuentra el destacamento de la Policía Federal Argentina. Uh-huh. Y ayer había un movimiento realmente inusual, ¿no? Cuando uno llegaba por la mañana, temprano, entre las 6 y las 7 de la mañana, donde había demasiados móviles. Había muchos autos particulares de los distintos efectivos que se hacían presente allí en el Departamento de Policía de la Federal aquí en la capital entrerriana, pero sabíamos, o por lo menos lo que nos dábamos cuenta era que iba a haber un operativo seguramente aquí en la ciudad de Paraná o muy cerca por los movimientos que había, pero no sabíamos dónde iba a terminar ese operativo, y que fue en la Jefatura Departamental de aquí de Paraná, que se encuentra ubicada en calle Gualeguaychú y Belgrano, y allí fue donde nos anotamos noticiamos un poco más tarde que efectivamente era en ese lugar y que se había detenido a un comisario, estamos hablando en la oficina de Daniel Rosatelli, por cuestiones de narcotráfico, por una causa de narcotráfico que se venía investigando desde hace un tiempo y que recayó justamente en ese lugar y en esa persona.
8: Bien, Emanuel, ¿no? Agradeciendo tu amabilidad, ¿ha habido alguna novedad en las últimas horas? Sabíamos, lógicamente, era de esperarse la instancia de indagatoria, ¿no?
9: Sí, por el momento no hay novedades. Sí, se sabe que, bueno, hubo allanamientos allí, en esa oficina, hubo allanamientos también en Chajarí, en la casa familiar, la casa de uno de los padres, del padre, mejor dicho, del comisario Daniel Rosatelli, que hoy en estos momentos se encuentra en un lugar especial de la unidad penal número 1 de aquí, de la ciudad de Paraná, y que en los próximos días, en las próximas horas, seguramente sería trasladado en la misma unidad penal número 1, pero al lugar donde se encuentran detenidos los presos relacionados a la policía de la provincia de Entre Ríos, uh-huh. a la Policía Federal, y también a la parte militar, ¿no? Uh-huh. Del ejército, pero en el momento no hay novedades respecto a eso.
8: Exacto, ex integrantes de la fuerza, siempre hay un, o de las fuerzas en plural, siempre hay un pabellón especial en los penales, tal cual. Emanuel, te agradezco muchísimo estos minutos y aquí estamos a disposición de poder trabajar juntos para nuestra provincia, para el millón y medio de entrerrianos, las tres radios nacionales.
9: Perfecto, para cuando lo necesiten, un gusto. Un abrazo grande.
8: Muchas gracias. Emanuel Pereira estaba con nosotros, colega nuestro de LT14, Radio General Justo José de Urquiza, de la ciudad de Paraná, que estaba en contacto con nosotros. Agustín Juriol, gran gusto de saludarte. Buenas tardes.
10: Buenas tardes para vos, Juan. El saludo para los que nos están escuchando y siguiendo en cualquier punto de la región. Aquí estamos en esta linda tarde.
8: Sí, señor, exactamente. Recién, bueno, te decía un poco y después vamos a buscar un poquito más de información y todo esto. ¡Qué grande el calamar!
10: ¡Qué grande el calamar! Exactamente. Está en otra instancia más de la Copa Libertadores y ha sido de los que hasta ahora ha dado, como quien dice, un sacudón, por lo menos, de alegría, más allá del paso también a la siguiente instancia de Estudiantes de La Plata. Uh-huh. Pero Platense, haciendo su primera vez en Copa Libertadores, toda una revolución, sin duda, sin más lograrlo de visitante, ¿no? En Chile, ha logrado el paso a la siguiente instancia, así que mucha revolución para el hincha de Platense, para el hincha Calamar, así que mucha alegría. Bueno, estaría contento algún tanguero profundo, ¿no? Sin dudas, así que sí. es uno de los logros de la jornada de ayer a nivel nacional en el mundo futbolero. Y bueno, veremos qué depara, ¿no? Uh-huh. Dentro de lo que vendrá. Y hoy va a seguir la jornada, así que en un rato vamos a comentar qué es lo que viene, con buenas expectativas, ¿por qué no?, para que otros equipos argentinos puedan seguir avanzando. Empató River ayer también. Mucho reclamo al Chacho Caudet, porque salió a jugar, dice, al empate nada más, a no recibir goles.
8: ¿River contra quién jugó?
10: Con Independiente Santa Fe en Colombia.
8: Que había ocurrido todo lo de los terremotos y se había pospuesto el encuentro, ¿no?
10: Se presentó en el partido recién de ida de visitante, entonces uh-huh. ahora le queda el partido de vuelta, claro, aquí en Argentina. Bien. Pero la verdad que tuvo un partido donde podría haber sido superior, pero la verdad que no fue de lo mejor tampoco. Y bueno. Está bien.
8: Se prestó para activar el folclore, digamos, que siempre es inagotable.
10: Totalmente, sí, sí, sí, sí. Sí, sí, y el folclore es periodístico, ¿no?
8: Ah, bueno, que también es inagotable.
10: Ah, es el de los hinchas.
8: Es infinito.
10: Es infinito y no va a terminar nunca, y más hasta que no agarre el ritmo de los resultados, como los agarró Boca, ¿no? Ya uh-huh. como Boca ya evacuó toda esa onda negativa que parecía que arrancaba con resultados, ¿no? Rápidamente, ¿no? Entonces, uh-huh. se va rápido, se evacúa rápido. Así que veremos qué pasa con River en el partido de vuelta, si se puede verdaderamente hacer fuerte aquí en su estadio ante el equipo colombiano. Pero lo de ayer fue un poco tristón a cómo jugó. Uh-huh. Así que veremos qué sale. Pero bueno, no deja de ser interesante. Y bueno, sí. y otros partidos que se registraron en la jornada de ayer con presencia de equipos argentinos, aparte de Platense y de River. Bueno, también otros atractivos que, bueno, lamentablemente dejaron eliminaciones, como la de Tigre también, que perdió finalmente con la sucursal del Manchester City, en este caso Montevideo City Torque. Es buen nombre, Montevideo City Torque.
8: Sí, tal cual, tal cual que sí.
10: Afuera el equipo argentino de Tigre en la Copa Sudamericana ya, y el avance para el Montevideo City Torque, que bien. Puede llegar a dar que hablar.
8: Y sí, vamos a ver. Y veía como capítulo distintivo también en el ámbito de lo internacional, argentinos en lo internacional, bueno, la llegada del Cuti Romero al Atlético de Madrid, ¿no? Que veía recién en los canales de WhatsApp de algunos medios deportivos, justamente, bueno, algunas novedades, y esta es una de las que se destaca. Y el Cuti que ha dicho que quiero dejar mi nombre en la historia del club.
10: Uh-huh. Sí, sí, ha llegado el Cuti Romero, que, bueno, todavía no sumó minutos ni nada, llegó con molestia física, llegó lesionado, por lo pronto viene arrastrando las lesiones que con las que cerró
8: la Copa del Mundo,
10: exactamente, uh-huh. con las que cerró el Mundial, así que por lo pronto ha llegado, pero bueno, pudo cambiar de aire, que era uno de los objetivos personales que tenía él, de salir de Inglaterra, y bueno, lo ha conseguido. En este caso se ha ido a España, y en este caso a un equipo donde por lo general siempre hay sudamericanos, aparte de haber siempre argentinos, por lo general hay sudamericanos, dirigido por el Cholo Simeone, también es un dato que no tiene que pasar al paso, así que uh-huh. Va a ser interesante qué es lo que rearma Diego Pablo Simeone en lo que será, en teoría, también un intento de nuevo, como siempre, ¿no? Un nuevo Atlético de Madrid con esa búsqueda de el gran objetivo que siempre se pone en el inicio de, porque para por ahí cuando nosotros estamos en mitad de temporada, para ellos es el inicio de temporada, este tiempo es el inicio de temporada para los europeos, porque es el comienzo del camino de Champions, es el inicio de camino de los torneos internos, de los internos, los torneos
8: las
10: locales,
8: ligas europeas, exacto, claro, por país,
10: exacto. Entonces es el inicio de el recorrido para ellos, lo que nosotros aquí estamos a mitad de camino en todo, uh-huh. Entonces es llamativo, pero bueno, inician su camino de temporada, y para Simeone es saber que sigue. Es saber que renueva plantilla, saca jugadores, algunos jugadores como la Araña Álvarez, que es la más, en lo criollo, la más hortivada, que no es contra Simeone, sino que es contra la dirigencia y el deseo propio de no querer jugar porque se quiere ir a otro lado. Lo ha dicho tanto ante la prensa que se quiere ir al Barcelona, el tema es que no están llegando a un acuerdo, y bueno, en dentro de esto, bueno, claramente ahí sí hay una orden de que este jugador no va a sumar minutos porque, bueno, está hortivado en que se quiere ir y por ende seguramente no sume minutos hasta que no llegue a algún tipo de acuerdo o una gran mejora contractual, que creo que ya la ha tenido. Pero así todo él se uh-huh. quiere ir. Entonces,
8: se ha roto el clima, me parece.
10: Totalmente. Y entonces, bueno, Simeone empieza a rearmar otra vez uh-huh. La plantilla, pensando en el gran deseo que tiene el hincha del Atlético de Madrid, que es ganar de una vez por todas esa Champions que siempre le juega y está hasta ahí, hasta los últimos puestos, hasta las últimas posibilidades, pero no se le termina de dar. Así que, y con esa mezcla de varios europeos, como siempre, y con una mezcla de sudamericanos que siempre tiene ahí presente, algunos que otros brasileros, algunos que otros argentino, uruguayo, así que con esa mezcla siempre arma, así que va a ser interesante, y bueno, será una de las cuestiones que vendrá para el Atlético de Madrid del Cholo Simeone, como una de las grandes expectativas en España. Veremos qué es lo que deja y veremos qué es lo que depara para Álvarez, que ojalá pueda de alguna vez desatar ese intríngulis que tiene, porque tiene que ser beneficioso para él también, como para el club, obviamente, pero para él, porque se lo merece y tiene que salir de ahí, porque es necesario que no esté Julián Álvarez
8: a disgusto
10: y sin jugar para un gran delantero como lo es, ¿no?

0: Estaba con nosotros Tormenta y estábamos recordando este éxito, uno de los grandes éxitos de la primera época de Tormenta, muchacho de Blue Jeans, en esta tarde, 16:19 minutos en nuestro país. También hablando de mensajes que nos llegan a lo que es esta tarde nuestra. Buenas tardes, de viaje por Ruta 14 hacia Basavilbaso, escuchando esta hermosa radio, yendo a acompañar a mi madre que está internada hace una semana. Bueno, hermano, que realmente salga todo muy bien. Te pido, de ser posible, una canción de Juan Manuel Vilat, dedicada a mi esposa que me va acompañando. Abrazo, dice nuestro amigo que se comunica con nosotros y que, por supuesto que sí, el deseo de lo mejor, que salga todo muy bien. En instantes después vamos a ir alternando. Arrancamos un poco, viste, el arranque de la tarde habitualmente que Edgardo nos propone. Vamos con latinos, bastante movidos. Después estamos ahora med tempo, digamos ahora. Ah, esa no te la esperaba, el de med tempo, ¿eh? La cara, Edgardo. ¿Qué dice qué? Después, y después estaba me distraigo y ya les digo por qué me distraigo, porque está buenísimo, hicieron un robot que y la verdad que me gusta mucho, hicieron un robot que corrió un poco más rápido que Usain Bolt, pero lo gracioso es que no sabía frenar y se azotó contra
1: la... Claro, tuvo que correr los 100 metros, ¿no?
0: Corrió los 100 metros, pero no sabe frenar. Claro. Entonces,
1: se la dio contra los baños.
0: Pero yo creo que terminó en el kiosco de frente, ¿viste? El robot. Está muy bueno. Bueno. Mm. Después, bueno, se verá la perfección después y todo esto. Y a mí me gustaba que... después les voy a contar la historia, ¿no? De este... del robot, ¿no es cierto? Que, bueno, alguno de los artículos era la empresa tanto, llegó a este logro de generar... además está incompleto el robot porque no tiene cabeza. Así, facilísimo. ¿Vos te imaginás?
1: Tal cual. No, sí.
0: Ponele un valero como el mío, vas a ver que no hace 10 segundos, pero ni con un jet, ¿viste? Entonces,
1: y
0: bueno.
1: Capaz que no se choca.
0: Y no sé, ¿viste?
1: Al menos capaz que le da la cabeza para frenar.
0: Decirle, para que le quede el centro de gravedad perfectamente definido. Pero es muy gracioso porque yo veía, digamos eso, después veía la... a ver, cómo son bien pagos de sí mismos las tecnológicas, ¿no? Que bueno, que juega al ping pong, que juega, que corre, que esto, que lo otro. Miren, yo hasta que no vea un robot, no me importa de qué industria, si norteamericana, china o de dónde, que saque un novillo de un barro de acá de las Islas Lechiguana, y no, ¿viste? No me sirve toda esta cosita del boxeo, de jugar al ping pong, de correr, digamos, bajo techo. No, vamos trabajo pesado, vamos trabajo real, sacamos un novillo a pulso.
1: Empujame la camioneta que se
0: claro, pantanó, sacámelo de un pantanal, viste, o en todo caso, viste, quiero ver un robot así, bueno, curtido, que en todo caso, bueno, saque haga pasar un colectivo de gurises para que vayan a la escuela y todo eso. Ahí sí, mientras tanto, es todo muy de laboratorio, muy cosita, muy... Hay que estar en el barro, digamos, ahí, a ver... lo quiero ver en acción. Yo hasta que... hasta tengo dentro de los bolazos que a veces uno dice... yo hasta que no vea que por ejemplo, en el más humilde de los parajes no haya una Starlink y todas las calles estén asfaltadas... como Europa, y no. Por supuesto que necesitaría reencarnarme como 3 veces más o menos para ver eso. Pero lo que quiero decir es que está muy... ¿saben una cosa? La pata corta de la tecnología es que, ¿saben qué? Son máquinas que las tengo que vender. Para eso las hago. Y no me la puede comprar cualquiera. Entonces, por eso no son tan popularísimas para después terminar de bajarlas al piso. Sino, por lo general, esta... Salvo, miren, pasamos así. O es para bobadas, qué sé yo, jugar al ping-pong, no sé, bueno, que tire algunas fintas, digamos así, de boxeo, o correr, o siempre el ser humano es el mismo siempre, ¿no? Y o nos pasamos de rosca y usamos hilo robot para matar gente. Es decir, para hacer armas, para armas inteligentes, ¿viste? A mí me parece que lo interesante es verdaderamente a la tecnología hacerle marcar el paso, a ver en cuánto nos puede ayudar para aquel que lo necesite. Es decir, si hay una persona que sacar y rescatarla y llevarla en brazos hasta un hospital, bueno, ahí sí va a estar bueno. Pero si no, lo demás son las tonterías de siempre. La tecnología es un poco... No puede salir de la matriz comercialoide, ¿viste? Para vender maquinitas y cositas y eso y nada más, ¿no? En cambio, todo lo otro, digamos, falta muchísimo más, ¿no? Es decir, que realmente nosotros, los seres humanos, y es como que se nota un poco... ¿cómo piensan los autores de las máquinas? Las máquinas no tienen la culpa. Es una cosa muerta, es un pedazo de fierro que tiene un mecanismo que hago que se mueva y nada más. Y me muestra cómo piensa el autor de la máquina. Que lo interesante es que los autores de las máquinas usen justamente esos adelantos para algo que todos estamos necesitando. Entonces, por ejemplo, distribución de alimentos en lugares difíciles, llegar con medicamentos a lugares en donde quizás hay que salvar una vida en medio de un conflicto o de un enfrentamiento. Bueno, será que me estoy poniendo grande yo, pero hasta que no vea eso, bueno, son cositas y nada más que cositas.
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0: En la música estaba Juancito Huenaga con nosotros, que en algún momento ha venido a la Expo Rural de aquí de Gualeguaychú, nos ha acompañado y, bueno, que trabajen los robots, nos dejaban, pero que no nos saquen el trabajo. Nosotros, viste, pasándola bien, que el robot no, que el robot nos abanique, vamos a decirlo de esta manera.
1: ¡Ah, oh, qué trabajo sería!
0: Claro, viste, está interesante, viste, total, en fin. Después, lo que está bueno, y si, viste, lo pasaba de revoluciones, lo llevaba al mecánico, viste, en todo caso, va a estar bueno eso. Lindo oficio del futuro, mecánico de robot, porque ¿quién va a arreglar las máquinas? Las máquinas en algún momento se rompen, y hace falta alguien que las repare, no solamente alguien que las haga funcionar, sino alguien que las repare. 4:30 p.m, y las líneas de comunicación, 43-16-46... con contestador, característica de Gualeguaychú 03446, el WhatsApp de la radio 3446516146.

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1: 16:31 minutos en la República Argentina. Un sismo de 7 grados en 2 sacudió el centro de Perú. El epicentro se ubicó a una profundidad de 108 kilómetros, a 35 kilómetros al norte de la ciudad de Coracora. Por el momento no se reportaron víctimas ni daños materiales. Habilitan obras para La Pampa. Desde Casa de Gobierno informa Liliana Arias.
2: Con el propósito de readecuar desagües pluviales en la localidad pampeana de General Pico, el vocero presidencial Adrián Ravier mantuvo un encuentro con el secretario de Obras Públicas Bartolomé Heredia. Se trata de una obra que se desarrollará el próximo año con una inversión de 25.700 millones de pesos y que beneficiará a más de 67.000 habitantes de La Pampa, se informó oficialmente. Asimismo, se indicó que el proyecto contempla la ejecución de un sistema integral de conducción y evacuación de excedentes pluviales, compuesto por una red de conductos principales y un sistema de canales troncales.
1: Cierre por obras en el Aeroparque porteño. Los detalles en este informe de Cristian Varela.
3: El aeroparque Jorge Newbery dejará de funcionar entre las 9 de la mañana del martes y las 16 horas del jueves de la semana que viene, ya que el concesionario realizará tareas de mantenimiento en la pista principal. Y por ese motivo, más de 900 vuelos se verán afectados, ya que el 40% fueron reprogramados por las aerolíneas y el 60% restante trasladados para su partida y arribo al Aeropuerto Internacional de Ezeiza.
1: En Buenos Aires, cielo parcialmente nublado, temperatura actual 19 grados, una décima, humedad 44%.
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0: tema pedido por una de nuestras amigas de siempre, de todos los días, Ali, en Pehuajó, que sintoniza Radio Nacional Gualeguaychú, pedía justamente qué tiempo tan feliz de Gigliola Cinquetti. Capiche. que la teníamos entonces con nosotros en el aire, gracias al señor Edgardo Antonio Susco.
1: Arrivederci.
0: Exactamente, que lo puso en el aire, digamos ahí. Así que Ali, un cariño muy grande, disfrutando de algunos rayos de sol, que, bueno, después de lo que hemos vivido, indudablemente que esto es un lujo. Como estábamos, y después obviamente que pasando las horas desde ahora y en adelante hasta aproximadamente el martes de la semana que viene no habría lluvias, de acuerdo entonces a las proyecciones. Eso sí, va a ir bajando la temperatura, atención, para tenerlo especialmente en cuenta. Un cariño grande, Ali, que nos estás sintonizando. Y, por supuesto, que aquí estamos nosotros con todo lo que es la posibilidad de ida y vuelta, el WhatsApp de la radio, 3446516146. Agustín.
1: Bueno, recordamos, hace un ratito hablamos con Gastón Régora, presidente del karting asfalto Gualeguaychú, que ya notificó, vamos a decir así, la suspensión del automovilismo en el autódromo de Gualeguaychú, más allá de que lamentablemente puedan venir a partir de ahora agradables jornadas de sol. El autódromo viene recibiendo, venimos en realidad, la región viene recibiendo, los contabilizó, dijo, son entre 11 y 13 días constantes de humedad, barra lluvia, llovizna. Entonces el lugar no está preparado y lo venían analizando. Bueno, la decisión la tomaban hoy, entonces fue su salida, fue para comentar justamente la decisión de la suspensión de el evento que estaba programado para este fin de semana, porque no estaban la seguridad dada para donde va el público, no estaba la seguridad dada donde van los responsables que tienen que también como banderilleros, por ejemplo.
0: Exacto, bueno, todo el personal de asistencia.
1: Exacto, bueno, todo eso no garantiza la seguridad debido a tanta tierra blanda, tanto barro que se ha generado en estos días. Sí. El lugar está impecable, pero donde se empieza a pisotear automáticamente.
0: Sí,
1: donde,
0: o te vayas de pista.
1: Donde se van de pista los autos, bueno, eso termina siendo un chiquero y un peligro para todos. Entonces, la decisión era de suspender en la jornada de hoy y hoy con tiempo para aquellos que tienen que venir de afuera de Gualeguaychú, para hacerlo con tiempo, para que no los agarre ya en ruta ni en viaje, porque, bueno, los gastos, decía Gastón, no están para estar haciéndose innecesariamente. Así que, bueno, era una decisión. Estaba hablando de que había más o menos inscripto cerca de 45 karting para este fin.

0: este fin de semana que está en el calendario, que es allá por el fines del mes de septiembre. Así que el calendario estaba programado para este fin de semana en agosto. Está para el 26 y 27 de septiembre. Después sigue en el mes de octubre y el mes de noviembre. Bueno, en principio nada se toca para la siguiente. Después habrá tiempo para rever las siguientes fechas y en todo caso que ver qué hacer con esta fecha que hoy se está decidiendo suspender, pero en principio esta fecha pasa para la siguiente, 26 y 27 de septiembre, así que no habrá actividad de carrera este fin de semana, que era lo planificado. Un dato para que lo tengan en cuenta, lo volvemos a repetir porque es algo reciente y decisión del día de hoy de la gente de la organización. Que la hacen en conjunto Citroën Competición, TC del Litoral y Karting Asfalto Gualeguaychú, que eran quienes corrían este fin de semana en el autódromo de Gualeguaychú.
1: Muy bien, dato entonces que necesario por todo este movimiento que justamente, bueno, busca ser sumamente responsable a la hora de recibir a tanta gente y a tantos equipos de diferentes lugares, para que el objetivo es realmente que se disfrute una fecha y que, bueno, pueda desarrollarse con la más completa normalidad. Estás escuchando Radio Nacional Gualeguaychú y recién estábamos, hace una hora, estábamos arrancando justamente nuestra propuesta del día de hoy y se destaca de manera especial que el intendente de la ciudad de Gualeguaychú, junto con otros intendentes de la región, puntualmente ciudades que están cerca de los ríos o sobre los ríos, que van a ser afectadas lógicamente por el fenómeno del Niño, que es un fenómeno que está compuesto de, lógicamente, los ríos crecidos más lluvias que se produzcan en territorio. Entonces, esto ya se sabe por parte de los especialistas que va a ocurrir y, más que nada, desde la primavera en adelante, desde la primavera, teniendo en cuenta el verano y hasta marzo, abril, posiblemente el año que viene, entonces empezar a prepararse para todo esto. Y el intendente de la ciudad de Gualeguaychú se encontraba y daba
2: Fueron
1: una
2: varios temas
1: síntesis.
2: vinculados a la gestión, pero bueno, también en principio le expresé la preocupación que tenemos con respecto a lo del Niño. Es una gran preocupación que tenemos por también la parte donde está ubicada Gualeguaychú. Todo el agua que viene de arriba termina confluyendo en Gualeguaychú y la cuenca del río Gualeguaychú. Pero bueno, ahora son temas que lo vamos a abordar más finamente en la reunión con el resto de los intendentes. Y después, bueno, hablamos sobre el avance de la obra del hospital Bicentenario, con ansias de que eso de una buena vez por todas se termine, porque la ciudadanía, no solo de Gualeguaychú, sino de todo el departamento, lo necesitamos.
1: Así las declaraciones del intendente de la ciudad que se ha expresado allí en los servicios de comunicación de lo que es la administración de la provincia de Entre Ríos y lógicamente que también buscaremos más precisiones respecto de qué es lo que se ha repasado, cómo vamos ordenando justamente la simultaneidad de factores que hay que tener en cuenta. En donde vemos lo referido a lo primero que uno se imagina, la posibilidad de ordenar y tener capacidad para asistir a los vecinos que estén más cerca del río. Después, lógicamente, la asistencia sanitaria. Lo referido a si es necesario la cobertura de alimentación. Otro de los puntos, mantener la infraestructura de la ciudad de Gualeguaychú. Se ha armado una cuadrilla especial para mantener a punto que todo esté, vamos a decir, desagotado para que pueda cumplir la función de recibir esos caudales de agua. Todo lo que es el alcantarillado en general, que es todo un tema importante. No solamente aquí en la ciudad, de camino para acá, bueno, veía que a veces incluso hay que hacer toda una puesta a punto de los desagües, que sería muy interesante poder conversar respecto de lo que es la transitabilidad.

realidad, por ejemplo, de Ruta 14, que eso, por supuesto, está asegurado, pero quiero decir, si vamos a recibir caudales de agua importantes, el hecho de poder ir haciendo las adecuaciones para que los desagües cumplan su función. Y después, lógicamente, también el otro gran tema, que va a ser el hecho de la medida de esos desagües para que puedan administrarse caudal, ¿no? Entonces, bueno, veremos todo eso y, lógicamente, que estamos a disposición en lo que podamos colaborar. Después viene en la parte de, una vez que tenemos, vamos a decir, gestionado todo lo referido a la atención de las personas, mantención de las estructuras necesarias para recibir el agua de precipitación y estar preparados, lógicamente, para una creciente del río, lo referido también a lo que tiene que ver con la atención de los prestadores turísticos, ¿no? Porque tenemos que programar todo para estar manejando alternativas. Esto lo dijimos hace ya varios días en el diálogo que tuvimos aquí en la tarde de Radio Nacional con Jorge Sato. Incluso Jorge decía una frase fuerte: vamos a tener un verano sin playas, directamente, ¿no? Entonces hay que pensar alternativas. Bueno, ¿cómo hacemos para recibir justamente visitantes? Y entonces nuestro primer atractivo o el más importante, pero es muy importante. Y entonces a partir de eso, armar circuitos respecto de lo que significan diferentes eventos, entre ellos los carnavales, los diferentes festivales, y poder seguir siendo destino para visitantes. Bueno, todo eso también se está trabajando. Y el otro gran aspecto es el que tiene que ver con lo productivo. Hay un desafío muy delicado respecto de lo que significa, sabiendo que el desafío es tener capacidad operativa lo más precisa posible respecto de, entonces, la llegada de esos caudales de agua, poder calcular aproximadamente cuándo se van a producir los anegamientos y a partir de eso el traslado de la hacienda que está en las islas. Que tanto la Dirección de Producción Animal, el Ministerio mismo de Desarrollo Económico, lo han dicho, la medida del desafío es que hay que trasladar 500.000 de cabezas a otras tierras con otras capacidades, teniendo en cuenta, sin resignar, lógicamente, el aspecto sanitario de ese rodeo. Bien, esos son los grandes puntos en los cuales los equipos de gestión, los equipos de gobierno de los diferentes niveles están trabajando por estos días. 16:52 minutos.

0: mañanas. En la música, Fonseca, Te mando flores, en esta tarde de Radio Nacional Gualeguaychú. 16:56 minutos en nuestro país. Y realmente ha sido muy importante la reunión que se ha tenido en la provincia, en el gobierno provincial, dentro de lo que ha sido este encuentro con los intendentes de las distintas ciudades y obviamente el funcionariado en general de la provincia, donde obviamente esto de poder realmente organizarse, poder coordinar todo esto, es algo realmente valioso, importante. Y recordemos que se ha desarrollado esta instancia en donde obras y prevención climática fueron los ejes de la reunión de gabinete de Frigerio. En el marco de esta reunión de gabinete provincial que encabezó el gobernador Rogelio Frigerio, ministros y secretarios realizaron un seguimiento exhaustivo del avance de la obra pública en Entre Ríos y coordinaron las políticas de contención social y alivio fiscal destinadas a los trabajadores afectados por los despidos de Concepción del Uruguay. Este fue otro de los temas. Habló el ministro Manuel Troncoso.
1: Fue una reunión muy productiva. En primer lugar, hicimos un seguimiento departamento por departamento del avance de las obras tanto en rutas como en hospitales, como en escuelas. También hicimos un abordaje integral de la mesa transversal que estamos teniendo en todos los municipios, junto a los intendentes, con los comités de crisis para prevenir el fenómeno del Niño y sus consecuencias y sus adversidades. También pusimos en valor que el día de ayer, en relación al conflicto que se está suscitando con Granja Tres Arroyos en la ciudad de Concepción del Uruguay, pusimos en valor el decreto que firmó ayer el gobernador en materia de alivio impositivo a todos los trabajadores que fueron despedidos. Eso, bueno, lo hablamos con los sindicatos también y fue muy receptado y valorado. Bueno, y esto se suma a todas las medidas que estamos tomando desde el gobierno y por pedido del gobernador para morigerar y menguar el impacto en los trabajadores de la masividad de los despidos, desde haber dictado la conciliación obligatoria de la Secretaría de Trabajo, el apoyo alimentario que se sigue dando. Estamos terminando de pagar la primera ronda de subsidios. Integramos, por decisión de los gobernadores de Córdoba, de la provincia de Buenos Aires y nuestro gobernador Rogelio Frigerio, una mesa con todos los ministros de Trabajo para abordar la problemática de la empresa que tiene unidades operativas en cada una de esas provincias y ver cómo se puede hacer un abordaje también interprovincial para aliviar el impacto en los trabajadores producto de la crisis en esa empresa puntual.
0: Así hablaba el ministro Manuel Troncoso de Gobierno y Trabajo de la provincia de Entre Ríos respecto de lo que ha sido el encuentro del día de hoy. Y lógicamente que ahí estamos atentos respecto de la información y más que nada después, más adelante en el programa, hoy a primera hora, la mañana que hacemos las radios nacionales, estuvimos dialogando con el director de Hidráulica de la provincia de Entre Ríos para justamente ir viendo también, y esto es semana por semana, ir buscando la proyección y cómo esas proyecciones se van confirmando o no, o cómo las hacemos lo más exactas posibles para informar, bueno, con precisión, como corresponde, como ustedes se merecen, como corresponde hacerlo, respecto de las perspectivas que se tienen respecto a algo tan importante como lo es el comportamiento del río, las situaciones aparejadas que trae una creciente que sabemos es sumamente delicada y por supuesto que estaremos acompañando todo esto como lo venimos haciendo.
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3: Las 5 de la tarde en la República Argentina. Creció la economía desde Casa de Gobierno, informa Liliana Arias.
4: actividad volando. La frase pertenece al presidente Javier Milei al celebrar que en junio la economía creció un 0,8%, mientras que a nivel interanual el incremento fue del 2,7%. A través de un posteo en redes sociales, el primer mandatario cuestionó una vez más a periodistas y economistas y destacó que 13 de los 16 sectores de la actividad manifestaron un crecimiento con respecto al mismo mes del año pasado.
3: Intento de robo en Trelew, un comerciante mató a uno de los delincuentes. Desde Radio Nacional Comodoro Rivadavia informa Andrea Miranda.
5: Tras más de 4 horas retiraron el cuerpo del joven baleado en Trelew. De acuerdo con la información conocida hasta el momento, el joven habría ingresado al local junto a otras 2 personas con fines de robo y recibió un disparo efectuado por el comerciante. El hecho sucedió a las 9 de la mañana en la joyería ubicada en pleno centro de la ciudad. Personal de criminalística realizó distintas pericias y recolectó elementos que serán incorporados a la investigación para determinar con precisión cómo ocurrieron los hechos. El fiscal Gustavo Núñez confirmó que la principal hipótesis apunta a un intento de robo agravado, donde el comerciante habría actuado en legítima defensa.
3: La información deportiva con Sergio Zarratea.
6: Mañana viernes retoma la actividad la Fórmula 1 con el Gran Premio de los Países Bajos. 7:30 de la mañana serán las pruebas libres. 11:30 la clasificación a la carrera sprint. El sábado 7 de la mañana la carrera sprint. 11 de la mañana la clasificación. Y el domingo a las 10 de la mañana se corre el Gran Premio de los Países Bajos.
3: Actualizamos el informe del tránsito con Ernesto Arriaga.
7: A esta hora totalmente habilitado el paso Cristo Redentor. Hay camiones únicamente de Chile a Argentina hasta las 21 horas. El paso internacional Clorinda Asunción del Paraguay totalmente habilitado con demora de 15 a 20 minutos. El paso Zamoré habilitado hasta las 19 horas desde Villa Agostura a Osorno, Chile. Recordemos, cinturón de seguridad abrochado.
3: En el Bolsón, donde nos escuchás por AM1160, temperatura 15 grados 9 décimas, humedad 36%, cielo parcialmente nublado. Y en Buenos Aires, temperatura 19 grados 1 décima, humedad 44%, cielo parcialmente nublado.
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0: En la música Kiss, en Rock and Roll All Night, 17:09 minutos en nuestro país. Estás escuchando AM 1310 kHz y esta posibilidad de estar en contacto todas las tardes en comunicación con Radio Nacional Gualeguaychú. Y también vamos con la música, te recibimos a vos, atentos a la información. Veía que hace unos momentos nada más se ha publicado un comunicado de la Asociación Hotelera Gastronómica de la ciudad de Gualeguaychú, junto con la Municipalidad de Gualeguaychú, Turismo de Gualeguaychú, Pueblo Belgrano y el Carnaval de Gualeguaychú, en donde se ha marcado de manera especial, en este caso, dice el comunicado, Gualeguaychú continúa con su actividad turística con normalidad. El repunte del río no afecta a la actividad turística de la ciudad, hoteles, gastronomía, paseos, actividades náuticas, excursiones, viñedos, museos y eventos continúan funcionando con normalidad. Que el río esté alto no significa que Gualeguaychú esté inundada. Estamos preparados para recibirte y disfrutar juntos de todo lo que nuestra ciudad tiene para ofrecer. Gualeguaychú te espera, estamos muy cerca, vení a disfrutarla. Gualeguaychú, 20 de agosto de 2026. Esto se acaba de publicar hace instantes nada más, hace unos minutos, y lógicamente que esto significa el hecho de lo que hablábamos con el responsable de turismo de la provincia de Entre Ríos, presidente del Consejo Mixto de Turismo de la provincia de Entre Ríos, el doctor Jorge Sato, de que nosotros lógicamente podemos convivir con esta situación. Por supuesto que no es lo mismo, obviamente que no es la situación ideal, pero es lo que tenemos que hacer y es lo que vamos a hacer. Porque ya de Gualeguaychú se puede disfrutar durante todo el año con diversidad de propuestas que las tenemos y las tenemos todos los fines de semana. Obviamente que esto lo vamos a acompañar, seguiremos trabajando en comunicación y ahora lo relacionado con este entramado institucional que ha dado a conocer este pronunciamiento. Seguimos adelante. Respecto entonces de las previsiones, hoy hemos hablado con Oscar Pintos, el ingeniero responsable de hidráulica de la provincia de Entre Ríos, las tres radios nacionales de la provincia, en la mañana de Nacional Entre Ríos, hablaban con él y de paso vamos teniendo este tema y lo vamos manejando entre todos comunitariamente semana a semana.
1: Sí, ya confirmado por las agencias meteorológicas internacionales y también por las agencias nacionales, el Servicio Meteorológico y el Instituto Nacional de Agua, entre otros, ya hace un tiempo que la provincia de Entre Ríos, por disposición directa del gobernador, organizó las distintas reparticiones provinciales para trabajar en conjunto y coordinar acciones que tiendan a estar preparados para cuando los efectos del fenómeno del Niño lleguen a nuestra provincia, podemos hacerle frente tratando de minimizar los efectos que va a tener sobre nuestra región, ya que sabemos de antemano que no podemos evitarlos, pero sí por lo menos al estar preparados trataremos de que se disminuya la menor cantidad de inconveniente que se pueda generar. Y en eso también tiene que ver el trabajo de la provincia con los municipios, que es la primera línea de acción frente a este tipo de situaciones críticas, ya sea inundaciones o precipitaciones de alta intensidad, entre los cuales también se están coordinando acciones con los distintos municipios, tanto los ribereños como otros que habitualmente en la provincia de Entre Ríos, de territorios interiores, tienen arroyos o cursos de agua que atraviesan esa ciudad y que ante situaciones de intensidad de precipitaciones pueden tener problemas de anegamientos urbanos.
2: Sí, veíamos en estos días algunas localidades que nos enviaban que estaban, debido a la cantidad de agua, ¿no?, caída, muchas anegadas, ¿no? ¿Cómo se interviene también en eso?
1: Sí, se da una particularidad en estos fenómenos, sobre todo en los últimos años, cuando se producen grandes lluvias, es que la cantidad de milímetros que llueve en poco tiempo es muy significativa. Entonces, pone en crisis o llega a puntos críticos la infraestructura, por ejemplo, de los desagües pluviales en las distintas, en los distintos espacios urbanos, localidades, ciudades, comunas, etcétera. Y a la vez tiene un componente adicional que es la complejidad del escurrimiento de las aguas de los arroyos, que también tiene que ver que la posibilidad de descarga o no rápida de acuerdo al nivel del río sobre el cual desembocan. Entonces también se genera una situación compleja. Todo es producto del incremento de la cantidad de lluvias que tenemos en nuestra región, pero fundamentalmente para el tema de los niveles de los ríos. No solo en nuestra región, sino también lo que ocurre en la cuenca alta, en el sur de Brasil, el estado Río Grande do Sul, Santa Catarina, que realmente está previsto, de acuerdo también a los pronósticos de agencias internacionales, unas precipitaciones a partir de la primavera muy sostenidas, muy excedentes con respecto a los promedios históricos, muy lejanos a eso, y que nos pone a nosotros en alerta también porque esa agua que cae en los afluentes de la cuenca alta del Paraná y del Uruguay finalmente termina llegando a nuestro país y a nuestra región, al litoral y Entre Ríos en particular, generando niveles de hidrométricos frente a las ciudades de ribereñas que son comprometedores.
3: Oscar, hay una convocatoria para los intendentes en la jornada de mañana. ¿Qué se les plantearía allí? En la jornada de hoy, perdón.
1: Sí, en jornada de hoy. A las 14 el gobernador ha convocado a los intendentes, digamos, vinculados o que tienen más relación directa con esta problemática, el fenómeno del Niño, justamente para abordar en conjunto esto que yo decía más temprano. La provincia ya viene trabajando internamente con distintos protocolos para hacer frente a los efectos que va a tener el Niño en nuestra provincia, y también corresponde, en este caso, que se coordinen acciones entre la provincia y los municipios a los efectos de que estemos todos trabajando en conjunto y bien preparados para afrontar las consecuencias de los fenómenos del Niño.
3: Y ahí se va a hablar, por ejemplo, de recursos materiales o recursos técnicos que se tengan para enfrentar el fenómeno.
1: Mire, yo entiendo que va a ser una charla abierta en donde el gobernador seguramente va a escuchar los requerimientos de los intendentes y de las autoridades locales, juntamente para también mostrar lo que ha hecho la provincia hasta ahora con respecto a las tareas preparativas o preventivas, en algunos casos, de acciones para justamente frente a esta situación del Niño.
2: Bien, hay otra cuestión también, ¿no?, que tiene que ver un poco con la saturación del suelo. Muchos hablaban sobre esto, de que, digamos, no puede absorber tanto los suelos ya debido a la cantidad de agua, ¿no? Y hablaba un poco también sobre el tema del escurrimiento. Y creo que en el fin de semana nos alegrábamos un poco porque había bajado un poco el nivel del río Uruguay, pero bueno, en el inicio de la semana volvíamos a tener un nuevo incremento. ¿Tienen alguna novedad ustedes con respecto a lo que va a suceder en septiembre, especialmente en el comienzo de lo que es la primavera, si se espera para esos días un pico o cuáles son los datos específicos que tienen?
1: Bueno, en principio, de los dos ríos principales que cruzan la provincia, tanto que bordean, que limitan la provincia, tanto el Uruguay como el Paraná, el Uruguay es sin duda el más sensible a este tipo de cambios o de situaciones, digamos, de incremento de los caudales de agua en la cuenca superior. Y, por ejemplo, en algunos lugares, ahora, por ejemplo, en el caso de Concordia, bueno, el mismo Concepción de Uruguay, Concordia estuvo en alerta hace unos días, y ahora el río enfrente a Concepción, el Uruguay, está a 5.40, o sea que está 10 centímetros por encima de la alerta. Creo que después de estos días va a venir una ola de crecimiento de las aguas, pero esto es temporal, porque siempre, de acuerdo a los pronósticos del INAH, los niveles del agua se van a mantener de aguas medias a medias altas. Entonces, a partir de esa situación, cualquier incremento de los volúmenes de agua que se incorporan en la cuenca superior va a trabajar, como bien decían ahí, a partir ya de un nivel más importante de las aguas. Uh-huh. Hasta ahora no hemos tenido ese problema porque veníamos el mes de agosto, es un mes, el mes más seco que tenemos nosotros en nuestra provincia, y obviamente también veníamos con niveles de agua en los ríos, tanto Uruguay como Paraná, de aguas medias a medias bajas. Entonces, es como que tuvimos todavía un colchón, que es lo que ahora hace que estemos en aguas medias, medias altas, y se prevea, tal vez para septiembre, que estos niveles vayan incrementándose progresivamente hasta llegar a, según los pronósticos, esto siempre son vaticinios, no es una certeza, pero hay alta probabilidad de que ya sobre fines de la primavera y principio del verano tengamos picos muy importantes en lo que hace al crecimiento, pero por un fenómeno de acumulación.
2: Bien, por último, Oscar, ¿algún consejo, algo para las familias, más que nada las familias que están en las zonas costeras, en las zonas de islas, algo para aconsejarles?
1: Bueno, en principio, la gente que vive en las inmediaciones de las riberas de los ríos o en zonas que son inundables o por ahí son sujetas a estos fenómenos, ya tienen una experiencia, para lo cual en este caso, inclusive los municipios ribereños también tienen un conocimiento de la situación de cuál es de su población vulnerable, de cuáles son las familias que primeramente hay que evacuar o autoevacuarse en algunos casos, de manera tal de que ahí la recomendación es, en primer lugar, prestar atención a los canales oficiales donde se comunica la información, no dejarse llevar por fuentes que no son confiables y hacer caso y seguir, digamos, las indicaciones que se hace, sobre todo cuando se alerta que en determinada cantidad de horas o en 24 o 48 horas puede haber situaciones de compromiso, ya sea para las viviendas o inclusive para las personas que viven en esos lugares. Eso, digamos, los municipios de la costa del Uruguay y de la costa del Paraná también, pero particularmente del Uruguay, ya tienen de alguna manera una gimnasia o un trabajo hecho que les permite responder más rápido. Pero es importante que cada uno de los ciudadanos que están comprometidos o pueden estar comprometidos en esa situación se avengan a dar cumplimiento a estos requerimientos y a estos pedidos, y de alguna manera también garanticen que no se pierdan vidas humanas, que es lo fundamental, pero que tampoco se genere cuestiones en la infraestructura o inclusive algunos temas productivos.
2: Bien, Oscar Pintos, muchísimas gracias por la comunicación.
1: Al contrario, un gusto, y le agradezco la posibilidad de poder comunicar esto, porque creo que nosotros tenemos que estar preparados lo mejor posible frente a un fenómeno que va a ser muy poco común a lo que hemos visto últimamente y que nos tiene que encontrar trabajando en conjunto para, vuelvo a insistir, no evitar el fenómeno, que no lo vamos a poder hacer, pero sí minimizar los efectos sobre la población, la infraestructura y la producción.
0: Bien, así el diálogo gracias. Que mantenía con nuestros compañeros de tareas, no solamente aquí en Gualeguaychú, sino también Concepción del Uruguay y Paraná, el director de Hidráulica de la provincia de Entre Ríos, Oscar Pintos, y esta previsión para que vayamos entonces trabajando juntos, estando, diría yo, brindando todas las precisiones posibles para saber entonces qué hacer en cada situación. Esa es la medida del horizonte, vamos a decirlo, el cual podemos buscar toda vez que sabemos a qué atenernos. De eso nos sirve justamente la previsión para ir entonces trabajando juntos y poder ir afrontando diferentes situaciones. 17:22

En la música No te va a gustar pensar, y el próximo mes de septiembre va a estar No te va a gustar aquí en la ciudad de Gualeguaychú, y realmente va a ser un acontecimiento muy importante. El 10 de septiembre el Polideportivo Norte va a ser uno de los recitales indudablemente muy destacados de los próximos días, hablando de eventos en la ciudad de Gualeguaychú. En cuanto a la información de interés general, el subcomisario Rosatelli se abstuvo de declarar ante juez federal y su abogado explicó por qué lo hizo. El subcomisario Rosatelli se abstuvo de declarar ante el juez federal Leandro Ríos y regresó a la unidad penal número 1. Su abogado Rubén Pagliotto explicó por qué le recomendaron que guardara silencio. Daniel Rosatelli se abstuvo de declarar en el día de hoy, después de ser trasladado desde la unidad penal número 1 de Paraná hasta los tribunales federales de la capital entrerriana. El subcomisario y abogado Daniel Alejandro Rosatelli permaneció durante más de 3 horas en sede judicial y posteriormente regresó a la cárcel. El funcionario policial había sido detenido el miércoles en Paraná durante un procedimiento realizado por la Policía Federal. Tras su arresto fue alojado en la unidad penal 1, donde permanece bajo estricta custodia y en una celda individual. Y este jueves compareció ante el juez federal Leandro Ríos, lo que hablábamos un poco con nuestro colega de la ciudad de Paraná, de LT14, y recordemos que compareció ante el juez federal Leandro Ríos con intervención del fiscal Leandro Ardoy. Rosatelli, quien se encuentra en actividad dentro de la policía de Entre Ríos y es hijo del ex subjefe de la Fuerza Provincial Juan Ramón Rosatelli, designó como defensores a Rubén Pagliotto, Damián Petenati y Miguel Ángel Cuyen. Tras la audiencia, Pagliotto se comunicó y explicó que la decisión de guardar silencio respondió al escaso tiempo que tuvieron los abogados para acceder a las actuaciones y conocer las pruebas reunidas en la investigación. El doctor Rosatelli, por expresas indicaciones nuestras, se abstuvo de declarar. 15 minutos antes de la audiencia se nos permitió ver el expediente, confirmado por más de 10 o 12 cuerpos, indicó el abogado. Además señaló que se necesita, esto es de manual, conocer qué contienen los cuerpos de un expediente penal antes de trazar la estrategia defensiva. En rigor de verdad, no conocemos el expediente y menos aún las pruebas que se colectaron en apoyo de la imputación del doctor Rosatelli. Pagliotto anticipó que la abstención fue una decisión adoptada para esta primera comparecencia y que la intención de la defensa es estudiar la causa antes de solicitar que Rosatelli vuelva ante el magistrado. Por eso le aconsejamos que esta vez se abstenga y en unos días más, una vez estudiado y analizado el expediente, solicitaremos una audiencia para que nuestro defendido ejerza su defensa material y declare ante el juez federal. Eso es todo por ahora, ha dicho el letrado. Mientras continúa la investigación, desde el Ministerio de Seguridad y Justicia de Entre Ríos emitieron un comunicado en el que respaldaron el procedimiento desarrollado por las autoridades federales y ratificaron su colaboración con la justicia federal, dice este artículo de la prensa de la capital, que lógicamente estábamos esperando justamente, obviamente que estábamos esperando algún dato dentro de lo posible, dentro de algo que es sumamente, por la naturaleza de lo que se está investigando, estamos hablando de la posibilidad o el marco que tenga que ver con la ley de estupefacientes, esto es bastante hermético, y entonces es por eso que se van conociendo novedades, pausadamente, vamos a decirlo de esta manera. Segundos nada más para las 5:30 de la tarde. 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Recordamos, línea de oyentes 03446-431646. El WhatsApp de la radio 3446-516146, donde te esperamos.

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1: Cinco y media de la tarde en la República Argentina. Reforma de la Carta del Banco Central, el informe de Gastón Fiorda.
2: El oficialismo avanza en el Congreso de la Nación con el proyecto de reforma de la Carta Orgánica del Banco Central, una iniciativa que ya obtuvo dictamen. Desde La Libertad Avanza confían en haber consolidado una mayoría suficiente para respaldar la propuesta que podría llegar al recinto el próximo miércoles 26 de agosto. La reforma se inscribe en la estrategia económica del gobierno, que considera que las medidas aplicadas hasta el momento han permitido ordenar las principales variables macroeconómicas. En este contexto, la modificación del funcionamiento del Banco Central aparece como una de las reformas importantes de la agenda del oficialismo.
1: Investigan la muerte de un niño en Santa Fe, el informe de Gabriel Barilá.
3: Investigan la muerte de un niño de 6 años en la localidad santafesina de San Justo. El menor fue encontrado sin vida en una vivienda de esa localidad, ubicada a más de 100 kilómetros de la capital provincial. La madre del pequeño fue detenida y está sospechada como presunta autora del crimen. Así lo adelantó el fiscal regional de Santa Fe, Jorge Nessier.
4: La responsabilidad del hecho parecería recaer en la madre del niño. Por esa razón es que la fiscal ha dispuesto el día de ayer su detención.
5: Sí, de particulares circunstancias como este, que no ha tenido en principio un testigo presencial, requiere reunir todos los elementos necesarios para poder avanzar en la investigación.
1: Alerta amarilla para el sur de la costa. Para esta tarde y noche se esperan vientos del sector sur con velocidades entre 35 y 45 kilómetros por hora y ráfagas de 70 kilómetros por hora. Y en la ciudad de Buenos Aires la temperatura es de 19 grados, humedad 44%, cielo algo nublado.
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14: A veces, como le decía, las cosas salen de los hechos que ocurren cotidianamente. Yo tengo amigos en todas partes. Gracias a Dios, esto me lo alcanzó el oficio también. Este oficio que me permite viajar y conocer no solo mi país, sino a la gente que lo habita, al país, que lo hace todos los días anónimamente. Y hay cosas que, si bien son costumbres de una región, son muy parecidas en otras que no tienen nada que ver con la geografía de aquella otra región. Son cosas, son lugares comunes como los bailes de campaña, que tienen una mística especial. Esos bailes que en algunos lugares todavía se suelen hacer con bolsas de arpilleras como cerco, como para determinar cuál es la pista y dónde hay que pagar la entrada. Nosotros éramos 3 para los bailes. Nos recostábamos por la pinta de un cantor que había buen mozo cantor el hombre, así que se imaginan que nosotros bajábamos detrás de él, el tipo cabeceaba así, se levantaban 3, 4 mujeres porque todas se daban por aludidas, te imaginas, el cantor del pago y además buen mozo, todas decían, me sacó a mí. El pobre podía bailar con una nomás, así que 2 o 3 quedaban girando en descubierto. Y no se iban a volver desairadas a la mesa. Y ahí manoteaban lo que había y ahí ligábamos nosotros. Salíamos los 3 a bailar siempre. El otro compañero un día parece rechiflado así. Vaya a saber por qué cosas del orgullo, porque la vanidad del hombre es una cosa también que nos acompaña siempre. Pensó que él no tenía por qué recostarse por la pinta del otro. Y nos dejó de seña y se fue solo, y se fue solo. Y el otro me dice, che, ¿y el Alberto? No sé, mira. Pero él no se iba a juntar con nosotros acá en el cruce del camino. Y sí. Y bueno, pues si no viene, vamos. Y vamos. Y fuimos al baile. El Alberto en el baile. Y dice, mira, ¿dónde está este? Lo miramos, el tipo cara larga, una tristeza tenía recostado en el alambrado. Lo encara mi amigo, le dice, ¿qué te pasa? No sé, dice, o sea que entré al baile, dice, no sé qué pasará hoy, dice, saco a bailar, damos 6, 7 vueltas y todas lo mismo. Me dicen, disculpe, me voy a sentar y me sueltan. Ahí vos no sabés por qué. No, no te digo que no. Y andás a saber las barbaridades que le decía a las pobres chicas. No. Si yo converso en la tercera pieza recién. Sí, pero a veces no hace falta conversar tanto para agredir, para decirle cosas que... No, señor, yo no soy... Nunca fui atrevido, y menos con las mujeres. Y bueno, dice, pero alguna razón habrá, no te van a soltar porque sí. No sé, no te digo que no sé. Bueno, arrimate a ver si no tenés mal aliento. Le pegó una olida a mi compadre, casi se caiche. Andá, lavate los pies. Andá, lavate esos pies, no se puede estar al lado tuyo. ¿En serio? ¿Qué en serio? Seguro, hermano, se puede estar al lado tuyo y menos abrazado, me supongo. Y allá fue para el lado el molino y la batea. Como a la hora nosotros veníamos corpeando una ranchera, esas rancheras de campo hermosas, bailando con 2 gringas, no lindas las gringas, pero fuertes, esas tratoristas. Unos cachetes colorados, o sea, salud por todos lados. Taco alto y soquete amarillo, las gringas. Una preciosura. Miramos así, el cumpa recostado contra el alambrado, cara más larga que antes. Pedimos disculpas a las damas y nos arrimamos. ¿Y qué te pasa ahora? No sé, yo sé que me sueltan más rápido que antes. Y le dice el cantor, mi compañero, le dice, ¿te lavaste los pies? Y sí, bien lavado, sí. ¿Pero te lavaste o no te lavaste? Pero sí, che, y le levanta el pantalón y realmente le blanqueaba las patas al pobre hombre. Y se le ocurre preguntarle al otro, decime, ¿y las medias dónde las pusiste? En el bolsillito del saco, y se acabó.

0: En la música estaba con nosotros Juan Manuel Vilat y se lo dedicamos de manera especial a nuestro amigo que siempre se comunica con nosotros, que está en sintonía, Ángel Ramat, y a su esposa, a su familia. El deseo realmente de lo mejor para vos, Ángel, que sos amigo nuestro del aire.
1: Hola, Radio Nacional, a todo el equipo y a la audiencia. Soy Atilio de Angeli, de Pueblo de Grano. Estaba escuchándolo a Juan Gerol con que trabaja en los robots. Eso, autoría de Mario Millán Medina, ya por 1960. Ya era, Mario Millán Medina era un visionario de lo que se venía. Muy bueno el programa, los escucho todas las tardes cuando puedo. Sigan adelante con la música y poniendo música litoral, que es tan buena y que mucha gente en el campo los escuche. Bueno, un abrazo grande para todos y me gustaría escuchar Tengo que volver a mi pueblo por Tarragorro y su conjunto.
0: Ahí está, qué grande, Tilio. Muchas gracias. A rato que no nos veíamos ahí en Pueblo General Belgrano, sintonizando Nacional. Bueno, usted ya sabe lo que tiene que hacer, mi amigo, el pedido de Atilio, ¿eh?

Qué divino es el color de tu cielo, tierra mía. Con qué plácida alegría siempre luce tu esplendor. Hermosa tierra de amor que se brinda noblemente con todo el cariño ardiente que nace del corazón.

0: Alberto Di Motta, quedamos así. Quedamos así, ¿no es cierto? Este es Canto Entre Ríos.
1: Quedamos así. Acompañando este tipo musical.
0: Sí.
1: Este fin de semana, segundo encuentro provincial de acordeonistas.
0: Uy, qué bueno.
1: En Diamante. En realidad, en General Ramírez.
0: Departamento Diamante.
1: Departamento Diamante, pero sí, bueno, no vamos a decir Diamante porque podemos
0: decir si. Si te alguien... llegas a Diamante y dices, ¿y a dónde está el encuentro?
1: ¿Y a dónde era?
0: No, pero sí. Es un poquito más para allá.
1: Y capaz que está en la oficina de turismo de Diamante y dicen, no, ni idea. Porque a veces pasa, ¿eh?
0: Y sí,
1: ojo,
0: puede pasar. Totalmente.
1: Pero bueno, en General Ramírez será escenario del segundo encuentro provincial de acordeonistas.
0: Qué bueno.
1: Propuesta que reúne a músicos de distintos puntos de Entre Ríos y de la región. El sábado 22 de agosto... desde la hora 20, la Casa de la Cultura de la Ciudad. Así que ténganlo en cuenta para aquellos que les gusta andar de recorrida por las rutas de Entre Ríos.
0: Sí.
1: Es una posibilidad que va a suceder durante este fin de semana, que va a tener variedad para todos los gustos y que obviamente acordeones no van a faltar, así que es una linda oportunidad para que lo aprovechen porque promete, veo que bueno, uno de los que lo lleva con mucho orgullo a la organización es Javier Schmid. Acordeonista bastante conocido dentro del ambiente, así que bueno, lo lleva adelante a esa organización y que tendrá también, por ejemplo, acordeonistas mujeres como Leticia Fiorotto, Mariela Campodónico también, así que bueno, era algo que según él explicaba también que le faltaba a lo que fue la primera edición el año pasado. Le faltaba justamente participación de acordeonistas femeninas. Bueno, este año lo va a tener, así que va a cumplir con esa posibilidad dentro de lo que es la participación femenina también. Y será entonces en general.

0: Ramírez este escenario para el segundo encuentro provincial de acordeonistas. Sábado 22 va a recibir cerca de 28 acordeonistas de toda la provincia. Músicos de Santa Elena, Paraná, Nogoyá, Crespo, María Grande, Aldea Brasilera, Diamante y General Ramírez, entre localidades que, entre otras localidades que pudieron confirmar también y que por ahí se les hace más complejo por las distancias dentro de lo que es la propia provincia de Entre Ríos. Así que con buena expectativa es lo que cuenta Javier Schmidt, quien es el organizador de este encuentro provincial. Así que con buena expectativa, y bueno, lo que mencionábamos de las acordeonistas mujeres que también estarán presentes. Así que es un lindo evento que se lleva a cabo en la localidad, que se va a llevar a cabo en este caso en la localidad de General Ramírez, y que tiene un valor de 5.000 pesos en puerta a la entrada, así que bastante económico como para aprovechar para aquellos que estén por la zona de General Ramírez y de la zona de Diamante. Así que bueno, un dato dentro de las actividades, más allá de lo que una vez se menciona del mundo deportivo, en este caso, siguiendo la línea musical.
1: Exacto, porque además todos los eventos que tenemos en diferentes puntos de la provincia de Entre Ríos, en donde estaba viendo, bueno, todo lo que tiene que ver con acontecimientos que se dan en puntos bien diversos de la provincia. El caso, por ejemplo, el próximo domingo 23 de agosto se va a desarrollar la fiesta provincial de las mandarinas, por ejemplo.
0: Vamos a ese también.
1: Totalmente. Esto es en Villa del Rosario, en nuestra provincia de Entre Ríos, en el departamento Federación, si mal no estoy ubicado. Vamos a recordar que estarán Vikingo Correa, Michelle Monsna y su conjunto, agrupación Marilyn, con entrada libre y gratuita. Este evento, que es organizado por el gobierno de Villa del Rosario, promete ser una celebración para toda la familia. Y realmente este acontecimiento entonces que se suma de este otro lado de la costa del Uruguay, digamos hacia el norte, y también, bueno, y tenemos del lado del Paraná el encuentro de acordeonistas entonces allí en el departamento de Diamante, en la localidad de Ramírez, por citar algunos ejemplos de actividad.
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0: En la música, Abelito La Rosa Cuevas estaba con nosotros en los sonidos de esta tarde. Hace mucho que no escuchaba a Abelito La Rosa Cuevas. Fantástico, hermoso. Es característico el uso de la tuba por parte de Abelito. Fantástico. Camino de la hora 18 te recibimos porque la voz tuya realmente nos pone contentos.
1: Buenas tardes, espero que esté todo bien por ahí. Raquel de Costa Uruguay Sur. Quisiera un tema de Horacio Guaraní, puede ser, ya que nos alegra todas las tardes, Juan. La verdad que es un lujo todo lo que haces. Así que bueno, te deseo lo mejor. Y bueno, algún día quisiera conocerte personalmente, pero lo estoy pensando y planeando, Juan, que ya nos vamos a conocer si Dios quiere.
0: Qué grande, Raquel. Muchísimas gracias por lo que me decís. Y vos sabés que una de las cosas que también a mí me gusta muchísimo es conocerlos a ustedes en el lugar donde viven. Bueno, eso es algo que siempre es un disfrute muy, muy particular. Y en la zona de Costa Uruguay no tengo el gusto de conocer, a ver, el hecho de andar bien, bien por la zona, ¿no? Bien por los caminos propios de allí, de la región. Así que no va a faltar oportunidad, Raquel, de conocerlos con muchísimo gusto. Aquí estamos nosotros con los muchachos, con Edgardo, con Agustín, en la propuesta de Radio Nacional de las Tardes, para acompañarte, que la pases realmente bien o lo mejor que nosotros podamos. Así que este elegiste para Raquel, Edgardo. Horacio Guaraní, Plumas Verdes.

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1: Las 6 de la tarde en la República Argentina. Superávit comercial. La balanza comercial argentina registró en julio un superávit de 2.115 millones de dólares, según informó el Instituto Nacional de Estadística y Censos. El resultado representó una mejora de 1.208 millones frente al mismo mes de 2025, cuando el saldo positivo había sido de 907 millones de dólares. La información deportiva con Agustín Domper.
2: Jornada de Copa Libertadores esta noche desde las 21:30 en Brasil. Rosario Central enfrenta al Corinthians en busca de los cuartos de final. Recordemos que en la ida en Rosario igualaron 0-0.
1: El tránsito con Ernesto Arriaga.
3: Continúan pasando camiones de Chile a Argentina en el Paso Cristo Redentor. Más de 400 camiones pasaron hoy hacia la zona este, hacia la zona de Argentina. Y mañana van a continuar pasando. Por ahora no pasan autos ni combis, transporte de pasajeros. Por otra parte, el Paso Zamores cierra a las 19 y todo lo que hace al Telefón Esquel ya está cerrado.
1: En Las Lomitas, en donde nos escuchás por AM1270, la temperatura es de 23 grados, con cielo despejado. Aquí en Buenos Aires, 19 grados, humedad 44%. El cielo está algo nublado.
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Música Ciudadana. Estaba con nosotros Alberto Gómez, sin palabras, 18:08 minutos en nuestro país. Y estaba viendo algo realmente muy bueno en las redes, un material que cada tanto va surgiendo, sobre un estudio que realmente es muy interesante y que tiene que ver con el hecho de lo siguiente. Un profesor de psicología que investigó durante 3 décadas qué ocurre realmente en el cuerpo cuando las personas procesan lo que les ha sucedido. Lo que descubrió cambió la forma en que la ciencia entiende la sanación. Y esto es algo realmente muy sencillo. Y empezó observando. Algunas personas que habían vivido un trauma se recuperaban por completo. Otras, con experiencias casi idénticas, no. La diferencia no estaba en la gravedad del trauma, tampoco en el entorno, ni en la terapia que recibían. Era algo mucho más sencillo y mucho más accesible. Las personas que se recuperaban habían encontrado una forma de poner en palabras lo que habían vivido. No para hacerlo más dramático, no para compartirlo públicamente, no para despertar compasión, sino para transformar en palabras aquello que permanecía almacenado en su cuerpo. Esa transformación era el mecanismo de la sanación. Este hombre, su apellido se pronuncia Pim Baker, llevó a cabo esta serie de experimentos que sorprendieron a la comunidad médica, pidió a los participantes que, miren, y acá está el mecanismo, no un mecanismo mágico, pero es algo que realmente a veces, vieron, está bueno hacer una pausa. Y entonces, mire, pidió a los participantes que escribieran durante 20 minutos al día sobre sus emociones más profundas y sus experiencias más difíciles. Durante 4 días consecutivos no se cambió nada más, no hubo terapia, no hubo medicamentos, no hubo cambios en el estilo de vida, solo escribieron. Los resultados después de 6 semanas, mejora medible del funcionamiento del sistema inmunológico, reducción significativa de los niveles de cortisol, menos visitas al médico, menos síntomas de depresión y ansiedad, recuperación física más rápida de las enfermedades, no porque hablaran de esto, no porque lo comprendieran, no porque lo hubieran resuelto, sino porque lo escribieron. El mecanismo es preciso. El trauma y las emociones no procesadas permanecen almacenados en el cuerpo como experiencias inconclusas. El sistema nervioso las mantiene activas porque nunca fueron cerradas, nunca fueron nombradas, nunca fueron puestas en orden, nunca tuvieron un principio, un desarrollo y un final. Escribir obliga al cerebro a hacer lo que no pudo hacer en el momento de la experiencia, dar orden a lo vivido. Cuando el cerebro organiza una experiencia mediante el lenguaje, la saca de la... Hay una parte del cerebro que se llama amígdala, donde reside la sensación de amenaza, la lleva a la corteza prefrontal, donde se construye el significado. El cuerpo deja de tratar ese recuerdo como si fuera un peligro presente. Y el sistema inmunológico deja de prepararse para una amenaza que ya no existe. Pim Baker llamó a este método escritura expresiva. No es un diario de gratitud, no consiste en afirmaciones positivas, no es una reflexión estructurada, es escribir de forma libre, sin filtros ni censura, sobre lo que realmente ocurrió y cómo te hizo sentir. Cuanto menos ordenado, mejor. Cuanto más honesto, mejor. Cuanto más privado, mejor. No lo tiene que ver nadie, La mayoría de las personas nunca aprendieron a hacerlo, aprendieron a seguir adelante, a ser fuertes, a no pensar demasiado en ello, a resistir. Eso es lo que hacemos todos, ¿no?
y aquello que guardaron dentro de sí permanece almacenado en el cuerpo, como una tensión crónica, molestias físicas sin una causa aparente, ansiedad persistente de bajo grado, y con la sensación de que en el fondo todavía hay algo sin resolver. El cuerpo no olvida lo que la mente no quiere procesar. Qué buena frase, ¿no? Y qué buen concepto. Toda experiencia que no se pone en palabras permanece como un archivo abierto en el sistema nervioso. Consume energía, genera un ruido de fondo constante, mantiene el sistema de alerta ligeramente activado todo el tiempo. Escribir cierra ese archivo, no porque elimine lo ocurrido, sino porque ayuda al cerebro a terminar de procesarlo. La conclusión más importante de Pim Baker: no necesitas compartir lo que escribes para que funcione. Es un momento personal que tiene este efecto que estuvo estudiado. Es como un alivio que uno toma la decisión de hacer. Es como un ejercicio para esto, ¿no? No tenés que enseñarlo a nadie, ni siquiera tiene que tener sentido, no necesitas llegar a ninguna conclusión, solo necesitas escribir con honestidad durante 20 minutos y luego cerrar el cuaderno. La sanación ocurre mientras escribes, no al leerlo, no al compartirlo, sino en el momento en que transformás en palabras aquello que llevabas guardado dentro tuyo. Esto también funciona con experiencias que crees que ya has procesado, incluso con aquellas que piensas que superaste hace mucho tiempo, porque el cuerpo lleva su propio registro, y lo que parece resuelto en la mente no siempre está realmente resuelto en el sistema nervioso. La escritura saca a la luz aquello que la mente ha aprendido a ignorar. Entonces, reitero, porque me parece muy interesante por lo sencillo que es, por esta base. Después, fíjate, no necesitas que me digas nada si te sirvió, pero digo, a ver, esto de tener un tiempo para uno, 20 minutos, ¿eh? Si alguien se quiere poner, digamos, un temporizador, por ejemplo, de 20 minutos, escribí sobre algo que llevas mucho tiempo cargando. No para que suene bien, no para que tenga sentido, no para sacar una conclusión. Simplemente escribir lo que ocurrió. Lo que sentiste, lo que nunca dijiste, lo que todavía hoy seguí sintiendo. Después cerré el cuaderno. Es posible que durante esos 4 días te sientas peor. Pim Baker observó este patrón una y otra vez. 30 años estudió el hombre este el comportamiento, ¿no? Escribir pone en movimiento aquello que ha permanecido oculto durante mucho tiempo. El cuerpo reacciona a ese contenido. Las emociones reprimidas salen a la superficie. Seguí adelante. Al 4 día algo cambia. La activación comienza a disminuir, el ruido de fondo se vuelve más silencioso, el cuerpo empieza a soltar algo que ha estado sosteniendo durante más tiempo del que imaginabas. Nadie te enseñó a procesar tus propias experiencias, te enseñaron a sobrellevarlas, a convivir con ellas, a seguir funcionando a pesar de ellas, pero sobrellevar no es sanar, y el cuerpo conoce la diferencia. Escribir no es terapia, es la forma más directa de conectar tu mente con el cuerpo que ha cargado con todo lo que has vivido. Escribir no solo libera el pasado, también crea espacio para el futuro. Una mente ocupada sosteniendo emociones sin procesar difícilmente pueda construir disciplina. Un cerebro que sigue resolviendo historias inconclusas tiene menos energía para crear hábitos, mantener el enfoque y tomar mejores decisiones. Y antes de cambiar resultados, muchas veces hay que liberar la carga que impide sostener el cambio. Y así entonces, me pareció algo muy, muy interesante, que es como para probarlo de manera muy sencilla. Y insisto, para uno, en algo así que me pareció muy interesante compartírtelo. ¿Por qué no? Es decir, y apagar todo, bueno, salvo el temporizador, pero estar vos y lo que escribas, 20 minutos. Y a partir entonces de eso, me pareció interesante el material, que después lo vamos a seguir. Voy a ver el autor, voy a investigar un poquito más, a ver todo esto, pero me pareció una cuestión sumamente interesante, que tiene que ver también con la intimidad personal y el hecho de poder darse esos márgenes para poder seguir adelante, porque indudablemente
necesitamos, como se dice, realmente gestionar lo que sentimos, lo que pensamos. Y bueno, vieron que seguimos adelante mientras lo soportemos. Y entonces, bueno, y a veces ocurren diferentes desajustes y uno no sabe por qué, lógicamente, ¿no? Y si podemos tener esta clave, bueno, me la voy a guardar a ver si podemos seguirla. Y es una cuestión bien sencilla. Proponer entonces un momento personal, sencillo, y esa el hecho en sí de escribir para uno sin muchas exigencias, y entonces, bueno, tenerse paciencia para entonces ir, ¿por qué no?, soltando, y a partir de eso, ¿por qué no?, también, si hay un poco de alivio a algunas cargas que están siendo sostenidas hace mucho tiempo, estaríamos hechos, ¿no? Ojalá que pase, ojalá que te pase. 18 minutos.

Ha cantado Héctor Pacheco, la orquesta de Osvaldo Fresedo, Vida Mía, 18:22 minutos en nuestro país. Yo te diría algo, ¿en cuántos lugares escuchas tango? Me parece que en pocos. Uno de ellos es AM 1310, Radio Nacional Gualeguaychú.

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Ha cantado el Tata Floreal Ruiz junto con la orquesta de Pichuco, Aníbal Troilo, dejándonos Tarde Gris, 18:25 minutos en nuestro país.

Un viaje en el tiempo escuchando a Azucena Maizani, Alma en Pena. Camino a la hora 18:30 en la Argentina, hasta las 18:45 vamos en la tarde nacional.

0: Hemos escuchado a los Caballeros del Tango, Lejos de Ti.
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1: Don Alberto Merlo, el lunar de mi tropilla, en esta tarde que estamos ahí casi terminando, Agustín, es casi que nos estamos yendo, falta todavía un poquito.
2: Ya estamos, ya lo tenemos, sí.
1: Sí, señor, ya, sí, señor. Casi que está. Muy bien, muy bien.
2: Está la conducción ahí a pleno también.
1: Sí, señor.
2: Está ¿vos controlando sabés el portón, Edgardo?
1: Sí, totalmente. Sí. Hay que prever todo, digamos, ¿no? Entonces está muy bien, está muy bien. Hablando de prever, la agenda de todo lo que va a ser el cierre de año, estaba viendo en algunos canales, hablando de deportes, el hecho de que están por arrancar, como decías hoy, todos los campeonatos, por ejemplo, Liga de Francia, de Alemania, de Inglaterra.
2: Sí.
1: Más después todo lo nuestro, ¿viste? Tenemos Copa Argentina, el campeonato nuestro, la Sudamericana, la Libertadores. Así que, bueno.
2: Sí.
1: Vamos a que sean previsores. Manejar toda la agenda.
2: Sí,
1: tranqui.
2: Va a ser
1: En clave de entretenimiento.
2: Sí, obvio, en clave de entretenimiento. Al mismo tiempo, cuando tenés pasa que uno dice en clave de entretenimiento, pero al mismo tiempo cuando uno quiere observar algo de eso y tiene una vida un poquito ajetreada, qué difícil que se hace llegar a tener tiempo para disfrutar algo de todo.
1: Claro, eso. Tal cual. Tienen que hacer un trabajo de selección enorme. Bueno, me quedo con esto.
2: Sí,
1: cuando
2: sí,
1: tenés, no sé, 18 propuestas.
2: Totalmente, claro. Totalmente. Pero bueno, obviamente sabemos que a veces llega un poco más amena cuando viene el tiempo más, más agradable para nosotros y da esas posibilidades. Y uno tiene un poco más de ganas de estirar la jornada en las noches, a pesar de que tal vez se sienta un poco más cansado y tenga ganas de poner una reposera en la puerta de la casa, viviendo en el campo, viviendo en la ciudad,
1: a donde sea,
2: pero y hasta dormirse en la reposera o dormitarse mirando o escuchando un partido de fútbol o algo de eso, ¿no? Así que, pero sí, se viene, está en ese comienzo las ligas europeas, viene o entramos en ese proceso de definición de Copa Sudamericana, Copa Libertadores. El campeonato argentino está en un inicio recién, pero obviamente va a seguir avanzando y para fin de año va a estar terminando también, entonces va a estar en su definición máxima, así que obviamente a medida que avancen las semanas va a entrar en su definición, así que sí, lo que es continental, ojalá que lleguen a la etapa de definición equipos argentinos, es la gran meta, y que llegue, y bueno, y ver quiénes llegan a la definición de la Copa Argentina también, que es lo otro, dentro de los equipos que están en esa competición. Por lo pronto, hoy, por Copa Argentina, Corinthians Rosario Central, 21:30, lo mencionaban hace un ratito las noticias, uh-huh. Partido de vuelta, es lo que se juega, y es lo que queda como gran atractivo para la jornada de este día, con equipos argentinos, obviamente, uh-huh. puntualmente. Después hay varios partidos, juega Olimpia,
1: genial.
2: El partido de vuelta también ante Vasco da Gama, lo decimos por que hay presencia de jugadores
1: gualeguaychuenses
2: también. El equipo paraguayo juega su partido de vuelta después de haber empatado 0-0 en Brasil ante Vasco da Gama. Bueno, juega su partido de vuelta a las 7 de la tarde por Copa Sudamericana. También tiene su atractivo, así que también es el, en un ratito nada más, es ese partido en Paraguay, así que hay sus atractivos hoy dentro de lo que es la jornada por aquí, por nuestra región, así que a tenerlo en cuenta dentro de lo que es la definición.
1: Totalmente. Y vos sabés que nombrás a Rosario Central, y a esta Rosario Central, y la cabeza se me va directo el pensamiento a Ángel Di María, ¿no?
2: Entonces, totalmente.
1: Que, bueno, le respetamos, por supuesto, a Fideo, digamos, su decisión, pero estaba bárbaro para la Copa del Mundo. Bueno, que sí. No estoy diciendo que haya hubiéramos tenido un resultado distinto, simplemente por el hecho de seguirlo viendo la selección y disfrutarlo, nada más.
2: Sí, yo creo que por un lado a mí me hizo sacarlo de la cabeza el que haya tomado la decisión con tanta anterioridad.
1: Claro, está bien, es cierto. Totalmente. No. Lo que pasa es que, claro, más que nada...
2: Lo seguí viendo.
1: Claro, eso. Sí. Lo ves en Rosario y vos decís, bueno, pero es un simple trabajo de imaginación.
2: Sí, como ahora hizo el defensor que se vino a River, ¿no? Que, que ya decidió despedirse, ¿no?
1: Claro, tal cual, Otamendi.
2: Otamendi, que ya le dijo adiós a la selección, ¿no?
1: Exactamente. Bueno, son ciclos y decisiones, y simplemente después está la imaginación, y entonces, bueno. 18:42 minutos, vamos llegando al final, pero antes...
3: Hola, amigos de Nacional. Qué lindo poder escucharlos a la tarde. Me encanta. Muy bueno lo que leíste, Juancito. Muy bueno y muy cierto. Gracias por estar siempre. Saludos a todos ahí, los quiero mucho.
1: Qué grande, Olga. Bueno, listo, estamos hechos, ¿eh? Porque de eso se trata, de ir abriendo las puertas a algo que pasa con la radio, que es maravilloso y que es como es una amistad que se va generando, ¿no? Y entonces, y es como un vínculo que se va generando con el paso del tiempo y esto, ¿no? De poder acompañarnos mutuamente. De verdad les digo que la idea es aquí cuando llevamos adelante la propuesta con Edgardo, con Agustín, realmente que ustedes la pasen bien y ir buscando justamente, bueno, ir buscando los diferentes momentos, ir buscando las formas, pero estar para ustedes, estar con ustedes, que se sientan bien, de eso se trata. Es ida y vuelta, porque cuando nosotros los escuchamos a ustedes es una alegría, nos alegran, es un ida y vuelta. Está muy bueno esto. Antes era como más de un solo lado la cosa, ¿no? Y ahora esto de poder hacer verdaderamente, de compartir, de estar así entre vecinos, de estar en clave de encuentro, en donde podemos aportar, podemos estar, bueno, realmente es algo muy lindo. Tramo final del programa del día de hoy, vamos hacia el panorama nacional de noticias.

los grandes grupos de nuestro folclore, con todo un camino transitado. Canto 4. Hasta mañana, si Dios quiere.

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1: 18:45 en la República Argentina.
2: En Buenos Aires el cielo está algo nublado, la temperatura 17 grados 5 décimos.
1: Estas son las voces del día.
3: En los dos primeros años acumulamos una expansión de más de 10 puntos porcentuales. Vaya que sí estamos haciendo grande la Argentina nuevamente.
4: Pasamos de comprar combustible venezolano y financiar al chavismo a romper el récord de exportaciones energéticas.
5: Aplaudo una y otra vez la iniciativa que ha tenido el Gobierno Nacional de poder escucharnos cuando nosotros pedimos que el RIGI debía contemplar también el ASTRO.
6: Lo que te beneficia es que la tasa de un crédito en dólares es muy inferior que una tasa de crédito en pesos.
7: Esto no puede ser más. Siempre con el miedo. Y esta vez nos confiamos. Yo le dije a mi señora, ¿y estos dos? No, son dos nenes. Porque esa es la verdad. Dos nenes enfierrados.
8: Esto que ayer fue calificado tal vez como un incidente que podía suspender el juicio, no lo va a lograr. Es muy satisfactorio para nosotros.
9: No vino Robbie, hiciste dos goles.
10: Claro, no creo que venga más.
9: No, claro. No lo quería decir yo al primer ministro de Países Bajos, ¿no?
10: Su excelencia, no venga más.
1: El presidente destacó la fortaleza del modelo económico.
2: Al cerrar el foro del Consejo de las Américas, Javier Milei recordó los logros de su gestión.
3: Hicimos un ajuste de 15 puntos del PBI, le devolvimos a los argentinos 15 puntos del PBI. Es más, bajamos impuestos por 3, con lo cual le devolvimos a los argentinos 100.000 millones de dólares. Decían que no se podía hacer un ajuste, ni siquiera en 4 años, lo hicimos en un mes. Y además, no solo que la economía no cayó, sino que además se expandió. Sacamos de más de 14 millones de personas de la pobreza. La indigencia pasó del 20% al 6% y la pobreza infantil del 70 al 42%. Falta, sí, claro que falta un montón, la foto sigue siendo horrible, pero la película sigue siendo la mejor película de la historia argentina.
1: En ese sentido, el jefe de Estado explicó los pilares del crecimiento que vive la Argentina.
3: Se basa esencialmente en 3 pilares. El primero, digamos, son los rendimientos crecientes, es decir, lo que hace el coloso Federico Sturzenegger, gracias coloso. A ver, los rendimientos crecientes es que cuando ustedes incorporan un insumo, la producción crece más que proporcionalmente.
2: Milei agregó que su confianza está depositada en los argentinos que no quieren vivir en Cuba.
3: La contracara es que el riesgo país de niveles de 3.000 cuando nosotros llegamos, hoy está entre los 450 y los 500 puntos, porque claramente, obvio, digamos, estamos en un contexto de políticos donde el lado de enfrente lo único que intenta es romper todo. Digo, sigo depositando mi confianza en los argentinos que no van a querer volver al pasado y no quieren convertirse en Cuba.
1: El canciller Pablo Quirno destacó los logros de los vínculos comerciales con diferentes regiones del mundo.
11: En menos de 3 años, ese mapa se encuentra completamente reconfigurado. Con el acuerdo con la Unión Europea, abrimos para nuestra producción una zona comercial de 700 millones de personas, con más del 95% de las líneas arancelarias europeas en proceso de liberalización. Con EFTA, mejoramos el acceso para más del 97% de nuestras exportaciones. El acuerdo se encuentra en trámite de aprobación en el Senado. Al mismo tiempo, Singapur completa un puente hacia uno de los grandes nodos comerciales, financieros y logísticos de Asia.
2: Un temporal afecta la zona del Paso de Jama.
1: El informe de Fernanda Navarro desde Radio Nacional Salta.
12: El bloqueo del Paso de Jama, provocado por un persistente temporal invernal, ha dejado atrapados a numerosos camioneros y pasajeros de larga distancia en la zona de alta montaña. El Hospital Nuestra Señora de Belén de Susques activó un dispositivo especial de salud que ya acumula 98 atenciones según el balance oficial del centro asistencial. Los cuadros más frecuentes son el mal de altura agudo, trastornos digestivos y afecciones respiratorias. Estas últimas agravadas por la exposición a temperaturas gélidas. Los equipos médicos realizan controles rigurosos de signos vitales y aplican terapia hiperbárica.
2: Se normaliza la circulación vehicular en el Paso Cristo Redentor.
1: El informe de Victoria Lupu desde Radio Nacional Mendoza.
13: El Paso Internacional Cristo Redentor completó con éxito la primera fase de

0: de descongestión tras la reapertura del corredor bioceánico. A partir de este jueves, la circulación cambiará de sentido para permitir de manera exclusiva el avance de los camiones que aguardan del lado chileno. Osvaldo Valle, vocero de Gendarmería Nacional en Alta Montaña, da detalles.
1: Debido al gran trabajo de todos los organismos en la zona de Alta Montaña, se adelantó y cruzaron todos los camiones que esperaban en la zona de Mendoza, lo que ha hecho que se adelante hoy el operativo desde Chile hacia Argentina.
2: Créditos en dólares para las empresas.
3: La nueva normativa permite a los bancos destinar hasta el 15% de sus depósitos en moneda extranjera a financiar a personas jurídicas.
2: Por Radio Nacional, el economista Salvador Di Stefano describió los beneficios de la propuesta oficial.
4: Lo que te beneficia es que la tasa de un crédito en dólares es muy inferior que una tasa de crédito en pesos, porque dentro del sistema financiero las personas están más proclives a ahorrar en dólares que a ahorrar en pesos. Entonces, eso lo que genera es que vos tengas dólares excedentes para prestar y no tengas pesos excedentes para prestar. Como la relación peso y préstamo está en tensión, la tasa en pesos es muy alta para las empresas.
3: El aeroparque porteño permanecerá cerrado por 48 horas la próxima semana.
2: El informe de nuestro colega Cristian Varela.
5: El aeroparque Jorge Newbery dejará de funcionar entre las 9 de la mañana del martes y las 16 horas del jueves de la semana que viene, ya que el concesionario realizará tareas de mantenimiento en la pista principal. Y por ese motivo, más de 900 vuelos se verán afectados, ya que el 40% fueron reprogramados por las aerolíneas y el 60% restante trasladados para su partida y arribo al Aeropuerto Internacional de Ezeiza.
3: Juicio por la desaparición de Loan Peña.
2: El informe de Nerina Álvarez, desde Radio Nacional Santo Tomé.
6: El testimonio que marcó la semana es el de el comisario Maximiliano Ciárez, integrante de la Policía Federal y uno de los investigadores que trabajó en la causa. Ciárez explicó ante el tribunal cómo trabajó sobre las declaraciones de los imputados, aquellos que estuvieron en el almuerzo el 13 de junio, las cámaras y las comunicaciones telefónicas. El investigador puso especialmente el foco sobre Carlos Pérez y María Victoria Callaba y marcó contradicciones entre sus declaraciones durante la instrucción y la información obtenida a partir de los teléfonos celulares y las antenas de telefonía. Los datos obtenidos de los dispositivos permitieron establecer que se habían trasladado hasta la vivienda de Bertón Hijo, hijo de María Victoria Callaba. Las audiencias continuarán la próxima semana con nuevas declaraciones previstas para los días martes, miércoles y jueves.
3: Detienen al padre del niño que llevó 71 envoltorios de cocaína al jardín.
2: El informe de Franca Chiafitela desde la emisora de Radio Nacional en la provincia.
7: Por el caso del menor de edad que llevó 71 dosis de cocaína al centro de cuidado infantil, la Fuerza Policial Antinarcotráfico detuvo a su padre durante un allanamiento en barrio Ampliación Cabildo. La secretaria de Fortalecimiento Familiar, Eugenia Pomazán, indicó que se aplicó el protocolo de seguridad para resguardar al menor y se trabaja en el acompañamiento de todas las familias del barrio.
8: Estamos trabajando en el acompañamiento para todas las familias que están en ese barrio, para todas las familias que están claramente muy preocupadas por la situación, con quienes hoy estuvimos conversando y también con los equipos que están en este centro de cuidado infantil.
9: Deportes.
3: La información con Eladio Arregui. Eladio, buenas noches.
10: Hola Abel, hola Darío, ¿cómo les va? Bueno, vamos a comenzar. Esta noche Copa Libertadores de América, Rosario Central va por los cuartos de final, va en búsqueda de los cuartos de final. Jugará en San Pablo ante el Corinthians, el partido de ida 0-0, partido muy difícil, el ganador de acá enfrentará a Estudiantes de La Plata. Si pasa el equipo santafesino, tendremos una semifinal con un equipo argentino, porque se enfrentarán en cuartos Central y Estudiantes. Vamos al tenis, tras gran actuación del platense Thiago Tirante, está en los cuartos de final, intentará un lugar en la semifinal, Masters 1000 de Cincinnati, la mejor actuación de un argentino este año en el circuito profesional, enfrentará al francés Arthur Fils y vamos a ver cómo le va, el partido comienza a 9:30 de la noche. Ganaron y golearon los Leones, hoy Mundial de Hockey, 7-1 a Nueva Zelanda, el próximo partido contra un viejo conocido argentino, Inglaterra, el próximo sábado a las 2 de la tarde y mañana comienza la actividad Velocidad Gran Premio de Fórmula 1 de los Países Bajos con Franco Colapinto a partir de las 7:30 la carrera el domingo a las 10.
3: Gracias, Eladio.
10: Chau.
3: Hasta luego.
2: Un terremoto de 7,2 grados azotó a Perú.
3: El sismo afectó a la sierra del sur de ese país, en donde se registraron deslizamientos y movimientos de tierra en zonas rurales.
2: El Centro de Operaciones de Emergencia Nacional indicó que el movimiento tuvo como epicentro a la localidad de Coracora, en la región de Ayacucho.
3: Fue percibido entre moderado y fuerte en varios departamentos peruanos.
2: En tanto, desde el Instituto Nacional de Defensa Civil del Perú, el general Luis Enrique Vázquez Guerrero indicó que no tienen datos de daños en salud y la vida de las personas.
9: Tenemos en varias regiones que se ha percibido el sismo. En Ayacucho, por decir, básicamente todo Ayacucho, Parinacocha, la percepción de la población ha sido fuerte, han estado alarmados. Después tenemos en Apurímac leve, en Ica entre moderado y fuerte, en Moquegua leve, en Cusco leve. Nosotros inmediatamente sucede ese tema, inmediatamente las direcciones concentradas llaman a dar la información, igual con los gobiernos regionales, locales, a través de sus centros de operaciones de emergencia. Entonces, básicamente, acá nosotros, obviamente la población se encuentra también preocupada y alarmada, porque hemos tenido sismos que han estado en Venezuela, después Colombia. Hemos tenido uno acá nosotros en Choncos Bajos, Junín, que ha sido de 5.4 a 9 kilómetros, y ayer movimientos sísmicos, pues sí, por la profundidad que ha tenido en solo 9 kilómetros, se ha causado gran impacto, ¿no? Hemos tenido lamentablemente 5 fallecidos por este consecuencia del sismo, y también estructuras colapsadas. Afortunadamente acá ha sido 108 kilómetros, aún seguimos nosotros monitoreando y los daños se siguen reportando, pero hasta el momento no tenemos daños que afecten a la salud o a la vida de las personas.
3: La economía creció 0,8% en junio. El informe de Alejandra Gallo.
11: La actividad económica avanzó 0,8% en junio, según reveló el INDEC. Y eso implicó una acumulación de 1,9% en el primer semestre. Este dato se conoció a la tarde, luego de la participación del viceministro de Economía Daza en el Council de las Américas, donde ratificó el rumbo económico y observó el crecimiento de las inversiones en el sector privado. Frente a un auditorio colmado de referentes del empresariado local y regional.
2: Más información con Liliana Arias.
12: Actividad volando. La frase pertenece al presidente Javier Milei al celebrar que en junio la economía creció un 0,8%, mientras que a nivel interanual el incremento fue del 2,7%. A través de un posteo en redes sociales, el primer mandatario cuestionó una vez más a periodistas y economistas y destacó que 13 de los 16 sectores de la actividad manifestaron un crecimiento con respecto al mismo mes del año pasado.
3: Javier Milei destacó la contundente baja de la inflación.
2: El presidente recordó que el país quedó en concepto de aumento de precios y destacó su vaticinio sobre la inflación de agosto.
13: La caída todavía es más fuerte. Recuerden que cuando nosotros llegamos, en diciembre la inflación mayorista fue del 54%, y mal que le pese a los medios y a los economistas y demás, digo, si ustedes revisan mis declaraciones, siempre dije lo mismo acerca de la inflación mayorista. La inflación no de agosto, que es la que sale en septiembre, sino ya la de julio, arrancó con cero, siendo 0,8%.
3: Además, recordó que durante 2025 la economía creció pese a los intentos, dijo, de un golpe de Estado.
13: Del año pasado, a pesar del intento del golpe de Estado, las 40 leyes tratando de destruir el equilibrio fiscal, los 7 intentos de juicio político, ¿sí? Los 10.000 deportados que hubo el año pasado, digamos, tratando de pudrir la calle, y obviamente la complicidad de empresarios, medios de comunicación y todos los que se benefician de que a Argentina le vaya mal, Argentina creció el 4%.
2: Allanarán las clínicas Los Arcos y Swiss Medical.
3: La medida se ordenó en el marco del juicio por la muerte de Diego Maradona para determinar si la Junta Médica se basó en análisis de el papá de Diego.
2: El fiscal Patricio Ferrari ordenó los allanamientos en ambos sanatorios y solicitó que el neurólogo Hernán Trimarchi sea investigado por falso testimonio.
3: La información con Ernesto Arriaga.
14: Córdoba, conmemoramos el paso James Jujuy y el Cristo Redentor, Tierra de las 21. Recordemos que todos los caminos están pasando de Chile a la Argentina. Por otra parte, el paso Zamoré cierra ahora a las 19 y abre mañana a las 9 de la mañana en ambos sentidos de circulación, Villa Angostura, Osorno.
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0: Hola, hola, hola, hola, hola, pero ¿cómo les va? Qué gusto saludarlos. Aquí estamos comenzando Pasión Nacional en este segundo tiempo, en esta segunda edición, una prolongación de lo que hacen al mediodía los compañeros. Nosotros llegamos para concluir la jornada, siempre con un partido de fútbol que está dando vuelta por allí, porque hay mucha actividad deportiva, afortunadamente, pero con otros títulos impactantes en este comienzo de Pasión Nacional. Mi nombre es Eladio Arregui, me acompaña el Negro Romero en Córdoba, Jorge Godoy, toda la gente que hace Pasión Nacional y todos los compañeros que nutren de información este programa para, bueno, para charlar con los oyentes, que se comunican vía WhatsApp al 11-38-70-74-85, el WhatsApp nacional, allí dejan el mensaje escrito para, bueno, charlar sobre los temas de actualidad y, lógicamente, de lo que está ocurriendo en materia deportiva en esta jornada. Se vienen los partidos de este fin de semana. Un clásico como el de Racing Boca, que se va a jugar el próximo domingo, y también con lo que ha pasado en la Copa Sudamericana y Copa Libertadores en la última jornada, con los resultados que han traído algunas sorpresas. Están ganando los visitantes. Y la pregunta que uno hace, en la Copa Sudamericana, ¿qué equipo argentino va a llegar más lejos, al igual que en la Copa Libertadores de América? Así que bueno, pueden comunicarse al 11-38-70-74-85. 11-38-70-74-85. Hoy juega Rosario Central, un partido definitorio, enfrentando al Corinthians a las 21:30. Hasta ahora, para darle un ánimo a los hinchas de Central, están ganando las series, la mayoría, los visitantes en la Copa Libertadores. Ganó Palmeiras anoche de visitante. Ganó Platense de visitante. Había ganado Estudiantes de La Plata de visitante. Solamente ganó el local Flamengo, que le ganó 3-2 al Cruzeiro anoche en un gran partido también. Así que bueno, veremos cómo le va esta noche a Rosario Central. 11-38-70-74-85. ¿Qué equipo argentino llega más lejos en la Sudamericana y en la Libertadores? ¿Pasa Central esta noche? Ya vamos a estar con los oyentes. 11-38-70-74-85. Nos pone en el aire Miguel Gauna, en producción Patricia y Pato, en control central Hernán, Claudio, el Chelo Díaz, Fabio Martínez. No sé si está Fabio Martínez hoy. Bueno, todos los que están allí, Charles Invile, son muchos. Hay cambio de turno a esta hora, así que yo menciono a todos para no errarle. Luciano Profili también. Está Sergio Serratea, pero saludo primero al número uno en Córdoba, José Luis Romero. Hola, hola, negro querido, bienvenido.
1: ¿Cómo serán los otros? Hola, Eladio, ¿cómo te va? Acá, Eladio, cualquier día y en cualquier horario nos encontramos.
0: Cualquier día, cualquier hora, en cualquier lugar.
1: Qué cantor de noticias.
2: El micrófono
1: cantor del pueblo. Hola, Sergio, acá disfrutando de estas horas del verano, un día hoy de,
0: ¿sí?, de colección.
1: Como dice usted, no sé algo de la zunga, no sé de quién.
0: Apretado como zungue burro.
1: No lo dije. calor. Sí. Llegó casi a 26 grados a pleno sol.
0: ¡Opa!
2: Y acá llegó 19.
1: Imagínate vos, a esta hora hace 21 grados.
0: Mirá vos, acá no, en este momento tenemos 16 y medio, pero tuvimos 19 y medio, casi 20 grados, 20 grados en algún momento de temperatura. La verdad que se elevó bastante, pero ya tenemos, porque el pronóstico del tiempo acá se modifica mucho, y bueno, y para el fin de semana parece que la cosa acaba a ser mucho, mucho frío. El sábado anuncian 4 grados de mínima, y el domingo 5 de mínima. El sábado la máxima acá, 12, y el domingo 13, y hoy tuvimos 20. Viste que para no enfermarte después, ¿no? Porque los cambios de temperatura. Bueno, José,
1: sí,
0: Luis.
1: Yo los escucho que hace de la final del Mundial 74 que no tienen sol en Buenos Aires.
0: Sí, claro. Tremendo. Este invierno fue muy curioso. Bueno,
1: no,
0: negro.
1: Mañana y el fin de semana acá también vuelve el frío. ¿Eh?
0: Ah, bueno, claro.
1: Sí,
0: bueno.
1: Sí.
0: Bueno, los oyentes que dice para... Buenas noches, amigos de Radio Nacional. Soy Daniel de Munro. Para mí el que va a llegar lejos es River. Algunos se reirán, pero van a ver porque el equipo que armó va a mejorar. Saludos a todos, los conocidos, abrazo grande. Gracias, Daniel. Pregunto, ¿no? ¿Qué equipo argentino va a llegar más lejos en la Sudamericana y en la Libertadores? ¿Cómo le va, Jorge Godoy? Bienvenido aquí a Radio Nacional. Me está saludando con la mano y yo le estoy dando el micrófono. Está lejos el micrófono. Ahí mirá, lo tenés a Rey.
3: Mirá, Dionero, Zarratea, un abrazo grande para todos. Venía escuchándolos en el comienzo, lejos de responder esa pregunta que vos estás haciendo, porque si me tengo que jugar por uno de los equipos argentinos que vaya a llegar lejos, me voy a jugar por River, más allá de todo lo que se pueda llegar a decir en contra del equipo del Chacho Coudet, que ayer tampoco la pasó del todo bien, pero bueno, tiene mucho tiempo para mejorar. Pero venía tratando de saber, y esto te lo tiro a modo de anticipo, si Independiente va a poder vender alguno, porque está poniendo de oferta. Y esto lo tiro como título también para que sepa lo que está pasando. Está poniendo de oferta a todo el plantel de reserva. Lo que quieren hacer es desprenderse, como sea, de un jugador de la reserva que haya firmado por lo menos el 25% de las planillas del último año
0: para que
3: pueda liberar un cupo para Jimmy Ávila. Porque Independiente compró jugadores, o trajo jugadores.
0: Y no tiene cupo.
3: Y uno no puede jugar hasta fin de año.
0: Que es Machuca. Está machucado ese pase.
3: Otro entró, le hicieron 4 goles, así como entró salió del arco.
0: Mele.
3: Otro viene y puede que llegue a estar citado para este fin de semana, si es que de urgencia Independiente vende alguno.
2: Porque lo tiene que vender afuera.
3: Lo tiene que vender afuera, claro, lo están ofertando a Chile, a México.
2: Por ejemplo, después lo hablamos, se va Gil, que San Lorenzo tanteó a Rey. Ese pase no abre cupo.
3: No, claro. Tiene que ser una venta al exterior. Por eso claro. Están desesperados vendiendo.
0: ¿San Lorenzo quiere a Rey?
2: Habló con Rey. Se va Gil.
0: De Independiente.
3: Sí, se va Gil. Sí. Pero Rey ahora es... y no como la semana pasada, porque esto es todo muy...
0: es muy cambiante.
3: Ahora es el arquero titular de Independiente.
0: Y sí,
3: porque
0: que siempre
3: después
0: lo fue.
3: De la mala actuación de Mele en la Copa Argentina,
0: claro.
3: Paga los platos rotos el arquero uruguayo. Y bueno, es verdad, le patearon 5 veces el arco y hicieron 4 goles.
0: Sí,
3: está bien.
0: No sé si tuvo alguna responsabilidad, pero bueno.
3: No sé, quizás
0: sí,
3: en el primer gol.
0: ¿Cuatro goles?
3: En algunos puede que sea, pero...
0: En algunos, sí.
3: Y la incorporación de Calderón, que puede llegar a estar el próximo fin de semana porque tiene 3 defensores lesionados Independiente. Valdés, que fue operado esta mañana, Godoy y Fedorco, dos desgarrados, puede llegar a estar este fin de semana. Y el resto, como te decía, uno que no puede jugar porque no está habilitado y el otro porque está suspendido por la FIFA. Más allá de Maxi Mesa, que ya hizo su reestreno en Independiente y que viene de River, fue descartado por malos rendimientos.
0: Exactamente, sí, que no es titular tampoco, ¿no? Que no es titular. No ha rendido. Bueno, los oyentes que se comunican al 11-38-70-74-85, Miguel de Albardón, San Juan, dice, es un placer escucharlo, a mí me parece que el que más lejos va a llegar es Central, puede que River, pero no lo veo tan lejos, soy de San Juan, Michelle Albardón. Bueno, y también, hola chicos, ¿cómo andan? Yo como River, zafando, pero aunque jugó como... muy mal, dice, para mí de local va a mejorar. ¿Cómo te va, Sergio Zarratea? Bienvenido.
2: ¿Cómo anda?
0: Bien. Así. ¿Y San Lorenzo qué? ¿Ya está en Río Cuarto?
2: Sí, señor, ya está en Río Cuarto. Mañana juega con transmisión de Radio Nacional ante Estudiantes. 2 títulos de San Lorenzo. El primero, Nicolás Blanco, el lateral derecho de San Lorenzo Almagro, tendría una distensión. Por lo cual, si esto se confirma, Pipo Grosito debería cambiar el 11. Para jugar mañana. Pero la noticia es Orlando Gil.
0: Se va.
2: Hay 2 ofertas. Una del Lille, que está dando vueltas desde la semana pasada, el Lille de Francia, y otra que llegó en las últimas horas del Monza de Italia. Las 2 ofertas, a grandes rasgos, si hablamos del total, son similares. Pero ¿por qué han tomado la decisión de avanzar con el Lille? Porque la del Monza... ofrece comprar en 4 millones y medio de dólares el 50% del pase de Gil, es pagando ahora $500,000 y dentro de un año los 4 millones restantes. O sea, los 500,000 serían como un préstamo, claro, por un año, con una obligación de compra, pero sin importar el rendimiento del jugador. O sea, sí, en un año lo tiene que comprar.
0: Claro, sí, sí.
2: Y San Lorenzo dice, dentro de un año me entra la plata. Y yo la necesito ahora. Uh-huh. Por eso,
0: eso es Monza.
2: Eso es el Monza. Por eso se decidió avanzar con el Lille, que dio lo que hay el jugador también, por una cuestión que habló con el entrenador y el entrenador le prometió que va a pelear por la titularidad, no va a ser suplente. Vos venís acá y vas a pelear por tu lugar, tratando de subir un poquito la cifra que ofrece el Lille, que es de 3.700.000, para que quede 4 millones, una cifra similar a eso, porque ofrece 3.700.000 porque le meten los, le sacan, hay que sumarle los impuestos y demás que no llegan a San Lorenzo. Entonces San Lorenzo quiere un poquito más limpio. Esto estaría a punto de concretarse en estas horas y Gil dejaría el arco de San Lorenzo Almagro. En el medio de estas negociaciones que se vienen dando desde hace varias semanas, San Lorenzo en su momento, es más, hubo una nueva charla con Rodrigo Rey la semana pasada, a ver si a Rey le interesaba ir a San Lorenzo. Rey en su momento dijo que sí, pero como contaba Jorge, la situación era distinta. Le venía otro arquero, claro, venía para ser titular, y ahora es el titular de Independiente. ¿Qué pasará si se concreta en estas horas la salida de Gil y van a buscar un arquero? ¿Y Rey qué va a contestar?
0: Que no. Para mí que no. Pues yo creo que está bien.
3: Hay una cuestión también que es importante en cuanto al caso Rey, que tiene contrato hasta fin de año en Independiente y que tanto él como Ábalos, que son dos de los jugadores importantes del plantel, de un plantel que no se caracteriza justamente por tener jugadores muy importantes y de referencia, son muy pocos, tienen contrato y tienen que sentarse a arreglar todavía ya, claro, hace rato que están dormidos los dirigentes con uno y con otro. Entonces digo, también a la hora, más allá de lo futbolístico, de los gustos y de lo que tenga ganas de hacer el arquero, que hoy en Independiente es referente y bueno, casi capitán, dejó la capitanía ahora por, veremos qué toma el nuevo técnico como decisión, ¿no? Pero dejó la capitanía para Marcone con el comienzo de este campeonato. Deberá optar por renovar con Independiente y seguir siendo referente de vestuario o ir a un lugar nuevo en donde no sabemos si va a ser referente y donde tiene que ganarse el lugar también.
0: Sí, claro. Bueno, aguardaremos a ver qué pasa ahí.
2: Pero bueno, en estas horas se termina de definir, todo parece que Gil dejará definitivamente de ser el arquero de San Lorenzo y se va al Lille de Francia.
0: Así que ya no juega más en San Lorenzo, porque está
2: igual
0: suspendido.
2: Igual está suspendido.
0: Sí, está suspendido, no se sabe cuántas fechas tampoco.
2: No, hoy salió la del jugador de Huracán, pero no salió de Gil todavía.
0: No salió de Gil, y bueno, pero eso también tienen que resolverlo, porque si lo transfieren,
2: tiene
0: ahí seguramente.
2: Si allá, yo creo que
0: seguramente si cuando lo transfieran ahí ya está la fecha cumplida.
2: Sale la fecha, le dieron fecha cumplida y listo.
0: Ya está. No sé por qué no dan la fecha tampoco, ¿no? Me parece que...
2: Porque el Tribunal de Disciplina de AFA está haciendo cualquier cosa. Porque está metiendo sanción. Acuérdese lo que le digo. En 10 días le bajan la sanción.
0: ¿Sí? ¿A quién?
2: A cualquiera de los
0: a
2: que
0: a Maravilla mucha... Martínez.
2: Ponga, ¿cuántas fechas le dieron?
0: Tres.
2: ¿Tres fechas? Le bajan una fecha.
0: Ya cumplió una, cumple dos contra Boca, le quedaría una.
3: ¿Y por qué motivo, razón o circunstancia?
2: Porque lo viene haciendo sistemáticamente en el último... Este año están metiendo sanciones ejemplificadoras y vos decís, ¡fua! Le dieron cuatro fechas, mirá vos, qué bien.
3: Está bien, pero una cosa es cuando arranca una temporada, cuando hay un cambio de campeonato.
2: Bueno,
3: ¿qué
2: a Enzo Pérez el otro día, Enzo Pérez...
3: También estamos hablando de otra categoría.
2: Bueno, pero el mismo reglamento, el mismo tribunal.
3: Sí. Bueno, sabemos que no es el mismo reglamento para todos los equipos.
2: No, está
3: acá.
2: Bien, pero digo...
0: No, eso sí.
2: Pero viene seguro. Pasando permanentemente, le meten una sanción y decís, ¡oh, qué bien! No. Cumple una fecha, se levantan las sanciones.
0: A Maravilla Martínez.
2: Con todos los equipos, ¿eh?
0: Sí, no, sí, a todos los equipos, no sé por qué lo hacen. A Maravilla Martínez les dieron dos fechas en el campeonato anterior, en aquel partido contra Central, que estuvo mal expulsado y le dieron dos fechas. Sí. Ahora estuvo bien expulsado y le dieron tres.
2: Acuérdese.
3: Pero además estaba la cuestión de la reincidencia en el caso específico de Maravilla Martínez.
0: Sí, pero pero la reincidencia tiene que estar dentro de los 2 meses y ya habían pasado más de 2 meses.
3: Bueno, sí, está bien. Sí,
0: entonces,
3: sí,
0: por eso ya no le correspondía a Maravilla Martínez. Bueno, Negro, de los equipos argentinos, anoche River, en lo que tiene que ver por la historia, River fue goleado. Ahora, por el resultado, trajo un empate, porque jugó muy, pero muy jugó mal River y no lo perdió por esas cosas de la vida nada más. Sí, por esas cosas de la vida no lo perdió. Porque en otro momento dado pegó dos tiros en los postes, en el travesaño, en el palo, Independiente de Santa Fe. Después tuvo una equivocación Rivero, que siempre tiene alguna oferta, algún jugador de River, que se lo perdió otra vez Bustos, que no se la dio a Rodallega por el medio, que estaba solo para empujarla sin arquero, y se perdió otro gol más. Es decir, que tres goles hechos perdió Independiente Santa Fe de Bogotá ayer ante un River que volvió a ser un equipo muy dubitativo y que, más allá de Otamendi y de algún otro futbolista que acompañó y que corrieron, que pusieron, después no lo perdió, insisto, porque no acertaron el arco, nada más que por eso. Nada más que por eso. No sé qué opinás, Negro.
1: Oh, sí, tal cual, coincido plenamente. A ver, si me apurás, vos me decías de qué equipos son candidatos a llegar o a disputar el título de Copa Sudamericana. Y qué sé yo, te diría por nombres, obviamente, que River.
0: River y Boca, lógicamente. Bueno, uno de los dos va a quedar afuera si siguen, ¿no?
1: Sí, no, River y Boca. El tema, en el caso de Boca es muy claro, Boca tiene un plantel muy corto. Muy corto. Imagínate vos, que tiene que jugar. Está bien, tenía que jugar con Recoleta, pero tenía que ratificar el pase a cuarto de final. Tiene que jugar con Racing. Tiene que jugar con Vélez por Copa Argentina. Y tiene los titulares y para de contar. Es decir,
0: tiene plantel Boca, Negro, ¿eh? Tiene plantel. Lo que pasa es que a lo mejor algunos jugadores no están rindiendo. Por ejemplo, este año todavía no jugó un partido Palacios, por ejemplo. Recién jugó Belmonte el martes su primer partido desde que llegó a Robarrena. Jugadores que quizás, o el mismo Alarcón, jugadores que están en Boca, pero que les pasa como le ocurría o le ocurría y le suele ocurrir a River. Son futbolistas que están, que son buenos jugadores, en otros clubes han rendido, pero cuando ingresan en estos clubes, tanto Boca o River, no están a la altura. Y entonces ahí se nota mucho la diferencia entre titulares y suplentes, pero plantel tiene Boca. Es decir, si vos, por ejemplo, delanteros, tenés... Bueno, Ceballos, no se sabe qué va a pasar con Ceballos. Hasta que no firme el contrato no juega, así que está fuera en este momento. Pero tenés a Villa, tenés al Pibe Flores, tenés a Romero, tenés a Ener Valencia. Vareiro no se sabe cuándo vuelve a jugar. Está en la misma situación que Cavani, lamentablemente. Un problema allí, un problema serio de la zona lumbar y con el bloqueo que le hicieron. Y no se sabe cuándo va a volver a estar en condiciones de poder actuar. Y bueno, tiene algunos jugadores Boca, pero a mí me parece que Boca tiene de medio campo hacia adelante es una cosa y de medio campo hacia atrás es otra. Creo que los defensores centrales allí tiene el talón de Aquiles Boca, me parece a mí. Y todavía no termina de convencer el arquero, aunque en los últimos dos partidos mejoró.
1: Sí, el arquero mejoró. A ver, el arquero mejoró, pero todavía está en observación. Todavía lo están viendo. Es decir, ponen de que con Lozano, con Gorosito, tiene alternativa para un 4. Del otro lado, lo tenés a Blanco, que sí, ese es titular. En la saga central, Dilolo, no sé si seguirá, pero ponele que siga Dilolo, y a veces lo ha puesto a Figal, y del otro lado a Pellegrino y a Costa, pero ninguno lo termina de convencer, por eso cambia permanentemente.
0: Sí, ahí en los zagueros centrales tiene problemas. Ahí bueno, tienen problemas.
1: En medio campo, sí, Paredes, Milton Delgado, lo tenés a Casíbar en un nuevo rol que de goleador, le encontró un lugar, y ponele a Aranda. Lo tenés a Flores, lo tenés a Merentiel. Como alternativa, que puede ser titular, si anda bien, podría ser Villa. Pero después empezás a ver, y los otros todavía no han movido la aguja, hay que verlo. Al Toto Belmonte no es el Toto Belmonte que vimos en Lanús. Romero, viste, Zenón, le han dado oportunidades. Y Velasco los otros días anduvo bien porque en Recoleta estaba jugadazo. Es decir, no paraban a nadie. Y Palacio, una incógnita, ¿qué sabe cuándo va a volver? Y Jiménez, y Valencia los otros días, obviamente, está dos o tres cambios debajo en cuanto a lo físico que el resto. Es decir, y en el caso de River tiene con qué. Pero me parece que hay temas profundos en River, además del funcionamiento colectivo. No tiene un 9, si estuviera bien Driussi, ¿sabés qué? Driussi juega con una pierna menos, con Santos Borré y con Beltrán. El tema es que Driussi, pobrecito, te juega un partido o dos y se lesiona.
0: Sí, eso es verdad, eso es verdad.
1: Y bueno, y vos decís, Montiel, crack, Acuña, crack, campeones del mundo. Pero viste, Montiel siempre juega al límite, se retira lesionado, está con una dolencia. Y Acuña, y tenés que inventar después. Obviamente se empiezan a funcionar, River les pasa el trapo a todos. Pero, y Boca igual, pero juega con eso que tiene, ¿no? El resto está por verse.
0: Sí, eso es verdad. Vamos a escuchar ahora el informe de River, hablando a Agustín Domper sobre las novedades del millonario que llegó esta mañana después del empate de anoche, un empate con sabor a victoria para River por lo que fue el partido. Agustín, te escuchamos.
4: Hola, hola Eladio, muy buenas tardes, el gusto de estar en Pasión Nacional segundo tiempo. River se trajo un punto que fue a buscar a Bogotá, al Campín, y ahora debe definir el próximo miércoles en el Monumental la llegada a los cuartos de final de la Copa Sudamericana. Por el lado del plantel, que ya está en nuestro país, tiene una buena noticia, y es que el Huevo Acuña recibió la alta médica y mañana viernes sería el momento de Driussi. Ambos estarán concentrados para el duelo del domingo. Driussi y Acuña van a ir al banco porque van a ser resguardados para la vuelta el próximo miércoles de Copa Sudamericana, y también Montiel estaría disponible para ese partido. Frente a Vélez habrá rotación de algunos jugadores, lógicamente, pensando en el partido del miércoles, pero están los jugadores que no estaban inscriptos en la Sudamericana, caso Ortega, caso Borré, caso Beltrán, ayer jugó Borré, que sí van a poder ser de la partida frente a Vélez. Abrazo enorme, la seguimos mañana.
0: Abrazo enorme, Agustín, las novedades de River Plate, gracias a todos los oyentes, gracias a Casimiro, que escribe desde Tucumán, dice que River va a llegar lejos, aunque esté jugando mal. ¿Qué pasa con Boca? Allí está Damián Zárate, las novedades del Ceneice.
5: ¿Qué haces, Eladio, querido? Te mando un abrazo enorme en este segundo tiempo de Pasión Nacional, en el aire de la radio más grande de la Argentina. Una semana tranquila para Boca después de la contundente victoria en suelo guaraní, que terminó de cerrar la llave contra Recoleta para jugar cuartos de final de Copa Sudamericana 7-1, además con goles de delanteros necesitados de conquistas. Ya tiene rival, será San Pablo, para jugar cuartos de final la semana del 8 y del 15 de septiembre. Después la Conmebol tendrá que confirmar cuándo. Pensando en el partido del domingo contra Racing, podría poner el mismo equipo que inició el otro día contra Recoleta. Yo creo que puede haber algunas variantes igual. Habrá que ver cómo está Dilolo, si inicia Flores. Me parece que tiene variantes. Si tiene algunos minutos más Velasco, en el Valencia se puede jugar desde el comienzo. Bueno, variantes que debe tener en la cabeza el Vasco Arruabarrena, con un plantel ampliado después de esta clasificación. Algunas situaciones de salidas también. El Chelo Weigand, que se va a Liga Deportiva Universitaria de Quito a jugar a Ecuador. Habrá que ver qué pasa con lo de Barinaga, que por ahora sigue en el plantel, como lo más sobresaliente y donde todavía no tenemos un equipo claro, porque el partido fue el martes, hoy recién es jueves. Yo creo que mañana tendremos un panorama más claro para ya contar en el segundo tiempo de Pasión Nacional un equipo de cara al partido del domingo contra la Academia. Eladio, te mando un abrazo. La seguimos.
0: Abrazo grande, Damián Zárate. Las novedades de Boca, que visita la cancha de Racing el próximo domingo con transmisión de Nacional. Y para hablar de Racing, aquí está Fabián Codevila. Hola, Fabián. Ganó la Academia, por fin, anoche.
6: Hola, Eladio. Un gusto saludarte a vos, a los compañeros y a los oyentes de Nacional en todo el país para hablar de la actualidad de Racing. Y el sol salió para Racing después de tantos días sin sol, como esa vieja canción que se cantaba en las canchas de los 70 y de los 80. Salió el sol para Racing, el sol salió para Racing. Claro, ganó la Academia. El domingo viene Boca. Será otro capítulo en la cancha de Racing y sin Maravilla Martínez. Habrá que ver quién lo reemplaza después. No creo que haya mucho más cambios, teniendo en cuenta el buen funcionamiento logrado ayer y que todos terminaran bien, Eladio. En cuanto al mercado de pases, hay que hablar que Racing sigue trabajando, pero dependerá de muchas cosas la posibilidad de incorporar o no. A esta hora, y todo puede variar en un instante, Mateo Carabajal el hombre de Independiente del Valle de Ecuador, una utopía. Se sigue negociando por Matías Pérez, el ex central de Lanús. Por Colombo, Martirena y Solari, no hay absolutamente nada. Y si no se va ninguno de ellos, no vendrá ninguno. Digo porque se hablaba de la posibilidad de Balinaga, siempre y cuando se vaya Martirena, cada vez más lejos de ir al Santos. Excepto el cupo por Di Cesare, lo dicho, Matías Pérez, no habrá más movimientos, insisto, salvo que se vaya alguno de los que hemos mencionado. Esta es la actualidad de Racing, que se vio, digamos, alterada por una situación extrafutbolística y fue la desafortunada charla que tuvo Milito con miembros de comisión directiva, allegados, y que se filtró ese video que en donde Milito habla de un periodismo sobornado, ensobrado, no era momento, en un día en donde todo venía redondito, el final terminó siendo realmente llamativo, la forma en que se tiran tiros en los pies, Eladio, desde la comunicación en este Racing, porque esto se filtró desde el mismo riñón de gente vinculada a la gestión Milito, y que no estaba en los planes que terminara así. Pero bueno, ahí lo han expuesto, y habrá que ver cómo sigue esta historia y si en algún momento Milito intentará aclarar, aunque a veces aclarar oscurece, ¿no? Esta es la actualidad de Racing, Eladio. Te mando un beso, un abrazo grande, extensivo a todos. Chau.
0: Abrazo grande, Fabián. Dijiste Milito. Vamos a escucharlo a Milito con respecto a lo que estabas manifestando acerca de lo que trascendió de ese video que habla de algunos periodistas y de esta manera lo decía.
7: Durante todos estos años, y eso se acabó, por eso nos tiran, por eso me matan, por eso ponen la plata a los periodistas, por eso cada vez que Racing pierde un partido se cae la cancha, no es normal. Pero sabemos con quién lidiamos, lo sabemos, lo sé el día uno, sabía que no iba a ser fácil, porque el cambio es cultural, y nosotros vamos a pensar a largo término. En ese largo término, vamos a ganar y vamos a ganar, pero tenemos que estar unidos y convencidos de lo que hacemos, por lo menos nosotros lo estamos, más que nunca. Más que nunca, y así los quiero a ustedes, porque ustedes son Racing. Repito, yo no estoy acá por un cargo. No estoy por un cargo. La verdad, con todo respeto, le digo que yo no puedo el cargo. Es un orgullo para mí ser presidente de Racing. Pero ¿saben qué es lo más importante? La misión por la que estoy. Que vuelvo a repetir, es dejar algo. Mañana Milito se va, no pasa nada. No necesito, gracias a Dios. Me rompí el culo, perdón la palabra, pero rompí el culo toda mi vida. No necesito nada. Pero quiero dejar algo vivo. Por eso me involucré. Y lo voy a lograr. Y lo voy a lograr y lo necesito a ustedes. Vamos a ganar esta noche.
0: Bueno, ahí está la palabra del presidente de Racing, Diego Milito. Yo creo que Milito, como bien lo decía Fabián, se pega un tiro en los pies porque él, la gente, puede ser que alguno esté influido y lógicamente diga algo que no corresponda o que siga porque lo están mandando, pero no podés mandar a 20.000 personas que te gritan en contra. Vos solos dijiste que llegabas para dar un salto de calidad y el plantel que tenía Racing, comparado con el que tiene ahora, dista mucho. ¿Es así, negro, o yo estoy equivocado?
1: Ah, a ver, está muy en nuestro ADN eso, de siempre responsabilizar a todos, de encontrar en otros los culpables, los responsables.
0: Siempre la culpa la tiene el otro, decía Tato Bores en su alocución hace tantos
1: años.
0: Sí,
1: sí, por equivocaciones y errores propios. A ver, hay una responsabilidad. Es decir, les decía los otros días al mediodía, si el hincha de Racing se creía que en el torneo pasado no tenían un plantel como había prometido que iba a tener, con altísima calidad Milito, evidentemente que ahora tienen menos. Pero también, a ver, tampoco no nos hagamos los onzos y miremos para otro lado. Es decir, es cierto también que hay, porque está dentro de lo nuestro, dentro de nuestro ámbito, y también hay periodistas que también cobran. Hay periodistas ensobrados, eso está claro. Es decir, pero eso influye en el rendimiento del equipo y no.
0: Porque yo
1: puedo estar en las redes sociales, en los programas, bombardearlo a Milito y hacerle la cabeza a la gente. No, la gente está viendo cómo juega el equipo, los jugadores que trajiste. Entonces, hay razones de un lado y hay razones del otro también.
3: Muchachos, a mí me da la impresión, en este caso, de que él está abriendo una puerta, me refiero al presidente de Racing, que nos invita a pensar que así como él sugiere que alguien, porque no nombró a quién, ¿quién es el que le paga a esos periodistas para que hablen mal de él? Entonces puedo pensar que él también le paga a algunos para que hablen bien de él, o en todo caso una tercera posición, para que alguien paga, Milito o el otro al que él se refiere que también paga, para que no hablen de ciertas cosas. O sea, se puede hablar a favor, se puede hablar en contra, o se puede callar, que es también una forma de evitar ciertos temas. Eso es lo que me da la impresión de que está haciendo en este caso Milito, que a mí... No sé a ustedes, a mí, yo generalmente soy un tipo bastante desconfiado de todo, no me va a convencer de que él no sabía que lo estaban en ese momento grabando, a mí no me va a convencer de ninguna forma que eso no estaba guionado, que no estaba preparado y que él estaba sabiendo...
0: Que lo iban a filmar, claro, y que iban a...
3: Faltó que le dijeran acción nada más.
0: Sí. Hola Eladio, por la consigna de los equipos argentinos, para mí Boca y Estudiantes son equipos que siempre dieron pelea y ya lo están demostrando. Soy Dante de Alto Pozo, Santiago del Estero. Gracias Dante. Hola, soy Julio de Fama y ya, Tucumán, como les gusta... desprestigiar a los jugadores de Boca. Sáquense las plumas, dice acá el oyente Julio. Julio, querido. Te está hablando a vos, negro. Buenas noches, sí, Eladio.
1: Las plumas, que fuera Nelly Galovato, Nelly Rock.
0: Eso demuestra tu edad, los nombres de las edades que dijiste.
3: ¿De dónde es este Julio? Porque no es el Julio que dice, pues, ¿me
0: entiendes? No, ese no es. No, si fuese ese, no sé cuánto estarían acá. Buenas noches, Eladio. Creo que los cinco grandes deberían aprovechar mejor sus canteras. Atahir Suárez, ciudad de Sao Paulo, Brasil. Gracias, Atahir. 19:33 minutos, estamos en Pasión Nacional, disfrutando de este programa, de esta jornada, y con todos los oyentes. Bueno, tengo más informes y también podemos escuchar, en este caso, está el futbolista... el tema de... Después la paso, lo podemos tratar, José... Luis y Jorge, el tema de lo que tiene que ver con Julián Álvarez, ¿no? Es un tema controvertido, porque Julián quiere ir al Barcelona, Atlético de Madrid no lo quiere vender al Barcelona, es más, dice que había un equipo interesado en la Premier League para que fuera allá, y ya que no quería seguir al Atlético de Madrid, y Julián Álvarez dijo, no, yo quiero ir al Barcelona, no quiero que ustedes me vendan allá. Es un tema difícil, y Julián Álvarez tiene contrato hasta el 2030.
3: Pero dijiste después de la pausa, ¿no?
0: Después de la pausa. Dale. Vamos.
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0: Seguimos en Pasión Nacional en esta última parte. Vamos a ir a Santa Fe, está Diego Terenciani para saber las novedades de los equipos santafesinos. Le recuerdo que hoy va a jugar Tirante en tenis. El argentino Thiago Tirante va a enfrentar al francés Arthur Fils, 21:30, Master 1000 de Cincinnati. Hasta acá, la mejor actuación de un argentino en el circuito profesional de tenis este año, Tirantes, y si llega a la semifinal, con más razón todavía. Pero Diego Terenciani, contame novedades de los equipos santafesinos.
1: Hola, hola, ¿cómo les va? Un gran saludo desde Santa Fe, aquí con la expectativa de la presentación de los dos equipos de la capital provincial que van a jugar entre viernes y sábado. Ambos de visitantes. Para Unión, una parada compleja, no por la calidad del rival, sí por la crisis futbolística que vive el conjunto rojiblanco. Mañana Unión visita Aldo Civi en Mar del Plata desde las 14:30 con las urgencias de ganar después de un arranque de semestre muy negativo entre resultados adversos y lesiones. Madelón tiene que rearmar el equipo para jugar mañana en Mar del Plata con tres bajas por lesión, como venimos comentando, las lesiones de Vargas, de Mosqueira y de Malcorra obligan al técnico a cambiar, pero además Madelón toca el equipo desde el punto de vista táctico, no solo los cambios obligados, porque en relación a la ausencia de Vargas en la zona defensiva, va a ingresar el uruguayo Pintado, por Mosqueira en la mitad de la cancha el pibe Giacone, y por Malcorra lo hará Luna Diale, pero además en la defensa vuelve el juvenil Ayala en la punta izquierda para reemplazar a Bruno Pitón, y en la ofensiva lo más probable es que juegue otro juvenil acompañando a Tarragona, Misael Aguirre. Con estas modificaciones, el equipo tatengue para jugar mañana ante Aldo Civi será Mancilla, Pintado, Maison Rodríguez, Ludueña y Ayala, Palacios, Giacone, Menossi y Luna Diale, Misael Aguirre y Tarragona entonces el 11 tatengue. En la vereda de enfrente, Colón juega el sábado, visita a San Miguel, partido que va a poner en desafío al equipo de Delfino para seguir en la buena senda. Desde el cambio de técnico, Colón ha cambiado la cara y sobre todo ha conseguido buenos resultados. Se acerca a los primeros puestos, que es el objetivo, aunque todavía la distancia es grande, la ilusión se renueva en el mundo rojinegro. El sábado a las 15:30, Colón visita a San Miguel. La novedad más importante de la semana es la recuperación de Federico Lertora, que está en condiciones de volver después de un golpe fuerte en la rodilla que lo sacó del último partido. Y la otra buena noticia es la recuperación de Bonansea, también con un esguince en la rodilla derecha. Se perdió varios encuentros y la duda del técnico es si colocarlo ficha por ficha en lugar de Garate o bien apostar a una doble punta en el ataque y que Allende salga del equipo para que Lago vaya a jugar por el sector izquierdo de la mitad de la cancha. Pero lo cierto es que Colón tendrá dos modificaciones para jugar entonces como visitante de San Miguel por la Primera Nacional. Un gran abrazo para ustedes.
0: Bien, Diego, las novedades de los equipos de Santa Fe. Ya vamos a estar con Gerardo Murúa, con todos los equipos de Córdoba y también con Nacho Sansó para saber cómo forma Central esta noche, dentro de un rato, nada más menos de 2 horas, para un partido definitorio, para ver cómo está Central parado este año y para continuar o no en la Copa Libertadores de América. Si pasa Central, habrá un semifinalista argentino, porque enfrentará a Estudiantes de La Plata en semifinales. Pero vamos ya con Gerardo Murúa a Córdoba, las novedades de los equipos cordobeses. Gerardo, todo tuyo.
2: Buenas tardes, Eladio. Gran abrazo para vos, los compañeros y la audiencia de Pasión Nacional. Segundo tiempo, arrancamos con los cordobeses. Saldo sin retazo de la derrota de Belgrano ayer, que se queda fuera de Copa Argentina. Las quejas del plantel celeste para con los arbitrajes, no solo el de Sunino ayer, donde el Pirata se sintió perjudicado por las decisiones del árbitro, sino en las fechas del torneo clausura, a donde se considera que Belgrano ha tenido varios fallos desfavorables. El plantel celeste regresó desde territorio punto Quintano y entrenó en la jornada de hoy preparando el duelo ante Defensa y Justicia el próximo domingo. Se sigue la evolución de Lucas Elarrayán, que jugó el segundo tiempo, pero sostiene molestias físicas, por eso arrancó desde el banco de suplentes. El resto del plantel está a disposición. En el caso de Talleres, indudablemente están las novedades más importantes del día, porque después de haberlos apartado en la pretemporada, no tenerlos en cuenta en las primeras 5 fechas, Talleres decidió en la jornada de hoy volver a reincorporar al plantel profesional a Matías Catalán y a Juan Sebastián Esforza. En un comunicado a través de sus redes sociales, de manera oficial, Talleres informó que los jugadores se reincorporan al plantel profesional y serán tenidos en cuenta por Jorge Sampaoli, que continúa en el club, como comentábamos a lo largo de las ediciones del primer tiempo de Pasión Nacional, por lo menos hasta el lunes ante Rosario Central. Tanto Esforza como Catalán podrán ser tenidos en cuenta por el técnico santafesino. En el caso de Instituto, sigue entrenando con tranquilidad, 4 victorias al hilo, todo funciona de manera perfecta. El Instituto, que probablemente repita nuevamente el equipo, se analiza con un cupo que le queda por la transferencia de Rofo al exterior, incorporar un jugador si el mercado le da una buena oportunidad.
0: Muy bien, Gerardo, y todos los oyentes que se siguen comunicando. Recién le escuchábamos a Gerardo Murúa desde Córdoba y el informe de los equipos de la Docta. Ya más oyentes. Hola, amigos de Nacional. A Racing le salió el sol hasta que lleguen los chanchos al cilindro, dice. Ahí se le va a nublar la cancha. Soy Elena de Santo Tomé Corrientes. Gracias, Elena. Hola, Eladio. Hablando de los grandes, River, que fue en la historia el que más miró el arco de enfrente, sin importar el rival. Ver esto que propone Coudet me da escalofríos, dice Alan de Santa Fe. Gracias, Alan. Julio de Gualeguaya, Entre Ríos. Le faltó a Julio las plumas, dice. Ay, empezó a nombrar Beret, Zulma Fayá, bueno, Susana Jiménez, Moria, entre otras. Dice Julio de Gualeguay, hablando de las plumas que decía otro oyente recién. Hola, Eladio y compañeros. Que se saque el barro de la panza, porque habló de Boca, el que habló de las plumas. Se contestan entre ellos los oyentes. Omar de Santa Fe. Bueno, gracias a todos los oyentes, al 11-38-70-74-85. Vamos a Rosario, Nacho Sansó. Hola, Nacho, bienvenido. ¿Cómo estás? ¿Todo bien?
3: ¿Cómo estás, Eladio, querido? El placer de saludarte a toda la audiencia y a toda la mesa del segundo tiempo de Pasión Nacional.

0: de los últimos años para Rosario Central. Después de 10 años va a tener la chance de poder volver a jugar cuartos de final de la Copa Libertadores de América. Lo había hecho con el equipo de Coudet, aquel recordado equipo que termina siendo eliminado por Atlético Nacional de Medellín. Puede hacer historia otra vez este equipo canalla de la mano de Jorge Almirón.
1: Recordame, sí. ¿Ese partido fue el que hubo un gol imposible de errar? ¿Puede ser?
0: Exactamente, un gol imposible de errar, se lo perdió Marco Rubén, se lo perdió Franco Servi, central que había ido con casi de banca hacia ese estadio. El arquero era Franco Armani.
1: Claro, era Franco Armani, increíblemente, estamos recordando ese, ya pasaron 10 años eso, ¿no?
0: Exactamente. El arquero uruguayo Sosa atajaba en Central, que tuvo ahí un cruce, terminó, por supuesto, con Tangana aquella noche en el Campín. Y aquel recuerdo que se vuelve a reeditar esta noche en un campo adverso para Rosario Central. Tendrá que enfrentarse al Corinthians. Un Corinthians que, por lo demostrado en el partido de ida, no fue el cuco que imaginábamos que iba a ser, con el poderío futbolístico, con el poderío económico también que caracteriza a los equipos brasileños. Pero el principal rival de Central es el propio Central. Un canalla que no tiene gol, que le falta poder de fuego y que dejó pasar muchas oportunidades hace 7 días para lastimarlo, y que llega con el empate 0-0 en la ida hacia este partido importantísimo, y un Almirón que no va a tocar mucho, no va a distar mucho el 11 que va a poner en cancha en un ratito 21-30 cuando juegue ante este equipo brasileño.
1: ¿Y de Newell's, Nacho?
0: El equipo leproso que se está entrenando, todos los cañones apuntan al duelo del sábado ante Banfield en el Coloso del Parque Marcelo Bielsa. Cruce importante por la zona baja, será trascendental ganar y hacerse fuerte contra el equipo banfileño. Será el día sábado a las 21 horas. Una buena para Newell's. Armando Méndez, que no era tenido en cuenta, que fue relegado por Frank Darío Kudelka, seguirá su carrera a préstamo en Guaraní, lo que libera un cupo por lo menos hasta el 2 de septiembre para Newell's. Veremos si Kudelka, que pide jugadores, Kudelka que por lo menos exige un delantero más, se puede alinear con la comisión directiva y conseguir un nuevo refuerzo. Tiempo hay hasta el 2 de septiembre por esta liberación de cupo en el Parque de la Independencia.
1: Perfecto. ¿Relatás esta noche, Nacho?
0: Exactamente. Para la AM1300 Nacional Rosario lo vamos a contar.
1: Perfecto. ¿Y quién te comenta?
0: Facundo Rivera.
1: Bueno, no está esta noche Omar, se toma Franco.
0: Exactamente, lo escucha desde Calle Dorrego.
1: Abrazo grande, Nacho.
0: Abrazo grande para todos.
1: Nacho Sansó desde Rosario, relata esta noche entonces por Nacional Rosario, M1300. También lo pueden escuchar por la aplicación a Nacho, el partido que va a jugar Central contra Corinthians. Bueno, José Luis, ¿qué opinión te merece lo de Julián Álvarez? ¿Está bien? ¿Viste han visto seguramente los oyentes, también algunos, la foto de Julián Álvarez que publica Atlético de Madrid todos los comienzos de temporada? 2024 y 2025, cara de feliz cumpleaños, riéndose, y ahora cara de no tener un mango, ¿viste? Y que te han dicho que no, todo lo que vos pediste, tengo que llegar al fin de mes y voy a pedir plata y todo te dicen que no tengo.
2: No farmea aura.
1: Es así, negro. ¿Vos farmeas aura o no?
3: Sí, obvio. ¿Qué? ¿De dónde?
1: ¡Ah! Ahí lo tenés al negro.
3: No, a ver, yo lo adoro a Julián. Todos lo adoramos a Julián.
1: ¿Pero se está equivocando, decís vos?
3: Yo lo quiero un montón, está equivocado. Mejor dicho, lo hacen meter la pata. No sé quién es, Hidalgo, el representante, o ahora se peleó, no sé. Pero yo me imagino que el Cholo Simeone le tiene que haber dicho, o le estará diciendo, porque es argentino, han jugado a la selección, compañero del hijo, es decir, una opinión paternal. Está bien, de pronto no está cómodo, de pronto quiere jugar en el Barcelona, pero cuando él firmó y había mucha plata, y bueno, no tenía la misma postura. Para eso hubiera puesto como ponían los brasileños. ¿Se acuerdan Ronaldo que ponía en el Real Madrid en tal fecha? No voy a estar porque me voy a los carnavales de Río. ¿Se acuerdan?
1: Sí,
3: el contrato.
1: Sí, sí.
3: Es decir, podría haber puesto en el contrato una cláusula. En

0: caso de que el Barcelona, porque es el sueño de mi vida, quiero sentarme a conversar. Punto. No.
1: Pero, negro, es que la cláusula esa está, en otras palabras, en otros términos. La cláusula implícita está, si te quiere el Barcelona, Defensa y Justicia o Berazategui, tienen que poner 500 palos.
2: Claro, la cláusula de rescisión.
0: Y bueno, pero vos, tu representante, cuando elaborás el contrato, tenés que decir, no, pará. No, poneme tal cifra. No me dejé esclavo acá. No. Porque sabés que además de esto, tiene coletazos. A ver, ponele, se queda en el Atlético de Madrid. Y si lo quiere el Arsenal, lo quiere, qué sé yo, el Real Madrid. Vos te pensás que en Europa, que tienen otra manera de ver las cosas, vos te pensás que vamos a gastar 100 millones, 150 millones, y después se empaque y se quiere ir. No, te hacen la cruz. Me parece que está equivocado, o lo han hecho equivocar, en pleno mundial, lo hicieron hablar, decir que se quería ir. No. Ojalá que se resuelva todo, pero no, me da mucha pena por Julián.
2: Sí, yo creo que sí, está. No sé si está equivocado o no, me parece que su postura, que es una postura válida la que tiene él, irse a jugar a otro lado, pero él también está sabiendo que cuando vos firmás un contrato, el contrato que firmás es muy importante, porque además cuando llegó Julián Álvarez a Atlético de Madrid, él llega porque entendió que en Manchester City no le estaban dando el lugar que él ya merecía en ese momento, como titular, seguía siendo el suplente de Haaland, y pensó, y además por la familia, que no podía quedarse más allá en Inglaterra porque había vencido la visa para estar allí. Entonces, por eso pasó a España. Y también por el tema del idioma para los familiares, en fin, para él sumar a todos los familiares. Bueno, cuando llegó, no llegó por 2 pesos al Atlético de Madrid, que hizo una erogación importante.
1: 75 millones bueno, de euros más 20 a pagar. O sea, casi 100 palos, 95, con la cláusula que veníamos diciendo de 500 millones. Bueno, ¿y eso lo firmó?
2: Y claro, lo firmó y firmó hasta 2030, si no tengo entendido.
1: Hasta
2: junio del 2030. Así que le quedan exactamente 4 años de contrato.
1: 6 temporadas firmó.
2: Claro, 6, y van 2 recientemente. Van 2 y va a empezar la tercera para él. Y bueno, vos sabías que firmaste un contrato a largo plazo.
0: Sí.
2: Y vos tenés que negociarlo de otra manera, porque él además fue muy terminante para irse. Me llama la atención a mí que él no haya dejado la puerta abierta, porque dentro de todo, no, tampoco creo que esté tan incómodo en Madrid, ¿no? También es cierto que la gente lo trató mal el año pasado cuando no anotó goles en...
1: Bueno, pero la gente te aplaude o te putea, sí, de acuerdo, sí, a si la metes o no, pero le pasó lo mismo al Dibu cuando volvió después del Mundial, lo insultaba, y encima ahora le trajeron a Suzuki, el arquero japonés. Pero más allá de eso, a ver, traigámoslo a este ejemplo a un plano más terrenal, más natural. Vos te querés comprar un auto, vas al concesionario y te dicen, bueno, mira, adelanto y lo pagás en 84 cuotas. Vos firmaste, tenés el auto, lo usás, viajás, podés hacer lo que querés con él, lo disfrutás. Y en la cuota 30 decís, uy, no lo quiero pagar más.
2: Claro.
1: Bueno, vos lo firmaste, vos lo estás disfrutando, vos sabías que eran 84, no 30.
2: Sí.
1: Y si no lo querés pagar más, te lo sacan.
2: Ahora no sé cómo va a continuar la historia con Julián Álvarez. Es un tema controvertido porque si juega y no anda bien y no quiere jugar. Y juega y las cosas, intenta jugar pero no le salen y no quiere jugar. La tiene que romper y algo le van a encontrar. La verdad que qué situación, ¿no? Qué situación. Por eso si lo cuelgan.
1: Claro.
2: Pero si lo cuelgan, no lo puedes usar, le estás pagando un sueldo bárbaro. ¿Qué, le vas a quitar el sueldo porque juega mal? ¿Cómo se sabe que bajó el nivel? Se tiró a... ¿Cómo sabés si está jugando mal a propósito o está jugando mal porque está jugando mal?
1: Por eso te digo, una cosa es, si juega mal, lo lógico es, bueno, jugás mal, vas al banco de suplentes. Y seguís jugando mal, bueno, ni al banco de suplentes. Eso pasaría con cualquier jugador en el ámbito de cualquier equipo de fútbol.
2: Exacto.
1: Normal. Ahora,
0: sí, pero lo desvalorizás al jugador si no lo usás.
1: Está bien, pero si lo usás y se desvaloriza solo en la cancha, es la misma.
2: Sí, si vos no, si vos no lo querés vender...
0: Después el técnico de la selección, sea quien sea, Scaloni, si te ve bajo, che, Julián, yo te adoro, pero no te veo bien. Lo voy a llamar a Lautaro Martínez y lo voy a llamar al Flaco López.
2: Sí, está bien.
0: Porque
2: sí,
0: no te veo bien.
1: Igual, a ver, estamos...
2: haciendo algo hipotético.
1: Hipotético, no estamos sugiriendo que vaya a ir a menos.
2: No creo que lo haga, no creo que lo haga. Más teniendo en cuenta cómo es el deportista argentino, ¿no? Como somos nosotros los argentinos, que una vez que estamos en un lugar, queremos, si vamos a jugar por algo, queremos ganar. Si no, no jugamos.
0: Fíjate que ahora en Argentina se está dando mucho eso. Acá con Murúa lo charlamos siempre. Debería verse la manera de cómo corregir eso. Hay muchos jugadores. Obviamente uno es trabajador, no es patrón.
2: ¿Pero a qué te referís vos, corregir, Negro?
0: No, porque viste que muchos jugadores se empacan.
2: Sí.
0: No, eso yo me quiero ir. Si no me vendes, yo me quiero ir. Si no me aumentas tanto, yo me voy. Sí. No juego. No,
2: bueno, pero hay que ver también en qué momento lo decís. Si vos me decís que Julián Álvarez le falta un año de contrato y se quiere ir, bueno, un año de contrato, pero le faltan 4 años de contrato.
0: Y sí.
2: Es decir, y no es que está ganando mal, porque vos fíjate que en ningún momento dijo que quería una mejor económica para quedarse. No habló de plata, él habló, me quiero ir allá y me quiero ir allá, nada más. Uh-huh. Él dice, no, porque si me aumentan el sueldo al doble, me quedo acá. No dijo nunca, o por lo menos no trascendió. Es decir, que él quiere ir a jugar al Barcelona y no parece que el dinero a él no le importase en este momento si le ofrecieran más en Atlético de Madrid. Es curioso, ¿no?
1: Y pero también te puedo decir, Eladio, que si no le importase el dinero a él, al representante, a los que lo asesoran, no hubiesen firmado una cláusula de 500 millones de euros.
2: Seguro. En ese momento, sí. Ahora está por otro momento, me parece a mí. Bueno, eso...
1: Bueno, pero 500 palos son 500 palos en aquel momento, en no, este pero, o dentro de un tiempo.
2: Está bien, me refiero que en ese momento...
1: No lo quería el Barcelona.
2: No lo quería el Barcelona. Claro. Y que él llegó y firmó un contrato bárbaro. No sé cuánto gana Julián Álvarez, el Atlético de Madrid, pero es un contrato bárbaro. Lo que pasa es que acá el tema es que vos firmás para bien o para mal, firmás un contrato de muchos años.
1: Sí.
2: Cuando vos firmás... Un jugador de acá, un jugador de... que sale acá y va lo compra un equipo de Europa y firma un contrato por 5 años, 6 años, un pibe de 20 años, y bueno, vos estás asegurándote tu carrera prácticamente.
1: Lo que pasa es que nosotros nos acostumbramos que acá los equipos son todos de paso, inclusive ahora Boca y River, hasta ellos
2: sí,
1: son equipos de
2: sí,
1: paso.
2: Sí, seguro, sí, nadie puede... la diferencia está allá, sin ninguna duda está allá. Bueno, eso es lo que está ocurriendo. Para Julián Álvarez lo mejor... sería que, no sé si a él le interesa ir a otro lugar, porque ¿por cuánto se desprende Atlético de Madrid? El presidente dijo que ni por 200 millones de euros
1: se empacó en los 500.
2: Se empacó en los 500, es mucho dinero, no va a pagar nadie los 500. Nadie.
0: Está bien, ponele que también hay otra cosita. Primero y principal, hay que respetar lo que se firma, pero después subyace otra cosita, que no es menor. Porque qué sé yo, el Atlético de Madrid no quiere saber nada con el Barcelona. Ya en su momento le rapiñó a Griezmann volvió con el caballo cansado, se despidió, les pidió perdón a los bichos colchoneros porque él en su momento lo dejó. Es decir, pero a ver, no, es decir, a ver, Barcelona vos tendrías mucha guita, pero a mí no me vas a venir a robar los jugadores porque nosotros pagamos y el jugador tiene que cumplir.
2: Claro.
0: Después si el jugador anda flojo, y bueno, nos comeremos el sapo, gastamos un montón de guita y este es un tronco. Pero mientras tanto vos tenés que cumplir.
2: Exactamente, y nosotros también tenemos que cumplir, Negro, nos vamos.
0: Sí.
2: Nos reencontramos para vos el lunes. Te mando un abrazo, buen fin de semana, Negro.
0: Abrazo para ustedes, gracias, abrazos.
2: José Luis Romero, bueno, hablamos de Independiente al comienzo, así que nos
1: sí,
2: tenemos
1: la
2: que...
1: La seguimos mañana.
2: Nada más, gracias Miguel Gauna, Pato y Patricia, nada más. Dentro de un rato juega Tirante en tenis, 21:30, también juega Central a la misma hora, buscando el pasaporte a la semifinal de la Copa Libertadores, y el sábado los Leones ante Inglaterra. Nada más, chau, gracias.
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4: Las 8 de la noche en la República Argentina. El presidente cerró la reunión del Consejo de las Américas en Buenos Aires. En el evento, Javier Milei dijo que la gente llega a fin de mes y aseguró que durante su gestión la inflación bajó un 85%. Participaron 6 gobernadores, entre ellos Carlos Adir, de Jujuy, quien sostuvo que la minería es clave para el crecimiento.
5: Importante, hoy la minería viene creciendo en su participación en lo que es nuestro Producto Bruto y, digamos, tiene hoy, representa el 75% de nuestras exportaciones de la provincia es minería. Y por otro lado también decir que hoy en materia de litio, la provincia de Jujuy es la productora de más del 60% del litio que el país exporta. Eso obviamente marca a las claras la importancia.
4: Allanarán las clínicas Los Arcos y Swiss Medical. La medida se ordenó en el marco del juicio por la muerte de Diego Maradona para determinar si la Junta Médica se basó en los análisis clínicos del 10. Reforzaban controles migratorios. Carmen Segovia, desde Radio Nacional Puerto Iguazú.
6: Un operativo conjunto entre investigadores de la Secretaría de Inteligencia del Estado y efectivos del Escuadrón 50 Posadas de Gendarmería Nacional permitió interceptar el lunes por la tarde en la terminal de ómnibus de Posadas a un grupo de 9 ciudadanos chinos que habría ingresado de manera irregular a la Argentina. El procedimiento se concretó alrededor de las 18:30, cuando 7 hombres y 2 mujeres fueron detectados mientras se disponían a viajar hacia Rosario, Santa Fe, sin contar con un registro de ingreso legal al territorio argentino.
4: En La Rioja, en donde nos escuchás por AM620, la temperatura es de 20 grados, el cielo está despejado. Aquí en Buenos Aires, 16 grados y medio, humedad 44%, cielo algo nublado.
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0: Bueno, muy buenas noches.
1: Buenas noches,
0: Daniela. Buenas noches. ¿Cómo estás? Ahí estás con un nuevo artefacto hoy. Ahí.
1: Sí, porque nos están viendo además, no nos olvidemos.
0: Me encanta,
1: que
0: claro, nos ven. Bueno, traje una cámara que es.
1: Traje una camarita 360, Last Generation. Eso. Arriba de 100 pesos.
0: Muy bien. Bueno, estamos muy felices de volver a compartir con ustedes esta propuesta de la Secretaría de Cultura de la Nación, de acercarles cada semana invitados diferentes, agenda federal y todo lo que está haciendo la Secretaría en todo el país. Yo soy Daniela Pantano, estamos con Fátima Solís del otro lado en producción, Leo Sangari en la operación técnica y Pablo Borkin en la co-conducción.
1: Papito, perfecto. ¿Cómo estás, Dani? Bueno, como siempre vamos a difundir todas las actividades y programas de la Secretaría de Cultura, la programación del Palacio Libertad, del Centro Cultural Borges, el Teatro Nacional Cervantes y de todos los museos nacionales a lo largo y
0: a lo ancho del país.
1: También nos pueden escuchar en AM870 o nos pueden buscar en cualquier día en el canal de YouTube de Radio Nacional para ver todos nuestros programas. También en Spotify nos pueden buscar con el nombre del programa Cultura Nacional. Y como siempre, los invitamos a seguirnos en nuestras redes, @Daniela_Pantano, @LeoCifeli y @NacionalAM870. ¿Dónde vamos a estar subiendo qué, Daniela?
0: Vamos a estar subiendo cortes del programa, frases que dicen los invitados,
1: shorts,
0: frases que
1: clips,
0: dicen eso, todo lo que se viralice.
1: Exactamente.
0: Bueno, vamos a recibir a un gran referente del teatro argentino.
1: Así es.
0: Así diría yo, sí. Ahí, acá está, no te busques más. Vamos a darle un aplauso.
2: Pensé que iba a entrar. Gracias.
1: Qué lindo tenerte acá.
2: Gracias, lindo venir.
0: Sí, lindo venir.
2: Siempre es lindo verte.
0: Siempre es lindo vernos. Bueno, hemos hecho microteatro el mes pasado que no viniste.
2: No vino.
0: Otras dos veces antes. Pero bueno, el mes pasado fue...
2: ¿Qué?
0: Fue un mes muy lindo, pasamos muy bien, nos divertimos mucho. Creo que fue de tus mejores obras.
2: ¿En serio?
0: Porque él escribe
2: así
0: también.
2: Así con el dedito.
0: Sí.
2: Es que vos sos mi actriz fetiche.
0: Sí, claro, por supuesto.
1: La musa de muchos, ¿eh?
2: La musa.
1: Han venido muchos museros de ella, te digo.
0: Sí. ¿Museros?
1: Museros, atiende musas, sí.
2: No me engañes, ¿eh?
0: No.
1: Ah, ¿no sabe lo de...?
2: Yo sé todo. Bueno, te puedo asegurar que
1: yo
2: sé
1: todo.
0: Sabe todo porque...
1: El que vino la otra vez.
0: Porque te cuento, microteatro sucede en horarios muy tarde a veces. Y nosotros esta vez tuvimos tipo de 10 a 1 de la mañana. Entonces entra en unos estados que estás cansado y todo que...
2: No, y como son funciones de 15 minutos para 15 personas, haces la función, descansás 15 minutos, haces otra, descansás. Y en esos descansos la señora... La señora.
1: Tú.
2: Claro.
1: Y ella es tímida, ¿viste? Se queda callada.
2: Es como circunspecta.
1: Es circunspecta.
0: Qué linda palabra.
1: No,
0: circunspecta.
1: No, sí.
0: Bueno, les voy a presentar a Diego Licha, a la gente que está del otro lado, que acá escuchan desde todo el país y te van a ver desde todo
2: Buenísimo.
0: El país. Eso es importante.
2: Muy bien.
0: Bueno, Diego Licha es autor, cantante, actor. Es apasionado de la autogestión, eso yo, pero te lo aplaudo y lo comparto también, amigo.
2: Exacto.
0: Entre sus espectáculos más destacados se encuentra Seide Shike, La Bobe, Django y Taz, muy bien, La Leyenda del Amor, entre otros. Escribió y participó en más de 15 obras cortas de microteatro, entre ellas Alita de Cinco, El Limbo, Falopa, Meet and Greet, que esa estudié
2: yo. Y Terapia GPT.
0: Terapia GPT, ¿y la última?
2: La última...
0: Cualquier cosa te avisamos.
1: Bueno, GPT me imagino por dónde va algo que ver con ChatGPT.
2: Pero antes de que... Pero pará,
0: antes
2: fue,
0: de que sea boom
1: ChatGPT. Varios amigos que
2: visionario. Fue hace varios años eso.
1: ¿Sí?
0: Y dos años, tres años.
2: Dos o tres años.
0: Sí,
2: no,
0: todavía
2: Chat
0: no estaba
2: GPT no estaba.
0: ChatGPT, estoy como que
1: no
0: empezaba.
1: Puedo creer. Ah, mirá vos.
2: Sí.
0: Bueno, estás a días de estrenar del nacimiento de tu nuevo hijo.
2: Sí.
0: Va a ser abuelo el señor,
2: sí,
0: quiero
2: así
0: decirlo.
2: Como me ven.
0: Pero te viene un doble nacimiento.
1: ¿En serio vas a ser abuelo?
2: Voy a ser abuelo.
0: Sí, no la puedes creer.
1: Sí. Tienes 40 como mucho.
0: No, qué amor.
2: ¿Te puedo dar un abrazo?
0: Sí, no, no llegas.
1: Virtual.
0: Bueno,
2: voy a ser abuelo en noviembre y ahora nace un hijo nuevo.
0: Un hijo nuevo que se llama Canning y Corrientes, la esquina de la Bobe.
2: Canning y Corrientes, la esquina de la Bobe.
0: Me encanta.
2: Sí, es una obra de teatro larga, no es microteatro, larga. Una hora y diez.
0: Está bien, no más.
2: No más.
0: No necesitamos más.
2: Que es con el mismo equipo con el que hicimos la Bobe, Irene Almus, que actúa conmigo, Gaby Goldberg, que dirige, y el piano en vivo de Esteban Rosenstein. Es la misma familia, solo que esto es 25 años antes. Es una precuela de la Bobe.
0: Ah.
2: ¿Qué pasaba en esta familia en noviembre del 2001?
0: ¿Por eso vos estás personificado diferente?
2: Claro, porque en la Bove yo era el nieto de la abuela. La Bove es la abuela.
0: Sí,
2: yo era el nieto de la abuela. Pero acá hago del Seide, hago del marido.
1: Del
2: abuelo.
1: En hebreo, ¿no? Es Seide.
2: Seide, correcto.
1: Seide, la Bove, muy
0: mirá,
1: bien.
0: Mirá, y siempre te metes con temas de la colectividad.
2: De la colectividad. Sí, no siempre.
0: Bueno, microteatro no.
2: En microteatro nunca, casi nunca.
0: Claro.
2: Y tengo algunas otras obras largas escritas que no tienen que ver. Igual, siempre digo lo mismo y me escucho repetirlo.
0: Sí.
2: Tanto la primera obra que hice, que fue Seide Shike, que la hice en 5 temporadas con 5 actrices maravillosas, compartiendo escenario con 5 actrices maravillosas diferentes, Divina Gloria, upa, Mirta Wons,
1: vecina Mirta,
2: Débora Tursa. Bueno, esa obra, incluso la Bove, son obras que...
0: Son universales. Totalmente, pero bueno... Digo, siempre...
2: Lo primero que llama es el público.
0: ¿Y porque es lo de uno?
2: Sí, sí.
0: Es lo de uno, sí, aparte, ¿viste?
2: Sí, pero como... siempre me pasa que al final, ¿viste? Que la gente te espera para saludarte o lo que sea y te dice, mirá, lloré...
0: Claro.
2: Pero lloré lindo.
1: ¿Viste? Lloré lindo.
0: Claro.
2: Y mis abuelos eran de España.
0: Total.
2: Y mucha gente me dice, en la obra que vamos a estrenar ahora no hay tanto, pero en algunas otras había, por ejemplo, algunas canciones en yiddish. Y mucha gente que venía que no era de la cole me decía, lo que más me emocionó fue esa canción que cantaste, no entendí nada.
0: ¿Vos sabés
2: pero
0: hablar?
2: Hebreo un poco, ¿ah? Yiddish por fonética, digamos.
0: A ver, decime algo.
2: Después te canto un pedacito de algo.
0: Sí, por favor.
2: Lehaim es en hebreo.
0: ¿Cómo te va, Daniela?
2: En hebreo, Mashlomech. ¿Cómo estás?
1: ¿Ah?
2: Igual si me escucha mi esposa hablar en hebreo diciendo que sé hablar hebreo, llego a casa y me mata.
0: Que te escuche, porque... Cintia, te está escuchando del otro lado, Cintia. Así que mirá vos, o sea, ¿sabés? Hablar hebreo, que sos muy completo, digo. Sos
1: cole,
0: muy
1: ¿no?
0: completo.
1: ¿Eh? Sí, porque es de la cole.
2: Obvio, sí.
0: No, bueno, pero no todo el mundo.
2: No. El hebreo es un idioma complejo.
1: Yiddish es más difícil.
2: Yiddish es más difícil y es más de los abuelos, es un idioma que se está...
1: Mi abuelo hablaba yiddish.
2: Claro, que se está medio como... No muriendo porque hay alguna cosita, pero ya no. Es de una generación...
1: Sí, sí.
2: Que no,
0: claro,
2: que casi no está.
0: Claro.
1: Estás Michigan, me decía mi abuelo.
2: Claro. Pero vos sos Dvorkin.
1: Yo soy Dvorkin, sí.
2: Y bueno, entonces, ¿qué estamos diciendo?
0: ¿De qué estamos hablando? La que sobra soy yo.
2: Pantanovsky.
0: No, Pantanovsky me dice mucho. No sé por qué.
2: ¿Será?
1: Pantanerberg.
0: Pantanovsky.
1: No soy así, para nada.
2: ¿Por qué te dicen?
0: Pero no, mi mamá tiene sangre judía porque tenía parientes en Alemania. Así que, ojo.
2: ¿Pero judía?
0: Sí, no, mi mamá no es judía, pero su bisabuela, sí, de Alemania tuvo que escaparse, todo, tenía un castillo, todo.
2: ¿Pero por qué era judía?
1: Pantanovsky.
0: Porque era judía, parece Pantanovsky.
2: Mira,
1: para
2: Borking,
1: ser judío,
2: vamos.
1: ¿Cómo estás?
2: Si es vientre judío, es judía.
1: Hoy estamos a punto. ¿Trajiste tronilles? ¡Qué rico el pesale!
2: ¿Viste? No, pero este es Borking, de verdad.
0: Yo no sabía.
1: Yo no ejerzo igual, ¿eh?
2: ¿No ejerces?
1: No,
2: pero hay
1: mamás
2: no hace falta ejercer.
1: No, pero tengo muchos amigos de la cole y en una época estaba en delacole.com.
2: Mirá, eso es un sitio de solos y solas.
1: Es un sitio de solos y solas, sí. Hace muchos años, ¿no?
2: Es como un Tinder de la cole. Tinder.
1: Respetás el kashrut, las preguntas eran increíbles, eran todas de la cole.
2: Claro. Vas a hebraica.
1: A Koaj.
2: Bueno, a Koaj es buen nivel.
1: Sí, por supuesto.
0: ¡Ay, chicos! ¡Qué plato! Bueno, yo lo que quiero saber respecto a esta obra.
2: Dime.
0: ¿Cómo vos la fuiste escribiendo solito o tenés a alguien que te vaya, no sé, como supervisando la escritura?
2: Sí, bueno, en general, además de haber estudiado, cuando tengo alguna idea, siempre hago que alguien me supervise.
0: ¿Quién, por ejemplo?
2: Matías Puricelli, Julio Molina, Guillermida en algún momento. Sí. Pero esta obra la co-escribimos con Irene.
0: Ah, mira.
2: A partir de la idea de que, bueno, en la obra anterior, mi personaje, que era el nieto, llegaba a la casa de la Bove el día que la Bove había muerto. Entonces, la Bóved medio como que revivía en un cuadro que estaba ahí y ellos recorrían sus vidas y qué sé yo. Ella es una abuela que lo crió a este nieto porque su hija murió muy joven, cuando él tenía 4 años. Entonces, es una abuela que lo crió. Y en esta obra, que pasa 25 años antes, sucede que Arielito, mi personaje del nieto, se está por casar. Está por casar, entonces la Bóved quiere ir al banco, a la caja de seguridad donde está la plata que...
0: No me cuentes toda la obra.
2: No, este es el tema de la obra. Quiere ir a sacar la plata de la herencia. Sí. Y el abuelo se murió hace 10 años antes. Y como estamos en plena crisis del 2001, ahora le piden que valide su identidad. Le piden una contraseña para acceder a la caja. Y la contraseña se la llevó el abuelo 10 años antes. Entonces no puede...
1: ¿Dónde está la clave?
2: ¿Dónde está la clave? Entonces, bueno, el abuelo viene, digamos, de alguna manera.
0: Mirá.
2: Y sí, se arman obras que son como muy... Son entrañables, ¿viste? Aparte tienen música en vivo.
1: ¿Eso garpa?
0: La música en vivo es espectacular.
1: Antes no era tan así, pero últimamente vengo viendo muchos espectáculos.
0: Es espectacular. Para mí la música te llena una obra de teatro.
1: Sí.
0: Pero sin duda, y más un músico en vivo.
2: Sí, un músico. Hay un piano que es un genio, sí. Esteban.
0: ¿Y ahí cantás?
2: Sí, canto. Bastante canto.
1: Quiero escucharlo cantar.
0: Ahora vamos a hacerlo.
2: A capela porque no traje nada. Pero,
0: no importa.
2: Pero lo que está bueno es que, viste, son no es comedia musical.
0: No, es...
2: Es teatro musical, sí, donde las canciones aparecen en el momento en el que el personaje no puede hacer otra cosa más que cantar. No es
0: claro.
2: que... Nadie se habla cantando con el otro. No.
0: ¿Qué pasa aquí? No.
1: ¿Quién llegó? No sé quién es.
0: No.
1: Cóbrale más.
2: Eso no sucede.
0: A ver, bueno. ¿Y con Irene hace cuánto que trabajan juntas? Porque son una dupla como muy exitosa.
2: Irene
0: ¿Se
2: Almos,
0: llevan muy bien?
2: Muy bien. Muy
0: ¿Más
2: bien.
0: Que conmigo?
2: Es otra cosa. Creo que con vos tenemos otro chichoneo. Vos estás como medio...
1: Chichoneo.
2: Vos misteriqueás un poco.
1: ¡Epa!
0: ¡Ay, qué atrevido que
2: Mi amor.
1: Mira Pantanowski, ¿eh?
0: Pantanowski.
2: No, Irene la
0: no,
2: amo.
0: No, él la golpea un poco.
2: Sí, ella me... No, ella...
0: Lo golpea.
2: No. Es terrible nuestra relación.
1: Veo. Sí. Yo soy testigo. La gente también lo está viendo por el canal.
2: A Irene la conocí... Bueno, es que La Bóved, la obra La Bóved, nació en microteatro. La Bóved era una obra de 15 minutos.
0: O sea que podemos alargar alguna de las que hicimos.
2: Sí. Tranquilamente. De hecho, tengo una escrita para... Esta última la podemos alargar con algo que ya tengo escrito.
1: ¡Wow! Puedo hacer tu doble de riesgo, yo me encantaría.
0: No sé si te da el pinel.
1: Sí, pero bueno. Me encantaría. Pongámoslo a prueba.
2: Bueno, y ahí nos conocimos en microteatro porque la convoqué a Irene para hacer La Bóved y después era tan lindo lo que pasaba. Viste que en 15 minutos es muy difícil.
0: Es muy difícil, pero tenés que tener mucha conexión con tu compañero, si no...
2: Pero era tan lindo lo que pasaba.
1: Sí.
2: Viste que la gente... Porque normalmente microteatro, que es un lugar que amo, es comedia. ¿Viste? La gente se va a cagar de risa.
0: Sí.
2: Esa es la... Ahí subís con la cerveza, el vino, el traguito.
1: Sí. ¿Y por qué es muy difícil?
2: Y La Bóved era una obra en microteatro que terminaba y la gente... No era de esas obras súper como hilarantes que te morís de risa, sino que terminaba y la gente hacía...
0: Claro.
2: Entonces nosotros yo me di cuenta que ahí había algo de ese vínculo que se podía... Entonces la escribí y estuvimos... Bueno, hasta este año hicimos en el Paseo de la Plaza.
1: Uno piensa 15 minutos, es algo reducido, ya el tema del guión no debe ser un problema porque es algo que se memoriza rápido.
0: Sí, no sé. Pero tiene su complejidad también.
2: Tiene
0: ¿eh?
2: Su complejidad
0: ¿Tiene su
2: porque...
0: Complejidad. No, que no es igual hacer una obra que tiene todo un desarrollo, que en 15 minutos tenés que lograr varios estados y llegar a la gente en muy poco tiempo. Ese es para mí el
2: gran
0: desafío.
2: Y que sea
0: desafío.
2: Una obra. Porque no te permiten presentar, no es que podés presentar
1: una escena. Ahí va.
2: Claro. Es decir, tiene que ser una obra que tenga una introducción, un desarrollo y un final.
1: Perfecto.
2: Y viste, uno dice 15 minutos y no es tan fácil.
0: No, yo no me animo. Por ejemplo, yo escribo obras, pero no, en microteatro todavía no escribí nada, porque para mí es...
2: Sí.
0: Hay que saber escribir algo tan corto.
2: Y además pasa algo muy lindo en microteatro. Que estamos hablando de un montón de microteatro.
0: Al final, Juli, te mandamos un beso, que es una genia. Juli Navarro, que la queremos.
2: La amamos.
0: Sí.
2: Pero tiene algo muy lindo en microteatro, que es que... Viste que hay muchos actores o artistas que vos decís, bueno, estoy en microteatro, y te dicen... ¿viste? Como,
0: no.
2: Como minimizando un poco.
0: Ahora están todos que quieren estar.
2: Pero, claro, ahora sí.
0: Sí.
2: Pero tiene algo muy lindo que es que hay gente que va a ver una obra en microteatro, que es lo primero que ve en teatro, sí, en su vida.
0: Eso es muy loco.
2: Y si sí, eso hace que después vaya a ver otra obra, ya ganamos. ¿Viste?
0: Totalmente.
1: Capaz que le huyen al formato largo y dicen, bueno, voy a ver esto que más
0: en general
1: siempre,
0: hay
1: si no me gusta
0: mucho adolescente, parejitas.
2: Es muy buena primera cita.
0: Muy buena primera cita.
2: Vos que me preguntaste el otro día por el muchacho este.
0: ¿Quién? ¿A dónde lo llevo?
1: Ah, se están mandando
0: a
1: mentira.
0: A mí me llevo, yo no llevo a nadie.
2: Vamos.
1: ¿El que vino la semana pasada?
0: ¿Qué? No, Nelson no. Nelson no va para el otro lado, amor.
2: ¿Qué? ¿Qué? Pero perdón.
1: ¿Prendamos fuego?
2: Perdón.
0: Nelson.
1: Él iba a ir a los Pinti originalmente también.
2: Tenés que desconstruirte, Daniel, la pantalla.
0: ¿Pero qué?
2: No, no hay lados.
0: Sí, hay lados.
2: Hay lados, hay lados.
1: Hay lados, sí, laditos y ladotes.
0: Hay lados, claro. Este,
2: Nelson, no sé, un amor, un actorazo.
0: Nelson es un actorazo.
1: Sí, un capo.
0: Pero
1: sí,
0: no, a mí, la verdad que esta vez me es como que tomé otro sentido de microteatro con esta obra.
2: La pasamos bárbaro.
0: Pero la pasamos bárbaro y aparte había algo actoral que se podía jugar mucho.
2: Sí. Sí, la verdad sí, que sí, sí. Fue muy linda la obra esa.
0: Sí, sí, sí.
2: Bueno, volveremos.
0: Volveremos, volveremos.
2: Seguro.
0: Contanos sobre la Bove, más allá que la, para la gente que no sabe de la historia, ¿cómo estrenaron, dónde estrenaron primero la Bove? Eso fue en microteatro, pero después dónde la estrenaron en versión más larga, digamos. Uh-huh. Y, ¿existe esa Bove?
2: Existe. Es Bove, es Nona... Es
0: no, pero está, es tuya, es
1: tu Bove. ¿Está basada
2: en la Bove real? No, no, no.
0: Ah, no, no, no, no, no, no, no. No, no, no, no,
2: es una Bove, sí, es una Bove que tiene mucho de mis Boves, seguramente. Pero es, viste, la obra se llama la Bove, pero se podría haber llamado la Nona, se podría haber llamado la Abu, y si en lugar de tener alguna canción en yiddish...
0: ¿Cómo te van a decir a vos en un tiempito?
2: Tiene una canción,
0: no, ¿cómo
2: Seide,
0: te van a decir?
2: Seide.
0: Seide.
1: Seide, claro.
2: Si tuviera canzonetas italianas, es una... Es el vínculo.
1: Es la figura de la abuela.
2: Ay, es la figura, sí, de la abuela. Es la figura de la abuela.
1: Que son todas más o menos iguales, depende, bueno.
2: Sí.
1: Más o menos,
0: no,
1: ¿viste?
0: No son todas iguales los abuelos.
1: Más o menos, las abuelas.
0: No, no, no.
1: Yo, mis seis abuelas eran muy parecidas. ¿Seis?
0: Tuviste mucha suerte.
1: Mi abuela tenía una abuela de Dracol y otra abuela que era italiana. Sí. Y la verdad que las dos eran tiquiti, tiquiti, tiquiti, tiquiti, tiquiti. Tenían, compartían algunas cosas en común, no te digo que todas, pero como que había esa cuestión de un peso cósmico la abuela, la imagen de la abuela, la figura.
0: Sí, pero depende de qué abuela te toque.
2: Claro, después la relación depende.
0: Claro, hay que ver.
2: Pero como figura... No, y la Bove la estrenamos en microteatro, después la hice larga y la hicimos en el Método Kairos, que es donde vamos a estar ahora.
0: Ah, me encanta ese teatro.
2: Es hermoso.
0: Sigue estando... Es de Matías Puricelli, era de Fran.
2: Matías y de Fran. Ellos siguen siendo los dueños, pero no trabajan en la diaria.
0: Ajá.
2: Matías está en el Teatro Colón.
0: Ah, no sabía. ¿Qué está haciendo ahí?
2: Y no sé cuál es el cargo que tiene, pero tiene una posición
0: y
2: muy
0: Fran
2: importante.
0: Y Fran está en Margarita.
2: Y Fran está... No, y los dos están en otro mundo, como docentes.
0: Claro.
2: También. Pero bueno, se estrenó ahí, estuvimos 6 meses,
0: sí,
2: los domingos a las 6 de la tarde, y la verdad es que fue, en ese momento fue espectacular porque tiene 100 la sala de capacidad. Hicimos, te diría, 4 meses y medio con 100, 100, 100, 2 semanas de
0: qué
2: anticipación,
0: genial.
2: Vendía las entradas.
0: ¡Ay, qué hermoso!
2: Sí, después aflojó un poquito.
0: ¿Eso
2: normal.
0: ¿Qué año fue?
2: 2022.
0: Mirá.
2: Y después 2023... Hicimos una nueva temporada en Kairos,
0: sí,
2: de 3 meses,
0: sí,
2: estuvo muy bien. Y el año pasado hicimos 2 temporadas, una en el Border,
0: sí,
2: y otra en el Paseo de la Plaza, en la Sala Picasso.
0: Ay, no paraste, no pararon con la Bove. Muy
2: no,
0: bien.
2: No, no, es que muy... Y después fuimos a Córdoba.
0: ¿Mirá?
2: Fuimos a... La hicimos en Maccabi.
1: ¡Maccabi!
0: ¿Qué es Maccabi?
2: Un club.
1: Ay, nena, vos no sabes nada.
0: No, no sé. Bueno, me tienen
2: no,
0: que
2: no,
0: enseñar.
2: En algunas instituciones judías.
0: Sí,
2: las
0: claro.
1: Es que sí, recontra.
0: Sí, sí,
1: la Bove.
2: Y esto fue como medio natural, lo de Canning y Corrientes. Porque Canning y Corrientes, es una esquina emblemática,
0: obvio,
2: de la ciudad de Buenos Aires.
1: ¿Cuál es Canin?
2: Scalabrini.
1: Scalabrini, sí. Ah, iba a ganar.
0: ¿Qué te haces el joven?
1: Yo soy chiquito, perdón, yo me acuerdo.
2: Pero vos sabés que estoy viendo en las redes, me pasa que es un momento, estamos en un momento raro, ¿eh?
0: Sí, ¿no?
2: Pongo el flyer,
0: sí,
2: de Canin y Corrientes,
0: sí,
2: la esquina de la Bove.
0: Sí.
2: Tuve que borrar varios comentarios antisemitas.
0: No.
2: Vayan a hacerla en Teherán. Judíos, empiecen, si no voy, empiecen varios, tuve que borrar.
0: No puedo creer, sí. Qué horror lo que
2: eso
0: me
2: por un lado. Y por otro lado, eso con la ignorancia y el antisemitismo. Bueno. Y por otro lado, la obra se llama Canning y Corrientes, la esquina de la Bove. Yo sospecho que después de lo que pasó con el Mundial, con el partido Inglaterra y etcétera, etcétera, varias personas pusieron Canning, le ponen ahora, con lo que está pasando, tiene que ser un en inglés, una avenida. Oh. Si se llama Scalabrini Ortiz.
1: Hay gente que comenta cualquier cosa. Pero comentar es gratis, sí, sí.
0: Locura.
2: Pero qué.
0: Sí, está todo muy. Raro.
2: Pero aparte.
0: Como muy agresivo. Muy.
1: Muchas veces las redes siempre tienen un montón de violencia.
2: La mayoría es espectacular, los comentarios
0: son divinos. Pero bueno, hay uno que otro.
1: Pero siempre alguno quiere hacer daño.
0: Sí. Bueno, vamos a ir un pequeño cortecito y seguimos con Diego Lee.
1: Vamos a comer unos niches.
0: Vamos.

0: Bueno, estamos escuchando el Aban Aguil. Acá estamos festejando con Diego Lich. Qué buena, qué buen invitado que
1: yo le preguntaba cómo se baila y yo hacía el tipo chacarera.
0: Ella, ¿no? Ella baila todo como folclore, me mata.
2: Bailas todo, sí.
1: No era
2: un
1: así.
2: Un día hacemos una obra y que haya algo así, me muero.
1: Por favor, me muero.
2: Me muero de verte. Sí.
1: Me muero, tipo, el mundo.
2: Hacemos
0: ortodoxa.
2: Sí.
0: Daniel
2: Ortodoxa. Bueno, ortodoxa, la serie ortodoxa.
0: Claro, como la serie.
1: Uf, tremendo.
0: Bueno, yo vivo en un barrio ortodoxo, en Flores. Y es tremendo, sí,
2: ¿dónde?
0: Sí, en Gaona y Terrada.
2: Ah, mirá.
0: Toda esa zona, viste, que está, ¿cómo se llama? Hay una clínica.
2: Cerca del Hospital Israelita.
0: El Hospital Israelita está enfrente,
2: está cerrado.
0: Que está abandonado. Y anoche se ven cosas medio raras, yo veo desde la ventana.
2: Ahora lo van a hacer todo nuevo, eso
0: sí,
2: se compró.
0: Sí, sí, dicen que lo compré, lo van a tirar abajo, van a hacer uno nuevo, no sé qué van a hacer bien, pero están ahí moviendo las cosas. Y vos ves que pasan las chicas. Pasan las chicas de la cole con los monopatines o los chicos. Ahí es muy loco cómo andan en monopatillo.
1: Vos nunca fuiste ortodoxo.
0: No. Ortodoxo es otro palo,
2: digamos. Ortodoxo, hay varias ramas, digamos. Los que se ven así en la calle, que tienen el sombrero y qué sé yo, son más que nada de Chabad Lubavitch, que es una corriente que está creciendo mucho.
1: ¿Por qué está creciendo mucho? Mira, está ya
2: no. No, está creciendo mucho porque es una corriente que está muy cerca de los jóvenes, que de verdad son. Hacen mucha cosa, muchas actividades, mucha educación.
1: Qué bueno eso.
2: Y es como volver un poco a las
1: raíces. Obvio. ¿Tenés pensado seguir escribiendo obras sobre la Bove o crees que esta ya? O sea, bueno, si te va bien, vas a seguir.
2: Tengo que ver. Claro.
0: La Bove parte 2.
2: Tengo que ver sí, a ver cómo va. Tengo escritas varias otras obras.
1: ¿Sobre la Bove?
2: No. Obras largas. No sé si se dice obras largas. Se dice obras. Porque yo como microteatro.
1: Claro, sí.
2: Obras de teatro. Tengo varias escritas. Y tengo también algunos espectáculos que, de hecho, estoy ahora, puedo nombrar.
1: Nombrar.
2: Ahora soy parte de una productora, que es la productora Cinco Sentidos.
1: Sí.
2: Que estamos haciendo ahora el 1 de noviembre.
1: Sí.
2: Los 100 años del musical en
1: Bravo.
2: Argentina, en el Teatro Ópera.
1: ¡Bravo!
0: Hermoso, noviembre, mes de mi cumpleaños.
1: Mira, te van a invitar, seguro.
2: Con más de 60 artistas en escena.
1: Ah.
2: Es una locura lo que va a pasar en el Ópera, dirigido por Ricky Pascus y Pablo Barlera.
1: Ricky estuvo acá.
2: Así que, bueno, estoy en eso. Y como parte de esa productora, vamos a irme echando quizás alguna cosita mía también y proyectos que tenemos.
1: ¡Qué bueno!
2: Pero esto del Ópera el 1 de noviembre es espectacular.
1: ¿Quiénes están confirmados? Porque yo ya vi Marisol Otero y Flor Otero.
2: Bueno, está confirmado Juan Rodó, Raúl Lavie.
1: Hay una chica que está en un video que no sé quién es. Ay, pobre.
0: Qué poca data estás tirando igual.
1: No sé. No, pero los videos que fueron.
2: Guada Devoto. Salió un video de ella, Guada Devoto. Puede ser que haya sido. Ay, mira, ahora no sé, me vas a matar, pero.
1: Pero vos sos el productor.
2: Sí, ya sé. ¿Puede ser que haya sido la última Patito Feo?
1: No.
2: Bueno, lo vamos a buscar y se lo vamos.
1: Y después lo seguimos.
2: Y bueno, va a estar.
1: ¿Quién es Guada Devoto?
2: Busquémoslo, chicos.
0: La está matando, amigo. Guada, te queremos igual.
2: No, un amor, pero bueno.
1: ¿Pero es cantante?
2: Imagínate que no tengo todos en la cabeza. Después están. Tenemos que acomodar horarios por sus funciones.
1: ¿Qué día
2: es? Decir, está domingo.
1: Ah.
2: Están confirmados que quieren estar, pero tenemos eso de agenda. Que Rada.
1: Claro.
0: Ah, qué bueno.
2: Elena Roger. Y estamos terminando de
1: confirmar. ¿Te contestó el teléfono que te pasé? Decime si sí o no.
2: ¿Quién? ¿Esa?
1: Sí.
2: Sí.
1: Ay. ¡Ah!
0: ¿Quién?
2: A esa.
1: Una.
2: Sí.
0: Una.
2: No puede.
1: Te dijo que
2: no. No, pero no puede porque está de gira ese día con la obra que vos hiciste. Nos dimos más pistas.
1: Acá, ya la
0: sé quién está hablando. ¿De Cosco?
2: No, de la obra que hizo ella en el 49.
0: Ah, bueno, no es Laurita.
2: Amorosa, pero
1: a ver,
2: no puede.
1: Contanos un poco de Irene, que no está acá. Irene estuvo en lo de Moria, en el espectáculo. Se siente mal, está enferma,
2: sí,
1: pobre.
2: Sí, se tiene que recuperar
1: apestados.
2: Porque tenemos que ensayar un montón.
1: Claro.
2: Y bueno, así que re bien.
1: Muy bien.
2: Irene es una actriz deliciosa.
1: Sí.
2: Que, bueno, la carrera de Irene.
1: Sí.
2: El otro día se hizo un homenaje a de Hugo Midón a El Salpicón.
1: ¡Ay, sí!
2: Irene y Gaby Goldberg, la directora, participaron del original.
1: Bueno, fue lo primero que vi de chiquita, El Salpicón.
2: Claro.
1: Y no me olvido de las canciones, las tengo grabadas.
2: Claro.
1: Y bueno, qué hermosa obra de Midón,
2: sí,
1: esa.
2: Sí, de Midón. Ella, entonces Irene, después hizo, bueno, Chiquititas, hizo mucho cine, hizo un montón de cosas, teatro, un montón.
1: Sí, bueno, ahora estuvo en el homenaje a Moria. Ah,
0: claro, estuvo. Sí, yo estuve en el mismo, estuve ese día. Bueno, yo fui, hice como él anfitrión hizo, en esa noche.
1: Hizo
0: como de anfitrión lo de la entrega de los premios de Moria.
1: Sí.
2: ¿Cuándo?
0: Yo era el locutor que
1: el
0: estaba ahí.
1: El día de Moria. Que estaba
2: yo estuve ese día.
1: Bueno, uno trajeado era él.
0: Sí, ah, ¿eras vos? Ahí. Sí, era yo.
2: Mirá.
0: Que estuve ahí cuando terminó la obra y dije unas palabras, bueno, y ahí el secretario le entregó la distinción.
2: Estuvo bien.
0: Estuvo muy buena la verdad que me sorprendió. Un despliegue
1: sí,
0: de aquello. Igual
1: sí,
0: es Moria, ¿no? Emocionante. Yo la veía mientras reaccionaba.
1: Muy Valeria también, ¿no? Muy Valeria Ambrosio, el estilo.
2: Sí, sí, sí. No, pero estaba bien.
0: Me gustó mucho.
2: Sí, Irene estaba bárbara.
1: Estaba bárbara.
2: Pucheta también.
1: Pucheta, que lo vimos en microteatro. Pucheta.
2: Sí, Pucheta también.
1: Sí,
2: la
1: sí.
2: verdad que sí, fue un lindo espectáculo.
1: Sí, pero bueno.
2: Pero es difícil de hacerlo en temporada.
1: No, lo que pasa es que en el Palacio programan por 4 o 5 funciones, no claro. programan más tiempo.
0: A largo plazo,
1: para darle lugar a todo.
2: Está bien.
1: ¿Viste? Eso me parece.
0: Tuvo varias funciones, lo de Moria lo dejaron, creo, un par de semanitas. Estuvo.
1: Sí, no tanto. Fue, ¿no? Creo que hicieron 4 o 8 funciones y ya, no podían más.
2: Claro. De hecho, yo hablé con. Para. Silva.
1: Sí, Pablo.
0: Pablo.
2: Claro.
1: Justo me escribió recién.
2: Para. Porque La Bove es una obra para llevar. Lo que
1: ¿Y
2: pasa
1: qué
2: es
1: te
2: que.
1: ¿Qué dijo Pablo?
2: No sé, como que hacen cosas más grandes y. Bueno, está bien, somos dos actores,
1: Pablo,
2: y un músico.
1: En breve te llamo.
0: ¿Cómo cosas más grandes? Claro.
2: No, me dijo más grandes en
1: Pablo
2: el sentido de
1: Silva.
2: Mejores, ¿eh?
0: Okay.
2: Sino como de, viste, esto, lo de Moria tenía, sí. La orquesta de Gaby Goldman.
1: Pero pará, vos no bueno, le pediste pero, la ballena
0: no.
1: del Auditorio Nacional.
0: No. Pero en Palacio, además, tenés un montón de lugares copados para hacer microteatro.
1: No es microteatro.
2: No, La Bove es una obra que.
0: No, no, La Bove, digo.
2: Estaría bueno en
1: pero
2: ese
1: re, obvio, en otra sala, ¿no? En la grande. Pero bueno, ya vamos a hablar de.
2: Bueno, pero Irene, además Irene tiene, hablando de Irene,
1: sí.
2: tiene algo de. Primero que ya nos conocemos mucho porque hicimos varias cosas. Tiene un clown muy,
1: sí,
2: muy
1: es
2: especial. Enseguida se agarra al público. ¿Viste
1: qué
2: esas
1: lindo.
2: Actrices que vos decís, ya
1: sí, sí, se compró al público.
0: Tiene esa conexión, sí, sí.
2: Tiene esa conexión.
0: Es conocido,
1: qué lindo. ¿Y en qué otro proyecto estás? Bueno, en este, los 100 años de los musicales.
2: 100 años de musicales, domingo 1 de noviembre, en el
1: domingo
2: Ópera.
1: Domingo 1 en el Ópera, ay Dios.
2: Sí.
1: Bueno,
0: parece
1: mira,
2: se puso,
0: toque,
2: se puso ¿eh? Hace
1: son
2: dos o tres semanas.
1: Son conocidos míos los productores, Daniel Bercelli.
2: Va a cantar.
1: Y amigos del Secretario de Cultura, íntimos amigos del Secretario de Cultura. Daniel Bercelli.
2: Andrés Ipitria.
1: Sergio Colica. ¿Y quién más
2: Marcelo
1: está
2: Lombardo.
1: Ahí? Marcelo Lombardo y
2: Jorge Loquet.
1: Todos esos.
2: Sí.
1: Hicieron Priscila.
2: Y Dani va,
1: ellos hicieron
2: Priscila.
1: Priscila. Claro.
0: ¿La Reina del Desierto?
2: Sí.
1: Ahí estuve
0: qué
1: yo.
2: Y Dani,
0: ¿sí?
2: Dani va a cantar.
1: Claro. ¿Quién va a cantar?
2: Dani va a cantar.
1: Ah,
2: Dani Bercelli.
1: Dani Bercelli, muy buen cantante.
0: Sí. Priscila.
2: Yo podría ver, porque me ofrecieron.
1: Y dijiste que
2: pero
1: no.
2: Primero de noviembre y la fecha de parto de mi nieto es 4 de noviembre, con lo cual dije.
1: ¡Ah!
0: Qué bueno que vas a ser escorpiano, ¿eh? Bien.
2: Sí, ya tengo hija de.
0: ¿En serio?
2: Sí. Pero bueno.
1: Bueno, ¿y qué otro proyecto aparte?
2: Tengo una obra muy linda.
1: Sí, esa que
2: ¿te acordás que te conté?
1: Sí, sí, sí.
2: En los intermedios de microteatro, cuando me dejas hablar, te conté. Cuando haces una pausa.
0: Parece un roast.
2: Los canjes. Sácame contra esta pared. Sácame.
1: Pero lo que te divertís conmigo.
2: No, me mato de risa.
1: No. O sea, yo a esa hora yo soy. ¿Sabes otra persona?
0: Sí.
2: Pobre
0: Dani, está cansada también.
2: Sí, bueno, son muchas cosas.
0: Mucho canso.
1: Mucho traje.
2: Por suerte, cada tanto viene con Ámbar, que es un amor.
1: Sí, Ámbar se quedó 2 funciones a ver,
2: ¿no? No, tengo una obra muy linda que estuvo a punto de concretarse.
1: Bueno,
2: no
1: se va a concretar,
2: sí,
1: para.
2: Una
1: paciencia.
2: Obra mía que se llama Alrededor del Fuego, para 2 personajes femeninos, una mujer grande y una chica de 40 y pico.
1: ¿De miedo?
0: Sí, yo no, te hago de mujer grande si necesitas.
1: No.
2: La verdad es que ya estaba para hacerse, ya teníamos la sala, el premier de arriba, y las actrices que eran, son Betiana Blum y Valentina Bassi.
1: Valentina más grande de 40.
2: No, 50 tiene que tener, sí. Mm. Pero bueno, viste, último momento. Bueno, vos que tenés, 49.
0: Y sí, ¿no? Creo que andás por ahí, ¿no?
1: 41 tengo.
0: 41.
1: Y bien llevados, no parezco.
2: Muy bien.
0: Lo dice ella, además, dice. Sí, sí, sí. No va a cagar a palos.
2: ¿Cómo era la publicidad esa? Está cada día más. ¿Cómo era el.
1: Cada día. ¿Cuál?
2: Ay, ¿cuál
1: la de Marcela Brane?
2: Es.
1: ¿Cuál?
0: Jorge Labrane.
2: ¿Cómo, pero cómo decía?
1: Jorge Ané, bueno, esa es de su época.
0: Sí, yo me acuerdo, el famosísimo Marcelo Marcela Brane.
1: No, no, cada día más bonita no es esa.
0: ¿No?
1: No, no es la, ¿es la de Marcela Brane?
0: Sí.
2: No, es la de Jorge, Jorge Ané, Jorge Ané. Sí.
1: Ah.
2: Ay, sí.
0: Jorge Ané, Dios mío. 41, muy bien. No, parece 40. De 30.
1: No.
2: Estás bárbara.
1: Estoy bien.
2: Pero digamos algo, digamos algo. En la última obra que hicimos en microteatro, los sábados estabas vos y los miércoles actuaba la genia de Laura Zimmer.
1: Bueno, sí. Ay, y a mí, ¿qué me decís? Estabas vos,
2: vos
1: y la genia.
2: A vos te amo, ya sabés.
0: Zimmer es una genia.
2: Laura Zimmer es lo más.
1: A ver, la publicidad.
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2: Estás más linda que nunca.
0: ¿Dónde estará? En Cana está ese.
2: No sé si está. No sé si está. Ah, me parece
0: que ya no, ¿eh?
2: Más o menos, dice.
0: Está jugado.
1: Sí, Laurita Zimmer también.
2: Sí, Laurita Zimmer divina.
1: Sí. La ¿Y qué ibas a decir? ¿Algo más al respecto?
0: Es una actriz muy talentosa.
2: Me desinvitó para lo que vamos a hacer hoy a la noche.
0: Ya, este episodio de hoy no sale.
2: No sale. Pero genial.
1: Sí,
2: divino.
1: Y bueno, y la directora, Dalia Lenecabe, que yo Dalia, para mí fue un descubrimiento, es un amor de persona y súper. Y es brillante.
2: Sí. Brillante. Dalia, una amiga de toda la vida con la que hice varios espectáculos, cantando y actuando.
1: Pará, cantanos algo.
0: Cantanos.
2: Tengo acapelisky.
1: Y sí, acapelusky.
0: Yo te tiro una base si quieres.
2: No, hay una canción que es la primera que cantan la abuela y el abuelo cuando se encuentran en esta obra, que es una canción de cuna. En Yiddish.
1: De cumbia, pensé que era.
2: Sí, te imaginás, cantaban Gilda.
1: Cumbia Yiddish.
2: Hay una. A ver, se puede poner. Acá no se puede poner un poquito de camarita,
1: No, rompa.
2: En postproducción. Bueno, perfecto.
1: Te ponen el autotune.
0: De rever.
2: No, autotune no. Pero no, es algo muy cortito. Que se llama Alrededor del Fuego, justamente.
1: A ver, me encanta.
2: Espera.

0: ¡Ay,
1: ay, ay!
0: ¡Ay, qué linda!
2: Me gustó, me gustó.
3: Es que el
0: fuerte.
3: Es que, ¿viste lo que te pasa?
0: Enseguida entras como boom.
3: Es que el Yiddish tiene eso. El Yiddish tiene eso.
0: ¿Y qué dice la letra?
3: Alrededor del fuego nos reunimos y vemos las estrellas brillar. Es una canción de cuna. Mientras intentamos dormir. Es muy linda.
2: Para que los niños se duerman.
3: Tal cual.
2: O cosa que hoy no pasa, con tanto teléfono, con tanto, ¿no?
0: No te metas.
2: Bueno,
0: no te metas porque...
2: Los chicos y las pantallas. Empezamos de otra semana que viene. Niños y pantallas. ¿Sí o no?
0: Leerles, cantarles.
3: Sí, cantarles es... Yo a mis hijos, cuando estaban mi mujer embarazada, les cantaba todo el tiempo.
0: Claro.
3: Todo el tiempo.
0: Así son.
3: Sí, no, ya, no, no.
2: Calladito, dice.
0: Sí. Esos son bastante...
3: Ahora quiero que mi hijo le cante a la panza, pero, viste, me dice, papá.
0: Sale de acá,
2: cantá, querido, no cantá.
0: Bueno, Dieguito, un placer.
3: Gracias,
0: todos
3: corazón.
0: Los éxitos, va a salir todo hermoso.
3: Gracias, nos vemos esta noche.
0: Nos vemos esta noche, porque este programa va grabado. Nos
3: Bien.
0: Vemos esta noche.
3: Y nos vemos en próximos proyectos.
0: En próximos proyectos, pero ni hablar.
3: Pero ni hablar.
2: Más el top.
3: Más el top.

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2: Bueno, volvimos después de tener esta charla con Diego, que es un gran amigo. Y les quiero presentar el día de hoy. Vamos a empezar con una nueva columna del programa.
3: Así es.
2: Que me parece sumamente interesante.
3: Innecesaria.
2: Primero, innecesaria. A mí me fascina, pero yo creo que a la gente del otro lado también. Voy a presentar a Luis Ávila con un aplauso, como hacemos siempre.
3: Bienvenido.
2: Luis Ávila.
3: Primer columnista.
2: Pero Luis Ávila ya vino previamente a contarnos un poco de todo lo que están haciendo en el Palacio. Nos presentó su libro también. Luis es escritor, es psicólogo además. Y la verdad es que yo quería agregar contenido de valor.
3: Por supuesto.
2: ¿No? Contenido
3: subir
2: de valor. Eso. Y que nos vengas a recomendar libros, cosas que curiosas, como por ejemplo esto que trajiste acá que ahora nos vas a contar. Me parece que tenés todo el conocimiento y la capacidad para hacerlo, así que bienvenido.
4: Total, chicos, muchas gracias. Nuevamente agradecido por la invitación, primero anteriormente por la entrevista y ahora por la columna que vamos a inaugurar vinculado a literatura.
2: Me parece hermoso, hermoso, y también estás tan vinculado con las bibliotecas, con todo, que ¿quién mejor que vos para venir y charlar de libros, recomendarnos libros, intercambiar también a ver qué estamos leyendo cada uno? Es re interesante. Bueno, contame un poco. Primero, este libro me parece maravilloso y quiero que me hables de esto. ¿Por qué lo trajiste?
4: Total, bueno, este es un autor que se hizo, ya venía siendo muy, muy pegado, muy viral, pero sí, actualmente con el Mundial, sus propuestas.

0: Vamos a trabajar dentro de poco acá en Cultura, que es Gonzalo Dueña, él es cordobés, tiene cientos de miles de seguidores, tanto gracias a BookTok, tanto con Instagram como con TikTok, y él sí habla de libros, recomendaciones, actividades que están vinculadas al ámbito literario y que implican cierto auge.
1: Me lo voy a anotar porque me interesa, pero habla de libros en general, porque viste que hay algunos que están más tirados hacia libros de ciencia ficción o policiales.
0: Sí, él habla sobre tendencias literarias. A veces algunos chismecitos que van surgiendo o algunos, no solo lo que hace a la producción literaria, porque él es editor y corrector literario, recibido y formado dentro del tema, sino lo que hace a tendencias que están vinculadas al ámbito editorial. ¿Qué libro se va a adaptar? ¿Qué libro levantó un poco de revuelo? ¿Qué libro está teniendo mucho éxito comercial? Esas son las temáticas que le vas a encontrar en BookTok.
2: Te tira data, muy bien.
1: Qué bueno. ¿Y este qué pasó? ¿Por qué con el Mundial?
0: Sí, bien. Este es un autor, Napoleón Hill, que probablemente muchos lo hayan conocido porque desde hace unos años, este libro tiene ya más de 100 años y hoy tan vigente.
2: Yo pensé que era un libro nuevo.
0: Que, bueno, esta edición sí es un poquito, tiene unos 12 años o menos esta edición. Okay. Pero este libro, este autor en particular, publicó un librito que se llama Piense y hágase rico. Hace algunos años largos, que generó mucho lío, porque pensaban que era una cuestión de, bueno, lo imaginás, lo creás, es inmediato, una suerte, una cuestión un poco mágica, pero si vos lo lees, vas a ver que va un poco más profundo el asunto. El piense, ahí es donde él pone el acento, en la formación.
1: Piense y hágase rico. Bueno, es muy como de autoayuda, pareciera, ¿no?
0: Sí, está más vinculado al desempeño de una disciplina, a encontrar tu vocación, tu pasión y ponerla en acto.
1: Perfecto, eso me parece maravilloso.
0: Total.
1: Es la base de todo. Sí. Porque si haces lo que te gusta, inevitablemente es como que te va a ir bien si le pones amor y pasión a las cosas.
0: Sí, me hiciste acordar una anécdota de chico que me presentó una docente, una maestra, que ella decía que los chicos debían tener la mayor cantidad de oportunidades posibles y variadas, porque a mí no me gustaba el fútbol en ese momento. Ahora lo consumo de otra manera. Sí. Para jugarlo soy malísimo, así que no me inviten a jugar un partido de fútbol.
1: No.
0: Porque no me va a ir bien.
2: Somos dos, no, el fútbol no. El básquet capaz, pero el fútbol.
1: Bueno, tampoco, no me interesa. Porque es el fútbol femenino, así que podría incluirme,
2: sí,
1: pero no.
2: No, pero la verdad que no.
0: Total. Bueno, había una cuestión de que yo estaba totalmente negado. Y en cierta ocasión esta persona me dijo, mira, los chicos tienen que tener la mayor capacidad, oportunidad de probar sus talentos y descubrir cuál es el que va para ellos.
1: Totalmente.
0: Entonces, ahí es que, bueno, yo empecé a ver que quizá no me iba bien con el deporte, pero me iba bien en lengua y literatura, quizá con lengua y literatura no me iba bien con cuestiones gramaticales, pero me iba bien con la ficción y creando historias.
1: Mira.
0: Entonces, bueno, en ese sentido es que sí coincido con esta propuesta de que quizá con alguna tarea no te vaya bien, pero si vos encontraste una y ese talento, enfócate ahí, ponerlo en práctica.
1: Está bien, pero ese talento, vos encontrás el talento, te tiene que gustar, ¿no? También, porque hay gente que es buena en algo y dice, no, soy buena en esto, pero no me gusta.
2: Tengo amigos, ahí? Sí.
0: Totalmente.
1: Es un tema.
0: Sí, bueno, creo que es una mezcla de ambas. Inspiración y al mismo tiempo disciplina. Si algo no te gusta, lo tenés que practicar todo el tiempo y lo más probable es que tarde o temprano eso te termine frustrando.
1: Totalmente.
0: Hay un concepto también de Napoleon Hill que es el de acción inspirada, que es no solamente el llevarlo a la acción, sino captar tu inspiración en eso.
1: Claro.
0: Etimológicamente la palabra vocación es llamado a ser.
1: Sí.
0: No sabes de dónde viene, pero vos sabés que estás hecho para eso.
1: Sí.
0: Como,
1: es que, y es tan compleja descubrirla también. Hay gente que hasta el de grandes no saben realmente qué es
2: que
1: lo
2: nunca
1: que
2: saben. Capaz que nunca lo.
1: Quizás nunca lo descubren, qué es lo que los apasiona o qué. O lo descubren de más grandes.
0: Qué pena y qué triste que es cuando una persona descubre muy tarde su vocación o al contrario, cuando no la descubre nunca.
1: Sí,
0: no lo descubre nunca ese llamado a ser.
1: Bueno, pero tenemos tantos mandatos que. Oh.
2: Ya estoy empezando a llamar a mi psicóloga.
1: Llámala, te mando un mensajito que yo te dejo.
2: Analía, vuelvo.
1: Bueno, pará, escuchá, ¿cómo se llama esto? Las leyes del éxito también. Yo leo eso. Yo no me compraría este libro, por ejemplo.
0: ¿Es muy exitista o muy grande?
1: Es muy exitista, para mí es un bestseller seguro.
2: ¿No lo comprarías?
1: No. No, yo a estos libros no voy, ni loca. Bestseller no compró.
2: ¿Cantidad de páginas?
0: Ah, mira.
1: Uh-huh. No, bestseller, digo, esto es muy, viste, como demasiado amarillista. Sí. Es como muy, no sé, yo esto,
2: efectista.
1: Las leyes del éxito para mí es autoayuda. Yo no voy a esos libros.
0: Bueno, la literatura exitista levantó un poco de revuelos. No va de la mano de... En lo que hace a psicología, me gusta más leer cuestiones de psicoanálisis, más que nada psicoanálisis lacaniano. En las cuestiones de...
1: Lacaniano. La,

0: 3 años con una lacaniana.
1: Sí, análisis, me acuerdo, sí.
0: ¿Sí? Te lo conté. Loca, sí. Me volvía loca. Yo decía, estoy más o menos. Más o menos, ¿por qué dijiste más o menos? No podía hablar, digo, ah. Lacan es así, el análisis lacaniano, no puedes decir una palabra de más.
2: No sabía, mira. Yo siempre fui con freudianos.
0: Mira.
1: Un poco chiquito. Más original.
2: Sí,
0: claro. Así estamos.
1: Bueno. El psicoanálisis lacaniano va a eso, va a buscar la yancia, la división del sujeto. Claro. Esto no, por el contrario, busca armarte de algo que tengas cierta claridad y le metes a eso a fondo. La psicología positiva está más aplicada a eso.
0: Eso. Bueno, ahora está todo el mundo con esto del positivismo, de dale, seguí para adelante, eso, arriba, sí. Arriba. Y yo digo, no estoy arriba hoy, viejo. No, hoy tengo ganas de estar triste, de llorar. Viste que hay un poco de...
2: Que te lo imponen, estás diciendo.
0: Te lo imponen y no existe.
2: Nadie está arriba todo el tiempo.
0: Nadie está arriba. Y esto de, bueno, si estás mal, seguí para adelante, seguí adelante. ¿Adelante a dónde? Hay que atravesar los procesos.
2: Vive, ríe, ama.
0: Eso. Sí, ¿no? Vive, ríe, ama.
2: Padre
0: dale.
2: Rico, hijo pobre, ¿cómo era?
0: No, bueno, ese también, hombre rico, padre pobre. ¿No? Ese sí, me lo regala, un novio sí, me lo regaló.
2: Un ex suegro me lo dio.
0: Me lo regaló, lo tengo ahí.
2: No sé qué me quiso decir, pero bueno.
0: A mí también me lo regaló, mira. Sí. Uno que se dedicaba bastante a las finanzas. Y me regaló y se me dijo, yo con este libro aprendí a invertir o no sé qué. Porque había un término que era de tener los soldaditos como todo el tiempo trabajando. Entonces, claro, tenés, no sé, $10... Tenés que invertirlos para que vos, cuando dormís a la noche, te están trabajando los soldaditos.
2: Dale, ingresos pasivos.
0: No duermo.
2: Claro.
0: Pero, ¿viste? Es muy estresante también eso.
1: Si no me equivoco, Kiyosaki es el autor. Robert Kiyosaki.
0: ¿Sí?
1: Sí, sí, sí.
0: Una orientada. Me acuerdo de la foto.
1: Tuvo mucha incidencia en lo que es el pensamiento nuestro actual, esta cuestión de la productividad.
2: Eso, más que nada eso, la productividad.
0: Sí, pero es demasiado estresante.
2: Un libro para jefes un poco botones.
0: Digamos. Claro, bueno, tiene medio botón.
2: Como lo reducimos a tres palabras.
0: Bueno, sí. Pero yo quiero saber por qué esto tuvo tanto éxito ahora en el Mundial.
1: Bueno, con el Mundial hay una suerte de batalla en lo que implica quién se gana el tiempo de ocio de la gente. Las plataformas de streaming, el deporte, los libros, todos están peleando por el ocio. Sobre todo en lo que implica el entretenimiento.
0: Claro.
1: Y este año se dio un fenómeno bastante particular, y es que aparecieron tendencias literarias gracias al ámbito deportivo. Y esto generó tres tipos de tendencias literarias en redes, te vamos a encontrar. Por un lado, con lo que son las novelas de sport romance o de romance deportivo.
0: Ah, mira.
1: Que son.
2: Había una peli.
1: Sí.
2: Con Zendaya, que es una tenista y se enamora de dos tenistas también. Hay como
0: ¿cómo se llama?
2: Zendaya.
0: No.
2: No me acuerdo la película, ahora te la busco, pero...
0: No creo es esa que... drama.
1: No, drama es con Robert Pattinson, sí.
0: Bueno, este ve todo lo pochoclero, yo me voy para otro lado.
1: Ay. Sí, es cierto. Esta apareció un poco antes, si no me equivoco, es de este año, fines del año pasado. Aparecieron un poco antes todas estas historias. Puede ser que empezaron a tener mucho auge en la preliminar al Mundial, pero con el Mundial explotó. Pero mirá, curiosamente explotaron varios deportes. O sea, el ámbito deportivo fue el que estalló en este contexto de ficción. Entonces, aparecieron tanto historias de hockey,
0: sí,
1: fueron las que más furor causaron,
0: mirá,
1: libros vinculados al fútbol, no solamente novelas, sino también biografías, sí, de gente deportista, futbolistas. La biografía de Scaloni, bueno, está hoy en los más vendidos de las librerías.
0: Mira, sí, mira vos. No sé si me la compraría tampoco.
2: No, yo no compro nada porque me parece más un boom marketinero que...
0: No, pero Scaloni me parece un tipo interesante, ¿eh? Uh-huh. No es ningún tonto. ¿No?
1: Sí, yo sí me lo compraría. Me interesa,
0: sí te lo compraría?
1: No, yo sé que es un libro que, más allá de que quizá me pueda llegar a transmitir algo sobre la motivación que hace a la cuestión deportiva, sí, creo que me interesa saber cómo piensa una persona con esa presión.
0: Es interesante, porque vieron cuando dijo...
2: Es un líder, seguro, obviamente.
0: No, pero vieron cuando dijo... tranquilos, esto es solo un partido de fútbol. Y yo dije, tiene razón este tipo. Claro, viste, uno le pone tanta presión a ellos. Uno también.
2: La cabeza te la martilla en un mes.
0: Solo un partido de fútbol,
2: claro,
0: ya está.
2: No es la muerte de nadie.
0: No, y que puede pasar lo que sea, viste. Es como que no hay que darle tanta entidad. Yo creo que el lunes, después de ese domingo que perdimos, yo estaba mal el lunes.
2: Pasó de todo, Rosalía, ni te cuento. Hay una angustia en el aire.
0: Estaba angustiado como si me hubiese, no sé, cortado un novio.
2: Pero es que veníamos de la épica, veníamos de varios partidos épicos,
0: sí,
2: sobre todo el de Inglaterra, que tenía todo un peso simbólico. y de pronto la nada, el silencio. Fue re loco eso.
0: Fue tremendo. Mi hija de 5 años, no estaba estaba ahí como chequeando el partido, pero no mirándolo, cuando dije, perdimos. Llanto desconsolado. Sí, sí. Y también cómo explicarle a un niño, o más grandes también, hasta adolescentes, cómo explicarles esa situación, ¿viste? Esto como que generó un montón de situaciones.
2: Se movieron fibras.
0: Sí.
1: Bueno, yo que soy, me considero un fanático de fútbol cada 4 años, o sea...
0: Claro.
1: La única oportunidad
2: de que veo fútbol es cada 4 años, porque después seguís el torneo nacional, ni idea.
0: 800 torneos,
1: sí,
0: claro.
1: Sí, bueno, en ese momento yo salí a caminar, o sea, la verdad que el primer tiempo lo vi, el segundo ya como que me angustió un poquito y salí a caminar.
0: ¿Viste?
1: Y ese fin de semana lo pasé en Mar del Plata. Fue un fin de semana en el que estaba desarrollándose la Feria del Libro de Juvenil de Mar del Plata. Ah, bueno, salí a andar por ahí porque la verdad que estaba ahí un poco estresado.
0: ¿Sí?
1: Y pasó un nenito llorando con la madre. ¿Viste? Y la madre consolándolo, diciendo, pará, tranquilo, todavía no terminó el partido, pará, bueno.
0: Tremendo.
2: Pero que nos hicieron sentir a todos durante un mes que éramos ganadores, ¿viste? Como, hubo toda esa cuestión.
0: ¿Qué sé yo? Sí, muchas cosas. Y aparte está, ¿viste? Que es como lo único que nos une a todos, realmente es el fútbol, porque bueno, ahí
2: se caen las banderas.
0: Sí. Entonces fue fuerte. Pero bueno, cerremos con esto. ¿Este libro está ahora en las librerías?
1: Este libro viene en librerías de hace mucho tiempo.
2: Tiene 12 años.
1: Este es muy breve. ¿Cómo surgió este libro?
0: Sí.
1: Él le hace una entrevista a Andrew Carnegie, que era un Elon Musk en aquel momento. Napoleon Hill, un reportero de revista en ese contexto. Y Andrew Carnegie quedó interesado por el interés que tenía Napoleon Hill sobre en indagar cuáles eran las leyes del éxito y si es que existían las leyes del éxito. Ahí le da una carta de recomendación para que entreviste a distintas figuras y termina entrevistando a Henry Ford, a Thomas Edison, a Graham Bell y a Rockefeller, y termina escribiendo este seminario y se publica. Entonces, distintos referentes del ámbito deportivo y empresarial hoy en día lo aplican a su práctica de disciplina.
0: Bueno, entonces me lo voy a llevar. Bueno, y contame rapidísimo lo de los premios, que eso me parece súper interesante, que hay premios y hay concursos en cultura que están buenísimos.
1: Bueno, dejando un poquito de lado toda la cuestión deportiva cultural, vamos específicamente a lo cultural, que tenemos el lanzamiento de premios nacionales.
0: Genial.
1: Que son premios que para primeras ediciones, ¿sí? No son obras inéditas ni tampoco son obras que se hayan publicado fuera de esos periodos. Así que estén atentos a los periodos. Premios nacionales es una ley centenaria que tiene ya una data importante de grandes figuras que los han ganado. Okay. Los premios son 3 premios por cada categoría y hay 2 lanzamientos que ya están actualmente vigentes. Hasta uno de estos llamados es hasta el 20 de julio, hasta el 31 de agosto y el otro hasta el 20 de septiembre.
0: Perfecto.
1: Sí, estén atentos porque las categorías son, para uno de los llamados, que es 20 a 2023, tenemos literatura infantil, teatro musical y teatro infantil, ensayo filosófico, ensayo pedagógico, jazz y melódica. Después, en el otro llamado de 2021 a 2024, tenemos guión, tenemos novela, tenemos ensayo histórico y sociológico, rock y pop. Tienen ahí
0: es
1: una
0: muy
1: cantidad.
0: Muy amplio, claro.
1: Los premios van desde 1.200.000 a 3 millones de pesos, más pensión vitalicia para los primeros.
2: Me sirve,
0: vamos a escribir.
2: Voy a tener un hijo para que lo
0: reste. Hermosa, bueno, Luis.
2: Luis,
0: el próximo programa te quiero acá, porque esto me reinteresa. Y tráenos así los libros que me encanta, porque aparte, nada de Kindle, nada de eso. El libro en papel, comprar libros.
2: Duro y puro.
0: Claro.
2: Perfecto.
0: Un placer tenerte acá, Luis, nuevamente.
2: Muchas gracias, Luis.
0: Gracias, chicos. Y nos vemos el próximo jueves.
2: Así nomás nos vamos.
0: Sí.
2: Bueno, nos fuimos.
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4: Las 9 de la noche en la República Argentina. Enjuiciarán a 19 personas por la desaparición de un joven en San Juan, en informe de Jorge Florida.
5: El cabo Fabián Bernal y el cabo primero Alejandro Mesa fueron acusados por distintos delitos tras el ataque a Gustavo Agustín López Morales. Se llevó adelante la audiencia de control de acusación contra los policías, ambos señalados por su presunta participación en un violento procedimiento ocurrido en Chimbas, donde un joven de 20 años terminó con 16 impactos de perdigones de goma en su cuerpo. El hecho ocurrió durante la madrugada del 17 de marzo del 2025, en Ruta 40 y Benavides. Los efectivos habrían perseguido al joven y efectuado disparos mientras se desplazaba en su moto. El ataque provocó que López Morales recibiera un total de 16 impactos de perdigones, 14 en la espalda y otros 2 en el brazo derecho. El Ministerio Público Fiscal presentó la acusación y detalló las penas que